Mientras seguís disfrutando de la canción, preparaos los de la radio a la vuelta del boletín o los del podcast a la vuelta de la canción, tendremos un observatorio sobre las docuseries españolas, que es una tendencia que queremos observar muy de cerca. Así que nada,

0: Incendio en Castillón Roy, en Huesca. El fuego, que se encuentra en situación operativa de nivel 2, ha obligado a cortar la carretera nacional 230 y la autonómica 140. Además, la rápida propagación de las llamas ha hecho que el Gobierno de Aragón confine a los 800 vecinos del municipio de Albelda. José Antonio Bermúdez es el consejero del Interior del Gobierno de Aragón.
1: Hemos tenido problemas por la rápida expansión del incendio y sobre todo por la cantidad de humo existente. Y como medida preventiva, a las 21:30 hemos mandado un SALER al municipio de Albelda, pidiendo el confinamiento de los habitantes del municipio, ¿no? Es una medida puramente preventiva. El municipio no tiene ningún tipo de peligro, pero entendemos que la mejor manera es que los ciudadanos estén más a gusto y de una manera más segura es encerrados en sus casas con las ventanas y las puertas cerradas.
0: En Cataluña, este miércoles se han declarado 4 nuevos incendios forestales de forma simultánea. Ha sido en Gavà, en Navarcles, en la población de Pla de Manlleu y en Guimerà, a los que hay que sumarle el de Sentmenat. Todos han sido estabilizados y la Generalitat ha desconfinado a los 10.000 vecinos de estas localidades. En el exterior, segunda noche consecutiva de ataques en Irán. Estados Unidos ha lanzado proyectiles contra varias islas del estrecho de Hormuz después de que el ejército de Teherán haya destruido 85 instalaciones militares estadounidenses ubicadas en Bahrein y en Kuwait en respuesta a los ataques de Washington. Nos lo cuenta nuestro corresponsal en Estados Unidos, Agustín Alcalá.
2: Según el Comando Central desde Tampa, en Florida, los ataques de esta noche son más poderosos e intensos que los de ayer, cuando fueron atacados 80 blancos iraníes. El Pentágono está utilizando en estas operaciones para garantizar que el estrecho de Hormuz continúe abierto 2 docenas de navíos de guerra, incluidos 2 portaaviones que tiene en la zona, y docenas de aviones que han atacado puertos y ciudades a lo largo del estrecho de Hormuz, como Bandar Abbas, Bushehr, Chababar y en la isla de Abu Musa. El presidente Donald Trump, que viaja en estos momentos rumbo a Estados Unidos después de una parada para cambiar aviones en Gran Bretaña, ha señalado que estos rifirrafes no durarán mucho tiempo. Será algo muy rápido. Cuando ellos golpean, nosotros lo hacemos 10 veces más duro. Siempre les damos más fuerte de lo que ellos hacen porque tenemos mejores medios. Usamos y hablamos su lenguaje. Un lenguaje que Irán no parece compartir porque se espera su respuesta a lo largo de esta madrugada contra sus vecinos habituales, Bahrein y Kuwait.
0: Este jueves, la ministra de Defensa española, Margarita Robles, se reunirá con el embajador de Estados Unidos en España, Benjamín León Jr., tras los nuevos ataques de Trump. Trump, que ya había advertido desde Ankara, donde se ha reunido con los aliados de la OTAN, de nuevos ataques sobre Irán. Los países de la Alianza Atlántica han acordado aumentar el gasto militar en 50 millones de euros y transferirán además a Ucrania 70.000 millones para la compra de armas. Enviado especial a Ankara, Jacobo de Regoyos.
3: La Alianza Atlántica ha acordado destinar 70.000 millones de euros a Ucrania este año en ayuda militar y el mismo importe el año que viene. También reafirma su compromiso inquebrantable con el artículo 5 y el vínculo transatlántico y se compromete con una Europa más fuerte dentro de la OTAN. Los aliados también reiteran que Irán nunca debe tener armas nucleares y que debe respetar la libertad de navegación por el estrecho de Hormuz. El presidente norteamericano, Donald Trump, tras haber criticado duramente a los aliados, afirmó que la cumbre había sido un éxito y que ha demostrado la unidad de la alianza.
0: Y sepan además que el Tribunal Supremo rechaza por ahora consultar al Tribunal Supremo de Justicia Europea si el proceso de regularización extraordinario de inmigrantes en nuestro país choca con la normativa europea. Hugo Braga.
4: El alto tribunal desestima así la posibilidad que surgió hace unos días tras la propuesta de 3 magistrados de este mismo tribunal que planteaba la duda de si la regularización era compatible o no con el derecho europeo. Los magistrados consideran que no resulta pertinente en este momento procesal. La decisión evita que el trámite, que afecta a más de 1 millón de personas, quede congelado.
0: Es todo por ahora. Más información a las 3, las 2 en Canarias y siempre actualizada en nuestra página web OndaCero.es. Ahora se quedan en Quinótico con David Martos.
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0: Seguimos en Quinótico, el programa de cine y series de Onda Cero. En este espacio vamos a hablar de las tendencias de los últimos años en España y en las docuseries. ¿Cuáles son las apuestas de las plataformas? ¿Cómo les llegan las historias? ¿Cómo buscan a los protagonistas? ¿Qué es lo que quiere el público? Si alguien lo sabe, que a lo mejor no lo sabe nadie. Vamos con ello.
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0: Observatorio en Bremen, que si te estás cruzando con este programa en la vida y nunca lo habías escuchado, tienes que saber que el Observatorio en Bremen es nuestra sección de análisis. Una sección en la que profundizamos en ciertos temas, asuntos de actualidad, invitamos gente que sabe de las cosas. Hoy, docuseries. ¿Cómo están las docuseries en España? Antes de entrar al tema, al turrón, dos recomendaciones. La primera, que entres en quinótico.es para leer las noticias, las entrevistas, los reportajes. Quinótico.es, primera con K, segunda con C. Y la segunda, que te apuntes a nuestra newsletter diaria, quinótico.es/newsletter. 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O sea que estos dos avisos vienen por delante. Docuseries. Para hablar de docuseries, claro, yo que no sé nada, en absoluto, no sé nada, me he rodeado de una mesa de expertas y expertos. Los primeros expertos y expertas son los de la redacción de Quinótico. Marina Such, Luisa N. Jabato, Iñaki Mayora, Dani Mantilla, hola, ¿qué tal?
1: Hola.
0: Hola. Hola. Pero las grandes expertas son nuestras invitadas. María Recarte es productora de títulos como El Palmar de Troya, Infiltrada en el Búnker, Palomares, La Chaparra, o sea, una experta, total. Hola, María, ¿cómo estás?
2: Hola, ¿qué tal?
0: ¿Te sientes cómoda en el traje de experta?
2: No sé si tanto, pero bueno.
0: Pero tienes mucha experiencia en el género.
2: Sí, sí, al menos aficionada y apasionada por este género, que para mí, bueno, es el más bonito, no sé.
0: Uh-huh. Me tienes que convencer hoy, ¿eh?
2: Ah, por supuesto.
0: Tu misión en este observatorio es que yo salga deseando ver todas las docuseries de España.
2: Lo haré, ese va a ser
0: la finalidad. Ahí estamos. Y luego ha venido Viviana González, que yo tenía en el guión, que es la responsable de producción original de no ficción de Warner Bros. Discovery en España, pero lamentablemente, porque trabaja muchísimo, nos falta la mitad del cargo. Entonces, dinos tú exactamente, buenas, ¿cómo estás? ¿Quién eres?
3: Hola, ¿cómo estáis todos? Soy eso, lo que tú has dicho.
0: Mucho más.
3: Y luego, no, simplemente por añadir que luego soy también responsable de los canales de Warner Bros. Discovery, de la parte más de programación. Pero en la parte de producción local, lo que comentaba, soy la responsable de lo que llamamos Unscripted, en este caso para hablar de documentales, tanto para HBO Max como también para D-Max, el canal que tenemos en abierto, que también producimos ese contenido que se llama Factual y que también lo producimos nosotros. O sea, tenemos esas dos partes dentro de la producción. La docuserie más de streaming y luego el documental más asociado al Factual de los canales lineales.
0: O sea, casi nada. ¿Vacaciones alguna vez en la vida? Bueno, yo decía, es un género al que yo mismo no soy muy cercano, pero es un género popularísimo, con muchísimos seguidores y seguidoras. Soy absolutamente la excepción en esto. Entonces, por eso estamos aquí, porque está en auge, va al alza y hay proyectos interesantísimos. Entonces, lo primero que quiero que circulemos en esta conversación es, cuando hablamos de series, normalmente se nos olvidan las docuseries, que las damos, están ahí en el catálogo de una plataforma, sí, en nuestra tele inteligente. ¿Qué suponen las docuseries en el panorama de la ficción o no ficción seriada en nuestro país? ¿Qué diríais? ¿Qué potencia tienen en el sector?
2: A ver, yo creo que en los últimos, no sé, especialmente en los últimos, desde que llegaron, por supuesto, las plataformas a España, hablando de España concretamente, pero más aún, si cabe, desde la pandemia, yo sí que creo que esto que precisamente dices, que es la docuserie, es decir, el hecho de generar conversación a lo largo de los capítulos, hacer un documental episódico, ha hecho que el espectador, yo creo, demande más este tipo de...

0: de género y que se haya convertido para productoras, por supuesto, pero para plataformas en un género absolutamente estratégico, ¿no? Uh-huh. Que ya funciona con los mismos códigos que la ficción. Esa es, yo creo, la clave.
1: Sí, yo estoy totalmente de acuerdo. La parte, la llegada del streaming y la popularidad del streaming cada vez más y el consumo de streaming cada vez más por parte de los espectadores ha hecho que la docuserie ya esté teniendo, de hecho, yo creo, un auge tremendo en el mercado español y en otros mercados también, pero en el nuestro concreto de forma muy clara. O sea, es verdad que la docuserie como tal es un género que ya existía, obviamente.
2: Por supuesto.
1: Nosotros, por ejemplo, que os decía, nosotros tenemos un canal que es D-Max, que ya hemos producido históricamente docuseries, igual de otro, con otros códigos, con código más de lineal. Hemos tenido, por ejemplo, el trilogía de España en color, que hicimos Guerra Civil en color, Posguerra en color, luego la historia de Franco en color. O sea, que sí que ha habido otros contenidos que dentro de lo que es lineal que ya estaban en esa tendencia de docuseries. Lo que sí que ha pasado es que yo creo que con la llegada de las plataformas y una apuesta muy sólida a nivel local por la docuserie, igual que por la ficción, es lo que decíamos, normalmente hablas de series y parece que lo asocias a ficción, pero oye, cuidado, que las docuseries están aquí, que cada vez se consumen más y que cada vez hay más espectadores interesados por la docuserie, que además de que tiene unos códigos, bueno, luego igual profundizamos más, pero mucho más locales. O sea, hay una serie de elementos de las docuseries que sí que es verdad que no los acerca mucho a la parte local.
2: Voy a abrir la mesa enseguida para que pregunten lo que quieran aquí los quinóticos y las quinóticas, pero antes hablemos siquiera a grandes rasgos de tendencias, ¿no? Son muy variadas las docuseries, el catálogo del que disponemos y el que vendrá, que intentaremos sacaros qué es lo que va a venir, que no nos diréis nada, pero bueno, es muy variado. Pero si tuvierais que identificar algún tipo de docuserie como la que es ejemplo de lo que más se consume, lo que más se ve, lo que más se demanda, ¿tendría que ver, por ejemplo, con el true crime? ¿Tendría que ver, por ejemplo, con personajes conocidísimos de los que no sabemos tanto? ¿Qué diríais?
0: Sin duda, no. Yo creo que has dado ahí en la clave de ahora mismo las dos temáticas que más demandan las plataformas. Y bueno, yo creo que es cierto que dentro de cada una de ellas, tanto del true crime, hay muchos subgéneros. O sea, tienes robos, tienes atracos, tienes crímenes de sangre.
2: Asesinatos, claramente.
0: Crímenes de sangre, que es como un poco la madre del cordero. Y a partir de ahí hay un montón de cosas como sectas, ¿no? O más paranormales, etcétera. Pero sí que es verdad que todo está como metido dentro de ese mismo género. Y luego la clave es cómo lo cuentes, ¿no? O sea, la diferencia de ver un género de este tipo en HBO, por ejemplo, o verlo en Netflix o verlo en Movistar, pues cambia radicalmente, ¿no? Eso es también lo interesante, ¿no? El ADN de cada uno y la búsqueda tanto de productoras como de directores y creativos de buscar cuál es esa mirada diferencial dentro de cada subgénero, ¿no? Ese sin duda es uno de ellos y el biopic obviamente también, y dentro de ese pues tenemos todo, ¿no? Tenemos deportistas, que es ahora mismo como también como ese subgénero dentro del biopic en alza, ¿no? O los musicales, o de artistas,
2: los
0: etcétera.
2: Los cantantes,
0: ¿no?
2: Y las cantantes están por todas partes.
1: Sí, yo por la... un poco barriendo para casi la parte que nos toca. Lo del true crime, clarísimamente, es una tendencia, como dice Marías. Nosotros, por ejemplo, y hablando de lo que decías de un ejemplo, tuvimos el caso Sancho, que supongo que lo conocéis todos porque tuvo una notoriedad.
2: Muy mediático.
1: ¿No?
2: Muy mediático.
1: Fue tremendamente mediático y produjimos ese. Es verdad que también hemos tenido otros contenidos true crime. Pero es verdad que aparte del true crime, que por supuesto es tendencia, lo hacemos todas las plataformas, funcionan todas las plataformas, luego lo que comentaba Marias, depende de la plataforma también, el tipo de formato puede ser diferente. Nosotros siempre intentamos darle también un toque de investigación, que eso aporta mucho también esa parte de investigación. Y luego también estamos siempre en la búsqueda de otros géneros que se salgan precisamente del true crime, porque quizás un género que va a llegar un momento en que va a estar quizás sobreexplotado también, y porque al fin y al cabo es como... Es verdad que se consume y genera mucha expectación y genera fascinación en los espectadores, eso está ahí, es clarísimo. Pero sí que es verdad que hay otras realidades y otro tipo de contenidos y otro tipo de géneros o formatos que nosotros ahí sí que estamos también en una búsqueda activa de salirnos un poco de la tiranía del true crime, por decirlo de alguna forma.
2: Productores de España ya saben que aquí están buscando. Iñaki.
3: Yo, bueno, una de las cosas que habéis comentado es que la pandemia del COVID fue casi, no como un antes y un después, pero creo que a todos nos marcó, ¿no? Fue ese momento en el que todos estábamos en casa y consumíamos prácticamente cualquier cosa, sí. Y descubrimos.

0: cubrimos muchos de estos géneros. Justo antes de empezar el programa, todos hablábamos del Palmar de Troya, que es que además se estrenó un mes antes de la pandemia. Yo creo que todos lo vimos durante esa época, y que las sectas han sido como desde entonces uno de los, bueno, de las temáticas que más se han consumido, ¿no? En este tipo de productos. Está La Chaparra, que acaba de estrenar Marías en Movistar, en Movistar Plus, y vosotros tenéis El Minuto Heroico y Sobreviviendo al Paraíso, de los Testigos de Jehová. Es un género, se está desarrollando y está en auge total, ¿no?
1: ¿Qué tienen las sectas?
2: Bueno, pues tú lo has dicho, ¿no? Generan esa fascinación. Yo creo que, al igual que obviamente los true crime de crímenes de sangre, porque despiertan toda en el espectador, ¿no? O sea, primero que son géneros, yo creo, nada observacionales. O sea, hay otros géneros, el documental antes era mucho más observacional, este es como que te implica, ¿no? Y empiezas un poco a explorar ahí en torno a las cosas del ser humano, ¿no? A la maldad, a todo esto. Y luego, pues yo creo que las sectas, primero que te diré que a raíz de la pandemia, nosotros habíamos hecho el Palmar de Troya efectivamente en el 2019, que tampoco pensábamos que en ese momento iba a ser como venía. Es verdad que ya había salido Wild Wild Country, entonces era un referente para nosotros, era claramente un referente, pero no sabíamos lo que vendría después, ¿no? A raíz de la pandemia, curiosamente, las sectas se empezaron a multiplicar en España por aquello de pues el bienestar, la vuelta al campo, la ecología, todo esto.
1: Qué miedo, ¿no?
2: Sí, fue tremendo. Y entonces yo había seguido, junto con todo el equipo que habíamos hecho desde 93 metros, después habíamos continuado esa investigación sobre temas sectas, con expertos, con Miguel Perlado, que es uno de los mayores psicólogos expertos en sectas, que había participado en el Palmar. Y empezamos a explorar que había muchísimas sectas por toda España, alrededor de toda España, que habían surgido. Y nos reunimos, me acuerdo, con un recién estrenado como unidad en la Policía Nacional. Hasta ese punto fue que estrenaron una unidad solamente para el tema sectas. Nos reunimos con ellas y efectivamente nos dijeron que no daban abasto de trabajo, ¿no? Entonces seguimos investigando, pero claro, teníamos muy claro que si volvíamos a hacer un tema de sectas tenía que ser radicalmente diferente al Palmar de Troya, porque con aquello casi no puedes competir, porque es de tal surrealismo que luego pues eran 70 países el Palmar de Troya. O sea, una cosa que tú vas a Sevilla ahí en medio del campo y te encuentras aquella catedral que dices, no es posible, y hay fieles por todo el mundo. Entonces llegamos a La Chaparra y encontramos aquello que era totalmente opuesto, ¿no? Una familia, tres generaciones de una misma familia, 30 años dentro de una secta, gente que había nacido dentro de la secta, pero que salían fuera. O sea, unas situaciones híbridas, ¿no? Y por eso, porque iban al colegio con el resto de niños, etcétera, no era sospechosa. O sea, las sectas se camuflan. Por eso es tan difícil detectarlas, ¿no? Se camuflan en nuestro día a día, como cosas absolutamente normales también, el tema económico, ¿no? Entonces, bueno, yo creo que es un tema fascinante, que funciona muy bien también el boca a boca, como lo que estáis diciendo vosotros, sí, ¿no? Del Palmar de Troya, hablábamos antes. Y por eso creo que es un género que todavía no ha parado. O sea, no solamente en España, sino a nivel mundial. Todo el mundo está sacando, Netflix sigue sacando, en Inglaterra acaban de sacar una, etcétera, ¿no? Y más que saldrán, seguramente.
3: Sí, poco que añadir, porque vamos, tú en ese sentido tienes muchísima más experiencia, pero sí que quizá comentar, yo creo que hay una cosa que genera una fascinación tremenda, que es cuáles son los mecanismos para generar esta presión y esta manipulación psicológica en las personas que se meten en la secta. Entonces, toda esa parte, a través sobre todo de los testimonios que te puede ofrecer la gente que ya está fuera y tal, yo creo que es algo que genera una fascinación tremenda en el espectador. Todos esos mecanismos que hacen que realmente, como, porque claro, desde fuera es como, oye, ¿qué pasa para que te manipule de tal forma que tú formes parte de esa secta y te introduzcas ahí? Entonces yo creo que todo eso es algo que genera mucha fascinación, tanto escuchar a los testimonios de las personas que han estado, como por supuesto los expertos. Yo creo que aquí juegan un rol fundamental, y vosotros también lo sabéis perfectamente por los documentales que hacéis, tener expertos que te hablen de eso. O sea, esa perspectiva de los expertos, yo creo que es súper interesante.
2: Que te traduzcan, ¿no?
3: Exactamente. Mm-hmm.
2: Miguel Perlado nos sirvió mucho en La Chaparra, claro, de traductor de, exacto, lo que ellos contaban, de lo que les pasaba, ¿no? Para que el espectador vaya viendo paso a paso,
3: claro,
2: cómo puedes estar si estás dentro de una secta 30.

0: años, pues porque no todo es oscuridad, porque los primeros años generalmente son luz y todo es bonito y todo es perfecto, claro, hasta que aquello se transforma, ¿no? Y tener esos traductores fue fundamental. Yo creo que a lo que decía Iñaki de la pandemia, yo creo que uno de los motores de por qué se haya disparado tanto las sectas a raíz de entonces es precisamente porque ellos pillan a la gente vulnerable.
1: Claro.
0: Y a raíz de la pandemia hubo muchos, ¿no? Ha habido muchos. Y creo que ese es uno de los puntos.
2: Luisa.
3: A ver, cuando dais con la idea, ¿no?, de lo que queréis, empezáis una investigación, ¿en qué punto presentáis esta investigación a las plataformas? ¿Dónde, en qué punto estáis seguros de decir, ya tenemos aquí tema y se lo voy a presentar?
4: Bueno, veamos las dos partes, ¿no?
3: Claro, claro, justo iba luego.
4: Sí. Cadena, efectivamente, a plataforma.
0: Pues fundamentalmente, a ver, yo creo que es clave primero investigar. Hoy en día, que esto es para las productoras, y quiero decirlo, muy complicado, que los desarrollos se han convertido casi en preproducciones. Hacemos desarrollos tan largos que sostienen económicamente las productoras, que bueno, se agradece que ahora mismo las plataformas estén haciendo desarrollos pagados, porque es que si no es la ruina para las plataformas.
4: ¿Pero por qué? ¿Por qué se hacen desarrollos tan largos? ¿Tiene que ver con ganarse la confianza del que está al otro lado, que vean que es muy sólido el proyecto?
0: Claro. Claro, necesitan tener, ahora lo dirá Vivi, ¿no? Pero claro, tienen que tener ellos herramientas de que aquello va a funcionar. Sí. Para nosotros es clave ir cuando tienes el acceso absolutamente cerrado, tu acceso clave. O sea, tú empiezas la investigación, las historias y los temas están ahí. Pueden ser de cualquiera, pero tú no tienes esa historia hasta que no hayas cerrado a tu punto de vista, al personaje clave. Y cuando lo tienes, trabajarlo bien para que esa mirada sea especial, para que tú sabes más o menos a quién pueda llegar a interesar eso, ¿no? O sea, no es que lo hagas a la carta para, sino a ti te hago de una manera, a Netflix para otro, a HBO para otro, ¿no? No, tú eres fiel un poco a tu propia mirada, a lo que estás, y a partir de ahí sales a defenderlo y a intentar venderlo.
1: Claro.
0: Pero son periodos largos, cada vez más, entonces, bueno. Pero es el, yo creo que también es una garantía para vosotros, ¿no?
1: Sí, no, 100%. A ver, nosotros obviamente desde HBO recibimos infinidad de proyectos, lo cual es una noticia buenísima, porque tenemos una industria en España de productoras que ofrecen documentales súper sólida, y eso es una noticia estupenda para el sector. Recibimos muchísimos proyectos, tenemos no producimos tantos proyectos al año, con lo cual tenemos que ser tremendamente selectivos. Súper, súper selectivos. Tenemos unos briefing un poco del tipo de contenido que queremos, y una vez que luego ya hay muchos proyectos que encajan con ese briefing. Entonces, dentro de eso tienes que seleccionar. Y a la hora de seleccionar, obviamente, cuanto más desarrollado esté el proyecto, cuanto más garantías, por decirlo de alguna forma, tengas de que, porque claro, las ideas están ahí. O sea, traerte ideas te las puede traer cualquiera, pero aterrízame esa idea. Dime qué acceso vas a tener, dime con quién vas a contar, qué expertos vas a tener, o sea, todo, qué investigación vas a desarrollar. Entonces, claro, todo eso obviamente te da seguridad al proyecto, y entendemos obviamente que eso también es un esfuerzo tremendo para la productora, y desde ese punto de vista, pues sí que lo de que haya desarrollos pagados por plataformas es algo que se está convirtiendo en algo más frecuente de lo que era en el pasado, porque en el pasado es verdad que no lo era. Entonces, bueno, sí que es verdad que en ese sentido los filtros que hay que poner y cómo trabajar con las productoras mano a mano para que el proyecto sea sólido, pues hay bastantes procesos hasta llegar a ese momento de que ya tú digas, oye, pues obviamente este proyecto me interesa, voy a elevarlo a mi compañía para que lo aprueben y vamos a empezar a trabajar. Y hasta eso suele haber bastantes procesos. Sí.
2: Marina.
5: Es que se me están ocurriendo muchas preguntas, pero voy a...
4: Pues tenemos tiempo, puedes hacer todo.
5: Voy a intentar por lo menos centrar en una, porque sí que me he dado cuenta que está ahora como generando más interés el tema paranormal, pero paranormal en el sentido de, por ejemplo, Expediente Vallecas, en HBO Max.
6: Y eso es como Expediente Linares.
5: Y Expediente Linares, en fin. Como que eran asuntos muy mediáticos en su momento, que se elige como vamos a volver a mirarlos de otra manera y a recordarlos, ¿no?
1: Justo.
5: ¿Cómo es ese proceso de selección? También hay una productora que os dice, tengo esta idea, pero ¿cómo es ese proceso de selección, a lo mejor, de decir, bueno, esto me interesa, pasa suficiente tiempo para analizarlo? ¿Cómo es un poco ese proceso?
1: Pues mucho debate interno, y en este caso del de Valleca, igual que cuando vino, por ejemplo, cuando tuvimos el caso de Sancho, hay mucho debate, porque hay que hacerlo, sí o sí. En el caso de, en el caso de

0: De Expediente Vallecas nos presentaron un proyecto que nos lo presentó Buendía, muy sólido, por una parte, y por otra hubo mucho análisis interno de, por una, tienes varios elementos que hacen que el proyecto nos pareciera que podía ser interesante y que lo podíamos sacar adelante, como lo sacamos, y que funcionara como ha funcionado. Entonces, en esos procesos era, vale, por una parte hay un elemento paranormal. El paranormal no está tratado todavía mucho en plataformas, pero sí tiene un historial muy largo el paranormal, por ejemplo, en canales, en, la, en lo que es la tradición de los canales de televisión. Nosotros tenemos mucho contenido paranormal dentro de la compañía también. Entonces, había una, hay una posibilidad de decir, oye, el paranormal puede ser interesante. Hay un drama familiar tremendo, porque hay un drama familiar que dices, ostras. Hay otra pata muy importante, que es todo el circo mediático que se generó en torno al caso. Entonces, de repente era como que uníamos varios ingredientes que decíamos, luego decíamos, hay una parte un poco, no true crime, pero sí una parte de investigación, decíamos, true crime paranormal, por decirlo de alguna forma. Entonces, uniendo un poco todos esos elementos, dijimos, aquí sí que hay un proyecto que puede ser sólido. Y nada, lo empezamos a desarrollar, lo sacamos adelante y bueno, y ha sido un proyecto que ha funcionado muy, muy bien. Y gracias a eso también nos llegó luego también la oportunidad a través de 100 balas de hacer el que decías tú, Expediente Linares, que lo presentamos hace en Conecta hace como un mes más o menos. Uh-huh. Y bueno, no tuvimos mucha duda porque ya teníamos el antecedente y bueno, confiamos en que creemos que va a funcionar igual de bien. Tiene esa parte icónica, tiene esa parte de casos en España súper icónicos, te salen Expediente Vallecas claramente, Vallecas, te sale Linares, te saldrá Bedmel, te saldrá... O sea, hay unos cuantos casos que son un poco como los que están un poco ahí en el, ¿no?, en el subconsciente colectivo y que todos conocemos. En el caso, además de Vallecas, estaba también la película que inspiró Verónica, con lo cual también era otro elemento que consideramos a la hora de tenerlo en cuenta. Y luego también importante para comentaros en la parte de HBO Max es, por supuesto, lo que vemos desde la parte del equipo de contenidos editorial, pero luego todo, por supuesto, también lo hablamos y lo discutimos internamente con todos los equipos. Marketing, el equipo de investigación, de reset, el equipo de prensa, o sea, por ver un poco toda la perspectiva y que también desde el punto de vista de otros departamentos vean que eso obtiene un potencial para luego generar ruido, para en prensa, para parte de marketing, y en este caso concreto sí que lo reunió todo y luego, bueno, no salió bien.
1: Enseguida voy con Dani, pero al hilo de esto te quería hacer una repregunta. A la hora de dar luz verde a un proyecto, ¿cuánto pesa los antecedentes con un cierto realismo? Lo que tú decías de, sí, es que ya hay una cosa que ha triunfado que va por esta línea, o tenemos este dato que nos avala, ¿y cuánto hay de riesgo? Sí, por mucho que esté basado en la solidez del proyecto, pero que sí, diga, apuesta, vaya. Esto no se ha hecho y nos vamos a lanzar un poco sin red, ¿no?
0: Es muy buena pregunta y efectivamente es un equilibrio complicado, ¿eh? Porque la tentación de hacer todo el rato lo que funciona es muy grande, obviamente. Pero siempre hay que hacer un equilibrio. O sea, nosotros sí que hay proyectos que decidimos hacer la línea, por ejemplo, que decíamos ahora de Expediente, pues oye, si he triunfado Expediente Vallecas, nos presentan un caso que también es muy sólido, ¿por qué no ir a por él? Sería como raro no entrar en ese proyecto. Pero luego también, aparte de que esa línea sí la seguimos y tenemos muy en cuenta también nuestras investigaciones internas y lo que vemos también en el sector y lo que vemos que repercute en medios y todo, aparte de eso, sí que también reservamos pues, un espacio, nuestro huequito para experimentar y para arriesgar. Porque si no, nunca descubriríamos nada nuevo y sería muy cortoplacista. Uh-huh. O sea, si solo hiciéramos true crime porque el true crime está de moda, pues sería, yo creo que sería una estrategia muy de corto plazo. Entonces, eso, por ejemplo, la apuesta de Vallecas nos permitió decir, oye, pues espérate que aquí hay una línea que puede funcionar, aunque entonces yo creo que hay un poco hacer ese mix entre ser entre comillas conservador y por otra parte experimentar y pensar una estrategia más global a largo plazo.
2: Vale. Estamos hablando de Expediente Vallecas, que como decías, ya se había contado esa historia en Verónica. Generalmente vemos el caso contrario, que primero hacéis vosotras las series documentales y luego viene la ficción un poco a vampirizar ese trabajo. Pienso sí. en Muerte León, que se anunció sí, hace poco, verdad. Mata León, que tenemos sí, muchas sí. ganas de verla. Sí, sí. Se hizo el caso Asunta con Candela sí. Peña, porque claro, de repente dices, conozco a Rosario Puerto, pero ¿cómo es Rosario Puerto pasada por el filtro de claro. Candela Peña? Pienso en el Palmar de Troya. Si de repente alguien quiere hacer ahora una serie de ficción sobre esto, tiene que hablar con vosotros, no tiene por qué hacerlo, porque claro, habéis hecho una investigación, pero la historia no claro. es vuestra tampoco. ¿Cómo funciona y cómo veis esa tendencia de vampirizar hasta cierto punto esa, esa moda que habéis hecho vosotras.
3: No, claro, la ficción va por libre, tú para la ficción no tienes por qué pasar ni siquiera casi por la luz verde de los protagonistas. Lo que pasa es que en temas tan sensibles como el true crime, yo creo que la historia está cambiando, porque hay una línea muy delgada. Ha habido mucha polémica en torno también a algunos casos que se han querido hacer y que los protagonistas familiares de la víctima han dicho en este caso, no, o sea, Diana, yo no soy un caso. Por ejemplo, Diana Kerr lo dijo desde el principio, el padre que no quería, y más, ¿no? Que los padres han dicho, oye, yo no soy un caso. Yo, es mi historia, y mi historia no quiero que la cuente nadie. Entonces yo creo que también aquí hay una, como una cosa que lanzo aquí, que es eso, ¿no? Es el tema ético en toda esta historia, que es cierto que en la ficción tú lo puedes hacer, las historias están ahí y pues bueno, están para contarlas, claro que sí, pero en temas muy delicados, donde hay pues padres víctimas vivos, ¿no? Con un sufrimiento pues muy abierto, pues yo creo que hay que tener cierto respeto. Pero dicho eso, en el caso de La Chaparra, por ejemplo, fue a la inversa. Estaba en emisión La Mesías, yo ya estaba investigando y tenía cerrado los personajes de La Chaparra. Me acuerdo cuando lo empecé a ver que dije, wow, o sea, no me lo puedo creer. Si yo no supiera lo que sé ahora mismo de La Chaparra, pensaría qué buen guión, pero qué cosa más, ¿no? Y sin embargo, era así, tal cual. O sea, y son diferentes historias, pero tienen mucho que ver. Claro, eso es. Y yo creo que, bueno, pues ahora estamos en ese proceso a la inversa de... Yo creo que, claro, es que antes el documental... Claro, ¿por qué había primero antes siempre una ficción y después sale el documental? Porque el documental era residual, o sea, de 10 años atrás era absolutamente residual, era una cosa como de culturetas, una cosa de prestigio y súper de nicho.
1: Y no en serie, se solía hacer en cine, bueno, mucho más que en serie, ¿no?
3: Eso es, muy de nicho, muy de cine, etcétera, ¿no? Por eso casi nadie se dedicaba al documental. Yo creo que la llegada de las plataformas, incluso ahora hay muchas productoras que se dedican únicamente al documental, ha hecho que sea el documental ha hecho una cosa que está muy bien, que es adaptarse perfectamente a las dinámicas de consumo actual. O sea, tú te puedes ver un documental en el metro porque lo tienes subtitulado, tú lo tienes, ¿sabes? O sea, creo que se ha sabido adaptar muy bien, y entonces ahora hay muchos más documentales incluso de películas que en su día pues que estaban ahí, pero que la historia real no había sido contada, ¿no? Igual había mucho reportaje, eso sí, pero no se la había dado...
1: Es que eso es importante, porque yo creo que hasta ahora se identificaba, el gran público podía identificar el documental con el clásico reportaje televisivo de cabezas parlantes, justo, ¿no?
0: Sí.
1: Y esa ruptura de las fronteras entre el documental y la ficción, porque ahora vemos documentales que tienen mucho de ficción, porque pintamos en pantalla cómo habría sido algo que hemos investigado, que sabemos que fue real. Y eso también hace que mucha gente se acerque, ¿no?
0: Sí, claro, sí, de hecho los códigos del documental han variado muchísimo. Lo que comentábamos antes era mucho más estático, voz en off. La voz en off prácticamente no se utiliza.
1: Gracias. Yo la voz en off y el flashback son cosas
0: Yo la voz en off no puedo con ella tampoco. No, pero es verdad, tú ves los documentales, más en la parte esta que hablamos de docuserie, luego hay un documental de autor que va en otra línea, pero el documental docuserie más para plataforma tiene unos códigos diferentes. Y unos códigos, lo que decía antes Marías, yo creo que mucho más adaptados a la realidad del consumo del espectador actual. Entonces, normalmente no suele haber voz en off, las recreaciones, pero tiene que ser sutiles para que no sean un poco así ridículas. Mucho archivo, el archivo ahora mismo se ha revelarizado muchísimo.
1: Luego quiero hablar del archivo.
0: Pero bueno, eso, que en general es verdad que los códigos sí que han variado mucho, sí.
1: Marina.
4: Yo quería preguntaros por... No tanto de dónde sacáis las ideas, porque evidentemente hay un montón de temas y de asuntos por ahí, sino más la cuestión de cómo conseguir... Tú tienes un tema, estás investigando un tema, ¿cómo decides cómo contar ese tema? Estoy pensando ahora, se me ocurrió de repente La Maldición del Windsor, que evidentemente ahí, según iba investigando, aquello había mucho de sainete, evidentemente. Sí.
1: Es que este país no te lo acabas.
4: No te lo acabas.
0: Se fue muy divertido, sí.
4: Pero, ¿en qué punto estás investigando y en qué punto dices, bueno, ya sé cómo contar este tema, lo voy a contar así, o le vamos a meter un poquito de humor porque se puede, ¿no? ¿Cómo se hace ese buscar la forma para contar el fondo?
3: La dramedia, ¿no? O sea, a veces es necesario, ¿eh? Para, como dices tú, para...
1: Total.
3: Es necesario. El Windsor, tremendo. Es que hay algunos que tienen un ADN español que es que no lo puedes ¿no? evitar. Y yo creo que eso viene muy bien también pues para darle esa identidad, ¿no?, a la producción local, ¿no?, en plataformas americanas o plataformas tan globales.

0: hecho de que tengas este tipo de historias es fundamental. Y yo creo que le dan esa, el Palmar de Troya tenía eso, mucho de sainete, claro, sí, era, claro. Era tremendo, ¿no? O sea, las tascas, los curas con las tascas bebiendo, el, decías, esto no puede ser, o sea, es imposible, ¿no? Entonces, bueno, la inspiración está ahí, si es que la realidad, lo que decimos siempre, ¿no? Es mucho más agradecida que todo lo que te puedas llegar a inventar. Y de ahí nos nutrimos. O sea, que este país, como dice David, pues es que...
1: No te lo pasas.
2: No, maravilla, maravilla. Iñaki. Sí.
3: Yo es que, claro, yo conozco a Marías desde hace muchísimo tiempo. Sé toda la implicación que se pone siempre en los proyectos. Has trabajado, bueno, trabajaste mano a mano con David Beriain, que se metía hasta el fondo de la investigación. Tú también te has metido hasta el fondo de la investigación. Hay una implicación personal absoluta siempre en todas estas investigaciones. ¿Hasta dónde estáis siempre dispuestos a llegar? Porque vamos, llegáis casi hasta el final vosotros, ¿no? Habéis, ahora igual ya no es tan internacional como lo podías hacer, como podíais meteros antes, pero claro, os habéis metido hasta el fondo del Amazonas.
0: Sí. Hombre, pues la ambición yo creo que es para nosotros la clave. O sea, no hay otra. O sea, de verdad, porque eso es lo que diferencia una buena producción de otra, ¿no? Entonces, las investigaciones siempre son muy profundas. Es verdad que los tiempos desde que pues van cambiando, ¿no? Con David precisamente también para trabajó nosotros, mucho sí. con Vivi muchísimos sí, sí. años, y las investigaciones que eran en ese caso más periodísticas pues eran la clave de todo. Sí. Es cierto que hay como una diferencia entre esas investigaciones o las que pudimos hacer en otros viajes de rutas, de narcotráfico, de ese tipo de temática, a estas que están construidas mucho más en clave de ficción, ¿no? Pero la investigación siempre es la clave. Y la clave además y lo que diferencia una buena producción de otra, porque si tienes más o menos investigación, es la clave de que encuentres un archivo que te cambie totalmente la historia. Ahí está todo. Por eso, hombre, pues entendemos que hay que invertir. Es que no hay otra, porque las historias están ahí. Entonces, si te quieres quedar solo con el titular está ahí, pero con eso no narras una historia, ¿no? Y ahí está la diferencia de... Yo creo que, bueno, eso va a seguir pasando siempre. En la ficción igual no necesitas tanto, pero yo creo que también. O sea, yo creo que también los guionistas de ficción se basan en las investigaciones ya previamente hechas y tal para poder jugar con esos giros, ¿no? Que a menudo pues son surrealistas, claro.
2: Enseguida voy con Luisa, pero quería, habíamos dejado el archivo, el sí. material de archivo, la fama, el mito es que es carísimo, más allá de las cesiones, ¿no?
0: Lo es.
2: Entonces, pero claro, tiene muchísimo peso en muchos proyectos, sí, es sí, una parte sí. muy importante de sí. muchos, pues sí. claro, estamos pensando ahora mismo en la más grande, Rocío Jurado, que sí. está ahora mismo en emisión, ¿no? Pues sí. ¿cómo haces eso solamente con Juanito Golosina? Es claro. decir, tendrás que poner las sí. actuaciones de Rocío Jurado. Sí, sí. ¿Cómo afecta a los presupuestos el archivo?
3: La cara de María.
2: ¿Es posible escribir el archivo? ¿Debería ser el archivo de Televisión Española una cosa accesible, pública, común y de
1: Eso
2: todo el mundo?
1: Punto.
2: Cosas que se me ocurren.
1: A ver, el archivo es lo que dices tú, realmente es muy difícil. O sea, hay documentales que podrías hacerlo sin archivo, es muy complicado. Generalmente el archivo tiene un peso tremendo. Nosotros, comentas ahora lo de Rocío, nosotros hicimos también Super Sara, por ejemplo, que también tenía una cantidad de. Sí, ahora es que quedó.
3: Salvar al Rey.
1: Sí, también. Y es verdad que, claro, el material de archivo es fundamental. ¿Que ha subido mucho? Muchísimo. ¿Que ha afectado a los presupuestos? Muchísimo también. Eso, vamos, es clarísimo, porque nosotros, según hemos ido pasando los años, proyectos que antes tenían un coste. Ahora un proyecto en similares circunstancias, en un formato parecido, el precio ha subido considerablemente, es una subida muy, muy importante. Lo que pasa es que, claro, también el valor del archivo es tremendo. O sea, ¿cómo vas a hacer? Hay determinados documentales que dices, si no tuviera archivo, ¿cómo lo hago? Es muy complicado. Nosotros en el de Super Sara, aparte del archivo, luego tuvimos también acceso, que eso fue, somos muy afortunados, al archivo que tenía ella a través de sus hijos, claro, que aquí encima fue inédito, que eso fue una joya. Pero claro, es que sin ese material es muy complicado pensar que vayas a sacar determinados proyectos adelante.
0: Sí, es muy complicado, y luego ya con proyectos internacionales más todavía, porque el archivo español es caro, pero el americano claro. es carísimo. O sea, comprar un minuto, yo recuerdo para la serie que hicimos, que está en Movistar, para Movistar, en plena pandemia, la rodamos en plena pandemia, de hecho, que tuvimos que rodar mucho en remoto con Estados Unidos, Palomares, no sé si recordáis, sobre el accidente nuclear de Palomares. Bueno, pues el archivo de las televisiones americanas para para hacer un poco eco y contexto de lo que en ese momento se contaba allí y no se contaba en España por la censura, del 66 hablamos, pues era carísimo. O sea, que yo incrementó muchísimo el presupuesto y tuvimos que reducir al mismo tiempo pues esa parte de contexto. Pero, o sea, nada comparable con el archivo del mundo del fútbol y de los mundiales. Ostras. O sea, esto es lo que lo hace, igual que si tú quieres, por ejemplo, ahí ni siquiera en el tema de los Grammys y tal, creo que ni te venden archivo. Pero el tema, no es que sea yo una experta, tampoco voy aquí a sentar cátedra, pero sí que es cierto que, por ejemplo, en el tema de deportivo es tremendo, ¿no?
3: Claro, tú produjiste los Williams.
0: Los Williams, eso es. Y los Williams arrancaba con el Mundial de Qatar, que eran dos hermanos, de por primera vez en la historia mundial, dos hermanos jugaban un mundial en dos selecciones diferentes, uno con Ghana y Nico Williams con España. Fue tremendo. El minuto de el minuto del mundial son 25.000 euros. O sea, eso no hay presupuesto, claro, no, que lo sostenga.
2: Nadie lo sostiene.
0: No lo sostiene a no ser que hagas un acuerdo, claro, con FIFA, etcétera, ¿no? Con... Uh-huh. Que sea pertinente, ¿no? En ese caso, pero si no, era imposible. Entonces, por eso el archivo, por eso a veces las investigaciones son fundamentales también para encontrar archivo privado. Claro. Nos pasó en el Palmar de Troya, que eso era fruto de una investigación privada, una investigación que hizo uno de, bueno, el subdirector y guionista Daniel Boluda, que es uno de los mejores de la en esta profesión, del mundo del documental. Que fue, además, de él partió un poco la idea también del Palmar de Troya. Hizo una investigación increíble y gracias a eso pues sacó un archivo que a nosotros nos dio la vida. Igual que nos pasó este año en La Chaparra, que es más reciente, que está en Movistar Plus ahora mismo y que está funcionando muy bien, La Secta, y donde encontramos un archivo privado increíble en una investigación absolutamente abandonado, ¿no? Con audios del líder ya fallecido, porque falleció un año después de ser detenido en la cárcel. Y claro, pues tú al líder no lo tenías, no queríamos dar ese punto de vista, pero sí a través del terror de sus audios, ¿no? Entonces ahí el archivo, eso fue investigación. Si las productoras o las plataformas no invierten en investigación, no hay buenas historias.
2: Como los medios de comunicación. Que ojalá, vamos, que no, nosotros no nos dedicamos justamente a la investigación, sí, sí, pero que ojalá los generalistas pudieran invertir para que los periodistas pudieran trabajar. Luisa.
4: Estamos de acuerdo que el poder que tiene el archivo, una imagen de archivo, tiene un poder incomparable con ninguna otra cosa, pero estos precios que, de los que estáis hablando y cuando no hay archivo. Me gustaría saber si, bueno, la opción, la alternativa son las recreaciones.
0: Sí.
4: ¿Creéis que la inteligencia artificial va a ser una opción que se ofrezca para este tipo de recreaciones? ¿Hasta qué punto creéis que la inteligencia artificial va a jugar un papel relevante en el futuro, sí, de las docuseries?
1: Es muy buen punto. A ver, las recreaciones, yo no soy fan de las recreaciones en general.
2: Yo tampoco.
1: O sea, tienen que ser muy sutiles, y porque es que un poco la línea entre lo sutil y lo que te da un poquito así como de ay, esto queda que un poco saca, raro, ¿no? Que te saca, exacto, a veces es muy difusa. Es verdad que hay cosas que obviamente tienes que recrear, porque si no, no tienes otra forma de hacerlo, y están ahí las recreaciones y fenomenal. Es verdad que nosotros siempre intentamos que, además con las productoras que siempre lo comentamos, oye, que sean muy sutiles, que tal, que sean muy, ¿sabes? Y es verdad que en ese sentido, ahora mismo no se está haciendo de forma más masiva, que en el futuro sea con inteligencia artificial, seguramente entiendo que pasará. No sabría decirte cuánto se va. Es verdad que yo creo que ahora mismo, si lo haces con inteligencia artificial, posiblemente esa sensación que tienes un poco de extrañeza todavía se va a acusar más. Porque claro, lo importante es lo que decimos, que el espectador que está viendo la historia, no le saques de la historia cuando metas una recreación. Si la metes con IA y se nota que es IA, es muy probable que el espectador se salga un poco. Pero entiendo que, bueno, viendo que la IA va avanzando y que es capaz de cada vez engañarnos más al ojo humano,
2: al ojo,
1: pues
2: sí,
1: supongo que irán mejorando y entiendo que posiblemente sea una realidad de futuro cercano, entiendo.
0: Sí, todavía no nos hemos metido demasiado, aunque sí, nosotros ya hace tampoco. 2 años hicimos una pequeña recreación en un documental que hicimos para Latinoamérica, que era Perdidos en el Amazonas, el rescate que conmocionó al mundo, sobre los niños indígenas, sí, que tuvieron un accidente y durante 40 días estuvieron desaparecidos. Entonces, produjimos esa película y en uno de los momentos, uno de los indígenas se tomaba el yaje y tenía como una especie de sueño donde veía cosas, ¿no? Ese sueño lo hicimos con IA. ya hace 2 años, en el 2024, era cuando estaba empezando justamente. Entonces, pero bueno, fue una cosa como muy sutil que nos ayudaba un poco a recrear ese sueño y ya, o sea, no... Yo creo que acortará procesos, pero de momento no estamos ahí.
5: Estaba yo recordándome de la miniserie, creo que está en Prime Video, que se llama Los Galindos, toda la verdad, sobre el crimen de los Galindos, sí. Que sí que recrean las fotos, sí, de las víctimas. Había una recreación, había como que las animaban, parecían las fotos del profeta de Harry Potter. Sí. Las animaban, sí. con IA y daba una sensación muy extraña, muy rara, sí, muy rara, sí, muy rara.
3: Yo me acuerdo del Minuto Heroico, por ejemplo, las recreaciones, sí, son con una actriz, pero sí, para hacerle vivir lo que los sí, propios protagonistas están contando. Pues, y de hecho hay esas conversaciones, ¿no? Sí, entre los propios protagonistas.
6: Sí, una especie ahí de metalenguaje.
3: Sí, de ella de repente echarse a llorar, esto de verdad, sí, lo estáis viviendo así. Y claro, sí, al principio sí que te choca un poco, pero sí, luego de repente dices...
6: Tienes que aceptar, ¿no?, un poco la convención, ¿no? Porque es verdad que eso no lo planteó yo cuando lo hicimos, este proceso es que lo hicimos con MediaPro. Y fue una fórmula curiosa de entrada, no sé, pero luego dijimos, oye, ¿por qué no? Vamos a testarlo. Y luego es verdad que igual de lo que dices tú, igual de entrada te choca
3: un poco.
6: Con
3: Claudia Traisac, que se me olvidó.
6: Eso, sí, con Claudia Traisac. Luego tienes que aceptar la convención y yo creo que una vez que la aceptas ya entras. Pero sí, entiendo lo que dices, sí.
7: Dani, tengo curiosidad por el reto de trabajar con contenidos biográficos, porque a veces ves producciones que no sabes si son más biografías o más hagiografías. Claro, y se entiende, sí, por el acceso, porque a veces dependes del archivo de esa gente tiene más poder sobre ti y negocias. Recuerdo ver, por ejemplo, Locomía, que es una historia increíble, pero yo no sentía que nadie fuera dueño de la historia o pudiera controlarla desde atrás.
2: Por alguien, sí.
7: Sí. Ves el documental de Bisbal y ves, por ejemplo, cómo se refieren indirectamente a Chenoa como una chica, en plan, una chica que formó parte de mi historia, que yo siento las garras de, o de David, o del equipo. ¿Cómo es navegar el mundo biografías?
0: Complicado, sí. Yo creo que, bueno, es que depende... es que es complicado, Y yo lo estamos viendo últimamente en las últimas que han salido y tal. Mi experiencia, al menos, con Jesús Quintero, con Quintero, el loco de Quintero, eso es, que lo hablábamos, fue un pacto con las hijas, donde ellas fueron las primeras que nos dijeron, mi padre no era perfecto, y eso era precisamente parte de su valor, ¿no? Él tenía una personalidad súper compleja y yo quiero que esa personalidad la reflejéis con sus claroscuros, contados por ellas, o sea, con sus miedos, con todo lo que... Y fue así. Entonces, bueno, esto a nosotros nos permitió ir con mucha más libertad, ¿no? Dentro de que estás contando, pues, una historia para de la mano de sus propias hijas, pero fue libertad absoluta. Y eso es una garantía, porque si no, efectivamente, al final, los hilos se ven, ¿no? Y nadie es perfecto. O sea, si tú lo que quieres es contar tu historia para que todo el mundo diga lo perfecto que eres y tal, por eso lo que funcionan no son los biopics o no funcionan las historias de los personajes, funcionan las historias de esas personas, ¿no? Como las de todos nosotros, con sus y funcionan las historias de gente también, de ellos vulnerables. ¿Por qué? Pues porque le acercas al espectador, porque tú estás viendo a tu ídolo, al que ves siempre normalmente por la televisión, y le estás viendo que es igual de vulnerable que tú, ¿no? Y esa es la clave. Y si ese personaje, esa persona, ese artista no se abre de verdad, ese documental no tiene sentido. De verdad que no lo tiene. O sea, porque producir para producir, porque sí, llegará un momento en el que, bueno, ya hay mucha prueba-error, o sea, que decir, ya se ha hecho mucho y ahora las plataformas ya van, ¿no? Como dicen, espera, ¿qué me vas a contar?
6: Sí, nosotros, es verdad que en la parte de biografía no tenemos mucha experiencia, pero hemos hecho algunas cosas, por supuesto, pero tampoco es que sea un área en la que nos hayamos especializado ni a priori queremos especializarnos. Por supuesto, si hay una historia detrás del personaje, lo que decía Marías, muy interesante y no la presentan y tenemos una serie de ingredientes que sí que nos hagan apostar por ello, lo haremos, por supuesto, pero no es un género así a priori prioritario, como prioritario. Precisamente yo creo por lo que comentabas antes, porque ¿cómo navegas en ese un poco poco línea entre este documental tiene que...
7: ¿Quién no, trabaja para quién?
6: Claro, efectivamente.
3: Como es un publireportaje,
6: claro,
3: ¿no?
6: Yo no quiero hacer un prereportaje, ¿no? Puedo hacer un homenaje, por supuesto, porque puedo hacerlo, pero ¿hasta qué punto eso luego va a generar interés en el espectador? Entonces, y luego, que eso, que todos tenemos nuestros claroscuros, nuestras... Entonces, para mí es un género posiblemente de los más complicados, posiblemente.
2: ¿Y la política? Porque hablábamos de los biopics, pero claro, la política, estamos en una sociedad muy politizada, pienso en Salvador al Rey, por

0: ejemplo, o en La Última Llamada, la de los expresidentes que está en Movistar. ¿A la gente le interesa la política en este mundo en el que ya a veces apagamos la tertulia porque no podemos más de lo que tenemos encima?
1: Yo te diría que la política interesa mucho, pero muy en el día a día. O sea, ahora mismo, y lo sabéis perfectamente, las televisiones generalistas, su principal reclamo, aparte de, por supuesto, el deporte como siempre y algún formato de entretenimiento, es la política. O sea, el entertainment este que se llama ahora, que está en todas las parrillas de programación, eso es lo que está interesando, pero es más el día a día. O sea, casi como el culebrón político que tenemos en esta ahora mismo en España. Más allá de eso, que haya un documental mucho más atemporal sobre política, hay algunos, por supuesto, y ejemplos tremendamente dignos y muy buenos, pero yo no veo yo no lo veo como tendencia.
2: Y tiene que pasar un tiempo. O sea, quiero decir, también, los que se van contando del rey, pues ya han pasado unos años, sí, los que se van contando, sí, de
0: la
2: ETA.
0: La transición de repente lo estamos mirando ahora, ¿no?
1: Claro, efectivamente. Eso es.
2: Y se puede mirar con esa capacidad más reflexiva, ¿no?
0: Marina tiene batería de preguntas.
3: Y tengo muchas. No, pero es que me interesa esto que comentaba Marías del tiempo. Yo no recuerdo a quién le oí hablar sobre las docuciones de True Crime, que decía, dice, es muy importante que haya pasado tiempo y que haya en este caso una sentencia, ¿no? Que haya una sentencia, haya pasado el tiempo y se pueda ver. ¿Es importante eso, que haya pasado el tiempo para que se pueda contar lo que sea, el hecho que sea, para que se pueda contar la historia?
2: O sea, en temas políticos es necesario que haya habido un tiempo para poder reflexionar sobre las cosas importantes de nuestro país. En otros temas como True Crime es necesario, absolutamente necesario, tener una sentencia. ¿Por qué? Pues porque ya antes se producía incluso sin sentencia, pero claro, es que eso da una cantidad de problemas legales tremendos. Bueno,
3: el documental, por ejemplo, de Dolores Vázquez. Claro. Del caso Bánico, fue cierto, sí.
2: Claro, eso, bueno, en ese caso yo creo que lo que es una reflexión con los años, como en Asunta, sí, ¿no? Del comportamiento de los medios y de la sociedad en aquel momento, que yo creo que es otra de las cosas importantes, ¿no? Las capas que te permite el documental respecto a un reportaje de ahondar no solamente en una historia o en un caso, sí, sino en una sociedad, ¿no? Pero el tiempo es fundamental, que haya una sentencia es fundamental. Es fundamental para que los proyectos no se queden en un cajón, básicamente porque las plataformas, que en su mayoría además son americanas, pues tienen unos departamentos legales tremendos, ¿no? Eso vive.
1: Pero bueno,
2: es que
1: tiene que ser así.
2: Tiene
1: obviamente
2: que ser así, claro.
1: Y en ese sentido, totalmente de acuerdo. O sea, hay un tema de que efectivamente te cae la sentencia, y yo creo que también hay un tema un poco ético también, ¿no? Que cuando ya está el caso resuelto, cuando tal, es más fácil abordar y entrar en ese proyecto.
0: Por cierto, enseguida voy contigo, Iñaki. Sé que las grandes corporaciones, como decíais, no dais mucho dato. No podéis.
1: Yo no voy a dar.
0: Pero así, intuitivamente, cualitativamente, sí, ¿cuál es el peso de las docuseries en lo que se ve dentro de HBO Max, por ejemplo? O sea, es un porcentaje de la tarta importante, tanto como para que siga adelante esta línea de producción.
1: Vamos a seguir, lo cual creo que con eso te doy bastante información. Nosotros datos, verdad que normalmente no solemos dar, pero sí que os digo que la apuesta que llevamos por documentales, que ya llevamos bastante tiempo con ella, va a seguir, por supuesto, de forma muy sólida. Seguimos recibiendo a todas las productoras con todos los proyectos que nos quieran traer y construyendo un pipeline bastante sólido en la parte documental. O sea que sí que es verdad que ahí sí que ponemos bastantes filtros, y un filtro muy claro, y es lógico, es que las historias sean locales. O sea, ¿que podemos también apostar por algo que tenga un carácter más internacional? Pues sí, a veces sí. Pero es verdad que en general sí que lo que nos marca la diferencia es la parte local. Y en esa parte sí que hemos visto que los abonados a nuestra plataforma están muy interesados en nuestros documentales. Por supuesto, unos más que otros, pues eso es inevitable. Pero sí que hay una lectura general positiva que nos hace, por supuesto, seguir apostando por ello.
0: Iñaki.
4: Al principio del todo, Marías hablaba mucho del punto de vista, ¿no? Sobre todo, pues, de un personaje o de una persona, que muchas veces, pues, te guías para contar la historia a través de ello. Yo me pregunto, cuando vendéis la idea, la investigación a la plataforma, empieza la producción. Todos sabemos que cuando empieza la producción todo puede cambiar y de repente te aparece otro personaje que dices, wow, ¿hasta qué punto ¿Vosotros estáis, los de desde la productora, estáis dispuestos a cambiar el punto de vista o incluirlo? Y desde la plataforma, ¿hasta qué punto estáis dispuestos a cambiar lo que os han vendido? Porque claro, al final de repente te aparece, las cosas aparecen.
1: Sí, sí, sí, sí.
4: O de repente alguien en un testimonio te habla de alguien que de repente te lo cambia todo, ¿no?
2: Bueno, si es, yo creo que si no es el protagonista, ¿no? Y aparece gente que viene a sumar en el relato, hacerlo más coral, pues es estupendo y todo bien. Yo en la última, fíjate que tenía, a veces tienes que también de un modo pues ético llamar a todas las partes. Hablo cuando hay víctimas de por medio, claro, tienes que llamar a todas las partes, aunque ese no sea tu punto de vista, pero claro, ahí hay un conflicto, y hay un conflicto también de bueno, en un momento dado, dar voz o no a los... no tienen por qué ser asesinos, porque no tienen por qué ser asesinos todos, pero sí a los, digamos, a la parte de los malos, ¿no? Que decimos, ¿no? En el caso de una secta o tal, ¿no? Pues bueno, es muy interesante abrir el debate. Nosotros siempre lo abrimos, oye, pero esto, y lo abrimos con las plataformas siempre. Oye, ¿crees que hay que dar voz a esta persona? ¿Crees que no? O sea, legalmente le tienes que invitar, eso está claro, le tienes que invitar pues por tema denuncias, esto es así. Pero dar voz, ¿hasta qué punto? Claro. También depende si tu víctima te ha dicho, yo no quiero que esta persona aparezca, porque lo que ha hecho no merece que esté encima a darle voz, ¿no?
1: Sí,
2: es muy relativo.
1: Depende. Yo creo que en realidad es un proyecto, los proyectos se construyen siempre de la mano. O sea, nosotros, pues, con nuestras productoras ejecutivas, que aprovecho para saludarlas, a Zaida y a María, lo que hacemos es obviamente estar continuamente trabajando con la productora, continuamente. O sea, yo nos he presentado un proyecto, pero por supuesto que puede haber todos los cambios que entre las dos partes veamos, siempre y cuando aparezcan líneas de investigación o algo que sea interesante y relevante. En eso yo no veo absolutamente ningún problema. Y siempre, no recuerdo ningún caso en el que hayamos tenido una discrepancia con la productora, porque son proyectos que se construyen en común siempre.
0: Pues con esta reflexión, música.

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1: Ya era hora, de que sonara Rocío Jurado en este programa. Ha tenido que ser por las docuseries. No, es muy interesante el debate que estamos manteniendo. Ha sido muy interesante toda la hora. Y la conjunción entre las empresas de distinto tipo es la que da a luz los proyectos que realmente tienen interés. O sea, que está muy bien. Dani tiene una pregunta breve. No me creo lo de breve, pero va a intentarlo.
2: A ver, breve no he dicho.
1: Nos queda minuto y medio. Minuto y medio.
2: Ay, pues igual no, No, hablábamos antes de que ahora se ha decidido no contar algunas historias si no se cuenta con el apoyo de los protagonistas. Y es cierto que más en True Crime reciente, se habla de cómo la sociedad de entonces, cómo los medios de entonces eran sensacionalistas. Como un poco a posteriori, cuando en el presente sigue habiendo sensacionalismo. Lo hay en la televisión generalista, en los programas de mañana y de tarde muchas veces.
1: Y la pregunta es...
2: Claro, ¿cómo se enfrenta uno al morbo que inevitablemente hay en estas producciones? Porque al hablar de las cosas también en el presente, de alguna forma te acercas peligrosamente ahí, a la línea.
3: Con un poco de ética, con ética, con mucha ética, en realidad, con mucha ética. Esa es una respuesta corta a una pregunta larga.
1: Modelo de entrevistadas y no de entrevistadores.
2: Así es, lo siento.
1: Bueno, pues Marías, Viviana, muchísimas gracias por venir a Quinótico. Ha sido, yo creo, una conversación súper interesante que nos ha iluminado un sector del que yo era ajeno, pero ya me voy a ir a casa a ponerme todas una detrás de otra.
4: Muy bien.
1: Las vuestras y las de otras.
3: Muchas gracias.
1: Gracias por venir a Quinótico. Gracias Marina, gracias Luisa, Iñaki, Dani. Hasta la próxima.
5: Adiós.

0: Estados Unidos tras haber amenazado en Ankara con romper las relaciones comerciales con España.
1: España es una causa perdida y ya no queremos hacer negocios comerciales con ella. Por cierto, me gustaría desvincularme.

0: y ha contado que la relación con Trump a puerta cerrada ha sido cordial.
1: He tenido ocasión de poder intercambiar una charla informal con el presidente de Estados Unidos. Hemos hablado de fútbol, del Mundial en Estados Unidos. Y por tanto, bueno, pues ha sido una charla informal, coloquial, en la que en absoluto ha habido ningún tipo de tirantez, al contrario.
0: Desde el gobierno señalan que la relación comercial es con la Unión Europea en su conjunto y por lo tanto no puede singularizarse con un estado de los 27. En referencia a las declaraciones de Trump, la Comisión Europea ha remarcado que velará por la plena protección de los intereses de la Unión y de todos sus estados miembro. En España el debate político ha estado marcado por las declaraciones del presidente del Partido Popular, Núñez Feijóo, sobre el absentismo laboral. Desde el Ejecutivo aseguran que relacionar el aumento de bajas con el fraude es un error. El PP lo ha matizado y defiende que Feijóo quiso poner el foco en el fraude, un problema del que el presidente de la COE, Antonio Garamendi, ha explicado que es necesario acotar porque afecta a la productividad del país.
2: El presidente del Partido Popular no siente eso, no creo que esté en eso, y lo que sí tiene es la sensibilidad de pensar que es un problema que hay que ver. Yo creo que lo que ha dicho también es que hay que sentarse y hablarlo.
0: Por cierto, que este jueves se presenta un análisis que mide la evolución del absentismo laboral y su impacto en la productividad. En Mijas, en Málaga, se investiga la muerte de una mujer y su hija que fueron encontradas en su casa con heridas de arma blanca, donde se habría producido un incendio. Silvia Borbón.
3: Así lo han confirmado fuentes de la Guardia Civil. La pareja de la joven, según los vecinos, fue quien halló a las víctimas y avisó a los servicios de emergencia. Por el momento no hay ningún detenido y los investigadores no descartan ninguna hipótesis, incluida la violencia de género. Aún así, fuentes cercanas al caso señalan que el fuego podría haber sido provocado por el agresor en un intento de huir de la escena del crimen. Al analizar los cadáveres, los forenses observaron numerosas heridas de arma blanca. Los cuerpos de ambas fallecidas ya han sido trasladados al Instituto de Medicina Legal de Málaga para continuar con la autopsia que determine las causas exactas de la muerte. El Ayuntamiento de Mijas, por su parte, está ofreciendo todos los medios psicológicos para cualquier vecino que lo necesite.
0: Se investiga como posible crimen machista. En lo que llevamos de año, 27 mujeres han sido asesinadas en España a causa de un asesinato por violencia de género. Nos cuenta los datos Belén Gómez del Pino.
4: Cierra el primer semestre con casi 104.000 expedientes activos en Biogen de mujeres en riesgo de violencia de género. En 1.144 de los casos estima que el peligro de agresión es alto y en 20 extremo hay riesgo vital. La mitad de las víctimas tienen menores a su cargo e Interior vigila además a casi 1.600 niños en peligro explícito de violencia. En la estadística general figuran 1.323 mujeres menores de edad en riesgo directo de agresión por parte de sus parejas. Desde enero, 27 mujeres han sido asesinadas en España por violencia machista. En 9 de los casos había denuncias previas y en 7 medidas cautelares que no funcionaron.
0: España está a la cabeza de los países en los que los jóvenes consumen menos alimentos vegetales. Los menores de 19 años comen menos de 2 raciones al día. Sobre todo, tienen una dieta de peor calidad los menores que viven en áreas rurales y los varones, nos lo cuenta Javier Andión.
5: Los niños y adolescentes de España consumen 1,35 raciones de alimentos vegetales frente a las 4,28 de Vietnam. Somos el país que menos ingiere estos productos sobre los 185 que han sido incluidos en el estudio. La ingesta es insuficiente en todo el mundo, pero hay regiones más afectadas por el bajo nivel educativo, la vida en áreas rurales o que los varones consumen menos vegetales. Todo ello puede perjudicar la salud física y mental de los niños, limitando su energía, metabolismo, aprendizaje y estado de ánimo.
0: Es todo por ahora. Más información a las 4, las 3 en Canarias. Se quedan en No Sonoras con Gema Ruiz, Isa Blanco y Carlos Padilla.
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la parte técnica está el biólogo, patrón, tenista, músico y, por supuesto, técnico de sonido Sergio Monforte, que está compitiendo duramente en Edad, Ciudad o País, pero todo puede pasar en dicho concurso. Y ojo, queda poco para obtener ese globo terráqueo pequeño con sorpresa. Y no se lo vamos a poner fácil, por lo menos la que habla. Hay otra gente que copia y no se toma en serio el concurso. No es mi caso. Y hablando del concurso, no porque precisamente él sea uno de los candidatos a ese globo terráqueo, sino porque presenta el espacio y ha comprado dicho premio. Ay, ay, ay.

0: respiro.
1: Carlos Padilla, muy buenas madrugadas.
2: ¿Qué tal? ¿Cómo estamos? Buenas madrugadas.
1: Bien, muy bien, la verdad es que bien.
2: Pues perfecto todo, estupendo.
1: Sí, sí, sí, muy contenta, muy, muy feliz, de verdad, ¿eh?, de estar con vosotros.
2: Bueno, igualmente, igualmente, estamos...
1: Me vio el doctor extrañado.
2: Muy contento, no, extrañado. Ah, vale, sí, está el hombre liado ahí. Su trabajo, ¿eh? Su trabajo de... El trabajo invisible, la... ¿Cuántos trabajos invisibles hay, no?
1: Sí, él es...
2: Invisible que no insonoro, porque no, claro. Sonar suena.
1: Y no prescindible, demasiado. Es imprescindible.
2: Bueno, en realidad es prescindible como el de todos. Es decir, que si él no viene, vende a otra persona.
1: Claro, su trabajo,
2: si,
1: me refería, no, a la
2: ya,
1: persona.
2: Ya, no,
1: sí.
2: El trabajo evidentemente es imprescindible, vende, sí, a otra persona. Y si nosotros faltamos, vende a otras personas. Así que al final...
1: Habla por ti.
2: La radio ya, ya. Pues, la radio es un... Un ir y venir continuo, es, sí, ¿no? es un horno que no para de hacer masas de pizza.
1: Ay, qué bonito, porque además tiene que ver mucho con el tema de la noche.
2: Ah, qué bien, y eso que no lo sabía.
1: No lo sabías.
2: Está todo muy bien hilado en este programa inconscientemente.
1: Sí, pues mira, te lo vamos a contar.

0: Vanessa Blanco, buenas madrugadas.
1: Muy buenas madrugadas, Gema, ¿qué tal?
0: Muy bien, teníamos una conversación a micro cerrado. Te vamos a llamar Isa Kitty Blanco. Estábamos hablando de gatitos.
1: De gatitos, sí.
0: Y bueno, pues queremos que tengas una mascota, un gatito. Uh-huh. Como eres tan cookie según tú, pues bueno, Kitty.
1: Yo soy muy cookie, pero es que no puedo tener.
0: Mira, no te lo crees ni tú, Isa.
1: No puedo
0: verdad.
1: Tener un gatito, Gemma, de verdad que no puedo tenerlo.
0: Vamos a ver, Isa, es que no podemos darte como fruta, ¿no? Kiwi. Bueno,
1: me puedes dar manzana, melón.
0: Un poco mango, ¿no?
1: Sí, porque Gemma ha comentado también fuera de micro, pues hoy he comprado kiwi y he comprado mango. Y digo, pues muy bien, me puedes matar con ambas cosas.
0: Claro, lo sabía, ¿eh? Pero luego te he dicho que no te has enterado. También tengo uvas rojas.
1: Ah, no, no te he escuchado. Por fin has comprado las uvas rojas.
0: Hombre, ya llevan conmigo unos días.
1: Sí. Ah, pensé que habías tenido más problemas para comprarlas.
0: Sí, no, no, tuve algún problemita, ¿no? Simplemente porque fui al Supre y no había.
2: Los Gremlin venían con menos indicaciones que Isa Blanco, ¿eh?
0: O sí,
2: sea, los Gremlin era no darle,
0: es difícil.
2: No darle agua, ¿no?
0: No darles de comer después de medianoche.
2: Y evitar la luz brillante, ¿no?
0: Algo así, la luz del día. Pues
1: soy un reto.
2: Isa Blanco es todo eso y otras 200 cosas más.
1: Soy un reto continuo, es una maravilla lo mío.
0: Es una faena, ¿no? Porque sí. Es cierto que si, por ejemplo, tienes una cita y tienes que ir a cenar a un restaurante, tienes que dejar claro dónde, porque entiendo que no todas las cartas tienen absolutamente de todo para ir con tranquilidad. No lo sé, pregunto desde el desconocimiento.
1: Vamos, tengo que ir a sitios muy básicos a día de hoy. ¿Eh?
0: ¿Sí?
1: Sí, la verdad es que para mi desgracia sí.
0: Bueno, Isa, pues tampoco queremos ponerte triste,
1: no,
0: tampoco queremos hurgar en la herida. Vamos con algo que sí puedes tomar,
1: sí,
0: ¿no?
1: Sí, sí, además me encanta. Vamos a hablar de pizzas, como ha dicho también Carlos por aquí, porque resulta que España cuenta con 7 pizzerías entre las mejores de Europa, según un anuncio de la semana pasada de la guía 50 Top Pizzas, cuyo ranking lidera Napoli on the Road, que está en Londres. Así sí. Que, ¿qué tiene que llevar tu pizza perfecta? ¿Cuáles son esos ingredientes? Oye, también, masa fina, masa gruesa, eso también es bastante importante a la hora de pedir la pizza. Así que hoy toca que suenen las tripas aquí en el estudio del No Sonoras porque nos gusta mucho la pizza.
0: Bueno, pues tenemos el postre, ¿eh? Tenemos un lote Conrado, por cierto, muchísimas gracias a la confitería de La Bañeza, a Manolo, a todo su equipo, porque nos han

0: hecho llegar unos lotes a no solamente los que estamos cada noche en esta mesa y también al señor Monforte, sino a nuestros colaboradores, y de verdad se han portado de lujo con un montón de productos, con su notita, su tarjetita, y es un detallazo. Así que muchísimas gracias desde aquí, estamos encantados, y creo que también lo va a estar esa persona que se lleve el lote, porque los productos están buenísimos. Se puede participar por voz o texto, pero luego, solo por voz, hay un reto. Y aquí el regalo cambia, porque tenemos una camiseta del No Sonoras con nuestro logo, gracias a freaking.es, que tiene otras muchas camisetas con diseños suyos muy originales, que si alguna te gusta, pues tú chequeas la web, y si te la quieres coger poniendo Onda 10 como descuento, ahí que te llevas en ese cuponcillo pues algo.
1: Bien.
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1: Muy bien. Muy bien.
2: Like, yo le doy like. 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
1: Claro.
0: Uy, ¿cuánta gente nos ha seguido hoy? Vaya, nadie, ¿por qué será, no?
1: Que sí.
0: ¿Qué
1: que
0: habrán ido a buscar? Bueno, @nosonorasoc.
1: Muy bien.
0: Ahí está, porque posamos en su día con ello, nos vinimos arriba, es que cada uno tiene su camiseta, por supuesto, aquí. Y tenemos otra más para ti. Puedes participar, insisto, solo por voz. ¿Y en qué consiste ese reto? Pues en averiguar qué he pintado de más, es decir, qué le sobra al cuadro de hoy. Me he inspirado, o mejor dicho, he plasmado.
1: Uh-huh. Correcto.
0: Tal cual, porque es muy difícil saber cuál es el original y cuál la copia.
1: Ajá.
0: El cuadro Los jugadores de fútbol de Henri Rousseau, de 1908, que se expone, que está actualmente en el Guggenheim de Nueva York. Ahí hay cuatro jugadores,
1: sí,
0: dándolo todo con una pelota en un parque. Yo el parque no lo he podido dibujar, pero insisto, siempre es lo que sobra, no lo que falta. Y bueno, pues hay algo que no está en ese cuadro de Henry. Vamos a ver qué sacamos. Solo notas de audio. WhatsApp.
1: Es el 682-472-555.
0: Comenzamos.

0: 14 minutos pasan de las 3, de las 2 en Canarias y tenemos que abrir el primer bloque de la madrugada. Un bloque que arranca, Carlos, con la meteorología.
1: Y es el último día de la ola de calor, ¿verdad? Último día de la ola de calor. Tenemos... ¡Ay, qué bonito! Gracias, niña, gracias, qué bonito. Un beso para ti, para la familia. Bueno, la bolsa de aire cálido nos está acompañando estos días. Va a ir perdiendo fuelle. Estamos en las últimas horas de la ola de calor. ¿Eso significa que va a dejar de hacer calor? ¡No! Porque estamos en julio y toca que haga mucho calor. Bueno, es cierto que vas...
2: No, pero no tengo frío.
1: Bueno, pues enhorabuena. Tendrás piscina, imagino. Chiquillo, estarás cerca del mar. Aunque estando cerca del mar, hay que estar metido en el agua y agua, a no ser que esté fresquita, sigues pasando calor.
3: Esto es una nevera.
1: Totalmente, caballero, gracias. Bueno, como digo, temperaturas que van a seguir siendo altas, o muy altas, en muchas zonas del tercio este. Tenemos esa masa caliente.
4: Calor, calor, calor, calor, calor, calor, calor.
1: Este audio me perturba un poco. Bueno, vamos a ver. Sí, me centro. Mínimas que van a bajar en Andalucía Occidental. En Canarias las temperaturas que también bajan puntualmente de forma notable.

0: estable. En Baleares van a aumentar esas mínimas. De nuevo un día donde vamos a superar los 36, 39 grados en buena parte del territorio peninsular. Gran Canaria, Cantábrica, el litoral de Alborán, en valles del Ebro, del Tajo, del Guadiana, del Guadalquivir, costa valenciana, costa de Murcia, sur de Huesca, Lleida, también en Baleares se podrían incluso llegar a los 39, 38, 40, 41 grados. Incluso 42 de máxima, otra vez más, y lo están sufriendo muchos de los oyentes que igual están despiertos. Dicen, no puedo dormir porque estamos pasando lo que se dice como noches tropicales, o sea, noches donde la temperatura mínima no baja de los 20 grados en litoral mediterráneo, suroeste, en el Ebro, en Canarias, de los 25 grados no baja las mínimas en los valles del Tajo, del Guadalquivir, en buena parte de las Islas Canarias. Como digo, es un día de calor. Estamos en el último día de la ola de calor, pero va a seguir haciendo calor.
1: Caliente.
0: Efectivamente. Y lo que tenemos es un día de tranquilidad, de calma en cuanto a lluvias y temperaturas y poco más. O sea, que no se esperan grandes chubascos. Lo que se espera es un gran calor, con lo cual hay que mantener la precaución. Sobre todo en las horas centrales del día. Amanece el sol con salir el noveno día de julio a las 6 y 53 de la mañana en Valladolid. Va a atardecer a las 9 y 30 en la ciudad de Almería.
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3: Sergio Monforte, buenas madrugadas.
4: ¿Qué tal? Buenas madrugadas.
3: Bien, ¿cómo se encuentra usted?
4: Muy bien, muy bien.
3: ¿Sí?
4: Estamos ya jueves, bien.
3: Bien, vale.
4: Animado.
3: Se nota.
5: Se nota.
4: ¿Eh? Bueno, estoy concentrado también.
3: Vale,
4: y
3: eso ya
4: cuadra más.
3: Estoy
4: concentrado, pues la cosa es seria ya.
3: Sí,
4: porque
3: es que nos
4: quedan
3: despiste.
4: Pocos días y ya cualquier punto o medio punto vale oro.
3: Exacto.
4: Ahora ya la cosa se pone seria, como en el Mundial, por cierto, pues igual.
3: Sí. Bueno, pues Carlos, recuerda cómo está la situación y por qué habla este señor de tensión.
4: No te rías, Carlos, y sé, por favor, un presentador de concurso como Dios manda.
3: Uy, uy, pero qué bobo viene, ¿no?
4: Que
3: viene con unos aires que de verdad...
5: Sanción, ¿no?
3: Que
5: por le cierto, falta respeto.
4: Por cierto, he estado viendo a Roberto Leal en Pasapalabra y hacen ahí una cosa que deberíamos incorporar aquí.
0: ¿Qué hacen?
4: Hacen una prueba con musiquita, ¿no? Y tienen que acertar
3: Sí.
4: Y luego ponen la música... Y todos se ponen a bailar y a cantar, y sobre todo Roberto Leal.
3: Uh-huh.
4: Hace bailes.
0: Pero Roberto es mucho más salado que yo.
4: Hace,
3: para robarnos sonoras, OC, ¿quieres decir?
0: Roberto es mucho más salado, o sea, y más majo.
4: Pero por eso te digo que deberías un poquito fijarte ahí un poco en un espejo ahí.
0: O sea, está bien que cada uno tenga un estilo diferente, doctor. O sea, uh-huh. No hace falta copiar. Pues
4: no
0: ya
4: digo que
0: Roberto
4: copies.
0: Leal ya hay. Ahí está, ya parece maravilloso el hombre. O sea, no trata de copiarle. No,
3: muy bien,
0: no,
3: Carlos.
4: Yo tampoco quiero.
0: Aporta su estilo y gustará más, gustará menos.
3: Bien de vuelta.
0: ¿No?
3: Eso,
4: o sea, y tampoco quiero que copies y quiero que tengas. Casi me caigo.
0: No se caiga, por favor. Visto que casi se cae.
4: Casi
0: se cae estando sentado. cosa que es difícil.
3: Por favor, es técnico de sonido de este programa. Compórtese por si las moscas.
4: Sí, pero es una silla alta y estaba mal apoyado.
3: Me lo he perdido, porque estaba mirando.
0: Ay, que me caigo con la puñita. Para agarrarse a la mesa. Agarrarse a la mesa ahí como un chiquillo ahí el
3: ay,
0: doctor,
3: de verdad.
4: Sí, estaba muy relajado.
0: Sí,
3: bien,
0: sí,
3: bueno. Sí, Carlos.
0: No, nada. Digo, me ha extrañado porque es una silla que está alta, que no le llegan los pies al suelo. ¿O cómo?
4: No, pero tengo los pies en lugar de en ángulo recto.
0: ¡Ojo la explicación!
3: ¿Cómo los tiene?
4: Sí, que en lugar de en ángulo recto, que llegaría al suelo.
3: Sí.
4: Los tengo como hacia adelante.
3: Está con la pierna estirada como si trabajase estirada. Cuádriceps constantemente.
4: Sí, más o menos.
3: Ah, wow.
4: Y con los talones apoyados, claro. Y
3: todo por no tener canillas.
0: En esas canillas, que no pasen hambre, hombre.
3: Ah, vale,
0: está bien.
3: Un reposapiés.
4: Un reposapiés es el reposapiés el que ha cedido.
3: Ajá, claro. Cuando uno le da la vuelta al jamón, eso
4: todo,
3: es esencial, ¿eh? Ese reposapiés.
4: Todavía no le he dado, según vosotros.
3: Bueno, tú sí.
0: Bueno.
3: Ya hace 10 años, además.
0: Vayamos.
3: Bueno, cuéntanos, Carlos.
0: Sí, al camellódromo. Pau, menos 2.50. Pau no ha venido de nuevo.
3: No, ha venido.
5: No ha venido.
3: Vamos a ver mañana.
4: Creo que viene mañana, creo. No estoy seguro.
3: Vale.
0: Muy bien. Sobre todo, este o no esté seguro.
4: A los compañeros.
3: Le importa mucho a Carlos si hay un concursante más o no.
0: Sobre todo, esté o no usted seguro, no se caiga de la silla. Isa Blanco tiene menos 0.50.
5: Ahí estoy todavía.
0: Gemma Ruiz tiene 0.0.
3: Bueno, estamos.
0: Y

0: Y Monforte tiene 1.30.
1: Sí, vale, está la cosa rellena.
2: Colchoncito.
0: 30, 1.30 y no se despiste porque ya sabe.
2: Sí.
0: Ya sabe.
2: Sí. No, por eso digo que se ha puesto seria.
0: Que se fue a Sevilla, perdió su silla. Bueno, vayamos a la pregunta de hoy y dejemos de hacer
2: adelante, juego, Carlos Padilla.
0: Juegos con la silla. Si es tan amable, dígame, ¿en qué ciudad nació Miguel Bosé?
3: Ciudad.
1: Ahí va, ciudad, ahí va, dicho. Ahí va.
0: Sí, he dicho ciudad, no he dicho país, no he dicho país.
3: Estaba yo preparada para edad.
0: No, he dicho ciudad, no país, ni edad, ni nada.
2: Venga, voy a ser valiente ya. Porque
0: venga, sea valiente, hombre.
2: Luego, no,
1: vamos, yo no le voy a dar.
0: Valiente ya, doctor.
2: Sevilla.
0: Sevilla. Ah, bueno, mira, qué gracioso, claro, porque he hecho el juego de palabras con Sevilla, la silla, era una pista como
1: si
0: previa.
1: Si te la sabes,
0: ¿no?
1: Es lo que hay, ¿no?
0: Como que si te la sabes,
1: si te la que es que yo me la sé.
0: Pues si te la sabes.
1: ¿Cómo te la sabes?
0: Espérate un momento, espérate, todavía no he dicho nada, pero no es Sevilla.
1: O si acaso, claro, es que me la sé que no es Sevilla.
0: No es Sevilla. Venga, pues vamos a ver.
1: Creo, creo, porque esto lo leí hace tiempo, igual
0: usted,
1: me columpio.
0: Usted no ha dicho creo, ha dicho la sé. Por favor, adelante.
1: Panamá.
0: ¡Correcto!
1: ¡Toma!
4: ¡Toma! ¡Toma! ¡Toma!
1: Bueno.
0: ¡Bravo! ¡Bravo! ¡Bravo! ¡Bravísimo, bravísimo, bravísimo!
1: No, podemos alegrarnos, ¿no? Y esto, porque
0: sí,
1: eso no estaba
0: claro,
1: penalizado.
0: Sí, faltaría más, señor. La gente se alegre, si es que es una alegría.
1: Jamás.
0: Una alegría, porque Gemma Ruiz pasa de tener 0-0 a tener 1.
3: ¡Bueno, bueno, bueno!
1: Es que ya no sabía incluso si era válido el tener ciertos conocimientos. Luego me he acordado de que vosotros lo habéis tenido. ¿A ti te pasó con Anne Hathaway o con...? No recuerdo cuál fue la actriz que nació en Jerusalén.
3: En Israel, sí, pero no
1: o
3: recuerdo.
1: ¿En Israel?
0: Sí, creo que era...
3: No, Anne Hathaway no era.
0: ¿Era Anne Hathaway?
1: No, pues era Anne Hathaway.
3: Vamos a mirar.
0: Pues una actriz que nació en Israel.
3: No era Anne Hathaway.
0: Y que no es conocida por ser...
1: Pero bueno,
3: era sabiendo...
0: Natalie Portman.
1: Ah, digo, sabiéndolo, ¿cómo no te acuerdas?
3: En aquel momento, sí, sí.
0: Natalie Portman. Bueno,
3: ahora se la quedábamos fuerte.
0: Bueno. ¿Declaraciones?
1: ¡Uy!
2: Ciudad de Panamá.
0: Sí.
1: Bueno, yo dije...
2: Me referíais a Ciudad de Panamá.
1: He dicho que nació en Panamá.
2: Bueno, Panamá es el país. Bueno, no pasa
3: bueno,
2: nada.
3: Bueno, ya empezamos.
0: Sabía que estaba buscando para
1: decir. Vamos un momentito a
0: sí,
1: comprobarlo.
0: Sabía que estaba buscando para decir que es Ciudad de Panamá.
3: Una ciudad.
2: No, pero no pasa nada. Pero bueno, es por puntualizar.
3: No, está claro que por puntualizar.
1: Panamá, capital de Panamá.
2: Ciudad de Panamá.
1: Ciudad de Panamá, también conocida como Panamá.
3: Panamá
1: es decir, vale, es verdad que es Ciudad de Panamá, pero también se puede decir Panamá.
0: Sí, sí. Sí,
1: vale,
0: lo mismo que mucha gente nació en la ciudad de Madrid, ¿no? Y no decimos eso, Madrid ya está, ¿no?
2: Bueno, Madrid es Madrid.
0: Sí,
2: y
0: Panamá.
2: No hay un país que sea de Madrid.
0: Y Panamá es Panamá.
2: De momento.
0: Uh-huh. Panamá es Panamá, de momento, creo. O sea, que no...
1: ¡Guau!
0: Wow. Bueno, también Londres se dice, ¿no? Es la City, la ciudad de Londres, pues eso... Pues,
2: bueno, la City es un...
0: Globa más.
2: Es una parte de Londres.
0: Una parte de Londres. Pues a lo mejor alguien
2: que es independiente, por cierto, de Londres, ¿eh?
0: Bueno, pues muy interesante tus quejas y diatribas, efectivamente.
2: La City no es Londres,
0: Luis Miguel González Bosé.
1: 70 años veo que tiene.
0: Sí, 70, hace 70 años nació en sí. Panamá. Panamá país y Panamá ciudad. También conocida como Ciudad de Panamá, para otros aspectos. Yo pregunté en qué ciudad nació Miguel Bosé, era Panamá y era correcto. Y Monforte, cuidado.
2: Sí.
0: Cuidado, porque... Bueno. Porque,
1: Jolín,
0: porque...
1: Eso, vamos.
0: Porque. Estamos ya, ahí.
2: Sospechoso.
0: ¿Perdón?
1: Pero qué sospechoso.
3: Pero bueno.
1: Venga, hombre, has intentado rascar
2: sospechoso.
1: Y no has podido. Es que me parece impresionante.
3: O sea, hablamos de lo del Mundial ayer y demás. Y
1: ahí todo tranquilo,
3: y todo tranquilo, diciendo que no era posible. Y ahora resulta que cuando no acertamos, sospechoso.
1: Sí, no, eso ya, bueno, vamos a ver, va de
3: vamos,
1: serie.
3: No, está clarísimo.
1: No puede quedarse tranquilo y decir... Bueno, pues enhorabuena.
3: Enhorabuena, lo has
1: hecho
3: muy bien.
2: Tengo mis sospechas, ¿no?
0: ¿Cuál es, ¿en qué se basan las sospechas?
2: No, sospechas de que, bueno...
0: Pues se basarán en algo, ¿no?
1: Cuéntenos,
0: ¿no?
1: Por favor.
0: Que son elucubraciones así tuyas.
2: No, sí.
0: Ajá.
1: O sea, no, por favor, dígalo, sea valiente, ¿no?
2: No, sospechas, pues eso, sospechas, que es un poco extraño.
1: Vale, pero ¿qué sospecha tiene? Si hemos entendido que le parece extraño, que intenta rebuscar, ¿pero qué sospecha? ¿Nos lo puede decir en antena?
2: No.
1: Pero bueno, ¿qué se cree entonces?
3: Sanción.
2: No, ¿sanción por qué? Si no, estoy diciendo que
1: porque está
2: adelante.
1: Dejando entrever un juego sucio, incluso de espionaje al ordenador del compañero o algo
0: yo
1: así.
0: Yo creo que sí, sé por dónde va, ¿eh?
1: Ah, pues dígamelo.
0: No, yo creo que lo que él está en su mente, melucurando y tal y cual, es que para darle emoción al concurso yo te he podido chivar.
1: Qué vergüenza.
0: Tal cual. Entiendo yo que irá por ahí. Como él lo dice, por dónde te hacen las sospechas, pues yo tengo mis teorías.
1: Qué
0: de
1: vergüenza.
0: Sospechas. Esa es mi teoría.
1: Bueno, ayer dijo que teníamos un pacto, Isa y yo. Isa no puede saber
3: no
1: lo que preguntas, así que tampoco
3: ni la respuesta.
1: No

0: que me parece una barbaridad.
1: Que Isa no sabe la respuesta ya.
2: Sí, la verdad.
1: Eso no. Ahí no hay sospecha.
2: Ahí no hay sospecha. Eso está confirmado.
1: Queda claro.
3: Menos mal que habéis respondido vosotros, porque si me toca a mí responder, nada.
0: Bueno, doctor, aguántese. Si no es valiente y encima no lo pone sobre la mesa, pues aguántese. Es lo que hay.
1: Muy valiente sí he sido que respondió el primero.
0: Sí, no, no, claro. Si lo digo por...
1: Valiente no es Isa, que una vez más estaba ahí agazapada.
3: Ajá, correcto.
0: Sí. Bueno, pero ha hecho la pregunta de si era ciudad o país, es decir,
3: claro,
0: estaba sin picada.
3: Sí, estaba metida, estaba metida. Tenía yo con ganas,
2: sí,
3: ¿eh?
2: Sí, la verdad
3: estaba
2: que sí.
3: Estaba centrada, estaba centrada.
2: La verdad que sí, la verdad que sí. Bueno, pues muy tenso se pone el concurso, muy tenso. Ya vemos que era de que saltan chispas, la tensión se masca, incluso se oye la radio en Onda Cero, para ser concretos, porque Monforte solamente le saca 0,30 de ventaja.
0: Bueno. ¿Ahora qué pasa, Monforte?
1: Bueno, es un colchoncito.
2: Es un colchoncito, pero ya te dije que ya pasaba de viscolástico, pasaba al de muelles, y esto ya es una silla.
0: ¿Sí?
2: Una silla de la que se puede uno caer.
0: Sí, sí.
2: O reparar.
1: Bueno,
0: el universo te está intentando decir algo.
1: Intentaremos ahí fijarnos.
2: Ponga usted bien los pies, por favor. Doctor,
0: sí, es tan amable.
2: No es un susto.
0: Pues, Carlos, muchísimas gracias.
2: A mandar.
0: A ver qué pasa mañana. Chao.
2: Hasta mañana.

0: Bueno, Carlos nos ha dicho hasta mañana, pero hasta mañana en el concurso. Él sigue por aquí, luego tiene que hablar de americanadas y demás, y efemérides, etcétera. Bueno, vamos con ese primer repaso a la actualidad, como siempre, y arrancamos con la portada de La Razón. Moncloa mira para otro lado ante el golpe de Trump. Activa la contención para evitar la escalada tras el anuncio de la ruptura de la relación comercial. El presidente de Estados Unidos arruina la cumbre de la OTAN en Ankara con sus críticas a los aliados europeos. Más apuntes, Peinado justifica su desconfianza en los escoltas de Begoña Gómez. Y España ha sostenido al castrismo con 5.000 millones en financiación y ayudas directas.
1: En la portada del País leemos caso Begoña Gómez. La Fiscalía acusa a Peinado de desproporción y de idear una confabulación. El Ministerio Público pide que se anule la retirada del pasaporte. En la cumbre de la Alianza Atlántica, este periódico titula Trump siembra el caos en la OTAN y reabre la guerra contra Irán. Y me quedo con un titular más. El petróleo vuelve a dispararse y el IBEX vive su peor sesión desde marzo.
0: En la portada de El Mundo, la OTAN resiste a los choques y amenazas del presidente americano. Europa aplaca a Trump con más gasto y lo implica frente a Rusia. El PP dice que ofrecerá incentivos para reducir el absentismo laboral. Estados Unidos da por terminada la tregua con Irán y desata el nerviosismo en los mercados. Y Junts dice no a la financiación de Illa y Esquerra Republicana. Cataluña solo iba a ganar, dicen, 200 millones.
1: En ABC leemos, la OMS alerta de que el cáncer amenaza en 2050 con duplicar su incidencia. Y también me quedo con el siguiente titular. La infanta Sofía defiende a los profesores en su primer discurso y dice merecen respeto, recursos y reconocimiento.
0: En La Vanguardia, Trump redobla su amenaza a España y Sánchez replica que cumple con creces. El Fondo Monetario Internacional resta importancia al impacto de la guerra de Irán en la economía. Las ayudas a la dependencia incluirán a amigos si son cuidadores y la ola de calor lleva a Barcelona a batir su récord histórico, 40,9 grados.
1: ¡Qué barbaridad! Y en el periódico leemos, las empresas del sector espacial se triplican en Cataluña en 5 años. Trump sacude la cumbre de la OTAN con reproches a Europa y a España y operación policial, caen los 300, la banda juvenil que actuaba con violencia extrema en Barcelona.

0: Mira, no voy a participar en los concursos porque he llegado un poco tarde y no me da tiempo. Pero sí que voy a decir una cosa.
1: Venga.
0: Igual, Miguel Bosé nació en Ciudad de Panamá.
1: Lo que queráis.
0: No en Panamá.
1: Lo que queráis.
0: Igual que la Paca, que la capital de México es México Distrito Federal.
1: Ajá.
0: No es México la ciudad. Es México Distrito Federal. La ciudad, la capital de Panamá es Ciudad de Panamá. Por lo tanto, Panamá no es válido. Lo siento mucho.
1: A ver, yo siento más ese tono de rabia y enfado cuando no va a servir de nada. Bien, querido Monforter, si algún día viajas a México, espero que sea así. No digas, me voy a México sin más. Y es muy curioso, ¿eh?, lo de nació en Ciudad de Panamá, que no en Panamá. Uh-huh. Es como decir, nació en Albacete, que no España. Al final,
2: ¿vale?,
1: sí nació en Panamá. Y ya digo que, aunque él preguntaba por la ciudad, si le preguntas al 85%, te diría el 99%, pero te voy a decir el 85%,
2: venga, por si acaso,
1: de la población mundial, uh-huh, te dirá Panamá. Aunque sea Ciudad de Panamá,
2: Ciudad de Panamá,
1: pero también se conoce como Panamá, y al decir Panamá todo el mundo sabía a qué me estaba refiriendo.
2: Sí.
1: Es más, el doctor, en caso de haber caído en esa ciudad, que es bastante difícil, yo ya es que me sabía el dato, pues hubiese dicho también Panamá, no Ciudad de Panamá. Estoy segura de ello, ¿eh?
2: Yo también lo pienso. Además, de todas maneras, ha preguntado Carlos la ciudad y tú directamente has dicho Panamá, porque sabías que era la ciudad de Panamá.
1: Efectivamente.
2: O Panamá. Ay, Dios mío. Estaba muy claro, ¿eh? Muy sencillo hoy.
1: Sí. Bueno, entiendo que también se dirá, voy a Ciudad de México.
2: Claro.
1: Tengo un viaje a Ciudad de México.
2: A partir de ahora.
1: Es un Monforter dolido, yo me lo esperaba, no importa, podéis seguir rascando. Al final, lo que ocurre es que él lleva 1,30, sigue por delante, uh-huh, yo llevo 1. Lo dije, yo también estuve ahí, incluso más arriba, y caí, todo puede pasar. Que igual él gana, yo no soy como él, yo felicitaré a esa persona y le diré que disfrute del premio, pero que lo voy a pelear hasta el final, lo dije y lo mantengo, ¿no?
2: Yo también.
1: Más, Isa.
2: Pues por aquí tenemos más Monfortes, Gema, porque nos,
1: venga,
2: dice otro oyente, hay que sancionar a Gema por llorona.
1: Ya.
2: En este concurso únicamente...
1: Pero se ha llorado de alegría hoy.
2: Ha sido sancionado Monforte y aún así,
1: venga,
2: no pierde ocasión para llorar porque es muy sancionada.
1: Bien, sé que he hecho un llamamiento a los Monforters y me parece muy bien que salgan, es que es lo que quiero, porque hoy he llorado de alegría. En todo momento ha sido una carcajada lo que he tenido en mi rostro. Ayer ocurrió lo mismo a pesar, uh-huh, de solo llevarme medio puntito. Y sé que escuece y mucho, ¿qué queréis que os diga, no? Estamos cerca de ese globo y lo vamos a seguir peleando. Eso por un lado. Por otro, sí, ha sido sancionado. ¿Cuándo y por qué en esta edición? Y en caso de haber sido así y que a mí se me haya pasado, que no es cierto, o si lo es, ha sido una vez,
2: sí,
1: contemos cómo otros hemos ganado o incluso nos hemos quedado cerca de la victoria y nos han adelantado sospechosamente,
2: sí,
1: habiendo perdido muchos más puntos. Y aquí seguimos peleando y sin llorar. No podemos comparar que alguien, por ejemplo, como en mi caso, perdiendo 12 puntos, sea lo mismo que este señor que ha perdido uno. Así que vamos a buscar otros motivos para llorar, ¿no?
2: Bueno, uno no, pero es cierto que si tiene 1,30 es porque se le sancionó con 0,20 o algo parecido.
1: Sí, claro, hombre,
2: ¿sí, no?
1: Tampoco vamos a quitarle un punto, por Dios.
2: Muy poquito.
1: Pero a otros sí 12.
2: Sí, sí.
1: Por favor. A la hora de criticar, que me parece muy bien que lo hagáis, vamos con datos reales, vamos con hechos objetivos, ¿vale?
2: También dice otro oyente, una pregunta.
1: Venga.
2: ¿El club de los monfortistas ha desaparecido?
1: No, hay dos o tres personas, dos Monforters, que sí que pelean por su ídolo, pero es que de poco os va a servir. Que sea vuestro ídolo el que pelee por lo suyo, que es lo que tiene que hacer en este concurso.
2: Y me voy a quedar con un mensaje más sobre esta polémica. Muy buenas madrugadas. ¿Aquí qué pasa? ¿Que solo se sanciona a Gema? Si Monforte no se trae el silbato, no pasa nada.
1: Claro.
2: Llama tramposo a Carlos y tampoco.
1: Claro.
2: Me huele a chamusquina esto, dicen por aquí. Voy a aplaudir también, dejo el móvil.
1: Fíjate, a mí también me huele a

0: chamusquina, porque cuando su plan funciona, aquí no pasa nada, y en cuanto alguien tira de conocimiento y se acerca o incluso le adelanta, comienzan los lloros, pero lloramos los demás.
1: Sí, sí.
0: Es alucinante.
1: ¡Qué fuerte!
0: Más.
2: Buenas madrugadas, aquí. La fotografía, los jugadores son perfectos, son idénticos.
0: Gracias.
2: Yo creo que lo que le falta es lo del decorado del jardín, de la valla y el jardín decorado de los árboles.
0: Eso seguro.
2: Venga, buenos días.
0: Buenos días. Es que es una pena porque es lo que le sobra. Evidentemente los árboles le faltan, no me ha dado tiempo, es que es demasiado lo que hay en ese cuadro.
1: Sí, sí.
0: Pero hay algo que le sobra. Si no sabes qué cuadro es, búscalo en Google, pon los jugadores de fútbol o de football players, como quieras, de Henri Rousseau, Rousseau, ¿vale?
1: Muy chulo.
0: Está en el Guggenheim de Nueva York, es muy chulo, de 1908, son unos señores jugando a la pelota en un parque, y bueno, yo he dibujado a esos cuatro hombres, pero hay algo que sobra y que no está en los hombres que ha pintado Henry, y es lo que hay que averiguar, porque alguien que lo sepa se va a llevar una camiseta del No Sonoras, con nuestro logo, merchandising, y por participar en el tema de las pizzas, que es el tema de la noche, que ahí sí puedes hacerlo por voz o texto, pues tenemos un lote Conrado de postre.
1: Efectivamente, mira, nos dicen por aquí, hola Carlos, desde Huelva nos saluda. A mi pizza no le puede faltar mucho queso, albahaca y tomate. Cuidado, que esa pizza tiene muy buena pinta. Y me voy a quedar también con este mensaje.
0: Dime.
1: Que nos dice este oyente. Yo hago las pizzas caseras.
0: Sí.
1: Con la masa bien gordita, mucho tomate, atún, champiñón, queso de cualquier clase, un huevo en el centro y un poquito de orégano.
0: Vamos a recordar por qué preguntamos esto en esta ocasión, Isa.
1: Pues estamos preguntando esto porque España cuenta con 7 pizzerías entre las mejores de Europa, según el anuncio que ocurrió la semana pasada de la guía 50 Top Pizzas.
0: Pues puedes participar en el 682-472-555.

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1: Ay, a mí me chirría algo, ¿verdad?
2: Sí, es posible, es posible.
1: Falta la chorrada de turno.
2: Falta ese inicio que todo el mundo esperamos cada semana.
1: Ay, madre, bueno, pues ya ha ocurrido unos minutos antes, todos tranquilos. Estamos en la sección No te lo quitan de las manos, o ahora parece que sí. En cualquier caso, cosas estrambóticas, a veces útiles, pero un poquito raras, que se venden por internet, con lo cual tú dirás, Isa.
2: Pues vamos a empezar con algo que yo creo que a ti te va a encantar, que yo estoy sufriendo muchísimo desde que lo encontré en internet. Y dije, bueno, vamos a empezar con ello, la sección, para quitármelo rápido, porque de verdad yo creo que a muchísima gente le va a gustar. Es un adorno de pared de pitón de 3D simulado, una pieza escultura de pared de resina. ¡Hala! De pitón enrollado, multicolor, decoración de pared de reptil mascota, estilo gótico oscuro con placa trasera de montaje negro, adecuado para salas de estar interiores, ¿por qué? Dormitorios, ¿por qué? Bares, cafeterías, salones privados. Vas a poder encontrar la foto exacta en la segunda hoja que te he podido ofrecer.
1: Ya la tengo, por favor, se me va a escapar a mí esto. Lo que pasa que tengo, a ver, una duda.
2: Dime.
1: O al menos algo que me inquieta. Estoy viendo esa imagen. Sí. Efectivamente, es como si esa serpiente.

0: serpiente o esa cobra, uh-huh, o el animal,
1: pitón, o lo que fuese.
0: Pitón, sí, lo que hayan decidido plasmar ahí, está enrollada en un tronco.
1: Sí.
0: ¿Vale? Pero es que la forma que tiene la parte de su cuerpo que está enrollada en el tronco me parece un poco regulera y desde lejos es un pompis a lo Kardashian.
1: No lo sé.
0: Un pompis y luego ya sí que sale el resto del cuerpo de dicha pitón.
1: Mira, como bien tú sabes, yo tengo auténtico pánico a las serpientes, pero creo que muchísima gente pues se pondría esto en casa y a mí me parece muy, muy realista, Gemma. A lo mejor tú que dominas más este mundo de las serpientes porque eres más de Slytherin.
0: A mí la grande desde lejos me parece un pompis.
1: La grande desde
0: lejos.
1: Porque
0: hay varios tamaños.
1: Sí, eso es cierto. Además tenemos una que es una pieza marrón, que es la que tú dices que es muy, muy grande, y luego tenemos una más amarilla, que también me da muchísimo miedo, que a lo mejor en la fotografía que nosotras tenemos aparece más pequeñita.
0: Pero es más cookie.
1: ¿Cómo vas a decir cookie, por favor? ¿Tú tendrías esto en casa? Bueno, sí,
0: perfectamente.
1: Lo
0: hombre, recuerda que cuando Taylor Swift publicó el álbum Reputation, que además es una crítica a todos aquellos que la llamaban manipuladora, calculadora, etcétera, lo hizo con un montón de serpientes, un álbum muy oscuro, y tenía un anillo, sacó un anillo muy bonito de serpiente, y aquí la que habla se lo compró, no por ser de Taylor Swift, porque no soy de comprar merchandising de artistas, nunca lo he hecho, bueno, cuando a lo mejor tenía 15 años,
1: obvio,
0: pero es que ese anillo me pareció precioso, así que claro que podría tener esto en casa,
1: claro,
0: Isa.
1: Claro, pero el anillo es una cosa diferente, pero tú entras en casa a las horas que tú y yo llegamos de vez en cuando, así entre semana, y de repente enciendes la luz y estás pensando, oye, pues el programa hoy ha quedado súper bien, lo que me he reído, enciendes la luz y de repente dices, ay, mi madre, que está ahí la pitón esta.
0: Yo me acordaría, y bueno, incluso la podría bautizar, tendría un nombre y la saludaría por ese nombre. Como me recuerda lo que me recuerda, diría buenos días, Pompis.
1: Pompis, oye, le quita un poco de fiereza, o como se diga, a la serpiente, que de verdad...
0: Esa parte siniestra, ¿no?
1: Horror.
0: Que te lleva a pensar en...
1: Es que me da auténtico pavor, pero yo creo que hay muchísima gente que le gusten los reptiles, es una cosa que puedes regalar, que les va a encantar, ya eso, donde lo pongan ellos, en el dormitorio, en el baño o en el salón, es cosa suya. Además, no me parece nada cara, ¿eh? 8,27. Y hay gente que la ha comprado, y le han dado 5 estrellas, ¿eh? 5 sobre 5, diciendo genial, gracias, el producto es genial. Así que, amantes de las serpientes, de las pitones, aquí tenéis un producto que es una auténtica maravilla para vosotros, y si no, bueno, si hay alguien que no queréis que entre en casa como yo, que le da auténtico miedo, lo podéis poner también en el dormitorio.
0: Isa, hay que darle una vuelta a esto, ¿vale?
1: ¿El qué?
0: Porque si tienes miedo y es plástico, tenemos un problema.
1: Horrible.
0: Tenemos un problema.
1: Es que me da un...
0: Bueno, estamos en verano, es verdad que como dejes el coche aparcado fuera porque no tengas garaje y no tengas parasol, amigo, la que se puede liar, y tú tienes la solución.
1: Efectivamente, traigo una pieza de parasol para coche con forma de calavera extravagante y humorístico, plegable para un fácil almacenamiento, evita el aumento de temperatura. Parasol para parabrisas de coche, visera solar protectora para mantener el coche fresco, fácil instalación con ventosas. ¿Y qué tenemos? Bueno, pues tenemos una pareja de zombies o de esqueletos.
0: Sí, de zombies.
1: Que de verdad son majísimos.
0: Oh.
1: Ella va conduciendo. Además, yo creo que ella es una novia cadáver, con un pelo así rubio, una corona de flores.
0: Inspirado en el Día de los Muertos.
1: Posiblemente, sí. Luego, él no está convencido de la conducción de su señora esposa porque está muy, muy asustado.
0: Ajá.
1: Pero están los dos maravillosos y, oye, no te voy a decir que son muy reales, pero graciosos son, ¿eh? O sea, para que la gente se pare delante de tu coche y le hagan una foto y se hagan un selfie con ellos dos, me parece que es una auténtica maravilla.
0: O sea, que no está muy conseguido, tú que has visto las imágenes. Imágenes a color.
1: No está muy conseguido. No está muy conseguido. No creo que nadie se crea que haya dos personas dentro del coche.
0: No, eso ya te contábamos.
1: Que vaya vestido así.
0: Claro, hombre, contábamos con ello. Isa, muchísimas gracias.
1: De nada, mujer.
0: Bueno, nos referíamos, entiendo, yo hablo en plural porque también los oyentes estarán pensando, pero qué narices cuenta, ¿no? Lo que te queríamos preguntar es si lo que es el dibujo está bien impreso en el parasol.
1: Sí, eso sí.
0: Está conseguido
1: y hace
0: la gracia, ¿no? Que parezca real,
1: y además,
0: ni mucho menos.
1: Está en color, porque tú y yo tenemos la fotocopia, pero tenemos en blanco y negro, pero ellos lo tienen un color muy bien hecho, unos colores brillantes.
0: Ahí va,
1: efectivamente. No, digo, pues no va a haber dos personas que vayan disfrazadas delante del coche y estén así haciendo el tonto.
0: A ver, si alguien se cree con un parasol, ojo, con
1: cuidado,
0: un parasol, que eso es real y hay personas sentadas, hay que hacérselo mirar, porque ya el fondo que tiene ese parasol no es el fondo del coche tampoco.
1: No, la verdad es que no.
0: Pero bueno, si está conseguido el dibujo, pues fantástico para hacer la gracia.
1: Está muy bien conseguido y la verdad es que los colores están muy, pero que muy bien. 7,08 puedes hacerte con este parasol, que la verdad es que no tenemos comentarios, pero sí que tenemos 5 estrellas que le han dado, con lo cual, para adelante. La gente que lo ha comprado no es de escribir
0: comentarios.
1: No quiere
0: dar la cara.
1: No quiere dar la cara. Quieren dar una sorpresa a la persona que vaya sentada a su lado el próximo día que se suba al coche.
0: Bueno, pues tenemos ese parasol y seguimos con

0: cositas de verano.
1: Sí, efectivamente. ¿Vale? Y esto yo creo que es un must, ¿no? Como dirían los jóvenes, wow, hay que tenerlo en casa siempre.
0: Un must have, ¿no? ¿Sería?
1: Bueno, ellos dicen must.
0: O sea, ya abrevian, es que ya, empezó con must have, que es debo tenerlo.
1: Debo tenerlo, eres un must.
0: Y ahora es un debo o sí. debes o sí, sí, deber. Sí.
1: A lo mejor dentro de una semana es un directamente, eso nos hemos quedado con la M.
0: Y ya está. Bueno, allá ellos, yo me voy a quedar en must have porque must ya have. Me pierdo, ¿eh?
1: Pues aquí tenemos, Gema, una colección de helados flotantes inflables de verano, ideal para actividades acuáticas, reuniones en la piscina, disfrute en la playa y artículos esenciales para celebraciones.
0: Uy, qué chulo.
1: Realmente como helados yo no lo veo, realmente lo veo como si fuesen la parte de abajo dos maderas inflables y entonces tú te sientas en una de esas maderas, coges lo que en la parte de arriba sería, vamos a decir, para intentar tirar a la persona que va a tu lado.
0: Sí.
1: Y entonces haces una guerra ahí en la piscina para ver.
0: Son como unos remos, pero tan grandes. Gracias. Como un rodillo que te permiten hacer esa lucha graciosa.
1: Eso es, no me he salido lo de remos. Efectivamente, son unos remos para poder pegar a la persona que está a tu lado, pasar un buen rato y, bueno, al final terminar siendo el rey o la reina de la piscina subido en estos helados o maderas flotantes inflables y muy, muy divertidas. 7,33 puedes tenerlo, te vienen las dos piezas, es decir, te vienen la pieza en la que tú te sientas y el remo con el que pegas a la persona de al lado. Y nos lo dicen por aquí, aún no los he usado, pero tienen muy buena pinta, qué ganas de divertirme en la piscina con ellos, gran calidad y buena relación calidad-precio. A mis nietos les encantan y juego muy divertido, tamaño perfecto, ideal para este verano.
0: Pues ya te digo que sí. Bueno, ¿y con qué terminamos? Venga, uno más.
1: Pues vamos a terminar yéndonos a la playa, vamos a terminar diciendo que somos arquitectos. Uy. Y hacer los mejores castillos que uno se ha puesto por delante. Ostras. En su vida, porque tenemos un juego de 4 piezas para juegos de nieve al aire libre, surtido al azar, equipado con un molde para ladrillos de nieve y una pala de nieve, perfecto para peleas de bolas de nieve. Pero nosotros, en vez de ser de nieve, lo hemos traído a la arena, porque también hay ejemplos aquí de que tiras de la arena. Son, al final, pues 4...
0: Moldes
1: que realmente lo que son ladrillos. Entonces tú metes ahí la arena y te sale como si fuese un ladrillo.
0: Ah, vale.
1: Al final, entonces, la construcción de ese castillo maravilloso que a la gente le sale y a mí jamás me ha salido, les va a quedar como si fuese una construcción perfecta.
0: A ver, tengo aquí dos críticas o dos dudas. La primera, vas a poder hacer una buena pared de ladrillo cuando empieces ya con las escaleras, ventanitas y eso, la cosa se va a complicar, no sé cómo lo vas a lograr. Y dos, esto de surtido al azar me da un poco de miedo, porque igual quieres pedir el ladrillo y te llega la forma del tejado, claro, del castillo y poco más.
1: Bueno, a lo mejor esto también es una manera de decir, bueno, pues darme 3 surtidos al azar y ahí te llegará todo, Gema.
0: Y si me puedes ayudar de una manera, aunque, claro, no me puedas ayudar de otra, pues con esto me quedo, ¿no?
1: Además no es caro, ¿eh? 3,57, bueno, con lo cual, vamos, lo dicho, haces 3 pediditos con 10 euros y al final es el rey o la reina de la playa este verano.
0: Y está regalado, Isa.
1: Está regalado, efectivamente.
0: Para quedarte con el personal, hombre, está chupado, ¿eh? Bueno, regalado y chupado, porque es verdad que lo haces fácil.
1: Sí, sí, eso, bueno, yo, cuidado, que a mí no se me han dado nunca bien las manualidades y aquí también la podría pifiar.
0: Yo no soy buena en manualidades, si lo soy pintando, a la vista está con lo que hemos hecho hoy, que, correcto, no puedo decir absolutamente nada. Pero más allá del arte, las manualidades no. Y sin embargo, en la arena me defiendo muy bien. Siempre me he defendido muy bien con cangrejos.
1: Vale, pero haciendo cangrejos.
0: Claro.
1: Digo que los cangrejos.
0: Con pececitos.
1: Nada. Y un desastre.
0: ¿No?
1: Nada, un desastre absoluta, ¿eh?
0: Wow, bueno, pues te voy a regalar uno, pero como a mi sobrina. Vamos a empezar con los moldes, con el cubo, con la pala, desde abajo, siempre desde abajo y vamos creciendo.
1: Ay, pues muchísimas gracias, es un detalle por tu parte.
0: Bueno, pues no te preocupes que a lo mejor la semana que viene lo tienes. Acabará con alguno de tus sobris, pero es posible que llegue. Seguimos, gracias.
1: A ti.
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3: Y con respecto a lo de Ciudad de Panamá o Panamá, tú ves y allá a Ciudad de Panamá y le dices a uno de ellos, no, tú eres panameño y ya está, y punto. No, así es que Monforte lleva razón, y Monforte líder absoluto,
0: no sabéis,
3: eso es así, y los monfortistas siempre estaremos ahí, así es que mucho ánimo, Monforte.
0: Ya. Bien, no sabéis dónde rascar, el caso es que el punto ha sido para mí. Por cierto, creo que según él erais Monforters, así que algo pasa con los monfortistas, porque son otra corriente.
1: Se están separando dentro del propio grupo ya, directamente.
0: Bueno, es un poco lo que él genera.
1: Puede ser,
0: ¿no?
1: Rencillas.
0: Esa división también, como lo ha conseguido en el equipo, porque somos 4 gatos, nunca mejor dicho,
1: sí,
0: y se ha quedado solo frente a 3.
1: ¿Qué?
0: 3 gatitos.
1: ¿Qué? Sí, estamos aquí los que somos tranquilos, más dulces, y luego está él.
0: Muy bien.

0: ¿Qué me limitas?
1: Bien, más.
2: Hola, buenas noches. A mi pizza no me puede faltar masa fina con la base de tomate, mi extendida, queso mozzarella, chullas de bacon, jamón york, champiñones en láminas y aceitunas. Vale, venga, buen programa.
0: Yo lo de los champiñones no lo veo, de verdad. Ya son dos oyentes que han dicho champiñones en las pizzas.
1: No sabes lo que te pierdes.
0: No, sí, bueno, lo sé perfectamente, no me gustan nada.
1: Pero, vale, pero no te gustan ni en las pizzas ni en ningún otro plato.
0: Ni en ningún otro plato.
1: Claro, pues ahí cometes un grave error.
0: No, no, no, pero nada de nada. Es que no lo veo. O sea, es un sabor que no me pega absolutamente nada con una pizza. Es como si me pones, perdóname, Gema, sí, una anchoa en una pizza.
1: Bueno, tampoco te gusta la anchoa fuera de la pizza, ¿no?
0: No demasiado.
1: Claro, es que entonces eso no vale.
0: Ya, pero...
1: Tiene que ser un ingrediente que te guste fuera de la pizza, pero que no veas dentro de ese plato.
0: Las salchichas, tampoco lo veo en una pizza.
1: Madre mía. Pues yo cuando me las he hecho caseras, que por cierto hace mucho que no y debería tomar nota, me pongo mi salchichita, mi extra de queso, mi choricito y mucho tomate.
0: Ah, eso está muy bien.
1: Y tuve una temporada de hacer lo que estoy oyente, bacon, pero también jamón york.
0: Ah, fíjate, eso me parece también un poquito demasiado.
1: Bueno, pones menos bacon para que haya un 50-50 y tampoco está mal.
0: ¿Y el bacon crujiente o el bacon que sea como más, como digo yo, que esté muerto?
1: Ah, ¿dices que está muerto?
0: Está muerto.
1: Bueno, yo diría un poquito más blandiblú.
0: Pues eso, muerto.
1: A mí me da igual, ¿eh? Prefiero el bacon crujiente, vale. Quizá en la pizza me es más incómodo.
0: Ajá.
1: Pero bueno, que si no está muy, muy, muy, muy hecho, puedo con ello también, ¿eh?
0: Adelante.
1: Más.
3: Buenos días, Juan de Menorca. El cuadro es el que tiene la pelota. Le sobran unas galletas en la barriga.
1: ¡No!
0: A ver, a ver, a ver.
1: A ver, no he contado las rayas de los trajes. Eso lo digo para que la gente no tire por ahí.
0: Vale.
1: Me parecería ya demasiado. Pero no. Es mucho más fácil de lo que pensáis. Mucho más. De verdad, ¿eh? Sin ser un cuadro excesivamente famoso, que creo que no lo es más sencillo de lo que a simple vista puede parecer.
0: A mí me parece tan maravilloso el hacer zoom en tus cuadros,
1: sí,
0: y ver los detalles y ver, de verdad, algunas cosas de los cuadros que ahora mismo acabo de ampliar la
1: Perdón,
0: foto.
1: Perdón, pero es que me ahogo ya.
0: Y digo, es que es una auténtica maravilla esto. Esto sí, sí que es arte, Gema.
1: Sí, sí. A mí me ha cautivado el jugador que está atrás del todo. Es uno de los pies muy de bailarina,
0: muy
1: ¿verdad?
0: De, bailarina,
1: de uno de
0: sí.
1: los jugadores, lo que estás ahora mismo ampliando y que la gente puede hacer porque está en la foto de perfil de nuestro WhatsApp.
0: Este es un gran jugador de fútbol, efectivamente,
1: sí,
0: el que está al final del todo.
1: Es sí, un sí. gran jugador, a pesar de que, bueno, no se pretendía que fuese tan grande.
0: Vale.
1: ¿Vale?
0: Está muy
1: bien.
0: Bien,
1: ¿qué le sobra al cuadro? No, ¿qué le falta? ¿Qué le sobra? Es de Henry Rousseau. Está en el Guggenheim de Nueva York, de Football Players, es decir, los jugadores de fútbol. Así se titula, por si lo quieres buscar, por si ahora no lo ubicas y quieres compararlo con mi versión, para sacar ahí qué he podido dibujar más.
4: Buenas noches, equipo. Monforte, después de los últimos programas que estamos viendo, está más claro que es
1: sí.
4: tú contra todos. Así que tú tranquilo.
1: Bueno. Por favor.
4: Que pase lo que pase, tú ya has ganado. Eres el mejor.
1: Por favor. ¿Sabes lo que ocurre? Y perdonadme la risa, pero es lo que me viene. Que sus propios fans no confían en su victoria.
0: Están viendo que no va a ganar.
1: Y aún quedan días y efectivamente ya están con no te preocupes, aquí estamos, eres el mejor igualmente. Pero ¿qué pasa, chicos?
0: Fíjate, ¿eh?
1: Está líder con 0,30 más. Quedan todavía jornadas. ¿Por qué esa desconfianza? ¿Por qué esa inseguridad, diría yo incluso?
0: Se le llama miedo, Gemma. Se le llama miedo al final.
1: Claro, pero ¿por qué
0: ay.
1: ese miedo?
0: Ay, ay, ay.
1: ¿Por qué? Ah, es que pensé que el doctor me iba a poner
0: vale.
1: reverberación y me está diciendo no, que todavía podemos seguir escuchando a más oyentes. Y estaba haciendo mi parada para reírme como una buena bruja.
0: ¿Y yo qué va a pasar ahora mismo?
1: Bueno, vamos a escuchar al oyente vale. y a ver si luego puedo reírme de esa manera, doctor.
5: Hola, buenas noches, vení de Sevilla.
1: Hola.
5: Pues yo creo que le sobran los dos puntitos que tiene la madre debajo de su sodo. Tiene ahí como dos puntitos, es lo que le sobrará.
1: No, creo que venía dicho madre.
0: No lo sé, no estaba leyendo.
1: No hay mensaje. Madres, son cuatro hombres jugando a la pelota.
0: Ay.
1: Ese es el cuadro
0: Ay.
1: que está representado en la foto de perfil de WhatsApp, porque así lo hizo también Henry Rousseau en 1908.
0: Estoy buscando la posible madre.
1: Yo profesor, creo, pensé que me iba a hablar por línea interna, dígame.

0: directamente hablo ya en antena.
1: Sí, suena raro, no está entrando por el micro, el doctor le está boicoteando.
0: ¿Ahora? ¿Sí? ¿No?
1: Se le escucha, ¿eh? Lejos, pero se le escucha.
0: No sé, creo que la persona que lleva el baloncito, creo que se puede confundir con una madre.
1: Ah, ¿sí?
0: Con un hijito al lado. Yo creo que se refiere a eso el oyente.
1: Bueno,
0: me parece un poco madre con un vestidito así largo y el niño al lado y tal. Creo que se refiere a eso.
2: ¡Qué maravilla!
1: Bueno, no es un vestido, gracias profesor, son pantalones y el que supuestamente es el hijo, el niño, es otro jugador que está agarrando la camiseta del primero porque es el que tiene ese valor en el aire y al final lo necesita. Él ha titulado el cuadro de Football Players, pero... Ahí van saltando y tocándolo con la mano sin ningún problema.
2: Vení desde Sevilla, dice Carlos, gracias, es así.
1: Claro, bueno, ahora que lo habéis ampliado, sí puede llevar a error, pero son cuatro hombres jugando en un parque. Bueno. No tiene nada que ver con una madre, que además me ha ofendido lo del vestido, porque no hay vestido que valga, ya digo, que es el pantalón. ¿Tenemos risa maléfica? Bueno, pues siento esa inseguridad, no la comprendo. Aún nos quedan jornadas, Monforters, aún le quedan jornadas a vuestro ídolo. ¿Por qué teméis? No confiáis en él. Por algo será...

0: Son las 4, las 3 en Canarias.
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0: Buenas noches. El presidente de Estados Unidos, Donald Trump, suaviza la declaración que había hecho este miércoles en la cumbre de la OTAN de que quería suspender las relaciones comerciales con España. El presidente de Estados Unidos acaba de hacer escala en Reino Unido para regresar a Estados Unidos y desde el avión ha elogiado el esfuerzo que ha hecho nuestro país para aumentar su gasto en defensa.
2: España se recuperó hoy. Fue muy generosa. Les dije que iba a interrumpir el comercio con ellos, pero cumplieron con la solicitud de muchos pagos. Si no lo hubieran hecho, ni siquiera les habríamos hablado. Fueron muy malos, se comportaron muy mal, en mi opinión.
0: Trump cumple con su amenaza y ataca por segunda noche consecutiva.

a Irán después de que haya dicho en la cumbre de la OTAN en Ankara que para él el memorando de entendimiento con Teherán está roto. Irán, por su parte, responde con una ofensiva sobre Kuwait. La vuelta a los ataques cruzados entre Washington

0: Europea. Defiende el gobierno que nuestro país es un socio confiable y predecible y que continuará reforzando las históricas relaciones con Estados Unidos, que suponen más de 100.000 millones de euros.
1: El Fondo Monetario Internacional asegura que España es la economía que más crece entre las grandes de la zona euro. Crece el triple que Alemania y más del cuádruple que Italia. Además, el FMI prevé que nuestra economía crecerá más de un 2% este año. Silvia Borbón.
2: Se trata de la mayor tasa, según ha valorado el Ministerio de Economía, entre las grandes economías del área y más del doble de la media de la zona euro. El fondo mantiene la proyección sin cambios para 2026 y 2027. En este último se estima un avance del 1,8%. No obstante, las previsiones del fondo son más negativas que las del gobierno, que sostiene un 2,6% de expansión para este año y un 2,2% para el siguiente. Según ha explicado el Ministerio, esto se debe a que el análisis del FMI no contempla la caída del petróleo posterior al 10 de junio.
1: Más de 15.000 personas han muerto en lo que llevamos de año a la espera de ser valoradas para recibir una prestación por dependencia, a pesar de que la lista de espera ha bajado un 21% en este periodo. La gestión de la solicitud tarda de media 314 días. Belén Gómez del Pino.
3: El aumento de personas atendidas en el sistema de la dependencia es importante, un 11%, y la bajada de la lista de espera aún más, un 21%. Son datos históricos, dice el ministro Pablo Bustinduy, y esperanzadores.
4: Los datos que presentamos son esperanzadores, son datos positivos. Reflejan que las listas de espera en el sistema de la dependencia se han reducido en un 21% en el último año, el mayor índice de bajada de estas listas de espera hasta la fecha.
3: Aunque no son inciertos, los datos del gobierno son, sin embargo, refutados por la patronal de las residencias, que eleva hasta 255.000 las personas en lista de espera, casi el doble que el ministerio, al incluir a los solicitantes desde el primer momento y no solo a partir de los 180 días para resolver el expediente que marca la ley, como hace Derechos Sociales. Argumentan además que en la caída de la lista de espera se obvia el fallecimiento de los más de 15.000 dependientes en el primer semestre del año. Significa que cada 17 minutos una persona en la lista de espera de la dependencia fallece sin acceso a la ayuda solicitada.
1: Y sepan además que Venezuela eleva a 3.811 los muertos por los dos terremotos que sacudieron el país, mientras que la cifra de heridos se mantiene en 16.740, según el último balance oficial que acabamos de conocer. El número de heridos se mantiene igual respecto al balance del domingo, mientras que el número de fallecidos supone un aumento de 126 personas. Las autoridades han atendido a más de 86.000 familias y se han distribuido más de 9 millones de kilos de comida. Con esta información llegamos al final. Más información a las 5, las 4 en Canarias. Mientras tanto, siguen en No Son Horas con Gema Ruiz, Isa Blanco y Carlos Padilla.
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0: 4 y 6 de la mañana, 3 y 6 en Canarias. Continuamos en directo en No Sonoras y vamos a recordar el tema de la noche.
1: Isa. Estamos hablando de pizzas porque España cuenta con 7 pizzerías entre las mejores de Europa según la guía 50 Top Pizzas. Así que estamos preguntando que nos digáis qué tiene que llevar vuestra pizza perfecta, esos ingredientes que no pueden faltar. ¡Ay, Dios mío! ¡Qué rica y qué bien entraba ahora mismo una!
0: Bueno, tenemos el postre, tenemos ese lote Conrado de la Bañeza, ya sabes, los chocolates de la confitería que tan buenos están y que regalamos cada noche. Bueno, pues el lote es para ti, quizás,

0: si tienes suerte, a la hora de participar. Puedes hacerlo por voz o texto. Pero luego tenemos también el reto de la madrugada. Aquí solo se puede participar por nota de audio. Hay que echarle un vistazo a la foto que tenemos en el perfil de WhatsApp. Es una versión que yo he hecho del cuadro Los jugadores de fútbol, por esto del Mundial y demás, de Henry Rousseau, de 1908. Pero he añadido algo, no lo que falta, lo que sobra. En esto sí quiero incidir, porque hay gente que se equivoca y es una lástima, porque pierde la posibilidad de optar a lo que voy a contar. Por tanto, es lo que sobra en esa versión que no existe, en la de Henry, por cierto, expuesta en el Guggenheim de Nueva York. Bien, ¿qué se regala esta noche? Una camiseta del No Sonoras con nuestro logo, gracias a freaking.es. Puedes ver esa camiseta en nuestro Instagram, en @nosonorasoc, y si te parece muy cookie, muy chuli, muy de estar de buen mood, pues...
1: Perdóname.
0: Participa.
1: Estar de buen mood, vale.
0: Y lo puedes hacer, insisto, solo por audio. Vamos a recordar ese WhatsApp.
1: Claro, el WhatsApp cookie es el 682-472-555 para más notas de voz y también mensajes escritos.
0: ¡Vamos!
1: ¡Estás a tope, eh!
0: Bueno, el gallito que despierta... Wow. Ojo, un poquito afónico, pero con energía aún así. ¿Por qué?
2: Ay. Porque estamos a jueves.
0: Y el cuerpo también lo sabe.
1: Sí que lo sabe.
0: Para todos aquellos que ahora mismo estáis abriendo el ojito, poniendo el pinrel en el suelo, arriba se puede con esta jornada. Gracias, por cierto, por elegirnos como despertador. Pero bueno, estamos aquí con este bandolerito para ayudaros un poquito más. ¿Bandolero por qué? Porque parece una sintonía de una serie de bandoleros. Se lo digo a los nuevos oyentes. Frases motivadoras, always.
3: Inteligente, con chispa, atractivo, tal y cual.
0: Eso es. Uh-huh. El tal y cual es, tengo que desayunar, no me puedo tirar
1: no
0: aquí
1: decir más cosas.
0: Minutos y minutos, claro.
3: Yo soy consciente de mis limitaciones.
0: Vale. Hay que creerse también.
1: Muy importante, ¿eh?
0: Pero tener claro que nadie es perfecto.
1: Eso es.
0: Ni siquiera uno mismo.
3: Venga, dientes, claro. dientes.
0: Dientes siempre. Hay que sonreír, hay que ser feliz, tanto en casa como fuera. ¿De acuerdo? No nos pongamos una careta si no lo sentimos. Tenemos que intentarlo. El mood que he dicho yo antes es muy importante. Y cantar, siempre cantar.
1: Bien.
0: Oh, pues ya verás ahora el cierre.
1: Entonado. Venga, va. Wow.
0: Vamos a escuchar otros sonidos mucho más apetecibles, que son música para nuestros oídos, y no porque sea una canción, porque son oyentes.
4: Hola, buenas noches. Yo creo que el que lleva la pelota en el cuadro, los dos brazos lo lleva encima,
0: sí.
4: Encima, arriba, y en el cuadro, en el dibujo, lo lleva en el lado.
0: No, esa es la perspectiva a la hora de dibujar, que se me ha complicado un poco, pero vale. Lo que sí pretendo es que eleve los brazos para lanzar la pelota o recogerla, según en el momento de la jugada en el que esté. Uh-huh. Pero no le sobra.
1: Vale, perfecto.
0: Son dos brazos, un poquito elevados y la pelota.
1: Buena explicación.
0: No es correcto. Más.
5: En cuanto a la pizza, pues masa fina. Y atún, bacon, jamón york, tomate y mucho queso. A veces lo mezclo todo o hay veces que el atún lo pongo un poquito más separado.
0: Ostras, ¿ves? Yo ahí atún y bacon no.
1: Yo tampoco. Pensé que iba a decir atún y un poco de cebolla y digo, va, a tope con esta pizza.
0: No, yo
1: pero...
0: tampoco, la cebolla tampoco.
1: Ay, pues a mí sí me gusta, pero lo de atún y bacon no me termina de encajar.
0: Ah, claro, sí, esta la he probado yo. Sí, de un famoso supermercado. Y digo yo que no. La he probado, pero no he repetido.
1: No te ha convencido.
0: Así que, según lo estaba contando el oyente, mi rechazo era real.
1: Vale.
0: Pero bueno, se vende no solamente en un famoso supermercado, en muchos porque también la hace una famosa empresa que fabrica, que produce este tipo de alimentos.
1: Y vamos, que tampoco la vas a comprar nunca más, ¿verdad?
0: No. Yo el atún y bacon no.
1: Es que no lo termino de ver.
0: A ver, se puede comer, ¿eh?
1: Sí, claro, seguro.
0: Se puede comer y si te queda crujientita ya ni te cuento. Y si te la hacen en una pizzería buena, ¡buah!
1: Seguro.
0: Pero hay otros ingredientes, ¿verdad?
1: Sí.
0: Que se podrían mezclar. Bueno, 11 minutos pasan de las 4, de las 3 en Canarias. Ya sabes, 682-472-555. Arrancamos este tramo.

0: Abrimos el segundo bloque de la noche. Y lo hacemos, Carlos, con las efemérides.
1: Y lo hacemos con tenis y con no un torneo cualquiera de tenis, sino un torneo legendario del mundo del tenis. Se celebró en Londres el 9 de julio de 1877 por primera vez el campeonato de Wimbledon en el All England Croquet and Lawn Tennis Club, porque aquello del cricket estaba más en boga por entonces que el tenis. Después la historia nos ha demostrado que el tenis ha acabado barriendo el cricket y ha acabado, digamos, ocupando todo el espacio que ocupaba ese deporte. Pero en aquel 1877 se celebró por primera vez ese torneo oficial de tenis sobre hierba. Más tarde sería reconocido como el primero de los Grand Slam. Solo participaron 22 hombres, de hecho no eran tenistas profesionales, porque claro, aquello de tenista profesional era un poco raruno por entonces, eran más bien amateurs. La entrada costaba una guinea por jugador y un chelín para los espectadores. La final se jugó el 19 de julio ante unas 200 personas. Ganó un señor llamado Spencer Gore, del que no mucha gente se acuerda, que venció a otro mucho menos recordado incluso, que se llamaba William Marshall. 6-1, 6-2, 6-4. 48 minutos duró la primera final en este torneo, que poco a poco empezó a popularizar el tenis, que, como digo, se había añadido a ese prestigioso club londinense, que era primero de cricket y luego ya pues fue más bien de tenis. En 1922, el 9 de julio, un nadador estadounidense, aunque de apellido un tanto alemán, llamado Johnny Weissmuller, sería famoso por un récord. Weissmuller, en realidad, sería mucho más famoso por hacer de Tarzán en el cine, pero eso sería años más tarde. Weissmuller, en 1922, por aquel entonces no conocido como Tarzán, tan solo como un nadador, nadó los 100 metros estilo libre en 58,6 segundos en una competición en Estados Unidos, rompiendo el récord mundial y convirtiéndose en el primer hombre en bajar de la barrera del minuto para nadar esos 100 metros de estilo libre. La carrera cinematográfica ya comenzaría, como digo, en los años 30 con su papel exitoso de Tarzán. Un manifiesto que ha pasado a la historia como el manifiesto Russell Einstein. En Londres, el filósofo Bertrand Russell presentó, un día como hoy, año 1955, en una conferencia de prensa en Caxton Hall, el manifiesto Russell Einstein, firmado por 11 destacados científicos e intelectuales, incluidos entre ellos, evidentemente, Einstein, otros como Max Born, Linus Pauling, Joseph Rotblat, un documento que advertía de los peligros existenciales, o sea, los peligros para la humanidad que conllevaban las armas nucleares, especialmente la bomba de hidrógeno, pues muchísimo más potente que las bombas atómicas que, por ejemplo, destruyeron Hiroshima y Nagasaki. Y llamaba a los gobiernos en su manifiesto a resolver disputas, ¿no?, por medios pacíficos y a reducir los armamentos. Una sonda, la sonda Voyager 2, que pasó un día como hoy a su máximo acercamiento a Júpiter. Pasó cerca, no demasiado. Pasó a 570.000 kilómetros de Júpiter, que en distancia, digamos, del espacio, pues es como a dos calles. Se pasó muy cerca de Júpiter y aquello, por ejemplo, nos descubrió el tenue sistema de anillos de Júpiter, que desde la Tierra pues no es visible. Una suspensión de la licencia de boxeador para Mike Tyson por lo de la oreja, o sea, por lo del mordisco a Evander Holyfield durante el combate. Un día como hoy, la Comisión Atlética del Estado de Nevada suspendió la licencia de Tyson por al menos un año y una multa de 3 millones de dólares por aquello que pasó en el combate entre Tyson y Holyfield en junio del 97, a finales de junio, cuando de repente en el tercer asalto Tyson le mordió dos veces la oreja a Holyfield en una represalia, ¿no? Estaba ahí el hombre cabreado y dijo, pues le muerdo la oreja. Evidentemente, uno de los episodios más infames de la historia del boxeo. Y una proclamación de independencia el 9 de julio de 2011, Sudán del Sur proclamó su independencia como el país más nuevo del mundo por entonces. Hubo referéndum en enero de ese año, el 98,8% del país votó a favor de la secesión. O sea, disputado no estuvo el referéndum. Nacimientos, cumple hoy 70 años, un hombre histórico del séptimo arte.
2: Mama always said dying was a part of life. I sure wish it was. Little Forrest is doing just fine.
1: La lista de trabajos de Thomas Jeffrey Hans, pues ese es la lista de la historia del cine de los últimos 30, 40, 45, 40 y pico años. O sea, la historia de uno de los grandes intérpretes del séptimo arte. Aquí lo escuchábamos en Forrest Gump, ha estado en La Milla Verde, en Salvar al Soldado Ryan, en Náufrago, ha estado en mil pelis de Hollywood, ha puesto voz en Toy Story, estuvo en La Terminal, en la película. O sea, es historia del cine. Y además un tipo con un prestigio, pues evidentemente muy elevado, tanto por sus compañeros de oficio como evidentemente por los espectadores que adoran a Tom Hanks. En 1964, un día como hoy, nació Courtney Love.

Esta cantante, figura notable en la escena punk y grunge de los años 90, como la vocalista del grupo Hole, también recordada la señora Love por su relación matrimonial con Kurt Cobain. Y en 1975, un día como hoy, nació Jack White.

0: 4 y 21, 3 y 21 en Canarias, regresamos al presente. Y lo hacemos con un segundo repaso a la actualidad y con el diario El Independiente, donde leemos: el petróleo se dispara y las bolsas se hunden tras el fin del alto el fuego en Irán. El secretario general de la OTAN culmina la cumbre con una loa a Trump y minimiza sus críticas a los aliados. Y el Supremo descarta llevar a la justicia europea el proceso de regularización de migrantes del gobierno.
1: En el confidencial, Trump carga contra España y pide cortar el comercio, además de dar por acabado el acuerdo con Irán. El juez que investiga la financiación ilegal del PSOE en secreto toma declaración a Aldama y el gobierno se resiste a poner fecha a los presupuestos generales del Estado mientras Sánchez medita sobre las elecciones.
0: En el diario.es, la jueza imputa al antidisturbios que agredió por la espalda a una docente valenciana y el fiscal ve tres delitos. Sánchez carga contra el discurso de Feijóo sobre las bajas laborales y Trump califica a España como un aliado horrible y advierte de que cortará las relaciones comerciales.
1: En Expansión leemos: Trump da por acabado el acuerdo con Irán y desata una crisis en los mercados. Air Europa dispara su beneficio un 27% y pone en marcha una filial de mantenimiento, y en juego 17.000 millones de euros en ventas de aceite de oliva, jamón, vino o maquinaria a Estados Unidos.
0: En El Economista, el Senado endurece la ley para mutualistas e impide a los jubilados mejorar su pensión. El precio del diésel toca máximos históricos frente al petróleo por el veto de Rusia, y Alemania decide recortar las subvenciones al aire acondicionado para subir el gasto en defensa.
1: En 5 días podemos leer: sesión negra al anunciar Trump el final del alto el fuego, el petróleo se dispara a $80 y el IBEX vive su peor sesión desde marzo. Las plantas españolas de Volkswagen contienen el aliento ante la reunión clave por los planes de reestructuración del grupo, y España propone a la Unión Europea emitir eurobonos para crear un activo seguro global que compita con Estados Unidos.
0: Y tres apuntes en El Español: Sánchez y Trump hablaron sin tirantez del Mundial y de golf tras el ataque del presidente de Estados Unidos a España. Leire confesó que tenía mucho trabajo entre lo de Badajoz y lo de la esposa, afirma el ex jefe de seguridad de Correos al juez. Y Sánchez impondrá la nueva financiación en contra de todas las comunidades autónomas, incluidas las del PSOE, para favorecer a Cataluña. Y cerramos este bloque de actualidad, como siempre, con el comentario, con la opinión del escritor y economista Álvaro Lodares. Álvaro, muy buenas.
2: Muy buenas, Gemma. Ya podemos decir que se ha acabado definitivamente la llamada vía andaluza. Ese relato según el cual existía una forma distinta de hacer política dentro del Partido Popular ha quedado desmontado por los hechos. Juanma Moreno ha tirado a la basura su palabra y también la imagen de moderación que durante años ha intentado proyectar desde Andalucía. Hoy ya no se diferencia en nada del resto de los varones y varonesas del Partido Popular. Igual que otros dirigentes de su partido, ha terminado faltando a su palabra y pactando con la ultraderecha. Si Juanma Moreno tenía alguna oportunidad de demostrar que existía otro liderazgo posible dentro del Partido Popular, un liderazgo capaz de poner límites a los postulados más extremos y de mantener una posición autónoma, la ha dilapidado por completo. Y no solo eso, sino que incluso ha ido más allá que muchos de sus propios compañeros de partido. Conviene recordar que Juanma Moreno no estaba en una situación de necesidad extrema. No le faltaban decenas de escaños para poder gobernar. Le faltaban apenas un par de diputados para alcanzar la mayoría absoluta. Aún así, ha decidido abrir las puertas del poder a la ultraderecha. Lo ha hecho de manera voluntaria y además comprándole buena parte de su discurso y asumiendo planteamientos que hace no tanto tiempo el propio Partido Popular Andaluz y su presidente Juanma Moreno rechazaban públicamente. Por eso hoy ya no tiene sentido seguir hablando de una excepción andaluza. La supuesta moderación que algunos presentaban como la seña de identidad del gobierno andaluz ha desaparecido. Ha quedado claro que cuando ha llegado el momento de elegir entre mantener la palabra dada o pactar con la ultraderecha, Juanma Moreno ha tomado exactamente la misma decisión que otros dirigentes del Partido Popular. Los hechos hablan mucho más alto que cualquier campaña de imagen, y los hechos demuestran que esa presunta moderación era solo un relato. Hoy Andalucía deja de ser presentada como una excepción porque su presidente ha decidido recorrer exactamente el mismo camino que el resto de su partido: incumplir su palabra, normalizar a la ultraderecha y asumir sus planteamientos para mantenerse en el poder.

se acabó la llamada vía andaluza. Lo que queda es un Partido Popular que también en Andalucía ya no ofrece ninguna diferencia respecto al proyecto que estamos viendo en el resto de España. Hasta la próxima, Gema.

0: Soy Mario en ruta. Respecto de la pizza, pues sí. Yo hago la masa según receta Marchinetti, según tiene explicado, lo dejo reposar un día, masa fina, y después tomate natural, queso, un poco de salmón y orégano, ya aceite, y rico, rico, pero según receta Marchinetti.
1: Bueno, la escuela Marchinetti, ¿no?, que lleva 20 años formando a profesionales, según leo aquí en el sector de la pizza. Pues nosotros no somos de esa corriente, por desgracia.
2: No, la verdad es que no.
1: Porque nos saldrían mucho mejor. ¿Qué le vamos a hacer más?
3: Lo que sobra no es... Es que me parece que el que lleva la pelota lleva como una batamanta. No lleva... No lleva el traje de fútbol que llevan los demás.
4: ¿Cómo sois? ¿Cómo sois? Porque de verdad que... una batamanta. Lleva pantalones y de hecho se puede ver como uno de los pies, si toca el suelo, aunque parece que está bailando,
2: sí,
4: porque lo hace con mucha elegancia, uh-huh, lo del toque del balón, y el otro pie está levantado, la pierna está levantada.
2: Claro.
4: Y de ahí el efecto del vestido, pero no es un vestido, es al doblar la pierna, que parece, pero son pantalones, al igual que el resto de jugadores.
2: Claro, puede ser simplemente una equipación oversize, que ahora también se lleva muchísimo.
4: Bueno, no es precisamente ceñida tampoco en el cuadro original, aunque no era lo que yo pretendía.
2: Vale, bueno.
4: Simplemente que en el cuadro original es un poquito suelto y tal cual lo he plasmado yo.
2: Es que me encanta, de verdad.
4: Sí, mira cómo le he hecho las entradas, ¿eh?
2: Sí, no, está muy bien.
4: No le falta detalle.
2: De nada. Es más, también incluso está mirando ahí el balón como diciendo, ¡ay, que ya viene, eh! Que ya viene por ahí.
4: O que me lo quita el de abajo. Que no es su hijo, no es una madre con su hijo, ya lo hemos aclarado. Son cuatro jugadores y el de abajo está intentando agarrarle para que no coja la bola. Es el cuadro Los jugadores de fútbol de Henry Rousseau, que puedes encontrar en Google si quieres compararlo, a ver si das con ello. Es mucho más fácil de lo que parece, ¿eh? ¿Qué le sobra, por cierto?
5: Hola, buenas noches.
4: Hola.
5: Bueno, yo voy a hablar hoy del dibujillo.
4: Venga.
5: Lo único que me parece que es el jugador de la derecha. Me lo has metido fuera de juego, está más adelantado. Es lo único que veo así que se me ocurre. Pero bueno, como que está muy adelantado.
4: Sí, es más, no me he dado cuenta de que parece que está pidiendo auxilio. Sacadme de aquí, por favor, yo me piro, yo no quiero saber nada de estos. Fijaos en su expresión, ¿eh? Parece que dice, no, conmigo estos no van,
2: no,
4: cosa conmigo tampoco. Bueno, pues no es eso, más.
6: Hola, buenas noches.
4: Buenas
6: Soy
4: noches.
6: Fer, de Palma. Pues yo me hago dos, una con calabacín cortado muy fino y anchoas, y utilizo el aceite de las anchoas para la masa.
4: Toma ya.
6: Puedes echar piñones también y queso, claro. Y luego la otra es con bacon, pellizquitos de hamburguesa, o sea, una hamburguesa, pellizquitos, ya lo digo yo. Y berenjena, esa está muy buena también.
4: Bueno.
6: Pero ninguna supera la que hacía mi madre con salsa de tomate natural,
4: ya te digo,
6: atún,
4: claro,
6: aceitunas y...

0: y pimiento. Uf, aquello era otra cosa.
1: Y a los pimientos, nada, que nada. Te encantan, ¿eh?
2: Es que no puedo. Fíjate, y la última iba ahí bien dirigida.
1: Con aceitunas sí,
2: me gustan mucho, pero ha dicho pimientos como, no, pimientos, no, tampoco, por favor.
1: Bueno, pues un poquito de tomate, aceitunas y atún.
2: Y atún.
1: Y a seguir triste.
2: Bueno, y la cebolla también.
1: Más.
3: Hola, buenas noches. Soy Rosa de Madrid. Bueno, pues sobre las pizzas, es lo que prefiero sería la clásica de carbonara.
1: Ajá.
3: Con mucho bacon y cebollita. Y el dibujito, pues parece ser que es el último jugador que lleva unos taconazos
1: estupendos
3: para el juego que estaba practicando. Gracias.
1: A ver.
2: Ah, vale, va a hacer unos botines.
1: Tiene uno de los pies, es verdad, que parece y no lo he querido hacer.
2: Es verdad.
1: Y ha salido así, es
2: qué
1: verdad.
2: Qué maravilla. Ay. Bueno, en los dos,
1: sois geniales.
2: Realmente, en los dos.
1: Yo en uno de ellos no lo veo, pero en el derecho, para que la gente nos entienda, según vemos el dibujo, sí, sí puedo verlo sin querer. Bueno.
2: Qué bueno, sí. De verdad, es buenísimo.
1: Sois enormes, por eso me encantan los retos así, porque ya no es si aciertas o no y puedes optar a la camiseta o no, sino todo lo que sale y lo bien que lo pasamos. Bueno, dos mensajes más, pero de texto.
2: Mira, Fernando nos dice aquí en ruta de Murcia para Madrid, Gema, guapísima, eres una artista, Panamá.
1: Muchas
2: es Panamá
1: gracias.
2: Y punto, que no te líen. La mejor pizza, sin duda, la de tomate con su queso fundido y su jamón serrano tostado en el horno. Y Fernando nos pide que mandemos un saludo a todos los camioneros que trabajan de noche y que nos escuchan, así que un saludo para todos ellos.
1: Por supuesto, porque además somos conscientes de que son muchísimos, así que gracias y cuidado siempre al volante.
4: Bueno, pues yo cuando hago la pizza en casa, que me pasa como a ti, la tengo un poco abandonada y la tengo que recuperar, nunca puede faltarme la mozzarella.
1: Vale, bueno, bien.
2: Muy bien.
1: Una buena mozzarella. Amigo, estás hablando con una italiana.
2: No sabía yo.
1: ¿Qué te voy a contar, no? Es súper necesaria en ese plato.
2: ¿Cómo es mozzarella en italiano?
1: Mozzarella.
2: Ah, tal cual, ¿no?
1: Exacto. Vale, con un poquito de burrata.
5: Hola, buenas noches, Luis de Colada. Yo creo que el jugador que está más atrás, el que está, que mira de frente, tiene algo en el antebrazo. No sé si es una pulsera o algo.
1: No, la verdad es que no. Me lo están mostrando. Amplíamelo un poquito más, Isa, si puedes, por favor. Para. No. Menudo antebrazo tiene, ¿eh?
2: Sí,
1: también
2: sí.
1: Te digo, el jugador, sin pretenderlo. Pero no tiene nada que ver. Bueno, hay que seguir intentándolo. Estamos en ese 682-472-555. Recuerdo un lote Conrado por hablar del tema de la noche y una camiseta del No Sonoras, nuestro merchandising, por averiguar qué le sobra a ese cuadro, a esa versión de los jugadores de fútbol de Henry Rousseau. Es que estamos con la actualidad, con lo del Mundial, por favor.
2: Ya te digo.
1: El viernes pasado o el jueves pasado hice algo parecido. Ah, hice naranjito. Hice algo parecido por
2: muy
1: el Mundial también.
2: Muy cuco.
1: Bueno, pues en este caso es otro cuadro, puedes buscarlo, ¿eh? Henry Rousseau de 1908, los jugadores de fútbol, para poder comparar si no tienes ahora el cuadro en mente. Hora de cruzar el charco, venga, toca viajar hasta América, tú dirás, Carlos.
6: Vamos a arrancar como si esto fuera un chiste. Esto es un alemán que va y se acuerda de un italiano. El alemán era cartógrafo, se llamaba Martin Waldseemüller, y el italiano, comerciante, explorador y cosmógrafo florentino, se llamaba Américo Vespuccio. Ya sabemos todos que Cristóbal Colón llegó mucho antes al Nuevo Mundo, pero al alemán Waldseemüller, quizá por error, quizá por descuido, quizá por genialidad marketingiana, llamó América, en honor a Américo, llamó América a ese nuevo continente.

Los México-Canadá, Mundial Americano. Y como siempre, pues lío trampiano, porque no solamente esperamos que Trump tenga que entregar la copa a los nuestros el próximo 19 de julio. Ya antes de que se diera inicio a la competición más seguida del mundo, junto con los Juegos Olímpicos, ya antes hubo lío entre Estados Unidos, entre Canadá, entre México, por el asunto de las diferencias, digamos, por decirlo finalmente, entre gobiernos, entre administraciones, uh-huh. Sobre todo especialmente entre la señora Sheinbaum y el señor Trump. Luego ha habido polémica con el asunto de los visados, con el precio de las entradas, con algunos aficionados afectados, aunque el gran asunto es algo que ya entra de lleno en la historia de la infamia futbolera, el caso Balogun, o como Trump llamó a Infantino para decirle: oye, majo, quítame la roja.

0: combinado estadounidense se enfrentó a Bosnia y Herzegovina y el delantero, una de las estrellas del conjunto, el señor Folarin Balogun, recibió una roja. Hubo una revisión de VAR y recibió una roja. O sea que básicamente pues se perdía el próximo partido, en este caso de octavos de final, contra Bélgica. Pero giro de guión, la FIFA levantó a las horas esa suspensión. Cáspitas, rayos y centellas, ¿qué habrá podido pasar?
1: Es el 2025 FIFA Peace Prize. Football unites the world to Donald J. Trump, President of the United States of America, in recognition of his exceptional and extraordinary actions to promote peace and unity around the world. Friday, December 5th, 2025. This is the certificate. It's yours.
2: Thank you very much. This is truly one of the great honors of my life. And beyond awards, Johnny and I were discussing this. We saved millions and millions of lives.
0: En diciembre del 25, Infantino, el presidente de la FIFA, como sabemos todos y ya sabéis vosotras.
3: Sí, 56 añitos.
0: Exactamente, por el concurso de ayer, 56 añitos. Bueno, Infantino, que no conoce límites de la desvergüenza, le dio el premio a mejor persona del mundo mundial. Ah, no, al premio FIFA de la paz a Donald Trump. Toma esa, premio Nobel. O sea, no le daban el Nobel de la Paz, pues le daban el. Se inventaban un premio, el FIFA de la Paz. De ahí fueron todo elogios. Me duele la verdad y tengo que decirle al señor Trump que usted es el mejor presidente de la galaxia. Bueno, parece que la relación entre ambos ha ido mejorando, más si cabe, ganando confianza. Y Trump andaba viendo el partido de su selección, o se lo contaron, vio la roja, o se lo contaron, es que sabía el que se lo contó y él qué era lo de la roja y llamó a Infantino. Hasta ahí el funcionamiento normal, digamos, en alguien como Trump, que entiende el poder de una manera totalmente arbitraria. Aquí mando yo. Es que es la FIFA, caballero. Da igual, aquí mando yo también. Y luego va Trump y lo cuenta, porque lo que más le gusta a Trump no es solo tener poder, que es bastante lo que le gusta. Es especialmente saber que... hacer saber al resto...
3: Presumir, ¿no?
0: Su capacidad de poder.
2: Yes, I asked for a review by FIFA. I spoke to a man who's highly respected.
0: Pedí revisión a la FIFA, hablé con un hombre al que respeto muchísimo, se ha multiplicado por 10, mi respeto por él. Pero todo lo que hice fue pedir una revisión. Creo que la decisión del árbitro fue errónea. Cuando descubrí lo que era una roja, básicamente viene a decir, no podía creerlo, cuánto poder tiene el árbitro. Y además es horrible, y lo investigué, y también es horrible en su pasado.
2: I said, wow, that's a lot of power, that's terrible. But then I looked at his past. And it wasn't so great.
0: La FIFA, ante el lío planetario, habló por boca de su presidente Infantino y este contó un chiste y dijo en un post, los órganos judiciales de la FIFA son independientes, actúan con autonomía, aplican el código disciplinario de la FIFA y resuelven los casos basándose en la normativa aplicable y en los hechos concretos que se les presentan. Su independencia es esencial para la credibilidad y la integridad del fútbol y debe respetarse siempre. Y es verdad que admitió. Recibí una llamada del presidente Trump, al igual que recibo llamadas de jefes de Estado, funcionarios gubernamentales, agentes del mundo del fútbol y ejecutivos de todo el planeta para tratar muy diversos temas. Sí, Estados Unidos ya ha sido apeada del Mundial por Bélgica.
3: Sí, tanto paná.
0: De hecho, es verdad que la Federación de Fútbol Belga pues elevó queja a la FIFA. La FIFA dijo, sigan. Y bueno, algunos analistas decían, los belgas...

0: estaban cabreados ante esta decisión de que el futbolista delantero de Estados Unidos pudiese jugar el partido, y por eso se lo tomaron con mucha más ganas.
1: Pues mira qué bien.
0: Y para quedaron 1-4. O sea que no habrá, por tanto, España-Estados Unidos en cuartos de final. Nos enfrentaremos a los... No, ganaremos a los belgas.
1: Muy bien.
0: Y no habrá roja que volver a quitarle a ningún jugador de la selección que representa al país que gobierna Donald J. Trump.

0: Los líderes de los países miembros de la OTAN están en Turquía y no haremos chistes fáciles sobre injertos capilares en líderes globales y por qué apenas hay presidentes calvos. Estamos ante una política pelofóbica, quizá. Bueno, no, nada de eso hablaremos. Los guionistas de las series y los que se encargan de hacer tertulias y programas de tele y tal igual saben bien que el efecto novedad es clave para mantener la atención del espectador. No podemos estar todo el día con la pesada de Cindy y su lío amoroso y el vecino con sus neuras y la otra que está muy mal con ese primo suyo que no vuelve de comprar tabaco y tal y tal y tal. Y tal. O sea, novedad, necesitamos novedad. Y pasa también con la realidad de nuestro país, con la actualidad del mundo, lo que no es novedad, o sea, lo que es repetitivo, pues cuesta que sea muy destacable la escaleta de un programa, en un informativo, en una tertulia. Claro, el titular es Trump carga contra España y dices, otra vez, otra vez más, sí.
1: I didn't speak to Spain. Spain is a wasted cause. We don't want to do any trade business with Spain anymore, by the way. I'd like you to cut it out. Spain is a terrible partner in NATO. They don't participate, they don't pay. I don't want anything to do with Spain. Cut off all trade with Spain, please. Including visits. Okay, we don't want anything to do. Watch them come running back. Oh, he'll come running back. They treat this man terribly. And this man's a good man, too. Great man. But we don't...
0: Bueno, al otro lado estaba Scott Benson, que es el secretario del Tesoro, y por eso le dice, no quiero saber nada de España, corta todo el comercio, por favor, es Scott. Y al otro lado estaba Rutte, que digamos también es de aires infantinianos en su relación con Donald Trump. Bueno, pues esto de ya vendréis, cobardes, me faltó decir. Y Sánchez, digamos, sabedor de la importancia de las relaciones bilaterales de España con Estados Unidos y de la bravuconería trumpiana, pues fue preguntado por lo que dijo Trump y le restó importancia a lo que expresó Donald.
2: Sí, he tenido ocasión de poder intercambiar una charla informal con el presidente de Estados Unidos. Hemos hablado de fútbol, del Mundial en Estados Unidos. Y por tanto, bueno, pues ha sido una charla informal, coloquial, en la que en absoluto ha habido ningún tipo de tirantez, al contrario, todo ha sido buenas palabras y amabilidad. Y ha sido posterior a la rueda de prensa que ha dado el presidente de Estados Unidos.
3: Vaya.
0: Bueno, pues todo.
3: Fíjate, es un poco como edad, ciudad o país, es decir, aquí con el doctor, tirantez, qué tal, qué cual, y luego fuera de micro todo lo contrario.
0: Sí, ¿no? Al final hay gente, digamos, a la que le pierde un poco la boca en algunas maneras de expresarse. Sí. Sabemos que hay gente que es más bravucón a la hora de hablar, sí. Pero un poco recurriendo al dicho aquel de perro ladrador, poco mordedor, pues un poco así, ¿no?
3: Sí.
0: Y hay gente pues eso, que dice mucho y después pues
3: nah. No he querido yo en ningún momento decir que, pero cada uno que saque sus propias conclusiones.
4: Muy bien.
3: Que Monforte fuese nuestro Trump. Sí. En ningún momento.
0: Por supuesto.
3: Hablaba de esa tirantez en el concurso que luego no está al fuera.
0: No, para nada, ojo, para nada. Bueno, antes mencionaba a Mark Rutte, al presidente de la OTAN, que es, como decía antes, estilo infantiniano en su relación con Trump. Sí, lo que usted mande, presidente, claro, dígame, sí. Y ha habido un periodista que le ha puesto en la cumbre de la OTAN, le ha puesto las mejillas coloradas a Rutte.
5: Mark, you sit next to Donald Trump in moments where he talks about conquering Greenland, talks about lashing out at allies like Spain, starting trade wars, things that it doesn't seem like the old Mark Rutte would approve of. Does this have any effect on your self-respect when you sit next to him like that and say nothing?
0: La pregunta es maravillosa. Le dice, Mark, ¿te sientas al lado de Donald Trump en momentos en los que él habla de conquistar Groenlandia, habla de arremeter contra aliados como España, iniciar guerras comerciales, cosas que no parece que el viejo Mark Rutte aprobaría? ¿Esto tiene algún efecto en tu autoestima cuando te sientas a su lado así y no dices nada? Ahí está. Y después ya pues Rutte habló en politiques, que es, digamos, para lo que está el hombre ahí, para no decir nada y no molestar a nadie.

0: es cierto que van a acudir a Madrid los de Grupo Frontera, pero wow. Si hay un grupo, este sí es mexicano-mexicano, porque los dos son estadounidenses mexicanos.
1: No lo controlaba, vale,
0: sí,
1: que hay...
0: Sí, son, vale. Son de cerca de la frontera,
1: vale.
0: Creo, pero Maná sí es 100% mexicano. Yo antes que nada siempre pongo a Maná.
1: Vale, Maná. Bueno, tú creciste con Maná, ¿lo has contado alguna vez?
0: Crecí con Maná con un mismo disco que estaba en el coche.
1: Qué bueno.
0: De mi señora madre.
1: Qué buena historia.
0: Y nunca se sacaba el disco, entonces siempre sonaban canciones.
1: Qué gracioso.
0: Con el muelle de San Blas, íbamos todas las tardes ahí y ya me sé la canción de memoria. Bueno, como son trisedes, el Mundial de Fútbol,
1: sí.
0: Hubo tres inauguraciones. Aunque la más gorda, la más esplendorosa, fue la del primer día, 11 de junio, en México, en el Estadio Azteca. Ahí estuvo, bueno, estuvo Cito y la Madre, estuvo Maná, también estuvo ella. No sé si es buena o de tanto repetirla es buena.
1: Creo que lo segundo. No fue... A mí también me parece mucho al Waka Waka.
0: Sí.
1: Quiero decir, es de la línea que también para un mundial pues es lo que tiene que ser.
0: Uh-huh. Sí.
1: Pero la otra pegó más de sí. primeras. Esta al final está entrando y está número uno en muchos
2: ¿sí?
1: países.
2: Sí,
1: sí, sí, wow. En muchas listas.
0: No está mal. Prefiero la del 2014. La
1: sí.
0: de Pitbull.
1: Ah,
0: ¿cuál Pitbull era? Creo que era con J-Lo.
1: La de On The Floor no puede ser, ¿no? Mm. O sea, esa no fue de mundial ni mucho
0: fue
1: menos.
0: 2000, fue creo 2014. Bueno, ahora lo... Ahora
1: sí,
0: lo,
1: claro,
0: ahora.
1: Si no fue el 12 que fue Shakira, seguramente sí. sería...
0: No, bueno. El 12 fue Eurocopa.
1: Ah, no, perdón, el 2010 fue...
0: Sudáfrica,
1: el,
0: 2012 Eurocopa, 2014 fue Brasil.
1: Sí.
0: Creo que se llama Hola Hola, puede ser la canción de
1: Pitbull. Ni idea.
0: Bueno,
1: ni idea, ¿eh?
0: Ahora lo busco.
1: Cerraremos de todas formas la hora con Dai Dai también para que la gente
2: vale.
0: sí,
1: pues piense si es mejor esta, el Waka Waka, o si al final entra...
0: Sí. También anduvo Alejandro Fernández para cantar allí junto a miles de personas el himno de México.
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1: Muy fan tú, de Alejandro, además.
0: Grandísimo Alejandro Fernández, bueno, grandísima la familia Fernández.
1: Sí.
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0: A veces me da un poco de envidia, es cierto. Esto...
1: Oye, es como yo con ese vibrato, ¿no?
0: Sí,
1: pues, ¿no recuerda un poco?
3: Igualitos.
1: Perdona, Carlos, ibas a decir.
0: No, digo que me da un poco de envidia a veces viendo esto del Mundial. A mí me gusta el himno de España, pero es cierto que sin letra, sin
1: ya.
0: tener letra...
1: Pues no te vienes arriba igual cuando suena ese himno,
0: mismo,
1: no puedes cantarlo.
0: Sí. Y fíjate ya. que no ha venido al Mundial la selección que tiene para mí el mejor himno de todos, que es Italia.
1: Sí.
0: El himno este maravilloso.
1: ¿Qué me vais a contar, no?
0: Sí, sí, sí. Bueno, la cuestión de última
1: país.
0: Hora es que ya tenemos artistas confirmados para la final del Mundial. Ay, qué musiquita, ¿eh? Qué cambio musical.
1: Oh.
0: Bueno, la cosa está en que esto es el danzón número 2, dirigido en este momento por Gustavo Dudamel, el director de orquesta, que va a ser uno de los artistas confirmados para la final, para el espectáculo de entretiempo o para el primer espectáculo previo a la final. Bueno, la cosa está en domingo 19 de julio, España disputará la final del Mundial, no se sabe contra quién.
2: ¿Alguien?
0: No, bueno, no quiero gafarlo, pero bueno, domingo 19 de julio, dos selecciones jugarán en New Jersey Stadium, y la FIFA ya ha confirmado oficialmente que a Gustavo Dudamel, a Coldplay, a un coro que se llama PS22, no sé, PS22, se sumará a ese espectáculo Justin Bieber, que está como de retorno a los escenarios.
1: Sí, eso parece.
0: Bueno, vuelve. Va a ser la primera vez en la historia del torneo. Ya sabemos, el Mundial ya está dejando algunas marcas. No sabemos si van a continuar en los próximos Mundiales. Primero, han inventado la doble pausa publicitaria.
1: Ajá.
0: Ya no solamente es la pausa publicitaria del descanso, sino es la pausa de hidratación, que básicamente es la pausa de publicidad.
1: Uh-huh.
0: Han
1: sí.
0: inventado una primera pausa, descanso, y otra segunda pausa. No sabemos si esto continuará. Y
1: ahora no lo sabía, Sisa. Pues entonces no me lees los WhatsApps.
0: No.
1: El otro día le dije...
0: No se lee los WhatsApps.
1: No.
0: Bueno,
1: el otro día le mandé un pantallazo y dije, mira, como yo, pausa de hidratación.
2: Ah,
1: porque estoy muy colo de la hidratación.
2: No sabía que había dos.
0: Sí, claro, primera parte.
1: Sí.
0: No sé si es el minuto 25, 20 y poco de pausa, después descanso y a la...

0: minuto 20 y pico de la segunda parte, otra descanso de...
1: Al final tres partes.
2: Pensé que era por la temperatura o algo.
0: No, da igual. Qué hay estadios es. Donde se pasa frío y ponen vale. pausa de hidratación. No, pues da lo mismo. No escribas porque no, no te va a leer. Total. No,
1: ya me lo has hecho tú, me lo hace Isa. Estamos al final de temporada, habrá que hablar de posibles cambios en el equipo, ¿eh?
0: Bueno, la cuestión
1: de nuevo,
0: es que,
1: perdóname, sí. Monfort y yo, que somos los que llevamos aquí.
0: Exactamente.
1: Un montón Monfort, otros es que no pasan,
2: no
1: ¿eh?
2: No duran, sí. No duran.
0: Monfort sigue como Trump, que diga no, como otros muchos. Bueno, básicamente la ceremonia va a ser previa al inicio del partido y después un espectáculo de medio tiempo que tendrá una duración aproximada de 20 minutos. Y ahora me voy a algo que dura más, y que es el cine.
3: En Hollywood, las nuevas estrellas de la gran pantalla han transformado la industria cinematográfica para siempre.
0: La historia de cómo los Minions conquistaron Hollywood, se convirtieron en estrellas de cine, lo perdieron todo, desataron monstruos en el mundo y luego se unieron para intentar salvar al planeta del caos que acababan de crear. ¡Qué peliculón! Es Monsters and Minions. Que digo qué peliculón porque las críticas son maravillosas.
1: Vale.
0: Guy Ludge, del Variety, dice es más ingeniosa, más alocada y más divertida antes de que los monstruos entren en escena. Pero la teoría del número de la suerte da sus frutos en esta séptima entrega. En general, encantadora de la saga. Y Drew Taylor del Rap dice un homenaje sincero al poder de la experiencia de ver una película en compañía que resulta inesperadamente emotivo y hace que parezca que podría ser la mejor peli de la saga, quizá desde la primera peli de la saga de los Minions. Y como estamos a...
1: ¡Qué bien!
0: A 9 de julio... Bueno, pues Olivia Rodrigo está en el número 9 de la lista Billboard de lo más escuchado en Estados Unidos. Esta canción que se llama Drop Dead. Drop Dead, que sería como micro...
1: Drop Dead es una expresión para, que me corrijan los oyentes si no estoy en lo cierto, para exagerar algo. Por ejemplo, si yo te digo Drop Dead Beautiful, te estoy diciendo que eres extremadamente bello.
0: Vale.
1: Pero no sé si en este caso... Ese es el significado. Tendría que leerme la letrita o escucharla bien.
0: Dices, Drop Dead, pues tú también.
1: Sí.
0: Y así ya está. Sea lo que sea.
1: Sea lo que sea. Pero pues, me pueden corregir, ¿eh?
0: Tú también. Bueno, Olivia Rodrigo, tú también. Número 9.
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5: Muy buenas, equipo. Bueno, pizza a mí la que más me gusta es la de salmón, pero como me gusta tanto el picante, al final le echo y le quito el sabor, la verdad. O sea que tampoco tiene mucho mérito que me guste el salmón.
1: Bueno, oye, tampoco te digas eso.
2: Eso es.
1: Tú no eres muy de salmón,
2: nada de
1: ¿no?
2: Nada de nada, Gemma, de verdad, nada de nada.
1: Pero tampoco en una tosta buena no. Con su crema de queso.
2: Nada, nada, que no.
1: O con aguacate.
2: Cero. Pero lo puedo tomar a lo mejor un poco
1: Isa, madre mía.
2: En el sushi, pero muy, muy poco, ¿eh?
1: Uf, nada. No, es que para eso no sufras, ya directamente quítalo también del sushi.
2: Claro, pero como no sabe realmente ahí a nada porque el trozo es tan pequeñito, bueno, pues
1: no, ahí
2: lo tomo.
1: Te podemos meter de todo.
2: Cualquier cosa, efectivamente.
1: Que no te guste, me refiero, claro.
2: Sí, pero nada, si no... Tampoco el salmón no es de mis alimentos.
1: Isa,
2: no.
1: Madre mía, de correcto. Verdad. No, y tan correcto.
2: Correcto.
1: Bueno, correcto porque es lo que ocurre, que sea luego correcto, pues más.
6: Yo soy Fran de Barcelona. Yo creo que le sobra el jugador del fondo. Las manos se le han hecho muy alargadas, pienso yo.
1: No. Es verdad que uno de los antebrazos se me ha ido de proporción.
2: Un poquito, pero muy poquito, ¿eh?
1: Muy poco, ¿eh?
2: Nada, ligero, ¿eh?
1: Puede engañar.
2: Eso es.
1: Puede dar a error, pero puede llevar a error, pero no es. Es una proporción quizá un pelín más exagerada, pero no, porque es lo que le sobra. Es decir, algo que se ha añadido, no algo que ya estaba ahí y quizá te sale un poquito más grande. ¿Vale?
2: Vale.
1: Más.
7: Venga. Buena madrugada. Estoy muy contenta de escucharlas por las madrugadas y hablando sobre la pizza. Mi pizza favorita es con piñas y pollo.
1: Piña y pollo, ¿no?
2: Piña y pollo.
1: He creído entender.
2: A mí también parece.
1: Yo el pollo te lo compro.
2: Yo también.
1: La piña no, querida oyente. Pero bueno, gracias por participar y por contarnos tus gustos, evidentemente. Bueno, ¿quién se lleva? Vamos a empezar por ese lote Conrado, el postre después de la pizza, Isa.
2: Pues ese postre va para Carlos, que se ponía en contacto con nosotros desde Huelva.
1: Vale, lo voy a hacer. Gracias, pizza blanco. al decir pizza, Isa. Bueno, Carlos, enhorabuena. A disfrutar de esos productos de la confitería.

0: 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No solamente sí. con los que nos escuchan, que os agradecemos de corazón que siempre estéis ahí, sino también con los que hacemos el show. Son una maravilla los de esa confitería. Wow. Les mandamos un abrazo muy grande. Y ahora, no sé si podemos entregar la camiseta del No Sonoras con nuestro logo, el Merchan. Vamos a comprobarlo.
1: Hola, buenas noches. Con respecto al cuadro, yo creo que a uno le sobra la melena.
2: Hola, buenas noches. Sobre el dibujo original que ha dibujado Gema, puede ser que el jugador más a la derecha, mirando la foto de frente, puede ser que tenga demasiado pelo.
0: Puede ser.
2: Un saludo, Oscar,
0: sí,
2: Madrid.
0: Señor.
3: Hola, buenas noches.
0: Buenas.
3: A la pintura que Gema Ruiz le falta el pelo al de la izquierda. De los cuatro jugadores al de la izquierda, ¿vale? Venga.
4: Hola, buenas noches. Yo creo que lo que le sobra es al jugador de la derecha la melena que lleva.
5: Y en cuanto al dibujo, el de la derecha del todo no le sobra el pelo que tiene, pelo largo que tiene. El original parece que no tiene tanto pelo. Gracias, un saludo.
6: Buenos días. Lo que sí le sobra a ese pedazo de obra de arte que ha hecho es... Yo creo que la melenita de jugador de la derecha,
0: exacto,
6: ¿no?
0: Hombre.
6: Venga.
7: Y respecto al cuadro de los futbolistas, yo creo que el que está a la derecha le sobra pelo, las trenzas, el pelo largo. Yo creo que ese tiene más pelo de lo normal, de lo que sale en el cuadro, creo yo.
0: Crees. Saludos. Bien, ¿eh? Saludos.
8: Y respecto al dibujo...
0: Sí.
8: Yo pienso que le has puesto demasiado pelo uh-huh. al dibujo que está más a la derecha.
0: Lo dije, ¿eh?
8: Del cuadro.
0: Que era más sencillo del que
8: tiene
0: parecía.
8: Tiene melena por los lados.
0: Sí.
8: Y el original no lo tiene.
9: Y en el dibujo yo creo que el jugador de la derecha lleva como una peluca.
10: Hola, buenas noches. Lo que le sobra al cuadro de los jugadores es al jugador de la derecha que no tiene tanto pelo, o sea, has puesto ahí un melenón que te cagas y es casi calvo.
11: Venga, buenas noches.
0: Menudo melenón, efectivamente. ¿Veis cómo era más sencillo de lo que parecía, sí. aunque uno no controlase el cuadro? Bueno, ¿quién se lleva esa camiseta?
12: El afortunado es Mario.
0: Pues Mario, enhorabuena, ya nos contarás qué tal te queda, si te gusta, si te sientes del equipo del No Sonoras.
12: El equipo, me ha gustado.
0: @ No Sonoras OC, por cierto, nuestro Instagram. Menos de un minuto para alcanzar horarias, música, información y más No Sonoras.

0: Son las 5, las 4 en Canarias.
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0: Buenos días. Con el amanecer se espera que lleguen los medios aéreos para sofocar el fuego en Castellón Roy, en Huesca, donde los efectivos de la UME han estado trabajando durante toda la madrugada en el incendio que ha obligado a confinar a 800 vecinos en el municipio de Albelda. Silvia Borbón.
2: Medios y bomberos están movilizándose y trabajando durante toda la noche en la zona afectada. Por su parte, la Guardia Civil mantiene una patrulla en Albelda y participa activamente en la regulación de los cortes de tráfico y otras medidas de seguridad. Para primera hora de este jueves está prevista la incorporación de medios aéreos con el objetivo de acelerar las labores de extinción. Bermúdez de Castro, el consejero de Aragón, ha señalado que el día ha sido complicado debido a las tormentas secas que han preocupado a varios puntos de la comunidad. En cuanto a la previsión meteorológica, la temperatura máxima prevista para mañana en la zona afectada será de 40 grados, mientras que en las mínimas serán superiores a los 20 grados.
0: En el plano judicial, este jueves avanzan las pesquisas del caso Leire con la declaración de tres empresarios de hidrocarburos, entre ellos Antonio Rodríguez Estepa, que en su declaración a la policía apuntó que la abogada de Coldo García le pidió información sobre la UCO o altos cargos de Hacienda, y Claudio Rivas, socio de Víctor de Aldama. Responsable de Tribunales de Onda Cero, Eva Llamazares, buenos días.
3: Buenos días, ¿cómo te

Testigo Claudio Rivas podrá negarse a hablar si interfiere en la causa de hidrocarburos en la que está imputado, como hizo ante la UCO, sin aclarar si el abogado Jacobo Tijelo le propuso algún acuerdo. Santiago Pedraz también interroga hoy a dos confidentes de la Guardia

0: Claro, ante la UCO, le planteó beneficios procesales en el caso Gaslow, a condición de que aportara información comprometedora sobre la UCO, Antonio Balas y altos cargos de Hacienda. La oferta consistía en sentarse con el jefazo de la Fiscalía, pero no aceptó.
1: Será a las 10 cuando declaren en la Audiencia Nacional ante el juez Pedraz, ante el que este miércoles el abogado del excomisario Villarejo ratificó que el EIRE 10 le ofreció un encuentro con la Fiscalía a cambio de información sobre políticos, empresarios y mandos policiales. Nos lo cuenta Carlos Macedo.
2: El abogado de Villarejo confirmó ante el juez Pedraz que se reunió con Leire Díez, quien le ofreció ayuda para que el excomisario pudiera lograr un acuerdo con la Fiscalía que nunca llegó a producirse. El documento también recoge que el letrado mantuvo dos encuentros con Díez para hablar de varias informaciones periodísticas contra Villarejo. El abogado calificó el contenido de aquellas conversaciones de muy poco creíble y muy fantasioso.
1: El juez Peinado, que instruye otra causa que afecta al entorno del presidente, la de su esposa Begoña Gómez, basa la retirada del pasaporte en que altos cargos de otros países europeos han huido de la justicia con ayuda de sus escoltas. En un escrito enviado a la Audiencia Provincial de Madrid, Peinado afirma además que no quiso ofender a los escoltas de la mujer del presidente, aunque insiste en que hay policías que no cumplen con la ley. En el exterior, el ejército iraní advierte que el estrecho de Hormuz no se abrirá bajo amenazas de Estados Unidos después de que Washington haya atacado diversos puntos del territorio, tal y como ha confirmado el presidente Donald Trump.
3: Les golpeamos muy fuerte. Cada vez que nos golpean, nosotros les golpeamos 20 veces más fuerte. Lo hicimos anoche, nos golpeaban y nosotros respondíamos con más fuerza. Están un poco locos, honestamente están locos.
1: Irán ha respondido atacando con misiles durante la noche bases estadounidenses en Kuwait y en Bahrein. En medio de los ataques cruzados, continúan en la República Islámica los funerales del ayatolá Ali Jamenei, que murió en febrero en el primer día de guerra tras una ofensiva conjunta entre Estados Unidos e Israel. Nos lo cuenta nuestra corresponsal en Oriente Medio, Marta Maroto.
4: Miles de seguidores de Hezbollah conmemoran en Beirut al ayatolá Jamenei, asesinado al comienzo de la guerra entre Irán y Estados Unidos e Israel, conflicto que hoy vuelve a sumir a Oriente Medio en la incertidumbre. Mujeres a un lado, hombres a otro, en la periferia de la capital libanesa controlada por la milicia, la multitud ha escuchado a su líder Naim Qassem prometer que ante las constantes violaciones de Israel al alto al fuego en el sur del Líbano, Hezbollah contestará.
1: Por cierto, que este jueves la ministra de Defensa, Margarita Robles, se reúne con el embajador de Estados Unidos en España tras los nuevos ataques de Trump. Con esta información llegamos al final. Es todo por ahora. Siguen en No Son Horas con Gemma Ruiz, Isa Blanco y Carlos Padilla. Los demás de uno volveremos a las 6, serán las 5 en Canarias. Ya saben, donde Alsina.
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1: 5 y 6 de la mañana, 4 y 6 en Canarias y continuamos en No son horas en este jueves 9 de julio en el que vamos a viajar por la historia con Fermín Valenzuela y va a ser un viaje muy especial porque será el último con Fermín. Se despide de este show, lo hace ya en esta temporada. Pero también hablaremos de salud, como cada semana, con el doctor Joaquín Álvarez Gregori y de algo que interesa y mucho en verano, picaduras y mordeduras. Y por supuesto, repasaremos la actualidad, pero antes... Antes tenemos que pasar miedo con él, con Juan Gómez. Juan, muy buenos días.
2: Muy buenos días, Gemma. Si existe un lugar en Estados Unidos donde muchos aseguran que pasan cosas extrañas, ese lugar es el conocido como Valle de la Muerte, en California. Este es un prácticamente árido desierto donde muchos están dispuestos a internarse para conocer sus secretos. Por desgracia,

0: Adentrarse en este lugar puede llegar a tener consecuencias como las que vivió una familia alemana, quienes hicieron triste honor al nombre de este enclave, el Valle de la Muerte. Todo comenzó en el año 1996, cuando una familia alemana formada por un hombre llamado Egbert, su novia Connie y sus dos hijos decidieron viajar desde Frankfurt hasta el estado de Washington. Tras unos cuantos días, decidieron volar hasta Los Ángeles, donde alquilaron una pequeña camioneta para posteriormente regresar unos días más tarde. Sin embargo, cuando la familia no tomó el avión de regreso, fue cuando saltaron todas las alarmas. Inmediatamente, los servicios de búsqueda se pusieron en marcha para averiguar dónde se encontraba la familia. A través de diferentes cámaras de seguridad y siguiendo el rastro de su tarjeta bancaria, descubrieron que su itinerario parecía llevarles al Parque Natural de Yosemite. Pero nunca llegaron. ¿Qué había ocurrido? Los servicios de búsqueda ampliaron el radio de acción y decidieron internarse en el Valle de la Muerte. Fue allí donde encontraron la pequeña furgoneta que había alquilado la familia, pero ni rastro de sus ocupantes. Casi 3 kilómetros después, una botella de cerveza y lo que parecían restos de envoltorios de comida. El descubrimiento de la furgoneta y los restos animó a las autoridades a ampliar aún más el rango de búsqueda. Una en la que participaron más de 250 personas. Se creía firmemente que había posibilidades razonables de que se encontrara la familia, pero aún así había muchas preguntas desconcertantes. ¿Por qué la familia abandonó la furgoneta en aquel inhóspito lugar? Esta tenía gasolina y cuando fue encontrada funcionaba sin ningún problema. ¿Por qué dejarla allí y continuar a pie? ¿Hacia dónde se dirigían en mitad de aquel desierto? Tras varios meses infructuosos, el portavoz del operativo finalmente canceló la búsqueda oficial, temiendo que no habría posibilidades de encontrarlos con vida. Eso no impidió que muchos grupos adicionales o privados siguieran intentándolo, pero ninguno tuvo éxito. Se barajaron entonces diferentes hipótesis. Una fue que quizá el vehículo se quedó atrapado en la arena y no pudieran continuar, por lo que decidieron caminar. Pero si esto fuera así, ¿por qué no regresar a la carretera que habían dejado atrás? En vez de eso, los restos hallados de cerveza y comida se adentraban en el Valle de la Muerte. Otra hipótesis fue la de un secuestro o alguna acción criminal, pero no parecían existir indicios de tal cosa. Se planteó la desaparición voluntaria, pero ¿por qué tener billetes de regreso entonces? Comenzaron a plantearse hipótesis más imaginativas, como que habían sido eliminados por el gobierno, secuestrados por extraterrestres o alguna clase de salto a otra dimensión, ya que para muchos la relativa cercanía a la famosa Área 51 justificaba tales ideas. Hasta que en el año 2009, 13 años después, la búsqueda dio sus frutos. Aquel año, dos amigos que llevaban mucho tiempo intentando resolver este enigma se toparon con varios restos humanos. Cuando fueron analizados, se determinó que estos pertenecían a Egbert y a Connie, pero no se hallaron rastro de los niños. Lo extraño fue donde se encontraron. Estos huesos estaban a tan solo 12 kilómetros de distancia de su furgoneta, en una zona accidentada y desolada, lo que, lejos de resolver, alimentaba el misterio. ¿Por qué acabarían en ese lugar? ¿Cómo es posible que sus cuerpos no fueran encontrados hasta 13 años después, cuando la zona había sido explorada decenas de veces? ¿Qué había sido de los niños? Estas preguntas, a día de hoy, no han podido ser resueltas y el misterio de lo que causó su muerte sigue siendo objeto de debate en Estados Unidos. Un enigma más a añadir de los sucesos que ocurren en ese valle. El Valle de la Muerte. Buenos días.
1: Buenos días, Juan.
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1: Tiempo de repasar la actualidad. Vamos con las portadas de los principales periódicos del país. Arrancamos con La Razón, que hoy titula: Moncloa mira para otro lado ante el golpe de Trump. Activa la contención para evitar la escalada tras el anuncio de la ruptura de la relación comercial. El presidente de Estados Unidos arruina la cumbre de la OTAN en Ankara con sus críticas a los aliados europeos. Los mensajes muestran el precio del acoso a la jueza Viedma, una fiscal del FUEL en la Diana. El expresidente del Badajoz facilitó información a las cloacas sobre el marido de la fiscal en su causa. Más apuntes: Peinado justifica su desconfianza en los escoltas de Begoña Gómez y España ha sostenido al castrismo con 5.000 millones en financiación y ayudas directas.
3: Seguimos con la portada del país, donde leemos el caso de Begoña Gómez. La fiscalía acusa a Peinado

0: de desproporción y de idear una confabulación. El Ministerio Público pide que se anule la retirada del pasaporte. En cuanto a la cumbre de la Alianza Atlántica, este periódico titula: Trump siembra el caos en la OTAN y reabre la guerra contra Irán. El presidente de Estados Unidos arremete contra los aliados europeos y da por acabada la tregua con Teherán antes de atacar de nuevo al país.
1: En el mundo, la OTAN resiste a los choques y amenazas del presidente americano. Europa aplaca a Trump con más gasto y lo implica frente a Rusia. El Partido Popular dice que ofrecerá incentivos para reducir el absentismo laboral. Estados Unidos da por terminada la tregua con Irán y desata el nerviosismo de los mercados. Y Junts dice no a la financiación de Illa y Esquerra Republicana. Cataluña solo iba a ganar 200 millones, han dicho.
0: En la portada de ABC podemos leer: la infanta Sofía defiende a los profesores en su primer discurso. Ha dicho: merecen respeto, recursos y reconocimiento. Arropada por los reyes y la princesa Leonor, preside en Zaragoza la entrega de las ayudas docentes referentes. Y también en la portada de ABC podemos leer: la OMS alerta de que el cáncer amenaza en 2050 con duplicar su incidencia.
1: En La Vanguardia, Trump redobla su amenaza a España y Sánchez replica que cumple con creces. España es un socio pésimo, ha dicho Trump, corta todo el comercio, incluidas las visitas. Washington da por finalizada la tregua y lanza una nueva oleada de ataques contra Irán. Más apuntes: las ayudas a la dependencia incluirán a amigos si son cuidadores y la ola de calor lleva a Barcelona a batir su récord histórico, 40,9 grados.
0: Nos quedamos con dos apuntes en el periódico. Las empresas del sector espacial se triplican en Cataluña en 5 años y el Supremo rechaza llevar a la Unión Europea la regularización de los inmigrantes.
1: Y seguimos con otro tiempo, con el meteorológico. ¿Cómo va a estar el día hoy? ¿Bajan ya las temperaturas, Isa, por favor?
0: Pues todavía no, Gemma, pero te puedo decir que llegó por fin el último día de la ola de calor. Vale. Durante las próximas horas seguiremos con valores por encima de los 40 grados en algunos puntos del país, pero nuestros oyentes de Canarias, de Extremadura y del tercio este de Andalucía notarán ya hoy cómo los termómetros en estas zonas empiezan a bajar un poquito. Si nos acercamos a la web de avisos de la EMET, vemos que para hoy jueves no hay ninguna alerta de color rojo, pero continuamos con numerosas de nivel naranja que se encuentran sobre todo situadas en el tercio este peninsular, pero también podemos ver avisos naranjas en el sur de la Comunidad de Madrid y en el Valle del Tajo. Nueva jornada de calor, como decía, pero también debemos hablar de nuevo de tormentas que volverán a darse, al igual que ayer, en el Pirineo, en el Alto Ebro, en Navarra y en la zona noroeste de Castilla y León. Mañana viernes, Gema, mañana bajarán más los termómetros y sobre todo bajarán en más puntos del país, especialmente en la Comunidad Valenciana, pero todo esto os lo cuento aquí en 24 horas.
1: Con buenas noticias que vendrás. Gracias.
0: A ti.
1: Tiempo de pasar consulta, tiempo de abrir la del doctor Joaquín Álvarez Gregori como cada semana, y hoy nos vamos de veraneo, pero de otra manera. Joaquín, muy buenos días.
2: Buenos y muy, muy calurosos días a todos nuestros oyentes de No Son Horas en la sintonía de Onda Cero. Gemma, hoy le vamos a dedicar unos minutos a un tema muy veraniego, que son las mordeduras y picaduras. Tenemos que decir en primer lugar que en España las mordeduras y picaduras peligrosas son poco frecuentes y muy raramente graves. Pero la cosa ya cambia cuando viajamos a zonas tropicales o otro tipo de latitudes, en el que el riesgo aumenta y además cambia el perfil de los animales implicados. La mayoría de las picaduras no son molestas, no son mortales, pero es verdad que es importante reconocer los que son peligrosos, aplicar unos primeros auxilios sencillos y, sobre todo, prevenir, de lo cual hablaremos un poco más avanzada la sección. Las mordeduras y picaduras que llegan a urgencias son bastante habituales en verano, pero la mayoría son leves, muchas de ellas relacionadas con algún tipo de insectos o animales como perros y gatos. En estudios españoles, aproximadamente un 40% de las mordeduras se producen en niños y en más del 90% el animal implicado es un perro. Las mordeduras de serpientes venenosas son poco frecuentes en nuestro medio y además tienen una baja mortalidad. En España la incidencia de arañas peligrosas es muy baja. De hecho, las cifras nos hablan de que solo se recogen apenas unos 59 casos de envenenamiento por arañas que requirieron hospitalización en los últimos 20 años, y la mayoría de ellas leves. Y además no se han registrado muertes por arañas autóctonas, ¿no? Si hablamos de España y los principales agentes implicados con este tipo de picaduras o mordeduras o accidentes, pues podríamos hablar que, por un lado, tenemos las típicas picaduras de araña, quizás una

más importantes son las del género Loxosceles, que es esa araña que todos, que coloquialmente llamamos la del tipo violinista, ¿no? Tienen como una forma como de violín, y se han descrito, bueno, de vez en cuando, pues lesiones con dolor moderado, enrojecimiento, con una pequeña inflamación, y en algunos casos raros, más graves, se sufre una enfermedad, un síndrome, se llama el loxocelismo, en el que en la zona de picadura se desarrolla una lesión necrótica en forma de diana y puede ir acompañado de síntomas generales, fiebre, malestar. Y bueno, es verdad que en estos casos sí que conviene, pues, buscar ayuda médica, porque a veces hace falta, pues, hacer algún tipo de curas, de excisión, de drenaje, tratamiento con antibióticos, a veces corticoides, analgésicos, ¿no? En caso de que sospechemos, suelen estar además en zonas oscuras, rincones, le llaman la araña de los rincones. En caso de que sospechemos que nos ha podido picar una araña de este tipo, pues se recomienda lavar con agua y jabón, aplicar frío local, ver la evolución y, como hemos dicho, si la lesión se extiende, aparece una ampolla negruzca, se empieza a poner rojo y se va extendiendo la zona inflamada y afectada, perilesional, o aparece fiebre o mal estado general, pues sí que es importante visitar al médico. Otro de las especies implicadas pueden ser víboras y culebras. En España hay alguna víbora venenosa, como la víbora áspid o la hocicuda, y las culebras, pero la mayoría de ellas no son venenosas o tienen una toxicidad limitada. Puedes sospechar una víbora cuando las mordeduras son como dos puntos de colmillos separados, producen dolor inmediato, inflamación progresiva y un hematoma alrededor. Se recomienda mantener la zona en reposo sin mover al paciente innecesariamente, no hacer esas cosas que vemos muchas veces en las películas de hacer un torniquete, chupar el veneno, ¿no? Esas cosas no están recomendadas, y sí que se recomienda, pues, acudir de inmediato a urgencias para valorar si es necesario, pues, poner el suero antiofídico, sobre todo si la inflamación se extiende muy rápidamente o hay síntomas de afectación general, mareo, vómitos, hipotensión y algún tipo de síntoma que refleje algún tipo de afectación importante o de mal pronóstico. Otro, que muchos de los que nos están escuchando seguro que lo han sufrido, son la típica picadura por abejas, avispas y otro tipo de himenópteros. Son picaduras muy frecuentes y la responsable en muchos casos de reacciones alérgicas graves, porque hay gente que es alérgica a este tipo de picaduras y que pueden sufrir lo que llamamos un shock anafiláctico. En caso de que no seas alérgico, pues lo normal es que hagas una reacción local con dolor, enrojecimiento, hinchazón de la zona, pero es cierto que si eres alérgico puede producir un cuadro de anafilaxia con dificultad para respirar, ronqueras, sibilancias o pitidos, erupción generalizada, mareo, incluso síncope, y es verdad que en este caso sí que es una urgencia vital en la que hay que llamar al 112 y trasladarlo al hospital lo antes posible. En caso de que solo haya reacción local, bueno, pues frío, elevación del miembro, analgesia, pero si hay datos de anafilaxia, pues es importante colocar al paciente tumbado, aflojar la ropa y, como muchos de los que seguro que me estáis escuchando lo conocéis, incluso habéis tenido que usarlo alguna vez, esas personas suelen llevar algún tipo de autoinyector de adrenalina que hay que aplicar en el muslo como un bolígrafo, el que sea un golpe fuerte, para luego ir al hospital y seguir en observación y ver cómo evoluciona. Otras picaduras importantes pueden ser las de las medusas y el pez araña. El pez araña, muy típico en playas, es el típico picadura del pisotón, puesta en la arena o la roca, que da un dolor muy muy intenso y rápido, con mucha inflamación local. La verdad que se pasa mal. Y bueno, en los primeros auxilios, lo que sí se recomienda, al contrario que en otras ocasiones que se recomienda poner agua fría, en este caso, sí que se recomienda poner calor local, ¿no? O sumergir en agua caliente que no llega a quemar durante media hora o una hora, hora y media, porque el veneno es termolábil, ¿no? Entonces le afecta efectivamente estas temperaturas, y tomar analgésicos. En caso de que sea una medusa, pues se produce un dolor urente, un enrojecimiento y una sensación como de latigazo en la piel donde te rozan los tentáculos de la medusa. Se recomienda salir del agua, retirar los restos de los tentáculos, mejor con guantes o con pinzas, pueden ser lesivos, lavar con agua de mar, nunca dulce, y no frotar con arena. Es importante. Según la especie que sea y, bueno, algunos protocolos que suelen estar preparados en los servicios de primeros auxilios, se puede aplicar una solución específica, algunas, pues, que llevan vinagres con alguna especie tropical, pero no en todas, ¿no? Otro que cosa de que los podemos encontrar son la picadura por escorpión. En España sí existen escorpiones autóctonos. Su picadura suele ser

0: dolorosa, pero rara vez grave, sobre todo en adultos, pero es verdad que en niños pequeños o personas más frágiles, con enfermedades o con otro tipo de comorbilidades y patologías, pues sí que puede ser más preocupante. Si tenemos que atenderla en primeros auxilios, se hace similar a una picadura de insecto, frío local, analgesia a observar, pero si hay síntomas generales como dolor muy intenso, vómitos, inquietud o dificultad respiratoria, pues sí que conviene acudir a un servicio de urgencias. Parecido tenemos que decir con cuestiones como murciélagos o roedores, sobre todo por la rabia y el riesgo infeccioso. La mordedura de murciélago, pues es verdad que España en este caso sí que está considerada libre de rabia en el caso de las mordeduras de perro, pero sí que se han descrito esporádicamente en caso de ser mordidos por un murciélago. Por eso la mordedura de murciélago sí que hay que tomarla en serio. Aquí voy a ser claro, tras cualquier mordedura o contacto sospechoso con un murciélago, conviene acudir a urgencias para valorar si hay que hacer algún tipo de vacunación o profilaxis posexposición frente a la rabia, porque es cierto que la rabia sí que es una enfermedad muy grave y generalmente letal. Por otro lado, ya lo habíamos dicho, que el principal animal involucrado en mordeduras en España son las mordeduras de perro, menos las de gato. Son muy frecuentes. El mayor, digamos, riesgo que pueden tener es la infección de la herida por bacterias de la propia boca del animal, aunque he de decir que, y esto es un dato muy curioso que sé que a mucha gente le va a chocar, son más peligrosas o se infectan con más facilidad las mordeduras de humano que las mordeduras de perro. Tenemos la boca más séptica y con, digamos, y con patógenos peores. Y como primeros auxilios, pues hay que lavar con agua y jabón, desinfectar, hay que valorar la sutura, no siempre, dependiendo de la zona anatómica, a veces solo hay que aproximar bordes y dejar que cure por segunda intención. Y por supuesto, pues en algunas ocasiones se puede considerar, dependiendo de la zona y el tipo de herida, pues si hay que pautar un antibiótico e incluso hacer algún tipo de recordatorio de la vacunación antitetánica. Esto por lo que hablamos en España. Si viajamos, como decíamos, a algún sitio más exótico o más tropical, pues tenemos que tener en cuenta que en muchas zonas de África, Asia y América Latina sí que tenemos otro tipo de fauna en la que puede haber consecuencias más graves. Hablamos de serpientes venenosas, de arañas y escorpiones peligrosos, como por ejemplo en América la Loxosceles laeta o la Phoneutria, y escorpiones capaces de producir cuadros graves. Y en otras zonas tropicales pues hay medusas más peligrosas que las que tenemos habitualmente en nuestro entorno más cercano. Ya para terminar, quería hablar de algunas medidas de prevención. En España, en el mar, pues recomendamos usar escarpines en las playas rocosas para evitar el pez araña, respetar banderas y carteles sobre medusas. En el campo, pues intentar usar botas cerradas y pantalones largos, no meter la mano donde no se ve, esos huecos de piedras, leñeras y otro tipo de sitios similares. Evitar molestar nidos de avispas o abejas, sobre todo para alérgicos diagnosticados, llevar siempre el autoinyector de adrenalina. Con los perros, pues educación y supervisión, y especialmente con niños, no acercarse a perros desconocidos, sobre todo sin permiso del dueño. Si vamos a viajar, pues sí que recomendamos antes de viajar, por supuesto, además, acercarse a su servicio de medicina preventiva, pues para ver qué medidas también y qué vacunas hay que tomar o ponerse antes de viajar a esas zonas, y también informarse un poco sobre la fauna peligrosa y las recomendaciones sanitarias. Usar repelentes de insectos, ropa adecuada, mosquiteros, calzado cerrado y evitar el contacto directo con animales salvajes, que no nos podemos fiar, aunque parezcan mansos o formen parte de actividades turísticas exóticas, como esos safaris, ¿no? El que al final casi todos los años siempre sale alguno que estaba en un safari y termina atacando a algún animal salvaje. Bueno, tenemos que tener siempre precaución, hay que disfrutar, pero con precaución. Ya como mensaje final, pues bueno, las mordeduras y las picaduras forman parte de la vida, sobre todo en verano, pero con información y prudencia el riesgo de que ocurra algo grave pues es muy bajo. Y ante cualquier duda o reacción importante tras una mordedura o picadura, lo razonable es que se acerque usted al centro sanitario más cercano y que lo valore. Nada más por hoy, ha sido un placer compartir estos minutos en esta sección de ¿Qué me pasa, doctor? Cuídense mucho y nos escuchamos la próxima semana.
1: Muchas gracias, Joaquín. Hasta la próxima semana.

0: Viajando por la historia. Venga, vamos a hacerlo con Fermín Valenzuela. Fermín, muy buenos días.
1: Muy buenos días.
0: Bueno, muchísimas gracias por estar esta mañana con nosotros. Y vamos a hablar con Manuel Ángel Cuenca. Lo haremos pues la próxima semana porque será ya la última de esta temporada. Pero has querido estar tú en este día porque ya es la última vez que vamos a escuchar tu voz en No Sonoras. Lo haremos también en los mejores momentos del verano, por supuesto, pero no estarás tampoco, Manuel Ángel, en la próxima temporada. Y te quiero agradecer todo este viaje que has hecho con nosotros, todos esos momentos en los que hemos viajado por la historia y lo bien que lo has explicado, lo bien que nos has enseñado, Fermín.
1: Bueno, yo quería daros también las gracias por esta oportunidad de poder compartir un poquito de estos ratos de historia, de estas curiosidades. La verdad que ha sido muy bonito, muy, muy ameno, pero por desgracia, en fin, la vida pues ha llegado ya al punto de ya de tener que continuar por otro lado. Pero
0: claro,
1: ha sido muy bonito, la verdad, de estar con vosotros.
0: El sentimiento es mutuo, de verdad, y lo dicho, te lo agradecemos de corazón. Así que tú dirás, ¿con qué cerramos tu participación en No Sonoras? ¿Por dónde va hoy la cosa, Fermín?
1: Pues mira, me gustaría traer una cosa que eran muy normales en la España del siglo de oro, pero que para nosotros ahora mismo pues se nos hace pues prácticamente impensable, ¿no? Que se pueda ver pelea por temas de ese estilo y que incluso se involucren autoridades, reyes y toda la sociedad en este tipo de cosas. Y me estoy refiriendo pues a peleas de tipo religioso.
0: Vale.
1: Y esas peleas que surgían pues en torno a ver quién tenía una determinada imagen que causaba mucha devoción, o por una reliquia, o por quién tenía que ser el patrón de un sitio en lugar de otro. Y esto, que a lo mejor nos parece que es poquita cosa, pero dio mucho que hablar en aquel siglo de oro. Y bueno, y algunas de esas peleas todavía es la consecuencia, las seguimos sintiendo hasta hoy.
0: Efectivamente, y era cuestión de Estado en aquel momento incluso. Bueno, vamos a empezar con la Piedad de Baza.
1: Pues sí, vamos a empezar ahí con una cosita, bueno, un poquito tranquila, relajada, además que va a tener una consecuencia, la verdad, que muy entretenida y muy bonita.
0: Sí.
1: Porque en este caso lo que vamos a ver un poquito es una pelea en torno a una imagen. Entonces, para intentar explicar un poquito, nos vamos a tener que ir, eso decía, a la zona norte de Granada, a la zona de Baza y de Guadix. Además, en una época muy interesante, porque toda esta historia va a surgir justamente al poquito después que los reyes católicos pues van conquistando toda esa zona, ¿no? De
0: sí.
1: Guadix, de Baza, que a Maya le va a quedar poco para que también caiga Granada. Y entonces, justamente, de aquí surge una tradición. Dice que en el año 1490, unos albañiles pues estaban trabajando en un sitio, desencombrando en un lugar. Y entonces, un obrero de Guadix, que se llamaba Juan Pedernal, uh-huh, pues golpeó un muro. Y entonces escuchó una voz que decía, piedad de mí, piedad de mí. Y entonces, cuando quitaron las piedras que había en ese muro y demás, descubrieron una pequeña imagen de piedra de una virgen con un niño, en el que se le veía que tenía la marca del golpe que le había dado sin querer este obrero.
0: Ajá, vale, con lo cual lo que hace este obrero, como tú bien dices, y el resto de trabajadores de Guadix, es intentar llevarse ese hallazgo, porque ya que lo han descubierto ellos, se lo quieren llevar a su localidad.
1: Pues claro, esto era lo normal, es decir, sí, si encuentras una imagen, piensa que va a ser para ellos. Y es entonces cuando aquí viene un poquito que la providencia tenía otras ideas, porque dice que cuando querían llevarse esta imagen y la montan en un carro, pues resulta que los animales que tenían que tirar del carro se niegan a moverse, no aceptan irse ni a un sitio ni a otro, se quedan allí. Y entonces pues deciden que, en fin, que ya que parece que todas las señales indicaban que la imagen de la Virgen quería quedarse allí, pues al final decidieron quedársela allí, en Baza, que era donde estaban haciendo todas estas obras. Pero claro, esto que puede parecer a lo mejor una señal del cielo, decir, en fin, pues se calman los asuntos y ya está todo en paz,
0: sí,
1: pues no, porque en Guadix quería decir, oye, esto no debería pertenecer y lo queremos tener en nuestra ciudad y no que se quedara allí en Baza.
0: Con lo cual el cabildo de Guadix lo que hace es iniciar un pleito judicial. Piensa, dejaos de señales divinas, que esto es nuestro, que nosotros lo hemos encontrado, y alega derecho de posesión por el descubridor, por ese obrero. Pero ahí es donde entran ya los litigios. Además, años de litigios.
1: Pues sí, porque esto va a ser verdad que una pelea que se va a tener entre ambos lugares, pero al final se decide eso, es decir, que ya que se ha aparecido allí en Baza, pues que se va a quedar allí en Baza, y efectivamente al final los de Guadix van a tener que transigir, y lo que se va a hacer, pues claro, es decir, que se va a poner esa imagen en una ermita, luego se va a entregar ese lugar a frailes mercedarios para que hagan su convento, y entonces pues al menos la imagen se consiguió quedar allí, al menos pues para proteger a la gente, y bueno, llegar a convertirse en la patrona de Baza.
0: Junto.

0: Santa Bárbara, casi nada. Bueno, esa disputa histórica se conmemora a día de hoy, lo has dicho tú, que muchas de estas historias que vas a contar también tienen influencia en lo que vivimos hoy en día y, como digo, se conmemora en esa fiesta del Cascamorras. Cuéntanos, porque yo he leído por encima el guión y me ha parecido muy curiosa la fiesta, muy, muy entretenida.
1: Pues sí, esto es una de las cosas bonitas, porque claro, surgió también la tradición de que se decía, en fin, que lo de Guadí, bueno, firmaba, digamos, por la boca pequeña, que aceptaban que sí, la imagen se quedara allí en Baza, pero surgió una tradición, y era que se decía que sí, cada 6 de septiembre, si un vecino de Guadí, que es el que se conoce como el Cascamorra, conseguía llegar hasta donde se encontraba la imagen de la Virgen y conseguía llegar estando totalmente limpio, impoluto, y llegaba hasta la imagen, pues entonces la Virgen de la Piedad podría ir a Guadix. Pero claro, aquí todos los habitantes de Baza se van a encargar de que eso no ocurra de ninguna manera, de tal manera que cuando llegaba ese Cascamorra, pues claro, toda la población sale para mancharlo, para asegurarse de que no pueda moverse la Piedad de ningún momento. Y allí pues todo el pueblo, bueno, toda la localidad, todos se vuelcan, de tal manera que se ha convertido ya esa fiesta del Cascamorra en una de las señas de identidad de Baza y algo que une ambas localidades, a Baza y a Guadí.
0: Claro, porque además, lo has dicho tú, el objetivo es tocar la campana del convento donde se encuentra la imagen de la Virgen sin mancharse. Esto no ha ocurrido nunca, por tanto no puede reclamar que la imagen es de Guadix. Y entonces, una vez que regresa a su localidad, ¿qué pasa? Porque también ahí le espera otra cosa, ¿no?
1: Pues sí, claro, es decir, ya que no ha conseguido nada, pues le toca de nuevo otra vez de mancharse. Y aquí de nuevo todo eso, asegurarse de nuevo, mantener toda esta fiesta, recordando, es verdad, que en cierta manera sí se recuerda un poquito, es verdad, todos esos pleitos que hubo durante siglos, es verdad, que entre Guadix y Baza, pero ahora son localidades, pues que eso, que se encuentran hermanadas con una fiesta tan peculiar y tan llamativa como es el Cascamorra.
0: Claro, porque él llega a Baza, le manchan con pintura negra con todo lo que tienen, pero cuando llega a Guadix, es verdad que le reprochan el que no haya conseguido la imagen y ahí lo bañan en colores también, o sea que es muy curioso, me ha gustado mucho cómo se celebra esa fiesta, Fermín.
1: Pues sí, la verdad que es curioso y además que eso, que al menos la imagen sigue todavía allí en Baza y la verdad que mira que ha habido momentos en el que parecía que podía haber desaparecido, como por ejemplo durante la Guerra de la Independencia o durante las desamortizaciones del siglo XIX, pero al menos la imagen sigue allí. Y por suerte seguimos todavía teniendo esta fiesta del Cascamorras.
0: Para que tú veas. Bueno, pues hemos empezado muy bien, ¿eh? Me gusta esta historia. Pero hay que continuar porque hay mucho más de lo que hablar. Vamos ahora con los libros plumbeos de Granada.
1: Pues sí, porque vamos a pasar a una de las peleas más interesantes, más curiosas que hay en la España del siglo de oro. Porque además fue un tema que a lo mejor ahora lo cuenta y nos reímos sobre todo de cuando cuenta de algunos detalles de esta historia, es decir, cómo se lo podía creer esta gente, pero fue un asunto que se lo tomó muy en serio. Y es que bueno, para contar un poquito esto de los libros plumbeos, pues tenemos que irnos un poco a la ya última parte del siglo XVI, en el que el sur de la península, la zona que había sido el Reino de Granada, bueno, en fin, había tenido lugar la rebelión de la Alpujarra, la expulsión de los moriscos, una convivencia, la verdad, que bastante intensa entre, bueno, estos moriscos, estos cristianos nuevos y los cristianos viejos que habían venido. Entonces, claro, había un ambiente un poquito tenso en Granada, de convivencia. Y entonces, justo en este contexto, cuando se demuele una torre, conocida como la Torre Turpiana, que había sido el alminar de la Mezquita Mayor de Granada, pues encontraron una caja con una reliquia.
0: Vale.
1: Allí enterrado debajo de la torre, que si había por alguna reliquia de la Virgen María, y había aparecido un pergamino que estaba escrito en varios idiomas supuestamente antiguos, para decir que, en fin, que ese era un texto que había venido de la época de los romanos. Pero bueno, de momento hay que decir que en ese texto, uno de los idiomas en el que parece que estaba escrito, era en castellano.
0: Vale, con lo cual tenemos por un lado eso, pero luego por otro también a finales de ese mismo siglo, en el monte Valparaíso, hoy Sacromonte, se descubren sucesivamente estas láminas junto a restos humanos calcinados.
1: Pues sí, porque esa torre ya estaba como intentando anunciar que más adelante iban a aparecer una reliquia y justamente eso, cerca de Granada, en el monte que entonces se llamaba Valparaíso, pues descubren eso, una especie de lámina de tamaño circular que se empezaron a conocer como los libros plumbeos. Y entonces era muy interesante porque eran textos que se supone que habían sido escritos ni más ni menos que por San Cecilio, que había sido uno de los discípulos del apóstol Santiago y que había venido a Granada pues para evangelizar por primera vez a la ciudad. Y entonces era unos libros muy interesantes porque hablaban pues de los orígenes del cristianismo, que si se hacían elogios a la Virgen María y demás. Y la verdad es que llamaron mucho la atención porque además también junto con esos libros aparecieron las reliquias de este San Cecilio, de algunos de sus discípulos. Y claro, esto cuando llegó a Granada pues fue un auténtico bombazo. Cuando empezaron a salir esas reliquias, es decir, de haber todo ese origen cristiano, pues todos ellos empezaron pues a estar admirados y a querer ir a ese monte. Y además tuvieron la buena suerte, cuando aparecieron las reliquias, de que se puso de parte de su autenticidad ni más ni menos que el entonces arzobispo de Granada, que era don Pedro de Castro.
0: Pero bueno, hasta tal punto que promovió múltiples traducciones, que fundó la Abadía del Sacromonte para custodiar las reliquias, es decir, que estaba convencido al 100%.
1: Pues sí, la verdad es que sí, es decir, que eso en Granada fue totalmente un boom, porque claro, también eso suponía para la ciudad un enorme respaldo, porque en fin, había sido, claro, la última capital conquistada del mundo musulmán, se la seguía viendo con un poquito de sospecha, es decir, si de verdad eran cristianos o no. Entonces, que aparecieran esas reliquias que decían que la habían fundado en la época de los apóstoles, pues era una manera de la iglesia granadina decir, oye, nosotros tenemos aquí un prestigio. Pero claro, es decir, que sí, que había mucha gente que estaba a favor de que eso era auténtico, pero había otros que no. Es decir, autores, bueno, que se llaman Benito Arias Montano, o gente, digamos, también erudita de aquella época, en el que empezaron a decir que eso ni había sido escrito por la época de los apóstoles, ni nada de nada, sino que eso era una falsificación. Así que ya teníamos el lío montado en Granada.
0: Totalmente, y además una controversia que duró décadas, pero llegó por fin el desenlace de la polémica.
1: Porque en 1682, como la polémica ya había durado demasiado, se decidió trasladar el caso a Roma, y allí en ese año, pues el entonces Papa Inocencio XI decidió declarar que los libros Plumbia pues, eran totalmente falsos y heréticos. Pero eso sí, al menos permitió que las reliquias que habían aparecido allí se siguieran manteniendo, se les siguiera dando culto, eso, en fin, se decidió dejar manga ancha allí. Pero los libros no, además, se pidieron a los libros que los llevaran justamente a Roma, bueno, para su estudio, y no han conseguido volver a Granada hasta el año 2000, en el que ya sí se consiguió que pudieran volver a su origen.
0: ¡Qué barbaridad! Bueno, 4 siglos después, más o menos, haciendo así cuentas rápidas, ¿eh?
1: Pues sí, pero fue eso, fue la verdad que un tema que causó mucha polémica porque claro, se ha pensado que seguramente detrás de esos libros habría unos moriscos granadinos de gran cultura que fueron los que lo escribieron, y era como una manera eso, de conseguir armonizar un poquito la situación en Granada. Pero en fin, que fue un caso, es decir, que ya habéis visto que llegó a escalar hasta la misma Roma y que tuvo que intervenir para decir, oye, esto se nos está yendo de las manos. Pero aún así, la consecuencia, por ejemplo, en Granada todavía se sigue viendo porque San Cecilio es el patrón de la ciudad y todavía sigue en funcionamiento la abadía. Pero vamos, que fue un tema, la verdad, muy candente en su momento.
0: Ya te digo, qué barbaridad. Bueno, pues curioso también, fíjate, yo voy a visitar Granada en estos próximos días y ya lo voy a hacer, bueno, con un montón de historia, por supuesto, que tiene la ciudad detrás, pero con un apunte más que desconocía para ese viaje. Bueno, seguimos con el santo patrón de Navarra. Además que estamos en fecha, ¿eh? Estamos en fiestas.
1: Pues sí, esto lo tenía que traer en este tema de polémica, porque en fin, ya que estamos justamente en fecha muy significativa para Navarra, porque sí, porque uno de los grandes conflictos que ocurrió en el reino de Navarra en el siglo XVII fue por la pelea de quién tenía que ser el santo patrón de Navarra. Que esto es lo mismo, es decir, que a lo mejor esto nos parece un poco eso, decir que esto no da igual, es decir, que sea tal santo y demás, pero en aquella época no, porque había muchos factores, gente que estaba a favor de uno o de otro y que también tenía sus propios intereses y razones para que estuviera un santo en lugar del otro.
0: Hombre, como que duró 30 años la historia, ¿no? Allá por el siglo XVII.
1: Pues sí, la verdad que también duró bastante tiempo, pero es que hay que tener en cuenta que aquí se enfrentaban dos santos de muchísimo peso en Navarra, porque por un lado estaba ni más ni menos que San Fermín, que había sido el primer obispo de Pamplona, había nacido allí, que es verdad que se cuenta que se va a evangelizar a la Galia, que muere mártir en Amiens, en Francia, y que bueno, su devoción llegó a Pamplona en el siglo XII y que había ganado muchísima devoción, vamos a decir que prácticamente en convertirse el patrón de la región. Pero claro, frente a San Fermín surgió otra figura fundamental, no incluso para la historia de la Iglesia española, sino para la historia de toda la Iglesia, porque en el siglo XVI va a nacer y va a vivir allí una de las grandes figuras de los grandes misioneros, que es San Francisco Javier, un navarro que había sido uno de los grandes misioneros que llega a

0: viajar hasta Japón, que había sido, bueno, había sido de los primeros en ingresar en la Compañía de Jesús, y que además, pues justamente fue canonizado en el año 1622. Además, era una figura que tenía muchísimo peso dentro de la Compañía de Jesús y también en España. Así que pues en Navarra pues se van a encontrar eso, que se encuentran con dos grandes santos que parece que tienen esta pelea por ver quién se queda con el patronato de ese lugar.
1: Y después de esa canonización de Javier en 1622, la Diputación del Reino es quien proclama que sea patrón, le proclama patrón y organiza su juramento solemne 2 años después.
0: Aquí ya vemos cómo se empieza a mover la ficha, porque claro, es decir, San Francisco Javier, claro, va a llamar mucho la atención, un santo que la verdad que es bastante moderno, para entender que, es decir, que había vivido en el siglo XVI, comparado con San Fermín, que se remonta ahí casi supuestamente a los primeros siglos, entonces la verdad que era una figura muy llamativa. El problema es que San Fermín tenía un enorme peso en Pamplona, es decir, que había ganado muchísima devoción, no solamente en Pamplona, sino en toda la región. Y claro, esto ya va a empezar a animar la situación. Y esto ya se va a poner todavía más en tensión cuando en el año 1643 la Diputación de ya en el reino se decide que hay que declarar a San Francisco Javier como el único patrón del reino. Ya además consiguió traerse el propio obispo de Pamplona para que también lo refrendara.
1: Los bandos se polarizan y por un lado tenemos a los javieristas y por otro a los ferministas.
0: Pues sí, tenemos por un lado a los javieristas que van a tener un enorme peso detrás, es decir, de bandos que lo van a apoyar, porque lo van a apoyar las Cortes de Navarra, la propia Compañía de Jesús va a poner allí su intento, es decir, de que su santo se convierta en el patrón de Navarra. En este momento ya la Compañía de Jesús era una de las órdenes más influyentes en España, sino casi la que más, y claro, y también pues muchas localidades que ya le tenían devoción a San Francisco. Entonces, pues claro, se argumentaba que si era moderno, que si se veía la capacidad misionera que tenía Navarra. Entonces, la verdad que tenía mucho peso, pero claro, está el bando feminista que tenía el apoyo del Ayuntamiento de Pamplona, del Cabildo de la Catedral de Pamplona, gran parte del clero diocesano, y claro, le enfatizaban de que él tenía que ser el patrón porque era el más antiguo, porque había sido mártir y que había tenido un gran papel en la Navarra de los primeros siglos. Entonces, pues claro, aquí las peleas, como veis, tenían bastante aliado un bando y otro.
1: Sí, además ya hemos dicho que duraron 3 décadas. Bueno, hubo un montón de pleitos canónicos, apelaciones a Madrid, también a Roma, divisiones sociales, incidentes de todo tipo. Fermín.
0: Pues sí, la verdad es eso, decir que fue una situación muy tensa y esto solamente se va a conseguir resolver en el año 1656, y esto se va a hacer tomando, vamos a llamar esto si se puede aplicar, que fue una decisión salomónica. Y es que como las dos partes no conseguían ponerse de acuerdo en quién tenía que ganar la preeminencia, pues al final se decidió solicitar a Roma que ni uno ni otro, que los dos fueran considerados patronos por iguales de Navarra, sin ninguna preferencia, sino que los dos contarán por igual. Y efectivamente, en 1657, pues el Papa Alejandro VII confirmó este doble patronato. Y claro, bueno, llegó la noticia a Pamplona justamente al final de la fiesta de San Fermín, lo que hizo que hubiera todavía más celebraciones. Pero al menos se consiguió calmar ya por fin la situación, que las dos partes estuvieran contentas. Y actualmente, Navarra, sus dos patrones siguen siendo San Fermín y San Francisco Javier.
1: Y además, como llegó la noticia a Pamplona al final de las fiestas de San Fermín, pues ala, celebración extra, en este caso con Javier. Por cierto, han pasado 2 días, pero felicidades porque te llamas Fermín, hombre.
0: Muchas gracias.
1: Y ha sido tu santo, que estamos aquí hablando de San Fermín y de Navarra, pero oye, aquí tenemos a nuestro Fermín Valenzuela. Bueno, seguimos y lo hacemos con el santo patrón de España.
0: Pues sí, vamos a escalar. Si esto ya había tenido escalada al menos de una región de España, aquí ya sí se va a involucrar todo el país. Y aquí sí me gustaría rescatar un tema de algo que estuvimos hablando
1: Sí.
0: ya hace, bueno, ya hace ya bastantes programas, que lo
1: Sí.
0: dedicamos sobre todo a la figura de Santiago, y algo mencioné sobre el tema de su papel como patrón de España. Y
1: Correcto.
0: claro, aquí lo que me gustaría traer fue la gran polémica que surgió justamente en el siglo XVII sobre si Santiago tenía que ser verdaderamente el patrón de España, o si a lo mejor se le podía cambiar el patronato por otra figura que también fue canonizada en el año 1622 y que es Santa Teresa de Jesús.
1: Claro, porque llega un momento en el que los carmelitas descalzos solicitan en las Cortes de Castilla que la santa sea declarada con patrona de España, ¿no? Junto a Santiago. ¿Y qué ocurre? Que esto no

0: me gusta.
1: Pues sí, pues además justamente porque cuando lo hacen los carmelitas descalzos, cuando es verdad, cuando todavía Santa Teresa no había sido canonizada,
0: Un poquito
1: porque
0: antes.
1: fue unos años antes, en 1614, cuando ya había sido beatificada Teresa, pero claro, ellos se van a mover para solicitar este nombramiento, es decir, ellos querían decir, sí, mantenemos a Santiago, pero también poder poner a Santa Teresa como compatrona, y la verdad es que al menos tuvieron las cosas a su favor, porque las cortes la aprobaron, e incluso el propio rey Felipe III, que le tenía mucha devoción a Teresa de Jesús, pues sí se mostró a favor y ordenó que se aplicara este patronazgo pues en el año 1618.
0: Ajá, lo que pasa que luego llega el Cabildo de Santiago, los obispos, el clero, que defienden que no, que el patronato tiene que ser único del apóstol.
1: Pues sí, porque en estos momentos el Cabildo de la Catedral de Santiago de Compostela era uno de los más poderosos e influyentes, van a mover todo lo necesario porque hay que conservar el patronato único de Santiago. Y efectivamente, entonces en el año 1618, ese mismo año que lo había aprobado, pues Felipe III tiene que rectificar y dejar a Santiago como el único patrón de España.
0: Y pasan esos 8 años desde la beatificación de Teresa, es canonizada, como tú bien apuntabas, en 1622 por Gregorio, creo que 15, y el tema resurge con más fuerza.
1: Pues sí, porque aquí se quiere de nuevo volver a sacar adelante este patronato, de tal manera que en el año, 1626, por Felipe IV, algunos dicen que no, que fue más bien un movimiento de su valido, el conde duque de Olivares, pues de nuevo van a intentar poner a Santa Teresa como la patrona de España. Es más, incluso van a mover hilos en Roma, de tal manera que al año siguiente el Papa Urbano VIII pues decide que va a ser Santa Teresa, va a ser la patrona de toda España, pero también eso sin perjudicar el patronato de Santiago. Pero al menos oficialmente querían que Santa Teresa fuera reconocida también como patrona de España.
0: Y entonces ahí ya comienza la guerra, entre comillas, entre los teresianos y los santiaguistas, ¿no?
1: Pues sí, porque de nuevo, si hemos tenido bandos cuando estábamos hablando de entre San Fermín y San Francisco Javier, pues lo mismo va a pasar aquí, porque claro, de parte de Santa Teresa, pues se van a poner, además de los propios carmelitas descalzos, pues claro, buena parte de la corte que le tenía devoción a la santa, y también algunas ciudades que también le tenía mucha devoción, y además destacaban pues eso de su santidad, por la reforma que había llevado a cabo, por toda su vida espiritual. Pero claro, del parte del bando santiaguista también tenía un peso muy importante, es decir, el propio Cabildo de Santiago de Compostela, como he dicho antes, es decir, tenía mucho peso, y además se van a contar con el apoyo de autoridades y personajes tan interesantes como Francisco de Quevedo. Es decir, que él era caballero de Santiago, de la Orden de Santiago, y él va a escribir unos memoriales para decir que no, que el único patrono de España tiene que ser Santiago y nada de Santa Teresa.
0: Bueno, al final creo que allá por 1629-1630 es Urbano VIII el que deroga el breve teresiano y nada, el 8 de enero de 1630, Santiago, patrón único de los reinos de España.
1: Tenemos aquí, parece que ya por fin se va a quedar la situación tranquila para Santiago, ya todo el mundo reconoce que el apóstol es el único patrón de España, pero es verdad que hubo un nuevo intento, es decir, un tercer intento, esto ya, pero ya nos tenemos que cambiar de siglo, tenemos que ir al siglo XIX y más en concreto a las Cortes de Cádiz de 1812, en el que de nuevo pues se intenta nombrar como patrona de España a Santa Teresa, pero ya la época ya no era la misma del siglo de oro, entonces pues no causó tanto revuelo y tampoco es verdad que la cosa llegó muy adelante. De tal manera que eso, es decir, que Santiago al menos consiguió aguantar bien el tirón de ser el patrón, pero claro, aquí pasa una cosa, y es que dentro de estas peleas por el patronato de España, pues se va a sumar una nueva candidata, y fue una candidata a la que ya ni siquiera el apóstol Santiago, ni todo el Cabildo de Compostela, nadie podía decirle que no podía ser también patrona de España. Y me estoy refiriendo a la Inmaculada Concepción.
0: Que es con quien vamos a cerrar, porque ahí sí que no hubo quien le hiciese sombra. Empezamos con esos debates porque también los hubo en ese siglo de oro.
1: Pues sí, porque aquí vamos a llegar, es decir, a una de la gran disputa teológica, devocional, popular que hubo en la España del siglo de oro sobre esta doctrina sobre la Virgen María, sobre, bueno, es decir, la pelea que había a nivel de doctrinales, de teólogos, sobre si la Virgen María pues había sido concebida con pecado original, como el resto de la humanidad, o sin embargo había sido totalmente exenta, pero fue un tema que estuvo a la orden del día en el siglo de oro. Dos grandes posturas, que estaba de nuevo, lo mismo que hemos tenido la postura entre San Fermín y San Francisco.

0: Pico Javier, luego
1: Sí.
0: entre Santiago y Santa Teresa, pues aquí de nuevo nos encontramos con dos bandos muy bien diferenciados, que va a ser uno, el de la parte de los llamados inmaculistas, que era el que decían que sí, que la Virgen María había sido concebida sin pecado original, y entonces pues contaban, pues la verdad que con el apoyo del pueblo, con órdenes muy influyentes como los franciscanos, los jesuitas, los carmelitas, apoyos de ciudades tan importantes como Sevilla, Granada. Pero por el otro lado, el bando de los inmaculados, que llamaban los inmaculistas, que decían que no, que la Virgen se había sido concebida con pecado original, pues va a tener con defensores muy notables, principalmente con los dominicos. Es decir, que estamos hablando de la otra gran orden de la España del siglo de oro, también muy cercana a la Inquisición. Entonces, pues fueron dos bandos que tenían unos pesos muy fuertes y una lucha y una rivalidad teológica impresionante.
1: Bueno, de hecho, el conflicto se agudiza en 1613, cuando precisamente un dominico predica en Sevilla que la Virgen fue concebida y luego santificada, y esto provoca un escándalo masivo.
0: Pues sí, él va a decir que eso, sí, que fue concebida con ese pecado y luego santificada. Y claro, esto cuando se dijo en Sevilla, pues esto ya fue, vamos, es decir, empezaron a montarse todas las órdenes a favor, en contra. El propio pueblo empezó a hacerle burla y copla en contra de los dominicos por decir eso. Vamos, es decir, aquí se lió de una manera brutal, y además no solamente fue en Sevilla, sino en que en más sitios, que también cuando surgían esas polémicas también surgía este fervor inmaculista, por ejemplo en Granada también, que se hicieron, aparecieron también unas burlas en torno a este dogma, y la cofradía y toda la iglesia se volcaron a favor de eso. Es decir, vamos, que fue un tema, es decir, que con tocarlo un poquito saltaban, vamos, y casi de todo, es decir, todo el mundo volcando para hablar a favor o en contra.
1: Bueno, incluso Felipe III tuvo que impulsar una campaña nacional.
0: Pues sí, porque aquí es que no fue decir algo que se quedara dentro de los teólogos, ni solamente del pueblo, ni nada, sino es que ya eran todo eso, las corporaciones, los ayuntamientos, las universidades, las ciudades, todo, es decir, hasta la propia corona. Y se volcó con este tema, y además justamente en esta época aparecieron instituciones que hacían lo que se conocía como el voto de sangre, el que consistía en que ellos se comprometían a defender que la Virgen había sido concebida sin pecado original hasta derramar la propia sangre, y era hace un juramento que incluso en algunas universidades no podías graduarte sin haberlo hecho. O sea, que estamos hablando aquí, es decir, de que toda España se volcaba. O también, por ejemplo, es cuando en estos momentos aparece un saludo muy popular, además que se puede ver escrito en muchos lugares, muchas iglesias de España, que pone el Ave María Purísima, porque luego se le servía al pueblo llano, porque ellos cuando iban a confesarse empezaban con ese saludo, y dependiendo de lo que le respondiera el sacerdote sabía, este me puedo confesar porque defiende la Inmaculada, o si no contestaba bien decía, mejor me voy a buscar otro.
1: Este es maculista, este no, que por cierto, Pablo V prohibió ya debates públicos, ¿no? Permitió una llamada opinión piadosa, pero dejaos de debatir esto en público.
0: Sí, porque claro, decía esto, muchos de estos debates teológicos que nos parecen que solamente se quedaba dentro del clero, ¿no? También llegaba a participar el pueblo, entonces al menos tuvo que decir por parte de Roma, oye, vamos a tranquilizar esto, al menos que se quede solo en discusión privada de los teólogos. Pero claro, esto ya empezó la tendencia a ponerse a favor de los inmaculistas, y por ejemplo el propio Gregorio XV en 1622 pues de nuevo refuerza toda esta restricción en contra de los detractores de la Inmaculada. Y claro, también en esto intervino mucho eso, la propia monarquía hispánica, que no solo vio la defensa de la Inmaculada como una causa de Estado, porque claro, se veía como una manera de identificarse como católico frente a los protestantes, y además que se iban ganando al favor de este bando pues escritores como Lope de Vega o grandes artistas como Murillo, Zurbarán, Alonso Cano. O sea que la verdad que eso, que se atrajo todo esto a muchísima gente.
1: Bueno, incluso ya en 1661, Alejandro VII prohíbe atacar la Inmaculada y ya consolida su fiesta también.
0: Pues sí, esto ya se iba sumando ya de triunfo y triunfo
1: sí.
0: a favor de esto. Y claro, esto ya sí se va a culminar, al menos en España, en el año 1760, cuando el rey Carlos III consigue que de Roma se declare a la Inmaculada Concepción como la patrona de España, junto con el apóstol Santiago, por supuesto, el apóstol hay que mantenerlo siempre, pero sí, es decir, aquí no hubo ningún problema en reconocer como la Inmaculada como también como patrona de España. Y es verdad que hubo muchas presiones por parte de España a Roma para que declarara el dogma de la Inmaculada, pero es algo que Roma no lo llega a hacer hasta el año 1854, bastante tarde. Pero vamos, que podemos ver como esto, como una discusión teológica y demás de devoción popular, es decir, llegó a involucrar a la corona, a Roma.

0: A todos, es decir, en un debate que, en fin, que las consecuencias todavía las seguimos viviendo en la actualidad, que todavía seguimos teniendo aquí la Inmaculada como la patrona.
1: Exacto, y además, como en otros episodios que hemos tocado en esta mañana, pues años y años de debates, de peleas, de litigios, qué barbaridad. Pero bueno, ha sido un brillante repaso, creo que ha sido una muy buena selección, así que si tenías alguna duda, Fermín, de si ibas a cerrar temporada en No Sonoras, bien, ya te aseguro yo que sí, ¿eh?
0: Pues nada, muchas gracias. Yo espero eso que haya gustado aquí, que quería buscar aquí un tema esto bastante entretenido, aguerrido, eso, y que sepamos que todavía como la historia, lo que pasa en el pasado, todavía lo seguimos viviendo en la actualidad.
1: Pues Fermín, de verdad, lo he dicho al comienzo de la sección y lo repito ahora, millones de gracias por todo este tiempo en el No Sonoras, por habernos enseñado tanto, por haber viajado contigo de esa forma tan fascinante por la historia. Esperamos, por supuesto, que te vaya de lujo en todos los nuevos proyectos que emprendas y nada, que ha sido un placer enorme.
0: Nada, muchísimas gracias a vosotros por acogerme aquí. La verdad, me he sentido muy cómodo y me ha gustado mucho de poder compartir estos ratos de historia. Y espero que eso, que hayan gustado. Eso, de todo corazón, eso, que muchísimas gracias a vosotros por todo lo que habéis hecho.
1: Esta es tu casa siempre que quieras. Un abrazo, Fermín.
0: Un abrazo muy fuerte.
1: Estamos a punto de alcanzar las 6, las 5 en Canarias, así que bajamos el telón.

0: Son las 6 de la mañana, las 5 en Canarias.
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0: ¿Qué tal? Buenos días, ¿cómo están? Es jueves 9 de julio de 2026, último día de esta ola de calor que nos está dando tanta guerra y que está haciendo que muchos pasen las noches en vela. Aunque hoy las temperaturas seguirán siendo altas en muchas zonas del tercio oeste, la entrada de una masa de aire frío dejará cierta inestabilidad en las zonas de interior y en el cuadrante noreste peninsular. Esto provocará el desarrollo de nubes que dejarán chubascos y tormentas localmente fuertes en los Pirineos aragoneses y catalanes, también en el sur de la región de Aragón, en Soria y Logroño. En el resto del país, predominio de la estabilidad y cielos despejados. El alto al fuego entre Estados Unidos e Irán es ya historia. Llevábamos varios días en los que los dos países habían estado intercambiando ataques a cuenta de los buques que cruzan el estrecho de Hormuz que habían sido atacados. Pero ahora la cosa parece que va a pasar a palabras mayores. De vuelta a Estados Unidos de la cumbre de la OTAN, que se ha celebrado en Ankara, el presidente Donald Trump advertía en sus redes sociales que si se repiten los ataques por parte de Irán a las embarcaciones en Hormuz, la respuesta será mucho peor. Es la historia de nunca acabar porque parece que volvemos al punto de partida. Trump amenaza de nuevo a Irán a la vez que dice que no están bien de la cabeza, que esta gente está loca.
2: Llegamos a un acuerdo, todos están de acuerdo, nada de armas nucleares, hacemos el trato, salen, hablan con la prensa y dicen que ni siquiera hablamos del tema, les pasa algo, están cucú.
0: Están cucú, dice Trump, o lo que es lo mismo, que están de lulu, como dirían otros. Lo dice Trump al mismo tiempo que asegura que Teherán está dispuesto a volver a negociar. Dice una cosa y la contraria a la vez, algo a lo que por desgracia ya nos vamos acostumbrando. Esas

contradicciones las ha utilizado también el presidente estadounidense en la cumbre de la OTAN cuando se ha referido a España y a sus compromisos en materia de defensa. Que nuestro país iba a ser blanco de sus críticas era algo más que previsible.

0: El presidente del gobierno, Pedro Sánchez, ha tratado de minimizar las críticas del mandatario norteamericano. Dice que ha mantenido un breve encuentro con él y que en ningún caso le ha transmitido estas amenazas. Que han hablado de fútbol, del Mundial. Y después dice Trump que los iraníes están cucú. No hay más preguntas, señoría. En nuestro país, de lo que vamos a estar muy pendientes este jueves es de cómo evolucionan los incendios de las últimas horas. En Cataluña han sido 4 los incendios que se han declarado de forma casi simultánea y que están poniendo en un aprieto a los servicios de emergencia. A estos 4 incendios, en Navarcles, en Gavà, el Pla de Manlleu y Guimerà, en la provincia de Barcelona, Tarragona y Lleida, hay que sumarle el que ya quemaba en Sentmenat. Todos se han dado por estabilizados, pero se sigue trabajando para poder controlar estos fuegos que han obligado a confinar a 10.000 personas que ya han podido salir y moverse de sus casas. En Aragón, en Huesca, se trabaja también para controlar el incendio que se ha declarado en la localidad de Castillonroy. Está muy cerca esta localidad del fuego que se declaró hace unos días en Tamarite de Litera. Por seguridad se ha enviado un S-Alert a los 800 vecinos del municipio de Albelda. Comienza el jueves con estos sonidos.
1: Me parece absolutamente desafortunado equiparar las bajas laborales con el cáncer.
2: El presidente del Partido Popular no siente eso, no creo que esté en eso, y lo que sí tiene es la sensibilidad de pensar que es un problema que hay que ver.
3: Gravísimas las declaraciones que ha hecho el señor Feijóo. El único proyecto que tiene el Partido Popular para España son los recortes.
4: Lo que ha dicho el presidente Feijóo es un tema de actualidad que es necesario poner sobre la mesa y que está cargado de sentido común. ¿Qué pasa? Que Feijóo le ha puesto el cascabel al gato. Hay que llamar a las cosas por su nombre.
5: Sánchez y su mafia están alterando radicalmente la forma en la que se adquiere la nacionalidad española.
6: No hay ningún informe técnico donde el Miteco dijera que estaba en contra de tubos reunidos.
7: Antes de avanzar en el modelo de financiación autonómica, tengan el coraje de convocar una conferencia de presidentes para que a la cara podamos discutir.
8: A las 21:30 hemos mandado un S-Alert al municipio de Albelda, pidiendo el confinamiento de los habitantes del municipio.
9: En cada escuela hay un docente que defiende ese tiempo sagrado del aprendizaje.
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0: 6 y 5, 5 y 5 en Canarias.
11: Para mí, esto se acabó. Ya no quiero lidiar con ellos. Son escoria. ¿Sabes lo que es la escoria? Son escoria. Son gente enferma. Están dirigidos por gente enferma.
0: Con estas palabras, el presidente Donald Trump da por finalizada la tregua que firmó con Irán hace exactamente 21 días. Fue por sorpresa, recuerden, en aquella cena que ofreció Macron en el Palacio de Versalles, y ahora Estados Unidos e Irán venían manteniendo negociaciones dentro del plazo de 60 días que se habían dado para cerrar un acuerdo de paz definitivo. Hace varios días se reanudaron los ataques iraníes al Estrecho de Hormuz contra embarcaciones comerciales y Estados Unidos respondió atacando la costa sur de Irán y la isla de Hark, unos ataques a los que Teherán respondía atacando bases norteamericanas en el Golfo Pérsico. Esta noche Trump ha cumplido con su amenaza y ha retomado los bombardeos. Ha dicho Donald Trump que la respuesta militar será mucho peor si Irán se atreve a volver a atacar embarcaciones en el Estrecho de Hormuz. De hecho, los ataques que se han producido durante la pasada noche han estado destinados a debilitar las infraestructuras iraníes que amenazan la libertad de navegación en el estrecho. El ejército estadounidense asegura que se han alcanzado 90 objetivos militares. Durante su viaje de regreso a Washington, Donald Trump ha mantenido un breve encuentro con la prensa donde ha garantizado que cada ataque de Irán tendrá una respuesta 20 veces superior a la lanzada.
12: Les golpeamos muy fuerte. Cada vez que nos golpean, nosotros les golpeamos 20 veces más fuerte. Lo hicimos anoche, nos golpeaban y nosotros respondíamos con más fuerza. Están un poco locos, honestamente están locos.
0: El presidente norteamericano ha desvelado que el régimen iraní se ha puesto en contacto con su administración para buscar un acuerdo. Dice que ese contacto se ha producido poco después de que él anunciara que daba por terminada la tregua. No confía mucho, sin embargo, Trump, en que se puedan retomar esas conversaciones. Le hemos escuchado decir de Irán que son basura, que están locos, pero además el presidente estadounidense tiene muchas dudas sobre la posibilidad de que Teherán vaya a respetar cualquier compromiso alcanzado. A todo esto, Irán ya ha respondido a estos ataques porque han vuelto a saltar las alarmas en Bahrein y en Kuwait, donde hay bases militares norteamericanas. Se da da ya por hecho una nueva escalada de violencia en la zona que ya tiene repercusiones.

acciones en los mercados. El precio del barril de Brent ha subido un 5% hasta los $78, mientras que la bolsa española cerraba ayer la jornada de este miércoles con una bajada del 8,7%, volviendo al nivel de los 19.100 puntos en el que ha sido su peor sesión en más de 4 meses.

0: Ya les contamos que Trump llegaba a la cumbre de la OTAN que se ha celebrado en Ankara para ponerlo todo patas arriba. Y no ha decepcionado, si de eso es de lo que se trataba. El primer día estuvo más comedido, pero ayer miércoles se soltó, se dejó llevar y sí señaló a España por no cumplir con el famoso 5% en inversión en defensa. No solo volvió con la cantinela de España es un mal socio que no cumple, sino que además anunció que ha dado órdenes a su gobierno para que rompan las relaciones comerciales con España.
1: En España, concretamente en España, hay un par de casos más, pero concretamente en España ya veremos cuán hostiles siguen siendo cuando llamen y supliquen. Por favor, queremos comerciar con usted, señor, queremos comerciar con usted, señor. Ganan muchísimo dinero con nosotros y vamos a hacer que ganen mucho menos. No quiero hacer negocios con ellos.
0: No le han debido explicar a Donald Trump que no puede romper relaciones comerciales con España porque esas relaciones comerciales se vehiculan a través de la Unión Europea. Han saltado las alarmas y ha sido el ministro de Economía, Carlos Cuerpo, a quien le ha tocado calmar los ánimos.
2: En punto de tranquilidad, no hay ninguna medida sobre la mesa ahora mismo que restrinja ni el comercio ni, en este caso, el transporte o los viajes con respecto a Estados Unidos y esperamos que así sea siendo.
0: Ya sabemos que con Trump todo es posible, pero sorprende un poco lo que ha contado el presidente del gobierno, Pedro Sánchez. Ha explicado que ha mantenido un encuentro informal con el presidente norteamericano y que en este breve encuentro en ningún momento le ha trasladado estas amenazas, que de lo que han hablado es del fútbol.
3: He tenido ocasión de poder intercambiar una charla informal con el presidente de Estados Unidos. Hemos hablado de fútbol, del Mundial en Estados Unidos. Y por tanto, bueno, pues ha sido una charla informal, coloquial, en la que en absoluto ha habido ningún tipo de tiranteza, al contrario.
0: Con calma y paciencia, dice Sánchez, que se toma las palabras de Trump, y hace bien de tomárselo así, porque miren lo que ha dicho Trump sobre España hace solo unas horas en el avión de vuelta a Estados Unidos.
4: Tuve problemas con España y los sigo teniendo, pero hoy España se redimió, fue muy generosa.
0: Que somos muy generosos. La Comisión Europea ha salido también en defensa de España y le han recordado al presidente norteamericano que la Comisión siempre velará por la plena protección de los intereses de la Unión Europea y de sus Estados miembros. Le han recordado que la Unión Europea es un bloque comercial y que, aunque Estados Unidos decida romper las relaciones comerciales con uno de los socios, la respuesta de Bruselas sería unitaria. Más allá de las salidas de tono de Donald Trump en esta cumbre de la OTAN, que eran las ya esperadas, como les decía, otra de las cosas que quedará de esta reunión es la pregunta que le ha hecho al secretario general de la OTAN, a Mark Rutte, el periodista Rasmus Ring de la Agencia de Noticias de Dinamarca. Le ha preguntado lo que muchos pensaban para sus adentros y nadie se atrevía a decir. Le ha preguntado que si él, que se sienta al lado de Trump en momentos en los que habla de conquistar Groenlandia o arremeter contra aliados como España iniciando guerras comerciales, si cree que el antiguo Mark Rutte aprobaría esto.
5: Mark, you sit next to Donald Trump in moments where he talks about conquering Greenland, talks about lashing out at allies like Spain, starting trade wars, things that it doesn't seem like the old Mark Rutte would approve of. Does this have any effect on your self-respect when you sit next to him like that and say nothing?
0: ¿Tiene algún respeto por usted mismo cuando se sienta a su lado y no dice nada? Pues no tenía nada que decir Mark Rutte porque no ha respondido a su pregunta. Debe ser que quien calla otorga.
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0: A las 6 y 12, 5 y 12 en Canarias, echamos un primer vistazo a la prensa, portadas que llevan estos titulares. En La Razón dicen Moncloa mira para otro lado ante el golpe de Trump. El País cuenta que la Fiscalía acusa a Peinado de desproporción y de idear una confabulación. En El Mundo, Europa aplaca a Trump con más gasto y lo implica frente a Rusia. ABC cuenta que la OMS alerta de que el cáncer amenaza en 2050 con duplicar su incidencia. Y La Vanguardia dice que Trump redobla su amenaza a España y Sánchez replica que cumple con creces.

veces. En la prensa digital leemos en El Confidencial que las críticas del CGPJ, del Consejo General del Poder Judicial y de Justicia, por los graves errores, amenazan con tumbar la gran ley contra la corrupción de Sánchez. Y en El Español, las empresas de Estados Unidos han desinvertido en los primeros 15 meses de Trump 7.800 millones en España. La tendencia se acelera.

0: Vamos a conocer ya en detalle la previsión del tiempo para este jueves con Roberto Brasero. Buenos días.
1: Hola, muy buenos días y buenos días a todos. Hoy jueves empiezan a bajar las temperaturas en alguna zona de España, aunque en general van a seguir muy elevadas y hoy va a ser otro día de ola de calor. Y atención de nuevo en Cataluña, ayer se batieron récords históricos en Girona, en Barcelona, muy altas las del interior de Valencia o de Murcia. En el litoral de estas zonas sí van a bajar 2 o 3 grados las máximas de hoy, saldremos del aviso de nivel rojo, pero seguimos en aviso naranja. Y también en Baleares, en Aragón, el este de Castilla-La Mancha, el Valle del Tajo, y donde hoy sí notarán el descenso de las temperaturas en el suroeste peninsular, es decir, Extremadura y oeste de Andalucía, y también en Canarias. Esa bajada va a evitar que lleguemos a los 43 grados, que ya estaban siendo habituales en los valles del Guadiana o del Guadalquivir. Hoy nos vamos a quedar en 39 en Badajoz, pero ya no son 43, en 37 en Córdoba, 36 de máximo en Sevilla, 26 en Cádiz. Sí van a subir en Málaga hasta los 37 con algo de terral en el resto, viento de suroeste que es algo más fresco y hoy hará bajar un poco las temperaturas. Extremo norte ahí sin cambios, el ambiente más fresco en A Coruña con una máxima de 22, mañana sí van a subir un poco en Galicia y en el Cantábrico y mañana viernes van a bajar en el resto de España y mañana viernes, a diferencia de hoy, ya no será ola de calor.
0: San Luis, en el norte de Senegal, sigue siendo una de las ciudades más singulares del país. Situada entre el río Senegal y el Océano Atlántico, esta antigua ciudad colonial destaca por su mezcla de influencias africanas y europeas reflejada en sus calles, su arquitectura y su vida cultural. Está también considerada como uno de los lugares fundamentales en el nacimiento y desarrollo de la fotografía africana. Sobre este inmenso patrimonio fotográfico se centra la exposición Guardianes de la Memoria en la sede palmense de Casa África. Redacción en Canarias, Fernando Castellano.
2: La exposición rescata los archivos de fotógrafos ilustres, pero también desconocidos, de la ciudad senegalesa de San Luis, considerada la cuna de la fotografía africana. La mayoría de las imágenes son inéditas y han permanecido ocultas entre las páginas de viejos álbums o en cajas de latón oxidada durante décadas. Marta Moreiras es la comisaria de la exposición.
3: Van mucho más allá del álbum familiar y fotografías personales que documentan una vida, sino que en realidad están documentando el desarrollo y el florecimiento, ¿no? y la riqueza de una ciudad que en su día fue la capital de África Occidental.
2: La muestra es el resultado de una formación sobre conservación y documentación de fotografías históricas organizada por la Cooperación Española y el Centro de Investigación y Documentación de Senegal, reuniendo 111 imágenes de 11 autores que recopilan una selección de la vida en el país africano a través de retratistas, reporteros y fotógrafos aficionados del siglo XX.
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0: A las 6 y 17 vamos ya con la ronda de corresponsales, hoy con Darío Menor desde Italia. Buenos días.
8: ¿Qué tal? Buenos días.
0: Con Virginia López desde Portugal. Buenos días.
9: Hola, buenos días.
0: Desde Europa del Este con Xavi Colás. Buenos días.
10: Hola, buenos días.
0: Y desde Marruecos con Antonio Navarro. Buenos días.
11: Buenos días.
0: La Crónica del Mundo con Jessica Pascual. Buenos días.
12: Buenos días, Laura. La exclusividad es seña de lujo también en la gastronomía, en platos acabados con lascas o polvo de oro, elaboraciones y técnicas complejas o materias primas más selectas que multiplican su precio habitual. En Italia, la exclusividad este verano tiene un nombre propio y es un cucurucho de helado, Darío Menor.

0: El cetro del rey, así se llama el helado estrella de la heladería Mocambo de Rubo de Puglia, una localidad del sur de Italia, que se realiza con el azafrán más prestigioso y caro del mundo, además de nata y pistacho, rematándose todo con una lámina de oro. Los 95 euros que cuesta este helado, cuya elaboración se extiende durante días, han provocado una polémica en Italia. Los dueños del local, fundado en 1840, explican que este dulce brinda una experiencia gastronómica de alrededor de una hora y media de duración con diversas degustaciones, por lo que hay clientes a quienes el precio les parece barato. Afirman que incluso algunas personas viajan exclusivamente a esta localidad cercana a Bari y organizan sus vacaciones para poder tomarse uno de estos helados.
1: Julie es la última elefanta de circo de Portugal que, tras toda una vida en cautiverio, empieza ahora a disfrutar de una nueva etapa después de haber sido trasladada al Santuario de Elefantes de Pangea, el primero de Europa. Virginia López.
2: Julie, el último elefante de circo de Portugal, tiene nueva casa. Esta hembra asiática se ha convertido en la primera habitante de Pangea, un santuario situado en el Alentejo, a menos de una hora de Badajoz. Tras décadas vinculada al circo, Julie vivía desde 2019 en el Zoo de Lagos. Ahora en Pangea recibirá cuidados para sus problemas de salud y podrá explorar progresivamente un entorno natural. El proyecto, impulsado por una organización sin ánimo de lucro y financiado principalmente con donaciones y el apoyo de fundaciones, tendrá capacidad para 30 elefantes y prevé una inversión de 15 millones de euros en 10 años. Julie es la primera, pero se espera la llegada de Kariba, una elefanta africana que vive sola en un zoo de Bélgica y que también ha pasado toda su vida en cautividad.
1: 3.000 ciudadanos de Polonia han sido evacuados tras el hallazgo durante unos trabajos de excavación de una bomba sin explotar de la Segunda Guerra Mundial en el municipio de Breslavia. También se han cerrado calles y desviado líneas de autobús. Xavi Colás.
3: En la ciudad polaca de Breslavia, unas obras de reparación han vuelto a abrir una herida enterrada desde la Segunda Guerra Mundial. Unos obreros han encontrado una bomba aérea de unos 250 kilos en un barrio. La ciudad ha ordenado evacuar a unos 3.000 vecinos dentro de un perímetro de seguridad muy amplio. Ha habido guarderías desalojadas, calles cortadas, autobuses desviados y un colegio habilitado para quienes no tenían dónde hacer tiempo. Después entraron los zapadores. La bomba ha sido ya asegurada y retirada del lugar sin causar víctimas en Polonia y en Alemania también. Estos hallazgos siguen siendo relativamente frecuentes. Cada nueva obra de reparación puede sacar a la superficie una guerra que terminó hace más de 80 años.
1: Un grupo de investigadores ha descubierto nuevos elementos en una sala del templo de Al-Qasr que apuntan a lazos y conexiones entre este oasis y el Estado egipcio. Antonio Navarro.
4: No cesan los descubrimientos arqueológicos en Egipto. Especialistas del Consejo Supremo de Antigüedades del país árabe acaban de hallar nuevos elementos arquitectónicos en el histórico templo de Al-Qasr en el oasis de Bajarilla. La misión ha logrado desenterrar una sala hipóstila con 16 columnas de arenisca e inscripciones del faraón de la 26ª dinastía, Samético I. Además, según los especialistas, el hallazgo de una estela de Amenofis II demuestra los lazos del oasis situado en el desierto occidental con el Estado egipcio desde el Imperio Nuevo. También los arqueólogos han localizado textos en latín y copto, áreas de almacenamiento e instalaciones de producción de vino que confirman la continuidad del uso del templo hasta los siglos IV y V de nuestra era.
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6: La información deportiva con nuestros enviados especiales al Mundial de Fútbol. Alberto Fernández, buenos días.
7: Buenos días desde el módulo de Onda Cero en Dallas. La selección española prepara el encuentro de mañana de cuartos de final de la Copa del Mundo en la ciudad de Los Ángeles, en California, donde se medirá a Bélgica. Hoy escucharemos a Luis de la Fuente en la rueda de prensa previa. Antes ha sido protagonista en Radio Estadio Noche de Onda Cero, el hombre que dio el pase a cuartos, el goleador ante Portugal, Mikel Merino.
8: La idea es mejorar siempre, el míster es lo que nos dice después de cada partido. El otro día estaba muy muy contento, pero nos dice que la noticia regular es que siempre se puede mejorar y que hay que dar lo mejor para pasar la siguiente eliminatoria. Y a nivel personal creo que todavía se puede ver una mejor versión de España. No que lo que estamos viendo sea malo, ni mucho menos, pero el potencial que tenemos es altísimo y vamos a por ello.
7: Y hoy se abre la ronda de cuartos de final en el estadio Foxborough en Boston, el partido entre Francia y Marruecos. Habla Didier Deschamps, el seleccionador francés, de su estrella Kylian Mbappé y su estado de ánimo después del cruce de declaraciones con la senadora paraguaya.
9: Kylian está bien, a nivel mental ha pasado algo
5: No quiero volver atrás. Es un chico muy fuerte mentalmente, físicamente. Está concentrado con el partido de mañana, que va a ser, sí, muy duro, porque hay dos equipos de calidad, solo un sitio para un equipo.
7: Se prevé la baja de Aurélien Tchouaméni. Duda hasta última hora será Saibari en Marruecos. El partido a partir de las 10 de la noche.
6: Con las cabeceras regionales de Onda Cero repasamos ya otras noticias del día. Comenzamos en Cantabria, María Agudo.
9: Los turistas son los que más usan el servicio de taxis a demanda, que traslada de forma gratuita a los pacientes desde los consultorios rurales y médicos hacia el centro de salud de referencia. Así lo ha comunicado la Consejería de Salud, que niega la situación de cierre de consultorios y falta de médicos.
6: Baleares, Patricia Segura.
10: El Govern Balear abre hoy el plazo para solicitar las primeras ayudas al sector del transporte destinadas a compensar el impacto económico de la guerra en Oriente Medio. El paquete moviliza cerca de 10 millones de euros repartidos en 7 líneas de subvención dirigidas a más de 8.000 empresas y autónomos de las islas.
6: Extremadura, Rafael Salguero.
11: Más de 6.600 empresas extremeñas marcaron la casilla solidaria en 2025. Es un incremento de más del 30% respecto al año anterior, muy por encima de la media nacional. Asimismo, la recaudación regional alcanzaba casi los 600.000 euros, un 50% más que en el año 24.
6: Y Aragón, María Esteruelas.
12: El gobierno aragonés soltará este jueves dos nuevos ejemplares de lince ibérico en la finca delimitada en Zaragoza para la reintroducción de la especie en el territorio. El programa se inició el pasado mes de marzo y avanza con normalidad tras la muerte de uno de los linces por un fuerte golpe en la cabeza atribuible a un convoy de tren. Así, con la nueva suelta serán 7 ejemplares en total.
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14: Y esto entonces viene a cuento de algo que has leído en algún
15: vale,
14: sitio,
15: sí,
14: ¿no?
15: Lo que os contaba de China es que allí la generación Z se ha puesto modo nostálgica, ¿vale? Y según cuenta de New York Times, las redes de los Zetas chinos se han empezado a llenar de vídeos donde recrean momentos felices de la cultura de principios de los 2000. Y han bautizado esta tendencia como Chinese Dream Core. Y el motivo de fondo tiene que ver con, sorpresa, sorpresa, pues la precariedad a la que se enfrentan hoy los jóvenes.
14: Entonces, lo que tú estás diciendo es que la nostalgia es un síntoma de que las cosas no van bien.
15: En cierta medida lo es, sí.
14: Hoy vamos a viajar en el tiempo por última vez en esta temporada para descubrir juntos cómo una escritora primeriza escribió uno de los libros más populares de la literatura universal.
16: Nuestra historia comienza a finales del año 1960, en el interior de una casa. Nuestra joven protagonista se mordisquea las uñas de los dedos mientras espera una importante llamada de teléfono.
17: El fallo de la teoría de la gente medieval currando poco no viene por el hecho de los festivos, sino por la concepción del trabajo. Para nosotros es una cosa desligado de la vida doméstica, ¿no? Para la mayoría es un sitio del trabajo al que vas, haces lo que sea que no haces en casa durante unas horas delimitadas, de nuevo, la mayoría generalizando, a cambio de un sueldo concreto. Tú te vas a tu casa y lo que pasa en tu casa a priori no tiene mucho que ver. Pero esto solo lleva siendo así desde la Revolución.
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7: Son las 6:30 de la mañana, las 5:00.

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1: Es jueves 9 de julio de 2026.
0: Hoy sale el sol en Alicante a las 6 y 46 minutos de la mañana.
1: En Valladolid lo hará a las 6 y 53 minutos, en Ciudad Real a las 6 y 58 y en Cáceres a las 7 y 7 minutos de la mañana.
2: La buena noticia en cuanto al tiempo pasa porque no hay avisos por calor extremo emitidos por la Agencia Estatal de Meteorología y que hoy será el último día de la actual ola de calor. Aunque el alivio térmico tardará en llegar, las temperaturas seguirán siendo muy altas, especialmente en el este, donde los termómetros van a continuar marcando valores propios de pleno verano. A pesar del final oficial de esta ola de calor, las máximas van a superar hoy los 36 grados.
0: Este jueves serán noticia los incendios y la formación del nuevo gobierno andaluz. Los detalles con Jessica Pascual y Ana de Gracia.
1: El calor sigue complicando hoy la situación de varios incendios activos en España, especialmente en Cataluña, en Castilla y León y en Aragón. En territorio catalán, más de 200 municipios se encuentran bajo riesgo extremo debido a las condiciones meteorológicas marcadas por el calor, la sequedad y el viento. Cataluña vivió ayer una de las jornadas más complicadas debido a la aparición simultánea de varios incendios que obligaron a confinar a miles de personas. Los equipos de emergencia consiguieron estabilizar los principales focos declarados en las provincias de Barcelona, Tarragona y Lleida, junto al de Sentmenat.
2: El presidente de la Junta de Andalucía, Juanma Moreno, anunciará en estas próximas horas la composición de su nuevo ejecutivo. El acuerdo entre ambas formaciones, entre PP y Vox, va a otorgar a este último una vicepresidencia y esa macroconsejería que va a agrupar áreas de peso como turismo, justicia, administración local y una nueva competencia centrada en la simplificación administrativa.

0: Por segunda vez consecutiva, el ejército de Estados Unidos ha atacado esta madrugada a Irán. Dicen que ya han alcanzado 90 objetivos. Áreas costeras y estratégicas del sur del país han sido sus principales objetivos de ataque. Washington asegura que estas operaciones buscan reducir la capacidad de Teherán para actuar en el estrecho de Hormuz.
1: Irán considera que se ha violado claramente el alto el fuego y responden Bahrein y Kuwait.

0: Han saltado las alarmas. La Guardia Revolucionaria iraní asegura que los últimos ataques estadounidenses han alcanzado puentes en las rutas que conducen a Mashhad, la ciudad donde hoy será enterrado el líder supremo iraní, Ali Jamenei.
1: La administración estadounidense justifica estos bombardeos como una respuesta a los recientes ataques atribuidos a Teherán contra buques que navegaban por el estrecho de Hormuz. Trump ha defendido la operación por redes sociales como una represalia directa y ha advertido de que cualquier nueva acción iraní provocará una respuesta aún más contundente. Corresponsal en Estados Unidos, Agustín Alcalá.
2: Aunque jamás lo dirá públicamente, Donald Trump admitió ayer en Ankara que los iraníes se han burlado de él y que los mismos miembros del gobierno de Teherán y de la Guardia Revolucionaria Islámica, a los que el pasado mes llamó razonables, son ahora una basura que no quieren cumplir los compromisos que aceptaron hace 3 semanas cuando se alcanzó el acuerdo de entendimiento que extendió el alto el fuego entre Estados Unidos e Irán, que está roto, como ha demostrado por segunda noche consecutiva el Comando Central al atacar esta madrugada con especial dureza bases de la Guardia Revolucionaria, radares y emplazamientos de lanzamiento de misiles y de drones a lo largo del estrecho de Hormuz. El presidente anticipó que cualquier respuesta estadounidense por el momento será breve. Será algo muy rápido. Cuando ellos golpean, nosotros lo hacemos 10 veces más duro. Siempre les damos más fuerte de lo que ellos hacen porque tenemos mejores medios. Usamos y hablamos su lenguaje. Los iraníes han garantizado que cerrarán el estrecho completamente y que por cada instalación de su país que sea dañada, ellos destruirán 2 de sus vecinos, en especial de Jordania y Bahrein, donde hay un gran contingente de fuerzas de tierra y navales norteamericanas.
3: Tuve problemas con España y los sigo teniendo, pero hoy España se redimió. Fue muy generosa.
1: A bordo del Air Force One, de regreso de la cumbre de la OTAN, Donald Trump dedicaba a España estas palabras. El presidente estadounidense ha afirmado que nuestro país se ha redimido por completo, declaraciones que llegan horas después de sus críticas dirigidas a nuestro país durante la cumbre de la Alianza Atlántica en Ankara.
0: Hasta ahora, el principal punto de fricción entre España y Estados Unidos había sido el objetivo de aumentar el gasto militar hasta el 5% del PIB, una meta que el Ejecutivo español considera innecesaria. Enviado especial a Turquía, Jacobo de Regoyos.
4: Esta vez el presidente norteamericano no se ha ahorrado adjetivos para España.
5: Spain is a terrible partner.
4: Socio terrible, caso perdido, mala gente sin remedio.
5: Bad people, they're hopeless.
4: País con el que quiere cortar de nuevo toda relación comercial, convencido como está de que el gobierno se humillará para recuperarla.
5: Please, please, we want to trade with you, sir. We want to trade with you, sir.
4: Pedro Sánchez, sin embargo, asegura que está tranquilo.
6: Calma y paciencia y una cierta normalidad también.
4: Y que además ha hablado un poco con Trump de fútbol y de golf de forma informal después de la foto de familia, como si nada.
6: Todo ha sido buenas palabras y amabilidad.
4: La Comisión Europea ha emitido un comunicado asegurando que defenderá a España comercialmente, y España recuerda que en caso de cortarse las relaciones comerciales perdería más Estados Unidos porque nos venden más que nos compran.
7: Calma es la palabra que repite el gobierno español después de las idas y venidas de Trump sobre sus posibles represalias comerciales contra nuestro país. El vicepresidente primero y ministro de Economía, Carlos Cuerpo, ha recordado que la política comercial no es una competencia nacional, sino de la Unión Europea en su conjunto.
0: Si bien esa calma nos ha trasladado a los mercados, el IBEX 35 aquí cerraba con caídas de casi el 3%. Patricia Gijón.
8: Carlos Cuerpo resta importancia a las amenazas de Trump y apela a Bruselas para evitar una escalada comercial. El ministro de Economía insiste en que cualquier negociación comercial corresponde a la Unión Europea. El gobierno quiere reforzar las relaciones históricas con Estados Unidos, que suponen una inversión superior a los 100.000 millones de euros. Defiende Cuerpo que España es un socio confiable y pide calma. No hay ninguna medida encima de la mesa.
9: España es un socio confiable, lo venimos diciendo en numerosas ocasiones, y además podemos avalarlo a través de los datos. En este caso, los datos de inversión o de incremento en inversión en seguridad y defensa, o la cobertura de nuestros compromisos en capacidades en el marco de la OTAN.
8: El gobierno celebra además las nuevas proyecciones del Fondo Monetario Internacional que confirman a España como la economía que más crece entre los grandes de la Unión Europea, un 2,1%, el doble que nuestros vecinos europeos este año.
10: ¿Usted de verdad piensa que Feijóo quiere que el que esté enfermo con cáncer cobre menos? ¿De verdad alguien se piensa que no tenemos corazón, no somos humanos, no somos personas, no nos ponemos enfermos? Ahora, creo que luchar contra aquellas situaciones en las que se producen abusos es una responsabilidad del gobierno.
1: El Partido Popular ha salido al paso de la polémica generada por las declaraciones de Alberto Núñez Feijóo sobre el absentismo laboral. El vicesecretario de Hacienda del Partido Popular, Juan Bravo, insistía ayer en La Sexta en que el objetivo era abrir el debate sobre el coste que tiene el absentismo para la economía y sobre la necesidad de mejorar los mecanismos de control. El PP

0: Intenta ahora rebajar la tensión y centrar ese debate en la lucha contra el fraude, Manuel Pecino.
1: El problema ya estaba reconocido por la patronal, por los sindicatos, por el gobierno, por el Banco de España o por la IREF, que vienen reclamando un pacto de Estado contra el aumento del absentismo. Pero dice el PP que lo que ha hecho Feijóo es llamar a las cosas por su nombre.
2: Feijóo le ha puesto el cascabel al gato.
1: Dice ahora Elías Bendodo que el objetivo de su partido es buscar una solución de forma dialogada, mientras en Moncloa le reprochan a la oposición que hable desde el desconocimiento o confundiendo bajas con absentismo.
3: Lo que necesita España no son recortes. El Partido Popular, cada vez que ha podido gobernar, ha traído muchos recortes.
4: Cuando uno habla sin pensar, dice lo que piensa.
5: El único proyecto que tiene es recortes, desconocimiento, acabar con el diálogo social.
6: Mezcla de manera torticera el que una persona esté de baja laboral a una persona que no va a trabajar porque no le da la gana.
1: 1.600.000 trabajadores faltan a su trabajo a diario y de ellos el 75% lo hace porque tiene una baja firmada por un médico. El resto, unas 400.000 ausencias, son permisos justificados como el de paternidad o ausencias injustificadas, y es aquí donde podrían entrar los casos de fraude.
7: El empresario Víctor de Aldama compareció ayer por sorpresa ante la Audiencia Nacional para declarar en la pieza reservada del caso Koldo. Acompañado de su abogado, a la salida evitó hacer declaraciones. Aldama ya dijo haber entregado un sobre vinculado a la petrolera estatal venezolana PDVSA a la actual presidenta interina del país. Ante ello, Delcy Rodríguez ya ha dicho que emprenderá acciones judiciales contra el empresario.
0: Mientras tanto, hoy el juez Santiago Pedraz continúa recabando testimonios para esclarecer si existió una red dedicada a obtener información sensible sobre jueces, fiscales y otras personas vinculadas a procedimientos que afectaban al PSOE o al gobierno. Entre los citados de hoy en el marco del caso Leire están Claudio Rivas, socio empresarial de Víctor de Aldama.
8: La causa gana relevancia después de que el empresario Joaquín Parra ratificara ayer ante el juez que la fontanera del PSOE le habría solicitado datos sobre jueces, fiscales y dirigentes del Partido Popular, ofreciéndole presuntamente ayuda en sus problemas judiciales. Miguel Rodríguez.
9: Un piso franco para reuniones del PSOE. Joaquín Parra, empresario imputado en el caso Hidrocarburos, ha ratificado su versión ante el juez asegurando que Leire Díez le instó a reunirse en un piso en Madrid que ella misma tildó de piso franco del PSOE. Según Parra, en esa reunión, Leire le ofreció solucionar sus problemas judiciales a cambio de información sensible sobre la jueza del caso Hermanísimo. Pero él, Parra, no sabía nada de esta jueza, dice. En su defecto, puso en contacto a Leire con el juez retirado que luego denunció a la jueza por irregularidades en una denuncia que finalmente fue archivada. Parra asegura que grabó en secreto estas reuniones con Leire y la fiscalía le ha pedido que aporte las grabaciones a la causa.
0: No me consta fueron las tres palabras más pronunciadas por la vicepresidenta tercera del gobierno, Sara Gessen, ayer en la comisión del Senado que investiga las presuntas irregularidades de la SEPI. Defendió su actuación durante la concesión de ayudas a empresas afectadas por la crisis. Rechazó haber recibido presiones políticas para respaldar los rescates de compañías como AeroEuropa, Plus Ultra o tuvo reunidos José Ramón Arias.
10: La vicepresidenta tercera se escudó los informes del Tribunal de Cuentas para trasladar la idea de que los rescates de Plus Ultra, AeroEuropa y tuvo reunidos fueron correctos. Sara Gessen aseguró que nunca recibió presión alguna ni de sus superiores en el gobierno, ni del entorno de Ábalos, ni del expresidente Zapatero para validarlos.
11: Nunca recibí ninguna indicación.
10: La ministra para la Transición Ecológica se parapetó en su desconocimiento o en el tiempo transcurrido desde los rescates para no contestar el hecho de que hubiera informes en contra de los mismos o por la presencia de personas externas a la SEPI en la toma de decisiones.
11: No me consta que se le diese una velocidad ni que hubiese un trato discriminatorio. No me consta. Insisto, no me consta.
10: Los senadores populares le recordaron a la vicepresidenta que los informes señalaban que Plus Ultra no tenía carácter estratégico y que el rescate fue conocido por sus dueños antes de producirse.
8: El Tribunal Supremo ha avalado por el momento el proceso extraordinario de regularización de inmigrantes impulsado por el Gobierno. Eva Llamazares.
12: El decreto de regularización de inmigrantes sigue en pleno vigor. El Supremo no consultará al TJUE en este momento procesal sus dudas sobre posibles vulneraciones de la normativa europea de esta ley. Había apreciado 6 posibles tachas. Atiende a la petición de la Abogacía del Estado y rechaza la de las comunidades valenciana y aragonesa. Y por tanto, descartada la cuestión prejudicial en esta fase de medidas cautelares, no hay necesidad de estudiar si deja en suspenso la regularización mientras resuelve Europa. Tampoco se suspende mientras el propio Supremo estudia el fondo, como ya determinó la sala cuando resolvió anteriores recursos.
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0: Y el día, este jueves 9 de julio, nos trae además algunas otras noticias. Los bomberos encuentran a dos mujeres, madre e hija, muertas con heridas de arma blanca en su vivienda en Málaga.
1: Donde se había producido un incendio, el servicio de emergencias recibió llamadas de varios vecinos que avisaban de que había humo y llamas en un piso. Los efectivos lograron apagar el fuego y en el interior de la vivienda encontraron los cuerpos de las dos mujeres. La Guardia Civil ha detallado que ambas víctimas habían sido apuñaladas antes de que se produjera el incendio. De momento, todas las hipótesis están abiertas.
0: El gobierno negocia con Bruselas agilizar la liberación del último pago del plan de recuperación.
2: La modificación busca simplificar la verificación de los hitos comprometidos sin alterar los objetivos del programa. España tiene pendiente solicitar el séptimo desembolso de unos 25.000 millones de euros, 21 millones de euros de los cuales se corresponden en subvenciones y 5.600 con préstamos. Deberá complementar las reformas e inversiones antes del 31 de agosto para optar a esos fondos.
0: Los Mossos de Escuadra desarticulan Los 300, una banda juvenil violenta que actuaba en Barcelona.
1: Que suma múltiples agresiones con arma blanca, robos violentos, tráfico de drogas y además son vinculados con 4 intentos de homicidio. En concreto hay 18 detenidos, 6 de ellos menores de edad. La organización contaba con una estructura encabezada por un líder que coordinaba las agresiones y el tráfico de drogas. Por debajo estaban los coordinadores encargados de planificar y los soldados de ejecutar.
0: Y la infanta Sofía da su primer discurso institucional como presidenta de honor de la iniciativa Docentes Referentes.
2: De la Fundación Ibercaja en Zaragoza. También ha premiado a 5 profesores con ayudas económicas para continuar con su labor de educación. Ha estado arropada por su hermana y sus padres, los Reyes, aunque en un principio no se esperaba su visita. En su discurso, la infanta ha puesto en valor el papel de los docentes.
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0: Después de más de tres semanas contando votos, hace apenas unos días que conocimos oficialmente quién ganó las pasadas elecciones en Perú. Keiko Fujimori asumirá como nueva presidenta a finales de este mes tras vencer en las urnas por una diferencia tan escasa que todo apunta a que su mandato no será fácil en un país donde casi la mitad de los peruanos rechazan abiertamente su apellido y lo que representa. De esto hablamos hoy en Crónicas de América Latina con nuestro corresponsal Marcos González. Buenos días.
1: Buenos días, Laura. La cuarta fue la vencida y tras tres veces presentándose a las elecciones sin éxito, la hija y heredera política del expresidente Alberto Fujimori va a ser la próxima presidenta de Perú, sin embargo, que ganara por menos de 50.000 votos sobre su rival, el izquierdista Roberto Sánchez, da una idea de lo polarizado y fragmentado que está el país en el que va a tener que gobernar. Redondeando, unos 9 millones de personas votaron por ella, especialmente en la capital, Lima, y en el exterior, pero también otros 9 millones votaron en contra, sobre todo en regiones de los Andes, en la zona sur, donde Fujimori apenas pudo hacer campaña por el fuerte rechazo que genera. De hecho, muchísimos peruanos reconocen que votaron por Sánchez no tanto por sus propuestas, sino porque lo que no querían era que la candidata conservadora finalmente llegara al poder. Y es que el apellido Fujimori es una sombra demasiado alargada en el país y aún muy reciente. El expresidente Alberto sigue siendo una de las figuras más controvertidas en Perú, donde muchos aún lo veneran por estabilizar la economía y derrotar a Sendero Luminoso, por ejemplo, pero otros tantos lo odian por su gobierno marcado por autoritarismo, corrupción y vulneraciones de derechos humanos. Pese a ello, Keiko dijo en campaña que va a combatir la delincuencia como hizo su padre, pese a que algunas de esas estrategias le acabaron costando acabar en la cárcel por delitos de lesa humanidad, algo que a muchos le genera desconfianza y temor por la posibilidad de volver a tiempos del pasado y por lo que la presidenta electa ya ha reconocido que uno de sus principales retos va a ser conseguir que esa mitad desencantada del país que le dio la espalda en las urnas acabe creyendo en ella.
0: Hasta la semana que viene, Marcos.
1: Hasta el jueves que viene, un saludo.

0: 5:47 en Canarias, es hora de escuchar la excusa de una canción que nos trae Jessica de Jesús. Buenos días.
1: Muy buenos días, esto es Cuando el mar te tenga, del último de la fila.
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1: 3 décadas de ausencia en los escenarios y una gira de reencuentro que termina hoy en el Estadio Ciudad de Valencia. El último de la fila se despide con este concierto. Llevaban desde el 25 de abril que comenzaron en Fuengirola

y han llenado 12 fechas, recordando viejos tiempos y éxitos como este, un burro amarrado en la puerta del baile. Desbarajuste Piramidal, lanzado en 2023, fue el último trabajo conjunto de Manolo García y Kimi Portet, un álbum que incluye nuevas versiones de sus temas. Se desconoce si tienen más sorpresas para sus fans. De momento, el show de esta noche es su último adiós.

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13: Ya para repasar la prensa regional, ¿qué nos encontramos hoy? Hugo Braga, buenos días.
14: Buenos días, Laura. En la portada de La Voz de Galicia podemos leer acerca del caos ferroviario que ha tenido lugar en la región. Los retrasos, provocados por una avería en la catenaria, han afectado a líneas entre Galicia y Madrid. Centenares de pasajeros

0: pasajeros atrapados han criticado la falta de información. El diario Mallorca cuenta un avance en la lucha contra la desecación en el Parque Natural de la Albufera. ¿Cuál es la propuesta? Crear un muro de contención y una compuerta para gestionar el agua dulce que llega de los torrentes y así poder controlar con precisión el nivel de este agua. Por su parte, la Nueva España anuncia la edición número 88 del descenso del Sella, que tendrá lugar en el mes de agosto. Se prevén alcanzar las 800 embarcaciones. La organización avisa, por cierto, que este será uno de los más competitivos en los últimos años. Y para terminar, en la portada del diario de Cádiz, encontramos que el Museo Provincial reabrirá, tras 5 años de restauración, su sala del barroco. Los visitantes podrán por fin admirar de nuevo 11 lienzos de Murillo y sus discípulos, una joya histórica que incluye, entre otras, la última obra del maestro antes de morir.
1: Contamos a esta hora la noticia que no interesa a nadie, que nos trae Rubén Bartolomé. Buenos días.
2: Buenos días. Hoy nos vamos hasta Bangladesh, donde desde hoy están cerradas las escuelas en el campamento de refugiados más grande del mundo, que atiende a más de 700.000 personas, en su mayoría de etnia rohingya, que llegaron huyendo de Myanmar. La decisión se ha tomado tras el deslizamiento de tierra por las intensas lluvias caídas en los últimos días, que ayer provocó la muerte de una profesora y de 4 niños que estaban dando clase cuando la escuela se derrumbó. A principios de esta semana, otros deslizamientos provocaron más derrumbes y la muerte de 10 personas. Es habitual que por las precarias condiciones de las construcciones en este campo de refugiados, la mayoría realizadas únicamente de bambú y plástico, se produzcan tragedias similares. En enero, miles de personas se quedaron sin refugio por un incendio que se propagó rápidamente. Pero todo esto, ¿a quién le interesa?
1: En 5 minutos llegamos ya a las 7 de la mañana. Seguimos en Más de Uno con Alsina.
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1: Son las 7 en punto de la mañana, son las 6 de la mañana en Canarias. Felicidades a las Anatolias, a las Everildas, a los Audaces y a los Belinos en el Día de su Santo. Felicitamos también a Luis Zaragoza, que hoy cumple 53 años en Barcelona, a Inma Garabaya, que cumple 55 en Valladolid, y a Juan Carlos Zamora, le caen 40 años en Ginebra, y seguro que nos está escuchando. Buenos días desde Onda Cero.
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1: Estamos a jueves, es 9 de julio del año 2026. Este es el último día de la ola de calor, o eso ha dicho Laura Lorenzo a las 6 de la mañana. Pero llega el día pues con más calor que nunca y con más inestabilidad en el noreste de la península, con chubascos y tormentas para hoy en el Pirineo y con posibilidad de granizo en el norte de Navarra. Granizo y gordo, además, dice el pronóstico. Resto del país seguirán los cielos despejados con máximas de 40 grados en las provincias de Huesca, la provincia de Zaragoza, la provincia de Lleida. Estrenamos la mañana con 15 grados en Berín, tenemos 21 en Ceuta y 25 grados ahora mismo en Barcelona. Roberto Brasero enseguida afina la previsión del tiempo para hoy. Tres historias para empezar el jueves. Donald Trump desconcierta a todo el mundo con sus vaivenes. En el mismo día dio por rota la tregua con Irán, puso a parir al régimen con el que hasta ahora estaba negociando, lo llamó escoria, amagó con retomar los bombardeos, de hecho ha habido bombardeos esta noche, extendió el temor entre los inversores y los demás gobiernos y luego, sin embargo, acabó descartando que la guerra vaya a reanudarse. O sea, quien le entienda que le vote a Donald Trump ya. Pedro Sánchez se deja atacar por Donald Trump en la cumbre, encaja de nuevo la diatriba como socio terrible, escucha al americano proclamar que va a romper relaciones comerciales con nosotros, pero luego tuvo ocasión de hablar con él y hablaron de fútbol. Y de gallito en la distancia larga, pastelero en las distancias cortas, presidente. Sostiene Donald Trump que todos los gobernantes de la OTAN le expresaron su amor en privado. Y esta madrugada lo que ha dicho es que España se ha redimido, que antes éramos muy malos, pero que ahora ya volvemos a ser buenos, somos muy generosos y que le hemos garantizado que vamos a invertir más en defensa. O sea, está fatal este hombre. Y el PP sale a apagar otro autoincendio, admite que Feijóo pudo expresarse mal en su arremetida contra el absentismo cuando dio por hecho que hay convenios que permiten que un trabajador deje de ir a su puesto de trabajo sin justificárselo a la empresa y cobrando lo mismo que si trabajara. Ha aclarado el PP que lo único que le parece mal a este

0: Una declaración conjunta que en realidad pues dice un poco lo que se dice siempre, que es que ser la cohesión, la confianza mutua, por supuesto el aumento, el refuerzo de la defensa contra los enemigos exteriores, pensando sobre todo en el enemigo real que tiene la Unión Europea o los países europeos, que es Putin, que es Rusia. Dice Trump es un incordio, Trump es un lío, Trump es un caos, pero el que supone un riesgo es Putin. Y de eso va todo el debate que desde hace ya unos cuantos años tiene abierto Europa y los gobiernos de la Unión Europea en concreto, que es cómo hacemos para poder emanciparnos defensivamente de Estados Unidos, poder defendernos nosotros solos, visto cómo va Estados Unidos y quien lo preside en este momento, porque la amenaza rusa sigue ahí. Se ha aprobado una inversión en ayuda para Ucrania, que eso sí ha salido adelante, y mayores inversiones en compra de material militar, lo cual es una buena noticia siempre para las empresas que se dedican al armamento. Pero en medio de todo eso, pues Trump liándola como siempre. O sea, ayer empieza el día diciendo que él da por roto el acuerdo con Irán, el acuerdo de paz, que da por rota la tregua y que, por tanto, es probable que vuelva a haber bombardeos, y de hecho los ha habido. Y que es que el régimen de los ayatolás, que son escoria, que no hay quien se fíe de ellos. Bueno, en palabras de Donald Trump, que los ayatolás están cucu.
1: Para mí, esto se acabó. Ya no quiero lidiar con ellos. Son escoria. ¿Sabes lo que es la escoria? Son escoria. Son gente enferma. Están dirigidos por gente enferma. ¿Pasa algo? ¿Están cucú?
0: Esto por la mañana. Bombardeos en Irán, dar por rota la tregua, el acuerdo, insistir en que la vía militar es la que ahora vuelve a tener protagonismo. Horas después, vuelve a comparecer ante los medios de comunicación y dice un poco lo contrario, que no cree que haya ningún motivo, ningún indicio para pensar que esta guerra pueda reanudarse.
2: Mr. President, it seems that the war with Iran may start again. What do you expect from your European allies?
3: No, I think it's going to start again. I think it's
0: que no creo que vaya a empezar de nuevo. Que creo que todo esto va a ir muy rápido. Le preguntaba a un periodista si hay alguna posibilidad de que la guerra se reanude, visto que se ha roto el acuerdo entre los dos países. Él dice que no, que todo va a ir muy rápido. Bueno, esta madrugada ha vuelto a decir, como es tradición en él, que ha golpeado muy duro a Irán con los últimos bombardeos, que el régimen ya está en las últimas, que están suplicándole que negocie de nuevo. En fin, los clásicos de los vaivenes del presidente Donald Trump, que naturalmente que desconcierta a los socios de la OTAN, porque es muy difícil tener una posición y una planificación con alguien que cambia de posición constantemente sobre cuestiones que son bastante serias y bastante cruciales, y que además ha llegado a la cumbre, como ya contamos cuando empezó el martes, ha llegado a la cumbre con el fracaso de su intervención en Irán. No se ha conseguido ninguno de los objetivos que él se había planteado. Dice, bueno, mató a Jamenei, es verdad, pero hay otro Jamenei que al parecer dirige ahora aquel régimen, aunque no se le vea el pelo en ningún sitio. Y Groenlandia, que había empezado la cumbre Donald Trump diciendo, ay, lo de Groenlandia, que no me olvido, que no me olvido de que, aunque esté ahí el gobierno danés quejándose, que el control de Groenlandia debería tomarlo Estados Unidos. Bueno, luego se reúnen en lo que se llama el plenario, que es la reunión de verdad de todos los gobernantes, donde ahí exponen sus posiciones, y no dice ni media palabra de Groenlandia el presidente Trump. Y a la salida cuenta él que ha puesto a parir a todos los gobernantes europeos, bueno, gobernantes europeos y no europeos, a todos los aliados en la OTAN, o a casi todos, salvo el turco. Cuando sale del plenario, lo que dice es, bueno, es que ha sido una cosa tan amorosa lo de ahí dentro, ha sido una cosa tan bonita, que me han estado diciendo todos estos señores así, mayores, serios, tal, porque casi todos son hombres, claro, me han estado diciendo que me quieren. Entonces, ¿a qué quedamos? O sea, él puede poner a parir a todos, y luego todos dentro lo que hacen es hacerle la pelota a Donald Trump. Pero bueno, hay quien dice, Europa ha conseguido aplacar al presidente de los Estados Unidos, porque al menos hoy la OTAN sigue existiendo. Y luego está lo de España, la fijación que tiene el presidente Trump con España y con el gobierno de Pedro Sánchez. Y en eso pues un poco la misma historia. Empezó el día, acuérdese que anteayer decíamos, pues se le ha olvidado, se ha ninguneado a Sánchez, porque se ha puesto a poner como un trapo a Macron, al alemán de ahora y al alemán que había antes, o sea, al señor Scholz y al señor Merz, a Giorgia Meloni, y se ha saltado a Sánchez, le estará ninguneando, ¿no? Esto es que se le había olvidado, y ayer se acordó, y entonces en compañía de Rutte dijo, no, es que España es lo peor que le ha pasado a la OTAN, es el peor socio posible, son mala gente, dijo, somos mala gente. Son lo que dice él, que somos unos gorrones, o sea, que estamos ahí, a que nos defiendan los demás, pero sin poner el dinero, o sea, nos pone como un trapo. Esta madrugada, sin embargo, dice, no, pero luego España se ha redimido. ¿Cuándo? Pues en la reunión que hemos tenido. Se supone que de lo que dijo Sánchez en la reunión de todos los gobernantes. No, se han comprometido a unas nuevas inversiones en gasto y tal, y ya está. Hemos pasado. Es que por la mañana llegó a volver a decir aquello de.

0: Vamos, he dado orden de que se rompa toda relación comercial con España. Dices, pero si esto ya lo ordenó usted y no pasó nada. Bueno, pues es igual, lo he vuelto a ordenar. No quiero saber nada, no quiero hacer ni un solo negocio con España. 12 horas después, España es un buen país, un aliado. ¿Quién le entiende? Pues será Sánchez quien le entienda, que teniendo oportunidad de haberle dicho algo, porque se encontró con él antes de empezar la reunión de todos, resulta que, según contó el presidente Sánchez, y además lo contó como presumiendo de que Trump no le había broncado cuando se habían visto, que habían estado hablando del Mundial de Fútbol.
1: He tenido ocasión de poder intercambiar una charla informal con el presidente de Estados Unidos. Hemos hablado de fútbol, del Mundial en Estados Unidos. Y por tanto, bueno, pues ha sido una charla informal, coloquial, en la que en absoluto ha habido ningún tipo de tiranteza, al contrario.
0: O sea, presumiendo del buen tono, pero que hace 12 horas te ha llamado mala gente, socio terrible, aprovechado, jeta, horrón. Bueno, el Mundial de Fútbol estupendo, presidente Trump, dice, y también hemos hablado de golf. Pero que todo ha sido muy cordial y muy informal. La conversación debió durar 30 segundos, claro, porque intentó explicar Sánchez a la prensa de qué habían hablado y le salió el Mundial de Fútbol. Dices, por lo menos le habrá dicho algo a Trump por lo de Infantino. Pues tampoco. Han hablado de lo bien que se está organizado el Mundial de Fútbol, un asunto de candente debate internacional. Y luego de golf, que dice Sánchez, y eso que yo lo practico poco. Pero entonces, ¿qué conversación es esa? Pues ninguna. ¿Se acuerda usted de que hace unos meses el canciller alemán de entonces, el primer ministro Merz, estuvo en el despacho Oval con Donald Trump, con los periodistas allí presentes? Y en presencia del alemán, Donald Trump puso a España como un trapo. Puso a España a caldo, como viene haciendo constantemente. Y Merz no salió en defensa de nuestro país de una manera vehemente. Y desde España, el gobierno español, el ministro Álvarez, recuerdo yo, se dolió o criticó al señor Merz. Hombre, ya podía haber sacado la cara por España cuando Trump dice las cosas que dice sobre España. Y ayer Trump se encuentra con Sánchez y Sánchez le habla de golf y le habla de fútbol. Pero dice en la Moncloa, esto demuestra que una cosa son las cosas que se dicen y otras cosas son lo que realmente se hace. Y que la relación en el fondo pues es bastante cordial. Pero si luego Sánchez va a los mítines y también pone a parir a Trump, nunca le nombra, es verdad, nunca le nombra. Es Trump el innombrable. Bueno, pues no parece que se vayan a romper las relaciones comerciales, es verdad. No hay amenaza de nuevos aranceles a la Unión Europea, es verdad. Y Sánchez habrá aprendido algo ayer pues sobre golf, algo más de lo que ya sabe, en esa conversación que debió durar, ya digo, 20 segundos con el presidente de los Estados Unidos. Y al año que viene hay otra cumbre de la OTAN y ya veremos si para entonces Sánchez sigue siendo el presidente de gobierno, si ha habido elecciones, si no las ha habido, y si por una vez el gobierno ha llevado los presupuestos generales del Congreso a las Cortes. Tanto aumento de gasto militar sin presupuestos actualizados año tras año. ¿Qué cosa? El milagro de P. Bueno, si la semana pasada el debate fue lo de la ley de nietos, mal llamada ley de nietos, porque el Partido Popular se ocupó de que lo fuera y hubo una gran controversia, parecía que era el tema fundamental de la legislatura, lo de la disposición octava de la ley de memoria democrática, con todo el lío de cuántos hay, cuántos no hay. A estas alturas, una semana y pico después, el PP aún no ha conseguido aclarar con la ley que ellos proponen qué personas que hoy pueden optar a la nacionalidad no podrían hacerlo. Esto sigue sin despejar, pero bueno, esto fue la semana pasada. Esta semana, el absentismo, por esto que dijo el presidente del PP, el señor Feijóo, el otro día en un foro con empresarios, digamos que es por aquello de quedar bien con quien te recibe, pues al final esta tesis de que el trabajador puede no ir a trabajar sin dar ninguna justificación a su empresa y seguir cobrando como si estuviera trabajando. Dices, ¿esto cuándo pasa? Bueno, ayer en La Sexta, el señor Bravo, que es un dirigente del Partido Popular, admitió que igual Feijóo no se había explicado del todo bien y entonces quiso dejar claro que en el PP no desean que la gente enferma tenga que trabajar obligatoriamente.
2: Que a lo mejor no se explicó bien, no se entendió bien. Oiga, yo ahí respeto lógicamente todas sus opiniones. Ahora, creo que luchar contra aquellas situaciones en las que se producen abusos es una responsabilidad del gobierno para proteger a los que lo hacen bien.
0: A proteger, combatir los abusos. No describir una realidad que en realidad como tal no existe. No es que hay convenios en los que se permite que el trabajador por su cuenta deje de ir a trabajar y sin dar explicaciones ni nada pueda seguir cobrando lo mismo. Hombre, eso efectivamente, si eso pasara, sería un convenio raro, pero una cosa es el fraude y otra cosa es lo que no es un fraude. Pero bueno, el PP aclarando, como cada semana, se abre un debate y luego tiene que explicar un poco, matizar.

0: un poco, o mucho, cuál es realmente su posición y qué es lo que inicialmente quiso decir.
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0: Otras noticias de esta mañana del jueves: el incendio de Castellroy en Huesca, Castellroy, obliga a confinar a 800 vecinos.
2: De la localidad de Albelda, en la comarca de La Litera, donde otro incendio arrasó ya más de 4 kilómetros cuadrados de terreno a finales de junio. La cercanía de las llamas ha obligado a cortar la carretera nacional 230 y la autonómica 140. Entre tanto, en Cataluña mejora la situación. Después de que ayer coincidieran hasta 6 incendios, hasta ahora están ya todos estabilizados.
0: El Supremo descarta llevar a la justicia europea el proceso de regularización de inmigrantes.
3: Así como suspender el Real Decreto que lo puso en marcha tal y como habían solicitado Aragón y la Comunidad Valenciana, al considerar que podía chocar con el derecho comunitario. En los próximos días se darán a conocer los autos con los argumentos que sostienen esta decisión. En paralelo, el PP ha registrado en el Congreso la solicitud de comparecencia de los ministros de Interior y Migraciones para que expliquen el impacto del proceso.
0: El juez Peinado justifica las medidas cautelares a Begoña Gómez.
2: En un escrito enviado a la Audiencia Provincial de Madrid antes de irse de vacaciones, Peinado elogia la labor policial, pero recuerda que hay precedentes de altos mandos en la Unión Europea que han huido de la justicia ayudados por su dispositivo de seguridad. Según adelanta El País, la Fiscalía ha presentado un duro recurso contra la decisión de Peinado, al que acusa de actuar con escaso rigor y mesura.
0: El exdirector adjunto operativo de la policía irá a juicio por coacciones y agresión sexual a una subordinada.
3: El juez del caso acuerda iniciar el procedimiento de sumario contra José Ángel González al apreciar que los hechos denunciados por la víctima tienen base probatoria. Las dos partes tienen 5 días para comunicar si desean realizar nuevas diligencias antes de que la Audiencia Provincial de Madrid decida sobre la apertura de juicio oral.
0: Marine Le Pen lanza su campaña al Elíseo un día después de haber rebajado su condena.
2: Con un mitin en el Valle del Loira y arropada por su delfín, Joan Bardella, quien confirmó como su futuro primer ministro si logra ganar las presidenciales del próximo año. Para Francia, el renacimiento es el lema que ha elegido para la campaña, la cuarta a la que concurre como candidata y que podría terminar con tobillera electrónica si el Supremo no resuelve favorablemente el recurso.
4: No trato de ganar tiempo, soy una ciudadana que usa sus derechos y por eso he recurrido, porque soy inocente de los hechos de los que se me acusa. El Tribunal de Apelación me ha rehabilitado políticamente, soy de nuevo elegible.
0: Y la infanta doña Sofía ensalza el trabajo de los profesores en su primer discurso oficial.
3: Realizado en Zaragoza en el acto de entrega de las ayudas del programa Docentes Referentes de la Fundación Ibercaja, donde ha estado arropada por los reyes y por su hermana, la princesa Leonor, a pesar de que su asistencia no figuraba en la agenda oficial de la Casa Real. Era su tercer acto oficial en solitario, aunque ha sido el primero en el que ha hablado públicamente, una intervención que ha dedicado a los docentes.
5: Muchos pensamos que la vuestra es una de las mejores profesiones del mundo, que debería valorarse mucho más, que comporta una gran responsabilidad, que siembra hoy con esperanza. Y por eso merece respeto, recursos y todo el reconocimiento.
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0: Vamos a la previsión del tiempo para este día, de la mano de Occident. 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Brasero, buenos días.
7: Hola, Carlos. Muy buenos días y buenos días a todos. Hoy también con ola de calor, pero hoy va a ser el último de esta ola de calor. Van a empezar ya a bajar las temperaturas en algunas zonas que enseguida te cuento, aunque van a seguir muy elevadas. Y mañana también. Mañana no será ola de calor, pero calor vamos a seguir teniendo. Bueno, hoy donde bajan las temperaturas, suroeste peninsular, Extremadura, Huelva, Córdoba, Sevilla, Cádiz, se va a notar el descenso, también en Canarias. El calor sigue porque, por ejemplo, en Badajoz llegaremos a 39 grados, pero no van a ser los 42 que venimos teniendo la última semana. O en Córdoba, de los 42 nos vamos a bajar a 37 de máxima hoy, 36 en Sevilla, eso es un lujo, podrán decir. Sí, no van a ser ahí tan elevadas. Desde luego tampoco en Cádiz, que la máxima es de 26, si suben un poco en Málaga, se mete algo de Terral, 37 es la máxima, y el resto de España seguimos igual. Solo bajan en el suroeste y Canarias hoy. Mañana ya sí bajarán en más zonas, para que mañana ya no sea un día de ola de calor. Pero eso sí, las temperaturas seguirán altas, y también las del fin de semana.
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0: primer comentario de la mañana con la firma de Marta García ayer. Marta, buenos días.
9: Buenos días, Alsina. Las amenazas de Donald Trump ya no son lo que eran, así que una cumbre de la OTAN en la que amenaza con apoderarse de

0: Groenlandia llama a los españoles mala gente y amenaza con una guerra comercial, lanza pullas a Reino Unido, a Italia, a Francia, bueno, y a la OTAN, claro. Y de paso decide por su cuenta volver a bombardear Irán y se dispara el petróleo un 7%, pues ¿cómo estará el mundo para que una cumbre en la que pasa todo esto resulte una cumbre de la OTAN más o menos exitosa? Las ofensas de Trump ya no intimidan como antes, en cualquier momento se le pueden olvidar. Empezó insultando a prácticamente todos los miembros de la Alianza Atlántica y terminó diciendo que había sentido su amor. Y eso que todos los europeos habían mostrado su apoyo a Dinamarca frente a sus bravuconadas por Groenlandia. Eso sí, cuenta The Guardian que también se pusieron de acuerdo los socios para no mencionar la derrota de 4-1 de Estados Unidos ante Bélgica para evitar que se pusiera de mal humor. A Trump habrá que darle las gracias por generar con tanto caos el impulso definitivo para convencer a Europa de hacerse cargo de su propia seguridad. El aumento del gasto en defensa, que lo hay, ya no es para complacer a Trump, sino para defenderse de él. Después de los insultos de Trump a España, Sánchez optó por hablar con él más que de gasto militar, de fútbol y golf, ni rastro de su habitual confrontación antitrumpista. La estrategia de Sánchez, como del resto de socios, más que de una cumbre geopolítica, parece más de la típica comida familiar en la que cuando el abuelo se enfada mucho, mucho por algo, el resto de la mesa se compincha para cambiar de tema a ver si se le olvida. Y funcionó. Horas después, Trump decía al terminar la cumbre que la palabra que resumía era unificación. Luego declaró a los periodistas en el Air Force One que España se había portado de maravilla y había sido muy generosa.
1: Moraleja, Marta.
0: Trump amenaza como un bocazas.
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3: Buenos días. El gobierno regional de Isabel Díaz Ayuso ha aprobado un incremento de 3,2 millones de euros en la dotación anual de las ayudas por gestación, nacimiento y adopción. Con esta ampliación, el presupuesto destinado a estas prestaciones va a alcanzar en 2026 los 128 millones de euros. La región ha liderado el aumento de nacimientos en España el año pasado, en 2025, con un incremento del 3,3%, según el Instituto Nacional de Estadística. 7 y 21 minutos, toca repasar ahora con AMA Seguros la situación del tráfico.
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3: Iniciamos recorrido en las autovías, también en las carreteras de circunvalación madrileñas, DGT. José Antonio Pedrosa, buenos días.
5: ¿Qué tal? Muy buenos días. Pues arrancamos jornada ya de jueves y hasta ahora tráfico lento en esos puntos habituales en los accesos a la capital madrileña por esa 2 en Torrejón de Ardós, al igual por la A4 en Pinto y Butarque, también por la A42 en Parque de Getafe, ya por la A5 en Alcorcón. Se complica, eso sí, también la M40 ya en Villaverde y Carabanchel hacia la A4, la zona noroeste, ya Pozuelo de Alarcón, incorporación con la A6 y también esos puntos habituales ya de Vallecas, Vicálvaro y Coslada en sentido A2. En el resto de carreteras, por el momento, se mantiene la tranquilidad.
3: Esta madrugada, un hombre de 46 años ha muerto tras un choque frontolateral entre dos vehículos en Moraleja de Enmedio. Y en otro accidente ha fallecido además un motorista, este de 36 años, en Getafe, tras colisionar contra un coche estacionado en el kilómetro 7 de la M45. Sepamos además cómo está el panorama a esta hora en las calles de la capital y también en la M30, Gabinete de Tráfico del Ayuntamiento. Charo Alcázar, buenos días.
6: Buenos días, Óscar. A esta hora de la mañana estamos observando niveles de tráfico mucho más bajos que estos días de atrás y lo estamos comprobando en los accesos, porque prácticamente se encuentran todos ellos fuera del mapa de las retenciones, salvo la A5, muy retenida. Ahora mismo, desde el cruce de carretera de Boadilla del Monte, hay también tráfico denso en la A42, en este caso desde el cruce con confluencia de la calle Antonio López y en algún que otro punto de la M30 al paso por Méndez Álvaro, sentido norte, entre Moratalaz y el puente de Ventas y en la franja oeste al paso por San Pol de Mar, dirección A6.
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3: Jueves de mucho calor, aunque menos que ayer.
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3: Bajan hoy ligeramente las temperaturas en la Comunidad de Madrid, aunque estaban tan altas que aún así vamos a llegar a los 37 grados en la sierra y a los 39 en la mayor parte de la región. Va a ser un día de cielos poco nubosos.
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3: Empiezan esta noche con duelo entre madridistas los cuartos de final del Mundial.
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3: Laura Carrasco, buenos días.
13: Muy buenos días. Habrá duelo de madridistas en el Francia-Marruecos de esta noche. Mbappé y Brahim buscarán el pase a semifinales a partir de las 10 de la noche. El que presumiblemente no estará es Tchouaméni, que sigue recuperándose de unas molestias. El vencedor de esta eliminatoria se enfrentará a España si mañana consigue la victoria ante Bélgica. El Real Madrid sigue ingresando dinero en su tesorería gracias a la venta de canteranos. Ayer traspasó a Fran García al Betis por 4 millones por el 50% de los derechos y otros 15 del traspaso de Gila del Lazio al Milan. Y quien se marcha a entrenar a Inglaterra es Álvaro Arbeloa, el ex técnico del Madrid, ha firmado con el Fulham.
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3: Acaban de dar las 7:25.
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3: Trabajadoras infantiles de la Comunidad de Madrid van a organizar esta noche desde las 10 hasta las 12 una marcha nocturna hasta la Puerta del Sol, donde se ubica la Real Casa de Correos, sede del Gobierno Regional, tras 3 meses ya de huelga indefinida reclamando mejores condiciones laborales. Los detalles con Rodrigo Herrero.
20: Según la plataforma laboral de escuelas infantiles, el objetivo es iluminar las calles porque su voz merece ser escuchada. Durante la protesta irán con luces y reproducirán sonidos de llantos de bebés para visibilizar lo que sucede dentro de las aulas. Hace unas semanas esta misma plataforma celebró la propuesta planteada por el Ministerio de Educación, una modificación del Real Decreto para reducir las ratios en el primer ciclo de educación infantil, fijándolas en 4 niños por educador en la etapa de 0 a 1 año, 6 entre 1 y 2 años y 8 entre 2 y 3 años. Remarcan que el impacto real de esta medida dependerá única y exclusivamente de una aplicación efectiva por parte de las comunidades autónomas. Desde la Comunidad de Madrid advierten de que una reducción de ratios sin recursos adicionales puede comprometer la viabilidad de las escuelas infantiles privadas, impactando sobre miles de familias y puestos de trabajo.
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5: Y desde hoy hasta el domingo el Teatro Real va a colocar 1000 sillas y una pantalla gigante en la plaza de Isabel II para que la gente pueda disfrutar de la ópera que hay adentro. 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
6: Son las 7:30, son las 6:30 de la mañana en Canarias. 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

0: Estrenamos la mañana del jueves, ya estamos a 9 de julio del año 2026. Estamos ya a punto de llegar a la mitad del mes, como quien dice. Y estamos ya en el tercero de los días de San Fermines, tercero de los encierros, a las 8 de la mañana. Bueno, de momento, Liga de las Temperaturas, previsión de temperaturas máximas para el día de hoy. Todavía estamos en la ola de calor, aunque parece que ya se va acabando. Ojalá, mañana veremos. Liga de las Temperaturas en cabeza hoy Lleida y Zaragoza con 42 grados, 41 esperamos en Murcia y esperamos 40 en Albacete y también 40 en Huesca, en Pamplona, en Toledo y en Girona. Por debajo de 40, qué alivio, en Badajoz, donde hoy solo llegaremos a los 39 grados, en Ciudad Real, en Guadalajara, 39 también, como en Logroño y en Teruel, y no pasaremos de los 38, más alivio todavía, en Cáceres, en Córdoba y en Madrid. En Burgos 37 de máxima en este día, como en Cuenca. También esperamos 37 en Granada y en Jaén y en Málaga, y 37 en Valladolid y 37 en Zamora y en Palencia y en Palma y en Soria y en Ourense y en algunos otros sitios. Hasta los 35 llegamos hoy en Ávila, y la más cortita de las máximas del día será en Coruña y será de 22 grados en la sobremesa de esta nueva jornada. De la mano de CaixaBank, recuerden en medio minuto cuáles son las cuestiones con las que estamos estrenando este día. De lo que más se habla en la prensa, como ahora nos contará Dani, espero, es de Donald Trump y de la cumbre de la OTAN, de los vaivenes del presidente de los Estados Unidos y de lo difícil que se va haciendo ya analizar nada de lo que diga o haga, porque 12 horas después dice lo contrario, entonces no se sabía muy bien qué es lo que hay. Entonces los análisis pues van más por el lado miremos menos a Trump y miremos más a Putin y miremos más a si la defensa europea autónoma y emancipada de Estados Unidos es posible o no es posible, si se puede o no se puede. Se habla también de Donald Trump, de Pedro Sánchez y de esta comparecencia un poco sorprendente que hizo el presidente Sánchez, en la que a 10 segundos que había compartido con Trump hablando de la nada, o sea, de fútbol y de golf, pues intentó sacarle alguna lectura, alguna conclusión sobre la cordialidad de las relaciones, el hecho de que, bueno, fundamentalmente el hecho de que Trump no le había broncado en privado. Lo hace en público, pero se ve que en privado luego la cosa es distinta. Y tan feliz que se habrá quedado el presidente. Si Trump se mete con él, porque se mete. Si no se mete, porque no se mete. Siempre hay motivos de celebración en el Palacio de la Moncloa, porque siempre hay formas positivas de ver las cosas que suceden. Que además de eso, pues para el día de hoy se sigue hablando, bueno, del juez Peinado. Publica El País esta mañana las alegaciones de la Fiscalía, que está en contra de todo lo que ha hecho el juez Peinado hasta este momento, naturalmente la imputación de Begoña Gómez, del procesamiento y de las medidas cautelares, que es la decisión que tiene pendiente de tomar la Audiencia Provincial ante la que fueron recurridas las medidas cautelares, incluida la retirada del pasaporte. Y la Fiscalía lo que entiende es que toda la instrucción del juez Peinado, incluidas las medidas cautelares, son una desproporción con la idea de crear una idea de confabulación. ¿Y qué más? Que entrevistan en El País esta mañana a Barrabés, al empresario, que dice que no es amigo de Begoña Gómez, dice que a Sánchez no, que le ha tratado dos veces. O sea, que no, o sea, que con Begoña Gómez nunca ha tenido una relación de amistad. Dice, es que no conoce a mis hijas, es que no conoce a mi mujer. ¿Y entonces qué relación tienen? Pues que una vez se presentó ella en un acto en el que estaba él y le contó lo de que quería montar una cátedra sobre sostenibilidad y él le dijo, pues qué buena idea, porque hay un montón de gente que me pregunta dónde se puede estudiar sostenibilidad. Y a partir de ahí pues empezó una relación, pero vamos, que dice él que es la más común de que él lleva toda la vida, relacionándose con gente y recibiendo contratos, no porque se los den, sino porque los gana de todas las administraciones. Y que prefiere que, llegado el caso, dice, ¿prefiere usted que le juzgue un jurado o un tribunal profesional? Y él dice, la inteligencia artificial. Dice, bueno, pero sin bromas. Y dice, no, mejor un tribunal. Mejor un tribunal que un jurado popular. Si es que llega a haber juicio, porque está pendiente también eso de la decisión de la Audiencia Provincial. Si va para adelante el procesamiento y el juicio, o, de manera muy sorprendente para algunos, que dan por hecho ya que va a haber juicio y va a haber condena, si la Audiencia Provincial pudiera, que es una opción, es una posibilidad, pudiera echar abajo todas las conclusiones del juez Peinado y decidir que no ha lugar o que no hay motivos para que la esposa del presidente del gobierno sea juzgada.
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0: España que madruga con el profesor Rodríguez Brown, que no se encuentra físicamente en nuestras instalaciones centrales, entonces en algún otro lugar debe de estar. Buenos días, profesor.
1: Buenos días, a pesar del gobierno y de tu maldad infinita.
0: No se puede saber dónde se encuentra el profesor, es un secreto de Estado. Sí. Tampoco es posible saber dónde está Daniel Ramírez García Mina, el nuevo de Pamplona. Buenos días, Dani.
2: Bueno, en cuanto empiecen a sonar los cencerros, sabréis dónde estoy. Muy buenos días.
0: Es en el psiquiátrico, supongo, ¿no? ¿Cómo sabe el monte? Buenos días.
3: Buenos días.
4: Qué barbaridad.
0: Félix José Casillas, buenos días. Félix.
5: Buenos días, presente y 20 años después del cabezazo de Zidane a Materazzi. 20 años han pasado.
3: Por pedirle la camiseta de su hermana.
5: Claro. Mundial 2006.
3: Dice que se le fue la cabeza.
0: Estas efemérides, yo creo que deberías guardártelas para ti.
1: Venga. No, me gustan a mí.
0: No, pero a mí no. Amón Rubén, buenos días.
6: Pues he dormido porque como no había fútbol la noche, esta madrugada, pues estoy fresco. Presto y dispuesto, como decía García.
3: Ya pal.
0: Minuto hablamos. 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
21: 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Más de uno en Onda Cero. ¿Dónde el Sina?
22: Quedan 18 minutos para que sean las 8 de la mañana.
23: ¡Qué disparate!
22: ¿De qué ríe, profesor? ¿De mí?
23: Porque es tardísimo,
22: ¿de
23: dale?
22: Mí? ¿Quizás se ríe de mí?
23: Siempre.
22: Hay,
23: dale.
22: Como siempre. Hay 7 preguntas y media para empezar el día. La primera de las cuales es...
24: Nos preguntábamos por qué Trump no se había referido a España en su capítulo de reprimendas. La pregunta es, ¿comprendéis ahora que no estaba haciendo otra cosa que coger carrerilla para desterrejar toda la munición?
22: La segunda.
24: ¿No se da cuenta de que rompiendo las relaciones bilaterales con España perjudica más los intereses americanos que los nuestros?
22: La tercera.
24: ¿Cuánto vale en todo caso la palabra de Trump, lo mismo que ha valido para la tregua con Irán?
22: La cuarta.
24: ¿No sería extraordinario que ganáramos el Mundial en su presencia?
22: La quinta.
24: Ayer no tuvimos partidos y fue una jornada vital sin sentido. ¿Os sirvieron de metadona el Roland Garros y el Tour?
22: La sexta.
24: ¿Sabéis que hoy tenemos etapa en el Tourmalet y partidazo de Francia contra Marruecos?
16: No para.
22: La séptima.
24: ¿Por qué Moncloa están convencidos de que David Sánchez va a ser condenado? ¿Y qué represalias se le puede ocurrir a Pedro?
22: En la media, que es la última.
24: Es que nadie va a inventar el aire acondicionado intravenoso para

0: periódicos enrollados de esta mañana, ¿de qué trata, Dani?
1: Tercer encierro de los Sanfermines Alsina, toros de Victoriano del Río, escuchamos el cántico de los mozos y va a sonar el cohete. Preciosa la escena que contemplábamos desde la unidad móvil de Onda Cero. Vemos a uno de los corredores habituales, Pedro, el de la camiseta del Estudiantes, que en vez de invocar a Santos con el periódico, lo hacía con la Constitución. Precioso ejercicio de civismo en este arranque. Echa a correr Pedro por la cuesta de Santo Domingo, se abalanza el primero de los morlacos. Cuidado que Pedro está entre la pared y el pitón, va a clavarle el pitón en el costado, pero maravilloso Pedro, se ha defendido con la Constitución, el toro ha empitonado la Constitución y así no hay que lamentar más daños. Portada de ABC, Moncloa no se compromete a cumplir la Constitución con los presupuestos. Aprovechando el desconcierto de este corredor, un mozo americano de Merena Oxigenada, que bárbaro, pisa a Pedro, empuja a otros corredores, incluso intenta mear encima de algunos. Alsina, ¿qué es esto? Pedro no mira, sigue corriendo, la razón, Moncloa mira a otro lado ante el golpe de Trump. No han servido de nada las advertencias previas sobre la normativa, prohibido correr borracho, pero ahí está el mozo americano, que además es terriblemente veterano, corre sin mover la cadera, quiere coger toro a la altura del ayuntamiento y la emprende contra todo el que se interpone. El confidencial Trump insiste en reclamar Groenlandia, amenaza con retirar las tropas de Europa y critica a Reino Unido, Francia, Alemania. Al fin la policía consigue sacarlo del recorrido, la gente ovaciona y según las portadas del País y el Mundo, el mozo americano se despide gritando que va a bombardear Irán y que no descarta bombardear Pamplona. Hay una novedad esta mañana, Alsina, la corredora de la camiseta software de la Complutense se ha colocado entre el ayuntamiento y la curva de mercaderes. Cuidado que la manada se abre, se adelanta el toro, sí, fijaos bien, se adelanta el toro cornalón y de tez salinera, espeinado, la emprende contra la corredora, que logra refugiarse en el último instante en una peña que lleva por nombre Fiscalía. El País, la Fiscalía acusa a Peinado de desproporción y de idear una confabulación contra Begoña Gómez. Es Peinado un toro precioso, noble y, según sus ganaderos, con una dieta rica en garbanzos. La razón, Peinado justifica su desconfianza en los escoltas de Begoña y argumenta que siempre hay garbanzos negros que podrían ayudarla a huir. Peor suerte está teniendo el mozo al que veíamos rezar y comer churros con Begoña antes del encierro. Alsina, empitonado, en el arranque de la calle estafeta, está gritando lo siguiente, lo leo en una entrevista en El País. No soy una víctima, soy un elemento para los objetivos del proceso. Pamplona, olvidaos del santo, esta es una fiesta pagana, salvad a Barrabés.
0: Está siendo un encierro rápido, Dani. ¿Qué aspecto tiene hoy la estafeta? ¿Y qué está ocurriendo en el primer tramo, que no nos has contado qué sucede? Porque parece que hay un herido impreso de gravedad.
1: Sí, menudo golpetazo le ha metido el toro financiación a un mozo que inexplicablemente estaba practicando el pajismo en medio del recorrido. Luego veremos el parte de imputados, pero creo que es Emiliano, corredor veterano, manchego. Lástima, es una lástima, vaya despiste, practicando el pajismo y el toro se lo ha llevado por delante. El Mundo, Paje le dice a Sánchez que tenga el coraje de convocar a los presidentes autonómicos para hablar del atropello de la financiación. Llegando a Telefónica, cuidado con las montoneras, han caído cuatro corredores del Partido Socialista en cierro español. ¿Cómo es posible que pasen estas cosas después de tanta supervisión? Alguien había dejado una alcantarilla sin colocar. El confidencial, las cloacas ofrecieron a usar a Cerdán para desbloquear una licencia en el feudo histórico del PSOE andaluz. Del País, Aldama declara en la investigación todavía secreta sobre los pagos en metálico del PSOE. Y un poco más adelante, ya muy cerca de la plaza, es donde se colocan los corredores del Partido Popular. Un hombre con sotana, vamos a ver cómo termina esto, está agarrando a los espectadores que no quieren correr para meterlos en el recorrido. Lo leo en El Mundo. El padre Feijóo dice que ofrecerá incentivos para reducir el absentismo. A su lado, una mujer de nombre Isabel intenta que esos espectadores no corran, pero copulen. El español Ayuso se pone a la cabeza de las ayudas para fomentar la natalidad. Con esto termina el encierro. Alsina, qué maravilla estos Sanfermines, donde siempre, siempre suceden cosas que ninguno imaginábamos antes de estallar el cohete.
0: Muy bien, muchas gracias, Dani.
1: A ti, patrón.
2: Qué lindo, que sigas disfrutando.
0: ¿Qué dice, profesor?
2: Qué muy lindo.
0: En la hoguera de Belmonte, que arde esta mañana, Rosa.
3: Pues la portada de ABC para la infanta Sofía, que defiende a los profesores en su primer discurso. En la portada de La Verdad, aunque la foto es para Alejandro Sanz, la princesa dice adiós al mar menor. Doña Leonor pasa mañana su último día en La Haga, acompañada por los reyes. En La Razón, la arriesgada apuesta electoral de Le Pen, la candidata delincuente. En ABC, la politóloga Virginie Martín cree que la candidatura de Marine Le Pen es una mala noticia para sus rivales, ya que puede obtener más votos que su número 2. ¿Que para eso hay que ser politóloga? En El País, las devoluciones express no se podrán ejecutar si el inmigrante entra a nado. El Tribunal Supremo considera que la medida solo se aplica a quienes se enfrenten a elementos de contención fronterizos, es decir, a las vallas. En El Mundo, el cáncer golpea al 92% de la población mundial a lo largo de su vida. En España, la mitad de los nuevos casos de tumores son de mama, próstata, colorrectal y pulmón. En España se estima que habrá 360.000 casos en 2050, un 20% más respecto al 26. En El País, la renta y el código postal también condicionan el pronóstico. En ABC, la Organización Mundial de la Salud avisa de que el cáncer duplicará su incidencia en 2050. En El Mundo y ABC nos dan cuenta de la muerte de Ángela de Solís, Beaumont y Téllez de Girón, la 17ª duquesa de Osuna a los 76 años. En El País, este titular: he cobrado 50.000 euros por avisar a un inversor de la muerte de la del segundo B, o sea, un portero. Pues mira, yo prefiero estos que los de la guerra civil, aunque había algunos buenos. En ABC, tres aviones en menos de 2 horas para llevar a Sánchez, Robles y Álvarez. Y luego en otra noticia abajo, porque es una página dedicada a los aviones, Sánchez aterriza con un avión oficial de 80 plazas en Londres, donde se gradúa su hija. En La Vanguardia leo que Uber Eats y Deliveroo suspenden las entregas en Francia por la ola de calor. Y en el periódico de Cataluña, Tilly Norwood, la actriz creada con inteligencia artificial, estrena película. Y Seres Humanos, al menos eso creo, las nominaciones de los Emmy, sobre todo The Pitt, 25, y Hacks, 24. Esta tiene más mérito porque son las mayores nominaciones a una comedia en una sola temporada, 24, y espero que Jim Smart gane el suyo. Ah, también han nominado el documental de Rafa. Rafa Nadal. Ah. Rafa, es que se llama Rafa. Rafa Nadal.
0: Sí, sí, igual es, igual es. Ahora el despertar liberal de Carlos Rodríguez Brown con estas noticias de empresa, profesor.
4: Ya mismo expansión. Trump se ceba con España y anuncia un castigo comercial. El IBEX cae un 2,73% y el Brent roza los $80. También el Corte Inglés inaugura en la Costa del Sol su crecimiento acelerado y la SEPI Digital dispara la inversión a 2.500 millones. Con o sin Jessica, 5 días, España va a plantear emitir eurobonos. Con respaldo de la Unión Europea y los Estados, vuelve la burra al trigo, Alsina. Este es el viejo truco para gastar más y que el riesgo lo afronten otros. El economista, pese a esta polvareda que ha levantado Feijóo, lo que propuso ya existe, dice el economista. Los convenios de 4 sectores reducen salarios por baja laboral. Bueno, Prensa Económica Internacional, fíjate cuánto se parecen los políticos, cuánto se parecen. En el Wall Street Journal hay una editorial crítico con Donald Trump y dice: Trump ha echado la culpa de los altos precios de la vivienda primero a los inversores de Wall Street y ahora le están echando la culpa a los inmigrantes. Y dice que, bueno, recurre a un informe del Banco de la Reserva Federal. Bueno, lo critica mucho el Journal, dice que no tanta prisa. El primer responsable, claro está, es la política expansiva de la Reserva Federal con sus tipos de interés reducidos durante demasiado tiempo. Y concluye que a pesar de todo, los precios en Estados Unidos han empezado a caer. ¿Dónde? Pues en aquellas áreas donde la oferta aumenta, que es precisamente lo que nos falta en España por el intervencionismo del gobierno. Y hablando del gobierno, terminamos con el Financial Times, que nos cuenta que el presidente Milei quiere reformar el sistema presupuestario en línea con el de Estados Unidos, de forma tal que si hay bloqueos parlamentarios, se pueda cerrar el gobierno.
0: ¿Y la viñeta económica de hoy cuál es, profesor?
4: Buenísima, Caín, la razón. Pedro Sánchez de espaldas dice: no puedo ser condescendiente con la verdad. No cesa de desairarme.
0: Contamos ahora la actualidad del deporte con Félix José Casillas.
5: Y con la mala gente, porque van a ser oficialmente 8.000 los aficionados españoles que van a estar mañana en el Estadio de Los Ángeles. Son los que han comprado entradas por los canales oficiales de la Federación y de la FIFA. Esperemos que la buena gente sean los futbolistas españoles que van a entrenar a las 8 de la tarde, ya de madrugada, a rueda de prensa de Luis de la Fuente para hablar del Mundial y para explicar los planes contra Bélgica. Lo normal es que no cambie de posición, nada de vaivenes, con un 11 ya consolidado y con el objetivo de hacerlo bien con la pelota. Para hablar de golf, el mejor en la selección es uno de los futbolistas que aún no ha debutado, Grimaldo, el mejor swing de La Roja. Se acabó la tregua, ha durado un día sin fútbol, pero esta noche a las 10 comienzan los cuartos con el Francia-Marruecos, un derbi caliente y un mal socio para los favoritos europeos, porque 6 de los futbolistas que defienden la camiseta de los Leones del Atlas han nacido en Francia. La brecha de los cuartos en Estados Unidos, con 6 selecciones europeas, con la africana más europea que Marruecos, y Argentina, con 21 futbolistas de los 26 convocados que juegan en el continente europeo. El

0: Senador marroquí nació en Bruselas. El belga es hijo de almeriense y Haaland, la amenaza noruega para Inglaterra, es inglés de nacimiento porque su padre jugaba en el Lis. Y ya que estamos en pleno verano, pues se demuestra, por ejemplo, que los ciclistas suben hoy el Tourmalet en el Tour de Francia, que en Wimbledon se juegan las semifinales masculinas con el partido estrella Sinner Djokovic y el alemán Zverev contra el británico Ferry, un invitado que se ha colado en la fiesta y que es un inglés nacido en Francia.
1: En 6 minutos llegamos a las 8 de la mañana. 6 minutos y serán las 7 en Canarias. Ahora seguimos.

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8: Son las 8 de la mañana, son las 7 en punto de la mañana en Canarias. Buenos días desde Onda Cero.

0: ¿Qué tal? ¿Cómo están? Bienvenidos a una nueva mañana de radio. Ya estamos en el jueves 9 de julio del año 2026. Esto es Más de Uno, esto es Onda Cero, esto es la radio. Y si me dejan les cuento una historia que es muy corta. Bueno, la de hoy nos la cuenta Félix Rodríguez de la Fuente.
1: En el Carrizal sopla el viento y se escucha el canto de los pájaros que viven en esta zona. Ahí ven una gran ave que es la hembra del cuco, que está poniendo su huevo en un pequeño nido.
0: Es la historia del cuco, o de los cuclillos, contada por el amigo Félix en su programa Fauna de 1970. Del cuclillo, o cuquillo, que también se le llama, o el cucúlido, anuncia con su canto la llegada de la primavera, y en Japón es símbolo del amor no correspondido. Pero contó Félix Rodríguez de la Fuente, con imágenes verdaderamente crudas, cómo es también una pequeña bestia que cuando nace en un nido, que por cierto no es el suyo, bueno, por cierto, esa es la esencia, ¿eh?, que le pone, la hembra pone los huevos en un nido que no es el suyo, se deshace después el recién nacido de los otros polluelos lanzándolos por la borda.
1: En el silencio del carrizal se oirá la voz del cuco monótona y cargada de poesía, pero sus polluelos trabajan dramáticamente, arrancando la vida precisamente a los legítimos propietarios de los nidos ventanas.
0: Siempre he pensado que la forma de hablar de Rodríguez de la Fuente fue una inspiración para José María García, porque tienen la misma cadencia, ¿no? Pero ahora escuchándole creo que es una mezcla de García con Iker Jiménez, Félix Rodríguez de la Fuente. Vuelvo al cuco. No es por su pulsión arroja huevos o por su condición de asesino de crías, por lo que el nombre del cuco acabó asociado en algunos países de la América Hispana a la chifladura. Se cree que es más por el sonido repetitivo de su canto, el cucu, cucu, cucu, lo que hizo que prosperara la expresión estar cucú, para referirse burlonamente a alguien que está perdiendo la cabeza. En Bolivia y en Chile, y por el mismo motivo, cucufato es quien está más para allá que para acá. En España, como sabemos, cucufato es el santo al que hay que atar los cojones, con perdón, para encontrar las gafas que no sabes dónde has puesto, o el décimo de lotería que has extraviado, ¿no? Hasta que no lo encuentre, no te los desato, dice el refrán. Bueno, el caso es que estar cucú hizo fortuna como befa, bufa o rechifla para señalar al otro como un caso perdido de juicio extraviado. En inglés también, solo que allí la sílaba

0: They're cuckoo. Puede que los ayatolás o los ayatolas estén mal de la perola, para utilizar una expresión escrupulosamente diplomática. Pero ocurre que quien empieza a dar síntomas inquietantes de estar cucú, yo creo que es Donald Trump. El petulante emperador de los Estados Unidos, que después de dar por roto ayer el acuerdo de paz con Irán, llamar escoria a los gobernantes iraníes, amagar con retomar hoy mismo los bombardeos en Teherán, que de hecho se han retomado, o sea, no hace falta explicar el efecto que todo esto, en boca de Donald Trump, tuvo en las bolsas, los índices en rojo y en el precio del petróleo, 8% arriba. Habiendo empezado el día diciendo todo eso, resulta que terminó el día diciendo lo contrario. Que no existe posibilidad alguna de que la guerra en Irán se reanude. Átame esa mosca por el rabo. El zafio emperador de los USA, que después de estrenar la cumbre de la OTAN humillando a sus colegas, los gobernantes europeos, tachándoles de inútiles, de desleales por no haberle acompañado en su aventura iraní, después de haber reclamado de nuevo que Groenlandia pase a estar bajo control estadounidense, se reunió con todos ellos a puerta cerrada. De Groenlandia no dijo ni media palabra y salió describiendo la reunión como una suerte de fraternidad idílica en la que allí dentro, dijo Trump, todos le habían dicho lo mucho que le quieren y él a ellos.
1: Si hubieran podido ver el respeto y el cariño en la sala, ellos dijeron, lo queremos, señor, lo queremos mucho. Eran adultos quienes lo decían. ¿No es bonito? Quizás, no sé, quizás intentaban llegar a mí.
0: Admitamos que con Donald Trump ya es imposible analizar en serio el desarrollo de una cumbre, de la OTAN o de lo que sea. O sea, él llega rezongando, desdeña a sus colegas, se arrima exhibiendo bromance con Erdogan, o a Erdogan, se mofa de Giorgia Meloni, provoca a la señora Frederiksen con el tema Groenlandia, se venga de Macron, de Starmer, de Merz, se deja adular por Mark Felpudo Rutte, y cuando tiene a todo el mundo hasta las mismísimas narices de tener que aguantar sus groserías, su arrogancia, sus desplantes, se hace una declaración de amor a sí mismo y concluye que la cumbre ha sido fructífera y francamente interesante. Dices, oye, pues muy bien.
2: Cucu.
0: La estrategia de sembrar el caos y volver loco a todo el mundo en realidad solo funciona en la cabecita del presidente estadounidense. Los gobiernos europeos, mansos, pero habiéndole tomado ya la matrícula, saben que están lidiando con la mayor amenaza interna que ha tenido la OTAN para la supervivencia de la propia OTAN y de la no agresión al socio, que es la esencia de esta alianza defensiva. No es cucú, sino cuco el estadounidense.
3: Este pequeño monstruo, con unos movimientos perfectamente estudiados, derriba y expulsa del nido los huevos de los que hubieran nacido sus competidores.
0: El monstruo de la Casa Blanca, al que Europa ya tiene fichado, pero al que no ha sido aún capaz de encontrar una forma planificada y racional de tratar. Sin duda porque él hace imposible cualquier pretensión de planificar nada. Fíjate que ya había demostrado Trump ayer la fijación ligeramente patológica que tiene con nosotros, con España, con el gobierno de Pedro Sánchez.
4: Spain is a terrible partner in NATO. They don't participate, they don't pay. I don't want anything to do with Spain. Cut off all trade with Spain, please.
0: Ya había dicho esto, que somos un socio terrible de la OTAN, que no queremos pagar, que no queremos participar, que él ya ha dado instrucciones para romper toda relación comercial con nuestro país. Dice, pero otra vez, pero no la había roto ya la relación comercial. Cucu, cucu. O sea, ya había disparado Trump toda la munición que acostumbra a llevar en las cartucheras por si sale el tema de España, cuando Pedro Sánchez tuvo ocasión de intercambiar con él unas palabras en la sala donde se celebraba la cumbre.
5: He tenido ocasión de poder intercambiar una charla informal con el presidente de Estados Unidos. Hemos hablado de fútbol, del Mundial en Estados Unidos. Y por tanto, bueno, pues ha sido una charla informal, coloquial, en la que en absoluto ha habido ningún tipo de tirantez, al contrario.
0: Dice, pero ¿qué me estás contando, presidente? O sea, de modo que Trump, pagado de sí mismo, pone a parir a España como un caso perdido, un socio terrible, un país jeta, gorrón, aprovechado. Dice en presencia de Rutte que no piensa permitir acuerdos comerciales entre su país y el nuestro. Es más, pone tonito de burla cuando parodia la súplica que según él le estamos haciendo para que nos levante el castigo.
4: Please, please, we want to trade with you, sir. We want to trade with you, sir. I want no business with them.
0: Por favor, por favor. Déjenos tener relación comercial con usted. ¿Se burla

0: desdeñan, nos hace un traje en público y entonces Sánchez se encuentra con él y habla de fútbol. Dices, ¿le habrá reprochado al menos lo de Infantino? En absoluto.
1: Hemos hablado solamente del fútbol y bueno, pues del éxito que es del desarrollo del propio Mundial en Estados Unidos.
0: Pero algo más le habrá dicho, presidente. ¿Habrá sacado usted la cara por España y por su gobierno frente a tanta burla?
1: Algo hemos hablado de golf también, que es el presidente Trump un aficionado a este deporte. Yo no lo practico tanto, pero bueno.
0: O sea, es golfista, eso hemos aprendido ayer, el presidente. Poco, pero el golf, el mundial, el fútbol. Conversación duró seguramente pues 15 segundos. Y lo contó todo esto Sánchez, como han escuchado ustedes, con tono de orgullo. Dice, como prueba de que Trump no le había leído la cartilla dentro del plenario. A ver, para ser la némesis europea de Trump y del trumpismo, para ser su adversario más temible, el ídolo de Patti Smith y de la enorme Susan Sarandon, para ser el superhéroe que salva de la ola reaccionaria la democracia, por favor, ministra Redondo.
2: Eres el superhéroe de la democracia.
0: Esto es, gracias, el superhéroe. Resulta que se ve cara a cara con Donald Trump y se le caen los superpoderes. Ni un mal gesto, ni un reproche, ni un decirle abiertamente al estadounidense, oye, matoncete, deja ya de acusarme de rácano y de aprovechate, y deja de inventarte los números, deja de insultar a mi país, ¿no? Pero tú, ¿quién te crees que eres?
2: Eres el superhéroe de la dignidad.
0: Pues no. Cuando Sánchez, tan gallito contra Donald Trump en la distancia larga, tuvo a Donald Trump delante, le comentó lo bien que organiza el Mundial y no sé qué del golf.
1: Ha sido una conversación absolutamente informal, en buen tono y muy cordial.
0: Pues muy bien. Trump te humilla y tú le besas la mano. Todo en orden en el maravilloso mundo del villano cucú y del superhéroe apocado. Como diría Félix no Casillas sino Rodríguez de la Fuente, esta es la naturaleza de la fauna.
3: Y por hoy, queridos telespectadores, me despido de ustedes como siempre, deseándoles que nuestra próxima expedición a la naturaleza sea tan interesante al menos como la que acabamos de hacer.
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0: Vamos a Pamplona, porque se ha celebrado ya el tercero de los encierros de los Sanfermines de este año. Hoy con la ganadería de Victoriano del Río. Milagros Vidondo, Pamplona, buenos días.
5: Muy buenos días, Carlos. Pues así es, una carrera que no ha llegado a los 2 minutos y medio. 2 minutos 23 segundos es el tiempo que han invertido estos toros de Victoriano del Río en recorrer todo el recorrido. Hoy también, como ayer, muchísimos corredores, a pesar de ser un día laborable. Y tenemos que destacar que la manada ha corrido prácticamente unida hasta la calle Estafeta. Hemos visto incluso momentos en los que los astados junto con los cabestros estaban prácticamente apiñados. Bueno, como decíamos, en la estafeta es donde hemos podido ver la manada más estirada. Destacamos, por ejemplo, también una caída en la calle de Mercaderes, donde un mozo ha quedado en el suelo y algunos de los astados le han pasado rápidamente por encima, pero sin mayores consecuencias. También en la entrada al callejón hemos visto que ya la manada estaba prácticamente partida. Atenciones. En estos momentos podemos decir que se han producido, según el balance provisional de Cruz Roja, 7 atenciones, con 2 traslados a hospitales, en concreto los 2 corredores procedentes del tramo de Telefónica, uno de ellos por una cornada en brazo izquierdo y otro de ellos por una contusión en deformidad en pie. Es, como decíamos, el balance provisional de este encierro de los Victoriano del Río, que esta tarde van a ser lidiados por Alejandro Talavante, Andrés Rocarrey y David de Miranda.
0: Que tengas un gran día ahí en Pamplona. Gracias, Mila.
5: Gracias.
0: Hasta luego. Son las 8 y 13, una hora menos en Canarias. Noticias de la mañana con Pablo Sánchez Olmos y Laura Lorenzo.
6: Por segunda noche consecutiva, los drones y misiles han vuelto a sobrevolar el estrecho de Hormuz, obligando a activar las alertas y las defensas antiaéreas en Irán y en varios países del Golfo, como Qatar, Bahrein o Kuwait.
7: Ha sido la oleada de ataques aéreos más intensa desde la firma del frágil alto el fuego, que salta por los aires menos de 3 semanas después de firmarse anoche. En su viaje de regreso a Estados Unidos, Donald Trump

0: presumía de haber infligido un gran daño a sus enemigos.
1: Les golpeamos muy fuerte. Cada vez que nos golpean, nosotros les golpeamos 20 veces más fuerte. Lo hicimos anoche, nos golpeaban y nosotros respondíamos con más fuerza. Están un poco locos, honestamente están locos.
0: Teherán amenaza con ampliar sus ataques a otras bases estadounidenses mientras hace balance de daños después de haber sufrido bombardeos en 90 posiciones de 6 localidades, entre ellas la ciudad sagrada de Mashhad, donde hoy se entierra al líder supremo, Ali Jamenei, después de una semana de multitudinarios ritos funerarios. Corresponsal de la zona, Marta Maroto.
2: Vuelven a activarse las defensas aéreas iraníes, vuelven los misiles por segunda noche consecutiva, explosiones en ciudades portuarias del sur, del sureste y en la isla de Kish, en el estrecho de Hormuz, además de cortes temporales de luz. Dos pescadores han sido asesinados y casi una decena de soldados iraníes. Hoy es el último de los 6 días de funerales de quien fuese el líder supremo por casi 4 décadas, Ali Jamenei. Su hijo y sucesor sigue sin aparecer en público. Uno de sus asesores militares ha publicado un texto coránico en redes con amenazas a Estados Unidos. El enemigo agresor y sus cómplices serán severamente castigados.
3: El Partido Popular matiza su posición sobre el aumento del absentismo laboral, horas después de que Núñez Feijóo propusiera recortar las prestaciones de los trabajadores que están en baja.
4: Esto es un cáncer que no podemos pagar. Si llegamos a un acuerdo, fantástico. Y si no llegamos a un acuerdo, ¿por qué lo vamos a hacer?
3: Ayer el vicesecretario de Hacienda Popular, Juan Bravo, reconocía en La Sexta que...
5: Que a lo mejor no se explicó bien, no se entendió bien. Oiga, yo ahí respeto lógicamente todas sus opiniones. Ahora... Creo que luchar contra aquellas situaciones en las que se producen abusos es una responsabilidad del gobierno.
3: Insiste el Partido Popular en que el problema está en el fraude vinculado al absentismo y no en las bajas médicas. Por ello reclama un pacto de Estado.
0: Como hacen desde hace tiempo los agentes sociales, el Banco de España o la AIREF, desde el gobierno acusan al PP de confundir los términos y de falta de empatía con los trabajadores que tienen una baja médica.
6: El único proyecto que tiene el Partido Popular para España son los recortes, cuando la salud de los trabajadores tiene que estar en el centro.
7: Cuando uno habla sin pensar, dice lo que piensa.
8: Mezcla de manera torticera el que una persona esté de baja laboral a una persona que no va a trabajar porque no le da la gana.
9: 8 y 16 minutos, una menos en Canarias. La Fiscalía de Madrid arremete contra el juez Peinado por su decisión de retirarle el pasaporte a Begoña Gómez en el recurso que ha enviado a la Audiencia Provincial y que adelanta hoy el diario El País. Explica al juez, critica al juez, digo, por su escaso rigor y mesura al señalar que los escoltas de Begoña Gómez podrían ayudarla a huir de la justicia.
0: Peinado, por su parte, justifica las medidas cautelares, pero aclara que nunca fue su intención poner en cuestión la integridad de las fuerzas de seguridad. Eva Llamazares.
10: Peinado elogia la labor de los policías, los conoce por sus muchos años de actividad profesional y dice que generalmente, casi en su totalidad, son ejemplares y abnegados, no ponen duda su profesionalidad. Pero insiste, se reafirma y se reitera, hay riesgo de que Begoña Gómez se fugue. Defiende que él nunca dijo que los escoltas le iban a ayudar a escapar como algo probable, sino que era una mera hipótesis. Acusa a la defensa de tergiversar su auto y señala que hay ejemplos de policías de diferente escala que han sido objeto de reproche penal. Otro de sus ejemplos es el ex primer ministro italiano Bettino Craxi, que tras una condena por corrupción acabó buscando refugio en Túnez, en África, teniendo escoltas. En un escrito enviado antes de irse de vacaciones, Peinado ha informado así de sus razones a la Audiencia Provincial de Madrid, que debe resolver el recurso sobre las medidas cautelares y determinar si las confirma o le da la razón al abogado Camacho.
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0: 8:18, una hora menos en Canarias. No nos hagamos daño con Jorge Freire, esta reputada sección de ayuda para encarar la actualidad de cada día, o sea, de autoayuda. Buenos días, Jorge.
1: Buenos días, don Carlos. Días. Pues estupendamente.
0: Estupendamente, pues lo celebro muchísimo.
1: Muy bien.
0: ¿Y el consejo que tienes para nosotros hoy?
1: Bueno, pues lleva por título Desfuturemos. Este verbo lo he extraído del último libro del poeta romano Piero Salabé. Esfuturiamo l'amore, dice en uno de sus versos. Desfuturamos el amor. Y ese neologismo, esfuturiar, desfuturar, sería quitar el porvenir a algo, arrancarle el mañana y devolverlo al aquí y el ahora. Te cuento esto porque ahora que unos investigadores de Chicago proponen terraformar Marte, ahora que Elon Musk promete una ciudad lunar, ahora que la aviación estadounidense trabaja en taxis voladores, uno ya no sabe si nos venden la moto o directamente el aerotaxi, pero a todas luces nos pasan por el morro el capote del futuro.

0: futuro para que envistamos. A mí, Carlos, me escama esta insistencia en anunciarnos un futuro lunar como si fuera un apartamento de multipropiedad en el mar de la tranquilidad. No creo que los grandes descubrimientos se anuncien así. Que yo sepa, los neolíticos no fundaron la agricultura porque se lo aconsejase un consultor de sílex con mocasín sin calcetines y micro de diadema. Tampoco la escritura surgió porque un fenicio trazara curvas de engagement en una tablilla. Por eso propongo que desfuturemos, no para renunciar al mañana, sino para impedir que en su nombre nos roben el presente, que es etimológicamente lo único que tiene presencia, lo único que existe de veras, para evitar que, en aras de un futurismo de folleto, nos hipotequen el aquí y el ahora con la promesa de una semana en Marte en régimen de media pensión.
1: Conclusión, Freire.
0: Cantemos el mito del futuro. Lo que decía Nietzsche, lo que nada tiene que ver con convocarlo mágicamente, porque una cosa es cantar mitos y otra ser un cantamañanas. No nos hagamos daño.
1: Tengas un ratito estupendo y luego nos encontramos aquí de nuevo a las 11 de la mañana.
0: Aquí estaré, Carlos, al pie del cañón.
1: Tú también, muy reputado consultorio sobre dilemas morales de los oyentes. Bueno, pero eso lo tengo que decir yo, no tú. Tú lo puedes decir reputadísimo, que lo haces tú. Entonces queda como...
0: Bueno, yo confirmo, yo testigo lo que dices, yo patentizo.
1: Nada menos en Canarias, ahora seguimos.
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3: Buenos días. La Comunidad de Madrid va a acometer la mayor ampliación de metro de la legislatura con una inversión de 880 millones de euros para prolongar la línea 11 hasta Valdebebas Norte. El Consejo de Gobierno ha autorizado ya la contratación de las obras de este nuevo tramo de más de 7 kilómetros que creará un nuevo eje metropolitano entre Mar de Cristal y Valdebebas Norte. La crónica es de Rodrigo Herrero.
4: El primer tramo irá desde Mar de Cristal hasta el Hospital Isabel Zendal y el segundo desde este mismo hospital hasta Valdebebas Norte. Serán en total 7,2 kilómetros de construcción, que contará con cuatro nuevas estaciones: IFEMA Cárvacas, Ciudad de la Justicia, Hospital Isabel Zendal y Valdebebas Norte, y dos estaciones más de enlace. La parada de línea 11 de Mar de Cristal conectará con la 4 y la 8, y el aeropuerto T4 enlazará con la línea 8 y la red de cercanías. Una reforma que, según explica el consejero de Transportes, Jorge Rodrigo, responde al crecimiento de Madrid.
5: Permitirá conectar algunos de los principales polos económicos e institucionales de nuestra región, como la ampliación de IFEMA de Madrid, el futuro circuito Madrid, la futura Ciudad de la Justicia, el Hospital Público Enfermera Isabel Zendal, el aeropuerto y uno de los mayores desarrollos urbanísticos que se están construyendo, como es Valdebebas.
4: Las obras avanzan según lo previsto y se espera que finalicen alrededor del año 2030.
3: 8 y 21 minutos, toca repasar ahora la información del tráfico.
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3: Hace una hora nos hablaban desde el Gabinete de Tráfico del Ayuntamiento de una jornada con poco tráfico. Vamos a saber si todo sigue más o menos igual o si se ha complicado en algunos puntos de la M30 o de las calles de la capital. Charo Alcázar, buenos días.
7: Buenos días, Óscar. Sí, al cabo de los minutos se fue complicando y bueno, y ahora parece que va mejorando, al menos en entradas como el acceso de la A3 a M30 y el nudo de Colmenar. Esto quiere decir que el resto de entradas se encuentran a pleno rendimiento. También la M30 en el recorrido Méndez Álvaro, Moratalaz, Puente de Ventas, San Pol de Mar, Marqués de Monistrol. Hay varios puntos también muy céntricos complicados a esta hora y es la conexión de Avenida de América desde el cruce de la calle Cartagena con María de Molina, la calle de Alcalá entre el Puente de Ventas y la Plaza de Manuel Becerra, Raimundo Fernández Villaverde, por otro lado Joaquín Costa en dirección Francisco Silvela o las inmediaciones de la Plaza del Emperador Carlos V.
3: Vamos a ver ahora qué puntos conflictivos tenemos a esta hora en las carreteras. DGT, José Antonio Pedrosa, buenos días.
8: ¿Qué tal? Muy buenos días. Pues hasta ahora un accidente está cortando la M601 y en el entorno ya de Cuadrado Villalba en ambas direcciones, por lo que les pedimos que tengan especial precaución. Ya al margen de ello van a encontrar dificultades aún en los accesos a Madrid, destacando la 1, San Sebastián de los Reyes, A2, Torrejón de Ardós, A4, Pinto y Butarque, también por la 5 en Alcorcón y A6 en Majadahonda y Aravaca. Tráfico intenso en esos puntos habituales. Ya de la M40 destacando Villaverde en ambas direcciones, así como también Pozuelo de Alarcón y Valdemarín al igual, también en ambos sentidos. Y por último, tráfico lento ya en la M50 en Boadilla del Monte, sentido A6.
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1: Temperaturas muy altas hoy, pero en ligero descenso.
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1: Los termómetros inician hoy una ligera bajada, aunque de todos modos estaban tan altos que volveremos a llegar a los 39 grados en buena parte de la comunidad y a los 37 en la sierra. Va a aumentar hoy, sobre todo por la tarde, la nubosidad.
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1: Víspera de Bélgica para España.
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1: La selección española va a entrenarse hoy por última vez en Los Ángeles cara al partido de cuartos de final del Mundial que mañana por la noche nos enfrentará con Bélgica. Los cuartos de final empiezan esta noche, hoy, con el choque entre Francia y Marruecos. El ganador, por cierto, se va a medir en semifinales al que gane el partido entre España y Bélgica. Y en el Real Madrid, Fran García se marcha al Betis, con el que ha firmado para las próximas 4 temporadas. El Madrid, eso sí, se va a llevar 4 millones de euros y se guarda el 50% de los derechos.
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1: Son las 8 y 25.
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1: El Hospital Asociado Universitario Virgen de la Poveda, centro sanitario público de media estancia de la Comunidad de Madrid, va a habilitar de forma excepcional hoy, entre la 1 de la tarde y las 4, un punto de donación de sangre con el objetivo de que sus profesionales y la población de la zona puedan contribuir a aumentar las reservas. La iniciativa, coordinada con el Centro de Transfusión Regional, surge como respuesta directa al estado actual de las reservas de sangre en la comunidad, que se encuentran al 35% y con todos los grupos sanguíneos en alerta roja.
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6: Y vecinos de Valdebernardo, en el distrito de Vicálvaro, se van a manifestar esta tarde frente a la Junta Municipal contra la construcción de una gasolinera en el barrio. 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
7: Son las 8:30 de la mañana, 7:30 de la mañana en Canarias.

0: Estamos iniciando la mañana del jueves, estamos en el noveno día del mes de julio del año 2026 y aquí estaremos hasta las 12 y 20 minutos en cadena en cada una de las emisoras de Onda Cero, que luego a esa hora, 12 y 20, empieza lo bueno, empieza la programación local y regional con más de uno en cada una de las ciudades de nuestro país. Y a esta hora pues le echamos un vistazo a los periódicos como cada día. Estaban ya cerradas las ediciones de papel cuando Donald Trump esta madrugada declaró que ha tenido efecto su amenaza sobre España, que nos hemos redimido y que le hemos prometido más gasto en defensa.
1: Tuve problemas con España y los sigo teniendo, pero hoy España se redimió. Fue muy generosa. Les dije que iba a interrumpir el comercio con ellos, pero cumplieron con la solicitud de muchos pagos. Si no lo hubieran hecho, ni siquiera les habríamos hablado.
0: Ayer éramos mala gente, un socio terrible, unos jetas, unos gorrones, y esta mañana somos un país generoso que ha sido perdonado porque se ha redimido, ha dicho Donald Trump. Es natural que el personal ya no sepa cómo analizar los bamboleos del presidente de los embrollos unidos. Expresiones como siembra la confusión, genera caos, carga las tintas, eleva el tono o se ensaña con España están en la prensa de esta mañana, en todos los diarios. El show de Donald Trump. Incluso La Razón, sin duda el diario más comprensivo con el presidente de los Estados Unidos, admite hoy en su editorial que Donald Trump es cada vez más próximo a su caricatura. Dice, tiene una manera histriónica de entender la política como si fuera un espectáculo de televisión basura. No es de recibo, dice el editorial, que quien no ha sido capaz de calibrar las consecuencias de sus actos se queje ahora de traición porque haya países que se han negado a seguir a un aventurero. ABC, en su editorial, proclama el hastío. El título es Trump ya cansa. Y el texto dice que un buen líder, por definición, no causa confusión ni muta de la mañana a la tarde sus opiniones sobre aspectos esenciales del orden mundial. El Confidencial percibe una evolución en el presidente de los Estados Unidos porque hace un año, en La Haya, utilizó a Sánchez como saco de boxeo, mientras que ahora, en Ankara, ha utilizado a todos sus aliados como saco de boxeo. Carlos Sánchez opina en este diario que es Donald Trump quien está metido en un lío y quien está buscando una salida desesperada al fiasco de su política comercial. Y sobre Irán, dice Argemiro Barro, que era cuestión de tiempo que Donald Trump reventara un acuerdo en el que quien sale vencedor es el régimen iraní. Escribe Suárez en El Mundo, dice, el regreso de Trump, desatado, ha reabierto todos los escenarios catastrofistas para la OTAN. Por primera vez se discute o una OTAN a velocidades distintas o una desintegración gradual de la alianza. David Jiménez Torres en el mismo diario dice, Donald Trump no debería ser el objeto principal de nuestros debates, consigue que los europeos olvidemos las razones por las que hemos vuelto a pensar en nuestra defensa, que no es porque en Washington mande un impresentable, es porque Putin en Rusia es un asesino. En la misma línea, el editorial del diario El País dice, Europa no puede depender de los caprichos de Trump ni su estrategia destructiva de la confianza transatlántica. Europa está obligada, dice El País, a blindarse ante el caos trumpista y acelerar el esfuerzo hacia una verdadera autonomía de Washington. Con todo, el editorial del diario El Mundo concluye que el balance de la cumbre es más positivo que negativo porque al menos se ha mantenido la cohesión. Más cosas en los periódicos de esta mañana. En entrevista en el diario El País a Barrabés, el empresario procesado con Begoña Gómez, pregunta, ¿cuál era su relación con Pedro Sánchez? Respuesta, no hay relación. Añade, no tengo amistad con Begoña, no conoce a mis hijos, no conoce a mi mujer, no nos hemos ido a cenar nunca. Y añade después, he contratado con todas las administraciones, no me dan los contratos, los gano, y termina diciendo, he tenido que vender mi empresa por un euro y me he quedado con la deuda. Daniel Gascón se pregunta, ¿qué fue antes? Si la judicialización de la política o la politización de la justicia. Vistas las encuestas de esta semana, se duele ante la posibilidad de que jueces y fiscales acaben generando tan poca confianza, que te digo yo, como el gobierno de Óscar López. A alguno de estos compungidos por la desconfianza hacia los jueces, dice Daniel, se le podría decir lo de Cary Grant en Con la muerte en los talones. Podrías matar a un hombre casi sin proponértelo, así que deja de proponértelo. Hay un columnista en La Vanguardia que reclama elecciones generales ya, rara avis en este diario. Es Santi Vila, que escribe, la retahíla de causas judiciales que ya conocemos es abrumadora. Resistir por resistir es bochornoso y una falta de respeto a los ciudadanos. Y añade Vila, curándose en salud, dice, conste que estoy totalmente en contra de la animadversión personal a Sánchez, que ha pasado de yerno perfecto a Satanás. Capítulo inmigración, el PP venía alegando que el Tribunal Supremo estudiaba llevar la regularización de inmigrantes al Tribunal Europeo como argumento para darse la razón a sí mismo.
2: Está yendo claramente contra el derecho europeo y por eso el Tribunal Supremo ha advertido que está valorando si esa regularización puede ir en contra o no del derecho europeo.
0: Pues se cayó el argumento, porque el Tribunal Supremo no ve pertinente realizar consulta alguna al Tribunal Europeo y tampoco suspender la regularización de inmigrantes, en contra de lo que pedían los gobiernos autonómicos de PP Vox, que la tienen recurrida. Como hoy explica ABC, los magistrados exponen el daño que suspender ese proceso causaría a las personas que tienen solicitados los papeles y a las que se obligaría a seguir en la irregularidad administrativa. El País nos presenta hoy a Luis Ariza, que es portero de finca en el barrio de Salamanca de Madrid y comisionista. Se lleva un 5% por avisar a inversores de viviendas que pronto quedarán vacías. Y declara el portero Ariza, dice: cobré 50.000 euros por avisar de que la señora del segundo B acababa de fallecer. Avisó a un inversor que estaba pendiente de... Que no parezca que se alegró de la muerte de la señora del segundo B, que no es eso, solo que avisa para lo que avisa. El Heraldo rinde su portada esta mañana a la infanta Sofía, porque fue en Zaragoza donde Sofía pronunció su primer discurso oficial ayer, celebrando a los docentes y empezando el discurso por contar una historia que fue breve, como ya vieron los presentes.
3: Conocí a Bactay cuando ella tenía 6 años y yo 8. Bactay cogió unos huevos a escondidas para cambiarlos por un cuaderno medio roto en un mercado polvoriento y encima no le llegaba el trueque para añadir un lápiz. La película a la que me refiero se titula Buda explotó por vergüenza. Aquella niña afgana que peleaba contra todo y todos por querer que le enseñaran. Bactay me hizo ir, no os riáis, con ánimos renovados cada mañana a mi clase de tercero de primaria.
0: Así se empieza un discurso. Así se empieza el largo y sonoro aplauso, dice la crónica del Heraldo, que cuenta también que la infanta y la princesa, pues estuvo allí Leonor, y los padres, quisieron conocer los proyectos de los maestros finalistas en los premios de la Fundación Ibercaja y se presentaron por sorpresa en la reunión de los docentes antes de la ceremonia de los discursos. Toda la familia real asistió ayer a esta ceremonia. Y hablando de familia, vuelven los Ingles a la tele. Han rehecho La casa de la pradera. Una versión nueva, que sin Michael Landon, por supuesto, claro, pues se murió. Y sin Melissa Gilbert, que interpretó a Laura, la autora de los libros autobiográficos, Laura Ingalls, porque es una historia real de esta familia, existió. Le dedica a este asunto una página a La Vanguardia, bien hecho, y dice que el nuevo enfoque de La Casa de la Pradera es más fiel al libro original y tiene menos de, o sea, tiene más de drama de supervivencia en el oeste, que era muy duro, en el oeste de los colonos, y menos

0: menos de telenovela familiar. El reparto es de actores y actrices perfectamente desconocidos, o sea, no los conoce ni Rosa Belmonte, y lo que no dice la crónica es quién interpreta a Nelly Olsen, que como todas las personas maduras saben, era la vecina, la vecinita odiada, ¿no? Porque era la que estaba todo el tiempo incordiando ahí, era la vecina malmete.
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0: ¿Era Olsen o Olison? No sé, luego le pregunto a Marisol, que era muy fan de La Casa de la Pradera. 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

0: Bueno, pues sí, tienes razón. Olson. Cuando tienes razón, Marisol Parada. Era Nelly Oleson.
1: Eso es.
0: La familia de los Oleson, que eran los Olson que tenían
1: toda la vida.
0: La tienda de ultramarinos, ¿no?
1: Sí, sí.
0: Sí, sí, ¿no?
1: Sí.
0: Bueno, es igual. No es igual, porque forma parte de nuestra memoria colectiva. Bueno, de los que...
1: Que a veces se difumina también.
0: Sí, un poco. Bueno, los Callahan entonces, cuéntame.
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0: Tertulia a partir de este momento aquí en la radio, en Más de Uno. Qué gente somos hoy. Qué bien, qué gusto. Buenos días, José Antonio Vera, ¿cómo estás?
1: Muy buenos días.
0: ¿Cómo estás? Bienvenido a esta tertulia multitudinaria.
1: Bien hallado, sí, mejor muchos que no.
0: Sí, bueno, pues estamos ya en el final de temporada y entonces tiramos,
1: que venga todo el mundo.
0: Tiramos la casa por la ventana. Que venga el que quiera cada día. Entonces habéis venido hoy. Vera, Pilar Gómez, buenos días, Pilar.
2: Hola, buenos días.
0: Y bienvenida.
2: Gracias.
0: Ha venido Nacho Carderos. Buenos días, Nacho, ¿cómo estás?
3: Muy buenos días. Estamos todos menos uno.
0: ¿Cómo todos menos uno?
3: Aquí hay una ausencia, esta mesa.
0: Ah, que no está presencial.
3: No está presente.
0: En efecto, Tony Bolaño, buenos días.
4: Muy buenos días, ¿qué tal?
0: Bienvenido también.
4: Bueno, aquí sobreviviendo al calor en Barcelona. Ayer 40,9.
1: Oye, 40,9 en todas partes.
4: Sí, sí, pero 40,9 en Barcelona, José Antonio. En fin, a eso le sumas la humedad, tela marinera.
0: Marta García Ayer, buenos días.
5: Buenos días, Carlos.
0: Sí, ahora es cuando Marta dice, la Casa de la Pradera no me suena de nada, ¿no?
5: Sí, claro que me suena, pero yo,
0: nunca
5: Michael
0: la he,
5: Landon...
0: Nunca la he visto, no sé de qué.
5: No, que ya sabes que yo vengo del siglo XX también. Pero el Michael Landon que yo recuerdo más es el de Autopista hacia el Cielo.
6: Sí, es verdad.
5: Ahí está el marcador generación.
3: Esta nos pilló, es verdad, una de, a mí también.
5: Esa
3: una
5: no la tragamos enterita.
3: Que yo sé cuál era la, pero yo no recuerdo haberla visto.
5: Laura
0: Casa
5: Inges.
0: De la Pradera. No, pero venga, hombre.
5: Que no, no, alguna respuesta.
0: Nacho,
5: pero a qué Autopista hacia el Cielo sí, Nacho.
0: Ya está bien, hombre, con la tontería esta que sois jovencísimo.
4: Yo voy a romper.
3: Tú de forma muy arbitraria.
6: Hacia el Cielo quedaba un poco de miedito ahora, si lo
0: La Casa de la Pradera es del año 70.
5: Bueno, sí, que te van a atropellar. Eso. Ponte el chaleco amarillo. Bueno, Michael.
3: Que la recorda, una cosa es que la recordemos y otra cosa es que la viéramos. Es que debo decir, yo no recuerdo haber visto La Casa de la Pradera.
4: Es que Nacho es mucho más de Bonanza. Michael Landon, los hermanos Cargwhite. O sea, a ver.
0: Esa Tony también
5: pues mira, Bonanza la vi más que La Casa de la Pradera, porque la reponían más.
4: Muy
5: veces.
4: Bien, muy bien.
5: ¿Sí?
4: No, ¿cómo no se la, llamaba? No, ¿cómo la se
0: reponía.
4: Llamaba el rancho?
0: No, no la reponían.
5: Nunca la dejaron
0: la
5: de poner.
0: Ponderosa, no la reponían.
4: Ponderosa, muy bien.
5: Reponderosa.
0: No, la reponían. A ver si lo acabo de decir. No la reponían. Lo que pasa es que Bonanza la recuperó Antena 3 cuando empezó. Antena 3 Televisión en el año 90.
6: Ay, pues claro.
0: Por eso te suena a ti. Y a Nacho no le suena La Casa de la Pradera.
5: Pero eso reponerla, ¿no?
0: Porque es del año 70. Y entonces, claro, él que iba a saber de 75.
1: Yo creo que La Casa de la Pradera también fue repuesta, ¿no? Porque tenía mucho éxito, la verdad.
0: Yo
1: siempre la vería por la tarde, me quedaba dormido, claro, porque era la hora ideal para ver una serie como La Casa de la Pradera. Era muy bonita al empezar, así como muy idílica ahí por la pradera.
0: No, muy bonita, no, porque se caían las niñas corriendo por
1: bueno, la pradera. Bueno, eso yo ya no lo veía, porque estaba
5: ya
1: dormido.
5: Ya te quedabas dormido.
1: Ya me quedado dormido.
6: No, porque no has visto La Casa de la Pradera.
1: Sí, veía los
6: no,
1: comienzos.
6: No has visto nada.
3: Ahora nadie ha visto La Casa de la Pradera.
5: Carlos sí, Carlos.
0: Yo he visto La Casa de la Pradera como la abrumadora mayoría de los oyentes que
4: yo
0: ahora mismo
4: sí,
0: nos interesa.
4: Pero era un coñazo de serie. Perdón.
0: ¿Y entonces por qué la veías?
4: Bueno, Amón Rubén, buenos días. Era la costumbre de mi familia, hijo.
7: No, si es que no había manera de no verla, o sea, que no,
0: ya,
7: como si pudiéramos elegir.
0: Exactamente.
7: Como si pudiéramos elegir. Se veía porque es lo que había, ¿no?
1: Efectivamente.
7: Esto dice Vigalondo, que es muy gracioso, que había dos cadenas y la segunda no la veíamos.
0: ¿Es así? Es que, era así. Bueno, sí, había...
7: ¡Qué lujo!
0: Había gente que veía La Clave, que era en la segunda cadena.
1: Sí,
0: ¿no?
1: Y mucha gente veía
7: Sí, pero fundamentalmente no
0: bueno,
7: se veía.
0: Bueno, todo el mundo veía
7: Habiendo dos cadenas, ¿eh? La segunda, sí, mira, la segunda dejado. Nos quedamos con la primera y la primera.
0: Bueno,
7: claro,
0: pues nada, pues hablaré de La Casa de la Pradera con Rosa Belmonte, ya que vosotros no sabéis.
6: Bueno, y con Rubén, que también se la sabe.
0: Rubén también
7: sí,
0: hombre,
7: claro,
0: recuerda.
7: Sí,
0: hablemos tú y yo de La Casa de la Pradera. ¿Tú recuerdas cuando Mary se queda ciega? Eso fue un drama.
6: Sí.
0: Una situación verdaderamente inesperada en la historia de la familia. Y qué bien interpretaba, decía la
7: gente. El karma.
0: Qué bien trabaja la chica que hace de ciega, porque lo hacía, hacía ver que no veía. Y lo hacía muy bien, sí, sí. ¿Y qué más os puedo contar? Para los que no habéis visto nunca La Casa de la Pradera, Urquizu, ¿qué tal? ¿Cómo estás?
8: Hola, buenos días,
0: ¿tú
8: Carlos?
0: Tampoco has visto La Casa de la Pradera?
7: Más gente, pero bueno.
5: Es jovencísimo, Urquizu.
7: Es una asamblea, ¿no?
8: Pero ahora se va a ir a una asamblea. De Autopista hacia el Cielo.
5: ¿Verdad? Claro, sí. Es la Autopista hacia el Cielo.
0: Autopista hacia el Cielo, eso sí que era un tostón.
6: Sí, claro.
0: Sí, hombre. Sí,
1: claro. Infumable, vamos.
0: Infumable, exactamente, eso diría yo.
6: A mí ahora le digo a Marta un poco de miedo y de peligro ese señor.
5: Pero porque iba por la carretera sin chaleco amarillo.
6: Un poco mal rollo.
0: Eso fue lo último que hizo Michael Landon, por cierto.
6: No me extraña.
8: ¿Sí? No hizo nada más.
0: No hizo nada más porque tenía un cáncer y se murió.
8: No.
0: O sea, Y fue otro drama.
5: Pero yo no recuerdo esa serie como muy entrañable y muy bien, lo de pensar que te pasan cosas, pero llega un señor y las arregla todas. Era un poco ese, el esquema. Es como el equipo A, pero él solo.
7: Es que lo que no entiendo. Era gafe, allí donde iba, llegaba la desgracia.
5: Perdóname. Eso es. Porque era un ángel y sabía dónde iban a pasar.
0: Me voy a poner serio por primera vez con Marta García ayer, futura directora de La Brújula. Sí, no, futura directora de La Brújula. Vamos a ver. Si yo estoy hablando de La Casa de la Pradera, ¿tú por qué te empeñas en hablar de otra serie? Sí, Autopista hacia el cielo no es La Casa de la Pradera.
4: No, no, mucho
0: da igual que salga Michael Landon. Autopista hacia el cielo no tiene nada que ver.
7: Es el viejo truco del tertuliano. El tertuliano tira.
6: Ella intentaba abrir.
5: Claramente dado en el clavo, Carlos, aunque no lo quieras ver, es la serie que más gente ha visto en esta mesa de Michael Landon.
0: Puede ser. ¿Y qué?
4: Yo estoy con Alsina total.
0: ¿Y qué?
5: Pero es que vosotros no estáis en esta mesa.
0: Pero que la noticia es que, olvidas que este es un programa de actualidad. La noticia es que estrenan, no sé si hoy, mañana, pasado un día esto, la nueva versión de La Casa de la Pradera, que para los que fingís que no la habéis visto, podéis fingir indiferencia, pero es un acontecimiento televisivo porque todo el mundo quiere ver si se parece o no a la anterior.
1: Claro, yo quiero verla. Sí.
0: Si se parece o no a la anterior.
5: Si te quedas dormido o no.
1: Pero quiero ver algo.
0: No, bueno, vamos a los temas entonces.
7: No, que es un poco peligroso exhumar recuerdos, ¿eh? Porque tienes idealizada, en el caso de que fuera posible, La Casa de la Pradera y cuando vuelvas a verla igual te llevas un disgusto.
0: Bueno, a ver, para los que no sabéis.
7: Esto me ha pasado a mí.
0: Claro, para los,
6: magnífico.
0: No, para los que no sabéis de qué trata, Zeta, La ejemplo. Casa de la Pradera, que en realidad sería La Casita de la Pradera, porque es The Little House, if

0: Praire, La casita de la pradera, en realidad son las memorias, o las memorias, o el libro de la vida de Laura Ingalls, que Laura Ingalls, muchos oyentes ahora van a decir, ¿en serio? Sí. ¿Existió de verdad? O sea, los Ingalls sí existieron de verdad. Y son una familia que se suben a la carreta y se van con los colonos al oeste. Y llevan una vida pues bastante dura. Esa, porque hay pero indios bonita, y ese por allí. No, bonita no te creas. Si tú lees el libro de Laura Ingalls, es bastante de sufrir todo el rato.
1: También, o sea, te leíste el libro, Carlos.
0: Sí, claro, en inglés.
2: El manuscrito, de hecho.
0: El primero. Tenía el manuscrito. El primero, lo tengo en casa, lo te voy a traer mañana. El primero.
3: Primero leérselo.
0: El primer libro, porque luego hizo más libros. Marta García, ayer.
2: Yo creo que
0: si vienes aquí a sabotear la tertulia, te puedes ir porque hoy somos 15. O sea. Pocos somos. Bueno, entonces. Sí, muchísima gente.
2: Muchísima gente.
0: Entonces, vamos a los temas que realmente os interesan, que son Trump. Adelante.
1: Yo me pido primero porque como...
3: La casa de la pradera.
0: A ver, Trump.
1: Como no pidas primero, aquí no hablas hoy.
0: Trump, eso es verdad. Trump tiene varias posibilidades de análisis, bueno, de análisis, ¿no? Hoy, Trump por lo que más consecuencias ha tenido, que en realidad es lo de Irán, no lo de España ni los la política comercial y todo eso, que luego si queréis hablamos de cómo hemos pasado de ser lo peor de lo peor a haber sido redimidos, ha dicho Trump esta madrugada, y esto en los análisis de la prensa no está porque no lo había dicho aún, pero es que ha cambiado completamente. O sea, ayer nos acostamos con Trump diciendo España es lo peor, no sé qué, mala gente, pero es que hemos amanecido con Trump diciendo España ha estado muy generosa en la reunión de la OTAN, se han redimido porque se han prometido a hacer más pagos, que se entiende que son más inversiones en defensa. Bueno, algo ha pasado ahí que no, en el plenario o lo que sea, que no sabemos muy bien qué es, pero Trump está ahora mismo encantado con España. Que quede constancia de ello, a ver si al gobierno le parece bien o mal que Trump nos trate de esta manera. Pero antes de eso está lo de Irán. Trump ayer lo que dijo es que el acuerdo de paz con Irán él lo da por roto, que la tregua la da por roto, y de hecho ha estado bombardeando Irán de nuevo esta madrugada el ejército de los Estados Unidos. Y que los ayatolás con los que estaba negociando, que son impresentables, que son escoria, que no hay quien se fíe de ellos, que le están suplicando de nuevo que llegue a un acuerdo, pero que él ha dicho que no. Y claro, eso ha tenido como consecuencia inmediata que se ha disparado el precio del petróleo, y que las bolsas ayer tuvieron, vamos a ver hoy cómo se comportan, pero ayer tuvieron un día pues muy malo también. ¿Por qué? Porque la perspectiva era muy mala desde el momento en el que Trump lo que dijo es que se acabó el acuerdo de paz. Lo que pasa es que luego, a última hora del día, también le preguntó un periodista, pero entonces ¿hay posibilidades de que se reanude la guerra como tal? Y él dijo, en absoluto, no existe ninguna posibilidad de que la guerra vuelva, está bombardeando, pero la guerra no se reanuda. Entonces Vera ha pedido el primer turno de palabra y se va a encargar de descifrar para los oyentes esta situación verdaderamente laberíntica en la que nos coloca el presidente Trump cada día.
1: Bueno, nada nuevo bajo el sol con relación a Donald Trump, porque siempre funciona de la misma manera, ¿no? Y por cierto que con estos vaivenes hay algunos que hacen unos negocios formidables, porque cuando tú anuncias que en realidad la gente piensa que se vuelve a la guerra, pues las bolsas se pegan el gran batacazo, y hay unos que entran ahí y que compran sin parar, y sabiendo que a las 8 horas probablemente se va a decir lo contrario, y entonces pues ya has hecho el negocio del día. Entonces, con relación a esto, me parece que es un poco aquello a lo que nos tiene acostumbrado Trump, que no nos deja de sorprender, pero que efectivamente pues es muy sorprendente. Volviendo y vinculando esto con la cumbre de la OTAN, a ver, yo veo que en la cumbre de la OTAN, que en principio parecía que iba a ser un fracaso total porque se iban a pelear los europeos con Donald Trump, etcétera, etcétera, al final resulta que la cumbre ha salido bien. ¿Y a quién le ha salido bien? Pues probablemente le ha salido bien a Rutte y a su estrategia de la adulación y del peloteo, que es lo que se ha impuesto de verdad. Es decir, la estrategia de la adulación, que es la que ha practicado Rutte todo el tiempo, que es la que practicó, por otra parte, Putin cuando estuvo en Alaska con Trump, sabiendo que el personaje es el que es. Es decir, tú te dedicas durante media hora a decir lo grande que es, los grandes negocios, el resultado fantástico que ha tenido, y al final Trump empieza a cambiar de opinión sobre ti. Y esto no solamente lo ha hecho Rutte, esto lo han hecho todos los demás, y lo ha hecho también el señor Sánchez, sobre el que ha habido pues un cambio muy relevante de posición con relación a la anterior cumbre, que fuera de La Haya. En La Haya vimos a un Sánchez que lo que hacía era ponerse gallito, decir que él no firmaba cuando en realidad sí que firmó, como todos, firmó lo del 5%, pero él dijo que no estaba de acuerdo, pero en realidad sí que lo firmó. Y se puso en un extremo de la foto para que se viera con claridad que él no estaba con todos los demás. Algo que no solamente soliviantó a Donald Trump, sino que soliviantó también al resto de los aliados. Bueno, yo creo que la cartilla a Sánchez se la han leído bien y probablemente se la ha leído Rutte y le ha dicho, mira, la fórmula no es esa, la fórmula, y también se ve, por ejemplo, en lo que hizo ayer Zelensky y en sus declaraciones. Zelensky, que tuvo un momento complicado con Donald Trump en la Casa Blanca, ayer, sin embargo, tú ves las declaraciones y estuvo todo el rato elogiando a Trump, lo bueno que era. Resultado, los Patriots se te van a dar, vas a tener Patriots para hacer frente a Rusia, y al final resulta que la gente consigue aquello que está buscando. Y en el caso de Pedro Sánchez, pues bueno, habría que ver un poco qué es lo que hay ahí de fondo, ¿no? Se me ocurren un par de cosas. Efectivamente, las inversiones de Estados Unidos en España, aunque él dice que vamos a romper el comercio, eso no se puede hacer, pero sí que es verdad que la desinversión de Estados Unidos en España ha crecido de una forma brutal. El 57% al final del año pasado, del 25, y en el primer trimestre ha subido hasta el 533%, la desinversión de Estados Unidos en España. Todo esto, al final, a través de tus asesores y la gente que sabe, te llega y lo tienes en consideración. Pero en segundo lugar hay un elemento que me parece también relevante, que es el tema de Venezuela. Es decir, ¿quién controla Venezuela? La controla Donald Trump en este momento. En Venezuela hay cosas que a Sánchez le pueden preocupar. Uno, te puede preocupar el asunto de la financiación del Partido Socialista, que está sobre la mesa por la vía de que sabemos de Delcy, Aldama, etcétera, etcétera, y por otra parte incluso la financiación de la Internacional Socialista. Por tanto, en este momento a Sánchez le conviene más llevarse bien con Donald Trump y hacer lo que le dice Rutte, que es que vamos a decir lo bueno que es, porque de esa manera vamos a ganar más que de la otra manera.
3: Fíjate, a mí me parece que si esta cumbre de la OTAN ha sido más o menos un éxito, y seguramente la podamos calificar como tal, eso dice más de cómo está el mundo que de cómo está la OTAN. O sea, están tan bajas las expectativas que en una cumbre en la que el socio principal, el más poderoso, Estados Unidos, amenaza con ocupar territorio soberano de otro socio de la OTAN, que es Dinamarca, por Groenlandia, insulta a Alemania, a Francia, a Italia, a España muy directamente. Al final lo consideramos un éxito porque en sus vaivenes, en su incoherencia, Trump acaba la cumbre diciendo que ha sentido mucho el amor de los socios. Socios que, por cierto, cerraron filas todos apoyando a Dinamarca ante esa amenaza muy directa. Y es verdad que se va a aumentar el gasto en defensa, que es lo que quería Trump, pero para defendernos de Trump, para defendernos de alguien que amenaza con invadir un país de la OTAN. Es que es algo muy extraordinario. Estamos viendo tantas cosas extraordinarias que ya no nos da tiempo a digerirlas como tales. Pero bueno, es verdad, ha habido avances. Hay una promesa de inversión de la OTAN de 80.000 millones de dólares para apoyar a Ucrania. Zelensky puede estar un poco más tranquilo, pero también sabemos que Trump puede cambiar por completo de opinión. Y lo sabemos porque entre las crónicas que están saliendo estos días están en qué se han puesto de acuerdo los socios de la OTAN también, excluyendo a Trump, y era, por ejemplo, en no hablar de la derrota frente a Bélgica en el Mundial para que no se enfadara, o con detalles como que Noruega le había pedido a Finlandia que fuera Finlandia quien escribiera a Trump para que no se acordara que no le dieron el Nobel de la Paz. O sea, que más que una estrategia exitosa de adular a Trump, está en a ver, este señor tan desequilibrado que muestra síntomas de no acordarse de lo que dice un día para otro, no nos la líe. Y eso, claro, no parece de manera seria de hacer geopolítica, pero es la que tenemos.
4: Todo es igual, pero todo está cambiando. Es verdad que esta es la famosa política taco, ¿no? Trump always chickens out, o sea, siempre se echa como para atrás o siempre se acobarda al final, y que llueve sobre mojado, y que son los caprichos de en menos de 24 horas dice una cosa y dice la contraria. Pero en el trasfondo sí que están ocurriendo cosas. Es verdad que dice amenazas con llevarse, quedarse Groenlandia, amenaza con a España, con romper relaciones comerciales, a los socios europeos, con sacar los ejércitos, las bases de Europa. Amenaza con todo, amenaza con Irán y lo bombardea también. Suben el petróleo y bajan las bolsas, y unas horas después dice lo contrario y subirán las bolsas, como decía José Antonio. Pues al final aquí hay alguien que se está enriqueciendo con todo esto, pero esto es lo que se lo llevamos viendo a Trump muchas veces. ¿Qué es lo diferencial con otros tiempos? Que lo escuchaba, yo creo que la Unión Europea le está tomando la medida a Donald Trump. Le sonríen de frente y después por la espalda tienen su propia estrategia. Claro, ya no se fían, por supuesto, nunca se han fiado, pero cada vez menos, ¿no? De alguien que bombardea por su cuenta Irán y después les pide ayuda para que participen de esa ofensiva, ¿no? Pero oiga usted, pero si bombardea unilateralmente, se mete en guerra aquí con Irán de forma unilateral, después no me venga a mí a pedir ayuda de esta forma tan soez, ¿no? Entonces ya la desafección o el distanciamiento entre Estados Unidos y Europa es cada vez más claro, pero le sonríen. El que más le sonríe, la sonrisa más grande la tiene Mark Rutte, por supuesto, el fiel servidor de Donald Trump, pero que obedece también una estrategia que creo que le está funcionando en la Europa y le está funcionando porque la sensación es que Donald Trump está más débil que nunca. O sea, yo no solamente son los índices de popularidad, que también, que están por los suelos, sino que es que en su propio país, Estados Unidos, no les gusta lo que ha hecho en Irán. Es decir, si es América para los americanos y donde se tiene que centrar, ¿qué hace en una guerra de Irán? Donde, por cierto, ha salido por la puerta de atrás o está saliendo por la puerta de atrás, y es algo que los americanos pues también les suena o tiene un sabor no agridulce, sino de pérdida total. Y después que en Estados Unidos tiene muchos problemas. Decía también José Antonio, dice, es que Estados Unidos cada vez invierte menos en España. España es un gran país para invertir, porque la verdad es de los países que tienen las mejores estructuras ahora mismo para hacer inversiones y, digamos, las cuentas más saneadas. Pero es que Estados Unidos no está muy mal. Es decir, Estados Unidos, hay un, digamos, es verdad que las bolsas, los grandes números, las grandes compañías pueden estar muy bien, pero el ciudadano medio, la clase media, lo está pasando realmente, el poder adquisitivo se ha derrumbado y eso es, Estados Unidos, Donald Trump no ha podido resolver ese problema. O sea, lo diferente con respecto a otras ocasiones, y es la verborrea trumpista, el digo una cosa y después digo la contraria, es que Donald Trump cada vez está más aislado, más solo y más débil respecto a cumbres de las otras anteriores.
5: Para mí lo diferente es que antes era como los anuncios o estos vaivenes de Trump eran como tomados como una amenaza o posible amenaza real, más allá de que no se puedan materializar porque tú estés dentro de la Unión Europea y no puedas hacer estos anuncios que decía de cortar el comercio con España. A mí lo más importante que me parece es que todo el mundo y todos los países han asumido que Donald Trump va de farol y que Donald Trump ha encontrado esta dialéctica del conflicto con España, que a él le interesa y le viene bien y nos pone verdes, y a Sánchez a su vez también le interesa. Creo que Sánchez ha encontrado un aliado perfecto para él también victimizarse o para él erigirse contra el líder europeo que va contra Trump, y al final ambos han entrado en un juego que a mí me tranquiliza, porque hasta ahora parece un juego simplemente dialéctico. Y Donald Trump al final no solo no puede cumplir sus amenazas, sino que luego se ve, mira Sánchez cómo acabó. En otras cumbres vimos en la anterior con esto del papel de no voy a cumplir en defensa, no, aquí dijo hemos hablado de fútbol, todo va fenomenal. Trump esta mañana ha dicho estamos colaborando y no ha cambiado nada, es decir, España sigue invirtiendo en defensa sin llegar a ese 5% porque no puede llegar, pero sigue invirtiendo en defensa. Y a mí me parece que al final sí que se le ha tomado absolutamente la medida, y que lo que ocurre con Trump y con Sánchez es que son dos personajes que se necesitan y que creo que se retroalimentan en sus estrategias.
6: Pero reconocerle a Sánchez haber sido el pionero, ¿no?, de la oposición, y creo que eso reviste un mérito al que después han adherido otros líderes políticos de diferente órbita ideológica, no digamos Meloni. Y creo que por ese camino de antagonismo, es verdad que Sánchez ha obtenido un crédito político nacional, pero también una posición de influencia que ha ido correspondiéndose con la adhesión de otros líderes que observan en Trump una figura de la que uno no se puede fiar, de decisiones arbitrarias y de estas tomas de postura tumultuosas, ¿no? Perdón, lo demostraba ayer la manera en que da por zanjada la guerra de Irán, si es que tiene valor la palabra de Trump, y desde esta misma perspectiva hasta qué punto no se empieza a tomar nadie en serio a Donald Trump, lo cual es un problema, porque desde luego necesitamos un líder con cordura al frente de la OTAN, siendo Estados Unidos el país de referencia.
7: Yo creo que cuando hablamos de que ha sido un éxito la reunión de la OTAN, esta cumbre en Ankara, yo recuerdo la reunión de Josep Tarradellas y Adolfo Suárez, ¿no? La reunión fue magnífica. Bueno, había sido un churro media manga mangotero, o sea, un desastre, pero se dijo que había ido muy bien. Y yo creo que nos conformamos con que entró el elefante en la cacharrería y no rompió la vajilla, que es lo que ha sucedido en estas dos jornadas. Ante la mirada del señor más impresentable de toda la cumbre, desde mi punto de vista, que es el secretario general. O sea, está atacando Trump a todos los países habidos y por haber, con Groenlandia como guinda de su pastel, y Rutte simplemente sonríe amablemente, con lo cual dices, bueno, en fin, no sé para qué tenemos a este señor. Hemos salido redimidos. Bueno,
0: Rutte y Sánchez.
7: Sí, espera, déjame que vuelvo para ahí.

0: David está a favor de Estados Unidos, no a favor de España, con lo cual no sé qué, a quién quería castigar exactamente, o es que se quiere hacer un tiro en el pie. Y luego, suspender el comercio con España es que todavía no se ha enterado esa asignatura, no la consigue aprobar, de que la Unión Europea es un grupo de 27 y de uno en uno no puede actuar. Y el presidente Sánchez yo creo que hizo bien en no entrar al choque. ¿Por qué? ¿Y vamos a sacar algo? Ahora lo decía Pilar, vamos a seguir gastando a nuestro ritmo, no llegamos al 5%, y la pregunta es si realmente está en su sano juicio el presidente de Estados Unidos. Porque no puedes decir que un día es todo un desastre y luego que... O sea, además, es como lo ha dicho, ¿no? Es que ahora me quieren todos, ha sido todo muy bonito, y se lo dice gente madura. O sea, este tío, en español, en castizo... Se dice gilipollas.
1: Bueno, tampoco hay que...
0: Bueno, podría haber dicho alguna cosa peor.
1: Sí, pero, no hace falta. Sí. Hay dos cosas. Una, lo que ha dicho Trump esta madrugada es que España se ha redimido porque se ha comprometido o ha aceptado hacer un pago importante que se le ha reclamado. Supongo que a lo largo de la mañana el gobierno de España aclarará...
0: ¿Qué pago?
1: Si es que lo sabe, ¿a qué se refiere Trump? Porque lo que dice Donald Trump es que en el plenario, se entiende, que es donde se dicen las cosas que no conocemos, en el plenario el gobierno de España ha hecho algo que hasta ahora no había hecho, que ha llevado a Donald Trump a levantarle el castigo, que es aceptar un pago extraordinario, o no sé cuál es el adjetivo que ha utilizado, pero un pago que hasta ahora no sé a qué se refiere, pero supongo que el gobierno, digo, lo aclarará esta mañana, porque si ha habido un... cambio de posición, o el gobierno ha dado un paso que hasta ahora no había dado, sería bueno que también que se supiera, porque hasta ahora el gobierno lo que decía es, hemos hecho los números y ya hemos aumentado nuestra inversión en un 145% en los últimos 8 años y ya hemos pasado de, no sé, bueno, lo que usted quiera. En el plenario, el gobierno español ha dado algún paso que hasta ahora no había dado, ha cambiado en algo su postura, convendría que se aclarara también. Y respecto de Sánchez, que dice Tony, bueno, ha hecho bien en no entrar, a ver, cuando estuvo el anterior primer ministro alemán, señor Merz, en el despacho Oval, y Trump, ante los periodistas, habló mal de España, de que España es incumplidora y no sé qué, y Merz se quedó callado o no salió en defensa de nuestro país, el gobierno español se lo recriminó a Merz. Yo recuerdo a Álvarez doliéndose de que el primer ministro alemán no hubiera dicho, en defensa de España, que cumplimos con nuestras obligaciones, que somos un socio leal y que la política comercial es de la Unión Europea. Ayer Sánchez tiene la oportunidad de decírselo él, personalmente a Trump, 12 horas después de que nos hubiera puesto como un trapo, y el presidente está encantado porque hablaron de lo bien que va el Mundial.
0: Tampoco lo hizo Francia.
1: Pero si el gobierno de España recrimina al gobierno de Alemania que no saque la cara por España ante Trump, ¿por qué no saca España la cara por España ante Trump?
0: La situación ha cambiado, ¿no, Carlos?
1: No.
0: O sea, ayer ningún país, ni Dinamarca, dijo esta boca es mía. Como mucho, Dinamarca dijo que Groenlandia no está en venta. Punto pelotazo.
1: Sí, pero
0: esa fue la gran oposición.
2: A la tesis que decía antes de Rubén, que esto le venía bien a Sánchez, claro. Ha cambiado mucho. No, es decir, sí. Primero, las declaraciones ayer de Sánchez fueron frívolas. Respecto a la tesis que yo comparto de que convertirte en el ariete global progresista contra Trump, liderar esto no solamente moviliza a tus votantes internamente, sino te moviliza internacionalmente y te granjea una imagen, etcétera, etcétera. La imagen que dio ayer Sánchez y las palabras de Trump van en contra de esta tesis.
3: Sí,
2: porque
3: Sánchez
2: realmente
3: renuncia.
2: Le meten en el conchabeo de trumpista para en este juego un poco frívolo de vamos
3: Sánchez
2: a llevarlo
3: renuncia
2: bien.
3: A ser el antitrumpista global.
2: No
3: ayer renunció no a ser la némesis de Trump, pero por algo que a lo mejor tenemos que estarle agradecido al presidente, que anda que no habrá cambiado veces de opinión cuando le venía bien. Esto no sé si a Sánchez le viene bien o no, pero creo que a España sí le viene bien no estar en el punto de mira de alguien como Trump. Y aquí hemos criticado a Trump y a Sánchez también por una cuestión oportunista para tapar los escándalos que tenía en España, agitar la controversia internacional y convertirse en el ariete anti-Trump. Y Tony, no necesitaba que lo hiciera ningún otro país. De hecho, Sánchez lo que presumía era de ser el primero en hacerlo. Y lo hacía porque le servía de cortina de humo local. Ahora renuncia a ser ese ariete anti-Trump y creo que a España le viene bien salir del radar de este señor que no parece estar ahora mismo en sus cabales.
0: Es que a mí me da igual el momento.
1: A mí me da igual que Sánchez sea el ariete o no el ariete, o la némesis o no la némesis. Es el presidente del gobierno de España. El presidente Trump ha hablado de España, no de Sánchez. Ha hablado de España como un socio terrible, como mala gente, como incumplidores, como...
4: Ha pedido que no se viaje a España.
1: Desleales,
3: sí, pero luego
1: no fiables.
3: Sí,
1: todo eso lo está diciendo de España. Está allí el presidente del gobierno de España y dice, vamos a hablar de golf. aunque yo no juegue.
3: Bueno, pero ha conseguido.

0: sorprendido también, que Trump diga que España es estupenda.
1: Y entonces, claro, y entonces decimos, es que... no, eso lo ha dicho después.
0: Sí, por eso, que por no eso. Sabemos bien qué le dijo.
1: No después de la declaración de Sánchez. Eso lo ha dicho Trump después del plenario de la OTAN, en el que, según Trump, el gobierno de España ha cambiado de posición. Bueno, no habrá, porque Sánchez no se haya metido con él, no es por eso. Es porque, según él...
2: Pero ¿Trump se ha enterado de algo o es que esto va a ser nuevo?
1: Mi pregunta es si Sánchez se ha enterado de que Trump ha puesto como un trapo a España y considera... O sea, criticamos en España a Vox porque el día que Trump se mete con España y pone como un trapo a España, Vox le ríe la gracia y entonces decimos, hay que ver, es que ni los patriotas salen en defensa del país. Y ahora que es Sánchez, el presidente del gobierno, el que tiene la oportunidad en la cumbre de la OTAN de por lo menos decirle a Donald Trump, oiga, deje de mentir sobre mi país, entonces no hablan de fútbol y todos decimos, es normal, porque es el pragmatismo.
3: Sí.
0: Yo no creo que sea el pragmatismo. Normal.
1: Perdóneme, mañana en un meeting que no escuchemos a Sánchez meterse con Donald Trump.
3: Seguramente ya hoy se meterán con Donald Trump. Lo que pasa es que yo creo que ayer... la idea era dejar esta imagen ridícula de Trump de, bueno, dice una cosa pero no la cumple, dice cambia de opinión, que es un poco lo que hicieron todos, y yo estoy de acuerdo, a Rutte se le criticaba, hombre, ¿cómo Rutte no sale a defender a España después de lo que ha dicho Trump? Pues tú lo has dicho, si nadie sale a defender a España. Ayer a Trump lo trataron como, bueno, este señor dice unas cosas que no son importantes.
1: Bueno, pues Trump dirá, creo no que sé. Sobre Trump estamos todos de acuerdo en esta mesa.
3: Claro, no, pero que, pero que Sánchez no, hizo esa no deja estrategia.
1: De resultarme absolutamente perplejo, me deja perplejo que el presidente del gobierno de España, cuando tiene la oportunidad de replicar a todo lo que ha dicho el presidente Trump negativo sobre nuestro país, diga que es que han hablado de golf y presuma de que ha sido cordial y coloquial. Como
0: tienes razón en que es preocupante,
1: como si el éxito fuera que Trump no le ha echado la bronca de nuevo a él en privado.
0: Tienes razón que es preocupante que el gobierno de España pueda haber prometido algo que no se nos ha explicado, bueno, para hacer cambiar de opinión a Trump. A lo mejor simplemente lo que ha hecho cambiar de opinión a Trump es que Pedro Sánchez le ha felicitado por lo bien organizado que estaba el Mundial. Y con eso ha bastado. Nos tendrán que explicar bien qué pasó en ese plenario.
1: No, Trump expresamente ha hablado de que nos hemos comprometido a un pago.
0: Sí, Trump dice muchas cosas que luego no se corresponden con la realidad.
4: Pero lo que pasa es que a Trump, probablemente a Trump le ha explicado Rutte que España está incrementando su aportación en defensa y él ha entendido que es que está haciendo un pago.
3: Bueno, por la mañana Trump, cuando se le explicó eso, dijo que no era suficiente. Por la mañana dijo, los datos no valen.
4: Con relación a lo que dice Alsina, hay una cuestión que sí que me parece. O sea, antes se vendía que la posición de Sánchez pues era una posición de líder internacional porque era el único que le estaba haciendo frente a Trump, etcétera, etcétera, y que qué bien Pedro Sánchez, y ahora resulta lo que se dice es qué bien Pedro Sánchez con este pragmatismo que ha sido capaz de hablar con él. Bueno, ya, pero es que...
2: Tienes que hacer movimientos para ganar la partida, ¿no?
4: No, pero bueno, ya,
2: antes te recuerdo que el grande es el otro.
4: Ya, pero que antes estaba diciendo, hay gente que estaba diciendo que qué bueno es Sánchez porque se está oponiendo de esta forma tan contundente a Trump, y ahora lo que se dice es qué bueno es Sánchez porque le ha tomado la medida a Trump.
1: Ayer no tocaba porque estaban juntos, ¿no?
2: No, simplemente porque no tocaba, o sea, estaban todos los países europeos guardando un mutismo absoluto y mirando con un cierto desdén a Trump.
4: ¿Y cuándo toca, Tony, entonces?
2: No entró al trapo ninguno. ¿Tocaba ayer?
4: Pero va a tocar hoy, a lo mejor mañana.
5: Como dice Pilar, faltan 0,0 segundos para que empiecen a resarcir esto y a meterse con Trump.
2: Veremos cuál es la gran promesa que dice, el gran compromiso que dice Trump, que a lo mejor no existe ni compromiso ni nada.
1: Pero ¿cuándo toca entonces que el presidente del gobierno de España defienda a España de un ataque injustificado de otro jefe de Estado? ¿Cuándo toca? Que es una cosa de táctica.
2: Sí, sí. Es táctica diplomática internacional.
1: Cuando es sí. Cuando este domingo veamos a Sánchez en un mitin hablar del trumpismo, aunque él tampoco lo nombra nunca, no dice su nombre, y de la ola reaccionaria y de que el gasto en defensa ya está... Cuando hable de eso en un mitin...
2: No es incompatible de una cosa con otra, Carlos.
1: Hombre, yo creo que es... Yo creo que la coherencia de un gobernante se demuestra en que en los mítines dice lo que quiera sobre otro jefe de Estado, aunque no le nombre, pero cuando luego le tiene delante se lo dice a él. En un acto de coraje. Hizo con Netanyahu. Cuando fue a Israel y le cantó las 40 al primer ministro de Israel sobre Gaza delante de él. Eso a mí me parece que es coraje. Ahora, saludar a Donald Trump después de todo lo que Trump ha dicho de ti y hablar de golf, a mí me parece que es un acto, no voy a decir que de cobardía, pero un poquito arrugado si veo yo al presidente. O sea, bueno, te acaban de poner como un trapo y tú le besas la mano al presidente de los Estados Unidos y le comentas lo bien que está organizando el Mundial. ¿Y quién esperas entonces que defienda a España?

0: Por tanto, Carlos,
1: de repente
0: aquí
1: están pasando
0: cosas. O han pasado cosas. ¿Por qué?
2: Yo no sé lo que ha pasado.
0: No. Es que no tiene mucho sentido que antes tuviera esa posición de enfrentamiento total y que ahora, pues lo que diga es que...
2: No, pero es que en la distancia corta nunca ha tenido ninguna actitud de enfrentamiento total, porque en Egipto le rió la gracia a Trump en Sharm el Sheikh.
0: Pero en La Haya se situó lejos de Trump, de una forma pues visible, o sea, para que se dijese que
2: se situó lejos de todos en la foto de familia. Lejos de todos, pero él personalmente a Trump nunca le ha dicho ni media palabra de reproche, de nada.
3: Pero de hecho es que yo creo que, y a lo mejor me equivoco, cuando se hizo la rueda de prensa, bueno, el encuentro con periodistas para explicar un poco la postura que iba a llevar España a esta cumbre, se habló de plante a Trump, avisar a Rutte de que no íbamos a entrar por eso de la promesa del 5% porque era imposible. Es decir, se prestó una postura que iba a ser más beligerante. Yo sí que creo que Sánchez la va a mantener y estoy segura que mañana o hoy mismo irá contra Trump, pero es verdad, en la distancia corta ayer dijo, bueno, pues hemos hablado de fútbol, y intentó dejarle así a Trump como un señor que dice cosas que no hace, que es un poco lo que yo sí que creo, que ahí el problema lo tiene Trump, que al final amaga, y ya todo el mundo se da cuenta de que dice cosas que no puede cumplir y que no cumple, que no cumple.
4: Pero es una pausa, que está risa.
5: Yo simplemente que Sánchez no ha cambiado. Sánchez sigue siendo el mismo, que es un tacticista, es juega al tacticismo. Totalmente. Y lo que le viene a ser es ser, como hemos dicho, la némesis anti-Trump. Acordaos de la reunión esta que hubo en Barcelona con los líderes del socialismo mundial, aunque muy pocas democracias plenas, pero líderes del socialismo mundial, muchos de ellos. Lo único que está intentando Pedro Sánchez es aglutinar esta imagen internacional de él, el líder progresista frente a los autócratas, frente a Trump, y convertir a España en el tablero de juego en unas elecciones generales donde tenga el apoyo es necesario para el planeta, que siga siendo presidente de España, y necesita el apoyo de todas las fuerzas vivas internacionales del próximo mundial para que vuelva a ser elegido presidente del gobierno en España.
2: Deja que hagamos una pausa. Sí, ¿verdad? Son las 9:16, una hora menos en Canarias. Estamos aquí en Más de Uno en Onda Cero. Ahora mismo continuamos.
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0: Las 9 y 22 minutos, una hora menos en Canarias. Estamos en Más de uno en Onda Cero. Estamos en tertulia hoy con Nacho Cardero,
3: con
0: Pilar Gómez, José Antonio Vera, Tony Bolaño, parece Marta García Ayer.
4: Que está dando la alineación de
0: Rubén Amón.
4: De la selección.
0: ¿Y por qué son ustedes tantos? Porque estamos ya a final de curso.
5: Claro.
0: Y oye, pues nos gusta vernos.
5: Claro. Y la gente viene, sin más. Y oye, ya que está aquí. Que venga
0: sí,
5: el que
0: bueno,
5: quiera.
0: Esto no lo sabe la gente, pero esto es así. O sea, cada mañana los que os presentáis, pues participáis en la tertulia. Es una cosa.
4: O sea, sería
0: no, no, está planific, no está planificado, salvo Amón y Marta que viven aquí. El resto, pues.
4: Estamos empadronados.
0: ¿Quién ha venido hoy? Pues que se presente. Ha venido Urquizu también, porque es jueves. Bueno, y vamos a ello, a el estado de la opinión de los ciudadanos españoles respecto de qué cuestión, porque la elige Ignacio cada semana. ¿Hoy qué has mirado?
6: Hoy quería hablar de la memoria que tenemos de ETA, es decir, qué es lo que recordamos de ellos, y lo quería hacer porque mañana se cumple el 29 aniversario del secuestro de Miguel Ángel Blanco. Es una fecha, yo creo que tan simbólica, que es esas fechas en las cuales todo el mundo recuerda qué estaba haciendo, dónde estaba ese día. Es decir, es esas fechas tan importantes en la historia de una sociedad que si ahora preguntáramos, pues mucha gente te diría, pues ese día yo estaba en tal sitio, en tal lugar, ¿no? Por eso creo que es una efeméride que merece la pena recordar. De hecho, creo que mañana una plataforma digital va a estrenar un documental sobre Miguel Ángel Blanco.
0: De John Sistiaga.
6: Donde incluso entrevistan a su majestad el rey. Es decir, que va a tener también una intervención. Y creo que merece la pena hablar 15 años después de lo que se llamó el fin de... No es tanto el fin de ETA, sino que ellos llaman el cese definitivo de la actividad.

0: actividad armada, porque no estuvieron un tiempo más hasta que se produjo el desarme, ¿no? La cosa es que ahora ya no nos acordamos, pero ETA, durante más de 30 años de la democracia, era uno de los principales problemas de los españoles. Si uno revisa la serie del CIS, vería cómo estaba siempre entre los dos o tres principales problemas, y el máximo lo encontramos en septiembre del año 2000, cuando el 80% de los españoles lo situó como el principal problema. Es decir, que hace 26 años el 80% de los españoles pensaba que era el principal problema de nuestra democracia, ¿no? Pero ¿qué recordamos de aquello? Bueno, en el CIS no hay encuestas sobre ello, pero sí que hay dos institutos de opinión que han hecho encuestas en los últimos años. La primera se hizo en el año 2020 y la hizo GAT3 y Narciso Michavila. Hicieron también para otra plataforma digital una encuesta sobre las víctimas, ¿no? Y algunas cifras que me han llamado la atención de aquella encuesta. Bueno, el 70% de los españoles, año 2020, no sabían quién era Ortega Lara. Y solo el 38% sabía que estuvo más de un año secuestrado. En el caso de los jóvenes, estas cifras todavía eran más elevadas, y el 78% no sabían quién era Ortega Lara, es decir, que los jóvenes todavía sabían menos, ¿no? Se les preguntó por Miguel Ángel Blanco, y el 60% de los jóvenes desconocían quién era Miguel Ángel Blanco. Y también se preguntó sobre Ernest Lluch, otra víctima de ETA, y también había un desconocimiento muy elevado. El 50% de la ciudadanía y un 80% de los jóvenes reconocían que no conocían la figura de quien fuera ministro de Sanidad del PSOE y posteriormente asesinado por ETA en Barcelona. Por tanto, esa encuesta de GAT3 lo que mostraba era un profundo desconocimiento de muchas de las víctimas, de las más visibles, ya no digamos si vamos a las más invisibles, ¿no? Y recientemente, en los últimos meses, Metroscopia también ha hecho una encuesta preguntando también por ETA, ¿no? Y vayamos a algunas cifras para que la gente vea en qué situación estamos ahora. Hoy el 65% de los españoles dice que conoce mucho, bastante, la historia de ETA, el 65%, pero si vamos a los jóvenes, son más los que dicen desconocerla que los que la conocen. Un 56% de los menores de 35 años dicen que conocen poco o nada la historia de ETA. Es la primera generación que reconoce abiertamente su profundo desconocimiento de la banda terrorista ETA, cuando han pasado solo 15 años de su cese definitivo, es decir, que no ha pasado una eternidad. Y estos chicos, es verdad que cuando el año 2011, que fue el cese definitivo, tenían entre 3 y 19 años. Dentro de la construcción de la memoria, de lo que aquello significó, uno de los elementos más controvertidos son los homenajes públicos que reciben algunos exmiembros de ETA. Bueno, el 67% de los españoles estaría a favor de prohibirlos. Esta idea la comparten además el 75% de los votantes de socialistas y el 71% del electorado de Sumar. Por lo tanto, no solo una cosa de gente de derechas, sino también la gente progresista está de acuerdo en no permitirlo. ¿No? ¿Y qué recuerdo tenemos a la violencia de ETA? Bueno, aquí sí que hay un consenso transversal. El 82% de la población piensa que era totalmente injustificado y solo un 3% lo justifica. Es decir, que realmente todo el mundo comprende que aquella violencia era completamente injustificada.
1: ¿A usted viene el 3%?
0: Sí, es verdad que solo se sale un poco la gente de Bildu, ¿no? Claro. Y sobre el papel que tuvo en la sociedad vasca en toda esta historia, estos datos a mí me han parecido también muy controvertidos, porque les preguntamos un poco en qué cierta forma la sociedad vasca pues apoyó de alguna manera aquello, ¿no? El 67% de los españoles considera que en cierta medida ETA contó con el apoyo de la sociedad vasca, el 67%. Y no es una opinión solo extendida entre el electorado de derechas. Esta percepción también la tiene el 72% de los votantes del PSOE, claro, y el 60% de los votantes de Sumar. No obstante, si el desconocimiento de ETA es muy elevado entre los más jóvenes y respecto de las víctimas, los distintos episodios de la lucha antiterrorista también son muy desconocidos. Y menos del 20% de la ciudadanía dice conocer adecuadamente todo lo relacionado con la lucha contra ETA. E incluso en aquel estudio de GAT3 de hace unos años que acabo de citar, el 73% de los jóvenes dijeron no tener conocimiento sobre el episodio de Lasa y Zabala. Es decir, no sabían nada de aquello. En toda la tarea de reconstrucción de la memoria es necesario que quienes causan daño sean capaces de reconocerlo. Digamos que ayuda a superar las situaciones dolorosas. Hoy el 53% de la ciudadanía cree que los partidos herederos de ETA no se han desvinculado lo suficiente de lo que supuso aquella violencia. Esta idea la comparten especialmente los votantes de PP y Vox, pero no es menos cierto que un 26% de los votantes del PSOE y un 14% de los votantes de Sumar también comparten esta opinión. En definitiva, es cierto que ETA ha desaparecido de nuestras vidas y poco a poco las generaciones más jóvenes no solo desconocen quién fue ETA o qué fue ETA, sino que les cuesta reconocer a algunas de las víctimas que tuvieron una gran visibilidad, como Miguel Ángel Blanco. Para reconstruir esta memoria, que yo creo que en democracia es bastante necesario, de hecho, en su momento se hizo una ley de memoria histórica para dar visibilidad a las víctimas del franquismo, no solo es necesario reconocer el daño causado, sino que hay que seguir deslegitimando la violencia. Como la ciudadanía nos dice en las encuestas, nunca hubo una razón para matar y solo sirvió para llenar las cárceles y los cementerios. Pero por ello, no es comprensible que para la ciudadanía que los verdugos aparezcan como héroes, ni quienes son los héroes políticos nos den lecciones morales en los parlamentos. De hecho, y lo dejo como reflexión final,

0: Algo que expresan muchas víctimas de terrorismo es que no logran entender que los herederos políticos de ETA participen de la vida política sin que nadie les haya exigido que reconozcan sus errores.
1: Uh-huh. Ahí está, Bildu.
2: Bueno, es que esta es la vergüenza.
1: Quiero introducir un matiz. Has hablado de la opinión que tienen o que tenemos los españoles sobre la responsabilidad de la sociedad vasca. Y te sale ahí que hay un porcentaje muy elevado que cree que la sociedad vasca apoyó esto. Yo creo que es una parte de la sociedad vasca. Efectivamente, hubo una parte de la sociedad vasca que apoyó a ETA, Batasuna. Batasuna tenía 100.000 votos, mínimo siempre, 100.000 votos, y justificaba los atentados, señalaba a las víctimas y colaboraba. Muchas de esas personas colaboraron con los terroristas, con los comandos de ETA, prestándoles pisos francos, escondiéndolos en casa, diciéndoles dónde. No. Pero era una parte de la sociedad vasca, yo creo, una parte minoritaria. Es verdad que tenía mucho peso, precisamente por el efecto que tenían su colaboración, pero era una, yo insisto, creo que la mayor parte de la sociedad vasca, yo creo que no apoyó el terrorismo y que de hecho fue víctima del terrorismo. La mayor parte de las víctimas mortales del terrorismo se produjeron entre los ciudadanos vascos.
0: Pero son dos matices. O sea, el primero es que una cosa es la realidad, otra es la percepción. Es decir, que es verdad que fue una parte minoritaria de la que participó, pero la percepción de la ciudadanía no es esa.
1: Sí, no, sí, no,
0: digo. Y en segundo lugar, es curioso que
1: lo que sí, esa es la percepción de la mayoría de la sociedad española, me parece que es una percepción injusta.
0: Sí, pero hay un segundo matiz, y es que todos esos son los ahora premiados políticamente. Es que justamente esa minoría es la que está subiendo elección tras elección en votos, en apoyos. Sí, es decir, que son una minoría, pero van camino a ser mayoría y son los premiados políticamente de todo lo que sucedió elección tras elección.
3: Y luego hay una parte de la sociedad.
2: Me gustaría decir una cosa, y es que la ley de memoria democrática sale adelante con el apoyo de Bildu. Y ese es uno de los brochazos que ha concedido el Partido Socialista a esta relación abyecta con Bildu. Y lo digo porque difícilmente se puede tener una memoria de lo que sucedió, no digamos de los ciudadanos que no la conocieron, si la actualidad política ha tergiversado los hechos hasta extremos repugnantes. Lo digo por la naturalidad con que salen los presos de ETA, por estos privilegios carcelarios que el gobierno ha concedido al autogobierno del País Vasco. Lo digo porque se les celebra como héroes necesarios, de forma que el relato de lo que sucedió, la abyección de toda esa época, las balas de plomo que masacraron a la sociedad y la victoria que se atribuye a Zapatero, se resienten de una reconstrucción que a mí me parece el verdadero problema que tenemos con la memoria del País Vasco. Y lo digo con cierto pudor y con cierta vergüenza. Es que el líder de Sortu, el líder del movimiento vigente, se llama Arnaldo Otegi, ex condenado de ETA. Y además, tratándonos de demostrar que ahora ETA y sus fórmulas políticas han evolucionado hacia modelos de izquierda y de progreso y de medio ambiente y de sensibilidad social, cuando lo que tienen detrás son cadáveres, cadáveres y más cadáveres. Todo esto amparado por el Partido Socialista, que es lo que produce realmente el vómito, ¿no? ¿Hasta qué extremo Bildu se ha convertido en el aliado principal de la legislatura?
3: El fallo es el aliado principal y el más importante, y yo recuerdo esa frase que dijo Tegui, que ahora había que callarse, estar en silencio y trabajar más, y es lo que ha estado haciendo Bildu. Nosotros hemos puesto mucho el foco en Puigdemont porque es un personaje importante para la legislatura, pero creo que el trabajo callado de Bildu, y como hemos ido viendo, nunca supimos que se había prometido a Bildu para apoyar al gobierno de Sánchez la moción de censura y luego la investidura, pero hemos visto, es verdad, esa salida de los presos. Y yo creo que a Bildu, para mí, lo que es, yo le reprocho, y por lo que creo que Bildu no está preparada para ser tratada como igual al resto de partidos, es porque siga manteniendo a Arnaldo Otegi de líder. Es decir, si Bildu quería hacer esa transformación hacia un partido totalmente democrático, tenía que haber no solo condenado el terrorismo, sino haber impuesto que era imposible que tú tuvieras la portavoz que tiene Bildu, condenada como está condenada también por esa colaboración que con el terrorismo. En el caso de Otegi, condenado y apuntado en un secuestro y condenado por intentar refundar la cúpula de ETA, y yo creo que esa es la gran asignatura pendiente de Bildu, pero quien conoce el partido te dice que es que en Bildu, que es una coalición de varios partidos, los que mandan son Sortu y el Sortu, y los que mandan son los que estaban detrás de las pistolas, y a mí eso es lo que me parece.

0: que nos ha faltado. Yo a favor de la legalización de Bildu, a favor de la integración de Bildu, pero Bildu no ha dado ni un solo paso. Y me parece muy necesario el documental que vamos a ver, porque es una pena que la sociedad y los jóvenes olviden lo que ocurrió, porque cada olvido legitima a Bildu, porque Bildu al final, al hacer política, piensa que estuvo bien matar. No todo Bildu, pero la gente como Otegi piensa, bueno, pues están bien muertos porque al final hemos logrado hacer política y como nosotros queríamos matar para hacer política.
1: Ay, déjame que diga una cosa sobre eso, que tienes toda la razón. Otegi, lo primero que debería hacer alguna vez es disculparse por haber engañado a los vascos durante tantas décadas, porque el motivo que se alegó siempre para el terrorismo era que el Estado opresor, que era España, impedía defender las posiciones independentistas en el País Vasco, y que la única manera de combatir eso para poder expresarse libremente y hacer política en libertad era matar a la gente. Otegi hoy no solo está haciendo política en libertad, es que es uno de los socios preferentes del gobierno de España, es uno de los líderes políticos más influyentes de este país.
0: Totalmente.
1: Solo quiero decir que no ha cambiado ni la Constitución, que es la misma que está en vigor desde el año 78, ni el Estatuto de Autonomía Vasco, que es el mismo que está en vigor desde que se aprobó el Estatuto de Guernica, ni la ley electoral, que no se ha modificado. Con la misma Constitución, el mismo Estatuto de Autonomía y la misma ley electoral, Otegi está encantado de cómo hace política hoy. Con la misma Constitución, el mismo Estatuto y la misma ley electoral, podía hacer política en aquellos tiempos y no lo hacía. Entendía que había que matar. El que ha cambiado es él. El que ha cambiado, o sea, afortunadamente ha cambiado en algunas cosas para bien, porque ahora ya no secuestra gente y eso. Pero la justificación que se dio siempre para la existencia de ETA es que los hechos refutan esa justificación. Otegi es la principal refutación de los argumentos de Batasuna en su momento y tal. ¿Cuándo va a reconocer eso, Arnaldo Otegi? ¿Cuándo va a reconocer que nunca hizo falta matar a nadie porque con la misma legislación que había entonces se podía hacer política igual que hoy? Igual que hoy.
2: Este es el tema, y cuando decimos de esto de que es la gran cuestión, pasar página, ¿no? Porque ETA ha sido derrotada totalmente, ¿no? Y dicen, pues mejor pasar página y olvidarnos, porque al final estar siempre recordando todas estas víctimas, todas estas tragedias, todas estas muertes, pues no ayuda. Al final la ignorancia es el mejor remedio para ser feliz, ¿no? Dice, pues olvidémonos, pasemos páginas, pero es imposible pasar página mientras un señor como Arnaldo Otegi dirija políticamente Bildu. Es imposible si esta gente todavía tiene un papel, una proyección pública en nuestro país y puede incluso condicionar la acción de gobierno. Es imposible. O sea, esta dulce amnesia de la que habla el documental de Sistiaga, de mejor los jóvenes, mejor olvidarse, porque toda esta tragedia es imposible. Porque además es que no han pedido perdón a todos los que tenían que pedir perdón por los asesinatos cometidos. Y respecto a la sociedad vasca, es verdad que hay una mayoría de la sociedad vasca que estaba en contra de ETA. Yo también estoy.
1: Y que sufrió a ETA.
2: Pero también es verdad, y esto por un cortometraje que he visto precisamente ayer, de un doble asesinato a una pareja de 24, 20 años, como un asesinato a la banda terrorista ETA en 1979, cuando ya había que decidir si había acabado la dictadura y bueno, qué había que hacer, ¿no? Pues siguieron los duros, siguieron matando y más. Pues los asesinaron, los acribillaron a tiros y el claxon del coche estuvo sonando 27 minutos porque nadie fue a por esta, nadie se atrevió a salir a la calle a por esta, a coger a esta pareja. Es decir, es verdad que estaba en contra de ETA, pero hubo una inacción, hubo una...
1: Se llama miedo.
0: Es que hubo quien apoyaba, quien se tuvo que ir y quien se quedó con miedo y callado.
3: Claro. Y con respecto a esto...
1: Tony quiere decir algo y nos vamos a publicidad.
4: Yo creo que hay tres cosas pendientes, tres asignaturas pendientes en todo esto. Uno, el perdón que tiene que pedir el mundo de ETA, el mundo independentista adversale, a todas las víctimas. Lo hizo el IRA, o sea, no estamos pidiendo una cosa que sea imposible. Lo hizo el IRA. ¿Tardó tiempo? Sí, pero lo hizo. Dos, el cambio de los líderes. O sea, Jerry Adams y Martin McGuinness eran los comandantes del IRA que llevaron al IRA a la democracia. Pero el IRA, o el partido que lo heredó, el Partido Republicano, cambió a los líderes, segunda cosa que falta. Y tercero, seguro que todos vosotros habéis leído estos días el reportaje magnífico en El País sobre Pertur, aquel líder etarra que abogaba por el abandono de las armas y desapareció, como Yoyes, que fue asesinada delante de su hija. También un perdón para todos aquellos que si en un primer momento creyeron en el movimiento Abertzale, cuando pensaron que la mejor opción era la paz, fueron asesinados. Esas tres cosas faltan. Y mientras eso no acabe, mal vamos.
3: ¿Habéis frecuentado el centro de Bilbao o de San Sebastián? La manera en que se glorifica el pasado etarra.
4: Totalmente.
3: La manera en que producen mensajes de elogio, de vanagloria y de reconocimiento a los pistoleros. La manera en que se los recibe después en sus pueblos o en sus ciudades cuando salen de la cárcel. Esa herida la ha consentido este gobierno. Precisamente desde el momento en que ha permitido la tergiversación de la memoria. Así que, ¿qué memoria vamos a tener si ni siquiera el partido responsable del gobierno es capaz de sustraerse al influjo que ejerce Bildu como fuerza necesaria para mantener la legislatura?
1: Marta, 5 segundos.
3: Esta es la gran vergüenza.
5: En 5 segundos, más allá de lo que la gente vaya expresando ahora espontáneamente y ya no hay miedo, sin embargo, a borrar esas pintadas o a poner otras que las rectifiquen, también está qué ha hecho la educación, los jóvenes, hablaba Urquizu de los jóvenes, qué versión se les ha dado desde el aula. Y con respecto a ETA, sigue habiendo un tabú, especialmente en el País Vasco, a hablar de aquellos tiempos. Como nosotros en la EGB seguramente lo tuvimos con respecto al franquismo, de profesores que no querían meterse en ese jardín porque no había pasado todavía una década. Y eso, desde el punto de vista de la educación, sí es algo que se puede revertir. No es solo el gobierno de España, también es el gobierno vasco a quien hay que pedirle que sea mucho más claro con respecto a lo que ETA ha significado en la sociedad.
1: Pausa, que tengo un montón de publicidad pendiente. Ahora la vuelta, José Antonio Vera rematará esta cuestión. Ahora mismo continuamos.
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0: En Onda Cero, más de uno, a 12 minutos de las 10 de la mañana, José Antonio Vera tenía un turno de palabra pendiente.
3: Sí, no, volviendo un poco a lo que es el origen de la conversación sobre ETA, sobre Bildu, Batasuna, etcétera, que eran las encuestas de Ignacio. Aquí hay una cuestión que se ve y que es terrible, ¿no? O sea, los familiares de las víctimas de ETA están mal, porque lo que ven es que aquellos que fueron los asesinos de sus padres, hermanos, en fin, de sus familias, aquellos están fuera de la cárcel hoy y que los que les representan son los que están pactando con el gobierno leyes en muchas ocasiones, pues más que importante. Un gobierno que lo que ha hecho, a fin de cuentas, es legitimar esa acción que hizo ETA durante todo este tiempo, porque por lo menos tendrías que haber dicho, mira, no, déjame que termine, hombre.
4: Tony, por favor,
3: pero por favor, ¿quieres dejar que hablemos a los demás alguna vez? Escucha, te digo, esto es lo que yo opino. ¿Y por qué digo esto? Pues porque por lo menos el gobierno, el señor Sánchez, lo que tenía que haber dicho es, de acuerdo, podemos negociar o podemos hablar con Bildu, pero no lo vamos a hacer con aquellas personas que tienen las manos o el pensamiento o la pluma manchada por los crímenes de ETA. Y esto es lo que ha hecho el gobierno, y siento mucho decirlo así porque creo que es lo que ha sucedido.
5: Alguien tendrá que empezar a pensar que no se están haciendo muy bien las cosas en Euskadi porque puede ganar Bildu las próximas elecciones.
3: Bueno, pues ahí, mira,
5: lo dejo. Y las encuestas de las generales también. O sea, a lo mejor los vascos también tienen derecho a pensar como quieran.
6: Claro, porque
5: yo no estoy blanqueando.
7: ¿Blanqueado?
5: Perdona, el IRA también está blanqueado. Sí. Está ganando las elecciones en el norte y en el resto de Irlanda.
6: Que te explica muy bien lo que puede pasar con Bildu en el País Vasco, los datos que nos ha dado Urquizu, esa desmemoria, cómo se ve a Bildu como un partido que no tiene nada que ver con el terrorismo, con los asesinatos. Creo que eso es, y además Sánchez ha convertido a Bildu en una especie o en un PNV que puede conseguir cosas en Madrid para llevarlas al País Vasco.
5: No queríamos que Bildu volviera a la democracia. Pues si queremos que vuelvan a la democracia, habrá que darles herramientas democráticas, sí, no meternos en un carmen.
6: Sí, todos queremos a Bildu, yo sin Otegi.
8: Si siempre pudieron estar en la democracia.
5: Antes he dicho que una de las
8: cosas siempre pudieron estar en la democracia y lo que intentaron durante 30 años, Otegi incluido, fue tumbar la democracia.
5: Claro, y yo he dicho en el principio de mi intervención que una de las cosas pendientes que tiene el mundo adversale es cambiar de líderes. Como hizo el ejército republicano irlandés, ni más ni menos.
7: Así pues estamos de acuerdo, Tony, entonces, en todo.
5: En todo no, o sea, lo que...
6: Se podrían...
7: En cuanto cambies y quites esa mochila...
5: No, el planteamiento que hacéis, hay que mirar para adelante y no para atrás.
6: Prohibidos homenajes a etarras, todas estas cosas.
8: Hay que mirar para atrás para muchas cosas, porque para eso existe la memoria democrática, precisamente. Hay que mirar para atrás, ¿sabes? Se mira para atrás sobre la Segunda República, sobre la Guerra Civil, sobre
5: el futuro. Igual que con la amnistía en Cataluña, hay que mirar hacia el futuro y no para atrás.
8: Pero por eso lo que tiene que hacer Bildu y Sortu y Otegi también, alguna vez también, es admitir que el terrorismo nunca fue necesario para conseguir ningún objetivo político, porque todos sus objetivos políticos los pueden conseguir, y en ello están, con la misma legislación que había en el año 78 en España.
5: No fue necesario el terrorismo y ellos renunciaban a la democracia.
8: Y esto es lo que nunca van a admitir.
5: Bueno,
8: nunca van a admitir, no, si a la vista está, lo que nunca van a admitir es que no hacía falta ETA para que Otegi sea Lehendakari.
4: Carlos, bueno, si me dejas añadir, una cosa. Yo creo que en este debate hay que escuchar a las víctimas, ¿no? Entonces, si alguien lo quiere escuchar, en el último premio de la Fundación Felipe González intervino Marta Buesa, que es la hija de Fernando Buesa, y ella contaba que ella como víctima tenía dos sensaciones. Por un lado, ellos entienden que la sociedad vasca es plural y que esta gente tiene que formar parte de la sociedad vasca. Por lo tanto, hay gente que les vota y tienen que tener un espacio político, por supuesto. Pero yo les pedía dos cosas. El primero, que reconocieran que aquello fue un error, es decir, que tienen que reconocer en algún momento que aquello fue un error, y en segundo lugar, que digan que la violencia no sirve para nada, que la deslegitimen, que admitan que la violencia no tiene espacio en la política. Y cuando hagan esas dos cosas, ellos se sentirán mucho mejor, porque no quieren, desde luego, que la izquierda berchale desaparezca. No, si ellos saben que hay mucha gente que piensa de esa manera y tienen que participar de la política, pero en algún momento tendrán que reconocer que se equivocaron y que la violencia no es ningún
6: camino. Bueno, y que aquellos son más de 800 muertos.
4: Sí. Y 900 huérfanos y 2.600 heridos. Es decir, que
9: 350 crímenes sin resolver.
4: Que hay una larga lista.
6: Y que colaboren con la justicia tampoco hubiera estado de más, y que y que cuando ahora en verano nos hinchamos a ver en las fiestas de según qué pueblos homenajes, pancartas, vítores, pues a lo mejor si no participaran de eso también estaría muy bien.
4: Pero bueno, yo escuchemos a las víctimas, que yo creo que ellas tienen cosas que decir, dicen cosas muy interesantes, como digo, este caso de Marta Buesa, que está el vídeo en internet y lo podéis ver.
8: 29 años has dicho que se cumplen de...
4: Sí, de secuestro.
8: Mañana del secuestro.
6: Madre mía. Y son los años que él tenía, por eso se hace el documental cuando lo asesina.
8: 29 años tenía Miguel Ángel.
4: Y que fue un punto de inflexión, claro, realmente cívico, de la lucha contra la sociedad, ¿no? Las manifestaciones y
9: sí, los blancas.
8: Primero por la personalidad de Miguel Ángel Blanco, que era nadie. Es que él no era nadie, era un concejal del pueblo, que además estaba a punto de dejar la política, por cierto. Y luego por la manera tan cruel en la que se cometió ese asesinato, que primero fue un secuestro con amenaza de matarlo si no se accedía a liberar a los presos, a acercarlos, no sé qué.
3: En tiempo récord, además. Horrible. Había que hacerlo en 24 horas
8: o 48, no sé cuántas eran.
6: Yo sí que creo que ETA también cometió
9: su gran error.
6: Un gran error. Yo creo que sí.
7: Y todos sabíamos, como dijisteis antes, dónde estábamos cuando ocurrió eso.
8: Bueno, totalmente. Batasuna asumió ese día que habían cometido un gran error, pero luego llegó el pacto de Lizarra con el PNV al rescate y entonces se les pasó. Pues es que Otegi tenía 40 años ya cuando se produjo el asesinato de Miguel Ángel Blanco.
9: Estaba en la playa.
8: Estaba en la playa mientras los demás meditando. Estábamos en Bilbao en una manifestación. Meditando.

0: 40 años, que no era un pecado de juventud. O sea, ya sabía perfectamente todo lo que había y lo que hacía y Angelito. Lo que no hacía. Bueno, que os tenéis que ir, aunque seáis muchos, os tenéis que ir todos a la vez.
1: Vaya, por Dios.
0: Porque ahora llegan ya las...
2: Nos amontanéis, ¿eh?
0: Seguida de las 10 de la mañana. Adiós, José Antonio Vera, adiós, Pilar Gómez. Adiós, Nacho Cardero, adiós, Toni Bolaño.
1: Hasta luego,
0: adiós, chao. Urquizu.
3: Hasta la próxima.
0: Adiós, Marta García Ayer.
4: Adiós, Carlos Alsina.
0: Adiós, hasta mañana. Puedes venir
4: mañana,
0: también.
4: Mañana, viernes. Si no, me lo
5: no hemos hablado de fútbol, aquí no habéis hablado, digo.
0: Es que hay un gran
1: partido hoy.
0: Adiós,
4: no
0: ayer
4: no hablan mucho.
0: Ayer no
4: de
0: hubo,
4: fútbol.
0: Adiós.
2: No había jornada. No había jornada, no había análisis.
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1: Son las 10 de la mañana, las 9 de la mañana en las Islas Canarias. Vamos a la actualidad a esta hora, empezando, David Gabás, por la segunda noche de bombardeos estadounidenses en Irán, con 14 muertos y 78 heridos al menos.
2: Es el balance que acaban de dar a conocer las autoridades iraníes después de una nueva noche de bombardeos estadounidenses que ha disparado la tensión en Oriente Medio. Teherán ha respondido atacando bases de Estados Unidos en la zona mientras trata de controlar de nuevo la navegación por el estrecho de Hormuz. Diana Rodríguez.
3: Sí, de nuevo el foco en Hormuz tras los últimos ataques del ejército estadounidense contra varias provincias. Nueva ofensiva que marca la segunda noche consecutiva de bombardeos desde que se dio por roto el alto el fuego. Donald Trump ha cumplido la amenaza de este miércoles en la cumbre de la OTAN, bombardeando esas ciudades con ese balance provisional, según el Ministerio de Salud, de 14 muertos y 78 heridos. Ataques cruzados porque Teherán ha respondido lanzando drones kamikaze contra las bases norteamericanas del Golfo, en Kuwait, en Qatar y en Bahrein, que han activado sus defensas antiaéreas.
2: En la Audiencia Nacional, en el marco del caso Leire, el juez Pedraz toma hoy declaración a empresarios relacionados con el caso Hidrocarburos, entre ellos el socio de Aldama, Claudio Rivas, y otro que aseguró que la abogada de Koldo García le había pedido en nombre de Leire 10 información comprometedora sobre la UCO o Repsol. Y el juez de violencia contra la mujer que investiga al exdirector adjunto operativo de la policía, José Ángel González, por un presunto delito de agresión sexual, ha decidido transformar las diligencias previas en sumario. Seguirá investigando, por tanto, la denuncia interpuesta por una subordinada al apreciar indicio de delito. Eva Llamazares.
4: El juez David Mamán Belinchón, que tomó declaración al exdao González y a la supuesta víctima y escuchó las grabaciones aportadas, ha transformado las diligencias previas en las que investigaba la denuncia en un sumario que determinará si procesa y se juzga al mando policial por un delito de agresión sexual. El juez de violencia sobre la mujer tomó esta decisión el 11 de junio e instó a las partes a pedir pruebas, diligencias que ha solicitado el abogado Piedrafita, mientras que la defensa del exdao ha pedido el archivo y denuncia un daño irreparable.
2: Renfe ha dado por solucionada a primera hora de la mañana la incidencia por robo de cable que afectaba a los trenes de alta velocidad de la línea Madrid-Andalucía. Los que unen Galicia con la capital siguen registrando retrasos porque continúan los trabajos para intentar arreglar una catenaria dañada este miércoles. Redacción en Galicia, Pilar Ozores.
5: La incidencia se registró pasadas las 10:30 de la mañana de ayer al quedarse enganchado en la catenaria el patenógrafo de un tren ABLO a la altura de Oirixo, en la provincia de Ourense. Este tren averiado ya ha podido ser retirado, pero desde Renfe explica que debido a las demoras en los trabajos de reparación, hoy la circulación entre Ourense y Oirixo se realizará por vía única. Ya advierten de que a consecuencia de esta situación, los trenes AVE, ABLO, Alvia, Avant y los regionales pueden registrar demoras de 20 minutos al paso por el punto afectado. En las estaciones gallegas se agolpan los usuarios que buscan información y denuncian estos retrasos.
2: 13, 9 y 3 en Canarias, tiempo para la información local y regional.
6: La Guardia Civil de Madrid ha detenido a cuatro personas que el pasado 27 de junio provocaron un incendio en Torrelodones tras lanzar una bengala desde el automóvil en el que circulaban por las inmediaciones del Parque Regional de la Cuenca Alta del Manzanares. Los hechos ocurrieron de madrugada y obligaron a actuar a varias dotaciones de los bomberos de la comunidad. Las llamas afectaron a un paraje en cuyas inmediaciones se encuentra una residencia canina. Además, la Policía Nacional ha detenido a un hombre como presunto responsable de 7 robos con violencia cometidos mediante la técnica del mataleón en los distritos madrileños de Carabanchel y Latina entre los meses de abril y junio. Es noticia también que el Teatro Real va a abrir sus puertas desde hoy jueves hasta el domingo y va a sacar la música a las calles de Madrid con motivo de la 11ª edición de la Semana de la Ópera. Madrileños y visitantes van a poder disfrutar de grandes espectáculos a través de retransmisiones gratuitas en una pantalla gigante colocada en la Plaza de Isabel II. Los detalles con Pablo Blasco.
7: Los asistentes podrán disfrutar de la experiencia de forma gratuita en una pantalla gigante. Se colocarán 1.000 sillas en la plaza madrileña hasta completar el aforo. Las entradas para las funciones en el teatro se venderán a un precio reducido y se sortearán premios a través de la página web, como entradas y suscripciones anuales. Además, el domingo tendrá lugar una jornada de puertas abiertas de 9:30 de la mañana a 3:30 de la tarde para descubrir el interior de este edificio patrimonial y recorrer sus espacios más emblemáticos. Durante estos 4 días, el público podrá ver Romeo y Julieta.

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0: ¿Qué tal, Marisol? ¿Cómo estás?
1: Muy bien, Carlos.
0: Me alegro muchísimo.
1: ¿Y tú qué tal estás?
0: Bueno, pues ya me he aprendido lo de los soles son, para no cometer más errores.
1: Bien,
0: cuando
1: ¿sí?
0: evoquemos la Casa de la Pradera, cosa que haremos enseguida, por cierto.
1: Sí.
0: Porque estamos en la Semana de la Nostalgia, en más de uno de Onda
1: Nos
0: Cero.
1: Gusta una nostalgia.
0: Sí, entonces ahora recordaremos más personajes de la Casa de la Pradera y las aventuras que vivieron.
1: Y las que recordamos.
0: Los Callahan, por favor.
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0: La quinta hora de Más de Uno en Onda Cero es un rato de entretenimiento, de diversión y de ilusión con Agustín Jiménez.
1: Hola, ¿qué tal? ¿Cómo estáis, querida audiencia?
0: Buenos días.
1: Muchísimas gracias por recibir con vuestros oídos y, bueno, también, como no, con vuestros corazones. Y la música es todo, la verdad, en este programa. Es todo. La música es todo.
0: Los corazones.
1: Sí. ¿Y eso ha sido?
2: La música lo es todo, con Agustín Jiménez.
0: ¿Esto qué es?
1: Esto es una cosa que se burlan de mí, porque dije, en las reuniones previas he dicho la frase: en comedia es como la música lo es todo. Y han empezado.

0: Es una gracia, es una gracia que tengo que aguantar.
1: Bueno, pues ese es un poco tu trabajo, ¿no? Hacer reír a los demás.
0: Ya, bueno.
1: Conseguir que los demás rían.
0: Parece que se están riendo de mí, pero está muy cerca. Pero está bien, no pasa nada.
1: No, no se ríen.
0: Lo único que digo es que comedia, igual, la música lo es todo.
1: Buenos días, Paula Púa, ¿cómo estás?
2: Buenos días, muy bien, muy bien.
0: Esta,
2: y muy morena.
0: Esta también se reía, ¿eh? Esta también.
1: Sí, espera, que ha dicho sí, muy bien y muy morena, porque hombre, quiere que se sepa que está muy morena.
2: Hombre, acabo de volver de mi viaje de novios y mira, es que mira qué color.
3: No está tan morena.
2: Es una pena que no se vea esto en la pantalla.
1: Que creo que te pero,
3: es ver, un color bastante.
1: Para lo que es su color habitual.
3: Sí, ha subido dos puntos.
1: Digamos que
0: o sea, no es la foto esa de Victoria Federica, la de que sí, tiene.
2: No, claro, pero de pasar de ser el logo de Onda Cero, del blanco del logo, a ser un poco el beige este.
0: El beige, sí.
2: ¿No?
1: Sí. Está bien. O sea, que has tomado el sol un poco.
2: ¿Tomado el sol? No, mucho, mucho. Mucho. Esto es lo que he conseguido.
0: ¿Veis? Camisa monitor de Faunia.
1: ¿Has tomado el sol a la sombra? ¿Cómo has hecho? Porque
2: no, no, pero además ardiendo, ¿eh? O sea, de hecho me he quemado en un lado, pero ah. mi quemado es blanco.
4: ¡Ay, los problemas del primer mundo!
1: Mi quemado es blanco.
2: ¿Sabéis que era muy bueno en el crucero? La música, porque la música lo es todo.
0: Cabrones, es que es así. Perdón, de palabra brota, pero que ya está bien.
1: Ah, que has estado en el crucero, de crucero. Sí, sí, ¿y sí. qué tal la gente? ¿Bien?
2: Bien. Bien, bien, todo en inglés, pero como yo soy una mujer de mundo.
1: Vale, pero.
0: The world.
2: Of the world.
1: No has tenido que soportar a nadie pesado, así que.
2: No
1: hay. El problema de los cruceros es que no tienes.
0: Escapatoria.
2: La pesada era yo.
0: O sea, se ve.
1: La pesada eras tú.
2: Claro, no había ningún pesado, eras tú.
1: ¿Y había algún famoso?
2: Yo también.
0: Ella sola.
2: No me estás, te estoy diciendo.
1: Pero yo pensaba, por ejemplo, alguien a quien tú admires muchísimo y resulta que te subes al barco y está allí.
0: Wow.
1: Y vas a compartir, ¿cuántos días han sido?
2: Siete.
1: Siete días. Hostias, con sí, esa sí, persona sí. que siempre has querido acercarte a ver cómo están. No,
0: es
2: no, pero
1: no es el
2: que,
1: caso.
2: ¿Sabes
1: ¿no?
2: qué me pasa eso? Todos los jueves cuando vengo aquí contigo.
1: Oh.
3: Qué bonito.
1: Ah, no, pero aquí tienes escapatoria, sí. Y yo también tengo escapatoria.
0: Sí, sí.
3: Lo de Paula han sido unas vacaciones en el mar.
1: Oh,
3: es que este programa,
1: vamos
3: por
1: a ver,
3: alguna razón que no acabo de entender, y aquí estoy con el equipo de Marta.
1: No, una cosita.
3: De Marta García ayer.
1: ¿Quién te ha saludado?
3: Por alguna razón.
1: ¿Quién te ha saludado?
3: No me ha saludado a ti.
1: ¿Quién te ha saludado a ti?
3: Nadie.
1: Nadie.
0: Por favor.
1: Pues ya está, no existes. ¿Qué tal, Borja?
2: ¡Qué duro!
3: ¿Qué tal? No existes.
1: Bueno, radiofónicamente no existes. Hola, Borja. ¿Cómo
5: hola, estás? Buenos días. ¿Qué tal?
1: Y bienvenido.
5: Muchas gracias.
1: ¿Qué tal? Goyo Jiménez, muy buenos días.
6: Buenos días. Yo estaba disciplinadamente sí. esperando precisamente a que se me diese paso y no como Jorge. Quiero decir que...
1: ¿Quién?
6: Sí, correcto. No como esa voz.
1: ¿Quién? Estamos aquí los que estamos, que son Borja, Paula, es. Goyo y Agustín Jiménez.
6: Exacto. Por ahora.
1: Exactamente.
3: Y yo castigado.
1: No, que no hables.
2: Sé cuanto más hables, más va a tardar en presentarte.
6: Y si hablas,
1: no, es que no habla voy a presentarle.
6: Porque si además, hablas, habla de golf o de fútbol.
1: Claro.
6: De algo
0: o de música, que
1: no
0: lo
1: voy
0: ves
1: a
0: todo.
1: Presentarle porque sé hacia dónde va. ¿Hacia dónde va?
0: ¿Hacia dónde va?
1: Pasa, pues aquí nos acordamos de series de televisión muy que bonita. Los demás decís que no habéis visto. Pues yo, ¿qué claro, pues.
2: No, pues perdón por no nacer sí. antes. Claro. Pues
6: yo sí he visto la pequeña casa de la pradera.
3: Hombre,
6: ¿eh?
3: Claro.
1: Perdona, ¿has visto Casa Blanca?
2: Sí.
1: Y no habías nacido.
2: ¿Tú qué sabes?
1: Ah, es verdad.
6: Yo soy actor y he trabajado en Titanic, Casablanca y otros bares.
1: Cáete. A ver, Agustín, pon un poco. Es que ayer en el programa. ¿Fue ayer?
0: ¿Fue ayer?
3: Voy a gestorizar. Fue ayer cuando hablamos de vacaciones vamos, en el mar.
1: Vamos sí. a inventar
3: con los modernitos.
1: El colaborador de programa de radio que no
2: mudo.
1: Habla. Que mudo, pero hace gestos cuando se le pregunta.
2: El mimo de la radio.
1: Ayer aquí en Los Jovencitos,
3: sí,
1: el programa de los miércoles, Los sí. Jovencitos, surgió, ignoro por qué, no me acuerdo por qué. Porque Chiquito salió en Vacaciones en el Mar.
3: No, eso fue un dato que añadiste tú luego.
1: Ah. ¿Y por qué hablamos de Vacaciones en el Mar?
0: Pues no lo sé.
1: Bueno,
0: es una serie de televisión.
1: El caso es que salió el tema de Vacaciones en el Mar, ¿sí? Y todos fingieron no saber de qué hablaba.
0: Venga.
1: Y claro que
0: venga, pero si
1: Agustín pues es de mi equipo. Entonces.
0: Inauguró además la presentación de personajes de giro. O sea, de ¿sabes lo que te digo? Cuando presenta al personaje.
1: Es que ayer repasamos todo.
3: La intro.
0: Y haces así.
1: Exactamente.
3: Sí, qué bonita
0: es. Eso es muy importante.
1: Todos los guest starring. ¿No?
0: Guest starring. Bueno, luego está el guest starring, que son viejas glorias ya de Hollywood. Y dice, creo que tengo para ti una cosa.
1: Tú dices el elenco.
0: Está el habitual y luego está, pues de pronto aparecía.
1: Salió muchísima gente. Ayer repasamos la lista
6: y aprendimos lo que era la piña colada gracias a Isaac.
1: Exactamente. Lo que no aprendimos es que se llamaba Isaac.
0: No, sería. Sí, sí, sí.
1: Salió Tom Hanks en esa

0: serie. Tonk, sí. Lo miramos ayer en los Guest Starring.
1: Y Ana Obregón, ¿no? Mm.
2: Ana Obregón
1: en equipo A.
0: Ana Obregón. Nadie ha dicho nada de Ana Obregón, Borja. O
1: sea, ahora Ana Obregón.
0: No mezclemos la serie.
3: Y el capitán Jorge era un galán calvo.
1: Sí.
0: Salió chiquito en una escala que hacía el crucero en algún sitio y tocaba un grupo flamenco y ahí estaba chiquito.
1: Había que parar el barco y decía ¡quieto!
0: Julio Iglesias.
1: ¿Ese salió?
2: No, sí, seguramente.
0: No recuerdo.
2: Estaba en la época.
4: No,
2: sí.
4: Era Michael J. Fox.
0: Michael J. Fox.
4: David. ¿Cómo se llama? Del coche fantástico.
3: Hasselhoff.
0: David Hasselhoff.
2: Que David Hasselhoff estuvo en todo.
0: Pero bueno, y luego todas las viejas glorias.
2: Claro, ¿no? Luego te decían, oye, mira,
0: Charlton no
2: te.
0: Heston.
2: Sí.
0: Anne Bancroft,
2: Fred Astaire.
0: ¿Cómo te estás quedando, Pablo? Esos son cruceros.
5: Aprendiendo. Ah, bueno, claro. Perdón, por no ir en ese.
0: Y no este al que ha sido tú, que no haya nadie conocido.
2: Esther Williams.
3: Es que, Paula, hay vida más allá de Javi Hoyos, ¿comprendes?
5: Anda. Es verdad, sí.
2: Toma.
5: Sí. No estaba tampoco él, ¿eh?
2: En el barco.
5: Que yo sepa.
0: Sí, pero no sé por qué estamos hablando.
5: Estaba muy silencioso.
0: No sé por qué estamos hablando de Vacaciones en el Mar cuando la serie de hoy es La Casa de la Pradera.
2: No,
3: la pequeña casa de la pradera
0: que vuelve.
2: Esos niños que bajan, pero vuelve con remake o.
0: Con remake.
2: No.
4: Sí, con hoy remake. Se estrena.
2: ¿Quién hace de Pradera?
0: No son conocidos ninguno.
2: No, yo no conozco a nadie.
0: No. He mirado el Starring y no.
2: Ahora lo miraré. Pero.
3: ¿Vosotros no cogíais una Pamela de esas en verano en la piscina, una Pamela de tu madre, y os la apretabais así por los lados? Decís como queréis una de las chicas
2: corriendo para abajo
3: ese gorro.
0: La verdad es que
3: no.
0: ¿No
3: lo habéis hecho eso?
0: No tenemos nada en contra de quienes lo hacíais. Es decir, que hay tolerancia.
2: Pero plena, ¿no era un poco la casa? Me da un poco cuéntame.
0: Las niñas
2: en el oeste.
0: Las niñas es que
2: una
0: se caían.
2: Familia buena.
0: Se caían por el descampado, las niñas.
3: Caían rodando.
2: Era por el terraplén.
0: Pero el descampado.
5: Que
0: llegaban a un descampado.
2: No es la cabecera de Barrio Sésamo, la primera cabecera.
3: A ver, por favor, déjame hablar que esto es cosa de
0: americana. A ver, eran tres niñas.
2: A ver, deja ver a Goyo. A ver,
3: la gente en América se tira por los terraplenes como entrenamiento. Luego tienes, por ejemplo, en los trenes no hay estaciones. El tren te baja sobre la marcha y te arrojas y ruedas por un terraplén.
2: Y no te pasa nada.
3: Te levantas y sigues. Es un entrenamiento americano, entonces es muy normal. Ya está.
0: Las niñas...
3: Estamos muy mal acostumbrados.
0: Salían en la introducción, en la intro de la cabecera. Las niñas salían corriendo, nunca se supo hacia dónde. Porque,
2: bueno, a la casa.
1: Tendrían un recado.
0: Bueno, porque la casa no. Lo dices tú,
2: momento,
0: a la casa.
2: Había ido un momento arriba a mirar el horizonte, porque ahí no hay tele. Ahí se va a ver... se va a ver el horizonte y va a decir, hombre,
4: un caramba, poco. ¿Verdad?
2: Y dice, ahora bajar, que está la comida. Se hacía con el triángulo lo de la comida.
0: Sí, eso sí.
3: Eso.
0: Que Caroline, que era la madre, que llevaba gorrito todo el tiempo.
3: Y entonces, gorrito del que he dicho yo, que te lo coges así por los lados y te lo aplastas para que haga visera.
2: Gorrito de
0: Caroline, cuyo nombre
2: de la
0: real, el nombre de la actriz, nunca conocimos tampoco.
3: Y falta.
0: Pero que luego contó en sus memorias. Ahí. Que ella, primero, que había sufrido de alcoholismo.
2: ¿Quién? ¿La madre?
0: La madre.
2: Uf.
0: Y que Michael Landon mal en el rodaje, que la ninguneaba. O sea, que en cuanto veía que destacaba ella un poquito, le recortaba las escenas.
4: ¡Anda, mira el buenín!
5: Pero si eso no pasa nunca entre los actores.
1: No nunca.
3: Cállate, Paula, que no te toca hablar.
0: Entre los actores sí, pero entre la familia de la Casa de la Pradera nunca pensamos que pudieran suceder esas cosas.
2: Pero...
0: Y parece que había ahí mala praxis.
4: Michael Landon es el del pelazo.
2: ¿El ángel?
0: No, mira, si vas a venir aquí a preguntar quién es Michael Landon,
2: autopista hacia el cielo.
5: Yo no le estoy poniendo cara.
2: Luego él hizo una serie.
0: ¿Qué planeta habéis salido?
4: Tiene pelazo.
2: Autopista hacia el cielo.
0: Sí, pero de
3: no empieces como Marta. No empieces como Marta García ayer. Sí, no te lo lleves a tu terreno.
4: Yo estoy en el equipo de Marta, lo he dicho desde el principio.
2: ¿Qué equipo?
0: Me parece muy bien.
2: El equipo de la serie Olive Benji de esa.
3: Estamos hablando de La Casa de la Pradera,
0: no de autopista hacia el cielo.
2: Estoy hablando de Michael Landon. Que va de bueno y luego tiene un reverso tenebroso.
0: Sí, debía tenerlo.
2: El angelito.
5: Perdóname, he buscado. Cambiar,
2: ¿eh? A ver, Paula ha hecho una búsqueda.
5: Que lo he escrito mal.
0: ¿Qué has buscado?
4: Has puesto Langdon.
5: Michael Landon, habéis dicho.
4: Sí, Michael Landon.
5: Sale. Es un icónico personaje ficticio de la franquicia de terror American Horror Story.
4: Ahora resulta que no
2: existe.
4: Me vale. Es que es sin la G.
0: Es que es Landon.
1: Si te lo encuentras en un pasillo.
0: Landon.
2: Un
1: poco de miedo.
0: Landon.
2: Es buenín.
5: Ah, sí, tiene pelazos. Sí.
3: Como luego ver la tierra. Landon.
0: Tú sí sabías que las niñas pequeñas eran dos, ¿no? ¿Te acuerdas? De eso sí te acuerdas.
2: Estaba una ciega, no tres, estaba dos, la...
0: Pero la pequeña, en realidad eran dos actrices que eran gemelas.
2: Ah, sí, bueno, eso se hace, ¿no?
0: Claro, el truco
2: para no gastar la niña.
0: Para no gastar a la niña y que pueda trabajar más horas. Porque es otra.
3: Los perros.
2: Las gemelas Olsen.
0: No, como las gemelas Olsen.
2: Pero
0: estas no eran las Olsen, estas eran otras.
5: Eran cuatro las Olsen, ¿sabéis?
2: Sí.
5: Salían a la vez ellas dos.
0: Y luego estaba la familia

0: Oleson,
1: de la que hemos hablado antes.
2: Que Rex, el perro de policía.
1: Olgerson. Los Oleson eran como los villanos.
3: Los malos, sí, claro. La Némesis. La Némesis, que ayuda un poco a callar. Pero solo
1: bueno, pues,
3: había una ciega.
1: Sí, la de mayor, que se queda ciega.
4: Que no era ciega, fingía que era actriz y le decían que era muy buena actriz por hacer bien de ciega.
3: Bueno, pero
4: que hoy en día no habría sido posible porque se hubiesen quejado las asociaciones de personas con discapacidad visual diciendo, nos está quitando trabajo a los actores con discapacidad visual.
5: ¿Cómo lo saben?
3: Era ciega, ¿eh?
6: La otra, ¿y de cómo lo sabes?
4: Pablo, no te toca hablar.
1: Claro, no te toca hablar hasta que no veas La Casa de la Pradera, pero la original.
5: No, yo quiero ver la nueva.
1: No la nueva.
3: La cabecera, por favor, la cabecera es maravillosa.
5: Quiero ver a las niñas rodando.
3: Uy, uy, qué gracioso.
1: Que no ruedan, las niñas no.
5: Sí, ruedan, habéis dicho que ruedan por una.
1: No, se van corriendo por un terraplén.
7: ¡Es un descampado! ¡Qué pradera! ¡Es una pradera!
3: La Casa de la Pradera. Caen por la pradera y van a la casa. A comer.
1: Bueno, si alguno de nuestros oyentes, digamos, más jóvenes, quiere evocar La Casa de la Pradera con nosotros,
3: claro,
1: 609-83-1034, notas de voz. Asunto: La Casa de la Pradera.
3: A comer. A comer.
1: Mira, mira, es que ya estoy viendo, el terraplén. Mira, ya se está.
4: La música
1: está.
4: Lo es todo.
8: La Casa de la Pradera.
1: Y decían cosas muy bonitas las niñas de La Casa de la Pradera. Decían,
3: a ver,
1: la palabra más bonita del mundo, papá, todo con voz de.
3: Sí, de niña.
1: De señora que dobla. No, nosotros lo sabemos. Señora que dobla a la niña.
4: Casa más bonita. La palabra más bonita del mundo, papá, es hogar.
1: Uf, pues sí.
4: Ahora dirían,
1: o sea, había unos diálogos con un fondo.
4: ¿Cuál es la wifi?
1: Claro, ahora yo todo es superficial, pero en aquel momento todo tenía un fondo, una trascendencia. Claro.
3: Sí, verdad, son frases que se te quedan.
1: Canto a la familia mientras Michael Landon le hacía la vida imposible a su esposa, la actriz.
3: Y al lado estaban rodando Raíces.
1: Bueno, Raíces, ya Raíces, pero hay que hablar otro día.
3: Otro día, por favor. Hombre, claro. Eso como pasó
1: Kunta. Te llamas Quinte, Toby, ¿te acuerdas?
3: Quinte, el primer capítulo, todo el mundo con el pie, Kunta Quinte, Toby, Kunta Quinte.
1: Te llamas Toby.
4: Toby es mi nombre de esclavo. Me llamo Kunta Quinte.
1: Espera, que Paula Púa tampoco entiende la expresión te llamas Toby.
3: Te llamas Toby.
1: Yo creo que no tenéis cultura.
6: En este lado de la mesa, ninguno.
1: Yo creo que no tenéis
3: cultura. Todas las personas afroamericanas aquí del país lo pasaron.
1: No tenéis cultura ninguna.
3: ¡Kunta Quinte!
5: No es graciosísimo veros gritar, eso te lo juro.
1: Fanta se llamaba la mujer, ¿o cómo se llama?
3: Sí, pero ya no creo que podamos entrar ahí. Yo no voy a abrir esa puerta ya. Estamos
1: bueno,
3: abriendo.
1: Entonces, ha traído aquí Paula una sección. Vamos a hacerla
3: sí,
1: ya que
3: venga, una cosa de esta de ahora.
1: Ha traído que se llama.
3: Verás.
1: Curiosidades de cine.
5: Sí, me lo ocurra mucho.
4: De cine de hace 4 días, porque cine antiguo.
1: Sí, claro.
3: Venga, la de Bud Spencer.
1: Es más para mañana viernes, que es la cultureta, ¿no?
3: Qué bonito.
5: No, pero es que
1: quieres venir a la cultureta, yo te guardo un sitio.
5: No, lo he pensado, pero es que esta curiosidad tiene mucho que ver.
4: Intentándolo años.
3: Para que
5: veas. Pues cúrrate la sección.
3: La música lo es todo.
1: Claro. ¿Tú conoces curiosidades de cine, acaso? Pues ya está.
4: Sí, de un acomodador que me las cuenta.
5: No, pero es que esta tiene mucho que ver con este programa, porque creo que pocos de nuestros oyentes saben que tú has recibido muchas ofertas para ser actor de doblaje.
1: Sí,
3: ¿sí? ¿Sí?
1: ¿Ah, sí?
3: ¿Ah, sí?
1: Sí.
5: Sí, sí, han llamado muchas veces a la radio pidiéndolo.
1: Pues no, pues no sabía yo.
5: Es fácil,
6: ¿está Carlos?
5: Es fácil, no, porque es fácil identificaros porque dicen, hola, queremos proponerle algo a Carlos Alsina.
9: No, no, bueno, no es así, Pablo, es más bien así como,
3: a ver,
9: hola. Queremos proponerle algo a Carlos Alsina.
5: Exacto.
1: Y con un...
9: Siempre, sí, el airecito final. No voy a ser que se pierda.
5: Yo es que estoy con infección de garganta. Yo estoy haciendo lo que puedo.
9: Claro.
1: Pues pero, no me consta, ¿eh? No, o sea que no...
5: Sí, pero fíjate que bien has doblado a la niña de La Casa de la Pradera. Ya, yo creo que tendrías que aceptarlo de ser actor de doblaje.
1: No la he doblado.
3: La retorcida.
1: Emulado. Mírame quién era la actriz que doblaba a Laura Ingalls, por favor. Pero en la primera temporada, cuando era aún una niña pequeña.
3: Creo que es la misma de Pardo.
1: Luego Laura Ingalls fue creciendo, claro, y acabó teniendo 37 años.
4: Si no lo digo, me hace daño. Laura Ingalls, brasileña.
3: No. Ya te diría que no.
5: Coño, cállate que no te toca hablar.
1: Así quieres ir a la cultureta.
3: Así con esos datos.
6: Bueno, pues es lo que hace Vigalondo.
3: Está bien.
4: Te iba a decir eso. eso, gracias, Jordi.
5: Pero escúchame, Carlos, ¿por qué no quieres?
1: Ni Paula ha salido en defensa de Nacho, ¿te das cuenta?
5: No, porque es verdad.
4: A ver, Nacho Vigalandón.
3: Madre mía. Si es que le estamos dando patada a la lata.
1: Este sí es de Nacho.
9: Maripé Castro.
1: Ese sí es suyo.
3: ¿Cómo?
1: Perdona, que estabas diciendo algo, Paula.
3: Paula, adelante.
5: No, estabas diciendo que yo creo que deberías ser actor de doblaje, porque además la temporada que viene vas a tener tiempo libre. Si no, ¿qué vas a hacer cuando te despiertes a las 3 de la mañana?
1: No me voy a despertar a las 3 de la mañana, eso lo primero.
3: Ver film.
1: Y como parece que nadie lo entiende, lo voy a repetir una vez más. Si el año que viene reduzco las horas que dedico a este programa, es para tener más tiempo libre. Entonces, no entiendo por qué todo el mundo me pregunta, ¿y qué vas a hacer? Pues nada. Claro, en eso consiste el tiempo libre. O sea, se trata de trabajar menos para no trabajar tanto, no para trabajar en otras cosas. ¿Eh? No es tan complicado de entender, pienso yo.
4: Este silencio que se ha hecho alrededor, chico, nos debería hacer pensar.
1: No, porque es un tema que me enciende.
5: Bueno, pues yo insisto en que enciendas la llama por el doblaje, porque creo que no puede perderse.
1: Qué bien está escrito
5: el doblaje. Alguien como tú, mira, para que veas cómo quedaría, le he pedido a la IA que diga con tu voz algunas frases míticas del cine. ¿Quieres oírlas?
1: No, la verdad es que por favor, si me preguntas, no quiero oírlas.
4: Los demás sí queremos, así que dale.
5: Y, no, y además son frases que te valen para el programa, porque si te vuelvo a decir que quiero un aumento, pues me dices:
0: francamente, querida, me importa un bledo.
5: Oh. ¿No te ha gustado cómo queda?
1: No, la verdad es que no, porque además en el original no dice un bledo, ¿no?
4: No lo dice, ¿no?
3: Por toda una mierda que...
4: ¿Qué dice?
5: Mira, que un día nos invita...
4: Me importa un pijo, dice.
1: Eso, algo así. Sí.
5: Que un día nos invita a Agustín a cenar a su casa, pues tienes la de 300.
0: Desayunad bien, porque esta noche cenaremos en el infierno.
3: ¿De casa?
6: Está bien traído.
3: Interpretación. Pero es que está rota la calefacción, qué culpa tengo yo.
1: ¿Qué es eso? O sea, cambia de IA, ¿no? Porque sueno artificial.
5: Suenas bien.
3: Menos mal.
5: Mira, cuando estuvo Ábalos en el programa, pues esta.
0: En ocasiones. Veo muertos.
1: Está mejor.
5: Tengo más. Mira, después de llevar 14 horas siguiendo las elecciones andaluzas.
4: ¿Por qué nos ha mentido tanto?
3: ¿14 horas siguiendo?
5: Las elecciones andaluzas.
0: Dios mío, no siento las piernas.
5: Es intención, ¿eh?
3: Parece tu primer día en la tele. Es como una cosa, ¿no? Está sonando.
5: Y para despedir el programa, no me digas que no queda bien esta.
0: Sayonara, baby.
1: Ah, ahí viene.
3: Sí, iba a ser la de Jimmy J.G.
5: Hay más opciones de despedida.
3: A ver.
0: ¿Dale? Y ya suenan las señales horarias. Hakuna Matata.
1: Hakuna.
5: Hakuna
1: Matata.
5: Hakuna. O si no tengo otra.
1: Hakuna Matata.
6: Es que la IA lo hacen esdrújula.
1: Que tienes más.
5: A ver la otra.
1: A ver.
0: Que tengan una tarde supercalifragilística espialidosa. Uy.
5: Falta una R ahí.
3: Sí,
5: le falta una R a la IA.
1: No le falta.
3: Supercalifragilística.
1: Y la IA no te ha dicho nada.
5: Una tercera.
3: Ah, no, tira por el medio. La IA siempre hace eso. Dice lo que.
5: Es un esclavo, guay. Tengo la tercera opción, si no te convencen las anteriores, es esta.
0: Buenas tardes y hasta el infinito. Y más allá.
1: Más allá. ¿Quién le ha dicho a la IA?
9: Importante que es
3: eso. Cuando le pides a uno del telediario que haga teatro.
9: Es que la música lo es todo.
1: Y más allá.
9: Sí.
1: Porque para ti estas son, como digamos, las frases míticas del cine.
5: Para mí sí.
1: Sí.
5: ¿Qué me he dejado? ¡Oh, Rosemary, la comida! ¿Qué me he dejado?
1: Perdona,
5: ¡oh,
1: Rosemary! Te has dejado a Dios pongo por testigo.
3: Sí. De que no volveré a pasar.
5: Es que esta no me encajaba. Ah, bueno, con los churros podría haberlo puesto.
3: Claro.
5: Es verdad. Cuando te traen los churros.
4: Tenía que haber terminado diciendo, este puede ser el principio de una hermosa amistad.
1: Claro. También, exactamente. También. Claro, pero es que como ella no había nacido cuando se hizo Casablanca. Claro.
4: Ni en el paleolítico.
1: Pues es más de Toy Story y eso.
4: Claro.
1: Bueno, un minuto.
5: Toy Story está de actualidad, además.
1: Sí, ¿por qué?
5: Porque han sacado la 5.
1: Bueno, y sacan ahora la 2 de La Casa de la Pradera y no queréis hablar de ello.
3: Yo entraría. Pero
1: a los oyentes sí, 609-83-1034.
5: Que sí, que un terraplén siempre entra bien.
1: Asunto,
5: un descampado.
3: Asunto,
5: ¿no?
3: Orthoway.
4: Hola, soy un oyente y me ha encantado el chiste de Ingalls Brasileiros.
1: Un minuto, sí, ahora mismo volvemos. Y ya empezamos el programa de verdad.
5: ¿Oye?
1: Sí, no, es así.
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0: Bueno, pues en contra de lo que dice el equipo del programa, la nostalgia no funciona.
1: ¿Cómo que no?
0: En el programa, no, porque he pedido a los oyentes que compartan con nosotros su recuerdo de la Casa de la Pradera y de los personajes de la Casa de la Pradera y no...
2: A lo mejor somos...
0: Y no quieren. No quieren.
2: Europa FM,
3: bueno, soy un oyente y el chiste de Nacho Vigalandón me ha hecho mucha gracia.
0: Bueno, por si acaso, 609. Vale. 83-10-34.
4: Es que a lo mejor la audiencia es muy joven en este programa.
2: Estamos ya en Europa FM, nosotros.
4: Es gente que ha nacido más allá del 74, que es cuando se estrenó La Casa de la Pradera.
0: Bueno, que hayas nacido después, no tienes por qué ignorar la existencia de lo que
2: claro,
0: hubo antes.
2: Claro.
0: El equipo A tampoco suena de nada.
4: Sí, hombre, pero eso es de los 80.
2: Sí, hombre. Unos
4: el equipo A, el coche
2: unos militares con una furgoneta que iban haciendo, ¿no?
0: Ya, pero la original, no el, no el...
4: La de Aníbal, ¿no?
0: No el remake.
2: Ahora de Murdoch, Aníbal.
4: Sí, ¿verdad? Murdoch, sí, sí.
0: Eso es
4: sí.
0: El remake.
5: Que eran autónomos, por Mister cierto. No sé si lo sabéis. Eran, sí, sí. Hicieron una...
2: Equipo A. Y yo siempre defiendo, y he defendido aquí, que metieron al latino del equipo A, que es una... que lo busque la gente.
5: Sí, o sea, está
4: pero no cuajó,
5: sí.
4: ¿O qué?
2: No, hombre, no cuajó. Se ve que decía, vamos a meter esto, que nos falta uno ahí. Sí. Y era un tío con coleta, pero era un latino de estos que... Sí. Se echó el cargo. O sea, sí, sí, según duró poquito. Un poquito. No, no cuajó, no cuajó.
5: Y yo aprendí, gracias al equipo A, que la pintura fosforito es más peligrosa que las balas. Porque los malos al final siempre les disparaban balas, pero ellos tiraban bolas de tenis mojadas en pintura fosforito con un cañón hidráulico.
2: Es sí, verdad, sí, sí.
5: Y se apartaban, porque decían, la pintura esa puede dar en el futuro enfermedades
2: claro,
5: neurológicas.
2: Claro.
5: Y claro, lo aprendí ahí.
0: Lo que mejor funciona es el miedo.
2: Y había un jeep, se daba la vuelta. Siempre se caía un jeep, se daba la vuelta, siempre un jeep, explotaba y estaba también.
5: Y los malos salían y se levantaban y se sacudían el polvo para que los niños supiésemos que no habían muerto.
2: No había muerto.
5: Era una serie infantil, no habían muerto.
0: No había muerto nadie nunca.
2: No, no se muere, no se muere.
6: Pues vaya equipo malo, ¿no? Si no mataban a nadie.
0: Oye, no te metas con
2: que era para niños. Para niños de la época Reagan, pero. Pero niños de Reagan, de la época Reagan.
5: Era el equipo A. No era el equipo Z de finiquitar, era el equipo A.
7: ¿Y cómo volaban, con las plataformas hidráulicas?
2: Realmente era una época de justicieros.
0: Sí, era una época muy buena, saltaba por los aires todo el rato.
2: Sí, a mí me gustaba. ¿Cómo era la música?
0: O sea, había una explosión y saltaba por los aires.
3: En el año 74, cuatro veteranos acusados de un delito que no había cometido.
8: En 1972, un comando compuesto por cuatro de los mejores hombres del ejército americano fueron encarcelados por un delito que no habían cometido.
2: Que no habían cometido. O sea, el coronel Lynch.
0: Que aclaran que eran inocentes.
2: Sí, sí, pero
5: eso es.
0: Sí,
5: porque había loafer también ahí. Eran familia del presidente y iban a por ellos. Los tenían ojeriza.
0: Ahí ya está saltando gente por
5: el
0: los aires.
5: El equipo Ábalos.
0: Sí.
5: Ley de 10.
2: Claro, y ahí van saliendo ya. Claro. Templeton Peck.
5: Coldo era Murdoch, ¿no?
7: No. Sí, no decía nadar.
5: O Templeton, que era el que conseguía siempre las cosas.
0: Azul.
5: El conseguidor.
0: Templeton, es verdad.
2: Templeton Peck. El de...
5: Y Aníbal era zapatero. Me encanta que las joyas salgan bien.
2: ¿Quién era este? ¿Cómo era?
0: Bueno, a ver, que en el 609, etcétera, han llegado algunos mensajes de oyentes que sí han visto, a diferencia de Paula y de Borja y de Jorge, La Casa de la Pradera.
9: Asunto, La Casa de la Pradera.
2: Mira,
9: no nos podemos olvidar del cura que había, del padre o del reverendo Aldrin, que me parece que se quería liar con la madre de Laura.
4: Hombre, pero bueno.
2: ¿Qué?
6: Vaya spoiler.
0: Eso ya es una interpretación, yo creo.
2: No, era protestante, a lo mejor, si se puede.
0: Se puede, claro.
2: No recuerdo yo.
7: Protesto, ven aquí, son morrosos.
0: Pero eso estaba en la mente del oyente.
5: Era como en La Regenta.
2: Una cosa, ¿no?
0: Sí, hay más.
2: Hay más, a ver.
10: En La Casa de la Pradera era curioso, ¿eh? ¿Cómo pintaba aquella niña de oído, eh? ¿Qué cuadros? Vamos.
4: No hemos entendido nada.
2: Pintaba de oído.
6: También me tomé en compañía que era la vista, ciega, ¿no?
0: Pintar de oído, no sabéis lo que significa.
2: No. Ahí. Que creo que... A ver.
0: Bueno, que...
5: Pintaba en braille.
0: Es que tenemos un invitado esta mañana que le tengo aquí esperando desde hace un rato y no quiero tampoco que se me enfade.
2: No.
0: Que es Eros Sandoval, es un habitual de nuestra sección. Buenos días.
11: Hola, Carlos, qué guapo estás hoy. Qué cosita más.
0: Sí, Eros Sandoval fue un... Fue un...
11: ¿Fue, no?
0: Dime. Espera, que es que estoy...
11: Sí.
0: Identificando la música que está sonando.
11: No, es música de fondo,
0: No. Es
4: de autopista.
0: Es película.
4: Espera.
0: Es película.
2: Tiene que meter entre eso ahora, ¿eh?
0: No.
2: Sí, mira.
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0: Ahora ya yo no puedo avanzar ya en el guión hasta que alguien no me diga de qué.
5: Yo te lo puedo decir, TDAH es lo que tienes. O sea, no, capacidad de dispersión tuya.
0: Es que lo tengo ahí ya.
5: Madre mía.
0: Bueno, Eros Sandoval, para los oyentes que no te acuerdas. Conocen. Fue un exitoso autor de novela erótica de años 90.
11: Mucho éxito.
0: Y cuando aquel...
4: Es de la misión.
5: Está llegando.
0: Que no, no es la misión.
11: Es de la misión, no. Sí.
5: Ya, quitamos. Suena más al reino de los cielos.
11: Sí, ahora seguimos. Dime. Me estoy calentando un poquito.
6: Hace falta vacaciones, ¿eh?
4: En el mar.
0: Es Vete y Vive, ¿no?
11: ¿Qué es esto?
0: De bueno, Eros Sandoval lleva toda la vida en lo suyo.
11: Sí.
0: Y luego se recicló.
5: Ninguno te estamos escuchando, no. Estamos pendientes de la música, joder. Eso es lo que has conseguido.
4: ¿Del nombre de la rosa?
11: No. El nombre de la rosa es Capullo. Todavía.
4: Que nos lo diga
0: alguien. ¿No es Vete y Vive? No, dicen que no.
11: No, es de mi sobrino.
4: Poner esa azam.
0: Bueno, lleva todos hasta... Perdone.
4: Sácanos de esto.
0: Perdone, Eros Sandoval.
11: No, pues nada.
0: Que lleva usted todos estos años intentando hacerse una nueva carrera, una trayectoria en otros campos y estilos literarios.
11: Sí, lo que pasa es que...
0: Y no hay manera, ¿no?
11: Es que, tristemente, tengo que decir adiós. Y aprovecho ya esta música.
0: ¿Ah, qué va a decir adiós
11: sí,
0: usted?
11: Sí, mis horas junto a ustedes tocan a su fin. Mira, han sido muchos los buenos momentos compartidos y muchas las oportunidades que se me han brindado, ¿sabes? Es así.
0: ¿Pero por qué? ¿Cómo que se va?
11: Es
0: que
11: me no marcho, sabía. Carlos, me voy. No me siento valorado en este espacio radiofónico.
0: Pero además esto me lo tenía que haber dicho fuera de antena. Que, a ver,

0: Que por mí ya se puede ir cuando quiera, pero podríamos, así retomamos el programa y nos ahorramos pagarle la colaboración de hoy.
1: No insistas, Carlos, no voy a quedarme, de verdad que no puedo, me encantaría.
0: No, no he insistido, sí, no
1: me
0: insistido.
1: Quedaría, pero no.
0: Que también le digo, por mí podía haberse marchado hace años.
1: Gracias, compañero.
0: De hecho, márchese.
1: Muchas gracias, gracias por intentar.
0: Váyase.
1: No me persuada, de verdad, por favor, para quedarme.
0: Váyase, señor Sandoval, claro. Váyase.
1: Para hacer más ligera esta amarga despedida, he usado mis dotes de escritor para redactar un comunicado. ¿Puedo? De despedida, que creo que resume un poco mis motivos y mis razones para ello, si le parece, ¿no?
0: ¿Sí? No, es que no hace falta que la lea.
1: No me iré a lo erótico. Sería una despedida, será seria y formal, una despedida a la altura. Vamos allá.
0: ¿La va a leer entonces?
1: Sí.
0: Bueno.
1: Música, pues, música, por favor.
0: Está sonando ya la música. Ah, es otra. Esta no me suena de nada.
2: Eros te habla el corazón.
1: Queridos oyentes, permítanme ocupar este espacio. Pequeño espacio que se me brinda para introducirme en sus corazones y abrirles también el mío.
0: No se vaya lo erótico, que le estamos viendo todo.
1: Que no me voy.
3: Ay, qué cosa me ha dado.
1: Continúo. Muchos han sido los buenos.
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1: Muchos han sido los buenos momentos compartidos con ustedes y mis compañeros juntos. Hemos empujado este espacio una y otra vez.
0: Ya está.
1: A veces hacia adelante, otros. ¿Qué pasa?
0: No, parece ya que se va lo erótico como siempre. Y no le voy a dejar que continúe.
1: Gracias, Carlos, prosigo.
0: No, que no prosiga.
1: Sí, mira, a ver, por favor, atrás. Han quedado experiencias inolvidables como todos aquellos viajes y salidas que hicimos.
0: Salidas.
1: Y pienso con nostalgia que todo lo que nos queda por hacer, ¿no? Nunca podemos, no podemos, no podemos,
0: céntrese,
1: no podemos olvidar nuestro buen hacer radiofónico en el pueblo aquel de Lugo, Villapene, que en el que Guarromán en Jaén. El charco, los chochos en Tenerife.
0: No, por favor, párese ya.
1: Solo estoy nombrando lugares de España.
0: Sí, casualmente elige solo estos.
1: Sigo, Carlos. Música de despedida, compañeros. Me despido de todos con un abrazo caluroso. Muy caluroso. Y...
2: Eros.
1: ¿Y este silencio?
0: No sé, si es usted el que ha pedido que se quite la música.
1: No sé, si había un silencio así...
0: No, si antes es evidente, pero que ha sido usted el que...
1: Es que... O sea, ¿a qué se refiere?
0: Pues que de cómo sea de caluroso el abrazo, ¿no?
1: Depende. Bueno, pues solo caluroso que puede ser un abrazo de cariño, ¿no?
0: Bien, bien.
1: Es verano.
0: Yo digo bien, pero no sé por qué.
1: Es verano.
0: De acuerdo.
1: Un abrazo caluroso donde dos personas se aprietan unas a otras.
0: Cuidado, quieto, que le veo.
1: El sudor del verano.
0: Atento, ingeniero, que va. Que va otra vez.
1: Que funden un húmedo abrazo. Mientras los tórridos besos se convierten en una... empapada lucha entre sus lenguas.
0: Muy bien, hasta aquí el señor Sandoval. Gracias por habernos acompañado esta última temporada.
1: Sí, hablando de placer.
0: No, que tiene ahí la puerta, por favor, váyase ya.
1: ¿Me voy por la de atrás o por...?
0: No, está, hay un señor ahí uniformado que le está esperando.
1: ¿Qué hacen estos chicos de seguridad? Cuidado, no me agarren. ¡Oh, qué fuertes están, por favor!
4: ¡Atrás!
1: Brazos fornidos, viriles, hercúleos. ¡Adiós!
0: Adiós. Adiós, se nos vuelva. ¿No habéis averiguado de la música cuál era?
5: Al final, la última era hasta que le llegó su hora, la de la armónica.
0: No, la última, no.
1: Sí,
0: última,
1: no. Era una vez en el oeste de...
0: No, la última, no.
5: Sergio,
0: no,
5: hasta que le llegó su hora.
1: En España, se llamó así. Era una vez en el oeste, el acto original. One Spot Time.
0: Hay una avalancha de mensajes de oyentes queriendo hablar de la Casa de la Pradera.
1: Exacto, perdón.
0: A ver, alguno tenemos.
1: Programazo, ¿eh? Sí, hay más.
0: Que nos hemos despistado un momento y no.
5: Sí, espera. Montes, ¿dónde pone play?
1: Sí.
6: No. Yo sí soy de antes del 74 y la veía. No había cosa que más me gustara el domingo. Creo que era el domingo después de comer.
1: Bueno.
6: Sentarme a verla y llorar. Es verdad que ahora lo pienso y me doy una grima tremenda.
1: No.
6: Un abrazo.
0: Nunca hay que pedir,
5: durísimas declaraciones.
1: ¿Sí? No hay que pedir perdón por tener corazón, ¿no?
0: Exactamente.
1: O sea, creo que no, que está muy bien.
7: Tenía sus, además, seguimos llorando. Los autónomos los lunes.
8: Era mi serie favorita de la época, porque la familia Ingalls se salvaban de todos los contratiempos. Se atacaban los lobos, los indios, había un huracán, de todo salían indemnes. Y además, mi hija mayor se llama... Laura.
1: Claro.
0: No, por eso, Aire. El homenaje a...
9: No, pero era Pilar de acción, Aire, la serie.
7: ¿Cómo? Los Ingles pasaba de todo, era como los Alcántara en España, que siempre estaban en todo.
0: ¿Qué estás diciendo?

0: a Borja Granero.
1: Parecía Pilar Eire.
0: ¿Quién?
1: La forma de hablar.
0: Sí.
2: Ah, la oyente.
0: Sí, era.
2: Ah,
0: era,
2: bueno,
0: era,
2: pues
0: era.
2: Igual era también.
3: Claro, claro, este programa, ¿tú sabes la gente lo escucha?
2: Es que aquí no pedimos el DNI a la gente que envía mensajes de voz.
3: Pero los indios, perdóname, atacaban
2: sí,
3: los indios.
2: Los indios también atacaban.
3: Era zona
2: claro,
3: de indios,
2: era
3: esa,
2: el
3: no.
2: oeste.
3: Pero no todo el oeste está al oeste, no sé si me explico.
2: Sí, había indios y alguno bueno.
3: No todo el oeste era fronterizo.
4: Ah, escúchame, pero indios, este sí. ¿Indios y huracanes? O sea, eso, ¿qué guionistas había ahí?
3: Bueno,
4: ¿cómo puede pasar de todo ahí?
2: Es que mira, voy a hacer una pausa porque es que la pregunta
4: es que no puedes tener todos los conflictos.
5: ¿Había buscadores de oro?
2: Pero si está.
3: Que ese no es zona de oro.
4: Si había fantasmas también.
2: La vida de Laura Ingalls, que es una señora de verdad que se murió hace poco.
4: ¿Y
2: ¿no?
4: le pasó de todo?
2: Le pasó de todo, claro, porque era una familia colona. ¿Se dice así?
3: Que se ponía la primera siempre. Ahí.
4: Oiga, la mía es con U.
3: Aquí estaba yo, que somos una familia colona.
6: Por favor, que lleguen ya las vacaciones. En serio.
3: La familia colona.
6: El rey.
2: Las vacaciones aún no, pero esta pausa sí. Mira, así.
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0: muy entretenida, muy ñoña, pero muy entretenida. La Nelly Oleson era más mala. Eso. Y la madre igual. El que era un cazonazo era el padre. Y creo que el hermano. Y el Michael Landon, a mí se me hacía bola. Y luego resulta que era un capullo. Vaya.
1: A ver, un capullo. ¿Quién? Entiéndeme, Michael Landon.
2: No, que se le hacía bola, de rumores.
1: Que no lo habéis escuchado. Se le hacía bola a Michael Landon, que no le terminaba de... Le veía, lo que quiere decir la oyente, es que le veía como un fondo raro.
2: Un verdín.
1: Te veía como falsete.
2: Sí.
1: Dices, es que era actor, ya. Bueno,
3: pero había... veía falsete.
1: Sí, vaya, hombre. Así. Que lleguen las vacaciones, sí.
2: Sí, no, sí, no, yo sí, yo me quedo.
1: Por favor. Chico, ¿te quedas dónde?
2: Aquí.
1: Pero no.
3: ¿Y en la radio?
1: Es que no. ¿Sí?
2: Me echó un poquito copertone.
1: Es que no se puede.
2: Es que no se puede estar.
1: Quedarse en la radio en verano.
2: ¿Que no? ¿Con este aire?
1: Hay vacaciones, no se puede quedar aquí.
2: ¿Que no?
1: Solo pueden quedarse los que están de vacaciones ya, ahora. Y vuelven.
3: Que de hecho, a los que están de vacaciones ya, que les queda un día y medio de vacaciones.
2: Que los estáis escuchando.
4: Begoña.
3: Sí.
2: Mira, recoge la toalla, dale la vueltita, enróllala.
1: ¿Le queda un día de vacaciones a Begoña?
3: Sí. Uf, un día. De hecho, podríamos llamarla mañana sin que ella lo sepa, para recordárselo.
1: Pero si es su último día de vacaciones, ¿por qué quieres arruinárselo?
3: Para recordarle.
1: Teniendo noticias nuestras.
3: Que el lunes tiene que estar.
2: Qué mala chusca.
1: Déjala en paz, ya vendrá el lunes.
2: Begoña, recoge.
1: Ya sufrirá. ¿Te imaginas que te llaman el último día de vacaciones?
2: No, que te
1: apetece entrar en la radio. Pues no.
4: Oh, perdona, pero eso no lo hacen a todos.
2: Sí,
4: Marisol. Acuérdate que tiene radio el lunes y cosas así.
2: Sí.
5: Marisol, el último día de agosto ya está escribiendo.
1: Sí, ya está dando por sentado. No, pero imaginad que os llama el último día de agosto para que entréis en directo ya ese día.
3: Sí, pero además a traición. Que no sepa que está entrando en directo.
1: No. Yo eso no lo veo bien y yo, desde luego, yo no lo voy a hacer. Si lo vais a hacer, libro mañana.
2: Nada, que te ha faltado un poquito, sí.
3: Qué cosa más rastrera.
2: Que me voy, ¿eh? No, te aviso.
3: No. Si me estáis obligando a librar, me voy.
1: Es una cuestión de ética, moral o...
2: Bueno, pero te ha faltado nada para decir libro.
1: Bueno, pero... Claro, sí. Solo, ¿pero lo vais a hacer?
3: Sí.
1: Ah, pues mira. Sí.
4: El día del libro.
3: Yo creo que sí.
1: Ah, pues ya está.
2: Venga, pues nada.
1: Ya está. Avisa...
2: A quien sea.
3: Si nos está escuchando ahora, igual no nos coge el teléfono también.
1: Hombre, claro, también. ¿Y Ondarreta también vuelve de vacaciones ya mañana?
3: No lo sé.
2: O sea, ahora te vas tú y viene otro equipo, ¿no?
1: Yo todavía no me iba a ir, pero si viene Begoña, me voy.
3: No, pero Begoña viene el lunes.
2: Viene el lunes.
1: Bueno, pues si la vas
3: tú
1: a llamar mañana.
3: Tienes que darle el relevo, pero mañana es para recordárselo.
1: Ya, pero es que
3: para mostrarle la alegría.
1: A mí no me parece bien, yo no me quiero ver involucrado en
3: para
1: eso.
3: Para mostrar la alegría que tenemos de que vuelva, porque la hemos echado muchísimo.
2: Se viene Begoña y le entrega en la bobina, la cosa.
3: Estamos una semana haciendo.
2: Los carretes, hola.
6: La pretina abierta, ¿no?
1: Hay que irse, perdonad.
2: Os tenéis que ir
1: vosotros, sobre todo tú, Agustín. Gracias por tu colaboración. Adiós. Adiós, Paula Púa, hasta otro día.
5: Adiós.
1: Adiós, Goyo, hasta otro día.
4: Adiós.
1: Os despido muy deprisa porque es la hora.
5: No es nada personal, ¿no?
1: No, porque es la hora de escuchar las noticias. Ahora de la hora en punto, como siempre, para que suene. La hora en punto suena así, con estas señales.

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1: Las 11 de la mañana, son las 10 de la mañana en las Islas Canarias. Las noticias con David Gabás. Empezamos con la Fiscalía, que pide la absolución de Begoña Gómez. David, en su escrito de conclusiones para la apertura de juicio contra la esposa del presidente.
2: Un escrito de 26 páginas en el que el Ministerio Público analiza la instrucción del juez Peinado, concluye que no se ha encontrado infracción penal alguna, por lo que solicita la libre absolución de Begoña Gómez, ya que sin delito, dice, no hay autor. Responsable de tribunales de Onda Cero, Eva Llamazares.
3: No hubo ánimo de lucro ni rédito económico efectivo. Hubo un trabajo real, sostiene la Fiscalía, que pide la absolución de la esposa del presidente. En su escrito de conclusiones de cara al juicio oral que encarará Begoña Gómez y la Audiencia Provincial, confirma su procesamiento. La Fiscalía se basa en la ausencia de retribución o beneficio adicional derivado de la cátedra que dirigió y de presión alguna sobre las empresas patrocinadoras. Recrimina que no hay constancia de los indicios que cita el juez y dice que los hechos narrados no constituyen delito. Sin delito, concluye, no hay autor.
2: A las investigaciones judiciales sobre el entorno del presidente, su gobierno y su partido. Se acaba de referir el secretario general del Partido Popular, Miguel Tellado, ha cargado contra la directora de la Guardia Civil por actuar, ha dicho, como cortafuegos de Sánchez.
4: ¿Qué hace al frente de la Guardia Civil quien ha colaborado con una cloaca que lo que trataba era de desmontar las actuaciones de la propia Guardia Civil? Pues muy sencillo. Lo que hacen tanto la presidenta de la SEPI como la directora general de la Guardia Civil es ejercer de cortafuegos. Cortafuegos de Sánchez, que es el auténtico capo de toda esta corrupción.
2: En Valencia, la policía investiga una posible violación a una adolescente trans que habría sido víctima también de sumisión química. Hay un detenido acusado de agredir sexualmente a la joven de 17 años con la que se citó a través de Instagram. Valencia, Amparo Sánchez.
5: La presunta violación se remonta al pasado 25 de junio, cuando la víctima acudió a casa del hombre y se tomó una bebida. Seguidamente empezó a encontrarse mal y se despertó ya desnuda. La menor narró los hechos a su madre, quien la trasladó al hospital, donde tras realizarle diferentes pruebas, se confirmó que había consumido droga alfa, pese a que ella no había sido consciente de ello. La Policía Nacional detuvo el pasado viernes al presunto agresor, que ya ha sido puesto a disposición judicial. La investigación policial está cerrada y ahora será el juzgado quien se haga cargo del proceso.
2: Y la Policía Nacional ha detenido a 4 hombres después de localizar en su coche 8 fusiles de asalto AK-47 tras una peligrosa persecución por toda la provincia de Alicante que finalizó en Murcia, y la Guardia Civil ha desmantelado 6 fábricas ilegales de tabaco en una operación que se ha saldado con 50 detenidos y 23 registros en Alicante, Cuenca, Huelva, Murcia, Sevilla y Toledo. Los agentes han incautado de 20 millones de cigarrillos, 38 toneladas y media de picadura, mercancía toda ella valorada en más de 10 millones de euros. Son las 11 y 3, 10 y 3 en Canarias, tiempo ya para la información local y regional.
6: La consejera de Familia, Juventud y Asuntos Sociales de la Comunidad de Madrid, Ana Dávila, inicia a esta hora en la finca El Encín de Alcalá de Henares una visita a uno de los 4 campamentos modo avión que ha organizado el Gobierno Regional, dirigidos a jóvenes de entre los 12 y los 17 años, con el fin de que puedan vivir una desconexión digital y trabajen en la prevención de adicciones al móvil a través de talleres y de actividades. Allí en Alcalá de Henares, el Parque Arqueológico de la ciudad romana de Cumplutum está acogiendo además, por un 10º verano consecutivo, arqueólogos por un día. Es un programa que permite a niños y adultos acercarse de forma práctica a la arqueología. Los detalles con Pablo Blasco.
7: Estos talleres se celebran desde el 2 de julio hasta el 27 de septiembre, de martes a domingo con horario de mañana, a excepción de agosto, que no habrá talleres. La programación regional ofrece 1.750 plazas gratuitas, de las cuales 1.200 se destinan a familias y 550 centros escolares. Durante 3 horas, los participantes conocen todas las fases del trabajo arqueológico, visitan el yacimiento, excavan en una recreación de una intervención, documentan los hallazgos, clasifican materiales y realizan tareas de laboratorio y restauración. Lo explica el concejal de Patrimonio Histórico, Vicente Pérez.
8: Permite conocer cómo se excava un yacimiento real, permite ver exactamente un yacimiento arqueológico y practicar en una excavación en el yacimiento arqueológico de la ciudad romana de Complutum. Creemos que es una actividad maravillosa para todas las familias, para todos los vecinos.
7: Además, señala que Arqueólogos por un día contribuye a fomentar el respeto por el patrimonio cultural y a comprender el valor de la investigación arqueológica como herramienta para conocer y proteger nuestro pasado.
6: Además, vecinos del barrio de Valdebernardo se van a concentrar esta tarde frente a la Junta Municipal de Vicálvaro para mostrar su rechazo a la construcción de una gasolinera en este barrio de Madrid. 2 conductores han sido trasladados al hospital en estado potencialmente grave después de un accidente de tráfico en el kilómetro 2 de la carretera M601 a la altura de

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0: hoy recibiremos al doctor Freire y hablaremos de camisetas, por ejemplo, con el doctor Freire, y del coraje que la semana pasada demostró en este programa, pero de boquilla. Buenos días, doctor, ¿cómo está?
1: Buenos días, don Carlos. No sé muy bien a qué se refiere.
0: Bueno, pues yo luego se lo recuerdo. Que
1: es que la semana pasada ya es el pasado remoto, esta febricitante actualidad, las cosas van muy rápido.
0: Tenía usted una entrega de premios, eso sí se acuerda, ¿no? En el diario ABC.
1: He ido a muchas. Ah, bueno, sí, ya me suena. Me quiere sonar.
0: Claro.
1: Sí.
0: Y yo dije, cuidado, que esa entrega de premios, el dress code, como es de smoking. Y usted dijo, yo voy a llevar mi camiseta y mis deportivas, y porque soy valiente y no sé qué.
2: Bermudas, bueno. Incluso. Dijo.
0: Bueno.
1: Bueno, pero luego, Carlos, esto demuestra que soy un hombre dúctil, que se aviene a las razones que se le dan.
0: Tan dúctil, sí, porque he visto el fotogol y vamos.
1: Bueno, no, Machado decía, ni un seductor mañara he sido, ni un Bradomín. Ni un seductor mañara, ni un Bradomín he sido. El seductor mañara era ese, el noble sevillano en el que se inspiraron para hacer Don Juan, ¿no? El noble del 18.
0: Sí,
1: y Bradomín era el marqués de Bradomín de las sonatas de Valle-Inclán. Yo no soy Bradomín. Yo soy, pues es que no tengo smoking. Entonces tuve que ir, pues después de que me echaras esa perorata, porque perorata fue, tuve que ir a alquilarme un smoking.
0: Pues como hace todo el mundo.
1: Bueno, ya, pero
0: yo conozco muy pocas personas que tengan un smoking en propiedad. De hecho, creo que no conozco ninguna.
1: Claro, es que ¿para qué?
0: Y bueno. Bueno, luego me lo cuenta. Que es que, sí. ¿Se ha visto qué día es hoy?
1: Es, por supuesto.
0: Es
1: jueves.
0: No, 9.
1: No,
0: la respuesta correcta es 9 de julio.
1: 9 de julio.
0: 9 de julio. ¿Por qué es la respuesta correcta? Porque ahora vamos a recordar algunas cosas que sucedieron en la radio un 9 de julio como este de hoy. 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
4: El 9 de julio de 1960 en Radio Barcelona se emitió el espacio Programa y Rezo del Santo Rosario para los Enfermos.
5: Piadosos oyentes, al comenzar este nuevo día de vida que nos concede el Señor, démosle gracias por todos sus beneficios, ofreciéndole nuestros pensamientos, palabras y obras.

0: Y pidiendo su ayuda y acierto en ellas para el día de hoy.
1: El 9 de julio de 1977, en Radio Nacional de España, Luis de Pablo dedicaba un espacio a la consagración de la primavera, de Igor Stravinsky.
2: Hay una obra que, hágase lo que se quiera y llévese la política que se quiera con Stravinsky, es absolutamente necesario el oír, por muy conocida que sea, porque es una de las obras claves, no ya solamente de su producción, sino de toda la historia de la música occidental. Me estoy refiriendo, naturalmente, a la consagración de la primavera.
1: El 9 de julio de 1982, en la cadena SER, se anunciaba el Gordo de Vacaciones, de Lotería Nacional.
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1: El 9 de julio de 1984, en España a las 8, de Radio Nacional de España, Antonio Carabias, Luis de Benito y José Ramón Oluloso transmitían desde diferentes tramos un encierro de San Fermín.
5: ¡Cuidado, el toro ha derrapado! ¡Atención, mercaderes!
6: Sí, aquí en Mercaderes hemos podido ver perfectamente la caída del toro, pero de nuevo se ha reintegrado a la manada.
7: Sí, efectivamente, ya están los toros hacia la mitad de esta feta. Parece que vienen corriendo con normalidad. Muchos mozos siguen su carrera hacia la plaza.
8: Antonio Carabias, esperamos como siempre aproximadamente cuando sean las 9 de la mañana el informe completo de los heridos que puede haber provocado este cuarto encierro de los Sanfermines, que parece haber sido trágico a tenor de lo que nos relatabas.
1: El 9 de julio de 1985 en Radio Nacional de España se llevó a cabo la última entrevista a Jorge Luis Borges, que presentaba su libro Los Conjurados.
9: Yo puedo concebir un universo sin espacio. Por ejemplo, un universo hecho de conciencias, de almas, digamos, de música y de palabras. Podría prescindir del espacio.
10: Lo cual haría muchísimo más cómodo los desplazamientos, en este caso.
9: No habría desplazamientos, no habría espacio en que desplazarse.
1: Y el 9 de julio de 1987, en Radio Cadena Española, se emitía el programa Apueste por Una, con María Teresa Campos y Patricia Ballesteros.
11: Bueno, hoy vamos con el refrán de dime con quién andas y te diré quién eres. Y yo creo que como todos los refranes hay que saberlo entender, ¿no?
12: Yo estoy casi en general en contra de los refranes, porque los refranes es una forma muy cómoda
11: hay que saberlos entender.
12: De explicarse las cosas de la vida. Lo sintetizas en una frase como esta, dime con quién andas y te diré quién eres. Pues refleja una cierta vertiente racista y si quieres clasista a la hora de valorar, bueno, pues la forma de ser o las circunstancias.
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0: correr un tupido velo, doctor Freire, en su favor, sobre su smoking y la entrega de premios de los caviar. Da igual, uno tiene derecho a cambiar de opinión, incluso en el mismo día.
1: Bueno, Emerson decía que los que no cambian de opinión son mentes estrechas, lo decía tal cual. Bueno. Decía, la misma opinión es el duende de las mentes estrechas, con lo cual, bueno, pues viva el cambio de opinión.
0: Y los que cambian constantemente de opinión son mentes manga ancha, ¿no?
1: Bueno, me tuvieron que vestir, por cierto, en la tienda. En la tienda en que se alquila les pedí, por favor,
2: es que yo no sabía ponerme el fajín. No debe ser fácil ponerse eso.
1: Claro, el fajín, los entorchados, no sé qué, pónganme
2: los gemelos.
1: Entorchados no llevaba, pero llevaba gemelos.
0: El fajín tiene un clip ya, que es más fácil que nada ponérselo.
1: Ya, bueno, pero la altura idónea es complicado, porque tienes además una medida justo a la mitad de las costillas. Costillas.
0: Bueno, entonces claro. Vamos al dilema moral de...
1: Bueno, tenemos muchos, ¿eh? Hoy tenemos unos...
0: Tenemos muchos, sí, ¿no? Pero solo podemos responder uno, ¿no?
1: Tenemos uno especialmente acuciante porque siempre son los más acuciantes y los más espinosos los que tienen lugar en la familia. Ah. Hay algo, aquello que Freud llamaba la psicopatología de la vida familiar, que suscita dilemas, en fin...
0: Ignacio es el oyente que ha enviado este
1: mensaje. Ignacio, aunque al pobre lo conocen por otro mote más infamante.
0: Ahí lo cuenta él.
1: Lo cuenta.
0: Bueno, pues vamos a escuchar este dilema moral al que nos hemos limitado a ponerle voz.
3: Querido Jorge, tengo 53 años, 4 hijos y soy el CEO de una empresa con más de 300 empleados. Pero todo eso desaparece en cuanto cruzo el felpudo de la casa de mi madre. Allí no soy don Ignacio, no. Allí soy... Fui y seguiré siendo el resto. Soy el menor de 5 hermanos. Cuando nací, mi hermana mayor, que siempre fue muy estudiosa, ya era la cerebro. La segunda era la princesa. Y el tercero, el artista, aunque no pasó de tocar la flauta dulce. Y la cuarta, la santa, porque un verano quiso hacerse misionera después de ver un documental. Y luego estaba yo. Como heredaba toda la ropa y los juguetes, un día mi padre dijo: a este niño le han tocado los restos, y me quedé el mote. Cuando voy a comer los domingos, mi madre, que tiene 95 años, grita desde la cocina:
4: ¡Ya está aquí el resto!
3: Mis hermanos ya jubilados y con artrosis me mandan ir a tirar la basura o a bajar al trastero a por las sillas plegables. Y yo obedezco. Esto es lo más grave. No solo me llaman el restos, me comporto como tal. ¿De qué me sirve decidir inversiones millonarias en mi empresa si en casa de mi madre sigo operando las gambas de Tokiski, fregando los cacharros, yendo al coche a por una chaqueta que no es la mía y sentándome en la esquina mala de la mesa, junto a la pata coja? Ahí está mi dilema. ¿Debo plantarme y dejar de ser el restos o debo aceptar que por muchos

balances auditados que acumule en la mesa familiar, seguiré siendo para siempre el niño sobrante, el de los pijamas heredados, el último vagón del convoy, el chisgarabís de la familia. Con afecto, Ignacio. El resto.

0: Bueno, se le ve afectado realmente por la situación que está atravesando, que además le lleva toda la vida atravesando esta situación.
1: Efectivamente, he descubierto una condición que es la condición humana, y que las familias son así. Las familias nos adjudican roles, y esos roles no te los quitas jamás.
0: ¿Nunca?
1: No, nunca. Así que Ignacio haría bien en hacerse a la idea.
0: Eso es un poco resignación.
1: De resignación, por supuesto. Yo soy un gran defensor de la designación, como buen estoico que soy.
0: Muy bien.
1: Heidegger hablaba de la condición de arrojado. Decía que cuando nosotros nacemos, nacemos en una urdimbre de condiciones que son previos a nosotros, como si fuera una red, un entrelazamiento, ¿no? Entonces tú naces en una familia que no eliges, en la que hay una serie, por supuesto, de roles, pero también de principios, de códigos lingüísticos, de códigos amorosos, etcétera, etcétera. Y eso te precede. Con lo cual tú te incrustas ahí, más o menos donde puedes, y te cae muchas veces, bueno, pues representar un personaje.
2: Y no tiene sentido rebelarse
1: en absoluto,
2: ante tu destino.
1: En absoluto. Es usted el resto, pues lo amortajarán siendo el resto.
2: Yo estoy muy de acuerdo contigo.
1: Efectivamente. Yo también
2: además,
1: lo estoy.
2: Porque el
1: yo
2: resto,
1: estoy muy de acuerdo
2: contigo. El resto juega un papel que a lo mejor él no se da cuenta, pero es un papel fundamental en esa familia.
1: Claro.
0: Y yo si, no estoy nada de acuerdo con vosotros.
1: La tauromaquia, hay toros sobreros. Los toros sobreros son tan importantes como los toros titulares,
2: sí.
1: Porque el sobrero es importante. Imagínate que salen malos. Pues tienes que tener un sobrero ahí de reserva.
2: Es que si él no se sienta en esa pata coja, en esa, se tiene que sentar otro. Alguien que no está acostumbrado porque no lo ha hecho nunca.
1: Claro,
2: y eso provoca un desequilibrio familiar.
1: Alguien que no ha nacido para eso.
0: No lo han hecho nunca porque le han tenido a él ahí todo el tiempo ninguneado.
1: Bueno,
0: pues no, sí. ¿Cómo que bueno?
2: Es que
0: pues
2: no
0: él tendrá derecho a reivindicarse, a hacerse valer, sobre todo siendo un consejero delegado de una empresa, ¿cuántos ha dicho? 300 empleados.
1: Eso de puertas para afuera, uno que sea lo que quiera. Él en la oficina será muy respetado, pero en la
0: él
1: casa...
0: Él tiene unos galones y tiene que defender esos galones también en casa y
1: yo
0: también en la familia.
1: Creo que te equivocas, no valen nada. Papel mojado son esos galones cuando llega...
0: Papel mojado porque nunca se ha plantado. Porque nunca ha dicho hasta aquí hemos llegado.
2: Posiblemente tampoco le harían caso.
0: Yo
2: a estas alturas de la vida ya.
0: Yo creo que como poco debería intentarlo. Debería creer en sí mismo.
2: O sea, cuando tu hermana con artrosis te diga baja por favor al trastero por la silla plegable, tú dices, no, baja tú, que tienes
1: artrosis. Tengo 300 empleados. Claro.
2: Es que yo tengo un EBITDA de no sé cuánto.
1: Es que el otro día me reuní con un auditor alemán y le canté las 40. Bueno,
0: seguro que la hermana seguro que tiene 3 hijos de 15 años que pueden bajar perfectamente a donde sea. Él lo que tiene que hacer es dejar de resignarse precisamente y quererse un poco más a sí mismo.
1: Quererse mucho, como decía el
0: Corrales. Y querer un poco menos a sus hermanos también.
1: Bueno, el amor, por cierto, es un arma de doble filo. Estuve leyendo una novela
0: sobre
1: espléndida.
0: Todo para el pobre, ¿cómo se llama? El resto.
1: Podrías llamarlo por su nombre de pila. Perdona, Ignacio.
2: Don Ignacio.
1: Hay una novela estupenda que es
0: Ignacio,
1: el final del
0: bosque. Ignacio, cámbiate el apodo. Tienes que ser Arrestos.
1: Ten un poco de Arrestos, es verdad.
0: ¿Qué has leído? Sí. Perdona.
1: No, una novela magnífica, se llama El final del bosque de María Fasce, y habla precisamente de cómo muchas veces las familias nos condicionan y hasta nos determinan. Hablan de una mujer que es, en fin, trasunto de la autora, es una escritora argentina que pasó una temporada en Madrid, entonces vuelve a Argentina, se va en concreto a un bosque cerca de Buenos Aires, el bosque de Peralta Ramos, a pasar una temporada con sus dos hermanos, y se da cuenta de que cuando vuelve a ese bosque, que además es un bosque de la infancia, el bosque misterioso de los niños, etcétera, cuando va a esa casa rural, vuelve a representar el rol que siempre le había caído durante todos sus años infantiles. Pero no solo eso, ella es la rara, un poco la diferente, pero luego su hermana mayor es la cuidadora, la que cuidó de los padres, la que cuidó de la casa, la que ahora cuida del otro hermano, y el hermano, el único varón, es Andrés el pobrecito. Entonces siempre le llaman ahí Andresito el pobrecito, que era muy frágil de pequeño, que no jugaba al fútbol, que le llamaban el mantecas o el mantequilla, algo así, porque era muy vulnerable, era muy frágil, era muy no sé qué, y ahora que tiene 50 años y peina canas, sigue siendo el pobrecito. Y entonces
0: el pobrecito
1: sucede,
0: es un jeta, me está pareciendo por la descripción que hace.
1: Y entonces sucede una cosa que no puedo desvelar porque sería hacer un spoiler, sería destriparlo, pero de repente, bueno, lo voy a decir, hay un atropello de un vecino, hay una situación muy sangrienta, entonces esos roles se vuelven todavía más deterministas, por así decirlo, más pétreos. Cada uno se ve encerrado en ese rol. La que cuidaba tiene que cuidar incluso para encubrir al sospechoso de asesinato.
0: Que mantequilla.
1: Efectivamente. Mantequilla. Y entonces te das cuenta de hasta qué punto ese bosque, que sería pues la maraña de la familia, es tan espeso que es muy difícil salir de él. Con lo cual, bueno, pues al final de la novela, el final del bosque supone que la protagonista trata de emanciparse de esa condena. Y no digo si lo consigue o no, porque probablemente no.
0: Pero
1: se
0: por lo
1: consiga.
0: Menos lo intenta, que es lo que tiene que hacer.

0: Arrestos, nuestro oyente.
1: Pero no le llames arrestos, pobre hombre. De todas formas, este no, señor...
0: Pobre hombre, vosotros queréis que siga siendo un pobre hombre.
2: No,
1: somos, Carlos, sujetos relacionales.
0: No, yo en la esquina.
1: Cada uno representa un papel en función de la mesa, debería sentirse orgulloso
2: del papel tan importante que cumple en esa familia.
1: Bueno, es indispensable,
2: es que lo hace,
1: claro.
2: Parece que es un papel menor y no. Es un papel muy relevante.
0: No, hace lo que nadie quiere hacer.
2: Eso es un papel importante porque así evita que la hagan otros.
1: Hay una cosa que yo reivindico siempre, y es que en la oficina, por importante que sea uno, aunque sea el CEO, aunque sea el consejero delegado, no sé qué, en el fondo es sustituible, pero en la familia no. Hay una frase maravillosa cuyo autor soy yo, que escribí en uno de mis libros, que decía...
0: Doctor Freire.
1: Y decía, lo escribí en Hazte quien eres, y decía, nadie se arrepiente en su lecho de muerte de no haber hecho más horas extra en la oficina. Y es verdad, me quedó muy bien, porque en la oficina no eres insustituible, pero en tu casa sí, aunque seas el chisgarabís que se sienta a la esquina donde pasa la corriente. Pero eres insustituible. ¿Por qué eres el resto? Nadie va a querer hacer ese papel tan deshonroso.
0: ¿Pero por qué nadie va a querer hacerlo? Porque es un papel humillante.
1: En absoluto.
0: Ingrato, desagradecido.
2: De hecho, debería dar las gracias de que alguien le ponga un poco en su lugar, porque a lo mejor donde vive un poco por encima de la
0: realidad, en la esquina de la mesa,
2: encima de la realidad, es en la empresa que se crea un pequeño
1: envanecido. Eso
0: es. La empresa la ha puesto en pie él con su esfuerzo y con su talento.
1: Humo y espejos, vanidad de vanidades.
0: A mí lo que me está dando la impresión es de que vosotros dos, en vuestras familias respectivas, tenéis una de esas posiciones hegemónicas.
1: Yo no lo voy a contar, porque os lo tomaríais a chacota.
0: Un poquito déspotas.
1: No es mi caso, la verdad es que no es mi caso.
0: Un poquito de desdeñar a los demás.
1: En absoluto.
0: De que nunca os ha tocado la pata de la mesa.
1: Te equivocas de punta a cabo, Carlos.
2: ¿Tú crees que hablamos como hermanos mayores?
0: No, como hermanos ni mayores ni pequeños, como privilegiados.
1: En absoluto.
0: Privilegiados que lleváis arrastrando el privilegio desde que erais pequeñitos y no queréis renunciar a él.
1: No me tires de la lengua,
0: Carlos.
1: Yo estoy
0: por la igualdad. Por la igualdad de oportunidades. Arrestos, o ¿cómo se llamaba? Ignacio.
1: Se llamaba Ignacio, Don Ignacio.
0: Don Ignacio. ¿Arrestos, que era el apellido?
1: No, era el mote que me lo has colgado.
2: El Restos.
0: Don Ignacio, plántese. Que además ya tiene usted una edad, ha dicho que tiene 56, ¿no? O 54.
1: Yo me identifico mucho con él. Le voy a decir, me abro de capa. Sí, me abro de capa. Yo soy hijo de padres mayores, hijo menor, y yo he colgado también, o sea, he cargado con un mote desde que soy pequeño.
0: O sea, que estamos ante una autojustificación.
1: Sí, era un mote, no hace falta que lo diga, pero me tenía un mote. Yo tenía la costumbre, cuando era pequeño, de saltar mucho, saltar en los sofás, entonces
0: pues
1: me colgaron un mote.
0: Pues ya está.
1: Ya está, no hace falta decir cuál era, ¿no?
2: Saltarín,
0: saltimbanqui.
1: No, el mono, me llamaban el mono. El mono, y yo además me identifico mucho. Nietzsche decía aquello de que los monos son demasiado buenos como para que el hombre descienda de ellos. Y es verdad, el mono en muchas culturas tiene una función primordial.
2: ¿Por qué tienes una frase para cualquier cosa?
1: Bueno, en fin, en años de cultura. Y el caso es que los monos en muchas culturas...
2: Incluso frases propias.
1: Son figuras intermedias entre dioses y hombres.
0: Saltando de frase a frase.
1: Sí, como buen mono de rama en rama. Y el caso es que siempre me ha caído eso del mono y me he identificado mucho con eso. Y al final, oye, no lo eliges. Es el rol que a ti te toca y eso diferencia a la familia de cualquier otro espacio humano.
0: Ya, pero lo que no me parece bien, doctor Freire, es que usted esté justificando su resignación proyectándola en nuestro oyente de arrestos. Arrastros.
1: Ya, eso es cierto.
2: El Restos.
1: Es cierto.
0: El resto.
1: Sí, he dejado que me condicione mi mirada.
0: Claro,
2: no te vengas abajo, Freire. No te vengas abajo.
0: Se ha visto usted tan identificado en él que ha dicho, pues tú te resignas como yo.
1: Sí, mira que intento, que mis particularidades no me condicionen nunca, ni ideológicamente, ni tal. Pues al final es verdad.
0: Bueno, hoy, por una vez y sin que sirva de precedente, querido arrastras.
1: Me parece fatal que vituperes, que vejes y que escarnezcas a nuestros oyentes.
0: No me acuerdo del apodo.
2: Don Ignacio, el Restos.
0: Por una vez y sin que sirva de precedente, Ignacio, oyente de este programa, no hagas caso al doctor Freddy, hazme caso a mí, que ya tienes una edad para empezar a reivindicarte un poco a ti mismo.
1: Se va a dar de bruces contra un muro absolutamente férreo, que es el muro de la familia. Se va a dar de bruces.
2: Es que lo va a
1: Ese consejo es un
2: va a provocar
1: caramelo envenenado.
0: Lo dices porque te habrás dado de bruces tú.
1: Así llevo 41 años.
0: Después de saltar en todas partes.
1: Efectivamente, y no te lo quitas jamás.
0: Bueno, hasta la semana que viene. Entonces.
1: Aquí estaré.
0: Adiós. Doctor.
2: Adiós, Jorge.
0: Pero no se haya enfadado tampoco, hombre, que no es eso. Sí. Simplemente le he llevado la contraria. Porque,
1: hombre, poco enfadado, sí,
0: por
1: me
0: el
1: voy,
0: bien de la audiencia, no por el no siempre se acierta con los consejos.
1: Por el salseo, como dicen ahora, ¿no?
0: Un minuto ahora mismo. Continuamos.

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0: música muy alegre, está como cada jueves hasta ahora, que es la música de Alberto Aparici, aunque tengo que contar a los oyentes una noticia que no es alegre, que es que se ha muerto Bonnie Tyler. El otro día estuvimos hablando de Bonnie Tyler, no recuerdo a cuento de qué.
1: Sí, yo tampoco, pero sí, verdad.
0: Sí. Y de, bueno, Bonnie Tyler, es que llevamos una mañana muy de nostalgia, no quiero yo incidir más en ello, pero Bonnie Tyler para los jóvenes igual no es nadie, o sea, no les dice nada el nombre, pero en su momento fue una artistaza con un predicamento en España enorme.
1: Claro. Y Alberto, además, seguro que es una de las artistas favoritas por aquella canción de Eclipse Total, ¿no?
0: Ah, por ejemplo, claro. Sí. ¿Qué tal, Alberto? ¿Cómo estás?
2: Hola, buenos días. Pues voy con cierta vergüenza a confesar que no sé quién es Bonnie Tyler, la verdad. No sé quién es. Ya sabéis que yo soy de música clásica.
1: Sí, entonces, pero esta canción te sonará, ¿no?

0: alucinas diciendo, pero qué equipo tengo.
1: Ahora sí.
2: Magnífico, magnífico.
1: Esta sí.
2: Una pena que estemos rodeados de desmemoriados, de gente que no sabe lo que ha pasado en el mundo antes de que ellos nacieran.
1: No, no, si yo precisamente estoy en 300 años antes de nacer yo.
2: Ah, bueno, claro, es que le felicitamos el cumpleaños a Bonnie Tyler el mes pasado. Es que cumplió años en junio. Cumplió 75. Son los que tenía. Bueno, se ha producido la muerte de Bonnie Tyler, ya lo lamentamos, ¿eh? Ya lo lamentamos. Vamos a las cosas de Alberto Aparici, si nos parece bien. Si nos parece bien a todos, quiero decir. Estamos ya en la penúltima sección de Aparici
0: de
2: esta
0: la temporada.
2: Temporada.
0: De la temporada.
2: Bueno,
0: eso.
2: Sí, de esta temporada. No, bueno, de esta temporada y luego ya veremos la siguiente. Porque pues nunca se sabe.
0: La siguiente habrá muchas más.
2: Bueno, pues no, no se sabe porque las renovaciones son.
0: Pero
2: o sea, no, son que se. ¿Te ha llegado un burofax o algo, Jorge?
0: ¿A mí?
2: A ti y a Alberto.
0: No, pero es que me tiene que
2: a
0: llegar.
2: A los dos.
0: Si no me ha llegado nada, ¿es bueno o malo?
2: A los dos.
0: A lo mejor a Alberto sí le ha llegado.
2: Alberto ha desaparecido de nuestro espacio radiofónico.
1: No, no he desaparecido.
2: Ah,
1: estoy
2: sí,
1: aquí.
2: Ahí.
0: ¿Te ha llegado el burofax a ti?
2: Estás muy calladito.
1: No, no me ha llegado. No, no me ha llegado, pero si me ha de llegar a la vez que Jorge, entonces estoy muy tranquilo, porque quiere decir que vamos. Que no,
0: o yo muy nervioso.
1: Sigo, ¿no? No, no, no. Vamos, Jorge, tú eres un pilar, eres un puntal de este, de este programa.
2: Sí, lo era, sí. Bueno, entonces, la biblioteca de Aparici esta semana.
1: Sí, tengo que deciros que esta semana estoy un pelín preocupado por la biblioteca, por la rara, la misteriosa, porque ha vuelto a hacer ruidos. Hacía semanas que no hacía ruidos.
0: Ya, pero ahora será por el calor, este que tenéis además en Levante, en alerta roja. Seguro que se dilatan las estanterías, por el calor crujen.
1: Yo diría que esto es algo más que crujidos. Esperad, voy a coger el micrófono. Uy, qué pesado que es. Y lo voy a acercar a la puerta, a ver. Mira, ¿ves? Todo el rato así.
0: Pero eso suena, sí, a tormenta de verano.
1: Todo el rato así. Bueno, pues no sé, a lo mejor la biblioteca nos quiere dar un respiro, quiere que entremos dentro y que nos refresquemos, no sé.
2: Ya, pero si está lloviendo ahí dentro no podemos entrar porque el paraguas no. Aquí en la radio no tenemos paraguas, los tiene todo Roberto Brasero en Antena 3.
1: Hace monopolio, luego los vende. Sí. Bueno, pues si queréis voy a entrar yo primero y así, si me mojo, pues me mojo yo.
2: Ah,
1: a
2: vale, ver, vale. Empujas tú la puerta entonces.
1: A ver, venga, vamos a ver. ¡Ay, qué cosa!
2: Joder, pues sigue tormenta,
0: Santo
2: sí.
0: Cristo.
2: Madre mía.
0: Vaya tormentón sí, sí. Tienes aquí.
1: Madre. Pero fijaos.
0: Ay,
1: que
0: relámpago.
1: Todo el ruido de la tormenta, pero ni una gota. Yo no veo agua ni por el suelo, ni en las estanterías. Eso sí huele. Huele raro. Esto
2: huele
1: es
2: fatal, fuere. Perdóname. Huele fatal. Huele a huevos podridos.
1: Sí, no sé. Bueno, vamos a ver los libros, a ver si los libros nos dan una pista de qué narices está pasando esta combinación de truenos y oler mal.
0: Mira, ¿puedo coger este, Alberto?
1: A ver,
0: es que es un poco antiguo. Está en griego, pone sobre la naturaleza, es de Epicuro.
1: ¿De Epicuro, el filósofo?
0: Sí, el filósofo.
1: Yo pensaba, bueno, no sé, igual me acuerdo mal, qué raro. Bueno, no sé. A ver, vamos a seguir.
2: Tú te aclaras, espérate. Sigamos que aquí hay
1: mirando.
2: Otro.
1: Sí.
2: Este, los anales de Quinto Enio.
1: ¿Cómo?
2: ¿Qué? Anales, lo he dicho bien, ¿no? De Quinto Enio. Que yo no conozco a este señor.
1: Carlos, es que Enio es el padre de la poesía en latín. Pero esa obra está perdida. Esa obra no ha llegado a nuestros días. Y yo creo que la de Epicuro tampoco.

0: Por eso estaba yo pensando, no me sé todas las obras de Epicuro. Entonces, ¿qué narices hacen en la biblioteca obras que no existen, que existieron pero no existen?
1: Pues no sé, pero igual tienes una fortuna oculta aquí en la biblioteca y te puedes, si tienes dificultades, por ejemplo, en algún momento, pues puedes vender libros antiguos.
2: Sí, yo creo que los tronos salen de ese libro de ahí, ¿eh? Del gordo, el de las tapas marrones. Así,
0: vale, a ver, déjame que lo coja, a ver. Este sí existe, sí existe, ha llegado a la actualidad. Estas son las cartas de Plinio el Joven. Además, yo me las he leído, así que doy fe de que está editado. A ver qué nos cuenta, vamos a abrirlo, venga.
3: El 24 de agosto, como a la séptima hora, mi madre nos hizo notar que una gran nube había aparecido en el cielo. Era una nube extraña, por tamaño y aspecto. Su forma recordaba a la de un pino, pues se alzaba a gran altura, como si fuera el tronco de un árbol larguísimo, y después se abría como en ramas. Esa noche una sacudida de la tierra nos sacó de la cama y de nuestra casa. Vimos entonces la nube de nuevo, negra y espantosa, desgarrada por ardientes vapores que se retorcían centellantes. Eran a los ojos como relámpagos, pero mucho más grandes. No fue hasta la mañana siguiente cuando supimos que el responsable era el Vesubio.
0: Bueno, ahora ya no es tanto misterio, ahora ya está más claro todo esto. Bueno, esta narración, yo entiendo que la habéis reconocido, es el relato en primera persona que nos ofreció Plinio sobre la famosísima erupción del Vesubio del año 79 después de Cristo.
1: Esa es la de Pompeya, ¿no?
0: La de Pompeya, eso, la misma que viste y truena,
1: calza,
0: ¿no? pero Pompeya no fue la única ciudad sepultada por el volcán y creo que de aquí vienen todos estos libros misteriosos que hemos visto, porque una de esas ciudades sepultadas, de nombre Herculano, ha llegado hasta nosotros una cosa extraordinaria, que es una biblioteca completa. Son 1.800 rollos de papiro, la única biblioteca de la antigüedad que ha sobrevivido hasta la actualidad. Muchos de ellos todavía colocados en las estanterías, y entre ellos precisamente están los anales de Enio, que por desgracia no han llegado por otro sitio, o sobre la naturaleza de Epicuro.
2: Pero has dicho hace un momento que tanto las de Enio como las de Epicuro eran obras perdidas, ¿no? ¿Las tenemos,
0: sí,
2: o no las tenemos?
0: Bueno, las tenemos y no las tenemos, son las obras
2: de
0: Schrödinger.
2: Schrödinger.
0: Las obras de Schrödinger, porque el problema es que la biblioteca de Herculano está completa, pero fue sepultada por un volcán, así que hace 2000 años esos rollos eran de papiro, pero hoy son cilindros de carbón, como quien dice, ¿vale? En realidad, tuvimos mucha suerte, porque si esta biblioteca hubiera estado en Pompeya, no habría llegado hasta nosotros también, porque Pompeya fue bombardeada por una lluvia de piedras, cayeron durante muchas horas, y la mayor parte de los edificios están rotos, a pesar de que luego los cubrió el volcán, ya estaban rotos antes de eso. Herculano, en cambio, tuvo una evolución distinta. Herculano fue sepultado en cuestión de segundos porque el volcán escupió una ráfaga de aire ardiente, mezclado todo con roca y con ceniza, y esa ráfaga pasó por Herculano, lo carbonizó todo en un segundo y luego lo cubrió inmediatamente con piedras. Y esta es la razón de que los rollos de papiro estén, digamos, tal y como estaban aquel día, ¿no? Están en sus estanterías y todo esto. Es un carbonizado instantáneo que estuvo enterrado durante 1700 años y por eso es la única biblioteca de la antigüedad que ha llegado hasta nosotros.
1: O sea, tenemos entonces estos cilindros de papel que están carbonizados.
0: Sí.
1: Papiros que, a ver, son reliquias muy valiosas del pasado.
0: Así es.
1: O sea, fueron testigos de grandes... Pero, o sea, que no sirven para nada, pues no se pueden leer.
2: O sí, sí se pueden leer, Alberto. ¿Se pueden
0: leer? Bueno, esta es buena pregunta. La respuesta corta es que no se pueden leer. Porque el problema es que para leer un rollo de papiro hay que desenrollarlo. La gente lo iba desenrollando por la izquierda y enrollando por la derecha, ¿no? Esto no eran libros con páginas. Los libros se empezaron a utilizar de manera común mucho después. Entonces, por desgracia, en el actual estado achicharrado de los papiros, este papiro es muy muy frágil. Realmente ya no es papiro, es carbón. Y a lo largo de los años se han hecho varios intentos de desenrollarlos para ver qué había, pero todos han acabado igual, con los papiros desintegrándose, ¿no? Se han roto en trocitos muy pequeñitos y han quedado completamente arruinados. Eso solo se ha intentado con unos 20 o 30 y ya nos hemos dado cuenta de que no funcionan. Entonces, como eso no funciona, el resto se han guardado para poder preservarlos para la posteridad. Y de estos que sí se han intentado abrir es de donde sabemos que ahí están los anales de Enio o esta obra de Epicuro. Bueno, esta era la respuesta corta. La respuesta larga es que la técnica para poder leerlos igual ha llegado ya, porque la semana pasada se publicó la primera lectura de un rollo completo de los papiros de Herculano, y magia se ha hecho sin abrirlo y sin tocarlo.
1: ¿Qué me dices? Y explícanos cómo funciona esa técnica entonces, ¿no?
0: Bueno, pues esta técnica le llaman los autores desenrollado virtual y se ha hecho en un ordenador, de ahí lo de virtual, a partir de datos tomados con

0: rayos X. Os explico un poquito cómo funciona esto. Todos sabemos que los rayos X pueden atravesar la materia y transportar información sobre lo que hay ahí dentro, ¿no? Cuando los usamos para ver un hueso, lo único importante es que la carne es más transparente, entre comillas, a los rayos X que el hueso. Entonces, donde veas una sombra es que hay un hueso. Hasta ahí con personas pues, entendemos cómo funciona.
1: Sí.
0: Leer un papiro enrollado es bastante más difícil, porque cuando los rayos X lo atraviesan, están pasando por literalmente decenas de páginas, a veces hasta 50 o 60 páginas, que quedan todas superpuestas. Entonces, pasar por rayos X uno de estos rollos de papiro es como coger 50 pacientes, lo pones uno delante del otro y le tiras rayos X a todos a la vez. Y luego te preguntas si alguno tiene un hueso roto.
1: Muy complicado.
0: Bastante complicado, efectivamente. Ahí está la dificultad de leer un rollo de papiro con rayos X, ¿no?
2: Entonces hay que separar en esa, la tinta del papel, ¿no? Esta es la cosa.
0: Exacto.
2: ¿Y eso lo pueden hacer los rayos X?
0: Pues para sorpresa de los físicos, que siempre pensamos que hará falta algo muy duro, como un hueso o una piedra para los rayos X, la respuesta es sí. Porque hay que imaginar el rollo de papiro como si fuera la carne del paciente y los huesos, entre muchísimas comillas, son la tinta. Entonces, la tinta no deja de ser una capa de materia que tú pones sobre el papel y los rayos X van a hacer un poquito más de sombra si atraviesan la tinta y un poquito menos de sombra si no atraviesan la tinta.
1: Ya,
0: y
1: no.
0: Toda la técnica es intentar ver esa sombra tan tenue, ¿no?
1: Ya, pero es que tú has dicho una sombrita, una letrita comparada con un hueso, eso no hace nada de sombra, ¿no?
0: Efectivamente. Este es uno de los problemas que ha hecho que hasta el siglo XXI, de hecho hasta hace 10 años, esto ni siquiera fuera planteable. La señal es extremadamente débil. Pero hay otro más gordo todavía, que es que el que he dicho antes, las páginas están superpuestas. Los rayos X atraviesan el rollo en línea recta y por lo tanto pasan por 20 o 40 páginas hasta que llegan al centro y por 20 o 40 páginas desde el centro hasta volver a salir. Entonces en tus datos están superpuestas, incluso si pudieras leerlas, que ya es difícil, están superpuestas todas las letras. Y esto se puede mitigar sacando varias fotografías en lugar de una, ¿no? Tú sacas la primera, luego giras un poquito el rollo, sacas otra, giras otro poquito, sacas otra. Y así sucesivamente. En todas van a estar superpuestas todas las páginas, pero como están superpuestas de forma diferente, tú metes eso en un ordenador y un ordenador con 30 o 40 fotos de estas puede reconstruir el interior del papiro en 3D. Y esto, de hecho, tiene un nombre que se utiliza en medicina. Esto es un TAC. En medicina, un TAC es precisamente eso. Sacar muchas fotos con rayos X en direcciones distintas.
1: Pero no es nuevo esto.
2: Pero entonces, o sea, el TAC ya existe,
1: claro.
2: Desde
0: sí,
2: hace décadas. Y entonces, ¿por qué no se han podido leer los papiros hasta ahora?
0: Vale, te lo resumo en dos razones, digamos. La primera es la que hemos dicho, ¿no? Que las técnicas para ver estas sombras de la tinta solo se han perfeccionado hasta el siglo XXI. Yo os lo he contado como si esto fuera de, bueno, hacen sombra y ya está, pero en realidad es bastante complicado. Lo que hay que hacer es medir la velocidad de los rayos X. Cuando pasen por tinta van a ir un poquito más lentos y esa medida de velocidad es muy complicada. La segunda razón es que las sombras de las letras en un papiro enrollado, incluso si las pudiéramos ver, van a estar curvadas, porque tu página no está recta, tu página está formando una espiral. Entonces, buena parte del trabajo que ha hecho este equipo es identificar dónde está la lámina de papiro carbonizado para después de pedirle al ordenador que la aplane, decirle al ordenador, bueno, convierte esto que está en espiral en una cosa plana y aplana también las letras que hay sobre ella. Y sin este paso, lo que tendríamos es letras retorcidas que no podríamos reconocer, incluso aunque pudiéramos separar las páginas.
2: Vale, pero y el que sí se ha podido leer ya, que llevaba 1947 años sin ser leído.
0: Sí, señor.
2: Este contiene la fórmula de la vida eterna, que es un asunto, por ejemplo, que siempre me ha interesado a mí bastante.
0: Bueno, pues no contiene eso. Es un tratado de filosofía. Parece que esta biblioteca era una biblioteca especializada en filosofía epicúrea, de la que tenemos muy poca, por cierto, así que si algún día se puede leer va a estar muy bien. Lamentablemente, el papiro que se ha utilizado para este paper está cercenado, le falta la mitad de arriba. Digamos que para hacer la prueba le han dado un papiro que no fuera muy valioso a priori, así que solo tenemos pasajes sueltos, que son un poquito inconexos. Pero este papiro en concreto parece hablar sobre ética y sobre cómo las personas podemos ser la mejor versión de nosotros mismos. Y si queréis, os cito tres líneas que se pueden entender, aunque no sabemos el contexto. Y
2: venga,
0: es la primera vez que las leemos.
2: Venga.
0: Pues dice lo siguiente. Porque de acuerdo a la naturaleza de nuestros impulsos, existe un estado en el que ya no falta nada. No hay nada más que buscar, pues todo ha quedado plenamente realizado. Ojalá saber cuál es ese estado y cómo llegará él, ¿no?
1: La satisfacción.
0: Exacto. La ética de aquella época iba mucho de eso, ¿no? De no tener pasiones que te lleven de un sitio a otro.
2: Claramente es la inmortalidad.
1: O la jubilación.
2: La jubilación.
0: ¿No? La jubilación podría ser, sí, sí. El estado en el que todo ha quedado realizado.
2: Está bien visto eso. Está bien visto. Bueno, Parisi, gracias como siempre. Que tengas una tarde de jueves estupenda. Cuídate.
0: Vosotros también. Chao.
1: Adiós, Alberto.
2: Adiós. En 4 minutos nos ponemos en las 12. Una hora menos en Canarias. Contaremos las noticias y después tenemos pendiente de resolver un desafío matemático y de plantear otro. Ahora seguimos.
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1: Son las 12 de la mañana, mediodía, son las 11 de la mañana en las Islas Canarias y el equipo de María Hernández nos adelanta algunas de las cuestiones que a partir de las 2 nos cuenta con más detalle. Buenos días, María.
2: ¿Qué tal, Alsina? Buenos días. Es noticia que acabamos de conocer. La UCO estrecha el cerco, ha implicado en un nuevo informe al que fuera jefe de gabinete de Sánchez, antes de llegar a la Moncloa, Juanma Serrano, en las actividades de la trama Leire y en las adjudicaciones irregulares de

0: correos. Sebastián Mazares.
1: Nuevo informe de la UCO sobre Juanma Serrano Quintana, quien el juez Pedrada había dejado a la puerta de la imputación. La UCO le atribuye una participación activa en la trama de las cloacas. Juanma Serrano ocupó la presidencia de Correos entre 2018 y 2023 y antes fue jefe de gabinete de la Comisión Ejecutiva del PSOE. En atención al cargo ostentado en Correos, dice la UCO, Serrano habría coincidido con Leire durante la mayor parte del tiempo que ésta prestó servicios de la empresa pública, señala el oficio al que ha tenido acceso Onda Cero. La Guardia Civil destaca que su relación es anterior. Figuran mensajes entre ambos, mensajes previos, y dice que las comunicaciones entre Serrano y Leire no eran puntuales, sino que se mantenían con asiduidad, existiendo entre ambos un gran número de mensajes, entre los que se incluyen referencias a reuniones, algunas de ellas con Vicente Fernández, el expresidente de la SEPI, antes incluso de la incorporación de Leire a Correos.
0: Novedades judiciales también sobre el caso de Begoña Gómez. La Fiscalía ha pedido la absolución de la esposa del presidente. Lo ha hecho en su escrito de conclusiones para la apertura de juicio oral, 26 páginas en las que analiza la instrucción del juez Peinado y en las que concluye que no se ha encontrado infracción penal. Algunas sin delito, dice, no puede haber un autor y por eso pide su libre absolución. Resaca de la cumbre de la OTAN y de los vaivenes de Trump sobre nuestro país, primero calificándolo de socio terrible con el que iba a cortar toda la relación comercial y horas después diciendo en el avión de vuelta a Washington que España se había redimido al comprometerse sea un pago importante a la OTAN. El gobierno aclara esta mañana que ese pago es el aumento de gasto en defensa ya comprometido. José Ramón Arias.
2: Fuentes de Moncloa trasladan que el presidente norteamericano se refiere con sus palabras en el avión de regreso a su país al cumplimiento del 2% en defensa comprometido por España y no a ningún gasto extra en este capítulo. Señalan además que la valoración a las últimas manifestaciones de Trump sigue siendo la misma que la expresada por Pedro Sánchez en su rueda de prensa de ayer en Ankara tras la finalización de la cumbre de la OTAN, en la que puso de manifiesto las buenas relaciones existentes entre ambos países.
0: Tenemos encuesta del CIS catalán, confirma el ascenso de Alianza Catalana, la formación independentista de extrema derecha estaría a un diputado de la segunda fuerza política. Esquerra Republicana superaría a Junts, que se desploma casi 20 escaños. Según el Centro de Estudios de Opinión, el PSC volvería a ganar las elecciones, aunque pierde fuerza. Cataluña, Montse Valls.
3: Los socialistas obtendrían entre 36 y 38 escaños en comparación con los 42 actuales. Esquerra se consolidaría como segunda fuerza, pasando de 20 escaños a una horquilla de entre 24 y 26, mientras que Alianza Catalana protagonizaría el mayor ascenso, pasando de 2 a 25 diputados. Según el CEO, superaría a Junts, que se quedaría con una horquilla de entre 16 o 18 escaños, dejando atrás los 35 actuales. Por detrás, PP y Vox empatarían con entre 12 y 13 diputados cada uno, y los Comuns y la CUP cerrarían la Cámara con entre 4 y 5 escaños, perdiendo de esta manera un poco de fuerza parlamentaria.
0: Y es noticia un estudio de la Fundación Española para la Ciencia y la Tecnología que muestra cómo la desinformación se ha normalizado en nuestro país. Ya no afecta a temas puntuales como las vacunas o el COVID, sino que se ha extendido a aspectos de la vida cotidiana como el clima, la nutrición o la inteligencia artificial. Belén Gómez del Pino.
4: Como un ruido de fondo siempre presente, lo describe la Fundación. Informaciones que buscan alterar las rutinas cotidianas de los ciudadanos y que afectan a qué comer, en qué confiar o qué rutina seguir. La encuesta revela una sólida confianza en los científicos, que confirman el 84% de los entrevistados, frente al recelo a políticos, influencer o periodistas. Respecto a análisis anteriores, el gran cambio ha sido la irrupción de la inteligencia artificial. Un tercio de la población la usa para informarse, sobre todo los jóvenes, y aunque la usan mucho, solo uno de cada tres confía en ella como fuente. La mayoría la identifican como distribuidora de bulos. La consumen, dice la encuesta, porque es de fácil acceso, no porque sea fiable.
0: Y hoy ha muerto a los 75 años de edad Bonnie Tyler, la cantante británica. Estaba ingresada en un hospital de Portugal, país en el que residía. Los deportes con Esther Rodríguez.
5: Francia y Marruecos inauguran los cuartos de final del Mundial, reeditando su enfrentamiento en Qatar 2022, aunque entonces se vieron en semifinales con victoria del conjunto galo. Tchouaméni, que ya ha acordado su renovación con el Real Madrid, es baja para Deschamps. Saibari prácticamente descartado con Marruecos. Mañana será el turno de España frente a la Bélgica de Courtois. Los de Luis de la Fuente completan hoy su último entrenamiento con los 26 jugadores disponibles. Merino, héroe en octavos de final contra Portugal, estuvo en Radio Estadio Noche.
6: La idea es mejorar siempre. El míster es lo que nos dice después de cada partido. El otro día estaba muy, muy contento, pero nos dice que la noticia regular es que siempre se puede mejorar y que hay que dar lo mejor para pasar la siguiente eliminatoria. Y a nivel personal creo que todavía se puede ver una mejor versión de España. No que lo que estamos viendo sea malo, ni mucho menos, pero el potencial que tenemos es altísimo y vamos a por ello.
5: Y el Tourmalet, protagonista hoy en la sexta etapa del Tour de Francia.
0: Y además la pregunta que hoy les hacemos a los oyentes de

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0: ahora con Santi García Cremades. Vamos a ir rematando el programa de este jueves con el desafío matemático, como siempre. Bueno, vamos a saludarle primero, que sí, tenga buena educación. Saludar a las personas que se incorporan al programa así a
1: esta
0: hora.
1: Sí, porque él no habla hasta que no le saludan, no como
0: otros. No, él hace bien, hace bien. Es verdad que se incorpora al programa a una hora muy cómoda, porque ya fíjate casi por la tarde.
1: Es cuando él se levanta, también te digo, ¿eh?
0: Qué suerte, ¿no?
1: Sí.
0: Hola, Santi, ¿cómo estás?
2: Buenos días.
1: Buenos días.
0: Buenos días.
1: ¿Qué tal has dormido,
2: Santi? Un café de la mañana. Sí, señor. El matemático nunca... Nunca nos levantamos ni tarde ni pronto, somos como los magos.
1: El reto de la semana pasada, Santi, era un lío, o sea...
2: Sí.
0: ¿Cuál era el de
1: la semana? Era un lío que yo... Mira que soy bueno en matemáticas, pues no he sido capaz.
0: Sí, el del 5-5-5.
1: Era
0: un 1 y 3-5, ¿no?
2: Era bonito porque parecía los cuadernillos rubios estos de toda la vida, pero con ingenio. Y lo chulo es que hay respuestas diferentes. Mira, era lo que dice Alsina, un 1 y 3-5 había que llegar a 24, sumando, restando, multiplicando, dividiendo. Y tenemos, mira, un ganador. Ahí vamos a escucharlo.
3: Creo que el resultado es multiplicar 5 por 5 y después restarle 1 elevado al 5. Con eso se llega al resultado de 24.
2: Bueno, 1 elevado a 5. 1 elevado a 5. Ha hecho un poco de trampa porque ha usado una potencia. Pero tenemos una respuesta más ingeniosa aún, que eso es lo que me gusta, que tengamos diferentes soluciones para el mismo problema. Y tenemos otro ganador, en este caso, vamos, un oyente muy fiel al programa.
4: Hola, soy Lucía Jara, tengo 12 años y quiero responder a la pregunta del programa. Yo lo he hecho multiplicando 5 por 5, que me da 25, luego su raíz cuadrada, que es 5, y el 5 de la raíz cuadrada lo multiplico por 5, le resto 1 y me da 24.
0: Ah, pues
4: muchas
0: razón.
4: Gracias.
0: Está muy bien visto eso, claro.
2: También,
0: ¿cómo hacer? ¿Cómo,
1: me ha explotado el cerebro.
0: Deshacerte de un par de 5 haciendo elevado y luego la raíz
1: cuadrada.
2: Claro. Ahí está.
0: Muy
2: ahí
0: bien,
2: está.
0: Muy bien, me ha gustado.
2: Problemas ingeniosos. Y a mí estas cosas me retrotraen a esto, al verano, ¿no? Son problemas muy de pasatiempo. Es que al final es como un escape room. Pero hay gente que utiliza los números, Alsina, Jorge, utiliza los números para mal. Y es que hay una cosa que se llama la numerología.
1: Los recaudadores de impuestos, por ejemplo.
2: Sí, sí, también. Hay mucha gente que los usa para el mal. Y los números es una herramienta potentísima. Y hoy os traigo tres peligros de usar los números para convencer a alguien de lo que no tiene que ser.
1: Tres pecados numéricos.
2: Eso es. Tres pecados capitales o cuantitativos, vamos a decir. Primer pecado, la numerología, ya lo he dicho, que es lo que vemos, por ejemplo, en el Mundial. ¿No? ¿Estáis siguiendo un poco el Mundial?
1: Muchísimo. Así.
0: Muchísimo, vamos. Aquí cada mañana hay unos análisis verdaderamente brillantes. No míos.
2: Eso es, sí. Y hay gente que usa los números para decir que hay profecías. Se dice, ¿no?, que este año tenemos que ganar el Mundial por la profecía.
1: Por la profecía de Portugal en octavos, por ejemplo.
2: Eso es. Pues Roberto Martínez, seleccionador de Portugal, español, que lo que dice, lo que decía, pues ya se ha roto, su profecía se ha roto. Él dice que creía mucho en el poder del número 6, porque Portugal con el número 6 tenía algo especial. De hecho, el partido contra España fue el 6 de julio, entonces decía que ahí pasaba algo, pero es que Portugal en 2006, 2016, 1966, todos esos 6 quedó muy bien. Entonces decía, pues Portugal este año tiene que quedar bien por los números. Y fíjate quién marcó el gol definitivo.
1: Merino,
2: el número 6 de España.
0: Bueno, ya, pero sí, claro, es que no es. Te pones así, siempre encuentras alguna cosa que te justifique,
2: siempre,
0: ¿no?
2: Encuentras algo. Y eso se llama apofenia, que vemos patrones significativos donde solo hay coincidencias. Vamos a decirlo, que forzamos las coincidencias. Eso como los que te adivinan el futuro y si pasa es porque ya lo sabían y si no pasa ponen una excusa, ¿no? Es como, bueno, es que no era del todo así, ¿no? Bueno. Segundo pecado, confundir correlación con causalidad. Y tercer, ese un básico, ¿no? Cuando tú dices, esto siempre ocurre así, por tanto, esto es causa y efecto.
0: Ah, sí, claro.
2: Esto
0: claro.
2: Es un clásico. Esto yo creo que la semana que viene lo podemos desarrollar bien. Y el tercer pecado, esto es el que digo siempre, que es un peligro en la ciencia, y que es forzar tus resultados. Y esto lo hace muy bien cuando hablamos de cocina estadística.
1: Ah, claro,
2: muy
1: bien la de las encuestas electorales.
2: Ahí está. Y eso, cuando tú quieres, decía Churchill, que si las estadísticas las estrujan lo suficiente, las estrangulan, decía él, o las torturas, también decía esa expresión, pues te dice lo que tú quieres.
1: Eso lo dice Tejanos, ¿no?
2: Y
1: pues Churchill.
2: También te dice un poco de
0: Tejanos. Eso no lo dice, lo hace.
2: Así que directamente lo hace, sí. Bueno, y con esto yo quiero lanzaros el último reto de esta temporada. Es el último ya.
1: ¿Cómo que el último? Nos queda otro más, que la semana que viene hay que trabajar, guapo.
0: Es verdad, es el penúltimo.
1: Tienes que dejar uno hecho para la próxima temporada. El más difícil, que tarden un verano entero. Pues,
2: este es el último para los oyentes. El sábado que viene lo hacemos para nosotros.
0: Ah, vale, vale, vale. Sí, así que allá. Es el último reto, pero no tu última intervención. Sí, sí. Eso es, sí. Venga.
2: Eso es. Eso, eso es. La semana que viene ya terminamos, pero hablaremos de descorrelaciones, de la vida. Bueno, con un 2, un 4, un 5 y un 7, con esos cuatro numeritos, sí. ¿Cómo llegas sumando y multiplicando solamente a 28?
1: Ya estamos.
0: solo sumar o multiplicar. Sumar, no se puede multiplicar. Restar, ¿vale? Ni dividir.
1: No, ni hacer raíces cuadradas,
2: ni dividir, ni raíz cuadrada, ni potencia.
1: Potencia al final es multiplicar.
0: 2, 4, 5 y 7.
2: Multiplicar muchas veces eso, ¿eh?
0: 2, 4,
1: 5 y 7 hay que coger.
0: ¿Qué número has dicho? ¿El 28?
1: ¿Y hay que usarlos todos?
2: 28, un número perfecto.
1: ¿Hay que usarlos todos?
2: Todos, todos, una vez cada uno.
1: 7 por 2, 14, 5 por 4, 20, nada.
0: Solo sumar y multiplicar, atención.
1: 2, 4, 5 y 7. 2, 4,
0: 5 y 7.
2: Parece tiene que dar no lo es. Bueno, parece plata, no es.
0: Ah, que hay que irse. Bueno, ya tenemos toda la semana para resolverlo. Sí, es verdad. Sí, que llega la promoción.
1: No. Seguro que Lucía, que nos estará escuchando, ya lo
2: Lucía,
1: tiene.
2: Lucía, manda el audio.
1: Lucía ya lo tiene.
0: Que tengas buena tarde, Santi. Hasta la semana
2: igualmente,
0: que viene.
2: Igualmente, adiós, adiós.
0: 2, 4, 5 y 7, solo se puede sumar y multiplicar. Solo se puede usar el número una vez. Uh-huh. Y tiene que darte 28. 609-83-1034 es el número para mandar la nota de voz con la solución y la explicación a la solución. Y ahora ya nos vamos. Mañana a las 6 estamos aquí de nuevo. Adiós.
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1: ¿Qué tal? ¿Cómo están? Muy buenas tardes. Señores, qué difícil se hace muchas veces salir de Madrid. Es como si la ciudad extendiera unos tentáculos invisibles para retenernos cada vez que por prescripción médica o aventura intentamos salir, separarnos, respirar y valorarla, como todo lo que sabemos que tarde o temprano acabaremos echando de menos. Cuesta salir porque de alguna manera pues formamos parte de la maquinaria desquiciada que la mantiene viva y porque cuando lo intentamos hacer no nos lo ponen fácil. A los atascos por tierra, a las demoras por el cielo, de nuevo ayer se sumaron los retrasos por las vías de la alta velocidad de los trenes a Andalucía por, dicen, un nuevo robo de cables y a Santiago de Compostela por una incidencia.
2: ¡Otra vez!
1: ¡Otra vez! Bueno, vamos a acabar teniendo más trenes que se retrasan que los que llegan a la hora que dicen que llegan. Bueno, si no los tenemos ya. Otra cosa, si pasa por Valdebebas y escucha este sonido, no piense que en ocasiones oye Ferraris, porque son Ferraris. Dos Ferraris que están estrenando la barra, bueno, estrenando barra desvirgando el circuito del Madryn con unas pruebas secretas. ¿Secretas? ¿Con el ruido que hacen estos bichos? Bueno, en una jornada de rodaje, publicitario haciendo un anuncio, fotos o no, porque todo el mundo sabe que son pruebas camufladas, que por una parte el reglamento permite, si no se hacen más de 200 kilómetros, e IFEMA comercializa, sacándole 150.000 euros a la marca por el alquiler de la pista. Así que si escucha este cántico celestial para algunos y un tormento para otros, que sepa que dos monoplazas de los que compiten en el Campeonato del Mundo están probando las curvas del circuito madrileño y eso significa, entre otras cosas, que las obras van a buen ritmo a falta de los remates en los edificios de los palcos VIP y los boxes en la entrada principal a los pabellones. Ah, y si ve un caballo volando, también es de verdad.
3: ¡Corre, corre, caballito!
1: Como si fuera la versión sofisticada de aquello que decíamos de pequeños, que veíamos un burro volando.
2: ¡Hala!
1: En la escultura de un caballo colgante, cuya instalación en la Plaza del Carmen se anunció hace un año y que se ha retrasado por los trámites en el ayuntamiento, y es que hasta que no se ha aprobado el informe de movilidad no se ha podido plantar, y es un decir, porque parece que el caballo flote y la verdad da un poquito de yuyo. La obra pagada por un hotel se ha cedido a Madrid por 15 años para inquietud de vecinos y visitantes, que al pasar se plantan ante ella preguntándose cómo semejante bicho puede mantenerse en el aire solamente apoyando una pata. Si lo quiere ver, está en la plaza, en esa rotonda donde paran los taxis y VTCs, que por cierto ha sido lo que ha retrasado el montaje porque el ayuntamiento ha tenido que hacer un informe de circulación y movilidad para estudiar dónde colocar los bolardos que protejan la escultura sin entorpecer el tráfico de la zona. Por cierto, la escultura es del artista mexicano Gonzalo Lebrija, se llama El rumor de la discordia y es un homenaje a la incertidumbre y a la fragilidad del ser humano, desafiando a la gravedad esa, la de la ley y la de las cosas, que a dramáticos no nos gana nadie, aunque a veces, razones no nos falten.
4: Esa será mi casa cuando me vaya yo.
1: Atención, porque se confirma lo que sospechábamos. Alquilar una vivienda en cualquier barrio de Madrid capital es ya más cara que comprarla.
5: ¡Vergüenza! ¡Vergüenza!
1: Espere que el informe también asegura que Madrid es el único municipio del estudio que supera el umbral recomendado del 33% del esfuerzo, tanto en compra como en alquiler. Le recuerdo que la capital, una vivienda de 90 metros cuadrados, exige destinar el 34% de la renta media del hogar, mientras que alquilarla, atención, lo sube al 40%. Le hago la operación. Casa de 90 metros cuadrados, unos 400.000. Cuota de la hipoteca, unos 1.578 euros al mes. Cuota del alquiler, 1.889. Pero a ver quién puede comprar una vivienda. A ver quién puede dar una entrada. A ver quién le da una hipoteca. Bueno, mire, en 2022 en 5 municipios comprar era más caro que alquilar. En 2025 solamente en Pozuelo de Alarcón, donde la compra es un 5% más cara que el alquiler. Fuenlabrada, en cambio, es el municipio más asequible porque se puede comprar aún una vivienda de 90 metros cuadrados por unos 200.000 euros. Corra, si la encuentra, con una cuota mensual de 762 euros, mientras que alquilar serían 1.172 euros al mes.

0: un despropósito. Para que luego todos estos cínicos que nos gobiernan se rasguen las vestiduras ante la violencia de género, por ejemplo, cuando el que, bueno, pues no hacen nada y arreglan ese problema, pues está condenado muchas veces todas estas personas a vivir juntas porque no tienen dónde caerse muertos. Y se lo digo porque ya hay gente viviendo hasta en cocheras. En una cochera, en una plaza de garaje de 30 metros que para muchos empieza a ser hasta incluso un chalet.
1: ¿Qué me estás contando?
0: Está pasando en Orcasur, en Usera, donde han visto cómo familias han acondicionado cocheras de parientes y están viviendo allí a ras de calle, incluso con la lavadora fuera porque no les cabe.
2: ¡Qué vergüenza!
0: Y luego andamos con leyes que no necesitamos, estando como estamos, y pidiendo a los jóvenes que tengan hijos.
3: Tócate los jóvenes.
0: Por cierto, y para acabar de saludarle, esta noche hay una nueva modalidad de manifestación en Madrid de las educadoras infantiles, porque como las tradicionales no han funcionado, a ver si así, aunque sea a costa de su descanso, porque la marcha hasta la Puerta del Sol, atención, está convocada entre las 22 horas y las 12 de la noche, que no logro entender cómo la delegación del Gobierno la ha autorizado a estas horas. En fin, son las 12 y 27 y aquí hablamos de lo nuestro.
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0: E Irene Calderón, Alejandro Cebrián y Alberto García Merino en la producción y Gabriela Sánchez en la realización técnica. Hablamos de Madrid y ya sabe, primero nos vamos a la calle.
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0: Bueno, pues vamos a ver cómo se circula hasta ahora por las calles de la capital y M30, Centro de Información de Tráfico del Ayuntamiento de Madrid. Charo Alcázar, buenas tardes.
6: Buenas tardes, Pepa. Pues es precisamente en el centro donde más movimiento van a encontrar a esta hora en puntos muy concretos, como es el caso del enlace de la calle Serrano con la Puerta de Alcalá, a su vez el Paseo de Recoletos, dirección Plaza de Cibeles, otros puntos de la ciudad como la Avenida de América para enlazar con María de Molina, Alcalá, entre el Puente de Ventas y la Plaza de Manuel Becerra, sentido Goya, y más en la arteria principal, en el Paseo de la Castellana, entre Emilio Castellano y la plaza del doctor Gregorio Marañón.
0: Mira, esta mañana, cuando me he puesto a ver la noticia, ¿has visto el caballo ese que parece que vuela?
6: No, está, no lo
0: es
6: he
0: que
6: visto.
0: Me encanta, Charo, ya sabe por dónde voy. Es que ella me lee. ¿No lo has visto? Bueno, en la Plaza del Carmen.
6: Te lo prometo que
0: han
6: no
0: puesto
6: lo he visto.
0: Una escultura monísima, preciosa, que además sí. Parece que el caballo vuele. Y cuando he puesto yo esta canción.
7: ¡Corre, corre, caballito!
0: Pues me he acordado de ti.
6: No, de verdad.
0: Y he dicho,
6: hay que ver cómo eres.
0: Es la escultura de mi Charo, porque además es que Charo ayer cuando le hice referencia al deporte y me dice, no, yo monto a caballo, y le digo, el caballo es el que hace el deporte y no tú, muévete. Bueno, está estupenda, aunque no se mueva. Bueno, me manda una foto de Juguete 14. Y Juguete 14 es un auténtico juguete porque es precioso el caballo.
6: Es mi niño.
0: Es tu niño.
6: Es mi niño,
0: me encanta.
6: Muchísimo,
0: me
6: sí,
0: encanta.
6: Sí. Es una preciosidad, ¿verdad?
0: Bueno, yo te digo una cosa. Es una simplemente proponerlo. Vigilancia a caballo, como van también los guardias, pero de Charo Alcázar viendo el tráfico por Madrid, es cuestión de plantearlo.
6: No, que se me asusta mi niño, por Dios, con tanto vehículo.
0: Bueno, te llamo en tu una horita, Charo, un besito.
6: Venga, un besito, Pepa.
0: Chao. Vamos a las carreteras de la región. José Antonio Pedrosa, buenas tardes.
8: ¿Qué tal? Muy buenas tardes. Pues hasta ahora un accidente está generando ya importantes complicaciones en la A2, en Torrejón de Ardós, ya, como decía, generando complicaciones en ambas direcciones. Por ello les pedimos que tengan especial precaución. Al margen de este incidente van a encontrar tráfico lento en las salidas, tanto por la 1 en La Cabrera, así como por la 5 en Alcorcón.
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0: Pues vamos al lío, contarle lo que está pasando en la Comunidad de Madrid en este jueves 9 de julio con Óscar Plaza. Óscar, buenas tardes.
10: Hola, Pepa, muy buenas tardes.
0: Bueno, en un acto que tenía previsto su inicio a las 12 del mediodía, la presidenta regional, Isabel Díaz Ayuso, Óscar, está entregando en Boadilla del Monte las llaves de las primeras viviendas del Plan Vive de Alquiler Asequible del municipio.
10: Eso es un acto que llega después.

0: De que Ayuso, en Madrid capital, en el Hotel Intercontinental del Paseo de la Castellana, haya intervenido antes, previamente, en un ciclo organizado por el periódico 20 Minutos. En él, la presidenta de la comunidad ha dado la razón a Alberto Núñez Feijóo en su postura sobre el problema de las bajas laborales. Ha dicho textualmente a la presidenta de la comunidad que el presidente de su partido tiene más razón que un santo y ha dicho además que los ministros candidatos que van a competir con ella el próximo año en las elecciones autonómicas de Madrid no han sido designados para ganar, sino para hacer daño. Carla Casamayor, buenas tardes.
1: Buenas tardes. Así se ha referido la presidenta Díaz Ayuso a los ministros candidatos a presidir la Comunidad de Madrid como Óscar López o Jone Belarra. Dice que están puestos por el Consejo de Ministros para hacer daño y no para las preocupaciones reales de un Madrid que no conocen.
2: No son candidatos para ganar, son candidatos para hacer daño. Es decir, son candidatos que a partir de septiembre ya nos lo han advertido y nos lo han contado representantes sindicales, por ejemplo, del sector de los autobuses, sanitarios, educativos. Nos han dado la orden desde arriba de reventar los servicios a partir del otoño, de tener un otoño caliente para que las cosas no funcionen para promover la pancarta.
1: También ha hablado Ayuso del absentismo laboral. Aunque la comunidad presenta los valores más bajos en comparación con otras autonomías, la presidenta respalda a Alberto Núñez Feijóo sobre la necesidad de atajarlo y de no caer en la propaganda fácil y absurda.
2: El presidente Feijóo tiene más razón que un santo. Me gustan mucho estos gobernantes pijoteros que se indignan en nombre de los trabajadores sin haberles consultado ni siquiera a ellos, cuando luego siempre legislan contra los propios trabajadores. Como el presidente Sánchez, que legisla contra las universidades privadas, ya hemos sabido estos días que necesita un avión del ejército con 80 plazas para ir a visitar a su hija en una universidad privada, en Londres. Evidentemente, el presidente Feijóo no habla de una persona que está enferma.
1: Hay que buscar, dice, el equilibrio en la economía social de mercado y destaca que los autónomos son quienes menos bajas tienen. Además, la presidenta regional ha anunciado un nuevo campus de datos en Alcobendas, un proyecto de la empresa Ferrovial que superará los 100 megavatios de capacidad con una inversión de más de 1.000 millones de euros.
3: Gracias, Carla. Y por su parte, el alcalde de Madrid, José Luis Martínez Almeida, ha presidido hoy la Junta de Gobierno del Ayuntamiento de la capital.
0: Sí, la reunión de los jueves de su equipo de gobierno. Después ha comparecido ante los medios la vicealcaldesa Inma Sanz, que ha confirmado que mañana viernes, para ese España-Bélgica del Mundial, partido de cuartos de final, no solo habrá pantallas gigantes en Colón, que también, sino además en Madrid-Río.
4: Abriremos dos nuevas pantallas en Madrid-Río, estarán ubicadas ambas para seguir este partido que disputaremos con Bélgica mañana y esperemos que la semifinal el martes y el domingo próximo la final.
0: Eso ha dicho Inma Sanz, entre otras cosas, tras una junta de gobierno que ha aprobado hoy la construcción de una nueva sede de la Escuela Municipal de Música en el distrito de Puente de Vallecas. Rodrigo Herrero, buenas tardes.
5: Buenas tardes. Aprobación de la Escuela Musical Municipal de Distrito de Puente de Vallecas. Proyecto muy demandado y deseado por los vecinos del barrio. Y ahora desde el Ayuntamiento de Madrid dan respuesta a la creación de este centro de música, llegando a 107 nuevos equipamientos desde 2019 con una inversión de 580 millones de euros. Inma Sanz es la vicealcaldesa de Madrid.
4: Un proyecto que va a ser ejecutado por el área de obras y equipamientos, que tiene un presupuesto base de licitación de 5,2 millones de euros y que, como digo, da respuesta a una demanda que venía desde hace muchos años en este distrito de Puente de Vallecas.
5: También han sido aprobadas las obras de regeneración del espacio público en la parcela del Gran San Blas, en el distrito de San Blas Canillejas, dentro del marco del Plan Regenera Madrid, con una inversión de 1,7 millones de euros en un plazo de ejecución de 12 meses. Y por último, Sanz ha hecho también un balance del primer día del MADCUL, en el que el SAMUR 112 ha tenido que hacer tres atenciones en el exterior y alguna más en el interior a cargo de los servicios promotores del evento, pero nada relevante en el primer día de festival. Lo que sí que ha confirmado es que harán un ajuste en cuanto a la movilidad en los próximos días, en un evento importante para Madrid, como ha dicho, y que se ha consolidado como referencia en el mundo del festival.
3: Gracias, Rodrigo. Y contamos además que trabajadoras infantiles, les recuerdo, de la Comunidad de Madrid, van a realizar esta noche desde las 10 hasta las 12 una marcha nocturna hasta la Puerta del Sol, donde se ubica la Real Casa de Correos, sede del Gobierno Regional, tras tres meses de huelga indefinida, reclamando mejores condiciones laborales.
0: Según ha detallado la Plataforma Laboral de Escuelas Infantiles, a través de sus redes sociales, su objetivo es iluminar las calles esta noche porque su voz merece, dicen, ser escuchada. En la protesta van a ir, de hecho, con luces y van a reproducir sonidos de llantos de bebé para intentar visibilizar lo que sucede dentro de las aulas. Más allá de las ratios, las trabajadoras reclaman mejoras salariales, la pareja educativa y el reconocimiento de su categoría

0: profesional.
1: Y horas antes de esta marcha, vecinos del barrio de Valdebernardo se van a concentrar por la tarde a las 4:30 frente a la Junta Municipal de Vicálvaro, coincidiendo con la celebración del Pleno del Distrito para mostrar su rechazo a la construcción de una gasolinera en este barrio.
0: Advierten los vecinos que la futura instalación se ubicará al lado de viviendas, también de una residencia de mayores y de un colegio. En la concentración los vecinos van a reclamar la paralización y además inmediata de esa obra. La protesta llega tras una recogida de firmas y de otra movilización que tuvo lugar el pasado mes de junio. La Asociación de Vecinos muestra su gran preocupación por la falta de información ante la construcción de esta gasolinera, así como los posibles riesgos que pueda generar. Y en otro pleno de distrito, también de esta tarde, en este caso en el de Chamberí, el PSOE va a pedir que el Ayuntamiento de Madrid comunique a la Agencia Tributaria que va a pagar 46.000 euros a Bertín Osborne por su actuación en las fiestas de la Virgen del Carmen de este año, en concreto el día 17 de julio. Lo piden después de que Bertín Osborne haya aparecido en el último listado de grandes deudores publicado por Hacienda con una deuda de 835.000 euros.
1: Bueno, y contamos también que la protectora de animales del refugio ha activado su proyecto Amparo para acoger a tres perritas de una familia desahuciada en Madrid.
0: Sí, hablamos de tres perras que llevan 8 años ya viviendo con una familia que ha sido ahora desahuciada de un piso del barrio de La Coma, en el distrito de Fuencarral el Pardo. Se han quedado sin techo, donde dormir, al no tener dinero, y lo que han hecho es pedir ayuda al refugio para que al menos esos tres animales, las tres perritas, sí tengan sitio donde dormir. Pablo Blasco, buenas tardes.
2: Buenas tardes. Damaris, Tana y Janet son las perritas que el refugio ha acogido y no son las únicas. La familia llevaba varios meses solicitando una solución habitacional que les permitiera seguir conviviendo con sus mascotas. Pero esta solución no existe. Ante este problema, la protectora creó el proyecto Amparo para acoger a los animales de las familias que han sido desahuciadas y buscarles familia. Lo explica el presidente del refugio, Nacho Paunero.
3: Nosotros desde el refugio creamos el proyecto Amparo para paliar ese tipo de situaciones y ayudar en ese tipo de situaciones como hemos hecho ahora. Pero lo correcto y lo lógico es que ayuntamientos y comunidades autónomas tengan posibilidades y soluciones habitacionales para las personas que son desahuciadas con animales, cosa que ahora mismo no hay.
2: En 2025 se ejecutaron 25.540 desahucios y según la ALPAC, Asociación Española de la Industria y el Comercio del Sector del Animal de Compañía, el 49% de los hogares tiene al menos un animal de compañía, por lo que aproximadamente 12.000 familias demandan una solución a los organismos competentes de Madrid. Ahora el refugio está en búsqueda activa de un hogar que quiera adoptar a las tres perritas juntas.
1: Bueno, pues ya sabes, si le interesa, ahí las tiene esperando. Bueno, gracias Pablo. Y de la crónica de sucesos destacamos lo primero, que la Policía Nacional ha detenido a un varón como presunto responsable de 7 robos con violencia cometidos mediante la técnica del mataleón en los distritos madrileños de Carabanchel y Latina entre los meses de abril y junio.
0: Sí, además la Guardia Civil ha detenido a 4 personas que el pasado 27 de junio provocaron un incendio en Torrelodones al traslanzar una bengala desde el automóvil en el que circulaban por las inmediaciones del Parque Regional de la Cuenca Alta del Manzanares. Los hechos ocurrieron de madrugada y obligaron incluso a actuar a varias dotaciones de los bomberos de la Comunidad de Madrid. Las llamas afectaron de hecho a un paraje en cuyas inmediaciones se encuentra una residencia canina, una residencia de perros.
1: Y le contamos también que a primerísima hora de la mañana, mire si era primera hora, que era las 5 de la madrugada, el consejero de Medio Ambiente, Agricultura e Interior de la Comunidad de Madrid, Carlos Novillo, ha visitado hoy Mercamadrid.
0: Sí, ha visitado Novillo la plataforma de distribución de alimentos frescos para conocer el trabajo en los puestos de asentadores de pescado adjudicatarios de las ayudas al sector del gobierno regional. Unas ayudas que el año pasado, ha explicado el consejero, superaron los 900.000 euros a través de la convocatoria de Innobonos.
4: Aquí desde Innobonos lo que hacemos desde el IMIDRA es poderles aportar, en este caso casi 1 millón de euros que hemos aportado también al sector de la pesca, que les está permitiendo pues, procesar mejor el producto, buscar nuevas tecnologías que hagan que tenga una mejor seguridad alimentaria y sobre todo pues, ofrecer al consumidor madrileño y en este caso hablando de Mercamadrid, al consumidor español, incluso mundial, pues un producto de primerísima calidad.
0: Desde su puesta en marcha en 2022, el Ejecutivo Autonómico ha invertido ya 3,5 millones de euros para llevar a cabo 42 proyectos relacionados con la industria agroalimentaria.
1: Y es noticia además que en Buitrago de Lozoya, la delegación del Gobierno de Madrid ha iniciado una ronda de reuniones comarcales para coordinar la movilidad, seguridad y protección civil cara al eclipse solar del 12 de agosto.
0: Sí, han asistido a la reunión reunión, la primera de las cuatro que va a haber, representantes de los ayuntamientos de la zona, y la ha presidido el delegado Francisco Martín. Y añado además que el Ayuntamiento de Majadahonda ha organizado para este sábado 11 de julio, una actividad divulgativa en torno a ese eclipse del 12 de agosto. Una actividad que va a consistir en la instalación de un telescopio de observación solar y también un punto de información sobre el evento. En el punto de información se van a facilitar detalles sobre el eclipse, recomendaciones para su observación de forma segura, consejos para planificar la contemplación y también las pautas básicas a seguir para evitar posibles daños en los ojos. Además, se podrá hacer uso de un telescopio de observación solar. Todo ello a partir de las 7:30 de la tarde en la Plaza de Colón de Majadahonda, donde además estará presente el doctorado en astrofísica Alejandro Sánchez Miguel, que es asesor del Instituto de Astrofísica de Andalucía.
1: Y hoy se va a vivir además la segunda jornada del Mad Cool tras el arranque ayer de esta décima edición del Festival de Música.
0: Sí, hoy tocarán Florence and the Machine, The Blaze, Teddy Swims, Jenny y también La Paloma, después de que anoche los rockeros Foo Fighters triunfaran con un concierto a pleno pulmón, y también lo hiciera Moby, que ha vuelto a Madrid más de 20 años después con su electrónica envolvente. Ah, y Arde Bogotá, esto no se contaba con ello, ofreció un concierto sorpresa en el Mad Cool en el que presentaron un nuevo tema, un tema que se llama Bigger Splash.
1: Y le contamos también que el Teatro Real abre sus puertas y van a sacar la música a las calles de Madrid con motivo de la undécima edición de la Semana de la Ópera desde hoy jueves hasta el domingo.
0: Eso es, madrileños y visitantes van a poder disfrutar de grandes espectáculos a través de retransmisiones gratuitas en una pantalla gigante colocada ya en la Plaza de Isabel II. Se van a colocar más de 1,000 sillas y el acceso va a ser libre hasta completar aforo. Las entradas para las funciones en el teatro se venderán a un precio reducido y además se van a sortear premios a través de la página web del Teatro Real como entradas y suscripciones anuales. Además, el 12 de julio, es decir, el domingo, tendrá lugar una jornada de puertas abiertas de 9:30 de la mañana a 3:30 de la tarde para descubrir la belleza de este edificio patrimonial e histórico y recorrer sus espacios más emblemáticos, por ejemplo, la sala principal o los salones imperiales.
1: Y acabamos este repaso informativo en Alcalá de Henares. El Parque Arqueológico de la Ciudad Romana de la Complum, que está acogiendo por un décimo verano consecutivo arqueólogos por un día, programación de educación patrimonial de la Comunidad de Madrid en colaboración con los ayuntamientos de Alcalá de Henares y Hoyo de Manzanares, que permite a niños y adultos acercarse de forma práctica a esta disciplina.
0: Sí, lo explica Vicente Pérez, que es concejal de Patrimonio Histórico del Ayuntamiento de Alcalá.
5: Permite conocer cómo se excava un yacimiento real, permite ver exactamente un yacimiento arqueológico y practicar en una excavación en el yacimiento arqueológico de la ciudad romana de Complutum. Creemos que es una actividad maravillosa para todas las familias, para todos los vecinos.
0: Los talleres se celebran en Complutum del 2 de julio hasta el 27 de septiembre, de martes a domingo, en horario de mañana, con excepción, eso sí, del mes de agosto. Las actividades forman parte de una programación regional que ofrece 1.700 plazas gratuitas, de las que 1.200 se destinan a familias y 500 a centros escolares, y hay que decir que la participación, eso sí, requiere de inscripción previa.
1: Pues a las 2:30 te volvemos a escuchar. Hasta mañana, Óscar.
0: Hasta mañana, Pepa.
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1: Minutos que pasan de la una de la tarde, se fue al Mad Cool, Jorge Granullaque, hizo un traspaso de papeles en directo con Claudia Villar. Y aquí está Claudia para contarnos qué es lo que nos depara hoy el cielo. Claudia.
3: ¿Qué tal, Pepa? Muy buenos días. Pues mira, seguimos en alerta naranja. Eso significa que va a hacer calor bastante, por desgracia, en Alcalá de Henares, que lo nombrabas antes por el tema de las sesiones de arqueología que van a hacer para los peques, 40 grados, así que por favor, padres, niños, mucha agua, manguita corta y a disfrutar. Va a ir remitiendo la ola de calor, eso significa, pues lo dicho, que va a hacer cada vez menos temperatura, muy, muy poco a poco, no tan rápido como Tom Hanks en Forrest Gump, que por cierto, cumple hoy el señor Hanks 70 años.
1: Toma.
3: Así que, una preguntilla, Pepa, ¿te Dime. Gusta el olor a lluvia?
1: ¿Me gusta qué? El olor a lluvia.
3: El olor a lluvia, la tierra mojada.
1: Sí, sí, sí.
3: Pues, ¿por? Tristemente, solamente vamos a poder disfrutarlo si nos acercamos a una piscina. Porque no va a caer ni una sola gota de lluvia, por lo menos hoy y mañana, en toda la Comunidad de Madrid. Por eso mismo, para las personas mayores y los niños, como decíamos antes, es realmente importante, por favor, que se hidraten bien, que busquen una buena sombra, que disfruten de algo fresquito y que lo hagan todos siempre bien acompañados, por si acaso corren la mala suerte de que sufren algún golpe de calor. Dicho esto, lo repetimos una vez más, temperatura bastante elevada, poquito viento en la Comunidad de Madrid, rozando los 40 grados de máxima, con sensación térmica de 38, sin lluvias, por favor, vayan con una botellita de agua fresquita.
1: Se te nota que eres de Alcalá de Henares, ¿eh? Clau, se te nota mucho, pobrecita mía. Aguanta temperaturas ahora. Alcalá de Henares tiene una parte, bueno, muchas partes positivas que merecen mucho la pena.
3: Eso es.
1: Por aguantar un poquito las temperaturas extremas, oye, pues mira, no pasa nada. Tenéis lo otro. Por cierto, mañana dicen que, como bien ha escuchado con Claudia, bajan un poco las temperaturas, un poquito, pero mañana tenemos partido y la gente se pone muy contenta además. Entonces, con precaución. Y la cerveza no vale como hidratación, ni el vino. Agua, ¿eh? Que eso es peor. Hasta mañana, Clau.
3: Hasta mañana, Pepa.
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1: dos! Le contaba yo al principio del programa, cuando le saludaba, que hay un informe que ha salido, que es el tercero informe de la vivienda en Madrid, que ha hecho, bueno, pues varias empresas, entre ellas Century 21, en el que vienen a decir que lo que sospechábamos ya es una realidad. Alquilar una vivienda en cualquier barrio de Madrid capital es incluso ya más caro que comprarla. Ricardo Sousa, CEO de Century 21 España. ¿Cómo estás, Ricardo? Buenas tardes.
10: Muy buenas tardes. Muchas gracias por la invitación.
1: Esto es un drama ya, porque ya si teníamos alguna sospecha, ya es que esto lo confirma.
10: Sin duda, porque los números del mercado nos esconden una realidad social muy complicada. Si es verdad que hacemos muchas transacciones, pero es cada vez más difícil acceder a una vivienda en Madrid.
1: Además, decíamos también al principio, Ricardo, que en este informe también ustedes aseguran que Madrid es el único municipio del estudio que supera el umbral recomendado del 33% del esfuerzo, tanto en compra como en alquiler.
10: Ese es realmente lo que más nos preocupa, y el enfoque de este estudio es para que la gente, las personas, en particular los jóvenes, tienen que contar no solamente con el precio de la casa, pero la combinación entre nuestros ingresos y el valor. Y en ese sentido, 33% de nuestros ingresos netos sería lo ideal. Pero en Madrid capital se supera los 40%, y ese es realmente un reto para los jóvenes y para las familias de la ciudad.
1: Le voy a trasladar, Ricardo, una pregunta que nos hacemos todos. ¿Quién puede comprar una vivienda hoy en día en Madrid o alquilarla?
10: ¿Quién está moviendo el mercado? La mayoría del mercado son las familias de Madrid, son los españoles que están a comprar y vender. Ahora bien, es la clase media, y en particular los jóvenes, que tienen la mayor dificultad. Yo creo que el principal problema que tenemos en Madrid, como otras capitales, ya no es tanto quién compra, porque la verdadera división, la fractura está en quién es propietario y que necesita entrar por la primera vez en el mercado. Por los que ya son propietarios, ese sí consiguen continuar, trocar su casa, hacer ese cambio de casa. Ahora, el problema real está en las familias y los jóvenes que quieren entrar por primera vez, y esos están excluidos.
1: Sí, sí, porque además también, Ricardo, yo creo que estaremos de acuerdo en que todo esto va, de alguna forma, expulsando a la gente joven cada vez más fuera de Madrid, más fuera de Madrid, más fuera de Madrid. Llegará un momento que cambiemos de comunidad autónoma, y claro, todo esto al final es un drama. No hay niños, no nacen niños, y luego tampoco habrá trabajadores, porque si un salario normal o bajo no puede permitirte el hecho de vivir en Madrid, ¿qué haces? Te tienes que ir.
10: Ese es el punto. Yo creo que en Madrid, bajo nuestro análisis y con toda la gente que trabajamos cada día, porque ayudamos a miles de familias a comprar, a vender sus casas, en Madrid hay una oportunidad aún, porque tenemos una base aún de evolución. Porque si comparamos Madrid con Barcelona capital o con Lisboa, nuestra capital, otra capital ibérica,

0: la situación en Madrid es mejor. Y eso nos permite a que el poder político, los actores privados también podamos actuar con responsabilidad ahora para preparar esas soluciones de acceso a la vivienda de cara al futuro. Porque no podemos hablar solamente de las casas, tenemos que hablar de todo el coste de vida, de los transportes públicos, de la movilidad, de cuánto me cuesta vivir en esta casa y no solamente la cuota mensual que tengo que pagar. Y creo, sinceramente, que en Madrid hay espacio, si actuamos ahora, para crear esas soluciones de apoyo a los jóvenes, de hacer la promoción de más vivienda asequible. Cuando hablamos de inasequible, ajustada a los ingresos netos de las personas, y ese es el punto.
1: Ricardo, ¿dónde hay todavía oportunidad para poder comprar o alquilar a un precio que no nos asfixie?
0: Bien, nuestro informe lo que hacemos es analizar por municipio los ingresos netos de las familias en ese municipio con los precios de las casas en esos municipios. Y claramente los municipios de mayor renta, como puede ser Pozuelo, La Rosa, Rivas, que están, es ahí el acceso a la vivienda para esas familias es más fácil. Si vamos a los municipios del sur, donde el acceso para esas familias es realmente también ya un desafío, un reto para yo comprar y alquilar mi casa, pero para las familias y los jóvenes de Madrid capital es una opción y una alternativa yo poder moverme con el metro, con el tren, en busca de esos municipios que el valor neto de la casa es más asequible bajo mis rendimientos. Pero como bien comentabas antes, lo que pasa es que la gente se está arrastrando cada vez más al centro,
1: sí,
0: y las opciones de vivienda y para vivir en el centro de la ciudad son cada vez menores para la clase media y los jóvenes.
1: ¿Hay más casas en venta? Y por eso es más fácil dentro de este informe, bueno, pues ese dato que arrojabais, Ricardo, de alquilar una vivienda en cualquier barrio de Madrid capital, que ya es más caro que comprarla. ¿Es por la oferta y la demanda?
0: Es por la cuota mensual. O sea, la cuota de una hipoteca está claramente más económico que un alquiler. Ahora, el problema real es que no es solamente la cuota de la hipoteca que tenemos que tener en consideración. Hay que tener un ahorro para lo que son la entrada inicial, para los costes de adquisición. Y aquí sí también tenemos otra vez puesto en evidencia que los que ya son propietarios de una casa, esta parte lo tienen solucionado. Pero si tú no tienes un nivel de ingresos bajos, no tienes capacidad de hacer ahorro, estás excluido de estar en la compra. Uh-huh. Y tu única opción es alquilar. Pero es aquí en el alquiler que tenemos un gran problema, porque el valor medio de un alquiler ahora mismo en Madrid capital excluye la mayoría. O sea, si vamos porque el valor medio de transacción que hemos apurado, que son casi 2.000 euros al mes, el número de familias y jóvenes que puedan asumir 2.000 euros al mes...
1: Es imposible. Bueno, es el tercer informe de la vivienda en Madrid, y Ricardo Sousa, CEO de Century 21 España. Ricardo, le agradezco mucho que nos haya cogido el teléfono, a ver si la próxima vez que hablamos es para dar buenas noticias, sobre todo a la gente joven y a las familias que quieren pues tener una vivienda y como no, un derecho que es para todos y constitucional. Un abrazo.
0: Un abrazo, muchas gracias.

0: Es la 1 a mediodía en Canarias.
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0: Buenas tardes. El ministro de Asuntos Exteriores resta importancia al cambio de discurso del presidente de Estados Unidos respecto a España. Trump primero criticó duramente a nuestro país para horas después decir que se había redimido al comprometerse a un pago importante a la OTAN. Es la forma de hacer comunicación del presidente estadounidense, ha dicho en Al Rojo Vivo de La Sexta Álvarez, que insiste en que el pago al que se refiere Trump es el aumento de gasto ya comprometido.
2: Mire, sinceramente, no tengo ni idea. Solo lo podría explicar él. Lo que yo le puedo decir es que España cumple sus compromisos y hace aquello que promete. No más de lo que promete, pero desde luego, cuando se compromete algo, a diferencia de otros aliados que no cumplen, nosotros siempre cumplimos.
0: A las 3 de la tarde, la ministra de Defensa se reúne con el embajador de Estados Unidos en nuestro país. Tendrán ocasión para hablar de las palabras de Donald Trump, que ha cumplido sus amenazas y ha ordenado atacar Irán por segunda noche consecutiva. La ofensiva

0: ha dejado 14 muertos y cerca de 80 heridos y ha disparado la tensión en el estrecho de Hormuz. A esta hora, el régimen iraní celebra el entierro del antiguo líder supremo, el ayatolá Ali Jamenei, en la segunda ciudad del país que también ha sido atacada por Estados Unidos. Diana Rodríguez.
1: Una semana después, el cortejo fúnebre con el féretro de Ali Jamenei ha llegado ya a la ciudad santa de Mashhad, donde millones de personas le están despidiendo hasta ahora al líder caído durante los bombardeos de Estados Unidos en Irán a finales de febrero. Bombardeos que se han repetido esta madrugada causando al menos 14 muertos y que mantienen en vilo a la población.
2: Estamos profundamente preocupados por los ataques, pero vamos a crear un momento épico. Y como dijo el difunto Jamenei en sus discursos, nos lanzamos al campo de batalla y daremos una respuesta dura.
1: 4 meses después, y con la notable ausencia de su hijo, el nuevo líder supremo, Mojtaba Jamenei, recibirá sepultura en su ciudad natal. El dispositivo de seguridad es muy amplio y Teherán ha cerrado el espacio aéreo hasta nueva orden.
0: En casa, la presidenta madrileña se ha referido a la postura del líder del Partido Popular sobre el absentismo laboral, un problema insostenible para Feijóo, que cuestionaba que un trabajador cobre trabajando lo mismo que cuando no lo hace. Postura que Isabel Díaz Ayuso comparte por completo.
3: El presidente Feijóo tiene más razón que un santo. Me gustan mucho estos gobernantes pijoteros que se indignan en nombre de los trabajadores sin haberles consultado ni siquiera a ellos, cuando luego siempre legislan contra los propios trabajadores, como el presidente Sánchez, que legisla contra las universidades privadas. Ya hemos sabido estos días que necesita un avión del ejército con 80 plazas para ir a visitar a su hija en una universidad privada, en Londres. Evidentemente, el presidente Feijóo no habla de una persona que está enferma.
0: Juanma Moreno ha convocado en media hora a la prensa una comparecencia en la que el presidente electo andaluz anunciará la composición de su nuevo gobierno, y en Málaga la Audiencia Provincial ha condenado a 52 años de prisión al sacerdote malagueño de 35 años acusado de sedar y agredir sexualmente a 4 mujeres entre 2014 y 2018. Onda Cero Málaga, Chema Albero.
4: En concreto, se le condena por 3 delitos continuados de abuso sexual con penetración, con 12 años de prisión por cada uno de ellos, además de la orden de alejamiento de estas víctimas durante 13 años en cada caso. También se le condena por otro delito continuado de abuso sexual en relación a una cuarta víctima, por el que se le impone 4 años de cárcel y la prohibición de acercarse durante 5 años. Además, se le condena por 4 delitos continuados de descubrimiento y revelación de secretos y se le imponen 3 años de prisión por cada uno. El acusado deberá ahora indemnizar a las víctimas con 700.000 euros, unas cantidades de las que subsidiariamente deberá responder el Obispado de Málaga.
0: Sepan además que la riqueza financiera de las familias, que mide la diferencia entre ahorros y deudas, aumentó más de un 9% en el primer trimestre del año, y eso a pesar de la inflación. Marca, por tanto, un nuevo récord por encima de los 2.658.000 millones de euros. Juan Olasagasti.
5: Gran momento en términos financieros para las familias españolas. Aumenta la diferencia entre los ahorros y las deudas cerca de un 10% en el primer trimestre del año. Esta distancia crece sobre todo por la revalorización de las inversiones. A este dato de las familias se une la reducción de la deuda a mínimos del siglo. El director del Servicio de Estudios del Consejo General de Economistas, Salva Marín.
6: Pues desde el punto de vista positivo, bueno, que tengan menos endeudamiento, pues las familias están mejor preparadas para afrontar posibles problemas en el futuro, posibles crisis. Si baja la carga financiera, lógicamente el porcentaje de ingresos que tú dedicas cada mes a pagar intereses pues también disminuye. Y bueno, eso serían, digamos, los 2 datos positivos.
5: La deuda no baja siempre por culpa de las familias. El aumento del precio de las hipotecas hace que muchos no puedan invertir y, por lo tanto, se reduzca la deuda.
0: Y sepan que ya están a la venta los décimos del sorteo de Navidad. Loterías y Apuestas del Estado ha presentado hoy los detalles del sorteo de este año, que repartirá el próximo 22 de diciembre 2.870 millones de euros. Son 98 millones más que el año pasado. Es todo. 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
10: Bueno, pues si le parece, en los 55 minutos que tenemos todavía por delante, vamos a calentar un poquito el fin de semana con la agenda cultural, con un recuerdo o varios de la EGB. Mire, con un concierto de Mecano, que más o menos de la misma época, con el concierto también de Bruno Mars de mañana, justito cuando juega la selección y justito con el partido de La Roja. También con el contrabando de Usía y con los consejos para la calvicie del 30 y tantos. Hasta las 2 en Más de Uno Madrid.
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4: Hay que suena la musiquita fin de semana, que sí, a relajarnos un poquito, aunque el fin de semana viene fino, ¿eh? Bueno, repasamos los planes culturales que podemos hacer este fin de semana y lo hacemos, cómo no, con Irene Calderón. Irene, buenas tardes.
5: Buenas tardes, Pepa, y la primera parada es a una exposición, en concreto la de Vivian Sasse, que además ha recibido el premio Foto España este año. Se llama Lux y Umbra y es la primera gran muestra en España de la artista neerlandesa. Marta Rivera de la Cruz es delegada de Cultura del Ayuntamiento y me lo ha contado.
6: Es una fotógrafa neerlandesa que trabaja fundamentalmente con el trasfondo de África, la mujer y la luz. Esa exposición, de las que primero se retiran, está aquí hasta mediados de julio. El acceso es completamente gratuita y nos va a sorprender tanto las dimensiones de la exposición, es una exposición con muchas piezas, como la diferencia entre unos motivos y otros. Es una exposición que es más fácil verla que contarla, que merece muchísimo la pena y que está además en un sitio perfecto, que es el Centro Cultural Fernán Gómez.
5: Y no salimos de las exposiciones porque yo creo que es donde mejor se está para refugiarnos de este calor. En la Sala Sur de Conde Duque se puede ver Arte y Misericordia, el barroco de la Santa Caridad de Sevilla en Madrid. Marisa Caballero Infantes es conservadora del Hospital de la Caridad y también comisaria y me ha explicado que se trata de piezas principales de la colección permanente de la Hermandad de la Caridad, creadas para el Hospital de la Santa Caridad y para la Iglesia del Señor San Jorge de Sevilla.
7: Empieza con las postrimerías o jeroglíficos de la muerte de Juan de Valdesleal, son escenas del juicio final, la balanza del juicio final, la fugacidad de la vida terrenal, la rapidez con la que llega la muerte, es digamos un primer impacto un poco sobrecogedor, un poco tenebroso para advertirnos de esa fugacidad de la vida terrenal. Moisés y la roca d'Ore, San Juan de Dios transportando a un enfermo, Santa Isabel de Hungría curando a los tiñosos y así hasta llegar a una de las partes finales donde se ve la escultura tallada de Pedro Roldán.
5: Bueno, y hay diferentes cines de verano repartidos por toda la región. Está Festinal en el Parque de la Bombilla, que hoy proyectan El Maquinista de la General. Es cine mudo con música en directo. En Cine Plaza, en la Plaza del Matadero, hoy Linterna XL en la Sala del Baile. Y en Cibeles de Cine, El Drama. Y en el Tablao Villarrosa, hoy, ahora bajo el nombre de Tablao 1911, mañana acoge una de las pruebas más importantes del año en el mundo del flamenco. Se trata de la selección para participar en el Festival Internacional de Cante de las Minas de la Unión en Murcia y van a participar pues 6 talentos de toda España, que me lo está explicando José Díaz, que es el director general.
8: Celebrar la prueba significativa de las minas significa reconocer a nuestro tablao y a la capital como lugar de encuentro indispensable del flamenco en España. Tras más de un siglo de historia, siendo testigo del encuentro del flamenco más auténtico y de los nuevos talentos que marcaron el futuro del arte jondo, el tablao ofrece una vez más su espacio para tan noble evento. 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
5: 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We don't talk anymore like we used to do. Y en el capítulo de conciertos hoy Charlie Puth y Zara Larsson en el Mad Cool y mañana y el sábado Bruno Mars en el Metropolitano, que eso luego te lo cuenta. ¿Quién te lo cuenta?
4: Es que hacéis de teloneros hoy, por cierto. Si este ratito, estos 3 minutos y algo le han sabido a poco, no tiene por qué pasar ese calvario. Luego a las 2:30 usted pone Onda Cero y vuelve a escuchar, bueno, escucha a Irene Calderón durante media hora más.
5: Les espero a las 2:30.
4: Que además lo está haciendo tan bien, tan bonito, tan todo. Gracias. Tan orgullosa estoy yo como gracias. La mamá. Hasta mañana, Irene, pero está dentro de un rato. Por cierto, ¿sabe usted qué es el crowdfunding? Bueno, el crowdfunding inmobiliario se ha convertido en una alternativa cada vez

0: más popular para quienes buscan invertir con menos capital y diversificar su cartera. Hoy hablamos con Cibeslend para conocer cómo funciona este modelo, cómo seleccionan los proyectos y qué oportunidades ofrece un sector, pues la verdad, en pleno crecimiento. Y está por aquí Martín González Garcés, Mediero, que es asociado dentro del área del Real Estate de Cibeslend. ¿Cómo estás, Martín? Buenas tardes.
1: Buenas tardes, Pepa.
0: Oye, para quienes todavía no conozcan Cibeslend, ¿qué es exactamente vuestra plataforma? Y sobre todo, Martín, ¿qué es la diferencia de otras alternativas de inversión inmobiliaria?
1: Sí, bueno, Cibeslend es una plataforma de crowdlending inmobiliario. ¿Qué quiere decir esto? Nosotros somos el punto de unión entre promotores que quieren financiar sus proyectos inmobiliarios e inversores que quieren mover su capital en el sector inmobiliario. ¿Por qué es novedoso? El inversor no está participando en una compra de un activo. Lo que está haciendo es participar en un préstamo a un promotor inmobiliario. Puede invertir desde solamente 250 euros, de tal manera que puede empezar con poco capital, ir probando, incluso diversificar en varios proyectos. Sacamos un proyecto más o menos a la semana. Y además son préstamos que están protegidos con garantía hipotecaria de primer rango.
0: Bueno, qué interesante. Y uno de los aspectos que preocupa a cualquier inversor es el riesgo, Martín. ¿Cómo seleccionáis los proyectos y qué garantías ofrecéis para minimizarlo? Y esto ¿podrías compartirnos algún ejemplo pues de los resultados que habéis obtenido para que nosotros más o menos nos hagamos una idea?
1: Sí, claro. Lógicamente, toda inversión conlleva algún tipo de riesgo. Y los riesgos que tiene invertir en un proyecto que financia Cibeslend son los naturales de una promoción inmobiliaria. Por ejemplo, la concesión de una licencia, la venta de las viviendas, el urbanismo. Realmente, ¿nosotros qué hacemos? Intentamos mitigar estos riesgos al mínimo posible. Para eso, lo principal, hacer una buena due diligence, un buen estudio de cómo es el proyecto. Que cumpla el urbanismo vigente, que comercialmente sea viable, que sea un business plan bien armado. Pero lo más importante, que el promotor, el gestor de la promoción inmobiliaria, sea un profesional solvente, con años de experiencia demostrable y que, lógicamente, vaya a sacar bien adelante este proyecto.
0: Oye, el crowdlending inmobiliario ha ganado protagonismo en España en los últimos años. ¿Tú cómo ves, Martín, la evolución del mercado y, sobre todo, cuáles son los próximos retos y planes de crecimiento de Cibeslend?
1: Sí, nosotros, por supuesto, por ejemplo, en datos, hemos financiado ya, desde que trabajamos, 185 proyectos, que son más de 365 millones de euros. Pero el dato más importante, hemos devuelto ya 90 proyectos, que son más de 130 millones de euros. El crowdlending realmente está en auge porque, por un lado, cubre una necesidad de financiación de los promotores inmobiliarios, que realmente nosotros entramos casi siempre en préstamos puente antes de que entre un banco. Es un momento en el que suelen entrar socios privados del promotor. Nosotros podemos entrar al hacer un préstamo con garantía hipotecaria con un precio más competitivo. Y por otro lado, es una vía de inversión muy atractiva porque permite a los inversores obtener rentabilidades anuales de doble dígito y al mismo tiempo estar protegido por una garantía hipotecaria de primer rango.
0: Y nosotros que estamos muy preocupados por el tema de la vivienda, al margen de el mercado y cómo funciona y los inversores, el que vosotros estéis ahí en medio también ayuda a que haya más promociones y que haya más vivienda.
1: Exacto. Nosotros lo que permitimos con nuestra financiación es desbloquear muchas situaciones, desbloquear muchos proyectos que sin financiadores alternativos como nosotros y nuestra competencia también no podrían salir adelante. Realmente la financiación bancaria para promociones inmobiliarias necesita unas cotas de exigencia muy restrictivas, por ejemplo, tener ya licencia de obras, tener un número de ventas sobre plano. Nosotros entramos en el paso anterior. Damos viabilidad a operaciones, lógicamente con unos ratios de cobertura de la deuda sensatos. Y a partir de ahí, pues sí, gracias a esto pueden salir operaciones adelante y, por tanto, más viviendas.
0: Bueno, es oírlo. Es Martín González Garcés, Mediero, que es asociado dentro del área del Real Estate de Cibeslend. Martín, que ha sido un placer charlar contigo, como siempre.
1: Muchas gracias, Pepa.
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0: Eso es, ahí es cuando silbamos, porque aquí todos hemos reconocido la cancioncita. Bueno, ¿recuerdan aquella época cuando estudiaba en la EGB? ¿Verdad? ¿Recuerdan Mazinger Z y Spinetti? ¿Recuerda esas tardes rellenando los cuadernos rubio para llevarlos a clase el día siguiente? Pues hoy tiene todo esto porque aquí en Madrid, porque hay una exposición que precisamente rememora todo esto. Alberto García Merino, buenas tardes.
7: Muy buenas tardes, Pepa. Pues efectivamente hablamos de un homenaje para los más nostálgicos. Yo fui a EGB, así es como se titula. Nos lo cuenta Jorge Díaz, el comisario y creador de la muestra.
8: El espacio físico, ¿no? Hacer este recorrido por el que viajas a aquellos años, a cómo eran nuestras casas, cómo era la televisión, cómo eran los juguetes, la moda. O sea, nos pedían de nuestros seguidores de alguna manera ese recorrido de sumergirte realmente en lo que fue la EGB.
7: Y es que tendrán disponibles más de 1000 piezas que nos llevarán de vuelta a la vida cotidiana de hace 40 años.
8: Llevamos recopilando pues desde que empezamos con Yo fui a EGB hace 15 años. Es una exposición que va creciendo, o sea, que está viva, porque los propios seguidores, si tienen que vaciar una casa, tienen que deshacerse de libros, de juguetes, les tienen tanto cariño que les da pena tirarlo a la basura y recurren a nosotros a ver si lo cogemos.
7: Y de estas 1000 piezas...
9: ¡Puños fuera!
7: Mazinger Z será uno de los protagonistas, pero también habrá mucho más juguetes como cubos de Rubik, Playmobiles, piezas de Lego retro o los míticos cuadernillos rubio, sin olvidar la clásica Game Boy. Nos reencontramos con Spinetti, pero también podremos hacerlo con los chicos de Verano Azul o con el plató de 1, 2, 3, Responde Otra Vez. Vemos juguetes, vemos series, pero también vamos a poder ver recreaciones de, por ejemplo, la clase de EGB o de una tienda de chucherías de la época.
8: Recreamos un aula, como era un aula de un colegio, el escenario de Verano Azul con las bicicletas, que te sientas un poco el protagonista de Verano Azul, un plato del 1-2-3, el programa estrella de aquellos años que tenía millones y millones de audiencia. Sí, hay varios, hay un escenario que es un kiosco de golosinas, de chucherías, de juguetitos, en el que todo el mundo se va a identificar con algún juguetito que tuvo. Hay una tienda ultramarino. Sí, son diferentes escenarios.
7: El plan es gratuito y para toda la familia, y estará en el Centro Cultural Conde Duque hasta el 30 de agosto. Así que ya saben, si quieren revivir la sensación de sentarse en un pupitre frente a una pizarra de tiza, esto es para ustedes.
0: Pero tú esto no lo has vivido.
7: Yo no, a mí me
0: No, a ti te lo han contado. Yo lo que recuerdo, yo recuerdo muchísimo aquella época, sobre todo cuando íbamos al kiosco a comprarnos los tacotes de Chef Junior, que aquello eran dos chicles, dos tacotes que entraban dentro de un chicle entero. Y era imposible comerte uno, porque eran tan grandes que ahora tú ves los chicles y dices tú, una de dos, o ha cambiado mi cuerpo o han cambiado los chicles, o las dos cosas. Hasta mañana, Alberto.
7: Hasta mañana, Pepa.
0: Por cierto, también cosas del tiempo, el paso del tiempo, la calvicie. Hoy la calvicie. Es jueves y los jueves ya sabe que aquí nos cuidamos con el 30 y tantos y hablamos de protegernos también, bueno, pues esa calva, protegernos esa protección capilar frente al sol y también nuestro cabello. ¿Es realmente necesaria o es marketing? Darling, don't you go and cut your hair. Do you think it's gonna make him change? La doctora María del Carmen Soto es cirujana del Hospital Capilar. ¿Cómo está, doctora? Buenas tardes.
10: Hola, muy buenas tardes. ¿Cómo están?
0: Doctora, ¿necesario o marketing?
10: A ver, la hidratación, el cuidar el cuero cabelludo es necesario. Tengan en cuenta que los rayos de sol en verano son muy potentes y el cáncer de piel es real. Entonces necesitamos esa protección de lo que es la persona que tiene falta de capilar y tiene alopecia, pues necesita ahí una protección. Ahora, con respecto al pelo, también es cierto que se puede producir una deshidratación y se pierde el brillo, se reseca, se rompe, y el daño que puede sufrir el cabello como tal a la exposición solar es real, y es bueno hacer una protección y una hidratación permanente.
0: Ahora, si le parece, doctora, hablamos un poquito de los consejos y las medidas que recomiendan para proteger nuestro cabello, nuestro cuero cabelludo. Pero, ¿qué pasa con los pelos que ya de por sí vienen de fábrica encrespados, con falta de brillo, y que se convierten en verano como una especie de esparto, ¿no?
10: Claro, porque es justamente lo que ocurre, que el sol quema lo que es el pelo. Entonces lo resquebraja, produce esa pérdida de hidratación y lo vuelve más seco y quebradizo, y queda ese aspecto como de estropajo que me decía. Y entonces, si cuando tú pones un producto que hidrata y que protege esa cutícula del pelo, pues lógicamente vas a tener un pelo más luminoso, más hidratado, y además muchas veces no es solamente ponerle un producto de hidratación, sino cubrirnos, evitar el sol directo, la exposición, y ponernos pues un sombrero, ponernos debajo una sombrilla, ponernos una gorra, para evitar esa exposición directa al sol.
0: ¿Qué pasa con la sal en el pelo, doctora?
10: La sal es lo mismo también. Ten en cuenta que eso es cloruro sódico, y entonces produce al final una deshidratación. Produce esa resequedad y ese daño en el pelo que si no nos la quitamos, si no nos lavamos, igual que el cloro también, es otro elemento químico que nos puede producir un debilitamiento del cabello y sobre todo hacerlo más quebradizo. Y cuando llega pues al final del verano, pues tenemos que cortar el pelo porque la parte más final del pelo se ha convertido totalmente en puntas abiertas que son producidas y exacerbadas por esa deshidratación, por ese sol.
0: Mira, hablábamos antes, doctora, de la EGB. Yo recuerdo cuando éramos pequeñas que esas piscinas de cloro, siempre las rubias acababan el verano con el pelo verde.
10: Claro, claro, porque es simplemente una reacción química del color del cabello con ese cloro que va dañando totalmente. Al final es como si uno mete el dedo en cloro, es que te daña la piel, pues más el pelo, que simplemente es una cutícula y son células muertas que van en crecimiento, pues resquebraja lo que es la parte superior, superficial del pelo, pues ya va a cambiar la coloración, va a cambiar en la fisiología del pelo.
0: Carmen, lo de dejarse el pelo secar al aire, ¿eso es bueno o es malo para el cuero cabelludo?
10: Depende. A ver, en una época en la que tenemos calor y secas el pelo al aire, es bueno, no hay ningún problema. Distinto es si estamos hablando en otro momento donde ese secado es mucho más lento. Yo, por ejemplo, te acuestas con la cabeza mojada o te pones un gorro con la cabeza mojada. Al final, tú estás exponiendo también a una humedad adicional a ese pelo que tampoco es buena. O sea, todo en exceso es malo, es un equilibrio. Entonces, uno tiene que quitar lo que es el secado o lo que es el agua en cantidad, pues con una toalla y demás, y ya el resto de la humedad se deja al aire.
0: Doctora, ¿y en el pelo qué utilizamos? ¿Es mejor una crema, una leche o es mejor un aceite?
10: Depende para lo que estemos hablando, ¿vale? El aceite es lo más hidratante que hay, ¿vale? Y también depende del tipo de cuero cabelludo que tengamos. Si yo tengo un cuero cabelludo muy graso, el aceite lo voy a evitar. ¿Por qué? A no ser que, ojo, que se ponga solo en las puntas. Pero hay que tener mucho cuidado con ese tipo de productos y el tipo de cuero cabelludo que tenemos, porque podemos, con patologías como por ejemplo puede ser una dermatitis seborreica, en vez de mejorar, exacerbarlo. Entonces, siempre todos los productos tienen que ser en función de cada cuero cabelludo que hay de cada paciente.
0: Y si
10: no hay una norma común para todos.
0: ¿Y cómo podemos minimizar todos esos daños? ¿Con mascarillas cada 2 días, por ejemplo?
10: Exactamente. Pues cuando uno, primero, quitar todo lo que sea cloro, sal, cuando uno llega de la playa, de la piscina, lavarse bien y luego ponerse en la parte de las puntas, sobre todo, evitando las raíces, pues esas mascarillas que van a hidratar y proteger el pelo. Evitar además en los secadores, porque claro, ya tenemos bastante sol durante la etapa estival como para encima añadir más calor. Entonces, evitar el secador, simplemente una toalla, quitarse la humedad excesiva y dejarlo secar al aire. Evitar las planchas, porque eso va a producir un mayor efecto de lo que es el cloro y la sal y el sol.
0: Sí, porque sí, sin duda, es añadir más calor, es más calor y quemar más. Bueno, es la doctora María del Carmen Soto, cirujana del Hospital Capilar. Ya ve, protección solar, capilar y calvicie. Ya sabe que hay que proteger tanto el cuero cabelludo como el cabello. Doctora, que ha sido un placer. Muchísimas gracias.
10: Muchísimas gracias por todo. Hasta luego.
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0: Pues eso, no mire, mejor escuche, que tenemos muchas cosas que contarle, porque mire, todo julio vamos a poder disfrutar de todos los grandes éxitos de Mecano, acompañados de una orquesta sinfónica en directo. Alejandro Cedebrián, buenas tardes.
15: Buenas tardes, Pepa. Bueno, a mí Mecano ya me pilla un poco tarde porque la banda ya se había disuelto antes de que yo naciera, ¿no? Pero por supuesto que les conozco, por supuesto que me encantan y estoy mirando ahora a ver si consigo entradas para el show, a ver si me puedo colar en esa fiesta, yo también.

0: Y es que eso de acompañar a Mecano con una orquesta sinfónica suena demasiado bien. Así explica la experiencia Alicia Sanro, una de las cantantes del show Mecano Symphonic.
1: Creo que cambia en que, bueno, ya es un espectáculo en sí el poder tanto cantar con la orquesta sinfónica como escucharla para aquellos que lo van a escuchar. Algo muy envolvente, de repente ver tantos músicos tocando esos temas pop que estamos acostumbrados a escuchar, de repente sentirte envuelto por una emoción que solo se puede sentir con una orquesta sinfónica, ¿no? Esa espectacularidad, algo maravilloso, creo.
0: El show comenzará hoy mismo, 9 de julio, y estará en el Teatro Calderón de Madrid hasta el 26 del mismo mes. Es una propuesta para la generación que se quedó huérfana tras la separación de Ana Torroja y los hermanos Nacho y José María Cano. Y parte de una idea muy sencilla, volver a sentir lo que sentía la gente cuando iba a los conciertos de Mecano. Y parece ser que lo ha conseguido, ya que los jóvenes, de los cuales me enorgullezco enormemente, parecen responder muy positivamente.
1: Yo creo que sí que está habiendo buena acogida de momento, lo poco que llevamos, tanto en lo que hemos visto en las redes, lo que hemos ido colgando TikToks y hemos visto como respuestas de repente de gente joven que no ha vivido la época Mecano, y creo que está teniendo buena acogida, incluso gente que ya ha podido ver el espectáculo en directo, también de generaciones que no han vivido este fenómeno, creo que les ha gustado, son temazos, son muy buenas canciones y creo que son totalmente disfrutables.
0: Bueno, y he querido preguntarle a Alicia cuál es el tema que más se vive en directo, porque quería saber cuál era el mejor momento del show para que cuando vaya no me pille desprevenido.
1: Yo diría que quizá Un año más es un tema que creo que disfrutamos mucho, tanto orquesta como banda como voces, y justamente de lo que habla, ¿no? Del como ir todos con un objetivo en común, creo que representa muy bien la esencia de Mecano Symphonic.
0: Tras su paso por Madrid, el director ha asegurado a los medios que su intención es arrancar la gira fuerte en enero y que puede llegar a ser un formato exportable a todos los países donde se escuche Mecano. Y es que nos cuesta tanto olvidarles.
2: Me cuesta tanto olvidarte.
0: Lo bueno es que este show es una oportunidad única de redescubrir a Mecano, o por lo menos eso cree Alicia.
1: Creo que es una oportunidad única de poder ver estas canciones de un grupo tan mítico interpretadas con una orquesta en directo. Y creo que no deberían perdérselo por la oportunidad que representa de poder reconectar para los que han vivido esa época de Mecano con esos temas y para las nuevas generaciones de poder descubrir lo que fue Mecano realmente.
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0: El caso es que para las nuevas generaciones o para las antiguas, Mecano nunca murió y ahora con Mecano Symphonic está más vivo que nunca.
3: Anda, que dos temitas os han tocado los jóvenes del grupo, ¿eh? Alberto con la IGB y aquí, Alejandro con Mecano. Pero oye, se han metido muy bien en el papel. Hasta mañana, Alex.
0: Hasta mañana, Pepa.
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3: Bueno, pues actualizamos la información del tráfico, a ver cómo está la cosa a esta hora por, primero, las calles de la capital y M30, Centro de Información de Tráfico del Ayuntamiento, Charo Alcázar y su caballito. Buenas tardes de nuevo.
8: Buenas tardes, Pepa. Bueno, pues llega el momento de la congestión al este de la M30. Ya vemos varios tramos retenidos, por ejemplo, al paso por Avenida de América y Puente de Ventas y Avenida del Mediterráneo, todo ello dirección A4. En sentido contrario, también el enlace de Méndez Álvaro al Puente de Vallecas. Vemos también muchos puntos ya del centro de la ciudad también muy complicados, y es el caso del entorno de la Plaza de la Independencia, tanto en ese tramo de la calle de Alcalá como al Alfonso XII y la calle Serrano. Por otro lado, en la Plaza del Emperador Carlos V, en el Paseo de la Castellana, de nuevo, destacamos Emilio Castelar y Plaza del Doctor Gregorio Marañón, así como la entrada por Avenida de América.
3: Gracias, Charo, que tengas una buena tarde.
8: Gracias, igualmente.
3: Besito, chao. Nos vamos a las carreteras a ver cómo está la situación por allí. Dirección General de Tráfico, Alejandro Martín, buenas tardes.
9: ¿Qué tal? Muy buenas tardes, Pepa. Pues mucha precaución ya por un accidente que está complicando la salida en la autovía 2 en Torrejón de Ardoz. Está provocando el corte del carril izquierdo y genera ya 3 kilómetros de retenciones en ambos sentidos de la marcha. A margen ya de esta incidencia, se complican las salidas, especialmente la 3 en Rivas, hacia Madrid, A4 en Butarque y Pinto, A42 en Getafe, la 5 en Alcorcón, A6 en El Plantío y Majadahonda, y ya en la M40 Villaverde en ambas direcciones, y la M50 a su paso por Perales del Río y Pinto, todo ello sentido A42.
3: Gracias, Alejandro. Hasta mañana.
9: Gracias, hasta mañana.
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3: Adivine quién está por aquí. Sí, está Alberto. Alberto es más conocido que él. Mucho más. Le paran más por la calle, por guapo, por simpático, por todo. Pero luego está Bruno Mars. Que Bruno Mars también tiene su aquel, tiene su cosita. Porque está por aquí una de las mayores estrellas del pop mundial, Bruno Mars, ya que el artista hawaiano viene de una familia de músicos donde se hizo conocido por imitar a Elvis Presley con tan solo 4 añitos. Está por aquí y actúa. Actúa para muchos que estarán con el oído también pegado a la radio a Onda Cero escuchando el partido. Alberto Fresno, buenas tardes.
11: Buenas tardes, Pepa. Hoy estoy tan feliz.
3: Sí, ¿verdad? Porque te entiendo,
11: es
3: ¿no?
11: Mi cantante, es mi cantante favorito.
3: Claro, si es que por ahí vas bien. Por ahí vas bien.
11: Por este tipo,
3: por
11: sí,
3: por aquí
11: ¿verdad?
3: Vas bien.
11: Pues mira, Pepa, hoy te voy a presentar al que el mundo conoce como Bruno Mars, pero su nombre real es Peter Gene Hernández. Nació un 8 de octubre de 1985 en Honolulu, en Hawái, en una familia donde la música era su forma de vida, ya que su padre era percusionista y su madre cantante y bailarina de hula. Por lo que el pequeño Bruno creció entre ensayos y actuaciones y, claro, el ritmo le corría por las venas. Desde pequeñito ya se veía que lo de Bruno y la música era algo más que especial. Con tan solo 4 años, compuso su primera canción llamada I Love You Mom, o Te Quiero Mamá. Pero esto no es todo, porque Bruno también se dedicaba con esa edad a actuar con su familia imitando a nada más y nada menos que a Elvis Presley. Pero para nada era algo cómico, ya que lo hacía tan bien que incluso le contrataron en la película Luna de Miel en Las Vegas para hacer de un mini Elvis. Cuando termina el instituto con 17 años, Bruno se muda a Los Ángeles para llevar a su carrera musical a lo más alto. Una de las primeras cosas que hizo allí fue presentarse al famoso programa American Idol, en el cual le rechazaron por parecerse demasiado a Michael Jackson, como si fuera algo malo. Pero bueno, esto no le frenó y siguió buscando otras alternativas. De hecho, antes de brillar como solista, brilló como compositor. Y es que Bruno Mars es un increíble compositor que ha escrito para artistas como Adele, Ed Sheeran, Florida o Justin Bieber.

0: éxito llega en el año 2010 con su álbum debut llamado Dugupan Hooligans, que viene a significar que es un álbum para las chicas y para los chicos gamberros, ya que su estilo abarca esos ritmos románticos con la actitud rebelde. Este disco fue un verdadero éxito, incluso ganó un Grammy a la mejor interpretación vocal pop masculina con la canción Just the Way You Are. A partir de aquí, claro, su carrera ha ido a más allá del estrellato. Ha ganado 11 Grammys, más de 170 millones de discos vendidos, ha actuado en la Super Bowl del año 2014 y a día de hoy es el artista de Spotify más escuchado del mundo, con más de 130 millones de oyentes. Como he dicho al inicio, su nombre real es Peter Gene Hernández y te preguntarás, Pepa, pues ¿de dónde viene este nombre? Pues te lo cuento. El apodo de Bruno se lo puso su padre cuando era un niño porque decía que se parecía al luchador Bruno Sammartino. Y lo demás llegó más tarde, ya cuando había iniciado su carrera musical y decidió añadir este apellido porque había mucha gente que le decía que su talento parecía que venía pues de otro planeta. Así que esta semana, Pepa, estará por aquí uno de los cantantes más famosos de todo el siglo XXI, por lo menos mi cantante favorito, y estará en la capital después de 8 años sin actuar aquí para seguir con su gira de Romantic Tour.
1: La verdad es que su talento es de otro planeta, ¿ves? Bueno, pues ya sabes, tú sigue con este, ¿eh? Y parecidos. ¿Eh? La semana que viene más. Un besito, Alberto.
0: Un beso grande, Pepa. 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
1: Mucho peligro, porque hoy el contrabando de AJ Usía viene en una maleta, amigo. Buenas tardes.
10: Hola, querida Pepa. Ya sabes que hay quien piensa que el verano empieza cuando mete una maleta en el maletero. Error. El verano empieza cuando uno consigue que el aire acondicionado baje de 38 a 24 grados. Y eso sí que es una conquista. Madrid en julio y agosto tiene mala fama. Se dice que aquí no se puede vivir, que esto es un horno, que las persianas se derriten y que los gorriones vuelan con ventilador. Exageraciones, Pepa. En Madrid en verano simplemente hay que saber organizarse, porque la ciudad pertenece al que madruga. A las 8 de la mañana todavía se puede caminar sin sentir que uno está cruzando el interior de una paella. El pan se compra temprano, la fruta también, y el periódico se lee antes de que el sol empiece a tener malas intenciones. Después llega la retirada, cada uno a su fortaleza. Persianas medio bajadas, un una luz tenue y el ventilador de apoyo por si el aire acondicionado necesita de un descanso sindical. Y ahí empieza el verdadero verano madrileño, Pepa. Hay quien presume de calas escondidas. Nosotros presumimos de que el salón está a 24 grados. Hay quien enseña fotos del Mediterráneo. Nosotros enseñamos la factura de la luz con el mismo pudor con el que otros enseñan la hipoteca. Porque el aire acondicionado no es un electrodoméstico, es un miembro de la familia. Tiene mando a distancia, horarios propios y una autoridad moral que nadie discute. En julio y agosto, el rey de la casa no es el perro, es el compresor. Luego está el noble arte de no hacer absolutamente nada. Qué disciplina tan injustamente despreciada, ¿verdad? Mientras media España se pelea por un metro cuadrado de arena, aquí se cultiva la inmovilidad con una elegancia pues monástica, la siesta. La película que ya hemos visto 7 veces, la jarra de agua en la nevera, el gazpacho, el melón y esa felicidad que consiste en escuchar como fuera aprieta el calor, mientras dentro hace falta pues una rebequita, porque esa es otra. El madrileño pasa medio año soñando con el verano y cuando llega se pone una chaqueta para ver la tele. Tiene su lógica, o la tuvo cuando se programó el aire. Madrid, además, tiene una ventaja que pocas ciudades conocen. Se vacía. No del todo, claro. Quedamos los resistentes, una especie de hermandad discreta. Nos reconocemos enseguida porque somos los que aparcamos en la puerta de casa, los que encontramos mesas sin reservar, los que tardamos pues 10 minutos en cruzar la Castellana y nos parece un milagro digno de canonización, y hasta el camarero tiene tiempo para preguntarte cómo estás. Eso en octubre, Pepa, sería ciencia ficción. Y conviene además reconocer una cosa, Pepa, no todo el que se queda en Madrid lo hace por gusto. Hay familias para las que el verano no empieza con una reserva de hotel, sino con la calculadora, con la hipoteca, con los recibos y con la vuelta al colegio asomando por el calendario. Hay quien no se va porque no puede, y eso merece algo más que comprensión, merece respeto. Porque las vacaciones nunca deberían medirse por los kilómetros recorridos. También hay descanso en una cena al fresco cuando cae la noche, en un parque con los niños, en un helado compartido, en una conversación que no tiene prisa y en descubrir que por unos días la ciudad deja de correr. Quizá, Pepa, el mejor verano no sea el de las fotografías. Quizá sea el que regala unas horas de tranquilidad a quien lleva todo el año haciendo cuentas. Y eso también ocurre en Madrid, porque al fin y al cabo, descansar no debería ser un privilegio, debería ser una costumbre.
1: Amén, amén. Maravilloso como siempre. Te espero la semana que viene. Un beso muy grande.
10: Hasta la semana que viene, Pepa.
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3: Hola, Óscar Conde.
4: Hola, Pepa, ¿qué tal? Muy buenas.
3: Pues preparándonos.
4: Preparándonos, porque esto ya está ya, el Mundial ya, el momento clave, ¿eh? Arrancan hoy los cuartos de final, tenemos Radio Estadio a las 10 de la noche para vivir ese Francia-Marruecos, que es el primer partido de cuartos, y mañana pues nos toca a nosotros. Mañana a las 9, España ante Bélgica. En Radio Estadio de Noche estuvo el protagonista de aquel gol ante Portugal, que ha pasado muy poquito, pero ya casi se nos ha olvidado. Y dice Mikel Merino que podemos ser mejores.
5: La idea es mejorar siempre. El míster es lo que nos dice después de cada partido. El otro día estaba muy, muy contento, pero nos dice que la noticia regular es que siempre se puede mejorar y que hay que dar lo mejor para pasar a la siguiente eliminatoria. Y a nivel personal creo que todavía se puede ver una mejor versión de España. No que lo que estamos viendo sea malo, ni mucho menos, pero el potencial que tenemos es altísimo y vamos a por ello.
4: Vamos a por ello, podemos ser mejores. Son las palabras de Mikel Merino, que tiene la selección grabada a fuego. Esta selección que es tan ambiciosa y uno de los que puede mejorar, aunque está dando una gran versión, pero todavía no ha marcado gol, y es lo que se espera, entre muchas otras cosas, de él, es Lamine Yamal, con los compañeros de Mundo Deportivo.
6: Que puedo ser de los jugadores que más se exigen a ellos mismos, no me sirve con lo que hago, nunca me ha servido, nunca he dicho, vale, es suficiente, entonces obviamente pues ahora tampoco. Llevaba casi 2 meses parado y no es lo mismo que cuando llevaba 7 partidos y yo jugando, entonces estoy sumando minutos y obviamente va a llegar ese partido.
4: Pues quiere Pepa Lamine Yamal que llegue ese gran partido suyo, esa gran actuación, y ojalá, porque no, sea mañana en ese partido ante Bélgica. Nos vamos hasta Los Ángeles, ahí está la selección, se está aclimatando España y ultimando esos últimos detalles para el partido de mañana, y con ellos está Alfredo Martínez. Hola, ¿qué tal, Alfredo? Muy buenas.
7: Buenas tardes o buenos días aquí, compañeros. La selección española que ya prepara la última sesión para el partido de mañana frente a Bélgica, después de haberse asentado en Los Ángeles. La verdad es que están aquí bastante mejor ahora mismo que en Dallas. Hace mucho menos calor. El hotel de concentración, que es otro distinto al que tuvieron la primera vez que estuvieron por aquí, es bastante mejor. Tienen un campito de golf al lado del hotel. Tienen piscina, pistas de pádel, vamos. Están encantadísimos y les gustaría quedarse aquí porque la temperatura ha bajado. Está en torno a los 27 grados, 26, y no los 38 que soportábamos en Texas, en Dallas, en la capital de ese estado. En cualquier caso, ayer el seleccionador nacional probó el mismo equipo que en los últimos días ha venido jugando frente a Austria y Portugal, y se espera que repita. No está Pedri a su mejor nivel, Merino está empujando, Baena podría tener la alternativa de jugadores como Nico Williams o el mismo Jeremy Pino, pero en principio da la sensación de que está contento con lo que ha visto hasta ahora el seleccionador nacional y que lo normal es que repita en un equipo que sería el que se enfrentara a la Bélgica de Thibaut Courtois. Por cierto, vamos a escuchar a Thibaut Courtois, que ayer era protagonista en los micrófonos de Radio Estadio Noche, hablando de lo mucho que conoce a la selección española.
8: Yo creo que ellos están defendiendo muy bien, todavía no han encajado un gol, y ellos, la seguridad de todo el equipo, y con Unai Simón también, yo creo que están haciendo un gran trabajo, así que para nosotros lo primero será intentar meter un gol y luego pues intentar no encajar nosotros, pero sabemos que ellos tienen mucho peligro y hay que estar 100 minutos o más concentrado a no darles ese espacio para hacer ocasiones.
4: Bueno, conoce Courtois muy bien a la selección española, conoce la selección española lógicamente al guardameta de Bélgica, si no el mejor del mundo, uno de los mejores sin ninguna duda. ¿Qué plan tiene la selección española para el día de hoy, para esta previa, Alfredo?
7: Pues hoy la selección española tendrá atención a los medios, una zona mixta, 3 futbolistas. La verdad es que ya se nota muchísimo la cantidad de prensa. Ayer con los belgas éramos muchísimos medios de comunicación, no solo españoles, sino internacionales, y más en Los Ángeles, donde la repercusión mediática es mayor. Y posteriormente habrá entrenamiento, aparte, a puerta abierta, en este caso, 15 minutos en la Carson Sports, que es la ciudad deportiva y el estadio de Los Ángeles Galaxy. Y posteriormente, la rueda de prensa hoy de Luis de la Fuente, como estamos en segundo turno, será tardía, a las 4:30 local, la 1:30 de la madrugada en España. Pero bueno, ya hemos escuchado a Merino, el héroe, en Radio Estadio. Hemos escuchado a Lamine Yamal hablar de que se está reservando los goles para el momento clave y espera estar ahí. Y de un buen ambiente el de los nuestros que están aquí concentrados.

0: con más de 8.000 localidades que ha vendido la Federación para este partido, que se va a llenar evidentemente en el Estadio de Los Ángeles, espectacular donde los haya, y con arbitraje del británico Michael Oliver. Así que la selección española afronta el día de víspera de la gran cita para acceder a las semifinales, con un ojo puesto en la otra semifinal, la que jueguen franceses y marroquíes.
1: Pues preparados ya en esa previa todos, viviéndola, y mañana escucharemos aquí a los sonidos del seleccionado nacional, de Luis de la Fuente, en las horas justo antes ya de ese decisivo partido ante los belgas. Un abrazo, Alfredo.
0: Un abrazo, compañeros. Visito, hasta mañana.
1: Hasta luego, Alfredo. Bueno, decía Alfredo, pendientes de Francia y de Marruecos, que es ese primer partido de cuartos de final, hoy a las 10 de la noche. Estás tú al loro y pendiente de todo lo de la senadora con Mbappé, ¿no?
2: Sí, sí, sí.
1: Mira, lo último que ha dicho...
2: ¿Me ha parecido una idiota?
1: Sí, pues mira, vamos a escuchar lo último que ha dicho la senadora paraguaya, que se llama Celeste Amarilla.
2: Sí, el nombrecito también. Mira.
3: Le pasa la mano con toda la humildad del paraguayo. Y este hijo de puta le niega la mano y le grita en la cara. ¡Eso no es francés!
1: Bueno, pues no sé si esas palabras que dice la senadora
2: esta tía, de verdad, es lo de esta señora.
1: Paraguayas, no creo. Sí, sí. Supongo que habrá paraguayos mucho más educados que esta señora. Bueno, pues el foco, lógicamente, puesto en Mbappé después de esto. Y decía ayer el seleccionador nacional de Francia, de Sams, que el jugador del Real Madrid está tranquilo.
4: Kylian está bien a nivel mental. Es un chico muy fuerte mentalmente, físicamente. Está concentrado con el partido que va a ser, sí, muy duro, porque hay dos equipos de calidad y hay solo un sitio para un equipo, pero Kylian está bien.
1: Bueno, está bien Mbappé para ese partido de la noche Francia-Marruecos en Boston. Ahí está ya Alberto Fernández, un partido en el que además, Pepa, el Madrid ya tiene garantizado un semifinalista, pase quien pase. Hola Alberto, ¿qué tal? Muy buenas.
5: Hola Óscar, ¿qué tal? Buenos días. Sí, pendiente en el Real Madrid de este partido, que va a abrir los cuartos de final en el estadio Foxborough en Boston, porque, bueno, por un lado, en Francia tiene dos jugadores, Kylian Mbappé y Aurélien Tchouaméni, que por cierto, vamos a ver si va a poder llegar o no. Ayer dijo Deschamps que está mejor, pero todo apunta a que no va a poder estar, al menos en el once titular, y en el lado de Marruecos está Brahim Díaz, así que al menos uno o dos de ellos van a estar en semifinales, pero es que por esta llave del cuadro, el Real Madrid tiene asegurado un finalista. En España está Cucurella, en Bélgica está Courtois, así que en estos enfrentamientos el Real Madrid se asegura algún jugador en la final del Mundial al menos, pero sí, desde luego van a estar pendientes de lo que ocurra hoy en Boston.
1: Bueno, pues jugador importante de esos del Real Madrid en Marruecos, quizá uno de los más importantes, es Brahim Díaz.
6: Estoy muy contento de poder ayudar al equipo y de pues, ser uno de los referentes a nivel de juego. Los compañeros lo hacen aún más fácil porque tenemos una plantilla muy buena, un equipo muy bueno. Jugamos con una de las favoritas, pero si estamos aquí es porque nosotros podemos competir y también somos uno de ellas. Queremos ganar, queremos darlo todo, queremos dar la mejor versión de nosotros.
1: Bueno, pues Marruecos que quiere dar la sorpresa ante una Francia que parece, Alberto, parte como favorita, ¿no?
5: Sí, bueno, déjame decirte primero que hace una temperatura bastante más agradable que en Dallas, donde pegaba mucho el sol, aquí hace 10-12 grados menos. Vamos a ver el partido, porque todo el mundo coloca como favorita a Francia, no es para menos, es una de las candidatas a ganar el Mundial. En Marruecos creen que se les puede hacer daño por la forma de juego, es una selección más madura que hace 4 años, donde Francia fue la que pasó a final, se midieron en semis, y la duda va a ser Saibari, si el goleador marroquí va a poder llegar o no, es la incertidumbre hasta última hora. En un partido en el que, bueno, cuidado, porque si Michael Olise, al que la FIFA no le ha retirado la amarilla a pesar del recurso de Francia, si viese una cartulina, pues se podría perder las semifinales. Contra, bueno, ojalá sea contra España, así que sería una baja sensible para Francia.
1: Ojalá sea así ante España. Te escuchamos, Alberto, esta noche en el Radio Estadio a partir de las 10, ese Francia-Marruecos, primer partido de cuartos de final. Y fuera del Mundial, Pepa, pues muchas cositas que contar, así que vamos rápidamente. Ha regresado Pereiro, porque el lunes empieza Mourinho. Hola, Pereiro, ¿qué tal?
7: Hola, familia, ¿qué tal? Muy buenas, soy Antonio. ¿Cómo estás?
1: Tiene cositas el Madrid, ¿no? Renovaciones y traspasos.
7: Sí, bueno, el de Fran García está cantado, evidentemente es uno de los dos que se va a marchar al Betis. Ceballos falta por cerrar los términos de su contrato, porque con el Madrid no tiene nada que hacer. Paga el Betis 4 millones por el 50%, se queda el Madrid la mitad de una futura venta. Así que, dependiendo de lo que pase con el rendimiento de Fran en el Betis, será buena o mala operación. Y luego la renovación de Tchouaméni, en principio, si no cambia nada, no sé si va a ser oficial pronto, pero va a renovar hasta el 31.
1: Bueno, semana próxima arranca Mourinho y presentación, ¿no?
7: El lunes 13 empieza la pretemporada, en principio martes 14 la presentación, veremos a ver si se confirma, y en el Bernabéu, y ya he confirmado el primer partido y parece que único en tierra española en la pretemporada, 12 de agosto en el Teresa Herrera frente al Depor.
1: Gracias, Pereiro.
7: Adiós.
1: Cerrado fichaje también, Pepa, en el Atlético de Madrid. Hola, Gonzalo Palafox, muy buenas tardes.
8: Hola, Pepa, Óscar.

0: ¿Qué tal? Buenas tardes. Así es, tercera incorporación de Atlético Madrid este verano. El danés Morten Hjulmand, de 27 años, firma 5 temporadas. El Atlético Madrid le va a pagar al Sporting de Portugal 40 millones de euros, más 5 en variables. Un Hjulmand al que se le espera la próxima semana. Hay que recordar que arranca la pretemporada del Atlético Madrid el día 13 y el miércoles, al final, ya está confirmado. El Atlético Madrid sí que se va a ejercitar unos días, 4 días, en Segovia, en Los Ángeles de San Rafael.
1: Gracias, Gonzalo.
0: Un abrazo.
1: Refuerzo también en el Getafe con un futbolista que regresa al equipo azulón. Javier Berlanga, buenas tardes.
2: Hola, Óscar. El Getafe hace oficial la incorporación de Ramón Terrats, que llega libre tras desvincularse del Villarreal. El centrocampista catalán vuelve al club azulón firmando por 3 temporadas. Terrats ya estuvo cedido en el Geta en la temporada 25-26, disputando 16 partidos con 4 goles y una asistencia.
1: Gracias, Javier. Tenemos también renovación en el Rayo Vallecano. Hola, Mario Fernández, ¿qué tal?
3: Buenas tardes, Óscar. Hasta 2027 ha renovado el Rayo Vallecano a Luis Felipe, el central, que había terminado contrato el pasado 30 de junio con el conjunto franjirrojo, cumplirá su segunda temporada consecutiva en Vallecas, esta vez bajo las órdenes de Beñat San José. Recordar que el jugador sigue en su proceso de recuperación por una rotura de isquios que le hizo pasar por quirófano a finales de abril de este año.
1: Gracias, Mario. Bueno, pues así están los 4 equipos madrileños de primera, el Madrid, el Atleti, el Getafe y el Rayo, y algunos trabajando, otros a punto de hacerlo y reforzando sus equipos con algunos fichajes y con renovaciones como la del jugador brasileño, la de Luis Felipe en el Rayo. Y hoy, Pepa, estamos en Madrid muy pendientes de la Fórmula 1.
4: Sí, porque están ensayando.
1: Claro, Ferrari, ¿no? Se ha estrenado el circuito de Madrid. Hola, Laura Carrasco, buenas tardes.
5: Buenas tardes, Óscar. El circuito de Madrid vive hoy su primer gran examen con una jornada privada de pruebas de Ferrari. La escudería está rodando con 2 de sus monoplazas actuales para probar las curvas del circuito capitalino, que acogerá el próximo 13 de septiembre el Gran Premio de España. Además, la presencia del equipo italiano certifica el avanzado estado de las obras del trazado de Valdebebas. Eso sí, la jornada está teniendo impacto en la movilidad de la zona con algunas calles cortadas.
1: Gracias, Laura. Pues tranquilidad para los vecinos de Valdebebas hoy, que tienen varias zonas cortadas al tráfico, que tendrá algún problemilla, lógico, pero bueno, es lo que toca. Y en septiembre más que les va a tocar, lógicamente, ese fin de semana con todo el Gran Premio. Pues nada, pendientes del Mundial, a partir de las 2:30, a través de la web de Onda Cero y de las aplicaciones móviles, especial Radio Estadio Mundial con Aitor Gómez, a las 10, Radio Estadio, en todas las emisoras de Onda Cero con ese Francia-Marruecos, y muy pendientes de lo que ocurra mañana. España-Bélgica, por cierto, creo que hay pantallas en
4: sí,
1: Colón,
4: sí, hay pantallas.
1: Y en Madrid-Río también, ¿verdad?
4: En Madrid-Río, el Puente del Río.
1: Nada. El que no lo quiera, bueno, sí, lo puede seguir por la radio.
4: A mí me da un poquito de miedo el partido de esta noche, fíjate.
1: ¿El Francia-Marruecos?
4: Sí.
1: ¿Por lo que se va a liar en Francia? Sí.
4: Sí.
1: Se va a liar, gane quien gane.
4: Además, es que Marruecos tiene muy mal perder. Vale, que mañana más.
1: Venga,
4: adiós.
1: Chao, Pepa.
4: Bueno, señores, que nos marchamos. Les recuerdo esas pantallas, además de la de Colón, en Puente del Rey, en Madrid-Río, para mañana, para ver el partido de la selección. Le dejo con María Hernández, con Noticias Mediodía. Pase una feliz tarde y hasta mañana.
6: Son las 2 de la tarde, la 1 en Canarias. Tiene invitado especial la ministra Robles en el ministerio. Reciben un ratito al embajador de Estados Unidos en España, Benjamín León, que tiene un papelón, ¿eh? A ver cuál de todas las versiones de Trump disparatado defiende el señor León. Si vive y reside entre malísima gente o si se siente a gusto con nuestra generosidad, ahora que el gobierno español se ha redimido, aceptando un importante pago a la OTAN del que no saben nada en la Moncloa. No saben de qué habla Donald Trump. Papelón de Benjamín por la verborrea trumpista y papelón de Robles. A ver qué versión sostiene la ministra. Si le lee la cartilla por el maltrato a los socios de la OTAN o si le ríe la gracia y le pelotea, como hicieron los aliados en la cumbre de Ankara, que será esto segundo, seguro. Porque si Sánchez habla de golf y del Mundial con Donald Trump, después de que Trump le ponga a escurrir, pues no va a ser menos su ministra de Defensa. Vamos a llevarnos bien. El presidente ha despejado hoy su agenda de actos oficiales. Está en la graduación de una de sus hijas en el Reino Unido y allí ha cogido aire al conocer que la Fiscalía pide la absolución de Begoña Gómez porque no ve delito. Aunque la bocanada de oxígeno le ha durado lo justito, hasta que ha llegado la UCO con un nuevo informe y un nuevo disgusto, estrechando el cerco sobre su entorno más cercano. Esta vez sobre su ex jefe de gabinete, Juanma Serrano, al que implica en el enchufe de la fontanera Leire en Correos, el organismo estatal que presidió, y al que otorga una participación directa, un papel muy relevante en la trama de las cloacas, para desestabilizar causas judiciales molestas para el gobierno. El esclarecedor mensaje que lo dice casi todo. Estando tú ahí, le escribe Leire Díez a Juanma Serrano, estando tú ahí, yo estoy muy tranquila. La Fiscalía General, la SEPI, la Agencia Tributaria, la Guardia Civil, ADIF y también Correos, la lista de organismos presuntamente pringados por la corrupción que sigue engordando y el cerco en torno a Sánchez que se sigue estrechando.
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6: ¿Qué tal? ¿Cómo están? Bienvenidas, bienvenidos al jueves. Estando tú ahí, yo estoy mucho más tranquila. El nuevo informe de la UCO que le va a trastocar los planes de fin de semana privados al presidente Sánchez. La Unidad Central Operativa de la UCO, de la Guardia Civil, la UCO, otorga un papel relevante directo de Juanma Serrano en la fontanería de las cloacas, los manejos de la trama para desestabilizar causas judiciales. Sostiene que desde su cargo en la presidencia de Correos enchufó a la fontanera para permitir que los miembros de la trama de las cloacas ocuparan puestos de relevancia desde los que poder maniobrar en su beneficio o en el de terceros. Lo tuyo está hecho, lo tuyo sale, le escribió a la fontanera el presidente de la SEPI, Vicente Fernández, tras consultar el asunto con Serrano. En el Partido Popular, Miguel Tellado coloca al presidente Sánchez en el centro de todo. Se ha rodeado, dice, de cortafuegos para no caer.
8: ¿Qué hace al frente de la Guardia Civil quien ha colaborado con una cloaca que lo que trataba era de desmontar las actuaciones de la propia Guardia Civil? Pues muy sencillo. Lo que hacen tanto la presidenta de la SEPI como la directora general de la Guardia Civil es ejercer de cortafuegos. Cortafuegos de Sánchez, que es el auténtico capo de toda esta corrupción.
6: De regreso ya a la Casa Blanca, después de la tensión en la cumbre, de los cambios desconcertantes de rumbo y de discurso de Trump, la sensación general que queda es que los aliados han salvado los muebles sin una ruptura abrupta, dejando pasar las extravagancias de Donald Trump, que pierde credibilidad con cada amenaza y con cada insulto que dedica a los socios europeos. Hoy en la Moncloa salen a aclarar que cuando Trump, después de ponernos a caldo, nos alabó por haber comprometido una importante cantidad, un importante pago a la OTAN, se debía de estar refiriendo al compromiso del 2% ya pactado, porque no hay más. En La Sexta, el ministro Álvarez no sabe de qué está hablando Trump cuando dice que nos hemos redimido.
9: Mire, sinceramente, no tengo ni idea. Solo lo podría explicar él. Lo que yo le puedo decir es que España cumple sus compromisos y hace aquello que promete. No más de lo que promete, pero desde luego, cuando se compromete a algo, a diferencia de otros aliados que no cumplen, nosotros siempre cumplimos.
6: Donald Trump sigue a lo suyo, de vuelta a casa ya, presumiendo de los bombardeos sobre Irán tras considerar rota la tregua y llamar basura a los negociadores iraníes. Segunda noche de bombardeos estadounidenses en Irán y respuesta iraní que ha atacado intereses estadounidenses en la zona y que intenta de nuevo controlar la navegación del estrecho de Hormuz. Y volvemos a empezar con los mercados y el petróleo, que ayer encajaron el susto y que hoy se recuperan. Suben las bolsas, baja el precio del crudo de nuevo. Resumimos el resto de las noticias del día, titulares ya con Margarita Zabalá y David Gabás.
10: El juez que investiga al ex-DAO de la policía por un presunto delito de agresión sexual ha decidido transformar las diligencias previas en sumario. Seguirá investigando la denuncia interpuesta por una subordinada al apreciar indicio de delito.
11: Se abre juicio oral al BBVA, a su expresidente Francisco González y a otras 14 personas entre directivos y mandos policiales por una serie de encargos presuntamente ilegales realizados al comisario Villarejo entre 2004 y 2016.
10: Alianza Catalana superaría a Junts si se celebrasen elecciones en Cataluña. Los de Puigdemont se desplomarían 20 escaños. Son datos del CIS catalán que sitúan al PSC como el partido más votado, seguido de Esquerra y a solo un escaño Alianza Catalana.
11: La riqueza financiera de las familias se sitúa en niveles récord tras subir un 9% en el primer trimestre del año hasta los 2.066.000 millones de euros. Ante la incertidumbre internacional optamos por deber menos dinero al banco.
10: La Audiencia Provincial de Málaga condena a 52 años de cárcel a un sacerdote de 35 años acusado de sedar, agredir sexualmente y grabar a 4 mujeres, víctimas con las que mantenía una relación de confianza entre 2014 y 2018.
11: Muere la cantante Bonnie Tyler a los 75 años. Se encontraba ingresada en un hospital de Portugal donde estaba siendo tratada. Con su voz rasgada consiguió situar a la canción Total Eclipse of the Heart en el número 1 de las listas en 1983.
3: Y
6: Y el tiempo, termina la ola de calor, pero sigue haciendo mucho calor, Marga.
11: Sí, comienzan a bajar las temperaturas muy poco a poco, pero va a ser donde más hace falta. En dos de las zonas donde han sufrido más calor. Hoy bajan por el suroeste, por Extremadura y por Andalucía, y mañana por el este, sobre todo por la Comunidad Valenciana, por Murcia y también en menor medida por Aragón y Cataluña. Pero lo dicho, tampoco esperemos grandes bajadas en el termómetro.

lo suficiente para que no se considere ola de calor, pero seguimos teniendo a 10 comunidades en alerta naranja, máximas de 39 en Badajoz, Ciudad Real y Logroño, 40 en Pamplona, Albacete, Girona y Huesca, 41 en Murcia, 42.

0: El Mundial, ya saben, especial Radio Estadio a partir de las 2:30. Este Rodríguez, ¿qué tal? Buenas tardes.
1: Buenas tardes. Comienzan los cuartos de final del Mundial. Abren la ronda Francia y Marruecos con arbitraje del argentino Tello, al que se refiere el seleccionador galo de Shams, recordando la polémica actuación de Letizier en el Argentina-Egipto.
2: Espero que el señor Tello y sus asistentes ofrezcan un rendimiento tan bueno como el señor Letizier. Pero bueno, nosotros consideramos que nuestro adversario es Marruecos. No podemos considerar a los árbitros como un contrario.
1: Tchouaméni, acordada su renovación con el Real Madrid, está descartado con Francia, como Saibán y con Marruecos. Pero sí veremos el duelo entre Mbappé y Brahim Marroquí. El marroquí confía en dar la sorpresa ante la gran favorita al título.
3: Y bueno, siempre asumo la responsabilidad. Tener esa presión me gusta. Creo que es un partido grande que a todo jugador le gusta jugar. Y bueno, estoy muy preparado y confío mucho. Sé que vamos a hacer las cosas muy bien.
1: Último entrenamiento de España antes de disputar su partido contra Bélgica por un puesto en semifinales con todos los jugadores disponibles. Equipo de enviados especiales, Alfredo Martínez, buenas tardes.
4: Buenas tardes. Última sesión preparatoria de la selección española antes del partido frente a la Bélgica de Courtois. Después de la sesión preparatoria de hoy, se espera que repita el mismo equipo titular Luis de la Fuente que probó ayer a puerta cerrada. El mismo que ganó a Austria y a la selección de Portugal, que venció y que convenció. Ayer los vampiros visitaron el hotel de concentración de la selección española, que tendrá más de 8.000 aficionados en las gradas del Estadio de Los Ángeles en el partido de mañana a las 9 de la noche por una plaza en semifinales.
1: En uno de los mundiales con más goles de la historia, España no ha recibido ninguno, pero mañana pondrá a prueba su puntería ante uno de los mejores porteros del mundo, Thibaut Courtois.
5: No nos ha dicho el míster cuál es el plan, pero bueno, al final tampoco creo que nos podemos cegar solo en Lamin, porque Lamin es muy bueno, pero España tiene muchas otras virtudes que si solo defiendes una, pues puede ser que te meten por el otro lado, así que en eso hay que tener cuidado.
1: Tras la cascada de seleccionadores destituidos en este Mundial, Egipto renueva a José Hassan, México ha confirmado a Rafa Márquez como sustituto de Aguirre y discurre la sexta etapa del Tour de Francia marcada por la subida al Tourmalet y a 4 puertos más. 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
0: Vamos lo primero con ese nuevo informe de la UCO al que ha tenido acceso Onda Cero y que le complica un poquito las cosas al presidente Sánchez. El informe que implica a Juanma Serrano, el ex jefe de gabinete de Sánchez antes de que llegara a la Moncloa, en la trama de las cloacas en la que habría tenido un papel preeminente, según los investigadores, un papel directo, como probaría ese mensaje tan esclarecedor que lo dice casi todo. Estando tú ahí, le escribe Leire Díez a Juanma Serrano, estando tú ahí, yo estoy mucho más tranquila. La pregunta inevitable que nos hacemos es qué quiere decir ahí, dónde es ahí para que Leire Díez se sienta tan a gusto y tan tranquila. Vamos con los detalles de ese informe. Responsable de tribunales, Eva Llamazares. Buenas tardes, Eva.
13: ¿Qué tal? Buenas tardes. Mira, el jefe como

0: Cita lo de los audios, dijo Juanma Serrano a Leire 10. El jefe, el presidente Sánchez, acababa de anunciar que seguía adelante después de la carta a la ciudadanía y el periodo de reflexión. La UCO sostiene que ambos trabajaban juntos para ayudarle con los audios de Villarejo, esos en los que el excomisario contaba que en las aulas del suegro de Sánchez se grababa personalidades para una posterior extorsión policial. El jefe, le contestó Leire a Serrano, nos va a poner en un altar. El de la boina ha dado algunos papeles muy buenos para el jefe, le comunica también. Serrano asistió al menos a dos reuniones en Ferraz con Santos Cerdán y con Leire Díez, que le dice en uno de sus asiduos mensajes que se ofrece a ir en cualquier momento, aunque remata, estando tú ahí, estoy tranquila. La UCO solicita al juez autorización para volcar el teléfono del ex jefe de gabinete de Sánchez tras hallar indicios de su participación activa tanto en las actividades de la fontanería como en el enchufe de Leire en Correos, cuando dirigió esta entidad pública, además de una serie de gestiones para adjudicaciones amañadas. Cita una contratación de un despacho jurídico que habría participado en la redacción del pliego de la licitación con la coordinación del expresidente de la SEPI, Vicente Fernández. Es Vicente también el que maniobra con Serrano para colocar a Leire en Correos y cuando lo tiene cerrado le escribe: no te preocupes que lo tuyo sale. Y más adelante, el presidente de Correos te confirma que te contratan. Ya puedes estar tranquila. Bueno para ti y bueno para todos.
1: La participación activa en la fontanería y en el enchufe de Leire en Correos de Juanma Serrano, ex asesor de Pedro Sánchez, antes de que Sánchez llegara a la Moncloa. Sánchez está en el Reino Unido hoy, se ha encontrado allí con su esposa Begoña Gómez para asistir ambos a la graduación de una de sus hijas. Ya conocerá, imaginamos, este nuevo informe que estrecha el cerco y también le habrán informado de que la Fiscalía ha pedido la absolución para Begoña Gómez de cara a un posible juicio si finalmente la Audiencia Provincial decide sentarla en el banquillo. El fiscal sostiene en su escrito que no ve infracción penal y que sin infracción penal, sin delito, no hay autor. José Ramón Arias.
2: El Ministerio Fiscal pide la absolución no solo la de la mujer del presidente del Gobierno, sino también de su asistente, Cristina Álvarez, y del empresario Juan Carlos Barrabés. Se basa en que los hechos descritos en el auto de acusación del juez, a su juicio, no son constitutivos de delito porque no se obtuvo ningún tipo de beneficio. Además, la Fiscalía en su escrito solicita que decaigan las medidas cautelares impuestas a Begoña Gómez, incluida la devolución de su pasaporte. Aprovecha para arremeter contra el juez Peinado, acusando al magistrado de inventarse una confabulación implicando a los policías que ejercen como escolta como colaboradores en una presunta huida de la mujer del presidente. A juicio de la Fiscalía, el magistrado realiza estas acusaciones sin la prudencia más elemental aconsejada.
1: Las 2:15, la 1:15 en Canarias, está compareciendo ahora mismo el presidente de la Junta de Andalucía, Juanma Moreno, para anunciar su nuevo gobierno. Es el primer gobierno de la Junta de Andalucía en coalición con Vox. 13 consejerías, 3 vicepresidencias, una de ellas, como estaba previsto, como ya anunció, sin novedades para Manuel Gavira de Vox. Y de un gobierno que se va cerrando ya en Andalucía a un parlamento que promete ser muy difícil de gobernar si la encuesta del Centro de Estudios de Opinión de Cataluña da en el clavo. Si ahora hubiese elecciones en Cataluña, Alianza Catalana superaría a Junts. 1 de cada 4 diputados del parlamento sería de extrema derecha. El PSC de Illa ganaría las elecciones, pero Junqueras, Esquerra, recorta distancias mientras Junts seguiría perdiendo fuerza en favor de la formación de Silvia Urriols. El sorpaso de la extrema derecha a los de Puigdemont. Barcelona, Montse Valls.
3: Los socialistas, aunque volverían a ganar las elecciones, perderían fuerza parlamentaria y obtendrían entre 36 y 38 escaños frente a los 42 actuales. Esquerra Republicana se consolidaría como segunda fuerza en el Parlamento con una horquilla de entre 24 y 26 diputados, pero la gran novedad la protagonizaría Alianza Catalana, que experimentaría un fuerte crecimiento y pasaría de los 2 escaños actuales a entre 23 y 25, situándose como tercera fuerza. Por el contrario, Junts sufriría un importante retroceso y pasaría de sus actuales 35 diputados a una representación de entre 16 y 18 escaños. Por detrás quedarían PP y Vox con 12 y 13 escaños y Comuns y la CUP con una horquilla de entre 4 y 5 diputados.
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7: España es un caso perdido. No quiero tener ningún tipo de comercio con ellos. De todas formas, es un socio terrible. España no participa, no paga, es mala gente.
8: Esto lo dijo Donald Trump a media mañana ayer, se lo contábamos aquí en Ankara, en la cumbre de la OTAN, con su amigo Mark Rutte a su lado. Que somos lo peor, que somos mala gente. Y esto otro lo dijo a bordo del avión rumbo ya a Estados Unidos de vuelta de la cumbre de la OTAN.
7: Tuve problemas con España y lo sigo teniendo, pero hoy España se redimió. Fue muy generosa.
8: ¿Y qué pasó entre medias? ¿Por qué nos hemos redimido, según Donald Trump? Y ahora ya somos un gobierno, un socio de la OTAN confiable. Pues el ministro de Exteriores dice que no tiene ni idea, pero que lo que sí sabe es que no nos hemos comprometido a nada nuevo, que la posición de España sobre el 2% del PIB se mantiene. Diana Rodríguez.
9: España cumple con sus compromisos y no comenta comentarios. Para Donald Trump, nuestro país ha pasado de ser un socio terrible, además de amenazar con cortar las relaciones comerciales si no llegamos a ese 5%, a ser un país muy generoso con un presidente, Pedro Sánchez, que se ha redimido tras comprometerse, decía, a un importante pago. Preguntado por este asunto en Al Rojo Vivo de La Sexta, el ministro de Exteriores le quita hierro, insiste en las buenas relaciones bilaterales y deja en el aire la credibilidad del presidente de los Estados Unidos.
10: Es su forma de hacer comunicación política, es conocida, yo no voy a estar eternamente comentando comentarios, no es el papel de un ministro de Asuntos Exteriores, pero bueno, habló de España como habló de Francia, como habló de Italia, como habló de Alemania, es la forma en que comunica. No le daría mayor importancia, sinceramente.
9: José Manuel Álvarez, que resta importancia a los vaivenes de Donald Trump, recuerda que somos uno de los países que hemos alcanzado ese 2% del PIB en defensa, para añadir que ojalá todos los aliados de la OTAN pudieran decir con la cabeza bien alta que contribuyen como España a la seguridad euroatlántica.
8: En la agenda de este jueves, la ministra de Defensa Margarita Robles tiene prevista, desde hace tiempo ya, una reunión, un encuentro con el embajador de Estados Unidos en España, con Benjamín León. Es un encuentro de carácter privado. Lástima, porque sería interesante poder preguntarle a la ministra en qué términos se aborda la reunión con el diplomático y poder preguntarle también al embajador si considera que en el país en el que reside hay mucha mala gente, muchas malas personas, o si se queda con esta otra versión de Trump de que nos hemos redimido y hay muy buena sintonía. Más allá de la curiosidad, más allá del desconcierto que generan los cambios de opinión de Trump y sus bravuconadas, está la amenaza que sí ha cumplido y de la que de hecho está presumiendo ya, los ataques a Irán, que se han materializado solo horas después de que Trump insultara a los negociadores iraníes y diera por roto el acuerdo con Irán. Aquí sí ha cumplido la promesa, se rompe la tregua, se retoman los ataques y anuncia a Trump que los bombardeos serán mucho peor si a Irán se le ocurre responder. Corresponsal en Estados Unidos, Agustín Alcalá.
11: Con el alto el fuego entre Irán y Estados Unidos terminado, como lo considera el presidente Donald Trump, aviones y barcos estadounidenses bombardearon anoche 90 objetivos de la Guardia Islámica Revolucionaria y radares e instalaciones para el lanzamiento y almacenaje de misiles y de drones a lo largo del estrecho de Hormuz. De regreso a casa en el avión presidencial, Trump garantizó que si Teherán respondía, como hizo poco después, atacando bases norteamericanas en Qatar, Kuwait y Bahrein, Estados Unidos golpearía a los iraníes 20 veces más fuerte. Y luego se inventó probablemente esto. Estamos ganando de manera muy rápida y ellos están desesperados por alcanzar un acuerdo. De hecho, hace poco nos han llamado porque están desesperados, pero no sé si vale la pena y lo cumplirán. Trump no sabe cómo terminar este conflicto que iba a durar 4 semanas y que ya dura 5 meses, con nuevos ataques diarios, el alto el fuego roto y el precio de la gasolina de nuevo al alza.
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2: El juez de violencia contra la mujer que investiga al ex DAO de la Policía Nacional por supuesta agresión sexual a una subordinada da un paso más para sentarlo en el banquillo. El magistrado ve indicios de delito contra el que fuera mano derecha de Grande Marlaska durante 7 años y abre un sumario para determinar si le juzga por violación. La defensa del exmando policial sostiene que ya ha sido señalado, juzgado y condenado y pide al instructor que cierre la causa sin procesarle. La denunciante ha aportado pruebas médicas, psicológicas y audios que sostienen su relato. Miguel Rodríguez.
3: Después de escuchar ambas declaraciones y el audio de los supuestos hechos, el juez que investiga al exdao de la policía ve indicios de que agredió sexualmente a la denunciante y decide continuar con el proceso. Por ello, abre sumario. Primer paso. Así puede seguir investigando y practicar las nuevas diligencias que quieran solicitar las partes. El siguiente paso ya será decidir si lleva juicio o archiva. La defensa del DAO pide archivar. Asegura que la denunciante se contradice porque al principio negaba besos previos y luego los justificó por coacción. Enmarca la denuncia en un asunto de celos y alerta de un daño irreparable para su cliente. Pero la defensa de la denunciante asegura que va a aportar más pruebas que demuestren que el ex-DAO miente y la denunciante dice la verdad. Según su relato, el ex-DAO se aprovechó de la situación de aislamiento, superioridad física y autoridad de su cargo para realizar un acercamiento sexual agresivo que fue rechazado en todo momento. Sea como fuere, todo ello se investigará tras este nuevo paso que ha dado el juez.
2: Es una de las polémicas políticas de la semana, el charco en el que se metió Feijóo con su reflexión sobre el absentismo y las bajas laborales que tuvo que salir a matizar luego el propio partido, admitiendo que a lo mejor no se había explicado bien. En plena polémica, hoy el Consejo General de Graduados Sociales presenta un análisis sobre el impacto del absentismo en la productividad y sobre las faltas no justificadas al puesto de trabajo. Atribuye el aumento de absentismo a factores como el envejecimiento de la población y sostiene que la solución no es recortar derechos, Manuel Pecino.
4: Sino mejorar la prevención y el control de las bajas laborales, también favorecer los procesos de reincorporación con un modelo flexible después de una baja larga. Pero siempre, recuerda el Consejo General de Graduados Sociales, hay que poner la salud de los trabajadores en el centro y respetar la protección acordada entre empresas y trabajadores. Joaquín Merchán es su presidente.
5: Creo que es en la negociación colectiva donde deben darse las condiciones de esos complementos salariales hasta el 100% del sueldo. No es una cuestión política, es una cuestión donde la autoridad la deben tener los convenios colectivos.
4: Merchán rechaza hablar de fraude y resume que el aumento de las bajas se debe al envejecimiento de la población, al atasco en la sanidad pública, al aumento de los permisos o a la derogación del despido por absentismo. La pandemia, además, lo cambió todo, dice. Desde entonces, los trabajadores priorizan más la conciliación o la salud mental.
2: La desinformación se normaliza, lo denuncia hoy la Fundación Española para la Ciencia y la Tecnología. Ya no se limita a cuestiones puntuales, como ocurrió durante la pandemia con el COVID. Ahora es una especie de ruido de fondo permanente al que contribuyen sobre todo las redes sociales. Belén Gómez del Pino.
6: Porque son las redes y las herramientas de inteligencia artificial las que actúan como altavoces y propulsoras de las noticias falsas. Hasta el 70% son también el canal más usado para informarse, sobre todo para los jóvenes, que encuentran en ellas acceso fácil, aun siendo conscientes de su poca fiabilidad. Quedan atrás los grandes complots y la desinformación se filtra en lo cotidiano, confirma Celia Díaz Catalán, investigadora principal del estudio.
7: Esto no es un detalle anecdótico. Lo que vemos es que no hablamos ya tanto de grandes complots. Lo que vemos es que hay informaciones que buscan alterar las decisiones cotidianas sobre qué comer, qué suplemento tomar, qué rutina de bienestar seguir. Las diferencias de género son pronunciadas. Las mujeres reciben más información sobre alimentación y sobre salud, mientras que los hombres reciben más información científico-tecnológica.
6: Se percibe en la encuesta la elevada confianza ciudadana en los científicos frente al recelo hacia los políticos, los creadores de contenido y los periodistas.
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1: Uno de cada tres conductores se ha puesto al volante, ha cogido el coche alguna vez a pesar de estar bajo los efectos de algún medicamento que puede tener un impacto directo en la conducción. Lo más grave es que solo el 3% considera que eso puede suponer un riesgo real. Clara Collado.
2: El problema, según este estudio de Mafre, llega cuando esa concienciación no se traduce en una respuesta. Solo el 26% extrema la precaución al volante cuando se medica, pero no dejan de conducir. A esto Ida Castelsager, de la consultora Salvetti Lombard, añade que la edad es determinante.
3: El 41% tiene más de 55 años. Es un porcentaje claramente superior al peso de este grupo en la población general de conductores. Y esto tiene sentido, ¿no? Si al final pensamos que a medida que aumenta la edad, también aumenta la probabilidad de convivir con enfermedades crónicas.
2: Entre los medicamentos que más afectan están los antidepresivos y ansiolíticos, que pueden generar somnolencia, vértigo y cansancio.

falta solo unos acordes para reconocer la voz rasgada de Bonnie Tyler. Con esta canción consiguió ser número uno de las listas de todo el mundo en el año 83. Anoche murió de forma inesperada en un hospital de Portugal por una enfermedad de la que estaba siendo tratada. Tenía 75 años.

Pues así, con la voz rasgada de Bonnie Tyler, que eclipsó al mundo entero, terminamos hoy este ratito de radio. En la realización, Gemma Esteban. En la producción, Victoria Verdier. Gracias por acompañarnos. Volvemos a las 3 con el resumen del día en 3 minutos. Hasta luego.

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1: Muy buenas tardes, ¿cómo están? Jueves de muchísima música, porque hoy el Teatro Real comienza a celebrar la undécima edición de la Semana de la Ópera y han organizado un gran auditorio al aire libre donde van a retransmitir sus últimas producciones. Es en la Plaza de Isabel II, en lo que es la Plaza de Ópera. Allí van a colocar exactamente 1.100 sillas a las que el público pues, va a poder acceder por orden de llegada hasta completar el aforo. Y así, hasta el día 12, hasta este domingo, hoy comienzan con la ópera Romeo y Julieta a las 8:30. Y jueves muy musical también, porque vamos a charlar con cuatro hermanas madrileñas de entre 11 y 16 años que han formado un grupo de pop, así que luego nos van a contar bien cómo nace todo esto. Javier Borrascas, buenas tardes.
2: ¿Qué tal? ¿Cómo estamos? Pronto en el Mad Cool las vamos a ver. Ya
1: sí,
2: lo verás.
1: Espero. 24 horas nos quedan de este calor, ¿no? O menos.
2: Te voy a decir una cosa. Creo que estamos perdiendo todos un poquito la cabeza. Mañana vamos a hablar de alivio térmico con noches de 22 grados y máximas de 35. Estamos chiflados.
1: Pues luego me cuenta, a ver. Y Claudia Villar, buenas tardes, Claudia.
3: Muy buenas tardes, Irene, ¿qué tal?
1: Hoy nos vas a proponer una alternativa para combatir el calorazo, ¿no?, que tenemos.
3: Planes fresquitos que se están volviendo costumbre ahora mismo en esta sección del programa y consejos.
1: Vale,
3: que vamos de la mano los consejos y yo últimamente.
1: Para el fin de nos vienen muy bien. En un poco nos lo cuentas bien. En la realización técnica, Diego Ramos. Empezamos viendo cómo se circula esta hora. ¿Cómo está el tráfico en las calles de la M30? Gabinete de Información de Tráfico del Ayuntamiento de Madrid. Charo Alcázar, buenas tardes.
4: Hola Irene, buenas tardes. Nos vamos directamente a la Avenida de América, allí a la altura de la M30, dirección A2. Hay un vehículo averiado que mantiene cortado el carril derecho, lo que está generando circulación.

0: circulación muy densa en ese trayecto de Avenida de América. Por cierto, que también tiene tráfico intenso de entrada. Allí también en la M30 hacia el Puente de Ventas, Avenida del Mediterráneo, dirección A4, o en Méndez Álvaro, dirección A3. Hay otros puntos también muy complicados a esta hora. Están en el centro de la ciudad, en el entorno de Emilio Castelar, Gregorio Marañón, las conexiones con la Plaza de la Independencia o la salida por Santa María de la Cabeza desde la confluencia de Antonio López.
1: Pues muchas gracias, Charo, y miramos también a las carreteras de la región. Dirección General de Tráfico, Daniel González, buenas tardes.
2: ¿Qué tal? Muy buenas tardes. En estos momentos encontrarán complicaciones en las salidas de Madrid por la 3 en Rivas, la 4 en Butarque y en Pinto, a 42 a su paso por Getafe, también en la A5 en los entornos de Alcorcón, especialmente densa, la A2 en Torrejón de Ardoz en ambos sentidos y ya la entrada por la 1 en Alcobendas y Las Tablas. En la M40, circulación lenta en Coslada de Vicálvaro en sentido 3, Mercamadrid hacia la A5 y ya en la M50 el tramo de Getafe también hacia la autovía de Extremadura.
1: Pues repasamos lo más destacado de este jueves 9 de julio y lo hacemos con Óscar Plaza. Óscar, buenas tardes.
3: Hola, Irene, muy buenas tardes.
1: Lo primero que destacamos es el sobresalto que se ha vivido esta mañana en el centro comercial Parque Corredor de Torrejón de Ardoz, donde la Guardia Civil ha detenido a 7 personas que se disponían a perpetrar un robo en una joyería.
3: Eso es, el operativo se ha podido afortunadamente llevar a cabo sin incidentes y ninguna persona ha resultado herida. Sucedía pasadas las 10:30 de la mañana y ha sido un susto tremendo para muchísimas personas que estaban de compras.
4: ¡Madre mía!
5: ¡Ay, por Dios! ¡Ese es gordo! ¡Viene con la cara tapada!
4: ¡Ay, Dios mío!
3: Se está investigando la posible relación de los 7 arrestados con otros atracos a joyerías las últimas semanas aquí en la Comunidad de Madrid. De hecho, en apenas 3 meses hemos tenido al menos 8 grandes atracos en establecimientos de joyería.
1: Reseñamos también que esta mañana han tenido lugar 2 accidentes laborales graves en la Comunidad de Madrid.
3: Sí, en el primero, en Arganda del Rey, un trabajador de 52 años ha resultado herido grave tras caer desde una altura de 5 metros. Y en el segundo, en el municipio de Griñón, otro trabajador, este de 39 años, ha resultado también herido grave por el atrapamiento de un pie por un toro mecánico.
1: Y contamos además que la presidenta de la Comunidad de Madrid, Isabel Díaz Ayuso, ha entregado hoy las primeras llaves de las 524 viviendas del Plan Vive en Boadilla del Monte.
3: Sí, en la mayor promoción de este programa, entregada hasta el momento en más de una decena de municipios y con la que el gobierno regional alcanza ya los 6.400 hogares de alquiler a precio asequible, destinados de manera prioritaria a jóvenes y familias. Antes, en otro acto previo en un hotel de la capital, Ayuso ha dado la razón a Alberto Núñez Feijóo, el presidente de su partido, el Partido Popular, en su postura sobre el problema de las bajas laborales.
6: El presidente Feijóo tiene más razón que un santo. Me gustan mucho estos gobernantes pijoteros que se indignan en nombre de los trabajadores sin haberles consultado ni siquiera a ellos, cuando luego siempre legislan contra los propios trabajadores. Como el presidente Sánchez, que legisla contra las universidades privadas, ya hemos sabido estos días que necesita un avión del ejército con 80 plazas para ir a visitar a su hija en una universidad privada, en Londres. Evidentemente, el presidente Feijóo no habla de una persona que está enferma.
3: Otra de las novedades de la mañana es que el Ayuntamiento de Madrid ha confirmado que mañana por la noche, para el España-Bélgica del Mundial, no solo habrá pantallas gigantes en Colón, sino también otras 2 en Madrid-Río. Lo ha confirmado hoy la vicealcaldesa Inma Sanz, que ha explicado además que la primera jornada del MADCUL, la de ayer, terminó con 3 atenciones de SAMUR Protección Civil en el exterior del recinto, pero muy leves, no eran casos graves. Y ha explicado además Inma Sanz que se van a introducir mejoras para la movilidad de los asistentes al Festival de Música hasta el sábado.
7: Algún ajuste habrá que hacer en cuanto a las salidas, entradas de esas VTCs y demás. Siempre se producen esas situaciones, sobre todo los primeros días y bueno, pues lógicamente se van haciendo esos pequeños ajustes sobre la marcha para tratar de facilitar al máximo, dentro de las dificultades que tiene un número tan importante de personas como las que allí acuden.
3: Y lo último que os cuento, Irene, es que trabajadores infantiles de la Comunidad de Madrid van a realizar esta noche desde las 10 hasta las 12 una marcha nocturna hasta la Puerta del Sol, donde se ubica la Real Casa de Correos, la sede del gobierno regional, tras 3 meses ya de huelga indefinida reclamando mejores condiciones laborales. La verdad es que no hay muchas manifestaciones ni protestas nocturnas, pero hoy sí que se va a producir en Madrid una de ellas.
1: Pues muchas gracias, Óscar, que pases una buena tarde.
3: Lo mismo os deseo.
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1: Qué voz, qué bien suena esto. ¿Se imagina usted, señor?
24: ¿Qué es esto?
1: Ahora se lo presento, ahora esto, se presento. ¿No? ¿Qué va? ¿Se imagina haber formado un grupo de música con sus hermanos?
24: No, por Dios.
1: Pues yo sí, yo sí.
24: ¿Ah, sí?
1: Sí, sí, a
24: pero
1: mi hermana.
24: Si solo soy dos.
1: Bueno, pues un dúo.
24: Bueno, nosotros éramos cuatro. Mira, ¿ves? Todavía podemos hacerlo.
1: Hombre, a mi hermana le encanta cantar desde pequeña y a mí bailar, así que se podría haber dado.
24: A mí mi madre me dijo, hijo, puedes hacer de todo en esta vida menos cantar. Vale. Te pido por Dios que no lo hagas.
1: Pues la guitarra.
24: Vale, o el redoblante que se me da muy bien.
1: Bueno, pues esta canción que escuchamos se llama He nacido para ganar y es del grupo Srob Sisters. Es una banda madrileña que la forman cuatro hermanas adolescentes. Uh-huh. Ellas son Amanda, que es la hermana mayor, es guitarrista y también una de las voces principales. Luego está Alba, que la conocen como Coco y toca el piano y canta también. Ana es la tercera, que toca la batería. Y Agata, que es la hermana más pequeñita y bueno, que sostiene el pulso del grupo. Están escuchándonos ya mismo las cuatro, así que voy a saludarlas porque tengo muchísimas ganas de que nos cuenten cómo surgió todo esto. Hola chicas, buenas tardes.
25: Hola.
1: Bueno, Amanda, yo os imagino interesadas por la música desde bien pequeñitas, pero ¿cómo y cuándo nace todo esto? Es algo que siempre os ha gustado, supongo, ¿no?
0: O sea, es algo que nos ha gustado siempre. No nace como en un momento así en concreto, sí que pequeñito. Todas empezamos tocando el piano a los 3 años y luego cada una pues se fue yendo un poco a su instrumento. Yo me fui a la guitarra porque mi padre toca la guitarra y soy su favorita, entonces pues claro, tenía que irme a la guitarra. Luego Coco se quedó en el piano, Anita siempre tuvo bastante claro que quería batería y a Gatita, pues como Coco ya tocaba el bajo, o sea, el piano, pues se tuvo que ir.
1: ¿Porque qué edades tenéis ahora mismo?
0: Ahora mismo tenemos 16, 15, 14 y 12.
1: ¿Y con cuántos años empezasteis?
0: Con 3.
24: Con tres a tocar el piano ya, ¿no? Esa casa tiene que ser un infierno.
0: El piano, sí.
24: Te lo digo yo.
1: Y yo creo que muchos lo hemos soñado, ¿no? Hemos jugado a cantar en casa, a hacerles conciertos a nuestros padres, pero ¿en qué momento pasa de ser eso, de simplemente tocar el piano con 3 años, a pues, saber que cantáis bien y hacer algo más en serio, ¿no? Y profesional.
0: Pues un poco de estar en casa, estar tocando, probar, empezar a componer. O sea, empezamos pues todas, obviamente, y vemos, joder, pues si yo tengo un piano y tú tienes una guitarra, wow, que esto se puede juntar y hacer algo juntas. Empezamos a tocar pues covers de otros artistas y luego ya pues un día dijimos, oye, si componemos algo, empezamos a componer y una vez que ya teníamos bastantes canciones, pues dijimos, ojo, y si esto lo hacemos como más serio, un proyecto así chulo, y ya grabamos y así un poco surgió todo.
1: Coco, habéis sacado vuestro primer disco, vuestros amigos y la gente del instituto, ¿cómo reacciona a esto?
2: A ver, es verdad que no solo la noticia en sí, que ya es súper impactante y todo es muy fuerte, sino que encima somos bastante jóvenes, uh-huh. Entonces es muy, o sea, es muy extraño porque no pasa todos los días, pero la gente se ha tomado, o sea, súper cariñoso a todo el mundo le ha gustado un montón y estamos súper agradecidas con cómo lo han recibido, la verdad.
1: ¿Las letras las componéis vosotras?
2: Sí, todo nosotras.
1: Todo vosotras. Oye, Ana, ¿y cómo compagináis eso, pues en la vida personal, los estudios, con una carrera musical siendo tan jovencitas?
2: Pues lo hacemos, es cierto que con mucha organización, a mí siempre, o sea, siempre me dicen que tengo que organizar el tiempo y tal, entonces yo siempre les hago un horario que a veces no se cumple, pero con mucha organización.
24: Me imagino que la pequeña, porque siempre los pequeños en las casas somos los que mandamos, uh-huh. Seguro que Agatha tiene a sus 3 hermanas firmes, ¿a que sí, Agatha?
4: Sí.
1: Claro, ¿cómo es formar un grupo con tus hermanas? ¿Os lleváis bien? ¿Os peleáis más?
24: Bueno, se van a pelear.
1: Supongo, ¿no? Sí. ¿O intentáis poneros de acuerdo?
4: Nosotras nos llevamos súper bien entre todas. A ver, sí que es verdad que alguna pequeña peleilla hay, pero nos llevamos súper bien.
24: Venga, cuenta.
4: Y los desacuerdos se arreglan a piedra, papel o tijera.
24: Ah, mira.
1: ¿Ah, sí? Ah, pues
24: mira, qué buena manera.
1: Sí, una buena forma. Porque, Alba, ¿ha cambiado mucho vuestra manera de componer desde que erais más pequeñas? Bueno, supongo que en todo esto os han ido guiando, ¿no?, en este camino.
2: Sí, o sea, tampoco nunca nadie nos ha enseñado y tal, pero sí que es verdad que por, no sé, supongo que será que, o sea, la madurez que hemos crecido, porque nuestras canciones del principio eran patéticas, o sea, lo escuchamos ahora y nos morimos de risa, y es verdad que ha cambiado bastante, pero yo creo que a todo el mundo le pasa eso un poco, ¿no? Y también porque la primera vez que compones, o sea, no sabes muy bien qué estás haciendo, o sea, tampoco sabemos muy bien lo que hacemos ahora, pero como ya hemos hecho varias, pues como que, no sé.
1: Y Amanda, tú que eres la hermana mayor, seguro que esto lo veíais como un sueño que parecía imposible y ahora pues se os ha cumplido.
0: Pues la verdad, un poquito sí, o sea, sí que es verdad que al principio es como, ¿os imagináis de repente aquí ser como Hannah Montana en plan, colegio, poesía y luego de repente concierto? Y sí que ese sueño siempre es un poco, y es verdad que cuando te subes a un escenario es como, ay, qué guay, ¿sabes? En plan, estoy haciendo lo que me gusta y pues con mis hermanas, que es lo chulo, y un poco sí que ha sido como cumplir un sueño, la verdad.
24: Creo que tenéis una cita en septiembre muy importante por delante, que, bueno, habrá que llenar la Sala Galileo Galilei, ¿no?
1: Hombre.
0: Hombre, y tanto que sí hay que llenarla.
24: Imagino que os hará muchísima ilusión, ¿no?, poder tocar en un recinto tan mítico en Madrid.
1: Tan emblemático.
24: Sí.
2: Ya, es muy fuerte. Estamos muy contentas, pero bueno, estamos ahí preparando un montón de cosas, trabajando a tope y a ver qué tal.
1: Bueno, pues que la gente se lo vaya anotando. Actúan el 18 de septiembre en la Sala Galileo Galilei. Ahí presentarán el disco. Ellas son Srob Sisters. Así que muchísimas gracias a las cuatro por atendernos. Disfrutad muchísimo del verano y a la vuelta pues nos vemos en la sala Galileo Galilei, que no hay que perdérselo.
24: Eso es.
0: Adiós, muchísimas gracias.
3: Adiós.
0: A vosotros.
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7: Bueno, Borrascas, ¿qué? ¿Se anima a formar un grupo de música? ¿O no?
8: No, mejor que no. Oye, mira, hablando de música, ayer me dijiste, tienes que ser más moderno y te tienes que ir al más cool. Y me fui a ver a los Foo Fighters estos.
7: A los Foo Fighters.
8: Sí, exactamente.
7: ¿Y qué tal?
8: Genial.
7: Fenomenal.
8: Sí, una greña, estupendo, sonaban de maravilla. Y mira, ya he notado algunas cosas que me gustaron mucho. Hacía un calor del carajo, cerca de 38 grados, pero me gustó que en la urbanización había bastantes puntos de agua y encima funcionaban, no como el chorrillo este que tenemos nosotros aquí, que sale pequeñico, va, sí. Pues allí el agua salía. Y otra cosa, había puntos para que la gente se diera crema. Muy importante para la radiación solar. Lo que sí deben de mejorar, y tenía razón la vicealcaldesa, es lo del metro. Al final, una hora perdida allí, sí. La gente para volver a casa a las 12 y pico, eso hay que mejorarlo. Pero bueno, francamente bien. Bueno, te cuento. ¿Tú eras de las que coloreabas de pequeña?
7: Sí,
8: de
7: niña. Claro, me encantaba.
8: ¿Sí? ¿Te gustaba, no? Sí. Pues mira, hemos utilizado el color naranja para colorear toda la Comunidad de Madrid por los avisos de calorina absoluto que hemos tenido. Esta vez vas a tener que hacer la mitad de la Comunidad de Madrid hacia arriba de amarillo, perdemos una tonalidad, bueno, bajan un poquito las temperaturas. Hoy se quedarán en 37,5 aproximadamente. Mañana la buena noticia es que se quedarán en 35. Y la parte de abajo, que a Claudia yo sé que le gusta mucho,
7: que le toca.
8: El naranja, pues toda la zona sur de la Comunidad de Madrid seguirá con temperaturas de 38,5, 39, pero sin llegar a los 40 grados que tuvimos ayer, por ejemplo, en Alcalá de Henares o en Villanueva de la Cañada. A primeras horas mañana pueden comparecer algunas tormentas. Será el único día de la semana que tengamos un poquito de alivio en esos 35 grados que antes te relataba, pero atención, el sábado vuelven a subir las temperaturas y el domingo vuelven a bajar un poquito. Es decir, entramos en una etapa de transición, pero no vamos a tener el sofocón de los últimos días.
7: Oye, ¿y lluvias?
8: Ya lluvias, no, ¿no? Lo que te decía, a primeras horas podemos tener algo de tormenta por la calima y nada más.
7: Pues nada, muchas gracias. Mañana más, que me voy con Claudia a refrescarme un poquito.
8: Ah, qué bien.

0: Sara Larsson, que canta hoy en el Mad Cool, es una de las grandes esperadas del festival. Actúa esta noche a las 10 menos 25. Así que, bueno, ya avisaba el Borrascas del tremendo calor que va a seguir haciendo, aunque la ola de calor sí se está marchando un poquito. Es por eso que nosotros no vamos a dejar de ofrecerles planes fresquitos para que así ustedes pues solo tengan que preparar los bañadores y la crema solar.
1: No.
0: Hablamos de un plan para todas las edades también, de fácil acceso y digno de un buen bocadillo de tortilla o de un tupper de pollo empanado bien rico, recién hecho, porque Claudia Villar pues les va a descubrir las presillas en Rascafría, Claudia.
2: Y ahora que hemos abierto apetito de una escapadita así, de las de verdad, no de las de postureo estas que se llevan ahora, sí que es momento de dar nombre al plan, como decía Sirene, un día en las presillas, tres piscinas naturales, orilla grande para hacer una plantada de toallas, ojo, toallas, no sombrillas, además puro estilo valenciano y contacto con la naturaleza en Rascafría. Dicho esto, ¿quién mejor para seguir explicando que Paula de la Oficina de Turismo de ese municipio?
3: La cualidad principal es que tiene una pradera muy grande, es un agua limpia y increíblemente te estás bañando en el Parque Nacional.
2: Y es que no solo eso, sino que disponen de parking, aunque esto sí hay que decir que no es gratuito. Paula, cuéntanos.
3: Pues a las 11 estaría muy bien. 10:30, 11 te garantiza que vayas a encontrar sitio para aparcar.
2: 400 plazas tiene este parking, así que si quieren encontrar un sitio deben ir bien prontito.
3: Y en temporada alta el vehículo, el turismo, paga 20 euros, el autobús 50 y las motos 5. Las caravanas lo mismo que el turismo.
2: No olviden consultar la web del ayuntamiento para ver las normas y más información. Y ahora la parte que quizás es menos divertida, las advertencias. Es imprescindible conocer bien dónde nos vamos a bañar, cómo y cuándo. Y para eso Nuria, vicepresidenta de la Real Federación Española de Salvamento y Socorrismo, nos trae recomendaciones frescas sobre, por ejemplo, cómo prevenir quemaduras solares.
4: Es muy importante la protección con crema cuando uno llega al lugar de baño durante cada 2-3 horas y después, bueno, pues cuando uno finaliza, pues aplicarse un

0: la crema posterior al After Zoom.
1: También nos trae recomendaciones sobre los riesgos que corremos con los baños precipitados o impacientes.
0: O sea, no tirarse de cabeza, no andar corriendo alrededor de la piscina, sobre todo si está mojado. Estos son riesgos que vamos a tener y, bueno, luego el riesgo de las vigilancias a los niños.
1: Pero como estamos hablando de las piscinas naturales y las imprudencias no cesan, mejor unas palabras de prevención mucho más concretas.
0: Hay un peligro siempre, además, cuando no hay un servicio de salvamento, ¿no? Y además cuando casi no vemos los fondos, algún tipo de corriente que pueda provocar o que pueda suceder.
1: Esto no quiere decir que cunda el pánico, porque Irene, si yo pudiese ahora mismo, iría corriendo para allá, porque me da a mí, y que el señor Borrascas me corrija, que el calor sea mansa, pero sigue con mala leche. Sí.
2: Pues con prudencia hay que ir a refrescarse, que si no, este calor no hay quien lo aguante. Muchísimas gracias, Claudia. Hasta mañana.
1: Hasta mañana, Irene.
2: Y decíamos, actúa Zara Larsson hoy en el Mad Cool, pero también Teddy Swims a las 11:15. Para terminar, Hernández, ¿alguna noticia?
3: Dos cositas te voy a contar. El año pasado Cáritas Madrid atendió a 85.000 personas, que es una auténtica locura. De esas 85.000 personas, el 38% eran vulnerables y atendidas por primera vez en la Comunidad de Madrid. Uh-huh. Y el Tren de la Lavanda regresa con dos nuevas citas próximamente. La verdad es que es una auténtica joya. Desde el día 16 de julio va a salir desde la estación de Atochas, cercanías. Es un viaje precioso.
2: Pues enseguida llegamos a las 3 de la tarde. Mañana a las 2 y media volvemos. Ahora les dejamos con María Hernández y por fin con Cantizano. Que pasen un feliz jueves.

0: Son las 3 de la tarde, las 2 en Canarias.
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0: Buenas tardes, 3 minutos a las 3 para resumir el día. Nuevo informe de la UCO implica a Juanma Serrano, el que fuera jefe de gabinete de Sánchez antes de llegar a la Moncloa, en la trama de las cloacas, en cuya fontanería le sitúa activamente. Destaca, de hecho, su papel preeminente y recoge múltiples mensajes con la fontanera Leire Díez. Desde el Partido Popular, Cuca Gamarra cree que ya no se libra nadie alrededor de Sánchez, al que vuelve a pedir que dimita.
2: Él es el máximo responsable político de toda esta trama de corruptelas infinitas. Y por ello debe asumir responsabilidades de inmediato, porque todo lo contrario, es un insulto a todos los españoles. Estamos hablando de su exjefe de gabinete, de su exsecretario de organización, del actual gerente del Partido Socialista, de un secretario de Estado de su gobierno y hasta de su director de comunicación. Cuanto más sanchistas, más corruptos.
0: El informe de la UCO que Pedro Sánchez habrá conocido en el Reino Unido, donde asiste a la graduación de una de sus hijas junto a su esposa Begoña Gómez. La Fiscalía ha pedido la absolución de Begoña Gómez, lo hace en su escrito de conclusiones de cara al juicio oral que encarará si finalmente la Audiencia Provincial confirma su procesamiento. A esta hora está previsto que la ministra Margarita Robles reciba en el ministerio al embajador de Estados Unidos. Está por ver con qué versión del discurso de Trump llega Benjamín León, si con la de que cree que nuestro país es un socio terrible, como dijo ayer Trump, o sí con que el país se ha redimido tras comprometer un importante pago en la OTAN, como también dijo Donald Trump. El ministro Álvarez dice no saber a qué pago se refiere Trump y resta importancia a su discurso.
3: Es su forma de hacer comunicación política, es conocida, yo no voy a estar eternamente comentando comentarios, no es el papel de un ministro de Asuntos Exteriores.
0: No comenta Álvarez comentarios. Trump, que ha cumplido su amenaza sobre Irán, segunda noche consecutiva de bombardeos estadounidenses.
4: Les golpeamos muy fuerte. Cada vez que nos golpean, nosotros les golpeamos 20 veces más fuerte. Lo hicimos anoche, nos golpeaban y nosotros respondíamos con más fuerza. Están un poco locos, honestamente están locos.
0: En Andalucía, Juanma Moreno acaba de presentar esta mañana la composición de su tercer

0: tercer gobierno, va a ser el primero de coalición con Vox, que va a tener una de las tres vicepresidencias, 13 consejerías en total. Y en Cataluña, de celebrarse ahora elecciones, uno de cada cuatro diputados del Parlamento sería de ultraderecha, lo dice el CIS catalán, el CEO, que confirma el sorpaso de Alianza Catalana a Junts. Los de Puigdemont perderían la mitad de sus diputados y la formación de Silvia Oriols se situaría a solo un escaño de Esquerra, la segunda fuerza. Las elecciones las ganaría el PSC, que pierde, sin embargo, fuelle. Además, la Guardia Civil ha detenido a la pareja sentimental de la mujer cuyo cuerpo fue hallado el pasado miércoles, ayer miércoles, junto al de su hija. Los cadáveres encontrados en una vivienda incendiada de Mijas presentaban heridas de arma blanca, y el adiós a Bonnie Tyler, que ha muerto en Portugal a los 75 años. Las 3 y 3, las 2 y 3 en Canarias, volvemos a las 4. Ahora se quedan con Por Fin y Jaime Cantizano.
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2: Son las 2 de la tarde, 3 minutos en las Islas Canarias. Se acabó la siesta, venga.
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2: ¿Qué tal? Buenas tardes. Bienvenido, bienvenida a este Por Fin de jueves, en el que dicen oficialmente termina la ola de calor. Bueno, algunos se ríen en este estudio. La mañana nos deja muchas noticias, pero yo me voy a quedar con unas cuantas apuradas. El 29% de los hogares españoles reconoce que actualmente es incapaz de ahorrar, y el 36% admite atravesar dificultades económicas en algún momento del año, no llegando a final de mes o no pudiendo hacer frente a necesidades básicas, según un estudio de Ipsos y Allianz. Claro, ¿cómo ahorrar cuando el presente, incluso el futuro, se convierten en un auténtico lujo? Nuestros dispares del jueves se disponen a hacer cuentas en el día en el que Trump da una prueba más de, ponga usted la palabra, o si lo entiende o no lo entiende, asegurado ahora que España se ha redimido por completo al aceptar una serie de pagos en el seno de la OTAN. Y la UCO apunta ahora a Juanma Serrano, quien fuera jefe de gabinete de Sánchez, a quien implica en varias operaciones de la fontanera del PSOE. La segunda hora nos va a servir para conocer cómo en el sur de Italia han resuelto, podemos decirlo así, el problema de la falta de médicos, contratando a más de 400 profesionales cubanos destinados a las misiones internacionales en países del tercer mundo. Evidentemente, la polémica está servida. También habrá tiempo para pasear con Odil Rodríguez de la Fuente en Somos Naturaleza, en este caso subiendo a una remota zona en la cordillera de Vicalnota, en Perú. En el siglo XVI, con la llegada de Pizarro, los Quero decidieron aislarse totalmente en aquella cumbre en un ciclo de 500 años, según su propia profecía. Ahora toca volver a contactar. Laura Brava, más musical, nos va a servir para recordar a Bonnie Tyler, fallecida hoy a los 75 años, y también para hacer memoria y quedarnos con esa canción que de niños nos marcó e incluso hizo que nos animáramos a tocar un instrumento, escribir o simplemente dedicarnos a bailar. Y cuando vaya cayendo la tarde y el calor, a eso de las 6, Daniel Ramírez, en su carta de amor, no se puede resistir a loar su pasión por los Sanfermines y Hemingway, y sobre otra carrera nos quiere hablar en Onda Retro Radio Mario Viciosa. Y ahora, porque estamos en el Mundial, pero las tardes de julio siempre fueron para los trepidantes y emocionantes finales de etapa del Tour. El esfuerzo de los ciclistas y la narración de infarto de los compañeros siempre venía alineado con una canción que acababa siendo uno de los éxitos del verano. A ese tiempo vamos a viajar con Mario en una tarde en la que hay más, mucho más. Comenzamos.

0: El jueves es la tarde de las dispares andaluzas. Susana Díaz, que está hoy, tiene sesión en el Senado, está ocupada. Y Celia Villalobos, que está en la distancia. Celia, buenas tardes.
1: Muy buena. Aquí no hace calor, aquí se está muy fresquito.
0: Así empezamos, así empieza.

0: Dándonos envidia, sí.
1: Con una playa maravillosa, con todos los nietos haciendo surf, ya me dirás que mañana.
0: Ah, que estás ejerciendo de abuela. Bueno.
1: Por supuesto, yo es que me escapo de vez en cuando, aquí asomo. A

0: Si a mí mis padres me intentaban vigilar, nunca lo consiguieron, pero bueno.
1: Vaya, que mira que no me extraña, ¿eh? Mira que... Rebeca Marín, ¿qué tal? Buenas tardes. Porque no te íbamos a dejar sola.
2: Hombre, claro. Yo estoy muy bien acompañada con... Bueno, iba a decir todo mujeres, casi todo mujeres, que tenemos aquí un compañero también. Estoy un poquito peor que Celia, porque estoy encantada de estar con vosotros, pero no estoy en Somos, ¿sabes? Bueno. Sin nietos, pero sin playa.
1: Oye, os iba a preguntar, ¿podéis ahorrar? Estos datos que he puesto sobre la mesa, la incapacidad de muchos españoles, lógico, esto de vivir simplemente en el presente o pensar en el futuro es un lujo. ¿Tenéis capacidad para ahorrar? ¿Es posible ahorrar, Elisa Beni?
3: Pues, hombre, puedes ahorrar dependiendo que no hagas. Vamos, quiero
1: que
3: decir...
1: Restes,
3: efectivamente, que dependiendo que restes. Lo que es cierto, yo creo que es lo que ese estudio viene a decirnos, es que la inflación y los últimos datos micro, que no los macro, pues han afectado a todo el mundo, incluidas las clases medias, medias bajas, medias altas, para que era como antes se clasificaba eso. Y entiendo que también les habrá afectado a las clases altas, que en fin, lo que pasa es que les importa menos, ¿no? Pero así es la cuestión. Entonces, dependiendo de lo que te cueste subir la persiana, pues la persiana ha subido. Y por lo tanto, pues la persiana ha subido, pues digamos que lo que tenías más o menos que pudieras apartar, pues se ha reducido. En algunos casos se ha quedado en nada, ¿no? Y eso es una cosa que creo que no se contempla desde algunas esferas del poder, que bueno, parece no mirar sino al bien que han hecho a determinados estratos sociales, pero es que a otros ni se les ha subido el sueldo porque no ganaban el salario mínimo, no se les ha subido el sueldo, pero les ha subido todo. Y si te sube la alimentación, te sube la hipoteca, te sube la electricidad, te sube el colegio del niño, te sube, pues entonces evidentemente lo que te quedaba para ahorrar, pues te baja o te desaparece.
1: Celia, ¿y tú tienes capacidad de ahorro? ¿Te gusta ahorrar? ¿Lo tienes?
0: Yo es que sinceramente, teniendo en cuenta que soy jubilada y vivo sola, murió Pedro y mis hijos son todos independientes, pues tengo una pensión importante. O sea, yo estoy en la pensión alta porque cotizaba la Seguridad Social, no porque ni porque haya sido ministra, ni porque haya sido alcaldesa, ni
3: pero diputada, ha sido diputada, que te queda
0: 40
3: todo.
0: Años. Yo he cotizado la Seguridad Social 40 años, me he jubilado con 72, con lo cual encima me premian por esperar a tener más años.
1: Pero te lo estás gastando todo, ¿me quieres decir?
2: De los nietos.
1: Te lo estás gastando todo en los nietos.
3: Que no necesita ahorrar ya, quiere decir. O sea, ¿no?
0: No, yo he ahorrado.
3: Sí, pero que ya no necesita.
1: Un momento, vamos a escucharla.
0: Cuando yo me vengo con mi nieto, voy a Málaga, tal, pues si me gasto dinero. ¿Para qué lo quiero? ¿Me van a enterrar con el dinero?
3: Esto
0: es. Ya tengo 77 años. No es lo mismo cuando eres madre y padre de familia, cuando tienes hijos que van a colegios. Claro, si tienes la suerte de ser presidente de gobierno y mandar a tu hija, que por cierto, enhorabuena, que vas a ir con tu mujer
1: ya vas a, empezar.
0: A Inglaterra, a un colegio, el colegio más caro de Inglaterra, con lo carísimo que son los colegios privados, pues se ahorra poco.
1: Espérate, ahora entramos en esa cuestión,
3: Celia,
1: en ese debate.
3: Si lo ha aprovechado y la muchacha ha sido capaz de sacarlo adelante, cosa que de familia no parece que le viene mucho, pues oye, pues
1: no corráis,
3: bien empleado,
0: no
3: corráis, o sea.
0: Ah, no, si a mí me parece muy bien.
1: Espera,
0: si
1: Celia.
0: A mí me encanta que lo haga. Lo que me fastidia es que se haya pasado la vida todos ellos hablando de la maldad de la enseñanza privada y que hay que potenciar la pública, pero todos sus hijos están en las privadas.
1: Ahora, si queréis, entramos. Rebeca Marín,
2: me gusta repartir por aquí,
1: ¿puedes ahorrar
2: allá
1: o no puedes ahorrar?
2: Yo que voy a ahorrar, yo no ahorro nada. Yo soy una señora soltera, sin hijos, no me desgravo nada, soy autónoma. Las clases medias no existen. O sea, Elisa, yo ya creo que eso se ha acabado.
3: Las clases medias
2: existen. Bueno, pero cada día menos.
3: Existen.
2: Y yo
3: misma soy clase media, quiero decir.
2: Bueno, o sea, yo creo que cada vez están más diluidas porque hay más pobres y más ricos. Pero con la situación, yo estoy de acuerdo que tenemos ahora mismo de la vivienda, cuando te dejas pues a lo mejor 2/3 de tu sueldo, ¿no? La vivienda, es muy complicado ahorrar. Y oye, yo no llevo una vida así como muy alocada, perdonadme.
3: No eres de mangancha.
2: O sea,
1: te lo pasas
2: no.
1: bien.
2: Hombre, soy una persona disfrutona.
3: Yo
2: que no significa que gaste
3: yo
2: mucho,
3: soy gastosa,
2: que no gaste.
3: Soy gastosa.
2: Pero si tú ahora mismo das el aire acondicionado en tu casa, ¿vale? Y si tú, insisto, tienes que pagar un alquiler o una hipoteca, es que te quedan 2 duros. Yo hago la trimestral y no me salen las cuentas.
1: Bueno,
2: eso hay que apuntárselo, jefe.
1: Le voy a preguntar. Ah, que me
2: Claro, digo, bueno, yo la tiro.
1: Pero te recuerdo que no soy yo el único pagador.
2: Claro.
1: Claro, le vamos a preguntar a los oyentes, a los porfineros, ¿es posible el ahorro en casa? ¿De qué manera se ahorra? ¿Dónde se quita? ¿Dónde se...

0: Pone 620-621-991, 620-621-991. Hoy tampoco está Colmenero, pero tenemos a José Ramón Arias. ¿Qué tal, José Ramón?
1: ¿Qué tal? Buenas tardes.
0: Buenas tardes.
1: Pensaba que también me ibas a preguntar si yo tengo capacidad de ahorro, ¿no? Y ya te he contestado que con dos adolescentes en casa eso es absolutamente imposible.
0: Imposible. Imposible. Digamos, imposible. Claro, claro. Que se lo pregunten a la mayoría de padres y de madres de este país. Sí, bueno, vamos a atar cabos, si te parece. Lo hemos oído en el tiempo del boletín informativo. La UCO ha elevado un nuevo auto al juez Pedraz, el magistrado que investiga las cloacas del PSOE, en el que apunta directamente a un hombre de confianza, otro hombre de confianza de Pedro Sánchez, Juan Masarrano, quien fuera jefe de gabinete del presidente del gobierno. Lo relaciona de diferentes maneras con la fontanera, la trama de la fontanera.
1: Pues mira, yo creo que lo importante es la repercusión que puede tener este informe de la UCO conocido, y es que parece ser, todo apunta, que la imputación de Juanma Serrano, ahora explicaremos quién es Juanma Serrano, está muchísimo más cerca. Ya hace días se daba por descontada esta imputación, porque los informes anteriores de la UCO ya lo dejaban a los pies de los caballos, y el de hoy yo creo que es un paso más hacia esa imputación, que veremos si el juez Pedraz lo decide. Estaremos pendientes de un posible auto en los próximos días del magistrado de la Audiencia Nacional para ver qué hace con Juanma Serrano, si lo llama a declarar como testigo o como imputado, y ya veremos qué es lo que pasa. ¿Por qué decimos la importancia de esta imputación? ¿Quién es Juanma Serrano? Bueno, pues Juanma Serrano fue la mano derecha durante muchísimos años de Pedro Sánchez cuando, digamos, que el actual presidente del gobierno estaba defenestrado por su partido. Es un amigo personal del presidente del gobierno, que es el que le anima a presentarse, a hacer carrera y a dar la batalla en el Partido Socialista para conseguir la Secretaría General de nuevo del PSOE y a empezar la carrera por la presidencia del gobierno. Es la persona que le acompaña hasta que llega a Moncloa. Y cuando decimos le acompaña, en todos los sentidos. Por aquí vamos a hacer un poquito de publicidad del libro de Ketty Garat. Y Ketty Garat en su libro dice que es el que le presta el coche, no el famoso Peugeot, sino el Mercedes con el que recorre España. El otro del juez, vamos a desentrañarlo un poquito, señala dos vías de la participación de Juanma Serrano. La primera, la colocación de Leire 10 en correos, que se confirma en varios mensajes que se cruzan, no solo con Serrano, sino también con el perejil de todas las salsas de las últimas semanas, que es Vicente Fernández, que fuera presidente de la SEPI, que también, como decimos, está metido en todos los asuntos. A Leire 10 le nombran directora filatelia en la empresa pública Correos. Mensaje que nos ha contado también este mediodía Eva Llamazares, la compañera de tribunales, en nuestro informativo, que decía que lo tuyo está hecho. Es un mensaje que le manda Juanma Serrano a Leire 10 para decirle que la colocación de la fontanera está hecha en correo. Incluso se cruzan muchísimos mensajes, tanto Serrano como Leire 10, y justo lo hacen uno de ellos en el marco de la carta que escribe Pedro Sánchez a la ciudadanía, en la que le dice que hay que ayudar al presidente del gobierno y este se tiene que dejar. La otra vía que apunta el auto de la UCO es vía negocios de la SEPI, y es que para el citado Vicente Fernández, nombrar a Leire 10 en correos era una cuestión fundamental. Además, otra importancia que hay que darle al informe de la UCO de esta mañana, y es que ha solicitado al magistrado Pedraz acceder al teléfono y a los mensajes de Juanma Serrano, evidentemente, de la gerente del Partido Socialista que está imputada, Ana María Fuentes, y de dos secretarias que trabajaban en la sede de Ferraz y eran las que manejaban, recordemos, los sobres de la trama Coldo. Y, por cierto, estas dos secretarias en los últimos días se habían pedido que no se permitiera, que pedían que al juez que no pudiera acceder a estos mensajes.
0: Este es uno de los temas, y vamos a atar el segundo cabo, Arias, con Donald Trump. Llegó diciendo que nuestro gobierno está formado por malas personas, que no cumplía sus compromisos en materia de defensa, y amenazó con acabar con el comercio entre ambos países, y ya de vuelta en el avión dijo que destacó el generoso incremento en gasto militar de nuestro país, es decir, todo lo contrario, ¿no?
1: Tú antes decías, Jaime, qué palabra le poníamos a la actitud de... Yo le he puesto la palabra bipolaridad, si te parece, también. Porque yo creo que es un poco, digo una cosa y digo la contraria, en pocas horas, no, yo creo que en pocos minutos, porque como tú recordabas, antes de empezar la cumbre nos dijo que este gobierno estaba formado por malas personas, incluso recordamos que anunció que iba a suspender el comercio de las relaciones comerciales con nuestro país. Ya llega a la cumbre, en el desarrollo de la cumbre, como ha revelado el primer ministro alemán, no os dice absolutamente nada de España, y cuando vuela de vuelta a su país, Trump dice que España ha cumplido, que ha hecho una generosa aportación al esfuerzo general de todos los países de la OTAN y ha dado marcha atrás a sus palabras. La reacción del gobierno español diciendo no hay nada de eso, seguimos con nuestro plan de no ir más allá del 2% del gasto en defensa y no sabemos a lo que se refiere el presidente de Estados Unidos. Hace un par de horas en Al Rojo Vivo, en La Sexta, el propio ministro de Exteriores, José Manuel Álvarez, ha dicho que no sabe a lo que se refiere el presidente del gobierno estadounidense, y que no comenta comentarios. Un sistema un poco extraño para decir que pasamos palabra de lo que ha dicho el
0: presidente. Prefiere no entrar.
1: No entramos en eso, y habrá que esperar, Jaime, a ver a qué otro capítulo nos encontramos, pues, dentro de unos días, dentro de unas semanas, en las relaciones bilaterales entre España y Estados Unidos. Con lo cual ya veremos
0: y de ello hablaremos en esta hora de los dispares. José Ramón Arias, muchísimas gracias.
1: A vosotros, buenas tardes.
0: Ya ha quedado claro que en esta mesa poco se ahorra, luego escucharemos a los oyentes.
2: Se intenta. Dicen ahorrar. los entendidos.
3: ¿Hay ahorradores?
2: En esto de ahorrar, sí. Bueno, oye, yo algo...
3: Eso dicen, existen.
2: Hago.
0: Entonces, a ver los hilos.
2: Sí, dicen los ahorradores que hay que determinar una cantidad para ahorrar, bien sea pequeña o grande, sí, porque esto puede ser 50 euros, 100 o lo que sea. Y a principio de mes, cuando cobras, los que cobran así un sueldo en un momento dado, pues lo que tienes que hacer es pasarlo a una cuenta de ahorro como si fuera un gasto. Es decir, contar ya con que tú tienes ese gasto, imagínate, de 100 euros todos los meses cuando llega esto. Y entonces ya, como lo has quitado de la circulación, del medio, pues dicen que así es más fácil, ¿no? Eso es lo que explican los expertos.
3: ¿Sabes lo que es complicado?
2: Ahorro.
3: Quitarse esos gastos, que a mí me pasa mucho, que son, como los llaman, los pequeños, los mínimos, ¿no? Esto que de repente es la suscripción de Netflix, el club de arte de no sé qué, no sé cuántos. No, yo estoy pagando el gimnasio y no sé qué. Y entonces de repente tú no eres consciente.
0: Los gastos hormiguita.
3: Hormiguita, exacto. Yo tengo un hormiguero entero de eso, sí. ¿Vale? Tengo un hormiguero. Ya cuando me doy cuenta digo, ostras, pues se me ha ido aquí 1000 pavos en hormigas.
2: Mi problema claro. Son los gastos oso hormiguero.
4: Si me permitís, sí. Yo es que el tema ahorro, ¿qué es ahorro? O sea, si tú te estás comprando una casa, cosa que los jóvenes no pueden, pero hay mucha gente que lo está haciendo, sacrificando otras cosas, eso es ahorro. ¿O ahorro solamente en no gastártelo en irte a una tienda para comprarte ropa o en irte una semana de vacaciones?
3: Hay que hacer un poquito de una vivienda,
4: libros,
3: es necesidad, Celia.
4: O comprar los libros que te apetece.
2: Claro, es que eso es lo que pasa, Celia.
4: O cambiar de coche, o mejorar tu casa, hacer unas obras. O sea, es que el concepto de ahorro, que es meter el dinero en el banco para que el banco gane más dinero.
3: Lo que no puedes convertir es la vivienda, que es un bien absolutamente necesario, en una manera de ahorrar. Yo creo que ese es el principal problema que tenemos
4: ahora. ¿Cómo que no es una manera de ahorrar?
3: No debería ser la manera de ahorrar.
4: El cambio económico que se ha producido en una casa de, por ejemplo, 80 metros cuadrados en Madrid, ponte, en el barrio de Lavapiés, si lo compraste hace 30 años, lo que te dan hoy por esa casa, eso no debería ser la manera de ahorrar. No, si yo no estoy diciendo que sea la manera
2: que
4: de ahorrar.
2: Que voy a mediar entre las dos, que voy a mediar.
4: Lo que quiero decir es que muchas veces uno invierte en cuestiones que para otras personas son superfluas.
2: A ver,
4: y para
2: Celia,
4: otras no lo es.
3: Sí, pero la casa no es.
4: Si tienes para pagarle el colegio a tus hijos, para ir de vacaciones, ¿eso qué significa? Que en este país todavía los sueldos son bajos.
3: Claro.
4: No ha aumentado todo lo que tendría que aumentar para compararse con la media europea.
2: A ver, queridas.
4: El incremento del gasto en alimentación en este país se ha producido de una forma salvaje en estos dos últimos años. O sea, en los gastos corrientes de una familia se está produciendo un incremento de aproximadamente un 10% sobre lo que se gastaban hace un año y medio o dos.
2: Vale, a ver.
4: Y eso es... la falta de no tener un ahorro. Y claro,
2: no
4: que
2: tiene
4: invertir en vivienda,
2: ¿sí?
4: Como invertir en acciones, es ahorrar. ¿Cómo que no es ahorrar?
2: A ver, yo voy a mediar entre las dos. Evidentemente, comprar una vivienda incrementa tu patrimonio y por lo tanto sería una forma de ahorro. Pero tú tienes el culo encima del patrimonio.
3: Claro.
2: Entonces, como tienes el culo encima del patrimonio, esto se ve cuando personas que llegan a una determinada edad y a lo mejor pues ya las necesidades que tienen, necesitan gente que les ayude, que les cuide. Muchos hijos se dan cuenta de que efectivamente sus padres tienen un inmueble que vale ya mucho dinero, pero tienen el culo en el inmueble. Y entonces, eso significa que correr con sus gastos, si no tienes otros ahorros, pues hay que recurrir a fórmulas diversas. Por eso digo que efectivamente es un ahorro en el sentido de que además tú luego, pues durante años, pues puedes comprar, vender, en fin, incrementar lo que sea. Pero que si tienes el culo encima, no te sirve para salir de los apuros. Por eso no es exactamente una forma de ahorro, sino de incremento del patrimonio. ¿Vale?
0: Inmovilizado. O sea,
2: ya, exacto. Inmovilizado.
0: Bueno, vamos a dejar el tema del ahorro. Luego escuchamos a las 6 a los oyentes de qué manera ahorran, es posible ahorrar o por qué no ahorran. Pero tenemos que hablar de una de las noticias de la mañana. La UCO ha elevado un nuevo auto al juez Pedraz. Y en esta ocasión, relacionado con las cloacas del PSOE, señala a un hombre que estuvo desde el principio con Pedro Sánchez. Juanma Serrano, que acabó siendo jefe de gabinete del presidente del gobierno. El oficio de la Guardia Civil, que ya está en manos de este juez, revela una relación muy habitual, muy frecuente, con Leire Díez, la conocida como Fontanera de Ferraz, y lo hace en dos terrenos, en dos ámbitos. En los intentos de desactivar los litigios que afectaban al entorno de Pedro Sánchez y en, por ejemplo, las mordidas de la SEPI. Celia, empiece contigo.
4: Hombre, hay una realidad, es un caso más, aunque en estos momentos entre el Mundial y que España esperemos que ganemos el Mundial, pues se ha diluido un poco, pero es una realidad cotidiana, por desgracia. Se ha convertido ya en algo más de lo que hablar todos los días y es un horror. La responsabilidad política es de quien es, la responsabilidad penal ya se verá, esa no está nada clara. Lo que sí está claro es que la señora Leire Díaz no era ni una fantasma, ni una fantasía, ni una... Era una señora que tenía una misión de destino marcada por el Partido Socialista y que de entrada pues era un poquito torpe también a la pobre mía a la hora de determinadas acciones que ha llevado a cabo, pero la realidad es dura, es terrible y es poco alentadora para el señor Sánchez, por mucho que quiera disimularlo, ¿no? Uh-huh.
2: A ver, yo en el tema de Juan Manuel Serrano hay varias cosas que podemos tocar. En primer lugar, Juan Manuel Serrano es el típico ejemplo que hemos visto ya varios de persona que no está capacitada para el puesto que se le da y se le da porque es amigo del presidente. ¿Por qué digo que no está capacitado? Porque en el tiempo que pasó en Correos, gestionando Correos, los sindicatos denunciaron que se habían producido 1.100 millones de pérdidas en la empresa pública. Y el tema de la mala gestión de Serrano era tan evidente que hasta los carteros que iban por la calle tirando del carrito te comentaban que se había comprado un avión para nada, que si no había hecho no sé qué, que aquello era un desastre y que todo iba manga por hombro. Es decir, que ya unimos la primera entrada es ya un nepotismo que lleva a un cargo en una empresa pública que es un bien de todos, que nos hace perder 1.100 millones, que desorganiza Correos y que es evidente que no estaba preparado para llevar a cabo esa función. A lo mejor sí para llevar a cabo otras, como estas que hemos visto. Una, la de gestionar mordidas con el vicepresidente de la SEPI. Es decir, que venían ya robanderos, ¿eh? Es decir, no es que después se hayan convertido, sino que ya venían mangantes. Y la segunda es el tema de Leire, que también se produce mediante otro nombramiento parecido al suyo. En el auto de la UCO se ve que hasta varios meses antes de que se sacara un puesto a concurso, Leire ya sabía que iba a ser para ella, porque en estas conversaciones de WhatsApp se ve que el puesto va a ser para ella. En segundo lugar, cuando van a sacar a concurso el puesto, le mandan a ella las características para que retoque lo que sea y que se amolde mejor a ella. Es que aquí está como todo el repertorio de la corrupción, todo junto. Entonces, una vez que lo envía, a pesar de que todavía no se ha resuelto el concurso y que hay más peticionarios de dentro de la casa, ella ya cuenta a sus amigos que se lo van a dar, que es suyo y que va a hacer esto y que va a hacer lo otro. Y evidentemente se lo dan. Se lo dan y luego ya manda mensajes diciendo ya tengo controlado esto, ya tengo controlado lo otro y vamos a hacer tal. Entonces ya vemos que es del nepotismo surge otro nepotismo y que esta señora, que aparentemente nadie conocía, pero que ya el otro día en una cuenta de Twitter se encargó de ponernos fotografías con ella en los mítines, en las reuniones internas del PSOE, en los viajes, visitando lecherías, es decir, en todas partes con el presidente del gobierno, antes de que lo fuera, pues ya estamos comprobando cada vez más que aquel grupo que tenían que se llamaba Irurok, nosotros tres, para... delinquir y embolsarse el dinero de las contratas, podría llamarse ILOC, nosotros mil, porque no van a terminar de salir nunca todos los que estaban. Y con esto termino. Yo me pregunto, la gente que sigue defendiendo que no se llevó al poder a una banda de mangantes, o bien a personas absolutamente incapaces para gobernar, que no sabían a quién tenían que nombrar y que cuando eran nombrados tampoco sabían gestionar.

0: solucionar nada. Los que no reconocen esto y siguen insistiendo en que todo es un montaje y un empeño por sacar a alguien del gobierno y tal, se dan cuenta de que están siendo cómplices de lo que probablemente sea la mayor ramificación de la corrupción. Sí, sí. Bueno, sí,
1: porque... Bueno, la mayor con la Kitchen no lo creo, pero vamos.
0: Bueno, perdona, la Kitchen, la Kitchen está controlada.
1: Lo digo porque creo que los titulares nos encanta decir que esto nunca ha pasado en la historia y esto
0: es que
1: no lo
0: esto
1: justifica,
0: no ha pasado nunca.
1: No lo ha justifica, pasado
0: nunca,
1: pero bueno.
0: No ha pasado nunca que se intente corromper o cohechar o extorsionar al Poder Judicial, a los fiscales...
1: que no estoy de acuerdo con ello,
0: y a la Guardia Civil para intentar proteger a los choros que están chorando en tu nombre o que están chorando yo solos, eso ya lo veremos. O sea, esto no se había visto nunca y por lo tanto hay que decir que es inédito.
1: Yo insisto, lejos de justificar todo esto, estoy en el extremo opuesto, creo que los grandes titulares de no había pasado nunca, esto es histórico, es inédito, es la primera vez, creo que los casos de corrupción en este país, bueno, o sea, no es que sean similares, es más, esto es una Kitchen absolutamente cutre.
0: No.
1: Y se verán, bueno,
0: es más grave que la Kitchen.
2: Bueno,
1: quiero decir,
2: ahora.
1: Bueno, empiezo, porque todavía no he empezado. Creo que hay que diferenciar una cosa y otra. Quiero decir, esto es un informe de la UCO y lo otro es un auto y una sentencia de un juez. Dicho esto, aún así, creo que el gobierno, la postura que tiene es absolutamente insostenible en estos tiempos. Es que hace dos días había una señora, creo que era la gerente del PSOE, que por cierto es diputada, diciendo todavía y manteniendo que Leire es un personaje quijotesco, que se inventa las cosas y que hay fantasías. Está claro, insisto, que esto de momento son informes de la UCO, que no autos, que muchas veces tendemos a confundir las palabras, pero es insostenible. ¿Cómo es insostenible que todas las personas más cercanas, de confianza, de primera línea de una persona, en este caso de Pedro Sánchez, sean susceptibles de ser corruptos? Quiero decir, esto, lo siento, es que deja en muy mal lugar al presidente, porque se ponen fronteras absolutamente ridículas. Es que la explicación que se ha dado desde el gobierno es que este señor era jefe de gabinete cuando él todavía no había llegado a ser presidente. ¿Pero qué frontera es esa? Pero si era su hombre de confianza ayudándole precisamente a llegar a esa posición, ¿no? Entonces, es verdad que esta señora intentaba hacer muchas cosas que todavía tiene que verse qué logró hacer y qué no logró hacer, porque por eso creo que es mucho más cutre, es no sé si tan efectiva, insisto, como fue la Kitchen, pero que ha habido una intentona, o desde luego presuntamente ha habido una intentona, de poder salvar al gobierno de todos los caldos en los que estaba metido, esto está clarísimo. Y que el gobierno no puede seguir negando ni diciendo que esta señora está loca y que no tiene nada que ver con ella, no, porque estamos viendo cómo instituciones como la SEPI, la directora de la Guardia Civil, que es otra cosa que no puedo entender, ¿por qué sigue en el puesto que sigue cuando ha negado verse con esta señora, diciendo que se ha tomado dos cafés? Cuando, lo siento, no sé lo que es un café y es una reunión, pero a la ciudadanía nos parece prácticamente lo mismo. Es absolutamente insostenible. ¿Esto es único, histórico, inédito? ¿No ha pasado en la vida? No, señores, claro que ha pasado. El problema es que sigue pasando y eso es lo que me parece que es absolutamente inaudito.
0: A ver, yo, por poner los datos y que la gente no se confunda, por ¿en qué se diferencian Kitchen de lo que estamos viendo en las cloacas de Leire y por qué es más grave esto? Kitchen es el intento de es la utilización espuria por parte del Partido Popular, de parte de la policía, para intentar que uno de sus miembros, que era Bárcenas, o sea, una de las personas de su partido, no les delatara.
1: Aparte de la policía, vamos.
0: Sí, bien, pero es... a ver, si somos capaces de llegar al concepto, ¿vale? El concepto es, utilizo espuriamente a la policía, poca, mucha parte, lo que sea, a la policía, para intentar que uno de los míos no me delate, ¿vale? Eso es una cosa. Ahora, utilizo a los míos para ofrecer sobornos, extorsionar, intentar atemorizar a jueces, fiscales y miembros de los cuerpos y fuerzas de seguridad del Estado, utilizando, por ejemplo, que eso es de lo que se acusa a la directora de la Guardia Civil, utilizando espuriamente expedientes administrativos para perjudicarlos en su carrera o incluso para lograr su salida o amenazarles con su salida y su pérdida de la pérdida de su puesto de trabajo para conseguir que no investiguen. Eso no se había visto nunca. Y esa es la diferencia. La diferencia es que una cosa es intentar robarle a Bárcenas los papeles, a ver si se lleva algo del PP que me fastidie esto, que es muy grave y que se ha condenado, y otra cosa es intentar extorsionar a dos fiscales, primero ofreciéndoles cosas, luego intentando chantajearles con otras, a los, a, buscando

0: supuesta porquería, porque deben pensar que todos son de su condición, a la juez Viezma, intentando... Eso no se había hecho nunca y los jueces lo saben. Es decir, los jueces saben que nunca se había llegado a este nivel de intento de extorsión y de manipulación y de intimidación del Poder Judicial, por ejemplo. Y eso es gravísimo.
1: Celia, desde Somo.
2: Vamos, yo en primer lugar hay una cosa que comparto y es que la corrupción efectivamente ha existido en política. Ya no sé si os acordáis del director general de la Guardia Civil en la época de Felipe González, el gobernador del Banco de España, etcétera, etcétera, etcétera. De Filesa, de otras muchas cuestiones. Ha cambiado muchísimo para lo que sirvió aquel inicio, finales del felipismo. Al día de hoy, es que todos los gobiernos que han ido pasando han ido endureciendo las leyes muchísimo más de lo que existían en aquel momento, que no había ningún tipo de control, por ejemplo, sobre la financiación de los partidos políticos. Hoy sí. Y eso lo han hecho los gobiernos, tanto de Zapatero, como de José María Aznar, como de Mariano Rajoy, como algunas de las leyes que ha hecho también el señor Sánchez. Porque evitar el que es corrupto lo es, esté ejerciendo el trabajo que esté ejerciendo. El problema de Sánchez... Yo creo que no sé si porque la ambición personal era superior a su, digamos, decencia socialista, porque el Partido Socialista es un gran partido imprescindible en este país, y lo llevo diciendo toda mi vida, porque es necesario que haya un centroizquierda importante, reflexivo, pensando en España, etcétera, etcétera. Y yo creo que son las cuestiones en las que falla fundamentalmente el señor Sánchez. A él lo que le importa es estar en Moncloa. Es lo que le sostiene y lo que le ampara. Y a partir de ahí yo creo que se ha rodeado de gente que no valía efectivamente, les estoy convenir, para los cargos que ha tenido. Eso ha pasado también en todos los partidos políticos, pero aquí el problema es que ha sido mucho más grande, mucho más importante en el conjunto del gobierno, de las direcciones generales, de las secretarías de Estado, de las empresas públicas, etcétera, etcétera. Y ha permitido que la SEPI se haya convertido en lo que se ha convertido, siendo algo, yo creo que esencial para el mantenimiento de las empresas públicas en este país. Entonces, ese para mí es el gran defecto que ha tenido Sánchez. Y en este momento es no convocar unas elecciones, porque yo no creo... que a lo mejor ahora él pensará que le va a pasar como a Le Pen, que a pesar de que tenga puesto un cacharro de esto...
3: Hombre, hay una diferencia. Una está condenada y otro no, de momento.
2: Sí, no, pero hay recursos, puede pensar... Déjame que acabe, por favor, que te he escuchado con mucho respeto.
1: Venga, sí.
2: Pero tú puedes pensar que nadie te va a hacer... tú puedes tener mucha corrupción, como es el caso de la señora Le Pen, con una sentencia sobre ella... Pero en este momento el Partido Socialista no ha tenido tantos casos, tan complicados, tan complejos y tan terribles para el socialismo como lo que está pasando con el señor Sánchez. ¿O es que se ha olvidado ya el señor Zapatero? ¿Cómo es posible que haya permitido Sánchez todo lo que ha permitido? Es que haya permitido que sus secretarios de organización, en mi caso, en mi partido hubieran sido secretarios generales, hayan hecho todo lo que han hecho y lo que todavía queda por ver. Entonces... Ese para mí es el problema más grave que tiene Sánchez como secretario general del Partido Socialista. Y si él piensa que eso le va a favorecer hacia el futuro, yo creo que sería una mala idea por su parte. Pero bueno, él sostiene que lo va a conseguir. Yo estoy convencida de todo lo contrario. A partir de ahí... debe reconocer algo, que se ha rodeado de lo peorcito de cada casa. Ese es el problema de él, para él mantenerse en Moncloa. Y le ha importado muy poco quién eran los personajes en el fondo... que lo estaban sosteniendo, los que iban en el Mercedes o en el tal, o los que le han acompañado en sus campañas y en sus...
3: Es que eso es lo que le ha pasado factura, Celia, estoy de acuerdo contigo, ¿no? Los que le apoyaron en un super momento son con los que al final han acabado así, ¿no? También estoy de acuerdo contigo, no, él tiene toda la responsabilidad, estoy de acuerdo contigo, que para que haya una democracia sana tiene que haber un equilibrio. Claramente, y se necesita una oposición, y se necesita un Partido Socialista fuerte, y lo ha destrozado. No tengo ningún tipo de duda. Y con respecto a lo que hablábamos, ¿no? De la corrupción endémica, creo que por parte habrá matices entre un caso y otro, pero en la Kitchen también se utilizaron recursos del Estado. Recursos del Estado, pero Ministerio de Interior, para privilegiar...
2: De la
3: pero no lo digo de verdad, que estoy de acuerdo contigo.
2: Lo que pasa que cuando entráis en esa dinámica...
3: Pero que no es el y tú más, Celia, déjame acabar, por favor. No me dejáis ninguna de las dos.
1: Venga, un momento.
3: Voy a poner un minutero, chicas. Voy a poner un minutero hoy porque, en fin... esto no es el y tú más. Lo que digo es que cuando se dice que las cosas son únicas, históricas, inéditas...

0: no lo son, y tenemos ejemplos antes. Y todos los partidos, desafortunadamente a lo largo de la historia, han utilizado recursos del Estado para privilegiar en ese momento a un partido y desequilibrar la democracia. Así fue, o sea, frente al resto, que eso es lo que ocurrió. Y ahora está pasando también. ¿Que esto es más grave, menos grave? Tendrá que dilucidarse y lo tendrán que decir los jueces. De momento, lo que es insostenible es que el señor Sánchez y el gobierno sigan callados cuando hay un montón de personas de primera línea de confianza suya que son presuntamente corruptas y diga que él no tenía ni idea, porque entonces, insisto, tiene una responsabilidad invigilando absolutamente grave de la que está rehusando.
1: Tengo una responsabilidad, hacer una pausa para hablar de otras cuestiones, otros asuntos, este jueves tan encendido, porque qué energía habéis traído a este estudio, qué bien, porque así se acaba la siesta.
2: Te despiertas.
1: Sí, así. Hacemos una pausa, venga.
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1: Bueno, no sé qué os apetece más, saber lo que ya sabemos de Donald Trump, cómo puede cambiar en cuestión de minutos de opinión y decirte lo contrario, o queréis hablar de Francia, porque hay que recordar que un día después de anunciar que va a ser candidata a las elecciones presidenciales francesas del año 2027, tras rebajarse su pena de inhabilitación y de ser condenada por malversación de fondos públicos europeos, un sondeo sitúa a Marine Le Pen en el 36% de intención de voto en la primera vuelta y un 55% en la segunda, muy por delante del resto de los candidatos. ¿Con qué queréis, Elisa? Donald Trump, tú quieres empezar.
0: Yo voy a decir una cosa común que tiene
21: Yo voy a empezar con una cosa común de lo de antes que no me habéis dejado. Y es que si tú pones, al ciego, al ciego del Lazarillo, a disparar flechas, a ver a quién nombras, acierta más de lo que acertó Sánchez. Eso es así. O sea, que esto
0: te doy la razón.
21: Esto era como el colofón de lo de antes. Con respecto a lo de Trump, yo lo despacho muy fácil. Trump ha dicho que España ya ha hecho no sé qué y que se va tranquilo. Y Álvarez nos dice que no sabe por qué dice eso, que no ha pasado nada. Y Merz, que es el canciller alemán y que me fío más de él, ha hecho unas declaraciones en el avión, volviendo a sus periodistas, diciendo que es que en la reunión privada, pues que Sánchez estuvo muy de calmar, que dio muchísimas explicaciones respecto a dónde había invertido y no, y tal, y que eso calmó mucho a Trump. Así que yo me quedo con lo que ha dicho el canciller alemán, que en esta vaina tiene poco que ganar, pero que es lo que explicó.
0: Yo voy a decir una cosa que comparten tanto Le Pen como Trump. Que los dos son personas condenadas que están al frente, ¿no? Y que se han presentado a, bueno, unos presidentes, el primer presidente con 34 delitos graves, que es muy fuerte, y esta señora está condenada y se va a presentar a las elecciones. Y otra cosa que comparten, que me parece absolutamente inaudita, es que esto ocurra y por qué. Quiero decir que también hay que reflexionar sobre esto. Porque estos señores, por dos veces, han votado a Trump. ¿Por qué esta señora ahora mismo sigue teniendo votos? Y realmente la respuesta es que ante el descontento absoluto hay poca alternativa. O desde luego no hay una alternativa que resuelva los problemas o que dé alternativas para otras opciones, ¿no? A mí eso sí que me parece absolutamente grave. Creo que Trump, y concretándolo en él, representa pues lo peor de la humanidad y lo peor de la política, de verdad. O sea, quiero decir, y además él provoca algo en el resto que es por una parte es contención a algunos, por otra desconcierto y por otra servilismo, ¿no? O sea, es un señor que y esas tres cosas juntas son absolutamente peligrosas e inestables en el mundo, ¿no? Yo quiero creer y quiero seguir creyendo en que pertenecemos a la Unión Europea, ¿vale? No como Marine Le Pen, ¿vale? Que no cree, pero se lleva los fondos de la Unión Europea, ¿vale? Lo digo por mezclar así los dos, doy uno para aquí y otro para allá. Y como pertenecemos a la Unión Europea, pues este señor, las medidas que pueda tomar contra nosotros, pues no serán contra nosotros, sino que tenemos un paraguas, afortunadamente, que nos protege, o eso espero, que nos proteja. Y yo solamente por dar un dato, creo que fue en 2024, las cuentas le salieron muy bien con nosotros. O sea, es decir, nosotros vendimos allí, España, 17 7.000 millones y él nos vendió 30.000. Así que creo que a lo mejor esto del amor que le ha venido al final, pues tiene que ver con que bueno, pues quiere seguir haciendo negocios con los españoles.
1: Celia, ¿quieres hablar de Marine Le Pen o prefieres hacerlo de Donald Trump?
3: Yo, en el tema de Trump, respecto a lo que es Trump y lo que representa Trump, yo creo que ya hay tanto consenso en el mundo entero sobre el personaje que no merece ya ni seguir mucho más tiempo hablando.

0: hablando. Con respecto a España, hombre, ese cambio de actitud a lo mejor es que como hablaron un segundo Sánchez y él en la OTAN y hablaron de golf y del fútbol, pues a lo mejor eso al señor Trump, que es como él, le parecerá que ya nos llevamos bien. Vamos a llevarnos bien, como decía un concejal mío cuando yo era alcaldesa, vamos a llevarnos bien. Entonces, a partir de ahí, todo me parece fuera de lugar. La economía no la puede frenar ni la puede mangonear demasiado el señor Trump, y cuando la mangonea, como ha sido el caso con el tema de último sobre el acuerdo con Irán, esa locura en la que se metió, ha tenido que rectificar porque se cayó la bolsa, se cayó, subió el precio del petróleo. Es decir, lo que este señor no se da cuenta es que cualquier cosa que él dice, cuando él respira, pues el resto del mundo nos ahogamos. Entonces, es algo que tendrá que pensar los americanos. El caso de Le Pen, a mí siempre me ha preocupado lo que representaba Le Pen, incluso cuando estaba su padre. Es decir, el voto de Le Pen era un voto de los barrios periféricos de París. Era un voto que antes era comunista, del Partido Comunista francés, que fue muy importante en un momento de la historia de Francia. Y a mí lo que me preocupa es que esta señora, que representa una forma absolutamente radical, yo soy profundamente defensora de Europa, yo creo que tenemos que estar juntos para poder hacer frente a lo que se nos viene encima, y lo que achaco es que los dirigentes políticos europeos se dejan manejar por los funcionarios de la Unión Europea. Yo he estado allí y sé cómo funcionan estos señores, y en ese sentido creo que hay que seguir avanzando. Por lo tanto, la señora Le Pen le pasará un poco lo que le pasó a Meloni, a la italiana, es que tú ofreces cosas que es imposible que las puedas cumplir. ¿Y qué pasó con mi partido en el tema del aborto, del matrimonio homosexual? Iban a reventar el país y ni reventaron el país ni nada cambió. Y en ese sentido creo que la realidad siempre se acabará imponiendo. Ahora, lo que sí es claro es que la presencia de Le Pen con ese apoyo popular demuestra, y en eso estoy de acuerdo con vosotros, el fracaso de los partidos clásicos, de los partidos habituales en las democracias europeas. Por lo tanto, nos los tendremos que hacer ver y reflexionar sobre esto para y evitar el avance de los populismos tan radicales, ¿no?
1: A ver, el caso de Francia es un caso un poco peculiar porque fueron los primeros en sufrir el ataque de este populismo ultra. Y digamos que la situación a la que se ha llegado ahora es también la situación a la que se llega después de varias veces de haber intentado hacer un cortafuegos hacia los Le Pen. Os recuerdo que la primera vez fue en 2002, que llegaron a la final de las elecciones, a la segunda vuelta presidencial, Jean-Marie Le Pen, su padre, y Chirac. En ese momento hubo una especie de volcado para pararle los pies a Le Pen, uh-huh, y Chirac salió con un altísimo porcentaje en segunda vuelta. En 2017 volvió a pasar lo mismo, con esta vez ya con su hija, con Marie Le Pen. Y también hubo un vuelco para conseguir que Macron fuera elegido presidente y frenar a Le Pen. La tercera vez pasó.
0: Pero el propio Macron era una novedad también.
1: Sí.
0: Ni el Partido Socialista ni los partidos tradicionales, porque el señor Macron es un invento al margen de.
1: Vale, pero déjame seguir un poco el hilo.
0: Entiendo.
1: Sí, el hilo argumental es que por segunda vez frenan, es decir, por segunda vez izquierda y centro, incluso derecha, dejan sus ideologías aparte y votan en una opción que sea más democrática y menos populista, autoritaria como la de Le Pen. Y vuelve a pasar en 2022, es decir, que ya lo han frenado tres veces. ¿Qué es lo que pasa ahora? Pasa ahora que Macron, esto es mi particular forma de verlo, ¿eh?, que es un líder que efectivamente había salido de un sello, pero es un líder de los pocos que quedan todavía europeos cultos y que son referencia de una cierta forma de ver Europa y de ver cómo es el gobierno de la República, pues ha causado en muchas capas de franceses, pues están disgustados porque Francia ya no es el país que era, y entonces ya tienen problemas económicos, ya tienen tal, y entonces están viviendo peor, y eso les hace revolverse contra la autoridad. Entonces, el problema que tiene Francia ahora, y es una cosa a observar, porque es un problema difícil de solucionar. Es que existen posibilidades reales de que pase a la segunda vuelta Marine Le Pen y Mélenchon. Es decir, que es como si pasaran aquí a Abascal y Pablo Iglesias.
2: Sí, sí, sí, sí.
1: Entonces, serían los dos extremos. De manera que Attal y Édouard Philippe y todos estos que son, vienen a representar el centro-derecha, centro-izquierda, centro-moderado, etcétera, etcétera, han visto que se reduce su terreno. Entonces, un país que se va a ver abocada a elegir entre dos extremos ninguno de los cuales es bueno, ni para la Unión Europea, porque me lo insulta tampoco, claro, su europeísta. Es decir, ni para la Unión Europea, ni para los propios franceses, ni para la propia forma de entender la democracia liberal, les pondrán en una situación muy complicada, porque ahí a quién le haces la barrera. Tendrías que hacerla en la primera vuelta para conseguir que llegara un candidato, digamos, normal. A la segunda vuelta, alguno normal, porque ni Le Pen ni Mélenchon son candidatos normales dentro de lo que entendemos en la democracia liberal. Entonces, Francia está verdaderamente en una encrucijada. Es una encrucijada muy grave que, además, oye, pues siendo el segundo país de más potente de la Unión Europea, es una encrucijada que nos afecta a todos. O sea,
2: que se va a extender y se extiende a todos. O sea, es que esta atomización y esta polarización está ocurriendo. Esta mañana estaba viendo que Farage, en Reino Unido, se va a enfrentar a un cómico que tiene una cabeza de basura y que se hace llamar cabeza de basura. Quiero decir, esto es lo que está pasando. Nos tenemos que preguntar por qué, y lo decía Celia, los populismos se han hecho con la fuerza de los trabajadores, con las periferias, con los menores de 30 años, ¿no? Y es verdad que primigeniamente pasó en Francia, ¿no? Yo creo que se han visto pérdida de poder adquisitivo, han visto cómo las élites han olvidado a la periferia, absolutamente, si lo creo, han visto una pérdida también de servicios sociales, del estado del bienestar, ese que quiero decir, que sacaba pecho evidentemente Europa y primigeniamente Francia, y los otros partidos, los normales, como decimos entre comillas, no dan solución a eso.
1: Es que los otros tampoco.
2: Es el problema.
1: Claro. Y es que nosotros tampoco. Y hemos llegado a un punto de la democracia...
2: Y la inmigración. Y han colocado la inmigración como un problema que ha cogido y ha desviado...
1: En muchos sitios en Francia es un problema la inmigración. O sea, eso
2: es una realidad. Yo creo que es una realidad.
1: Es una realidad que es conflictiva en Francia. O sea, en Francia es conflictiva el tema de la inmigración, que por cierto además es inmigración de sus propias colonias. O sea, que decir,
2: pero el discurso se lo han colocado al resto,
1: Pero lo es. Pero el tema es que qué gobernante, por muy sensato que sea, por muy liberal que sea, por muy centrado en lo que es la democracia y el estado del bienestar salido de la Segunda Guerra Mundial que sea, le dice a sus ciudadanos: lo siento, pero de algo tenemos que prescindir porque no nos da ya para ahorrar ni para nada. De algo tenemos que prescindir. El que dice eso no gana nunca las elecciones. Esa es la cuestión, que es muy difícil arreglar algunas cosas cuando la propia base electoral no es capaz de asumir algunos problemas.
3: Sacrificio.
1: Que tienen una difícil solución.
2: Pero qué fácil es decir que los que vienen de fuera te vienen a quitar el pan. Y entonces, claro, yo voy a ir contra los de fuera y apoyarte a ti, que eso es lo que hace esta gente. Entonces el relato simplista es el que acaba ganando.
1: El de Mélenchon también es de locos, ¿eh? Algún día hablamos de
3: él. Se nos ha ido el tiempo en este jueves, en esta primera hora que ha ardido. Que tengáis muy... Baja el calor, ¿eh? Baja, dejamos
2: bueno,
3: la hora.
2: Bueno, yo
3: de
2: creo
3: calor.
2: Que se mantiene, ¿no?
1: Te voy a dar un scoop. Voy a ver el partido, que es el viernes o el sábado.
3: El viernes. Vas a ver el partido.
1: Me voy a ver obligada.
3: Pero obligada, claro.
2: ¿Eso por
3: ya sabía
2: qué?
3: Yo
2: es que, una promesa, que es eso, Elisa. ¿Por qué?
1: Por amor.
3: Por amor.
2: Bueno,
3: por
2: eso
3: amor.
2: Es bonito, eso
3: Celia,
2: es bonito.
3: Celia, tú vas a ver el partido.
0: ¿Yo?
3: Sí.
0: Yo voy a no verlo.
2: Pues efectivamente, yo.
0: Porque, no, es que los cachondos de mi familia dicen que cuando yo veo el partido de España, España pierde. No sé si os acordáis de un campeonato del mundo donde España se enfrentó a Malta, le teníamos que meter 13 goles.
3: Sí, me acuerdo hasta yo.
0: Se me ocurrió a mí entrar en donde están viendo la tele y le mete un gol Malta y me dice, se vuelve Pedro Arriola y me dice, tú vete de aquí que no seas mala suerte. Y a partir de ahí no me dejan ver los partidos.
3: ¿Pero qué
2: pues qué
3: dices?
2: Suerte tienes,
0: oye,
2: vamos.
0: Y va bien porque ganamos.
3: Bueno, ¿y tú, Rebeca?
0: Y así me evito yo tener que aguantar 2 horas y media un partido.
2: A mí me vais a pillar. Pues yo estoy de boda. Es mañana, ¿no? ¿Es viernes?
3: Sí, claro.
2: Pues yo estoy de boda. Va a ser otros goles los que yo vea.
3: Bueno, que tengáis buen partido y buen fin de semana, anda.
2: Un beso.
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3: Son las 4 o las 3 en Canarias.
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3: Buenas tardes. La Guardia Civil ha detenido a la pareja de la madre de 61 años, cuyo cuerpo apareció junto al de su hija de 31 tras el incendio de una casa en Mijas. Los cadáveres presentaban múltiples puñaladas, por lo que desde el primer momento los investigadores mantuvieron abiertas todas las hipótesis. Onda Cero Málaga, Chema Albero.
20: Aunque la investigación continúa abierta, el arresto del hombre se ha producido apenas una hora después de unas declaraciones del subdelegado del Gobierno en Málaga, Javier Salas, en las que aseguraba que todas las hipótesis estaban abiertas.
21: Se trabajan todas las hipótesis y una de ellas, evidentemente, la violencia de género, como no puede ser de otra manera en caso de muerte violenta de una mujer, no se puede descartar, es una de las hipótesis que está en la investigación.
20: Por ahora, las autoridades están a la espera de conocer los resultados del informe toxicológico para poder determinar si estamos ante un nuevo caso de violencia de género en la provincia, que de confirmarse sería el quinto en lo que va de año, igualando la cifra de los asesinatos de esta índole registrados en Málaga el año pasado.
3: En Gandía, la Policía Nacional busca desde esta mañana una bebé de pocos días que ha sido sustraída de un hospital. Sospechan del padre de la recién nacida. La bebé estaba ingresada tras haber dado positivo en cocaína. Y la exmilitante socialista Leire Díez y el expresidente de Correo Juan Manuel Serrano se unieron para ayudar durante los cinco días de reflexión que se tomó el presidente del gobierno en abril de 2024. Así se desprende de los múltiples mensajes que intercambiaron entre ellos y que recoge el último informe de la UCO, que apunta a la participación de Serrano tanto en los amaños de contratos de la SEPI como en la trama de las cloacas socialistas. La UCO apunta al que fuera jefe de gabinete de Sánchez antes de llegar a Moncloa, una evidencia más, dice desde el Partido Popular Cuca Gamarra, de que el presidente no es ajeno a la corrupción que le rodea.
22: Más evidencias que acreditan que todo se montó desde Ferraz. Cada nuevo informe de la UCO lo que desmonta es aún más la pantomima del presidente del gobierno, el que iba a poner en el altar a quienes le ayudasen. Y el informe de hoy apunta directamente a quien fuera jefe de gabinete del propio Pedro Sánchez, un amigo personal y uno de sus máximos colaboradores de confianza que le auparon a Moncloa.
0: El tercer gobierno de Juanma Moreno en Andalucía contará con 3 vicepresidencias, 2 de ellas en manos de los populares, la primera para Antonio Sanz y la tercera para Carolina España, mientras la segunda la ostentará el líder de Vox en la comunidad. Lo ha explicado así el presidente andaluz.
1: Quiero aclarar aquí que en el pacto con Vox acordamos que la suplencia del presidente, en caso de enfermedad o ausencia, la ejercería siempre un miembro del gobierno del Partido Popular, como es el caso de Antonio Sanz. La ley del gobierno de Andalucía obliga a que la suplencia del presidente se haga exclusivamente por orden. De ahí que la vicepresidenta primera, la CUPE,

0: Señor Sanz.
1: Desde este jueves ya están a la venta los décimos del sorteo de Navidad. Loterías y Apuestas del Estado ha presentado hoy los detalles del sorteo de este año, que repartirá el próximo 22 de diciembre 2.870 millones de euros. Una presentación que los loteros han aprovechado para protestar a las puertas de su sede. Piden una actualización de los precios de los décimos, Javier Andión.
2: Desde los 20 euros se cuestan desde hace 24 años hasta los 25 euros, llevando aparejado un incremento de los premios. En los últimos 21 años, la rentabilidad de las administraciones se ha reducido en un 60%, y muchos se ven obligados a vender 7.000 primitivas de un euro para poder pagar la cuota mínima de autónomos. Las comisiones son insuficientes, denuncia Jon Urkiola, portavoz de los loteros.
3: Todos los sorteos de la Lotería Nacional que se hacen los jueves, los sábados, los especiales, comisionan al 6%, y resulta que el sorteo de la Navidad, que es el que más trabajamos, el que más invertimos, el que más riesgo tenemos, el que más horas metemos, comisiona al 4,5%.
2: Desde las asociaciones denuncian que Loterías y Apuestas del Estado venden décimos online sin asignarlos a un punto de venta presencial, quedándose con las comisiones y convirtiéndose en proveedor, regulador y competidor.
1: La información deportiva con Sergio Justos.
4: El Mundial se reanuda esta noche a las 10 con el Francia-Marruecos, que se disputará en Boston y que abrirá los cuartos de final. Es baja Tchouaméni, Francis Sabari en el conjunto marroquí. Del duelo saldrá el rival de España en semifinales de superar mañana a Bélgica. La selección se ejercitará hoy a las 8 para preparar ese compromiso. España y Bélgica se han enfrentado en 8 ocasiones, con un balance de 6 victorias para la Roja. Dani Olmo dejaba claro cuál es el único objetivo del equipo.
5: Al final, nuestro objetivo no solo pasar cuarto, sino es ganar el Mundial, y para eso tenemos que ganar todo, y el primer paso es evidentemente el siguiente contra Bélgica ahora mismo.
4: Y en el Tour de Francia, la sexta etapa ya afronta las primeras rampas del Tourmalet en una jornada clave para los aspirantes a la clasificación general. El líder Thorstein Traen ya marcha descolgado.
1: Es todo, más noticias en Onda Cero cuando sean las 5, las 4 en Canarias.
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2: Nos va a venir muy bien ese viaje para tal vez refrescarnos y para levantar el espejo, mirarnos en el espejo. Hoy no nos vamos a los museos de Roma, ni a las plazas de Florencia, ni tampoco a las galerías de Milán. Hoy vamos a bajar hasta la punta de la bota italiana, Calabria, para conocer una historia de solidaridad que está salvando vidas y que conecta el Mediterráneo con el Atlántico. Ahora vamos a ver de qué manera de acercarnos a esta realidad que hoy seguro nos va a sorprender y nos va a invitar a reflexionar. Se encarga el corresponsal de Onda Cero en Italia, nuestro Darío Menor. Darío, ¿qué tal? Buenas tardes, ¿cómo estás?
3: Hola Jaime, ¿qué tal? Muy buenas tardes, encantado de saludarte una semana más, a ti y a todos los oyentes, y además de que arranquemos hoy con esta canción.
4: El mambo all'italiano, hey, hey mambo, mambo italiano, hey mambo.
2: Mira qué raro, ¿eh? Estoy pensando porque llevamos 11 meses de sección en este viaje por el Mediterráneo, pero todavía no había sonado este mambo italiano.
3: Y eso que es un temazo, ¿verdad, Jaime? Sí. Es difícil no resistirse a cantarlo, ¿eh? Pues sí, mira que sigue alegrándonos el cuerpo el mambo italiano, que mira que han pasado ya más de 70 años desde que empezó a interpretarlo el grupo de Renato Carosone, aquel pianista y compositor italiano gigante que ha tenido una influencia enorme en músicos posteriores como nuestro querido Tonino Carotone, que claro, es el autor de la melodía que utilizamos cada semana en Fratres Nostri. Pues hoy yo he querido empezar con el mambo italiano porque pensaba que era la mejor manera de que ilustráramos la fusión de Italia y de Cuba a la que nos vamos a dedicar, porque vamos a hablar de la situación difícil que vive la sanidad en la región de Calabria, en el sur de Italia, y la solución, en mi opinión, tan original que han encontrado para responder a ella, y que es ni más ni menos que un puente médico desde Cuba hasta Calabria.
2: Y explícame en qué consiste este puente médico, Darío, y por qué lo necesita una región. Estamos hablando de una región que pertenece a un país rico, de los más ricos del continente europeo. ¿Por qué se actúa de esta manera?
3: La realidad, Jaime, es que aunque Italia es un país rico, las regiones del sur tienen problemas bastante graves para atraer a profesionales con alta cualificación, e incluso a los que forman, pues muchas veces se les acaban yendo a otras partes de Italia, a otras naciones. Seguro que te acuerdas de que hace unas semanas estuvimos hablando también de Calabria, pero sí, por la cuestión de las universidades, porque se ofrecían ayudas económicas muy grandes a los estudiantes universitarios para que se matricularan en las universidades de Calabria y no emigraran a otros sitios. No sé si te acuerdas que hace poquito.

0: las semanas que tratamos el
1: como
0: tema.
1: Como para no olvidarlo, ¿no? Creo que eran hasta 1.000 euros al mes si permanecían en el lugar y si tenían buenas notas, eso sí.
0: Así es, sí. 1.000 euros al mes para los estudiantes en Calabria. Bueno, pues hoy vamos a hablar, digamos, de otra realidad de este problema, de los problemas que tiene en el sur de Italia, en particular en Calabria, que afecta a la sanidad pública. Pues bien, desde hace décadas en la región de Calabria se arrastra una escasez de médicos muy grave, porque son muchos los sanitarios que al final prefieren irse a trabajar a otras regiones del país o al extranjero. Así que el presidente regional de este territorio, que para que los oyentes se orienten es la punta de la bota que forma la península italiana, el presidente regional de este territorio, que se llama Roberto Chiuto y es del partido de centro-derecha Forza Italia, él ha optado por una solución muy imaginativa para afrontar este desafío, es ni más ni menos que contratar a 400 médicos cubanos. Son sanitarios que forman parte de las llamadas misiones médicas internacionales que organiza Cuba y que están concebidas, por un lado, como instrumento de cooperación sanitaria, pero también para que La Habana obtenga divisas. Esta iniciativa ha permitido mantener muchos servicios sanitarios abiertos, aunque bueno, también está generando en Italia un debate político intenso y también sobre las condiciones laborales que afrontan estos sanitarios. Vamos a escuchar cómo respondía el presidente regional Occhiuto, a quien se quejaba al principio de esta medida por lo inusual que es.
2: Mientras que no consigamos encontrar a médicos que vayan a los hospitales, vamos a seguir adelante. Los hospitales no los puedo cerrar. Para mí, un médico capaz de salvar una vida vale más que 1.000 polémicas.
3: Vale più di 1.000 polémicas.
1: Pero habría que recordar, ¿no, Darío?, que estas misiones, las llamadas brigadas médicas cubanas, en principio estaban diseñadas, pensadas, se crearon para ayudar en países en desarrollo, en situación crítica.
0: Sí, sí, de hecho así lleva ocurriendo durante décadas con los miles de médicos cubanos que han estado trabajando en otros países de América Latina, también en África y en Asia. Y bueno, también vinieron a Italia a echar una mano durante la pandemia y después de esta experiencia que fue considerada muy positiva por ambas partes, el presidente regional de Calabria, viendo la situación tan difícil que tenía este territorio, hace 3 años consideró que los médicos cubanos podían ser la solución para la escasez de efectivos de la sanidad. Así que ahora mismo hay 400 médicos cubanos, hombres y mujeres, que resultan absolutamente fundamentales para mantener abiertos los hospitales de Calabria y sobre todo los servicios de urgencias. De hecho, las autoridades regionales han planteado incluso la posibilidad de ampliar en los próximos años este programa hasta llegar a los 1.000 efectivos.
1: De todas maneras, es un tema que no está exento de polémica en el ámbito internacional, porque entre otras cosas he estado leyendo que a Estados Unidos no le hace ninguna gracia este despliegue cubano en continente europeo, en Italia, ¿no?
0: Ninguna gracia. De hecho, la administración de Donald Trump ha estado presionando para que Italia rompa estos acuerdos. Ha tachado incluso que estos sanitarios, según Washington, están en trabajos forzados. Bueno, de alguna manera están tratando de hacer lo mismo que han hecho con otras naciones, donde también hay presencia de las llamadas brigadas médicas cubanas, que hay que tener en cuenta que suponen, sin duda, una herramienta de la diplomacia para el gobierno de La Habana y con la que conseguir ingresos. Las autoridades de Estados Unidos y también algunas organizaciones de derechos humanos sostienen que el sistema de alguna manera limita la libertad laboral de los profesionales porque una parte importante de su salario acaba transfiriéndose al Estado cubano, que bueno, rechaza estas acusaciones y defiende que bueno, principalmente se trata de un programa de cooperación internacional en el ámbito sanitario que ayuda a muchas personas.
1: Pero Darío, más allá de la cuestión política y del enfado de Estados Unidos, yo creo que lo que nos debe interesar hoy es la cara humana, ¿no? ¿Cómo es el día a día de estos médicos cubanos en Italia?
0: Pues para conocerlo de cerca hemos entrevistado a un par de médicos. La primera es la doctora Lluvis Díaz Rivero, que lleva 3 años en el servicio de urgencias del Hospital Annunziata de Cosenza, y me contaba que lo más importante para ella no ha sido solo el trabajo en sí, sino sobre todo cómo se han ido integrando con sus colegas italianos.
4: No solo compartimos el día a día en el hospital, sino que también nos reunimos fuera del ámbito laboral para cenas, celebraciones de cumpleaños y otras ocasiones especiales. Eso ha hecho que muchos compañeros se hayan convertido también en amigos. Y hay una costumbre italiana que nunca nos puede faltar, incluso en los días más intensos. Siempre encontramos un momento para la tan esperada pausa del café.
1: Claro. A ver quién se resiste al café italiano, ¿no? Con lo bueno que está y lo bien que lo hacen. Eso es sagrado, sí. Allí y debería ser sagrado también.

0: vienen aquí. Pero me imagino que al principio, Darío, estoy pensando, los pacientes se quedarían, los italianos, un poco sorprendidos al ver a médicos extranjeros, médicos cubanos, y además, según me contabas, muchos de ellos es que son muy jóvenes.
1: Sí, sí, de hecho eso justo nos contaba la doctora Díaz, decía que incluso los pacientes los llamaban ragazzini, claro. Es decir, les llamaban muchachos, que bueno, aquí llamarle, sí, sí, decirle eso a un médico con el respeto que se le suele tratar es casi, casi una falta de respeto, y bueno, y no había también, no faltaba quien dudaba de su experiencia, pero me explicó que esa desconfianza inicial, bueno, pues desaparece en cuanto a la dedicación que le ponen a su trabajo.
2: Una vez que se sienten atendidos por nosotros y ven los resultados de trabajo, cambian totalmente la percepción que tienen sobre un médico joven o sobre un médico extranjero cubano.
1: Porque tampoco se puede negar que al principio algunos pacientes tenían ciertos prejuicios.
2: Claro. Para nadie es un secreto que tienen el pensamiento de que los médicos latinoamericanos, los médicos que vienen del tercer mundo, tienen desconocimiento. No le pueden brindar una buena atención sanitaria. Y al final se contagian de nuestro amor, de nuestro cariño y se van muy agradecidos.
0: Claro, es importante, ¿no?, en la atención médica, en esa relación, ese componente de humanidad en un momento tan vulnerable, tan delicado, en una urgencia médica, por ejemplo. Pero si hablamos de humanidad, Darío, me has comentado antes que habías conocido a un médico con una historia muy, muy especial sobre un paciente que no quería que le recetara medicinas.
1: Sí, sí, es muy llamativa esa historia, es la del doctor Andrés Gamboa. Él es guantanamero, está a punto de cumplir 3 años trabajando en el principal hospital de la provincia calabresa de Cosenza, y me contaba que en Cuba ellos, los sanitarios, se forman con un enfoque muy volcado en la medicina preventiva, en que se hagan un servicio cercano, y esto es algo que él y los otros médicos cubanos tratan de aplicar cada día, sobre todo en el servicio de urgencias, y me relataba una anécdota que me dejó sin palabras y que estaba protagonizada por un chico que llegó con un ataque de ansiedad y, fíjate, le pidió algo que no estaba en el botiquín.
3: Recuerdo que llega un joven en un estado ansiosa, bastante penosa en ese momento. Entra a mi ambulatorio en esas condiciones, hago el examen físico, inicio a conversar con él antes de aplicarle el medicamento que ya se había decidido. Él lo rechazó y dijo que estaba bien, que lo único que necesitaba un abrazo del médico que lo estaba atendiendo.
0: Fíjate, un abrazo, simplemente un abrazo, ¿no? A veces recetamos pastillas, ponemos pastillas para todo, cuando lo que hace falta más bien es un contacto humano, algo que reconforte. Bueno, Darío, imagino que el doctor Gamboa le dio ese abrazo, ¿no? Entiendo.
1: Claro, sí, solo faltaba que no se lo diera así.
0: Claro.
1: Sí, sí, sí, se lo dio y estaba el hombre muy satisfecho con esa experiencia, porque al final los médicos cubanos están ofreciendo un servicio muy apreciado, tanto por los pacientes como también por las autoridades médicas de Calabria. Es algo que ha confirmado en varias ocasiones públicamente el presidente regional Occhiuto, también rechazando esas presiones de Estados Unidos para que no contrate más a médicos cubanos, pero también lo confirman los dirigentes sanitarios de base, como Vitaliano de Salazar. Uh-huh. Él es el director general del Hospital Annunziata de Cosenza y al que también hemos entrevistado.
4: No ha habido problemas en la integración entre los médicos cubanos y los italianos. Se unieron de inmediato y se integraron con profesionalidad. Los médicos cubanos han aportado empatía, rigor y profesionalidad.
1: Hay que tener en cuenta también que al contratar a 400 médicos más, no solamente se ha potenciado de manera inmediata la atención a los pacientes, porque también ha supuesto una mejora en las condiciones laborales extenuantes que afrontaban antes los sanitarios locales.
5: Y médicos italianos.
4: Los médicos italianos, con ellos, han visto un alivio de sus dificultades y de sus largos turnos. Y así, la integración se ha producido de manera natural.
5: Y quindi l'integrazione è venuta in maniera naturale.
0: Un alivio de las dificultades, dice de Salazar. Es una frase potente, ¿no? Pero Darío, afrontando y hablando, pensando en las cuestiones económicas, claro, ¿cuánto paga Calabria por estos servicios?
1: Pues la región paga unos 4.700 euros al mes por cada uno de estos médicos y, bueno, hay una cierta controversia, como hablábamos antes, sobre cuánto de ese dinero llega realmente al bolsillo de cada profesional y cuánto se queda el gobierno cubano. Pero bueno, los médicos con los que he hablado recalcan que para ellos es en cualquier caso una oportunidad para mejorar su situación, ayudar a sus familias a la isla

0: y bueno, por supuesto, me contaban que los echan mucho de menos, claro, como puede imaginarse.
1: Bueno, imagino que para ellos sentirse útiles es, en cualquier caso, un gran motor, o el motor principal.
0: Sí, yo creo que, Jaime, que es el gran motivo que lleva a una persona a hacerse médico o enfermero y a no elegir otra profesión, aunque bueno, hay de todo. El doctor Andrés Gamboa me lo decía con mucha humildad, decía que ellos trabajan en hospitales con un volumen de pacientes enorme, pero que para él ser parte de la solución en un lugar que lo necesita, que necesita tanto de médicos, es un honor.
2: Lo principal es que me siento muy útil hasta este minuto en este... Con esta gran experiencia en la Calabria. Creo que lo que más me gusta de este empleo es la utilidad. Cada 24 horas se llega a ayudar un gran número de personas, desde la gravedad mínima al código rojo.
1: Claro, es que, fíjate, es una lección de vocación, ¿no, Darío? Al final, los fratres nostri no solo son los italianos, somos los italianos, los españoles, sino también estos cubanos que han hecho de Calabria su hogar de forma temporal.
0: Sí, sí, Jaime, y de hecho, para cerrar, quédate con lo que me decía Vitaliano de Salazar, el director del hospital, sobre el futuro, porque bueno, más allá de esas presiones de las autoridades de Washington para intentar frenar este programa, el sentimiento en la calle de los calabreses hacia los médicos cubanos es de total agradecimiento.
3: Los médicos cubanos han afrontado una situación de emergencia, pero nosotros los consideramos ya como personal orgánico del sistema calabrés. Ellos se han integrado, nosotros los hemos acogido y la ciudadanía los ama.
1: Pues hoy, qué cosa, nos hemos ido a viajar al Mediterráneo y al Caribe y al Atlántico con Darío Menor, como siempre. Te mando un abrazo muy grande, es un gusto, querido Darío.
0: Pues Jaime, nada, el gusto es mío y bueno, al final este puente entre Calabria y Cuba, yo creo que nos demuestra un poco que el Mediterráneo también, como dices, puede abrirse al Atlántico, al Caribe, cuando al final lo que está en juego es cuidar de las personas. Un abrazo fuerte y hasta el próximo jueves.

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19: Y
12: Lo estamos haciendo esta semana, ahora en Por fin Camino al Corazón, con la Fundación Eurocaja Rural y con esas 55 personas, la mitad de ellos con discapacidad, que están recorriendo el Camino de Santiago, con plena inclusión, Castilla-La Mancha, durante estos días, y ya han completado su penúltima etapa rumbo a la capital gallega. Hoy desde Arzúa hasta Opedrouzo, y compartiendo esta entrañable aventura con ellos está nuestro compañero Javier Escudero. Javier, buenas tardes.
19: Buenas tardes, Jaime. Estamos tocando ya Santiago de Compostela con la punta de los dedos. Hoy 20 kilómetros completados y ya con los sentimientos a flor de piel. Hablamos con Daniel Collado, gerente de Plena Inclusión, que nos explica cuáles son reivindicaciones capitales del sector de la discapacidad hoy por hoy.
20: Hola, Jaime, buenas tardes. Tenemos siempre la tendencia de hablar todas esas cosas que hemos conseguido en los últimos años, que sin duda alguna han sido muy relevantes y muy impactantes para la vida de las personas con discapacidad intelectual o del desarrollo y también para las familias. Pero, sin lugar a duda, hoy nos tenemos que centrar en aquello que todavía nos queda por conseguir. No podemos hablar de una sociedad inclusiva siempre y cuando no tengamos un acceso a la accesibilidad cognitiva, nunca mejor dicho, y valga la redundancia, si no tenemos la información no podemos ser ciudadanos de pleno derecho en nuestra sociedad. Y para poder tener una vida en autonomía, una vida plena, es muy importante que las personas con discapacidad intelectual también puedan tener acceso a un empleo digno, a un empleo de calidad, a un empleo que satisfaga todas esas necesidades que todos y cada uno de nosotros tenemos. Y cómo no, ese empleo muchas veces nos va a dar la oportunidad de vivir en una casa, en la casa que todos queremos, en nuestra vivienda, y tener esa vivienda con los apoyos que todos y cada uno necesitamos. Es muy importante que aquí nos reparemos, nos retengamos para poder tener en cuenta que a veces la sociedad y a veces también la administración nos lo pone muy complicado, nos lo pone muy difícil. Tenemos que pasar de las palabras a los hechos y para eso necesitamos el compromiso de todos. Cambios reales, cambios que impacten en la vida de la persona para hacer una sociedad mucho mejor y más justa.
19: Pues uno de esos recursos se ubica en Albacete. Irene Játiva trabaja en esa residencia.
21: Trabajamos en la residencia Miguel Muñoz de Gea, somos una veintena de trabajadores para 53 personas con discapacidad intelectual y o del desarrollo. Nosotros ponemos foco en el desarrollo vital de cada persona conforme a sus necesidades y a sus demandas, pues para fomentar pues su autonomía, su independencia y su participación en comunidad.
19: Al hablar de autonomía, la más básica,

0: Tener un futuro, Álvaro Aroca.
1: Sí, me gustaría tener un futuro para trabajar fuera de las pronas y ganar mi propio salario.
0: Pensando también en el futuro y en la familia.
1: En el futuro y la familia, porque mis padres ya son mayores.
0: Y bueno, pues como decimos, muchos padres piensan en sus hijos, pero como es natural, los hijos también piensan en lo que la vida les depara. Y Jaime, hoy te dejamos dos recados. Primero te lo manda Víctor.
2: Buenas tardes, Jaime. Te invitamos y estás invitadísimo a la Feria de Albacete y te invitamos a una caja de Migueritos de la Roda.
0: Eso es, muy bien. Y el segundo, Jaime, José Luis Herreruela, desde Ada, Azuqueca de Henares.
3: Buen camino, Jaime. Eres el más deseado del camino. Espero que el próximo año te unas a esta experiencia, que creo que puede ser un punto de inflexión en tu vida, como en cualquiera de las personas que se atrevan a convivir un camino con el sector de plena inclusión, con las personas, sobre todo de plena inclusión. Es un grupo que trabaja porque las personas sean más felices, sobre todo y convivan con sus iguales en igual de condiciones.
4: Es que, claro, tengo tantas ofertas, tantas propuestas, que el año que viene lo que voy a tener que hacer es tomarme vacaciones de la radio y dedicarme a cumplir con cada una de las invitaciones que me están haciendo estos amigos del camino. A ver qué piensan los jefes. Bueno, Javier, un abrazo muy grande, cuídate mucho.
0: Habrá que consultarlo. Gracias, sí. Jaime.
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0: Somos naturaleza y, como siempre los jueves, no es que vayamos a hacer el Camino de Santiago, pero nos damos un buen paseo. ¿Tú has hecho el Camino de Santiago, Dil Rodríguez de la Fuente?
1: Es una gran asignatura pendiente, una asignatura. Jaime. ¿Tú lo has hecho?
0: Yo no he hecho el Camino
1: pues
0: de Santiago.
1: Pues entonces ya sabes.
0: Tengo un amigo que ahora mismo lo está haciendo a caballo.
1: ¡Qué bonito!
0: A caballo.
1: Qué, bueno, tienes que acabar un poquito...
0: Sí, el caballo y él.
1: El caballo. El poquito, porque la gente que se lo hace en bici lo pasa fatal luego, claro. Es que,
0: y caminando también,
1: bueno,
0: ¿eh?
1: Claro,
0: caminando
1: también. Tiene... Todo, es que son muchos kilómetros.
0: Son muchos kilómetros. Sí. Algún día lo haremos, ¿eh? Sí. Cuando los jefes nos digan, bueno, tenéis descanso, tenéis estos días para aprovechar. Bueno, poco a poco vamos acabando la temporada. El año que viene, la próxima temporada, nos acaban los paseos. Y creo que hoy nos llevas a un lugar. ¿Puede ser que nos lleves a las selvas andinas?
1: A las selvas andinas nos vamos, Jaime. Vamos a visitar un pueblo indígena conocido como los Quero, que encontramos al sur de Perú. Y concretamente los encontramos en lo que se llama una zona de transición impresionante al sur del país. Se llama de transición porque va desde una baja altura hasta una gran altura en las laderas de una cordillera que se llama Vilcanota. Esta es una zona muy aislada, de muy difícil acceso, y está flanqueada por una montaña que para la gente de allí, para los Quero, es una montaña sagrada. Les llaman apus, a los picos, ¿no? O nevados. Y en este caso se trata del nevado de Ausangate. Y este pueblo, el pueblo de los Quero, de los que vamos a hablar hoy, están repartidos en varias comunidades, varios pueblos que están en las laderas, como te comentaba, pero fíjate, en altitudes, y por eso se llama de transición, zona de transición, que van desde los 1.500 metros, lo que se llama la ceja de la selva, hasta más de 4.800 metros sobre la altura del mar. Y en el 2007 el Ministerio de Cultura de Perú declaró a la nación Quero como patrimonio cultural inmaterial de la nación.
0: Oye, qué sorpresa, porque no me imaginaba que nos llevaras de paseo a este lugar. Pero claro, me pregunto, ¿qué te ha hecho hablar de esta nación Quero? ¿Por qué quieres hablar de ellos?
1: Sí, pues fíjate, yo descubrí su historia muy recientemente y me llamó poderosamente la atención. O sea, es que me enganchó y dije, esto lo tengo que contar en la radio, porque yo no tenía ni idea. Digo, la mayoría de la gente no tiene que tener ni idea. Me llamó muchísimo la atención tanto el tipo de creencias que ellos tienen, sobre todo en relación a la naturaleza y la relación que los seres humanos tenemos con la naturaleza, como sobre sus profecías. Yo creo que te vas a quedar helado. Ya iremos avanzando, pero te vas a quedar helado. Pero vamos a empezar por el principio.
0: A ver.
1: Venga, en el siglo XVI, durante lo que era el apogeo del Imperio Inca, cuando Pizarro toma Cuzco en 1533 y empieza a desmantelar pues el orden social, religioso y económico del imperio, un grupo de familias de linaje ancaico decide no someterse a este nuevo sistema colonial y, guiados por sus líderes espirituales, huyen y se adentran en lo más profundo, alto e inaccesible de la cordillera, que es la zona donde se encuentra esta gente.
0: Y entonces, ¿aquella gente son el pueblo que hoy se denomina el pueblo de los Quero? ¿Son los mismos, generación a generación?
1: Efectivamente. Bueno, y fíjate qué curioso, porque el nombre Quero, que viene del quechua, hace referencia a un vaso ceremonial de madera que utilizaban los incas para hacer sus rituales sagrados al sol y a la tierra. Y al aislarse, ellos decidir aislarse, ¿no? Pues ellos se convirtieron de alguna manera en queros, en un recipiente contenedor, pero en este caso no sería de líquido, sino que sería de la sabiduría pura que viene desde tiempos inmemoriales, desde tiempos de los incas, ¿no? Y pretendían mantener esta sabiduría intacta frente a la contaminación cultural que venía del exterior.
0: Pero, ¿de qué creencias estamos hablando?
1: Pues mira, no te puedo contar todo porque nos llevaría aquí todo el programa, pero básicamente es curioso porque ellos ven que el cosmos, o la realidad, la existencia, el universo, ¿no? Todo lo que hay fuera de nuestros sentidos, lo ven como un ser vivo y como conciencia pura, con el que deben de dialogar constantemente. y a través de un principio que es el principio de reciprocidad absoluta. Fíjate qué bonito, ¿eh? O sea, el concepto, que el principio es el de reciprocidad absoluta. Ellos no tienen templos, no tienen dogmas, pero sí tienen una relación sagrada y muy cotidiana con la Madre Tierra y con los espíritus de las montañas, que las montañas es lo que ellos llaman los apus, y es donde buscan su espiritualidad y hacen diferentes rituales y trabajos para mantener el equilibrio y la armonía perfecta entre las energías del ser humano, de la comunidad y de la naturaleza.
0: Pero vamos a ver, la creencia de esta comunidad, estas creencias están heredadas del tiempo de los incas, del imperio inca.
1: Bueno, es que fíjate que son consideradas por antropólogos e historiadores como una de las herencias más puras y directas del imperio inca. Y es que ha sobrevivido hasta nuestros días por su aislamiento, precisamente. Tú imagínate que cuando esta gente huye a las montañas durante la conquista, lo que hemos comentado, permanecieron en un aislamiento prácticamente total durante 400 años.
0: Sin contacto, 400
1: sin
0: años.
1: Sin contacto, a ver, podían tener puntual, pero sí, realmente era un pueblo completamente desconocido y el mundo moderno no supo de ellos formalmente hasta que llegó una expedición científica en 1955, que es hace dos días. Y esta expedición estaba liderada por un antropólogo que se llamaba Óscar Núñez del Prado, y cuando llegaron los científicos descubrieron que era un pueblo que conservaba tanto la organización social,
0: fíjate,
1: como el idioma, que era quechua puro, como las tradiciones, que estaban intactas desde el periodo prehispánico.
0: Has dicho 400 años, ¿no? 400 años de aislamiento, prácticamente. ¿Y qué pasó cuando se estableció contacto en el 55?
1: Pues aquí empieza ya lo alucinante, Jaime. Y además esto está documentado por el grupo, ¿no? Porque eran universitarios y fueron precisamente a estudiar y a descubrir, bueno, pues en este caso, este pueblo, ¿no? Increíble. Increíblemente, cuando llegaron, la expedición pues no supuso una sorpresa para los Quero, porque ellos decían que se estaban cumpliendo sus propias profecías.
0: ¿Que los estaban esperando?
1: Que los estaban esperando, porque los Quero vieron a los científicos como una señal de que los tiempos estaban empezando a cambiar y que el conocimiento inca tenía que empezar a salir de la oscuridad.
0: Claro, no se sorprendieron los Quero, pero a mí me gustaría que me contaras cuál fue la reacción de la expedición de esos científicos. Supongo que se quedarían de piedra, ¿no?
1: Porque claro, de piedra por un lado, por la reacción de esta gente, ¿no? De les estábamos esperando, y por otro lado es que se encontraron literalmente con una cápsula del tiempo del siglo XVI.

0: O sea, vestían lo que ellos llaman el uncu, que es la túnica prehispánica clásica de los incas, tejida con la lana de las alpacas que ellos tienen en las claro. alturas. No hablaban una sola palabra de español, de hecho hablaban quechua, pero con arcaísmos que ya no se escuchaban en el resto de Cuzco, ¿no?
1: Oye, ¿y cómo es eso de que sus profecías ya les estaban avisando del contacto y que se iban a reencontrar después de tanto tiempo?
0: Pues fíjate, los ancianos de este pueblo de los Queros y los Pacos, que es como llaman ellos a los sacerdotes, a sus sacerdotes, pues ellos le relataron a este grupo de expedicionarios que según sus memorias orales, que se habían ido trasladando de generación en generación, habían dejado sus ancestros una advertencia muy clara en el momento en el que se aíslan en el siglo XVI. Y te voy a leer literalmente lo que recogieron los universitarios. Decían: no bajen a las ciudades de los hombres nuevos, manténganse bajo la protección de la niebla. En ese momento, manténganse bajo la protección de la niebla. Llegará un día en que las nubes que nos ocultan se abrirán por 3 días seguidos. En ese momento, hombres de mente abierta que no buscan oro ni esclavos subirán las montañas. Ellos vendrán a aprender, no a destruir. Bueno, entonces, claro, con eso, los Quero pues consideraron que esa expedición, que coincidía además con un periodo climático fuera de lo habitual en las cumbres, y que por primera vez en siglos unos extraños no venían ni a...
1: No eran soldados,
0: no venían con armas, no venían con cruces para imponer una religión, ¿no? Tampoco venían a exigir tributos, sino que llegaban con un profundo respeto y queriendo conocer a este pueblo, pues los Quero vieron que en Núñez del Prado a un emisario de ese cambio de ciclo.
1: Pero ¿por qué ellos hacen referencia al cambio de ciclo? ¿Por qué además se ha transmitido de generación en generación esta idea?
0: Pues mira, para eso también tenemos que remontarnos al inicio de la historia, cuando los conquistadores españoles llegan y lo primero que hacen es que ejecutan en la plaza de Cajamarca al último gobernante del Imperio Inca, que era Atahualpa.
1: Claro.
0: Exacto, en 1533. Los españoles pensaban que si le cortaban la cabeza al líder del imperio, pues que entonces el resto de la gente se doblegaría, ¿no?, inmediatamente. Entonces entierran su cabeza en un lugar secreto y envían el resto de su cuerpo a los 4 puntos cardinales y lo entierran en diferentes partes, ¿no? Sin embargo, para el pueblo Quero, la muerte de este rey significó el inicio de una profecía que ellos tienen, que la llaman la profecía de Incarri, que es el nombre que nace a partir de unir la palabra inca y la palabra rey. Y según la tradición oral de los Quero, la cabeza del inca, esto yo creo que es simbólico, ¿no?, pero dice que la cabeza del inca fue enterrada en Cuzco, pero que no murió. Y dicen que esa cabeza está viva en el subsuelo y que en el más absoluto silencio de la tierra está lentamente regenerando su cuerpo hueso a hueso y músculo a músculo. Y para ese mundo, para el mundo andino y de los Quero, la decapitación del inca significó el inicio del Pachacuti, que es un ciclo de 500 años donde el mundo se puso al revés, trayendo una era de oscuridad, caos y desconexión con la naturaleza. Y ellos contaban literalmente: el mundo hoy está al revés, en caos, pero cuando el cuerpo del inca esté completo, él despertará y saldrá a la superficie, el orden, la justicia y la armonía volverá a la tierra.
1: A ver, haciendo números, ellos hablaban de 500 años. Si todo empieza en 1533, esos 500 años pasados, el final sería 2033, dentro de poco.
0: Dentro de muy poco. Como te decía, ¿no?, cuando llega esta expedición, que fue en 1955, como esto entraba dentro de su profecía, pues para el pueblo Quero era la prueba física de que la mente del inca estaba empezando a despertar en el corazón de la humanidad y que se estaba iniciando el final del ciclo, el malo, ¿no?, en el que estamos ahora mismo, ¿no?, que era la señal para ellos de que tenían que iniciar el contacto y empezar a compartir sus enseñanzas con el mundo.
1: Bueno, ahora me explicarás cuáles son sus enseñanzas, porque entiendo que si el fin de ciclo se está terminando, ellos tendrán una profecía.

0: profecía de lo que está por venir, de lo que va a ocurrir?
1: Es que tienen varias profecías que están todas dentro de una, y efectivamente ellos tienen una de lo que está por venir, que lo vamos a hablar ahora, ¿no? Pero una de las señales físicas, por ejemplo, más importantes de que la profecía estaba cumpliéndose, según ellos, es el derretimiento de los glaciares andinos. Acuérdate que te dije que para ellos los apus, las montañas, los nevados, son los guardianes del conocimiento y tienen una energía bajo la cual se protegen, ¿no? Para ellos esto no es únicamente un fenómeno climático, es una señal de que ese tiempo de guardar el conocimiento en secreto, que es un poco, ellos se sienten como encomendados, como quero, como recipiente a guardar ese conocimiento secreto, bueno, pues que eso ha terminado y que tienen que compartir con el hombre de Occidente lo que saben, su sabiduría, ¿no? Entonces, después de ese primer contacto, bueno, pues el pueblo quero pasa de estar en un aislamiento absoluto a convertirse en embajadores globales de esa cosmovisión andina. Y a partir de 1990, y con muchísimo más fuerza ya en el siglo XXI, pues resulta que sacerdotes quero empiezan a salir de las montañas, a viajar por Europa, por diferentes continentes, Estados Unidos, Asia, invitados por universidades y centros culturales, y allí realizan conferencias, talleres. También están abiertos a recibir en sus pueblos a investigadores, antropólogos o incluso viajeros, que lo que quieren es tener un contacto directo con sus tradiciones y enseñarles la manera práctica de cómo se puede empezar a dialogar con la energía de la tierra y de los apus.
0: Pero me tienes que ser más concreta con la profecía, ¿no? Con todo lo que puede venir, según ellos.
1: Sí, bueno, te estoy soltando poquito a poco, sí. para ir aquí generando. O sea, claro. Bueno, pues mira, ellos detallan con mucha precisión cómo va a ser la transición hacia el futuro y qué eventos específicos marcan el gran cambio que ya está en marcha. Para ellos el futuro además es curioso porque no se divide en bueno o malo, ¿no? Ellos dicen que es el paso de una era de densidad y separación, que es la actual, a una era de ligereza y de unidad.
0: Me tienes que contar más.
1: Bueno, te cuento. Cuenta. Más. Venga, entonces, la profecía advierte de que antes de que la nueva era se asiente por completo, y tú piensas que esta profecía ya la contaron en el 55, o sea, cuando establecieron ese primer contacto, las estructuras del mundo moderno que están basadas en el ego, en la acumulación y la dominación, se van a tambalear. Hablan de que va a haber una crisis global que va a afectar a la economía, a la política y al clima. Pero aquí viene lo curioso. Ellos no lo ven como el fin del mundo, ¿no? Ellos lo ven, fíjate, como un colapso necesario de un viejo cascarón. Dicen que la Tierra está como sacudiéndose para limpiarse de la energía pesada de la humanidad, de esa energía pesada que la ha atrapado durante siglos. Y dicen que la energía del Inca, en la famosa cabeza del Inca, va a empezar a despertar, y ya lo está haciendo, dentro de miles de personas anónimas, comunes, en todo el planeta, que vamos a empezar a experimentar una mutación espiritual, a perder el miedo, a recordar nuestra conexión con el cosmos y con la naturaleza, y vamos a ser capaces de empezar a activar facultades de sanación latentes.
0: Pero de todo esto ellos ven señales, de algún tipo.
1: Pues sí,
0: o esperan.
1: Varias. Sí. Ellos ven señales útiles en la naturaleza. Ya te comenté antes lo del deshielo, el encuentro de esa primera expedición en 1955, el colapso, ¿no?, de lo que existe, la crisis. Y luego algunas cosas así como más sutiles y curiosas de la naturaleza. Por ejemplo, dicen que los volcanes y las montañas andinas van a empezar a despertar o a cambiar su energía. Esto puede pasar pues por terremotos, puede pasar por erupciones. Y luego dicen que va a haber un clima extremo en toda la Tierra, pero que en realidad es la forma que tiene el planeta para obligarnos a mirar a la Tierra de nuevo, que me parece curiosísimo también, ¿no? Es la forma en que va a llamar nuestra atención. Luego dice que va a haber niños que van a nacer sabiendo. Los queros señalan que las nuevas generaciones, los niños que están naciendo en esta época de transición, van a llegar al mundo con una sensibilidad y un nivel de conciencia espiritual tan alto que no van a necesitar maestros para entender el lenguaje de la naturaleza y que van a ser ellos los que van a guiar a los adultos.
0: Claro, por todo lo que estás contando, y lo que han ido transmitiendo siglo tras siglo, de generación en generación, ellos ven el futuro de forma positiva, mucho mejor que nosotros.
1: Pero muchísimo mejor. Es que a mí, por eso me ha llamado esto la atención, porque somos tan pesimistas, Jaime, y es todo tan descorazonador.
0: Bueno, tenemos razones, que sepas.
1: Tenemos razones. Pero claro, cuando tú lees que el colapso puede ser necesario

0: para que salga algo mejor, pues ¿qué quieres que te diga? Mira, ellos dicen que cuando esta transición termine, la profecía describe un mundo donde va a desaparecer la dualidad destructiva, o sea, el conflicto que hay entre, por ejemplo, ciencia y espiritualidad, entre hombres y mujeres, entre naciones, todo lo que sea dualidad. Que el futuro va a ser la era en que la tecnología humana, o sea, que no va a desaparecer la tecnología humana, pero la tecnología humana y el intelecto occidental se van a poner por fin al servicio de la Tierra, que de esto hemos hablado muchas veces en Somos Naturaleza, y que van a trabajar en perfecta armonía con la intuición y el respeto a lo sagrado que promueven los pueblos indígenas. Que vamos a dejar de sobrevivir para empezar a vivir en un gran tejido comunitario global.
1: ¿Sabes qué? A mí me gustaría que no se equivocaran. A mí me gustaría que no se equivocaran, que tuvieran razón, pero...
0: Pero nos viene bien una inyección,
1: sí,
0: y antes
1: favor.
0: Del verano, Jaime,
1: del
0: para
1: verano.
0: Irnos con buen sabor de boca, nos vamos a ir...
1: Y han estado 400 años
0: esperando
1: ese momento,
0: no, es que
1: la
0: historia
1: increíble.
0: Es la pera, ¿eh?
1: Es increíble.
0: Es increíble.
1: Bueno, nos vemos la próxima semana.
0: Nos vemos.
1: Que será la última semana de esta temporada,
0: sí.
1: si te parece.
0: Te daré una buena despedida como te mereces.
1: ¿Un buen paseo?
0: Sí, un paseo, vas a alucinar.
1: Bueno, un beso muy grande.
0: Venga, un beso, Jaime.
1: Enseguida las noticias en la sintonía de Onda Cero.
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8: Son las 5 de la tarde, las 4 en Canarias.
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8: Primera referencia al país vecino, a Francia, porque el gobierno en París acaba de afirmar que ha tomado todas las medidas necesarias con un amplio despliegue de sus fuerzas de seguridad ante el partido de cuartos de final del Mundial de Fútbol que disputan Francia y Marruecos. Literalmente, se han blindado, es lo que desean, las principales calles y avenidas de las ciudades francesas ante un partido considerado de máximo riesgo.
10: Máxima seguridad con despliegue de policía, gendarmería, drones y hasta unidades militares, además de imponer un toque de queda para los menores de edad. Recordemos que tras el partido contra Marruecos en el Mundial de Qatar, un joven falleció tras ser atropellado y cientos de personas fueron detenidas por los altercados en todo el país. Una nota interna del Ministerio de Interior afirma que el encuentro presenta un mayor riesgo debido a su carácter eliminatorio. Y a pesar del horario tardío de la retransmisión, cabe temer contradicciones violentas en la vía pública, acompañadas de uso de material pirotécnico, sea cual sea el resultado del partido.
8: Esperemos que no acabe como todo hace presagiar en el país vecino, en el nuestro. En un acto en Tenerife, el gobernador del Banco de España, José Luis Escrivá, ha indicado que se debería abrir una reflexión sobre el asentismo laboral en nuestro país. Escrivá ha señalado que las bajas laborales han aumentado muchísimo tras la pandemia y subraya, eso sí, que se trata de un comportamiento cíclico, ya que en su opinión el asentismo tiende a reducirse cuando el desempleo es muy elevado.
11: Que cuando la tasa de paro es muy alta, el asentismo claramente baja, y entonces vimos que tuvimos asentismo muy bajo cuando las tasas de paro estaban a los máximos, y después a medida que ha ido bajando la tasa de paro, pues el asentismo ha vuelto a niveles más normales. Y así estábamos cuando llegó el COVID. Cuando llega el COVID, habíamos llegado a niveles más de medio plazo, y es después del COVID cuando esto se dispara, y es un motivo de reflexión.
8: Y ya lo habrán notado, si han repostado sus vehículos, el precio de los carburantes ha roto con 5 semanas de descensos, con la vuelta del IVA al 21%, con un mayor impacto en la gasolina que se ha disparado un 5%, mientras que el diésel se ha encarecido un 2%. Son datos del Boletín Petrolero de la Unión Europea que muestra que con respecto a hace un año, por ejemplo, el diésel cuesta un 8,3% más. Martina Jiménez.
12: El regreso del IVA al 21% pone fin a las 5 semanas marcadas por el descenso de los precios en los carburantes. Según el Boletín Petrolero de la Unión Europea, la gasolina se ha encarecido más de un 5% hasta alcanzar una media de 1,50€ por litro, mientras el diésel asciende un 2,6% que deja el litro a más de 1,50€. Con los precios de esta semana, llenar un depósito de 55 litros de gasolina cuesta más de 83 euros, mientras que el del gasóleo supera los 84 euros. Aún así, los precios en España se sitúan por debajo de la media de la zona euro, incluso con las tensiones constantes en los precios por el conflicto en Oriente Medio.
8: Volvemos al exterior, a Venezuela. El gobierno de Delcy Rodríguez ha instado a los países miembros de Naciones Unidas a que liberen los fondos soberanos retenidos del Estado de Venezuela, algo que ha calificado de crucial para que el país pueda avanzar en un proceso de reconstrucción. Y es que cuando se cumplen 2 semanas de los 2 terremotos en Venezuela, la ONU avisa de que al menos 1,2 millones de personas van a necesitar ayuda de manera

0: era urgente ayuda humanitaria. Y todo con el número de fallecidos que sigue aumentando, Elena Rodríguez.
1: Más de 3.800 fallecidos, casi 17.000 heridos, y el ministro Álvarez ha elevado esta mañana la cifra de españoles muertos a 40. Los desaparecidos siguen siendo 138 y 11 se encuentran bajo los escombros. Tras los primeros días centrados en los rescates, las necesidades ahora se concentran en la protección de las familias. Para ello, Tom Fletcher de la ONU pide aumentar la respuesta humanitaria.
2: Hemos acordado un plan de 6 meses con el que intentaremos llegar a 1,3 millones de personas que se encuentran en las condiciones sociales y económicas más difíciles a causa del terremoto, y trataremos de movilizar el apoyo internacional para ello.
1: Naciones Unidas denuncia además que sin una inyección económica inmediata, los servicios básicos como refugio, agua o seguridad alimentaria, entre otros, podrían colapsar en las zonas más golpeadas de Venezuela.
0: Y recordemos que el Comité de Emergencias Español ha recaudado 1,1 millones de euros destinados a fortalecer la ayuda humanitaria a Venezuela, impulsada por las ONG que lo integran. Y por último, un dato preocupante: en la India, la violación y asesinato de una niña de 11 años y el posterior homicidio del sospechoso se ha convertido en una enorme polémica política, al margen de violentas manifestaciones con linchamiento incluido de los detenidos en el estado de Bengala Occidental. Los partidos de la oposición acusan al recién elegido gobierno de no proteger a las mujeres y permitir que los agresores salgan impunes. Pues es todo. Sigan en Onda Cero, sigan con Por Fin con Jaime Cantizano.
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0: más musical de toda la semana. Ellos son refrescantes, burbujeantes. Son como un helado italiano. Así son ellos. Alaska, ¿qué tal? ¿Cómo estás?
1: Buenas tardes.

0: En stracciatella, por ejemplo, me gusta mucho. Limón, también me gusta mucho.
1: La stracciatella, la ghiandugia, bravo.
0: Bravo, bravísimo. Y Sabino Méndez, ¿cómo estás, querido?
2: Pues yo más que un helado soy un vermú.
0: También me vale que lo sepas.
2: Un vermú mediterráneo, con un poquito de hielo. Hay gran controversia si el vermú se debe tomar frío, sin hielo o con hielo.
0: Yo lo prefiero con un poco de hielo, ¿no? Preferimos hielo, le ponemos hielo.
3: ¿Hielo o soda?
0: O soda.
3: ¿Soda de la de antes, de la de sifón?
0: No, yo soda no. Yo lo quiero solo, solo.
4: Una rodajita de naranja.
0: También,
2: yo
0: venga.
2: Soy muy de sifón. Yo también soy muy de sifón, pero bueno, también, yo me llamo sifón, también. De la manera castiza, ¿verdad?
0: Bueno, como veo que estáis muy, muy bien, tenemos tema, como siempre ocurre todas las semanas, pero antes de hablar sobre el tema escogido hoy, yo creo que es obligatorio, y más con estos colaboradores de lujo, hablar de la muerte de la cantante británica Bonnie Tyler a los 75 años, la artista galesa. Falleció anoche en un hospital de Portugal como consecuencia de una enfermedad por la que estaba siendo tratada, informado su familia y su equipo en un comunicado. La música pues despide a una de las voces más icónicas, caracterizada por ese tono, ¿no?, ronco, que surgió no de guardar reposo tras una operación para extirparle unos nódulos en las cuerdas vocales. La voz característica que le llevó a grabar 18 álbumes de estudio y ser nombrada miembro de la Orden del Imperio Británico en el año 2023, con legendarias, entre otras cosas, tiene legendarias baladas en los años 70 y 80. Alaska.
3: Mi favorita, la que estamos escuchando, aunque todo el mundo conoce más It's a Heartache, pero mi favorita es esta, el eclipse total del corazón.

0: Sabino, ¿qué puedes decir de esta rockera?
1: Yo, en cambio, soy más de Isa Hart, que me encantaba esa canción, la verdad. Ahora, eso sí que de protestar. Bonnie Tyler, reina del rock, Bonnie Tyler rockera, no. Bonnie Tyler, gran baladista, con una voz maravillosa rota, pero, a ver, el rock and roll es otra cosa, ¿no? Porque hayan guitarras distorsionadas, vamos a llamar rock and roll a cualquier cosa. Entonces he oído cosas como la reina del rock y hay otras reinas bastante más potentes del rock. Uy, pero la adoro, ¿eh? Adoro
2: esto a es un gran debate, porque a todo lo que sean unos señores con una guitarra colgada le llaman rock. O sea, estos grupos de rock que hay en España y que yo creo que no hacen rock, ¿no? Ni saturada. No, ya se cuelgan una guitarra y ya son rockeros.
1: Y son rockeros.
0: Y un hombre de la clásica, José Manuel Zapata, ¿a ti también te gustaba Bonnie Tyler?
3: A mí me encantaba, y como a mi hermana, yo prefiero la canción anterior, es la que me gusta a mí más. Si es que
2: oye, estamos, ¿cómo podríamos? ¿Tú no crees que sería interesante escuchar algo dentro de su rango de lírico, pero con esa voz rota? ¿Qué podría ser?
0: ¿Existe alguna voz
3: espectacular? No trabajamos ese artículo, como decían en Top Secret. Nosotros
1: a Zapata cada día se lo ponemos más difícil. Sí, ¿eh? A Zapata cada día le pedimos unas cosas.
3: Estoy por pedirme yo ir a Chafarina directamente de motu propio.
0: No te preocupes. Vamos a ver cómo se ha ajustado el tema de hoy a tu realidad, la realidad de lo clásico. Yo creo que todos guardamos en algún rincón, y ahora ya vamos al tema, una canción que asociamos a la infancia, ¿no? A lo mejor sonaba en la radio del coche familiar, en una fiesta en el colegio, en el instituto, en un viejo tocadiscos, o en aquellos primeros auriculares, los Walkman, los Sony. Y alguna de esas canciones incluso llegaron a despertar intereses o sueños que han influido en lo que luego hemos sido de mayores. A lo mejor animaron a tocar, yo qué sé, esa canción, un instrumento, a empezar a escribir. No solamente canciones, a bailar o incluso explorar mundos creativos que han acabado convirtiéndose en una profesión. Así que, bravos, atención al tema de hoy. ¿Cuál fue esa canción que os marcó de niños para ser lo que sois hoy en día? Qué bonito, qué bonito volver a la infancia.
2: Qué bonito,
0: Alaska,
2: queda así.
0: Qué bonito queda así. Así que, como siempre, queda. Empezamos contigo.
2: Pues yo tengo que marcar dos fases diferentes. Una es la infancia de verdad, ya con 9 años, 8 o 9 años, donde yo entro en la edad del pavo. Ya sé, yo siempre he sido un poquito prematura, yo a los 8 o 9 años ya estaba en la edad del pavo.

0: y me enamoro de una serie de televisión donde había un grupo, eran unos hermanos, era una familia que además tenían un grupo de música y se subían en el autobús y se iban por ahí tocando. Todo esto nada que ver con el rock, ya lo digo, era como, eso sí que eran baladas y lo demás era tontería, pero aquí en España, que alguna vez me han dicho que ese programa se puso, aquí se llamaba, según me han dicho, Mamá y sus increíbles hijos, pero no tuvo ningún predicamento, no sabéis lo que fue en Estados Unidos. O sea, la revista es el equivalente al Super Pop, sí, que era el Tiger Beat y el 16, era solo él, ahora hablo de él. O otros de la época, que eran los Osmonds o los Brady Bunch, que aquí sí que se vieron, uh-huh, eran fenómenos para adolescentes o preadolescentes como yo. Yo me enamoré de David Cassidy, que era el cantante, me enamoré de tal forma que en mi casa ya solo se podían comprar discos, comprar esas revistas para adolescentes y...
1: ¿Y empapelabas la habitación?
0: No, porque dormía con mi abuela, yo todavía era muy pequeña, no me imponía, pero lo tenía todo guardadico. Un día abrieron la puerta del dormitorio y me pillaron frente al espejo con una guitarrita de 30 centímetros, una guitarrita eléctrica de plástico, haciendo el playback de esta canción.

0: Además te imagino haciéndote a ti misma los coros de la canción.
1: Pues supongo que lo haría todo, ya puestos, ya venga, lo haría todo. Hacia más hacia del cantante, claro. Yo no hacía de la teclista, que era la hermana, yo del principal. Después del bochorno de que me pillaran, estaban mis padres con una amiga de ellos y esa amiga dijo, oye, pues si a la niña le gusta la guitarra, vamos a regalarle una, a ver qué pasa. Me regalaron una guitarra española, me llevaron a clases, me enseñaron a tocar acordes en mayor, rancheritas, cancioncitas. Me obligaban a cantar a los amigos.
0: Me obligaba, me gusta el verbo.
1: Yo pensé que aquello moría ahí. O sea, odiaba las clases de guitarra, odiaba todo.
0: Dar mini conciertos con la guitarrita.
1: Todo. Entonces,
0: ahí, para las amigas de mamá.
1: Digamos que aquí termina esta primera etapa. Pero, ojo, que Tarantino, todas las personas de una cierta edad, y Tarantino y yo somos de la misma quinta, Tarantino es hiperfan de la Partridge Family. Quiero decir, lo menciona varias veces en las películas, incluso alguna de las canciones la ha usado en algunas. Una cancioncita de estas, en una escena de esas sangrientas, que queda muy bien. Pero cambiamos un poquito de época. Nos vamos unos añitos más, pues si yo entonces tenía 9 años, vámonos a cuando tengo 13, ¿vale? De nuevo, un poquito precursora de lo que está por venir. Estoy escuchando un día la radio a Jesús Ordovás y pone un grupo de Nueva York que ha descubierto. Y yo entro, me acuerdo que lo estaba escuchando en el cuarto de baño, porque yo me encerraba en el cuarto de baño para escuchar la radio y que me dejaran en paz. Y cuando sonó esto, tuve una catatonia.

0: como en esa época mi madre viajaba, pues le encargué los discos a Nueva York. Resulta que ya tenían uno nuevo cuando ella fue, que era el segundo disco, y me enamoré de los Ramones. Pero, ¿qué ocurrió? Pues que ya tenía yo una guitarrita, esa famosa guitarrita por casa española, sí. Descubrí que los acordes de las canciones de los Ramones los podía poner y las podía tocar.
1: Y recuperaste esa guitarra que habías odiado durante algún tiempo.
0: Y de repente pensé yo, esto es lo que quiero hacer en la vida. Y es más, si cuando yo tenía 9 años me gustaba David Cassidy, que era un chico completamente estándar, como de para adolescentes, me enamoré del cantante de los Ramones, de Joey, que era un tipo super freak, con síndrome de Marfan y bastante contrahecho, pero a mí me sigue pareciendo uno de los hombres más sexys del mundo.

0: Pues no sé si 6 meses después de esto ya estábamos dando nuestro primer concierto, con eso te lo digo todo.
1: Pues sí, sí que te convenció, ¿eh?
0: Sí, sí, sí.
1: Bueno, Sabino, es tu turno. Tú sí que eres un rockero, como has remarcado, ojo, a definir como rockera la reina del rock, a Bonnie Tyler.
2: Sí, sí, sí, pues yo aquí he tenido un problema, Jaime, porque tengo un recuerdo muy nítido de cuál fue la canción que me sirvió de modelo cuando era adolescente. Pero tengo un recuerdo demasiado perfecto. Todo encaja demasiado bien, lo cual me hace sospechar que pudiera ser un falso recuerdo. Ya sabes, uno de esos recuerdos que nos creamos de mayores en base a una cosa que sucedió realmente, pero adornándola con cosas posteriores, engrandeciéndola y tal, ¿no? Haciendo encajar un poco las piezas a nuestro gusto. Oye, ese es un gran tema, ¿eh? Ese de los falsos recuerdos o los recuerdos inducidos o creados a posteriori. Un día tendríamos que dedicarles una hora brava. Pero en fin, a lo que vamos. Era yo adolescente a mediados de los 70 y pensaba que el mundo que me rodeaba era muy, muy aburrido. Franco se acababa de morir. Y entonces para los adolescentes solo había dos maneras de socializar y conocer gente. O el deporte o la música. Pero la música que me rodeaba era también en aquel momento muy poco excitante para mi gusto. En España estaba de moda entonces o bien el cantante melódico romántico, meloso, edulcorado, de baladas desgarradas, o el cantautor sociopolítico, con letras muy literarias y con mucho mensaje, pero con nulo sentido del ritmo. Y entonces, como caída del cielo, vino a rescatarme una música que sonaba como vais a oír a continuación. Adelante, Gema.

es glorioso? ¿No es glorioso esto que estáis escuchando? Esto lo cantaba un tipo llamado Robert Gordon, y la guitarra eléctrica esa tan, tan poderosa la tocaba un guitarrista indio de la tribu de los Cherokees llamado Link Ray. Robert era blanco y Link mestizo, pero los dos llevaban unos enormes tupés, Jaime, y vestían cazadoras de cuero negro, lo cual les hermanaba. Pero sobre todo, no sé si os habéis fijado en lo que dice la letra. La canción se titula The Way I Walk, el camino que yo ando, y dice: mi manera de caminar es exactamente la manera en que yo ando. Mi modo de hablar es como yo hablo. Mi manera de sonreír es exactamente como quiero hacerlo. La canción es una vieja canción de blues de Jack Scott que Robert Link, el blanco, y el Cherokee aceleraron hasta convertirla en esta cosa tan potente y eléctrica. Y también la convirtieron, para mi gusto, en esta especie de manifiesto de libertad individual al estilo de My Way, de Frank Sinatra, pero mucho más potente rítmicamente, que a mí me hizo pensar, oye, yo de mayor quiero ser así. Además, por esas mismas fechas en que me enamoro de esta canción y de esta forma de tocar la guitarra, hasta llegar a pensar, yo quiero ser así, veo una vieja película de Marlon Brando, en blanco y negro, muy anterior a que yo naciera, titulada The Wild One, el salvaje, donde un joven Brando sale vestido exactamente igual, con cazadora de cuero negro, igual que Robert Gordon y Lynn Roy en su grupo de rock, y cuando en un momento de la película la protagonista femenina le pregunta a Brando, ¿tú contra qué te rebelas? Él contesta, contra todo. Mira, Jaime, si a los 65 años que tengo ahora me he convertido en un contraopinante sistemático, en un señor que duda de todo, que cualquier supuesta certeza la somete una y otra vez a la duda y al escrutinio del libre examen, creo que es gracias a esta canción y a esta película. Yo ahí decidí, yo quiero ser así de mayor. A ver, a mí me parece que eso me ha hecho mejor, me ha desarrollado mi pensamiento crítico y científico. Ahora bien, como precisamente dudo de todo y me interrogo sobre mis propios convencimientos y certezas, ¿por qué esos

0: sospecho que quizá pudiera ser un recuerdo falso o exagerado. Pues por algunos detalles, fíjate. Pocos meses después de los hechos que os cuento, conocí a un tipo de mi edad que vivía en el barrio de al lado y que se parecía mucho a Robert Gordon y llevaba también una cazadora de cuero negro.
1: Claro.
0: Nos hicimos muy amigos, montamos un grupo de rock con el que nos hicimos millonarios muy jóvenes y todo encaja demasiado bien, Jaime. Hasta la letra de la canción encaja todo, pero oye, el hecho es que en la época en que yo escuchaba estas canciones todavía no traducía sus letras, eso lo hice luego, ¿no? Cuando me puse a escribir canciones. Así que no podía saber aún lo que decía y que retrataba ese futuro. Yo no sé lo que, a ver, nos convertimos esta pareja en dos tipos absolutamente independientes que tanto critican a la derecha como a la izquierda, lo que en Cataluña llamamos un turracullons.
1: Un turracullons,
0: lo único que hace
1: qué bien suena
0: es mantener
1: eso.
0: Vivo el espíritu crítico. ¿Sabes? Siempre dispuesto a revisar las certezas, la mayor expresión del individualismo y la libertad personal. Pero no me digas que no deja de ser maravilloso que todo lo que has sido luego, el hombre que te querías convertir, ya esté prefigurado en una canción de rock and roll que escuchaste de joven. Sea un recuerdo modificado a posteriori o no, pero ahí estaba ya en Robert Gordon y Len Ray.
2: Oye, esto une con justo la sección anterior del programa sobre las profecías de lo que está por venir.
1: Lo que nos ha contado Dil Rodríguez de la Fuente.
2: Somos nuestra propia profecía o nos la inventamos para seguirla o estaba ya escrito.
0: Yo siempre creo bastante olvido en aquello de la profecía autocumplida. Cuando tú quieres algo mucho, sí, mucho, mucho, te terminas convirtiendo en aquello que querías ser. Mejor o peor.
3: Bueno, sobre eso vamos a discutir ahora después.
1: Adaptas el recuerdo, modificas el recuerdo.
0: Exactamente, sí. Esto es un comportamiento psicológico humano que tengo bastante comprobado en amigos y amigas después de muchos años, ¿no?

0: Queridos torracollones, voy a hacer...
1: Yo también te quiero.
2: No le cambies el nombre de la sección para el año que viene, ¿eh?
1: La hora torracollones.
0: ¿No os gustan los torracollones?
2: Está muy bonito como está.
3: Me flipa.
0: ¿No te gusta, Sabino? ¿No te parece bien que...?
4: No, nosotros llevamos como un orgullo en Cataluña ser considerados unos torracullones, ¿no? Porque son como el contraopinante sistemático. Y que siempre cuando... ¿Sabes lo que pasa? Yo soy gran fan de aquella frase que dice: en un lugar, cuando todo el mundo piensa igual, eso es señal de que nadie piensa demasiado. Entonces, siempre es bueno llevar un poco... ser don pa contraria, ¿no? Como aquella película famosa española, ¿no? Llevar un poquito la contraria, siempre ir contracorriente, de algún modo.
0: Bueno, Alaska, ya sé que Laura Brava queda muy bien, a mí me encanta la idea como concepto. Es la hora de los torracollones. No o una camiseta, los torracollones.
1: Los torracollones atacan de nuevo.
0: Venga, hacemos una pausa y enseguida un clásico como José Manuel Zapata.
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0: Pues así va pasando esta hora brava, que no va a cambiar de nombre. No voy a cambiar el nombre, vamos a mantener. Estoy muy tentado. Bueno, dejadme el mes de agosto.
1: Fino. Oye, ¿y por qué no se lo pones a otra sección? Que tienes varias donde te cabe el nombre.
0: Dejadme que pase el mes de agosto de vacaciones, que me lo piense, porque es tiene tanta sonoridad, ¿verdad, Sabino?
2: Sí, pensar que te vas a tostar al sol durante el verano. Y turra, en catalán, turra, es tostar. Tostar. Entonces, cuidado, que puedes venir todavía con más ganas.
0: Bueno, pues en esta hora brava tan musical con Alaska, con Sabino Méndez, con José Manuel Zapata, llega el momento del clásico. Hoy el tema lo recuerdo, esa canción, esa composición, siendo niño, que de pronto lo cambia todo y uno dice, esto es lo mío, voy a empezar a escribir, voy a empezar a tocar la guitarra, quiero cambiar de vida, quiero dedicarme a esto. José Manuel Zapata, tampoco es tan difícil el tema de hoy si hablamos de lo clásico, hombre, tampoco hay que quejarse.
3: Bueno, teniendo en cuenta que yo lo clásico lo descubrí bastante tarde, hay mucho vaso comunicante de nuevo con mi hermana. Yo, qué bonito. A mí me metieron, mi hermana Alaska, a mí también me metieron a dar clases de guitarra que odiaba con toda mi alma. Yo decía, yo no tengo dedos para este instrumento, es imposible, pero aprendí rápidamente a cantar por la lejana
1: montaña. Yo también,
3: montaña.
1: Esa me la mandaban a tocar también.
3: ¿Ves, hermana?
0: Os ha traumatizado esa canción, la tenéis grabada, sí. ¿No?
3: Yo hasta los 13 años yo no tuve vocación ninguna, no sé si la tengo ahora, pero sí, bueno, un poco, pero hasta los 13 no tuve vocación ninguna, pero a los 13 hubo un hecho en mi vida que cambió todo, y no solo mi vida, la de muchos muchachos como yo, que querían, como decía Sabino, soñaban con ser eso que nos despertó esa película, pero que la mayoría, por no decir el 99,99%, nunca pudimos llegar a hacer lo que hacía esa película. Dale, Gema, yo lo explico, dale.
0: Claro.
3: Ya sabes por dónde voy, ¿eh, Truán?
1: Me imagino a Zapata.
0: Fuiste a comprarte una cazadora de cuero, a que sí, con mucha pegatina, con mucho
2: el
0: parche.
2: Pero del aire,
3: pero no encontré talla, querido. Ese era el problema, que yo no tenía talla de avión ni de chaqueta. Claro, yo me enamoré del mundo de la aviación aérea, militar. Yo quería ser Tom Cruise, pero claro, menos mal que el señor me dio conocimiento, un poco una neurona más de las necesarias para darme cuenta que no podía ser. De hecho, yo en aquella época, ya con 13 añillos, ya pesaba pues entre 100 kilicos, ¿no? 100 kilicos estaba ya para sacrificar también. Y me acuerdo que me consiguió un contacto a través del restaurante de mis padres de un coronel de la base aérea de Armilla, en Granada, del ala 78. Y me fui a preguntarle. Digo, yo es que estoy enamorado de esto, yo quiero... Dice, ¿cómo se te dan las matemáticas? Digo, pues se me da mejor la lengua, ¿para qué nos vamos a engañar, no? Yo las matemáticas no son lo mío. Dice, ¿y has pensado en perder peso? Digo, lo he pensado un montón de veces, pero
0: es simpático, ¿no?
3: Súper majo, es que era un coronel, claro, pero yo me di cuenta de ese hombre, me estaba diciendo lo que yo ya sabía, y es que no había talla de F-18 para que yo entrara dentro del avión. Y esa fue pues mi primera gran frustración, pero es que esta música, estos sintetizadores, ¿os acordáis Tom Cruise que era verano y llevaba la cazadora de cuero después de jugar en pelotas al voleibol, se ponía la cachachupa de cuero? ¿Cómo olería esa chupa de cuero, chicos?
2: Y no sudaba, y se ponía la cazadora de cuero y no sudaba, era inexplicable. No. Era mágico.
3: Pero Sabino, acuérdate que después de la escena mítica del vóley con ellos, con los torsos desnudos, sudorosos, que me gustaban hasta a mí, que soy más hetero que Sabino, ¿eh? Y cómo se ponía la chaqueta, se subía en la moto, y a mí no me enamoró la famosa canción Tarariro, Take My Breath, ¿cómo era la canción aquella? Away, eso, sí. Take My Breath Away, tan, tan, tan. Yo con 13 años entendía que esa canción no era para montarse en el avión, era para montarse en otro sitio, lo entendí rápido. Era A mí me gustaba la del F-14. Pero menos mal que 6 años después, y con 2 años de retraso, porque este concierto ocurrió tal fecha como hoy o mañana, no recuerdo si el 9 o el 10 de julio del año 90, llegó a mano mía una cassette de VHS que me dio un amigo diciendo, esto que sale aquí es de los que ahora te gustan a ti, que cantan el coro ese de Granada, y escuché a José Carreras cantar esto. Dale, Gema.

Julio de 1990 es la sólida historia del Pastore de la ópera La Arlesiana. Yo ni sabía quién era el Pastore, ni sabía quién era La Arlesiana y no entendía nada porque no estaba subtitulado. Pero yo aquel hombre con aquella orquesta en aquellas termas romanas, yo dije, ¿esto qué es? Bueno, lo dije en Granada y no vaya para nada. Dije, ¿esto qué polla es lo que es? ¡Qué maravilla, más maravillosa esta! Pero es que se metió este señor para adentro pequeñito, así con no mucho pelo, y salió un tiparraco espectacular cantando esto. Dale, Gema, dale.

0: Bueno, ya no habíamos tomado mi abuela y yo el colacao con las galletas, con el atascaburras, porque esto lo vimos en verano en el pueblo con el bizcochico ese todo, que hacíamos la atascaburras.
1: Pero todo junto.
0: Todo junto. Yo tenía que alimentar aquel cuerpo mío. Sí. Aquellas calderas de Pedro Botero, que era mi metabolismo. Tenía que... ¿Y qué pasó después? Que después llegó el señor gordo del pañuelo. Dale, Gemma, dale.

0: Claro.
1: Y ya caíste muerto. Después claro, de la tascaburras, el colacao, las galletas y esto,
0: claro,
1: al suelo.
0: Pero literalmente. Había salido primero un jamón serrano bueno, de buena calidad. Luego llegó el jamón de cebo. Y luego llegó el pata negra, de toda la historia. Y mi abuela y yo ya nos mirábamos emocionados. Y la puntillita la recibimos mi abuela, un servidor y el resto del mundo. Con esto, claro. Dale, Gemma.

Y a partir de ese momento, nada fue igual en mi vida y nada fue igual en la vida del planeta, porque ese concierto del 7 de julio del año 90 en las Termas de Caracas, la de los tres tenores, cambió la forma en la que el mundo veía la ópera y veía a los cantantes líricos. Tres señores que yo no conocía prácticamente de nada fueron capaces de emocionarme a través de una grabación, porque esto yo lo vi en el año 92. Y cambió mi vida porque yo quería ser como el señor del pañuelo. Luego vi que era un poco más complicado de lo que yo pensaba, una milla más, nada más. Tenía que tener labor, físico, todo. Pero eso sí que fue una catarsis, ¿no? Ver la vocación. Yo quería hacer sentir al mundo lo que ese señor cantaba. Y sigue haciéndome sentir, me hace sentir lo mismo cada vez que escucho esta voz maravillosa y luminosa como el sol.

0: Bueno, querido,
1: entiendo, no me lo superéis, me lo igualáis, no, y podéis.
0: Entiendo que cayeras rendido, amigo. Claro, lógico.
2: Oye, Zapata.
1: Pero no veis.
2: No,
1: ay, dime, Alaska, perdón.
2: ¿Qué ibas a decir?

0: que tiene que ver con lo tuyo.
1: No, que veis la conexión de la música, que esta música, allá donde la ponga, bajo la cultura que sea, bajo el prisma que me hago en la vida, es igual. Esta música nos emociona a todos. Es algo increíble.
2: Claro.
0: Está
2: No,
0: muy
2: además,
0: bien
2: si te fijas,
0: construida.
2: has dicho que era el 7 de julio, ¿no? De
1: 7 de julio.
2: 1990. En San Fermín.
1: Sí, señor.
2: Tres morlacos impresionantes.
0: Va a ser eso.
2: Todo cuadra, todo cuadra.
0: Y una pregunta, pues, Zapata, porque
1: dime.
0: Nosotros, Sabino y yo, venimos de un mundo en el que tú te dedicas a esto con tus capacidades y tus limitaciones y tiras para adelante. Pero supongo que existirá ese niño o esa niña que se acerca, igual que te acercaste tú a ver si podías pilotar aviones, aun sabiendo que no era posible. Esa gente que se acerca al canto y quiere, pero no puede, supongo que eso existirá y serán los profesores los que tendrán que echarlos para atrás, ¿no?
3: Una selección.
1: Hermana, esa,
0: no sé.
1: No, pero esa ha sido una de las mejores preguntas que me han hecho en mi vida, porque, y de las más complejas, porque ahí juegas con tantas ilusiones, tantas esperanzas, y hay mucha gente en ese mundo que no es sincera y que no es capaz de valorar un talento o no valorarlo, ¿no? Cuando no hay ese talento. Y a mí me dio un consejo Pedro la Virgen un día en un curso que fue el mejor. Dice, tienes que autovalorarte correctamente, por mucho que te diga un profesor, te diga una profesora, tú tienes que saber dónde estás, tú te oyes, tú te grabas, porque nosotros no grabamos cuando cantamos. Escúchate y mira cuál es tu margen de mejora, ¿no? Pero siempre tiene que haber una persona de confianza y honesta que te guíe, ¿no? Porque y que hay un momento que diga, oye, tira para adelante, como me pasó a mí, o te digan, no lo hagas porque vas a dedicar tu vida, tu ilusión y tu esperanza, algo que no va a conseguir nunca.
3: Bueno, voy con los oyentes, si os parece, Sabino, no sé si me escucha, sí. Porque tenemos que aprovechar el tiempo, es el momento de los oyentes.
0: Venga,
3: vamos a escuchar esas canciones que de pronto lo cambiaron todo. Siendo niños, escucharon determinada canción y dijeron, a esto me quiero dedicar o esto es lo que quiero hacer. El primero de ellos, a lo mejor os sorprende.
4: Pues yo los fines de semana los pasaba en la sierra y pues, tenía un ciclomotor, un pequeño ciclomotor en el que mi hermana y yo volvíamos por la noche a casa y nos daba un poco de miedo y para vencer un poco ese miedo íbamos cantando El Ardor Guerrero, la canción del himno de infantería, y creo que eso me hizo luego meterme en el ejército más tarde.
0: ¡Qué bueno!

0: ahora que nos hemos puesto firmes, vamos con el segundo.
1: Señor, sí, señor.
0: Segundo, bueno, es ella, por fin era.
2: Sobre los 14 años escuché por primera vez a Bee Gees. Fue su disco Odessa. Y ese disco influyó en lo que quise ser de mayor, amante de los Bee Gees.

0: Muchos oyentes estarán sorprendidos al escuchar esta canción que no identifican, ¿verdad? Con
1: los Bee Gees tienen vida antes del
0: efectivamente
1: éxito masivo. Y me parece una gran profesión. Amante de los Bee Gees.
0: Amante, oye, ¿en qué trabajas?
1: Dedicas, amante de los Bee Gees, me parece genial, genial.
0: Y además tiene trabajo porque son varios, es decir, tiene que aplicarse. Vamos con otra oyente más, otra porfinera.
2: Pues yo creo que la canción que escuché de pequeña en el coche con mi madre es la de Esta soy yo, de Sueño de Morfeo.

0: Esa canción Siendo Pequeños, que de pronto lo cambia todo. Un cuarto oyente, ¿qué es lo que nos quiere contar?
1: Pues yo creo que una canción que me influenció mucho de pequeño y que de alguna manera intento introducir en mi día a día es Volver a disfrutar el canto del loco. Porque al final, bueno, el propio título de la canción lo dice, ¿no? Volver a disfrutar, disfrutar de la vida, de las cosas pequeñas, dejar las penas atrás y al final la vida hay que disfrutarla porque un día estamos aquí y el otro día no se sabe.

0: queridos zorracollons, voy a hacer una pausa. Es que tengo un debate muy encendido. Mis amigos me están enviando pues bastantes mensajes, amigos oyentes, y me están empujando a que cambie el nombre de la sección.
1: Pero cuando vaya Bori y Bibi,
2: con Susana.
1: Pero,
2: si es que tienes,
0: con Susana y Celia.
2: Tienes muchas secciones.
0: Pero es que yo le digo a Celia Villalobos que a partir de ahora la sección de los dispares se va a llamar la sección de las torracollons y se me enfada. Te aseguro que se me enfada.
3: Yo lo que veo es que esto es una verdadera mina. Os voy a traer la próxima temporada un montón de catalanadas que van a servir para bautizar innumerables secciones, por lo que veo.
0: Bueno, me lo voy a seguir pensando. Hacemos una pausa.
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Esta es una de las canciones que forma parte, ya me está mirando Gema, de la película Dreams Girls, ¿a que sí? Claro.

0: ¿Cómo sabéis tenerme contento? ¿Cómo sabéis tenerme? Bueno, queridos, llegan enseguida las noticias a la sintonía de Onda Cero. Se ha pasado volando la hora, como siempre. ¿Eh? Como siempre.
1: Es muy corta.
2: Como Top Gun.
0: Es muy como Top Gun. Sí. La próxima semana os adelanto que es nuestro último programa de la temporada, de esta temporada. La siguiente. Llegará la siguiente, evidentemente, sin ningún tipo de problema. No sé, ¿habéis elegido ya tema? No sé yo, no recuerdo.
2: No hemos elegido tema.
1: No, todavía no.
2: Lo que nos digáis, estamos...
0: No, vamos a pensarlo, algo alegre, algo...
3: A mí había uno que me encantaba, que lo dijo Olvido la semana pasada, que era series de televisión, músicas de series de televisión de cuando éramos peques.
2: Eso es muy bonito. Y además, mira, podemos terminar con lástima que terminó el festival de hoy.
0: No me gustaría terminar con... el final del verano azul,
2: es
0: ¿no?
2: Es verdad.
1: Era muy qué llorera.
0: Que era muy triste llorera. Esa canción de el dúo dinámico era.
2: Dinámico,
1: el final, pa-pa-pa-pam, del verano.
0: Bueno, queridos, un beso muy grande. Llegan las noticias a la sintonía de Onda Cero. Hay que cuidarse, ¿eh?

0: Son las 6 de la tarde, las 5 en Canarias.
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0: Buenas tardes. Irán ha lanzado nuevos ataques esta misma tarde contra Bahrein y Qatar, mientras que Jordania asegura haber derribado al menos 8 misiles. El objetivo era una base aérea donde hay militares y aviones de Estados Unidos. Es la respuesta de Teherán a los ataques realizados esta pasada noche por parte de Washington, que siempre, según el régimen iraní, habría alcanzado sus bombas unas instalaciones de una central nuclear. Ataque que hoy, por lo menos, no parece afectar a los mercados. El IBEX cierra al alza. Juan Olasagastí.
2: El cambio de opinión de Donald Trump con respecto a España y la moderación del petróleo dan un respiro al IBEX. De hecho, es de las bolsas europeas que más crecen. Un día de números verdes en el viejo continente. El selectivo español sube un 1,14% hasta los 19.322 puntos. El crecimiento viene liderado por la banca y las energéticas, con Acciona en cabeza, que aumenta un 3%. Entre las pocas caídas destaca la empresa de telecomunicaciones Cellnex, que se deja un 2,22%. Además, en la sesión de hoy se ha conocido las cifras de salida a bolsa de otra teleco, Digi. La empresa rumana colocará hasta 330 millones de euros a 5,60 por acción en su estreno. En cuanto a las materias primas, el petróleo se relaja y se sitúa en el entorno de los 77 dólares el barril de Brent.
0: En clave política, el Partido Popular vuelve a pedir la dimisión del presidente del gobierno, Pedro Sánchez. Lo hace después de que un informe de la UCO, la Unidad Central Operativa de la Guardia Civil, señale que la contratación de la exmilitante socialista Leire Díez en Correos se realizó a través de Juan Manuel Serrano, que fue presidente de la empresa pública y jefe de gabinete del presidente del gobierno. Según este informe, la contratación resultó estratégica para la presunta trama de irregularidades con contratos públicos. Cuca Gamarra es vicesecretaria de Regeneración Institucional del PP.
3: Él es el máximo responsable político de toda esta trama de corruptelas infinitas. Y por ello debe asumir responsabilidades de inmediato, porque todo lo contrario, es un insulto a todos los españoles. Estamos hablando de su ex jefe de gabinete, de su ex secretario de organización, del actual gerente del Partido Socialista, de un secretario de Estado de su gobierno y hasta de su director de comunicación. Cuanto más sanchistas, más corruptos.
0: Y lo hemos escuchado en la información bursátil. Cambio radical de opinión. El presidente de Estados Unidos, Donald Trump, ha defendido este miércoles que España se ha redimido por completo tras haber asegurado que ha accedido a la solicitud de un pago importante a la OTAN, algo que el magnate republicano ha puesto en valor tras haber cargado duramente, recordarán, contra el Ejecutivo español, tildándolo de causa perdida y aliado terrible de la alianza.
4: Tuve problemas con España y los sigo teniendo, pero hoy España se redimió. Fue muy generosa. Les dije que iba a interrumpir el comercio con ellos, pero cumplieron con la solicitud de muchos pagos. Si no lo hubieran hecho, ni siquiera les habríamos hablado. Fueron muy malos, se comportaron muy mal, en mi opinión.
0: Pues sobre esto va la pregunta que les estamos planteando en nuestra página web ondacero.es.
5: ¿Cree que el presidente Sánchez ha respondido de forma tibia a las amenazas directas de Trump a nuestro país?
0: Pues de momento, un 84% de los participantes piensa que sí, un 16% opina que no. Y una última cuestión antes de los deportes. En Hungría, la televisión pública ha interrumpido esta semana las emisiones de sus informativos en una decisión sin precedentes que el nuevo gobierno presenta como el primer paso para reformar los medios públicos y recuperar su independencia. Esto ha provocado que a partir de esta hora, de las 6 de la tarde, haya por parte de la oposición una manifestación en Budapest contra el primer ministro Raquel Lobo.

0: Los partidarios del ex primer ministro Viktor Orbán han llamado a protestar al pueblo húngaro frente al Palacio de Sándor, en Budapest, contra el partido del actual líder magyar a través de redes. Orbán, además, ha instado en su cuenta de Facebook a que la manifestación sea pacífica. Todo esto llega tras las decisiones del nuevo gobierno húngaro, entre ellas las de suspender la emisión de informativos en los medios públicos y la sustitución de la dirección de la televisión y la radio estatal. El cese de estos servicios está acompañado por la emisión de un mensaje de disculpas por la falta de veracidad periodística en tiempos de Orbán. Una de las promesas electorales de Magyar era reformar los medios estatales y poner fin a lo que él califica de propaganda. Actualmente solo se está emitiendo programación de carácter cultural y cinematográfico.
1: Y vamos ahora sí con la actualidad deportiva con Álvaro Martínez. Buenas tardes.
2: ¿Qué tal? Buenas tardes. Último entrenamiento de la selección española antes del partido mañana ante Bélgica. Equipo de enviados especiales, Alfredo Martínez.
3: La selección española entrenará en la Carson Sports Park, las instalaciones de Los Ángeles Galaxy. Lo hará a las 8 de la tarde, mientras que a las 7 ofrecerá una zona mixta con tres jugadores. La rueda de prensa del seleccionador nacional será a la 1:30 de la madrugada en el día de hoy, con poco calor, máximas como mucho de 30 grados en Los Ángeles. España ya ha vendido 8.067 entradas para sus aficionados y será mayoritario en las gradas porque el público angelino está con la selección española por encima de los belgas. También actuará como local, por tanto, la primera equipación para este choque en el que se juega mañana y en el que solo hay un futbolista español ha percibido si ve una amarilla para perderse las hipotéticas semifinales. Sería Ferran Torres.
2: Por su parte, Marruecos y Francia inician hoy los cuartos de final con su partido a las 10 de la noche y en ciclismo recital de Tadej Pogačar en la etapa del Tourmalet, escapándose a más de 40 kilómetros de la meta y situándose líder de la general con una ventaja superior a los 2 minutos y medio sobre Vingegaard.
1: Pues es todo. Recuerden, la actualidad, la jornada de análisis de la actualidad regresan a las 7 de la tarde. Las 6 en Canarias con La Brújula con Rafa Latorre. Sigan en Onda Cero, sigan con Por Fin con Jaime Cantizano.
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0: Este arranque de la cuarta hora de Por Fin, la hora traspapelada, es siempre un arranque los jueves, un arranque que huele a amor, huele a rosas. ¿Y por qué? Porque tengo que saludar a Daniel Ramírez. Daniel, ¿qué tal? ¿Cómo estás?
1: Encantizano de estar aquí. Y hoy huele también a pacharán, a vino rosado, basura amontonada. Huele San a San Fermín, Fermín, amigo.
0: Claro, Pamplona. De todas maneras, tú sabes que lo de ir a una emisora ebrio está prohibido desde hace ya muchas décadas. Eso no puede ocurrir.
1: El que está ebrio es mi novio, no yo. Y además él solo viene a mirar, ¿eh? Es un voyeurista.
0: ¿Qué me dices? ¿Pero ahora te gustan mayores?
1: Me gustan cultos. Es una seducción intelectual, te diría, a medio camino entre la absenta, el encierro y la literatura.
0: Bueno, por lo que estás diciendo y sabiendo dónde estás y el momento, me da la impresión de que te gustan muertos. De todas maneras, ¿no te dije ya que la necrofilia está prohibida en España? Dani, fíjate, por curiosidad, lo he estado mirando. La última vez que tuviste relaciones con un cadáver, lo tuve que llevar al Código Penal.
1: ¿Y cuánto me cae? Dilo,
0: dilo, de 3 a 5 meses de cárcel, Dani.
1: Bueno, ya Ábalos, por algo mucho menor, le han caído 24 años de cárcel. Sí, mira, te lo voy a decir en el idioma de mi novio cadáver. Esto es loafer.
0: Loafer. Supongo que vais los dos de blanco y rojo, ¿no?
1: Íbamos, antes de consumar, sí. Ahora mejor no te describo el paisaje.
0: Bueno, eso mejor lo lees, si te parece. Así que desenrolla tu pergamino de joven poeta enamorado y cántale tu amor a quién. Pues a Ernest Hemingway.
1: Querido Ernesto, aquí estamos los dos, desnudos, porque tú, la última vez que viniste a San Fermín, escribías de pie y desnudo, alquilado en el chalet de una familia tradicional pamplonesa. Pediste algo para beber, subió una de las hijas y te vio así, arrugado y colgante. Pero lo peor no fue eso, lo peor era que habías escondido el crucifijo de la habitación en

una mesilla y la chica, junto a su pobre padre, tuvo que ir a ver al obispo. Les dijo el cura, pero ¿el crucifijo lo ha guardado o lo ha roto? Guardado, guardado. Y te absolvió, Ernesto, te absolvieron a pesar de todo y eres...

Y a Servinavar, imaginaste tú la historia de Jake y de Brett. Jake, el protagonista, es un joven atractivo que por culpa de una herida de guerra ha quedado impotente sexualmente hablando. Brett es una mujer preciosa que al no poder consumar con Brett se convierte en el trofeo a conseguir por parte del resto del grupo de amigos. Esa fue tu trama. La nuestra ha sido justo la contraria. Ábalos, ya metido en el lío con Santos y Koldo, es un hombre de potencia desmesurada que no va a por Brett sino a por todas, y alrededor se va trenzando la presunta red de mordidas y amaño de obras públicas. ¿Cuánto hay que beber, Ernesto, para no ver que todo esto sucedía? ¡Dímelo tú, Pedro! ¡Dímelo tú, Chivite! Llevabais el pañuelo rojo en los ojos y no en el cuello. ¿Qué cosas tiene Pamplona, Jaime? ¿Qué cosas tiene Pamplona, Ernesto? Llegaste un día por las fotos del encierro y ahora los van a acabar encerrando a todos. Llegaste fascinado por el fulgor de la fiesta y no pudimos demostrarte todo lo que éramos capaces de hacer los navarros. Leíste a Shakespeare en sus trabajos de amor perdidos, donde pudiste leer: Navarra será un día el asombro del mundo. Y tú, iluso, mi querido Ernesto, pensaste que Shakespeare lo decía por el chupinazo y no por lo que iba a ocurrir después. Te quisieron y te quisimos tanto en Pamplona. Eras el único republicano homenajeado y hasta tolerado por el franquismo. Y hoy eres el único machista, bebedor, maleducado y de vida disoluta tolerado por la corrección política de la izquierda. Tu busto, junto a la Plaza de Toros, todavía en pie, muestra que hay esperanza y que la buena literatura puede vencer a los debates identitarios por consenso, salvando todos esos obstáculos y mociones que quieren acabar con los homenajes a los escritores de derechas, de izquierdas, conservadores, liberales, progresistas. A ti, supongo, Ernesto, mi amor, todo esto te importaba un pimiento. Por eso metías el crucifijo dentro de la mesilla en la Pamplona clerical, llegaste tarde al homenaje que te hizo el ayuntamiento porque te habías entretenido pescando truchas en Burguete y llegabas borracho y gritando al hotel, aún a riesgo de despertar a los toreros que lidiaban al día siguiente. ¿Recuerdas, Ernesto, mi amor, el día que te robaron la cartera con 11.000 francos dentro? Eso es porque no le habías rezado por la mañana al Santos. En Pamplona se lo debemos todo a Santos. ¡Viva San Fermín, Ernesto! Quedemos desnudos y juntos para siempre.

0: y juntos.
1: Para siempre.
0: Prefiero no quedarme con esta imagen final de la carta de amor, si me permites, Dani.
1: Lo bueno es que esto cambia cada semana, Jaime. Ponte, vas a tener tiempo para recuperarte.
0: Ponte un pañuelo bien grande. Un abrazo grande. Cuídate ahí mucho, abajo, enamorado.
1: Un abrazo.
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0: Está claro que el mes de julio es el de la pasión de los Sanfermines, como nos demuestra Dani, nos ha demostrado, pero también el de otras narraciones, igual de emocionantes, de palpitantes, que las de un encierro. Las del Tour de Francia, es verdad que quizás ha quedado un poco lejos la épica con la que vivíamos esas tardes de verano antes, pegados al transistor, a la radio, con las hazañas de, pues yo qué sé, de Perico Delgado, de Miguel Indurain, pero hoy en Onda Retro Radio... Nuestro nativo analógico Mario Vicioso ha querido volver por un momento a aquellos tiempos de pasión en vivo. Lo que, claro, lo que ocurre es que ¿dónde está Mario? Lo he perdido de vista. Es que estaba hace un momento, Gemma, estaba hace un momento en este estudio, pero ha sido levantarme un momento durante el boletín y ha desaparecido. ¿Dónde está? Lo que sí ha dejado aquí... Es su transistor del tiempo. Así que, mira, voy a hacer una cosa. Lo voy a encender porque me da a mí que por alguna razón ha sido aducido por el transistor y se encuentra, pues tal vez, vagando por algún lugar del pasado. Así que a esta hora de la tarde, las 6 y 13 minutos, las 5 y 13 en Canarias, enciendo el transistor del pasado.
4: Saludos compañeros en Madrid, saludos Jaime Cantizano, 13ª etapa de este Tour de Francia, en que Greg LeMond se juega su cuarta ronda gala en el Tourmalet tras haber confirmado su reinado en los Pirineos ante, ojo, un jovencísimo Miguel Indurain del equipo Banesto, que ya le ha dado un susto en la crono de Alençon.
0: Espera Mario, perdona que te interrumpa, porque es posible que nuestros oyentes de este año 2026 estén ahora mismo... Pues yo que sé, un poco desconcertados, ¿no? Me estás hablando de LeMond, de Indurain, claro, definitivamente.

0: Nuevamente tu transistor del tiempo se ha instalado en un tour que no es el de este año, es un tour de Francia del pasado. Pero ¿me puedes explicar desde qué año está retransmitiendo?
1: Sí, perdona, he desconectado hoy temporalmente del presente para pillar, Jaime, el final de etapa del tour del 19 de julio de 1991.
0: Ajá, o sea, intuyo que hoy quieres hablar del Tour de Francia del pasado, pero como ya te has metido en faena y los finales de etapa de toda la vida en la radio, se han abierto paso en la programación, te voy a devolver la conexión para que lo retransmitas ya mismo, antes de que me cuentes más cosas. Pero déjame advertirte una cosa, como siempre, a nuestros porfineros, bueno, a ti no, a los porfineros y porfineras, que en los viajes en el tiempo que siempre haces, siempre se cuela un gazapo, imagino que esta no va a ser una excepción.
1: En efecto, Jaime, perdóname, estamos viviendo la emoción del Tour de 1991, pero tú sabes que a veces en las retransmisiones de antes se colaban interferencias, y puede que se nos cuele una interferencia del pasado, y por eso hoy pedimos a nuestra audiencia retronostálgica noventera, a la que se acaba la siesta cada vez que llegaba el Tour, que nos llame y diga qué cosa del presente se va a colar en la retransmisión ciclista del 91, qué estoy haciendo, qué cosa no había ocurrido, no se había inventado o no había nacido en los tiempos en que ganábamos el Tour de Francia. Si lo descubren, llámenos al 91-426-2599, 91-426-2599, para entrar en directo en Onda Retro Radio.
0: Voy a recordarlo, 91-426-2599, 91-426-2599, si descubren qué gazapo se va a colar en este viaje a 1991 y a este particular final de etapa. ¿Dónde es ese final de etapa, Mario, por favor?
1: Desconexión del presente para conectar con Onda Cero Occitania 1991. Francia, señoras y señores, descenso del coloso bajando el Tourmalet porque ha saltado Miguel, ha saltado el navarro. Miguel Indurain acaba de dejar literalmente clavado al vigente campeón. Sufre Greg LeMond, el norteamericano va haciendo la goma, mira atrás buscando ayuda, pero no puede seguir la estela del de Villava. Echavarri desde el coche le ha dado luz verde y Miguel ha puesto la directa. Ojo porque llega detrás el diablo, Claudio Chiappucci arriesga la vida en la bajada y enlaza con el navarro. Cruce de miradas en pleno descenso a más de 80 kilómetros por hora. Las cartas están sobre la mesa. El italiano del equipo Carrera quiere ganar hoy las nubes del Valurón y Miguel quiere París. Luc Leblanc a esta hora es un fantasma deportivo. Vemos la imagen. La imagen ahora mismo nos la ofrecen los drones desde las alturas. Efectivamente, a vista de drones, tremendo. Está cediendo 3 minutos respecto a la Astana. Pasa que a Pucci, pero el Tour tiene nuevo dueño.
0: Anda, Mario. Anda, vuelve al presente, Mario. No vamos a dejarnos arrastrar por la épica de aquella etapa ni sobre todo por la nostalgia, porque puede ser que aquel día fuera el del nacimiento del Indurain que conocemos. Puede ser.
1: Jaime Cantizano,
0: vuelve. Estás agotado, ¿verdad?
1: Vuelve al presente. Me ha cansado más, sí, volver al presente en este túnel del Tourmalet que me ha traído directamente a 2026. Pero sí, oye, yo creo que para mí, sobre todo, es el tiempo en el que el Tour y la Vuelta o el Giro no eran sinónimos de siesta. Me explico, la era de Perico Delgado y de Indurain, sobre todo, o sea, los años 80 y 90, fue la de la creación de una iconografía que iba más allá del deporte en sí. Las grandes retransmisiones en directo, que entonces eran complicadísimas en las etapas de montaña porque la señal no llegaba, claro, ¿no? Los helicópteros, que en radio eran cosa de García, y sobre todo, algo que, como hemos comentado alguna vez en Onda Retro, hicimos muy bien en España. La música.
0: Claro, las músicas de las vueltas ciclistas a nuestro país, que eran al final unas bandas sonoras.
1: Claro, eso lo hicimos muy bien. Esta que estamos escuchando de fondo es del Tour de Francia, un tema que encargaron nada menos que a Kraftwerk, que estrenaron en 1983 y que fue una revolución técnica porque tuvieron que emplear sampleadores de última generación y trucos de estudio para integrar las respiraciones, los jadeos de los ciclistas como parte de su caja de ritmos. Pero decía yo que en España fuimos pioneros en esto de las músicas, porque aquí cada año teníamos una, y tenemos, ¿no?, una banda sonora. ¿Sabes cuándo empezamos de manera sistemática a meter música a la vuelta?
0: Pues supongo que serían los años 80, ¿no? Con la era de los sintetizadores, entiendo.
1: Pues mira cómo sonó la vuelta en 1978.
0: Este es Johann Strauss.
1: Johann Strauss, hijo, y su polka Tristras.

0: estoy acordando que luego hubo un anuncio mítico con esta música, ¿no? El de las gemelas en una oficina bancaria.
1: Hay que traer las ondas retro. Yo me tomo el reto. Las gemelas de Bancaja. ¡Qué retro todo ya! Pues sí, Patrick Hernández y su Born to be Alive. Lo que pasa es que esta música sigue sin... Yo creo sin acompañar muy bien al pedaleo. Que vendrían un poco a ser, yo creo, los 120 pulsos por minuto en una cronoescalada, por ejemplo. Y ahí, antes que Kraftwerk, en su tour en España, sonó un tema que desde luego nos suena y nos sonará siempre a Vuelta Ciclista.

0: Es que esto, Mario, es otra cosa, ya, hombre.
1: 1980, el Funky Town de Lip Sync. Si te das cuenta, cierras los ojos y esto ya evoca un poco más al pedaleo, ¿no? Ña, ña. Pero si tú preguntas a alguien de nuestra generación, incluso más joven, ¿a qué suena la vuelta ciclista, musicalmente hablando? Seguramente te dirá que se está volviendo loco.

0: Es que aquí nos ponemos serios ya con el verdadero sonido del ciclismo.
1: ¿Verdad? ¿Verdad? Esto sí que suena a ciclismo. Azul y negro inauguran la era dorada de la electrónica ciclista en televisión y mucho más. Con este Me estoy volviendo loco, en cuyo maxi single se incluyeron los gemidos de esfuerzo como harían Kraftwerk para el Tour y como sonaba en la sintonía ciclista de los años 90 de Onda Cero.
0: Oye, claro, porque ellos yo creo que abren la veda, la electrónica, la música disco, de esta manera queda ya asociada año tras año al ciclismo y era, hay que recordarlo, un mega hit.
1: Es que, fíjate, no solo el exitazo que tuvieron con este tema, sino el plantel de artistas del momento que hacen las bandas sonoras de la Vuelta. En 1984, Tino Casal.

0: Vuelve la velocidad con este pánico en el Edén. Piensa que estas músicas se usan sobre todo en resúmenes de televisión. Al final los editores tienen que jugar un poco con esto, ¿no? Esto te pide escenas de más velocidad, los sprints, los finales de etapa. En 1986 hay un cambio. La anterior vuelta, la ha ganado Perico, ha dejado un regusto más festivo. Y la del 86, la vuelta de Álvaro Pino, pide conga. 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
1: Estas eran las Miami Sound Machine con, evidentemente, Gloria Estefan.
0: Ah, y tras ello llegarán, pues, años con un ritmo un poco más pausado. Indurain. Piensa que con Indurain había un dominio, había montaña, y a partir de ahí la televisión ya es poderosísima para lanzar cualquier canción que pase por la vuelta. A finales de los 80, principios de los 90, yo tengo la sensación de que ya no se busca tanto el que sea la música la que acompañe a la carrera o a la realización. Hay temazos sin duda, pero que no nos suenan tan ciclistas. Temas un poco más pop. Ahí están La Unión, ahí está Serafín Zubiri, hasta que llega 1992. Y la vuelta vuelve a sonar a ciclismo puro y duro.

0: vuelve el sonido al pedaleo, a la montaña. Hasta se samplea una especie de helicóptero, ¿no?
1: Que claro, es que ahí ya está Indurain.
0: Eso
1: ahí
0: es,
1: ya lo tenemos.
0: Eso le imprime a la vuelta. Yo creo otro ritmo, el de la resistencia. Eso yo creo que también se nota en la música. Decía yo que esto volvía a sonar a ciclismo porque para mí el sonido del ciclismo tiene un acto fundacional que no es ninguno de los que hemos escuchado. Déjame que vuelva a azul y negro y déjame que vaya a 1980.

0: 33, porque nada de lo que vino después se puede entender sin contar con...
1: Bueno, con los dedos de una mano.
0: El título de una canción que para siempre será ciclismo. Ahí al ritmo de un ascenso al Tourmalet, perfectamente, ¿no? ¿No? Nunca me quedó claro el porqué del título de la canción.
1: ¿Nunca te quedó claro? Pues se lo vamos a preguntar a uno de los fundadores de Azul y Negro, Carlos García Basso. Buenas tardes, ¿cómo estás?
2: Hola, chicos, ¿qué tal estáis?
1: Muy bien.
0: Qué gusto, qué gusto.
1: Pregúntale, Mario, quédate tranquilo.
0: Hombre,
1: ya.
0: Vamos a resolver mi duda del pasado. Hoy soy yo el que pregunta. Porque esta canción además tenía dos nombres, ¿no? O sea, No tengo tiempo, lo cual cuadra con una contrarreloj, y luego Con los dedos de una mano. ¿Por qué?
2: No, es que Con los dedos de una mano era el título original que estaba en el álbum La Noche, que acabábamos de editar unos meses antes. Entonces, la televisión española, debido al éxito del Me estoy volviendo loco, el año 82, no lo dudó y eligió a Azul y Negro para el año la vuelta del año 83. Y entonces, como ya teníamos el álbum editado, el álbum La Noche, les gustó mucho Con los dedos de una mano. Lo que pasó es que, como les faltaba algo, dijeron, había que poner algo de voz, porque para darle mayor énfasis y tal. Total, que decidimos incluir la voz de No tengo tiempo, y por eso ese tema tiene dos nombres. Con los dedos de una mano, que era previo a la Vuelta Ciclista, y No tengo tiempo, que fue el que ya se incluyó definitivamente en la Vuelta Ciclista y que formó parte del siguiente álbum recopilatorio Azul y Negro llamado Digital, que también fue un hito.
1: Bueno, y luego hay otra. ¿Cómo? Me gustaría, Carlos, que nos contaras cómo fue la elección de Azul y Negro para la Vuelta del año 82 con Me estoy volviendo loco.
2: Bueno, eso es una anécdota bestial lo que voy a contar ahora. Mira, resulta que Azul y Negro en el año 81 acabábamos de fichar con una multinacional, no éramos nadie, acabábamos de sacar un álbum que llevaba un par de meses en el mercado. Entonces, pues Televisión Española decidió por primera vez que la música de la Vuelta Ciclista fuesen unos artistas españoles. Entonces, nuestra compañía tuvo noticias de ese evento que quería realizar, y Televisión Española convocó un concurso. Y la multinacional nuestra, pues, dijo, oye, pues mira, hemos pensado que estos chicos jóvenes ahora que acabamos de fichar y tal, que hacen una música un poco electrónica y eso, pues a lo mejor, oye, puede estar bien. Venga, pues. Y entonces nos encargaron que hiciéramos un tema para presentarlo al concurso. Y nosotros nos pusimos manos a la obra, nos empapamos bien de lo que era el ciclismo, y hicimos Me estoy volviendo loco con ese ritmo frenético del pedaleo ciclista, que son los 140 BPM.
0: 140. ¿Vale?
2: Entonces,
0: fíjate,
2: es la canción expresa para la Vuelta Ciclista que ha hecho un grupo español, nunca jamás se ha vuelto a repetir. Vale. Bueno, pues lo presentamos al concurso sin más historias. Lo cierto es que lo escucharon, oyeron toda la competencia, todos los demás grupos que presentaron, y decidieron elegirnos a nosotros. Bien, hasta ahí, normal. Total, que no sé si os acordáis que la Vuelta Ciclista, aparte de ir en directo y tal, por la tarde con el helicóptero y demás, en prime time a las 9 de la noche, después del telediario, retransmitían un resumen,
0: eso es,
2: que eran como unos 15 minutos, y en esos 15 minutos ponían de base
0: todo
2: la música
0: el rato, eso
2: que
0: es,
2: habían elegido.
0: Eso es.
2: Todo el rato sonando Me estoy volviendo loco. Mira, el impacto fue brutal. Fue increíble, nadie se podía imaginar un éxito tan rotundo, hasta el punto que al día siguiente la gente iba a las tiendas de discos, oye, la música de los ciclistas.
0: Qué fuerte, que cambió la vida, pero, claro, o sea, pero, eso sí que es.
2: Pero ¿cómo la música de los ciclistas? Pero si es que la música de los ciclistas no tiene ni soporte, es que no había ni discos, es que no había nada de nada, nos pillaron con el pie cambiado a los artistas, al productor, a la compañía, a todo el mundo, nadie se podía imaginar una repercusión tan bestial. Entonces, ¿qué pasó? Pues un problema, porque claro, la compañía dice, ¿qué hacemos? Pues nada, no nos queda otra que retirar la primera edición del álbum, que había hecho la portada Tino Casal, La edad de los colores, lo retiraron, quitaron dos temas,
0: y
2: incluyeron
0: claro,
2: la versión maxi del Me estoy volviendo loco, lo volvieron a fabricar, lo volvieron a distribuir y lo volvieron a... ¿Qué pasa? Pues que pasaron meses hasta que eso se puso en la tienda. Con lo cual, el impacto...
0: Y os quedasteis en puertas... Dímelo, os quedasteis en puertas del disco de oro, claro.
2: Se perdió.
0: Por muy poco.
2: Cosa que con el... Por muy poquito. Cosa que en el año 83 ya, con el No tengo tiempo, ya estábamos prevenidos. y ahí sí que se consiguió ya que Digital fuera disco de oro.
0: Oye, vamos a decir que Azul y Negro es el grupo o banda que más veces ha puesto música a la vuelta, porque no se quedaron en los 80. En 1993 vuelve el rey del ciclismo con los reyes de la electrónica.
1: Que estaba pensando, todas estas canciones invitan a sudar, al pedaleo, están tan bien pensadas, es como subir la montaña.
0: Pero este año hay fiesta porque está Indurain, mira, mira, mira. Claro, yo imagino que aquí ya vosotros pensáis, sí, está Indurain ahí dándolo todo, tal, pero es que hay mucho que celebrar, ¿no? Es mucho más festiva este Tupaca.
2: Sí, lo que pasa es que ya los tiempos habían cambiado. Ojo, hay que centrarse en la fecha. Año 93 ya no es el 83. Claro. Son 10 años después. La música ha cambiado por completo. Los medios han cambiado por completo. Ya la televisión ya, española ya tiene competencia. Había otras emisoras, había otros canales, tal. Y ya la repercusión no fue lo mismo. Hay que ser realista, hay que decir la verdad. Así fue. Oye, por cierto, quería matizar una cosa que habéis comentado antes. Y es que en el año 84 habéis hablado de una canción de Kraftwerk, Tour de France, ¿verdad? Y habéis hablado de unas voces tal y cual. Bueno, pues quiero deciros que Kraftwerk eran de la misma compañía nuestra. Entonces ellos tuvieron noticia del exitazo de Me Estoy Volviendo Loco, donde estaba la voz esa de la respiración jadeante, y nos copiaron para introducirla ellos también en el Tour de France, ¿vale? O sea que
0: los
2: originalmente fue Azul y Negro el creador de eso.
1: Todo está conectado. Oye, Carlos, déjame que salude a Sonia, que es una porfinera, que ha estado muy pendiente y creo que tiene el gazapo. Vamos a ver qué le responde Mario. Sonia en Madrid, ¿qué tal? Buenas tardes.
3: Hola, buenas tardes, Jaime, ¿qué tal?
1: Muy bien, ¿cómo estás tú?
3: Pues bien, aquí pasando mucho calor en Madrid, pero bueno.
1: Como
3: pues
1: si estuvieras encima de una bicicleta, como si fueras Indurain subiendo el...
3: el Tourmalet, sí.
1: El Tourmalet. Bueno,
0: cuéntanos.
3: Sí, pues aquí estamos.
0: ¿Qué se nos ha colado en esa retransmisión del 91?
3: Pues creo que se nos ha colado un dron.
0: ¡Acertó! Sonia, has estado genial. Carlos, permíteme que vuelva contigo un momento, porque esta música que hemos elegido como fanfarria no es por casualidad, porque vuestro trabajo en Azul y Negro, televisivo, no se ciñó solo a la Vuelta Ciclista, ¿no?
2: Hombre, por supuesto que no. Tuvimos sintonías de televisión y de programas de radio a porrillo, o sea, una barbaridad.
0: Esta es la de los sabios, que cuando acertaban sonaba el Hitchcock Made Me Happy, sí.
2: Claro, En busca del tesoro. Oh. Fue esta sintonía del telediario en Argentina.
0: Maravilloso.
2: El tema La Noche. Tema La Noche, The Night, que se llama así, fue el lanzamiento internacional de Azul y Negro.
0: Fíjate, Sonia ha conectado con el pasado y ha tenido una fanfarria del año 86.
1: Sí, señor. Como se merece, Sonia, como te mereces. Un beso enorme, Sonia. Gracias por
3: mi época. Muchísimas gracias.
0: Gracias
1: por jugar con nosotros. También un abrazo muy grande a Carlos García Basso, uno de los fundadores de Azul y Negro. Un abrazo, Carlos.
2: Un abrazo a todos. Gracias.
0: Muchas
2: por
0: gracias.
2: Gracias.
1: Pero insisto, Mario, todas estas composiciones han hecho que nos vengamos arriba en estos minutos.
0: Hombre, es que no solo despiertan el cerebro, es que se acabó la siesta. Antes de cerrar esta etapa ciclista y radiofónica de hoy, yo quiero recordar a otro dúo electrónico, OBK, que como contamos hace unos meses aquí en Por Fin, cuando nos visitó Jordi Sánchez, fue el que cerró para mí la edad de oro de las músicas ciclistas, que a mi juicio abarca desde ese Me Estoy Volviendo Loco del 82 con Azul y Negro hasta el año 2000, en que OBK nos dijo que el cielo no entiende.
1: Después de la sección de hoy de las músicas que han sonado, estoy como para volverme a casa corriendo. Voy a dejar el coche aquí.
0: Va a hacer un sprint final.
1: Me voy a hacer la M40, ya verás cómo
0: me va con la M40. En la M40.
1: Ya, tú verás cómo me cojo la M40 y en nada, en 15 minutos
0: qué
1: estoy.
0: ¡Qué buena
1: en casa.
0: Playlist!
1: Bueno, Mario, un abrazo muy grande.
0: Hasta la semana que viene.
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18: Ah, doctora Al-Hashimi.
19: Sí.
18: La doctora Santos estaba usando tu herramienta de IA para los historiales y se ha comido un antecedente de apendicitis.
19: El 2% de error de la IA mejora el dictado.
20: Ya me importa 3 pepinos si queréis tirar de robots aquí abajo. Yo necesito información precisa en el historial médico.
18: Entendido.
19: Bien.
21: A mí no me la cuelas.
22: Claro, la implantación de la inteligencia artificial en ámbitos como la salud o la ciencia es ya una realidad que va a ir a más en los próximos años. Y no solo para los profesionales, sino que los ciudadanos cada vez nos informamos más a través de la IA de temas que tienen que ver con la ciencia o con la salud. Y a veces nos la cuelan, Andrés Moraleda.
23: Bueno, a veces y muchas veces. ¿Qué tal, sí, Jaime? Yo no sé si tú consultas a ChatGPT para cuestiones de salud o científicas.
22: No.
23: Tú no has caído todavía en esa trampa. Menos mal. Fíjate, te voy a dar un dato. Casi un tercio de los españoles utiliza la inteligencia artificial al menos una vez por semana para informarse de temas científicos. La usan tanto como la prensa o la radio para esta materia, mientras que

0: las redes sociales o la televisión sigue siendo las principales fuentes de información científica. Volviendo sobre la IA, claro, evidentemente, ¿quién la consulta más? Pues los jóvenes.
1: Los jóvenes, claro.
0: Hay un 14,3% de españoles que lo consulta a diario, pero en el caso de los jóvenes aumenta un 28,8% y, claro, cae al 7% de los mayores de 65 años. Eso sí, aunque muchas personas utilizan la IA para informarse sobre ciencia o salud, no terminan de fiarse. Un 62,4% de los españoles cree que estas herramientas facilitan la desinformación y casi un tercio dice haber recibido bulos a través de ella. Son datos de un informe de que se llama Desinformación Científica en España 2026, elaborado por la Fundación Española para la Ciencia y la Tecnología, con más de 2.000 personas encuestadas, que se ha desarrollado en el marco del proyecto Iberifier Plus.
1: Oye, Andrés, ¿y qué tipo de bulos científicos recibimos los españoles principalmente? ¿Nos tragamos los españoles?
0: Bueno, están los clásicos. Hace unos años, este informe es el segundo que hace la Fundación Española para la Ciencia y la Tecnología. El primero fue en 2022, cuando los bulos científicos, los más potentes, los estrella en aquel momento, eran los de las vacunas. Claro. Claro, estábamos todavía, iba a decir saliendo, bueno, estábamos ahí todavía en la pandemia del COVID y claro, eran las estrellas en aquel momento. Ahora los más populares son sobre nutrición y bienestar. Esto de que de repente, tómate el agua con no sé qué, no sé cuántos, pues ese tipo de cosas son los que más nos llegan. Casi un 40% de los encuestados dice haber recibido información que puede ser falsa sobre estos temas durante la última semana. Le siguen los bulos sobre el cambio climático, los tratamientos médicos y las vacunas.
1: Eso del cambio climático ha bajado un poco.
0: Ha bajado un poquito.
1: Pero ha habido una época que era muy intensa.
0: ¿Sabes lo que está repuntando? Los incendios. Bulos sobre los incendios. Ahora, precisamente, que empezamos temporada, que estamos en un momento muy extremo de riesgo, los bulos sobre los incendios hay que tener mucho cuidado con ellos. Pero, ¿cómo consigue calar esta desinformación científica? Los responsables del trabajo han hecho un experimento muy interesante, que es muy revelador en este sentido, y que va sobre el papel de los sentimientos, esto es muy importante, en la desinformación. Celia Díaz Catalán es profesora de Sociología de la Universidad Complutense de Madrid, coordinadora de este estudio, y nos lo cuenta.
2: Lo que hicimos fue dividir toda la muestra en 4 submuestras de manera aleatoria. Un grupo de control al que no se le preguntaba nada, simplemente si divulgarían un titular o no. Luego había un grupo al que se le preguntaba por qué emoción le hacía sentir ese titular. Otro al que le preguntábamos solo si pensaba que era cierta o verdadera esa noticia. Y por último se les preguntaban las dos cosas, ¿no? Y bueno, pues lo que hemos visto es que en comparación al grupo de control, la gente que solo recibía un estímulo acerca de la emoción son los que más divulgarían desinformación. También se tiende a divulgar menos las informaciones veraces, ¿no? No pasa con todas las emociones, sino que pasa con aquellas de valencia alta, ¿no? El miedo o el optimismo son las que más nos llevan a divulgar.
1: Ay, claro. Amigo, cuando no se utiliza el cerebro,
0: efectivamente,
1: sino se buscan los sentimientos,
0: el corazón. Es que, claro, pensamos que de repente las tecnologías no son humanas, pero
1: no
0: saben detectar
1: eso,
0: las emociones,
1: claro,
0: humanas, claro. Y a pesar de los datos, esto por poner algo de optimismo, como decía Celia, el 83,8% de la sociedad española confía mucho o bastante en el personal científico para afrontar problemas de ciencia, salud y medio ambiente. Ojo, la EMET ocupa el segundo lugar con el 73,9% de confianza. Y eso que últimamente estábamos un poco cabreados porque es que la previsión, las tormentas. La EMET sigue siendo de confianza. Nos fiamos menos, evidentemente, de los políticos, los gobiernos, ya sean nacionales, autonómicos, en temas científicos. Y un poco de autocrítica.
1: A ver.
0: Cerca de la mitad de los españoles no confía en los periodistas a la hora de informar sobre ciencia o salud. No en todos, evidentemente, pero hay que hacer autocrítica. Pero, ¿confiamos en nosotros mismos para detectar un bulo científico? ¿Confiamos en que lo hagan los demás? Es que hay un poco de desfase en esto.
2: Esto es lo que se conoce como el sesgo de la tercera persona, ¿no? En el sentido que la gente tiende a pensar que somos más capaces de solventar esos riesgos, ¿no?, que conllevan a distinguir la información veraz de aquella que no lo es, mientras que se desprende que la gente en general es más vulnerable a esto, ¿no? Entonces, al final, ese sesgo tiene que ver también con esa prepotencia que tenemos, porque entendemos bien qué es lo que sabemos y qué es lo que no, cuáles son nuestras capacidades, pero pensamos que los demás no tienen esas capacidades.
0: O sea, que pensamos que nosotros sabemos muy bien cómo detectar un bulo, que a nosotros no nos la van a colar, pero que al resto de las personas a nuestro alrededor...
1: Que es cosa
0: sí,
1: de otros.
0: Que es cosa de otros. Del resto, pero de nosotros no. Quizás por esa desconfianza, el 63,8% de los encuestados apoyaría que el gobierno restrinja la información falsa, aunque eso limite la libertad de prensa. Esto es muy, muy Orwell. Para no tener que llegar a esto, los responsables del informe Desinformación Científica en España 2026 hacen una serie de recomendaciones.
2: La primera, sin ninguna duda, es orientar esa alfabetización mediática hacia el funcionamiento real de las plataformas, por ejemplo, ¿no? Porque no se distingue bien entre canal y fuente, como que se utiliza como criterio de verdad, lo he visto en Internet, como antaño se utilizaba en la televisión, sin distinguir pues si un contenido es opinático o son evidencias o, por supuesto, cómo funcionan los algoritmos, ¿no? Que a mí esto es una cosa que me preocupa especialmente porque la gente suele estar muy convencida de que los algoritmos de las redes sociales simplemente funcionan en torno a nuestras preferencias, a nuestros gustos, pero desde luego hay un interés que no está en lo que a nosotros nos gustaría leer, ¿no?
1: Se dirigen,
0: nos dirigen de alguna manera, así que venga de donde venga, y más si es a través de la IA o las redes sociales, hay que desconfiar un poquito de la información científica o de salud si no es de fuentes de primera mano. No nos vale el perfil de Instagram de el abuelo del pueblo, que por cierto hay un reportaje en El País maravilloso sobre esto, bichéalo, ya te lo contaré en otro momento, que no nos valen esos perfiles. Tenemos que fiarnos de los científicos para que no nos la cuelen.
1: A mí no me la cuelas, ¿eh? Aquí en la sintonía de Onda Cero con Andrés Moraleda. Gracias, ¿eh?
0: A vosotros siempre.
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7: A las 3 de la tarde preguntamos y a las 6 escuchamos a los porfineros y porfineras. Hoy la cuestión tiene que ver con los números, las cuentas ajustadas. Un dato, el 29% de los hogares españoles reconoce que actualmente es incapaz de ahorrar y el 36% admite atravesar dificultades económicas en algún momento del año, no llegando a final de mes o no pudiendo hacer frente a necesidades básicas de ese mes. Claro, la pregunta es, ¿puedes ahorrar? ¿Es posible ahorrar? ¿De qué manera lo haces? ¿Cómo lo consigues? Y esto es lo que nos cuenta.
8: Pues yo lo de ahorrar, tengo 54 años y creo que llevo toda mi vida en números rojos. Conforme entra la nómina empiezas a pagar y estás deseando que llegue el cobro porque no queda nada. Y ni vacaciones, ni viajes, ni cenas por ahí, ni simplemente pagar y colegios, extraescolares, pues eso, dar un futuro a tus hijos y poco más, nada más. Y dando gracias de tener trabajo. Así que ahorrar es un sueño y cada día vivir con el jornal es más difícil. Ya la clase media, yo estoy en una clase baja y como yo, mucha gente que no llegamos a fin de mes y cada vez más.
9: Ahorrar se puede. Lo que no podemos hacer es que nos hemos creado tan cúmulo de necesidades que cubrir y tantos disfrutes que tenemos que soportar que al final no queda dinero para eso. Pero quitando excepciones, pero no podemos estar con el tema de la vivienda, los salarios. Nuestros padres siempre han ahorrado, lo que pasa es que tenían muchas menos necesidades y tenían más restricciones. Ahora que queremos vivir la vida, pues nada, no se puede ahorrar.
10: Yo hago lo que acaban de decir ahora en la radio, Lisa Beni. Yo cojo y todos los meses a la cuenta de ahorro paso 200 euros. Es una transferencia que hago todos los meses, lo mismo que tengo la transferencia para la comunidad, la transferencia para el gimnasio, tal. Pues esa está programada y todos los meses cuando cobro se paga todo. ¿Que hay meses que voy más apurada por ahorrar esos 200 euros? Sí, pero ahorro 200 euros todos los meses. Es lo que hay. A veces, en vez de salir todos los fines de semana a comer, salgo, hay un fin de semana que me lo tengo que saltar, pues sí, pero ahorramos un poquito.
11: Hombre, ahorrar, desde luego, en casa, claro que se puede ahorrar. Es ponerse toda la familia de acuerdo para gastar lo imprescindible. Lo que pasa es que tiene que haber un quórum. Bueno, aunque estos tiempos hay que reconocer que es complicado ahorrar porque los sueldos son muy bajos y la vida está muy cara. Así que, bueno, en otros tiempos a lo mejor sí. Ahora, tal como está la vida, lo veo, pero es más complicado, por lo menos en mi caso.
12: Bueno, yo creo que siempre se puede ahorrar en casa, ¿no? Con el agua, con la luz. Al final hay que tener un poco de cuidado y estar pendiente de ese tipo de cosas, ¿no? Que siempre incrementan la factura, pero bueno, sí que se puede.
13: Yo soy de la generación que se centra más en gastar que en ahorrar, pero bueno, nunca viene mal ahorrar un poco porque nunca sabes qué te va a deparar el futuro y también tengo como objetivo en un futuro independizarme, entonces nunca está de más ahorrar.
14: Sí, es posible el ahorro en casa si todos ponemos de nuestra parte y contribuimos con el medio ambiente, por ejemplo, haciendo duchas más cortas, pagando la luz cuando debe ser y cuidando el medio ambiente.

0: Y cuando cae la tarde, el búho Juan Soto Ibars abre sus ojos hoy para fijarse en los socialdemócratas españoles. Juan, buenas tardes.
1: Buenas tardes, Jaime. Y además, va un poco en la línea de lo que estaban diciendo los oyentes, ya verás. Porque hoy me he fijado en que hay muy pocos socialdemócratas de verdad en España, aunque mucha gente diga que es socialdemócrata. Porque un verdadero socialdemócrata exigiría emplear recursos públicos para mantener en la cárcel a cualquier cargo público que desperdicie o malverse no un millón, no 100.000, un euro. Pero los socialdemócratas españoles se limitan a decir que pagar impuestos está bien, como si eso fuera lo más importante. Un verdadero socialdemócrata exigiría un Estado lo más pequeño posible, sin desperdicio de dinero en duplicidades y cargos absurdos y ministerios para colocar gente y diputaciones y todo eso, y al revés, unos servicios públicos lo más grandes posibles y lo más blindados del fraude que se pueda. Pero los socialdemócratas españoles se limitan a aplaudir que se gaste mucho y que se gaste más y más, como si el gasto público fuera en sí mismo bueno y no un problema. Un verdadero socialdemócrata exigiría también una agencia tributaria que sea clara para el contribuyente, una fiscalidad que pueda entender una viejecita igual que un asesor fiscal. Exigiría una agencia tributaria que trate humanamente al contribuyente y que le ayude a resolver los líos en los que se mete de vez en cuando por no estar informado. Pero los socialdemócratas españoles aplauden que la agencia tributaria sea sádica y malintencionada y que opere como una Gestapo fiscal. La socialdemocracia es un invento cojonudo, pero se puede cometer muchos abusos en su nombre. Se puede enchufar a un montón de gente que no hace nada, mantener a otro montón de gente que no aporta y utilizar la sanidad y la educación pública como rehenes para tildar de enemigos de la socialdemocracia a quienes critiquen a los que se la están cargando.
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0: Rafa Latorre, ¿qué tal? Buenas tardes.
19: Hola, ¿qué tal? Jaime Cantizano.
0: Pues ¿otro nombre de confianza?
19: Pues, oye, cada vez de más confianza, ¿sabes? Porque se va acercando la investigación a Pedro Sánchez y ya ha llegado hasta el que fuera su jefe de gabinete hasta que llegó a la Moncloa. Bueno, el hombre que le acompañó hasta la misma puerta del Palacio Presidencial, que es Juanma Serrano. Por su confianza lo premió con la presidencia de Correos. Correos es la mayor empresa pública española. Digo, por si hubiera alguna duda. Y ahora la UCO lo señala o señala su implicación, no solo en el caso de las cloacas, sino también en el caso de las adjudicaciones de la SEPI, que aquí nos perdemos en todo este entramado. La cuestión es que tenía una relación, pues, de estrecha confianza, a su vez, con Leire.

0: 10, hay mensajes constantes y parece que Juanma Serrano pues era partícipe de las actividades de esta mujer, que desde luego no era una militante cualquiera. Oye, y lo de Donald Trump, que es muy desconcertante, porque ahora de repente ha redimido a España y no sabemos exactamente por qué, y nos lo preguntamos.
1: Bueno, estas y otras preguntas y respuestas en La Brújula con Rafa Latorre y todo su equipo. Volvemos mañana, que será viernes. Adiós, adiós, adiós, adiós.
2: Son las 7, las 6 en Canarias. 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
0: Cuando les decíamos que el caso de las cloacas del PSOE puede ser el más comprometedor para Pedro Sánchez, y es por cómo la investigación se va aproximando cada vez más a él, de forma inexorable. Porque Leire Díez no podía ser una militante cualquiera si ha ocupado algunos de los puestos de confianza más codiciados de la administración. ¿Y quién nombró, por ejemplo, a Leire Díez como directora de Relaciones Institucionales de Correos? Pues el presidente de la compañía, que era el jefe de gabinete de Pedro Sánchez hasta llegar a la Moncloa. Hoy la UCO señala al exjefe de gabinete, al hombre que acompañó a Pedro Sánchez hasta la Moncloa, Juanma Serrano, y al que en premio por su estrecha confianza nombró presidente de Correos. Es la mayor empresa pública existente en este país, perteneciente al holding público de la SEPI, y la UCO expone que Serrano participó en la colocación primero de la fontanera en Correos y luego estaba al corriente de cuáles eran sus actividades. Este no es solo el caso de las cloacas del PSOE, también sería el caso SEPI, porque aquí uno puede perderse en el laberinto de tramas que se cruzan, aunque todas terminan en el mismo lugar, que es Ferraz. Dice la UCO en un nuevo oficio dirigido a la Audiencia Nacional, cabe destacar que las comunicaciones entre Juanma Serrano y Leire Díez no eran puntuales, sino que se mantenían con asiduidad, existiendo entre ambos un gran número de mensajes. Eva Llamazares, ¿qué tal? Buenas tardes.
3: ¿Qué tal? Buenas tardes. El jefe nos va a poner en un altar, le dijo Leire Díez a Serrano en uno de los más de 9.000 mensajes que se cruzaron y en poder de la UCO. No, no era una relación puntual, sino asidua. La Guardia Civil vuelve a mencionar la carta a la ciudadanía de Sánchez y el periodo de reflexión del presidente como punto de inflexión de las cloacas, en las que ahora ha encontrado una participación activa por parte de Juanma Serrano, que estuvo presente en al menos dos reuniones en la sede de Ferraz con Leire Díez y Santos Cerdán. La primera, un viernes. Nosotros tendremos que seguirlo con lo que empezamos el viernes, ¿no?, le dijo Leire. En principio sí, respondió Serrano, partidario de esperar a ver cómo iban los acontecimientos. Si hace falta que vaya en cualquier momento, dime y me voy, replicó ella, pero estando tú ahí, estoy tranquila. La UCO detecta que desde ese viernes vienen trabajando juntos en los audios de Villarejo y cuando el presidente Sánchez acaba de anunciar que sigue adelante pese a la imputación de su esposa, le dice Serrano, mira al jefe, cómo cita lo de los audios. Los investigadores apuntan a esos audios en los que el excomisario contaba que en las saunas del suegro de Sánchez se grababa a personalidades para una posterior extorsión policial. Dijo la fontanera, el de la boina ha dado algunos papeles muy buenos para el jefe. La UCO solicita al juez Pedraz autorización para volcar el teléfono tanto de la gerente del PSOE como el de Serrano, ex jefe de gabinete de Sánchez, por los indicios de su intervención directa, no solo en la fontanería, también en la rama de los amaños de la red de Leire. Fue clave para enchufarla para un cargo en Correos, la institución que presidió, la organización en la que también participaba Vicente Fernández, el expresidente de la SEPI, penetró así en esa empresa pública obteniendo licitaciones amañadas como la contratación de un despacho jurídico que habría participado en la redacción del pliego de su propia licitación con la coordinación de Vicente Fernández. Y es Vicente el que le dice a Leire, no te preocupes, lo tuyo sale. El presidente de Correos te confirma que te contratan. Bueno para ti y bueno para todos, mensaje que apuntala a las sospechas de la UCO y del juez de que todas las actividades se enmarcan en el marco de una organización criminal.

0: 9 en Canarias, porque empieza un partidazo, que es el Francia-Marruecos. Dos candidatas para el Mundial. La potencia emergente, vamos a ponernos aquí en plan Tucídides, la potencia emergente, que es Marruecos, hombre, la consolidada, que es Francia, que tiene una de las plantillas más apabullantes de todo el campeonato, y desde luego la delantera más letal, con Mbappé, Olise y Dembélé. Pero cuidado con Marruecos, que le pueda amargar la fiesta a Francia. En cualquier caso, gran partido en este Mundial entre dos firmes candidatas que usted podrá vivir aquí en el Radio Estadio de Edu García a partir de las 10, las 9 en Canarias. Miren, ya les decíamos anoche que aunque el diagnóstico que había hecho Donald Trump sobre los ayatolás era bastante certero, difícilmente discutible, también resultaba arriesgado, porque siendo indudable que los ayatolás están cucú, como dice Donald Trump, el que ofrece algunos síntomas de demencia es francamente el presidente de Estados Unidos. Ya no porque se confundieran con Japón, que eso puede ser un desliz, sino por sus desconcertantes cambios de opinión respecto de España. Empezó la cumbre de Ankara diciendo que España es un socio imposible, al que da por perdido, y terminó hablando de una milagrosa redención y de la promesa de una inversión millonaria en defensa de la que nadie en el gobierno español ha oído hablar. Es decir, al principio de la cumbre parecía que la animadversión era incurable. Había una enemistad total. Y al final de la cumbre, en el avión, ante los periodistas de regreso, la argumentación de Trump respecto de la posición española casi era la de el aliado más estrecho de Estados Unidos.
1: Tuve problemas con España y los sigo teniendo, pero hoy España se redimió. Fue muy generosa. Les dije que iba a interrumpir el comercio con ellos, pero cumplieron con la solicitud de muchos pagos. Si no lo hubieran hecho, ni siquiera les habríamos hablado. Fueron muy malos, se comportaron muy mal, en mi opinión.
0: ¿Qué ha pasado? Pues nadie lo sabe. Desde luego, el ministro de Exteriores, José Manuel Álvarez, no ofrece una explicación de qué es lo que ha podido cambiar en las relaciones entre ambos países o qué promesa pudo hacer Pedro Sánchez para convencer a Donald Trump. El País aventura una versión, que es la versión oficial. Dice que en los tres minutos en los que Pedro Sánchez pudo dirigirse directamente a Donald Trump para explicar su posición, pues le convenció de que había hecho un gran esfuerzo porque España había pasado del 2% al 2,1%. Recuerden que la inversión que exige Donald Trump es del 5%. Parece difícil que en esos tres minutos se produjera un cambio tan radical de posición por parte de Donald Trump. ¿Acaso la capacidad de seducción de Pedro Sánchez es tal que ha caído rendido? Bueno, hoy ha recibido la ministra de Defensa, Margarita Robles, al embajador estadounidense, mientras que el ministro de Exteriores, José Manuel Álvarez, niega que haya habido cambio alguno en la posición española. Dice que, bueno, lo que le haya convencido tiene que explicarlo Donald Trump. Lo decía hoy en Al Rojo Vivo, el jefe de la diplomacia española.
2: Mire, sinceramente, no tengo ni idea. Solo lo podría explicar él. Lo que yo le puedo decir es que España cumple sus compromisos y hace aquello que promete. No más de lo que promete, pero desde luego, cuando se compromete algo, a diferencia de otros aliados que no cumplen, nosotros siempre cumplimos.
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0: Y repasamos ya otras noticias del día con Carlos Rodríguez y con Guillermo Pérez. La Fiscalía Provincial de Madrid ha confirmado su petición de absolución para Begoña Gómez, no solo para ella, también para su asesora en la Moncloa y para el empresario Barrabés, que, por cierto, hoy concede una entrevista en El País y ahí dice que no es una víctima, sino que es un elemento necesario para los objetivos del proceso. Proceso, entendemos, para destruir a Pedro Sánchez. Considera el Ministerio Público en su escrito que la esposa del presidente del gobierno no cometió delito alguno en su actividad en la cátedra de la Complutense ni beneficio económico alguno. Y también aprovecha la Fiscalía para denunciar una confabulación del juez instructor en la causa, el magistrado Juan Carlos Peinado. José Ramón Arias.
4: No hubo ningún tipo de beneficio, es la razón que esgrime la Fiscalía para pedir la absolución de la mujer del presidente del gobierno y de los otros dos encausados. Afirma que cuando los hechos que se describen en el auto de acusación no son delictivos, no puede por tanto existir delito. En otro escrito, el Ministerio Fiscal pide que decaigan las medidas cautelares impuestas a Begoña Gómez, entre ellas la devolución de su pasaporte. Además, incluye una serie de críticas al juez Peinado, al que acusa

acusa de haberse inventado una confabulación de los policías que ejercen como escoltas de la esposa de Pedro Sánchez como colaboradores de una presunta huida. Le reprocha también que haya tomado sus decisiones sin esperar el resultado de los recursos presentados

0: a la apertura del juicio. La defensa del excomisario principal ha pedido el archivo del caso por las contradicciones de la denunciante, que es la inspectora que interpuso demanda y que es la víctima de violación por parte de su superior, Miguel Rodríguez.
1: El juez ve indicios suficientes de un delito de agresión sexual por parte del DAO a una subordinada. El juez de violencia contra la mujer que investiga al exdirector adjunto operativo de la Policía Nacional, José Ángel González, ha dado un paso más para sentarlo en el banquillo, acusado de agresión sexual. Una vez escuchado al acusado, a la denunciante y la grabación en audio de los supuestos hechos, el juez abre sumario para seguir investigando el caso y practicar las nuevas diligencias que quieran solicitar las partes. El siguiente paso ya será decidir si finalmente lleva a juicio al ex-DAO por agresión sexual o archiva la causa. La defensa del DAO pide archivar. Asegura que la denunciante se contradice en su declaración porque al principio negaba besos previos y luego los justificó por coacción. Enmarca la denuncia en un asunto de celos. Pero la defensa de la denunciante asegura que va a aportar más pruebas para demostrar que es el DAO quien miente y es la denunciante quien dice la verdad. Según su relato, el ex-DAO se aprovechó de la situación de aislamiento, superioridad física y autoridad de su cargo para realizar un acercamiento sexual agresivo que fue rechazado en todo momento.
0: También de la crónica judicial, tenemos el caso Tandem por el que se abre juicio oral al BBVA como persona jurídica, a su expresidente Francisco González y a otros 14 exdirectivos y a distintos mandos policiales. Se trata de los encargos presuntamente ilegales realizados al excomisario Villarejo entre 2004 y 2016 por parte del banco. Entre los delitos está el de cohecho, descubrimiento y revelación de secretos en el caso del banco y para su expresidente los mismos, más los delitos de grupo criminal, administración desleal y falsedad documental. Beltrán Jarillo, buenas tardes.
2: La Audiencia Nacional ha abierto juicio oral contra el BBVA, su expresidente Francisco González y otros antiguos directivos por los encargos presuntamente ilegales que la entidad mantuvo durante más de una década con el comisario José Manuel Villarejo. La Fiscalía considera que aquellos encargos realizados entre 2004 y 2016 pudieron sustentarse en una estructura autorizada desde la cúpula del banco. Para Francisco González se solicitan hasta 173 años de prisión y para Villarejo 216. Además, el juez impone una fianza de 1,73 millones de euros para garantizar las responsabilidades civiles. Eso sí, BBVA mantiene que los hechos no generan responsabilidad penal para la entidad.
0: El presidente de la Junta de Andalucía, Juanma Moreno, ha hecho oficial su equipo de gobierno para la 13ª legislatura y en Andalucía, que es la primera que él deberá gestionar con Vox en coalición, dentro del Ejecutivo. En total tendrá 13 consejerías, repiten 10 consejeros, tendrá 13 vicepresidencias, imagínense, 3 vicepresidencias y una de ellas la ocupará Manuel Gavira, que es su rival en las elecciones y ahora miembro del gabinete de coalición tras el acuerdo PP-Vox.
3: Publicados esta tarde los nombramientos y la toma de posesión de los cargos mañana. A continuación tendrá lugar el primer consejo de gobierno en el Palacio de San Telmo. Junto a Gavira, Antonio Sanz asume la vicepresidencia primera y repite en la cartera de Presidencia, Sanidad y Emergencias. Y Carolina España, que gana peso, ocupará la vicepresidencia económica tercera y continuará en la portavocía. Entre las novedades destaca la creación de una consejería sobre inteligencia artificial, desarrollo digital y administración pública que va a dirigir el hasta ahora consejero de Justicia y Administración Pública, José Antonio Nieto. Una composición y estructura de gobierno que, según Juanma Moreno, debe perpetuarse hasta el final, hasta 2030.
4: Quiero asegurarle que este Ejecutivo nace con una garantía de estabilidad institucional, que es un acuerdo por 4 años, y además un gobierno para gobernar para todos, desde el absoluto respeto, como no puede ser de otra manera, a nuestro Estatuto de Andalucía, el Estatuto de Autonomía para Andalucía y, por supuesto, a nuestra Constitución, la Constitución de 1978.

0: Estas son las últimas oraciones de los fieles al ex líder supremo de Irán, el difunto Ayatolá Ali Jamenei, en su ciudad natal de Mashhad. Allí va a ser enterrado esta tarde noche después de una semana de honras tras su muerte el pasado 28 de febrero. Primer día de los ataques aéreos israelíes y estadounidenses contra Irán.
1: Y desde entonces treguas fallidas y entendimientos a medias que culminaron en el último alto el fuego que acabó cancelando Trump. En las últimas horas,

0: Ha continuado el intercambio de ataques. Teherán lo ha hecho contra bases e instalaciones de Estados Unidos en Kuwait, Bahrein, Jordania y Qatar como respuesta a los 90 objetivos militares del ejército estadounidense contra sistemas de defensa aérea o instalaciones de almacenamiento de misiles y drones.
1: Estamos profundamente preocupados por los ataques, pero vamos a crear un momento épico y, como dijo el difunto Jamenei en sus discursos, nos lanzamos al campo de batalla y daremos una respuesta dura.
0: Israel, siempre reticente a parar la guerra en el Golfo, asegura que su ejército está en alerta y preparado para reanudar con más fuerza la ofensiva contra Irán.

0: es inconfundible la voz de la galesa Bonnie Tyler, que ha muerto hoy a los 75 años. Esto que escuchan es Holding Out for a Hero. Cualquier otra que hubiéramos elegido para recordarla habría servido para regresar a los 80 y ustedes habrían reconocido pues esa voz rasgada que caracteriza a Bonnie Tyler. Una década que sin ella habría significado menos para la música británica en particular y para el mundo en general. Nos recuerda quién fue y cómo lo logró nuestra corresponsal en Reino Unido, Celia Baza.
1: Era una de las artistas británicas más reconocibles de las últimas cinco décadas. Nació como Gaynor Hopkins en una vivienda de protección oficial y antes de alcanzar la fama pasó varios años cantando en clubs. Fue descubierta por un cazatalentos en Swansea y en 1976 entró por primera vez en las listas británicas con Lost in France, pero el gran salto llegó en 1983 con Total Eclipse of Heart, un número uno en el Reino Unido y Estados Unidos, donde se convirtió en la primera y única artista galesa en alcanzar la cima de las listas. Después llegaron Holding Out of a Hero, tres nominaciones a los Grammys, Eurovisión y una condecoración del Imperio Británico. Medio siglo de carrera para una cantante que decía haber sido una niña extremadamente tímida y que terminó convirtiendo su voz ronca en una de las más importantes del pop mundial.
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0: Menudo partido, oye, Carlos Bustillo. Menudo partido, ¿no? Hombre, yo creo que son dos candidatas.
4: Dos de las candidatas al Mundial, junto con Argentina y España. Bueno, también Inglaterra. Pero sí, Francia y Marruecos, que son los dos equipos que abren hoy los cuartos de final en Boston a las 10 de la noche. El primer partido, como digo, de cuartos de final. La Francia de Olís, Mbappé y Dembélé contra Marruecos, la selección de Brain. España, por su parte, entrena en poco más de media hora, a las 8 de la tarde ya en Los Ángeles. El seleccionador Luis de la Fuente hablará a la 1:30, es decir, justo cuando acabamos Radio Estadio de Noche. Es la rueda de prensa previa al partido de Luis de la Fuente. Y el partido, segundo de los partidos que se disputen de cuartos de final, mañana en Los Ángeles a partir de las 9 de la noche. España-Bélgica. O sea que nos vamos a enfrentar contra la Bélgica de Courtois. Ayer ya estuvo diciendo que España era favorita, pero que bueno, que hay que disputar el partido. Los otros dos enfrentamientos de cuartos de final serán el Inglaterra-Noruega y Argentina-Cabo Verde. Y fuera del Mundial, destacar hoy que Pogacar ha reventado ya el Tour de Francia en la sexta etapa.
0: Ya se acabó, ¿no?
4: Se ha marchado en el Tourmalet él solito a 43 kilómetros de meta y ha llegado en solitario con más de 2 minutos 30 sobre Vingegaard, que es su principal rival. Ahora bueno, la clasificación general le aventaja ya en 2:42, con lo cual en la primera semana prácticamente queda el Tour visto para sentencia.
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1: Buenas tardes, ¿cómo están? Dos semanas después de los fatídicos terremotos de Venezuela, el número de personas fallecidas supera las 3.800. Entre ellas, al menos 40 españoles, según la última actualización que ha hecho hoy el Ministerio de Exteriores. Hay todavía 138 desaparecidos españoles y 11 localizados bajo los escombros. Los equipos de rescate venezolanos e internacionales trabajan sin descanso. El último balance hecho hace aproximadamente una semana hablaba de 6.462 personas rescatadas. En ese trabajo heroico tienen un papel fundamental, además de las personas, de los rescatistas, sus compañeros de cuatro patas, los perros. Luis Sández es bombero, pertenece al Cuerpo de Bomberos del Ayuntamiento de Huelva y colabora desde hace 17 años con Bomberos Unidos Sin Fronteras. Especialista en rescate, es además guía canino y ha estado allí en Venezuela ayudando con su fiel compañera, su perra Tina. Buenas tardes, Luis.
2: Hola, buenas tardes, Elena.
1: Bueno, lo primero, ¿cómo estás, Luis? ¿Cómo ha sido el regreso después de intervenir en la catástrofe de Venezuela?
2: Bueno, pues ya recuperándonos un poco de toda la vorágine del viaje, del estrés que supone tanta movilidad, el estar trabajando allí y volviendo un poco a la normalidad.
1: Has estado allí, decía, acompañado de tu perra de rescate, de Tina. Por empezar por el principio, para todos los que desconocemos este mundo de los perros de rescate, ¿cómo se les selecciona? ¿Bajo qué criterios para formarles?
2: Bueno, nosotros utilizamos el método Arcón, que es un método que inventó un bombero sevillano, Jaime Parejo. Seguimos trabajando con él desde el año 96 y las características que tienen que tener son muchas y todas, por eso es tan difícil formar un perro con el método Arcón. Tienen que ser perros activos, sobre todo seguros, tienen que tener mucha seguridad a la hora de trabajar, no tener miedos al ruido, al confinamiento, a la nula visibilidad a la que se pone en algunas búsquedas. Tienen que ser perros con un instinto exploratorio bastante amplio, perros que tienen un vínculo normalmente con su guía muy, muy grande también, y tienen que tener una serie de características y unos requisitos pues en que engloben todo lo que te estoy comentando.
1: ¿La raza, Luis, es determinante o no?
2: No es determinante, hemos tenido perros de razas muy distintas, pero sí que es verdad que el factor genético influye y bastante, ¿no? Perros que vienen derivados del trabajo, como pastores alemanes, pastores checos, pastor belga malinois. Perros de agua son perros que genéticamente vienen predispuestos con líneas de trabajo y sí son más aceptables a la hora de trabajar.
1: ¿En qué consisten esos entrenamientos para que un perro pueda llegar a ser perro de rescate?
2: Bueno, nosotros principalmente al final lo que determinamos o lo que busca el perro es un olor determinado, ¿no? Nosotros los entrenamos para que busquen a personas vivas sepultadas. Por lo tanto, tienen que ser personas no visibles y que estén vivas. El olor que buscan en sí es nosotros le llamamos RAT, que es una balsa de la respiración, la expiración, las células de piel muerta que se nos van cayendo, todos olores más volátiles que el aire y que van hacia arriba, ¿no? Hacen como un efecto chimenea en ese sepultamiento y al final es lo que ellos buscan.
1: ¿Cuánto tiempo requiere más o menos la formación hasta que estén listos los perros para ya intervenir en una emergencia real?
2: En un mes nosotros damos curso, el método Arcón tiene establecido una normativa muy rigurosa y en un mes, 20 jornadas de trabajo de 10-12 horas ininterrumpidas, somos capaces de tenerlos operativos para búsquedas iniciales, ¿no? Y después sí que es verdad que hasta tenerlo operativo requiere mucho tiempo de formación, porque los vamos exponiendo a todo lo que te puedas imaginar que pueda pasar en una catástrofe, para que nada sea nuevo en esa intervención. Así que entre un mes, dos meses ya estaría operativo para empezar a trabajar.
1: Y ese entrenamiento que me contabas con los olores que se pueden encontrar o que tienen que buscar en una situación de rescate bajo escombros, ¿qué tipo de ejercicios así que nos puedas contar que a lo mejor podamos un poco imaginarnos en qué consisten esos ejercicios?
2: Perfecto, mira, pues como tenemos que exponerlos a situaciones reales y situaciones donde haya un olor de esa persona viva, pues nos sepultamos nosotros. Empezamos a trabajar con ellos en la fase inicial, que son unas arquetas en las que típicas de calle, una arqueta normal de alcantarillado, de saneamiento y demás, de aguas pluviales, y nosotros empezamos a interactuar con ellos escondiéndonos nosotros. Al principio es visible hasta que lo llevamos a una búsqueda de ese figurante no visible y lo vamos a exponer

0: acercando poco a poco al escombro, a las piedras, para que sea un estímulo ya predictivo para ello, ¿no? Para que se le vaya generando esa necesidad de buscar a la persona en esos entornos.
1: Una vez sobre el terreno, Luis, en una operación de rescate, ¿cómo os indica el perro, cómo te indica Tina a ti que ha encontrado una persona bajo los escombros?
0: Nuestro método, ellos trabajan autónomamente, ¿no? Nos los enfocamos en tres parámetros conductuales básicos que se los comentamos, que son la motivación, la autonomía y la concentración. Un perro más autónomo y más motivado está mucho más concentrado, por lo tanto la percepción olfativa de esa persona es mucho más alta. Y autónomo quiere decir que él solo desarrolla sus estrategias de búsqueda. Nosotros le damos la indicación de búsqueda, nos quedamos ya quietos donde determinemos y ellos por sí solos ya desarrollan sus propias estrategias de búsqueda a través del viento sobre todo, van buscando ese cono dolor de la persona. Así que ellos trabajan y toman sus decisiones desde la experiencia y la formación que le hemos dado y se desarrollan todo el trabajo de forma autónoma.
1: Y cuando encuentran a la persona,
0: y
1: ladran.
0: Y nos lo dicen, eso es. Y cuando ya localiza a la persona, pues señalizan ladrando. Nosotros, ellos buscan de forma autónoma, hay momentos en que no los vemos, ¿no? Están detrás de alguna pared o están en confinamientos en nula visibilidad y nosotros no podemos percibir que ellos han localizado hasta que empiezan a ladrar, y ellos están ladrando allí hasta que nosotros llegamos a felicitarlo o al punto donde ellos han localizado.
1: Entiendo que igual que para las personas en operaciones tan complejas es muy importante el descanso, para los perros también, ¿cómo os organizáis? ¿Hay unas horas estipuladas que pueden estar buscando los escombros y luego se tienen que ir a descansar?
0: Así es fundamental, ¿no? El descanso para los ejemplares en una intervención real como la que hemos tenido en Venezuela es fundamental, y no tenemos un descanso establecido, sí que nos lo marcan ellos, ¿no? Normalmente le llegan antes el cansancio psíquico que el físico, es decir, el exponerlo a bastantes búsquedas y muchas veces no son positivas, eso también hace que algunos ejemplares puedan entrar en algún momento en frustración. Sí que es verdad que con el método Arcón eso lo trabajamos mucho y se alarga mucho en el tiempo, ¿no? Pueden estar días, semanas buscando sin ese refuerzo positivo, pero sí que es verdad que necesitan ese descanso, que lo tienen en su transportín normalmente. Nosotros ya cuando determinamos que el cansancio psíquico o el físico le ha llegado, los hacemos descansar en su transportín y eso es como un cargador de batería para ellos, y ya, cuando los vemos ya recuperados por completo, pues empezamos otra vez las búsquedas.
1: No sé, Luis, si nos puedes hablar un poco de Tina, de tu perra de rescate. ¿Cuánto tiempo lleva siéndolo? ¿Cómo es? ¿Qué edad tiene?
0: Sí, pues Tina es un pastor checo, es una línea del perro alemán de trabajo. Lo cogí pequeñita de un criador de aquí, de un pueblo amigo que me la cedió. Y lleva ya conmigo pues 2 añitos y medio. Tina tiene ya un poquito más de 2 años y medio. Nos la llevamos a un curso formativo a Guatemala. Nos desplazamos con Bomberos Unidos también. Damos formación y capacitamos a las distintas unidades de Latinoamérica. Y en este caso pues nos la llevamos a Guatemala. La formamos allí con Bomberos Unidos Guatemala, con el Ejército de Guatemala. Y estuvo ese mes que te digo que es donde preparamos a los perros para tenerlos operativos. Y bueno, pues en su día a día pues está a las 24 horas conmigo. Ella viene a casa, hoy que estoy de guardia en el servicio está aquí conmigo. Así que ese vínculo que te comentaba antes pues es imprescindible, porque ya te digo, están las 24 horas con nosotros y permanecen todo el día con nosotros. Si en algún momento nos desplazamos a algún lado o demás, pues se queda siempre con algún compañero que sabe las pautas que tiene que tener y cómo es el trato con ellos.
1: Y ya para terminar, Luis, ¿qué ocurre con estos perros cuando se jubilan?
0: Pues ocurre lo mismo que en su día a día. Permanecen con nosotros hasta que dejan de existir, como decimos, físicamente, porque nunca se van de nuestro corazón, porque son piezas fundamentales en nuestro trabajo y ellos pertenecen a nuestra familia y se quedan con nosotros hasta el último de sus días.
1: Pues mi más sincera enhorabuena, Luis, por vuestra labor encomiable y muchas gracias por atendernos este ratito. Luis Sández, bombero especialista en rescate y guía canino de Bomberos Unidos Sin Fronteras. Gracias, Luis.
0: Muchísimas gracias a vosotros también por hacer visible nuestro trabajo.
1: Así llegamos a las 7:30, 6:30 en Canarias.

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11: El verano suma desgraciadamente un nuevo posible crimen machista en nuestro país. Ayer les contábamos a esta hora la investigación sobre el asesinato de María y Patricia, madre e hija, en su casa de Mijas, en Málaga. Hoy la Guardia Civil ha detenido como presunto responsable del crimen al novio de María, la mujer de 61 años. No constan denuncias previas, no estaba en el sistema Biogen. El 016, recuerden, es el teléfono de atención a las víctimas de violencia machista, es gratuito, está disponible las 24 horas y no deja rastro en la factura, aunque sí hay que borrarlo del listado de llamadas del teléfono.
12: Llevo soñando con este lugar desde que era niño.
13: ¿Y qué harías con todo esto?
12: Dejarlo así.
13: Es la peor inversión que he oído en mi vida. Eres increíble.
12: No, este sitio es increíble. Lo será para siempre. Y para todos.
11: Es un fragmento del spot del sorteo de la Lotería de Navidad. Estamos casi todavía estrenando el verano, pero los décimos ya se han puesto a la venta. 2.870 millones de euros se van a repartir este año entre protestas históricas de los loteros que han salido a la calle a exigir mejoras en sus ingresos. Javier Andión.
14: Los loteros denuncian que sus beneficios se han reducido en un 60% en los últimos 21 años. Afirman que Loterías y Apuestas del Estado vende décimos online sin asignarlos a un punto de venta presencial, sin repartir las comisiones y convirtiéndose en proveedor, regulador y competidor. Se necesita una regulación de la venta online, denuncia John Urquiola.
15: Hoy en día, más de 1.500 millones de euros se están vendiendo a través de Internet por páginas web propias y plataformas propias de las administraciones de lotería. Lo estamos haciendo sin ningún tipo de regulación.
14: Proponen un cambio en el precio del décimo. Desde los 20 euros se cuesta desde hace 24 años hasta los 25 euros, llevando aparejado

0: un incremento de los premios.
1: Y quienes protestan en Asturias son los candidatos a maestros. Apenas ha aprobado un tercio de los 6.000 que se presentaron a las oposiciones, preparan un aluvión de reclamaciones y el Principado responde que las faltas de ortografía han sido la principal causa de suspenso. Oviedo, Alba Vázquez.
2: La penalización por faltas de ortografía era novedad en esta convocatoria y podía suponer 0,2 puntos menos por este tipo de errores, hasta un máximo de 2. Además, desde el Principado comparten que se ha detectado una preparación insuficiente, un mal uso de los signos de puntuación, así como errores de sintaxis o incomprensión lectora desde los diferentes tribunales. La consejera de Educación, Eva Ledo, sostiene que el procedimiento es garantista y transparente y pone el foco en la preparación.
3: Los aspirantes son maestros, han estudiado en la universidad y posiblemente sea conveniente que trabajemos juntos para poder hacer llegar a nuestras aulas a los mejores docentes que necesitan a nuestro alumnado.
2: Los datos definitivos del Principado elevan hasta un 40% el porcentaje total de aspirantes que o bien no se presentaron a la prueba o abandonaron la sala a los 15 minutos.
1: Son las 7:33, 36, una hora menos en Canarias. Vamos ya con los deportes. Buenas tardes, Paco Reyes.
4: Elena, ¿qué tal? Muy buenas tardes.
1: Se acabó el descanso.
4: Se acabó el descanso, afortunadamente. Bueno, lo que nos ocupa y nos preocupa es el partido de España. España-Bélgica mañana, 9 de la noche. Arbitraje de Michael Oliver, el árbitro inglés. Ahora te doy también la previa del partidazo de esta noche. Vale. A las 10, lo vamos a vivir en la sintonía de Onda Cero en el Radio Estadio Francia-Marruecos. Pero es que acaba de terminar la rueda de prensa de varios futbolistas de la selección española y nos quedamos, por ejemplo, con Borja Iglesias.
5: Yo pienso realmente en ganar el partido, ¿no? Como sea, da igual que sea en el último minuto como el otro día o que sea 4-0. La realidad es que creo que todos lo pensamos de la misma manera, todos lo vivimos de la misma manera y un poco la celebración del otro día demuestra la conexión de todos los jugadores, a pesar de que hayan jugado menos más. Creo que todos estamos aquí por lo mismo, por luchar por un objetivo común y la verdad que da gusto estar en este grupo.
4: A las 8, último entrenamiento y mañana gran partido en Los Ángeles, como gran partido el que se va a vivir hoy a las 10 en Boston, Francia, Marruecos, con unas medidas de seguridad en París por los graves precedentes cada vez que juega Marruecos algún partido importante. Más cosas que te cuento. El Real Madrid, Tchouaméni, va a renovar su contrato. Por otro lado, el Atlético de Madrid ha fichado a Hulman, un jugador, un centrocampista muy bueno, por cierto, del Sporting de Portugal. El Barcelona quiere a De Jemi del Borussia de Dortmund, pero quieren poner poca pasta y el Dortmund quiere un poquito más.
1: Qué raro.
4: Y te dejo un apunte de ciclismo, porque hoy la sexta etapa ha deparado otra exhibición del mejor ciclista del pelotón, Tadej Pogačar. Etapa, liderato, le sacan más de 2 minutos a Vingegaard, que es su gran rival.
1: Pues mira, oye, de todo, ¿no?
4: De todo, de todo un poco, como en botica.
1: Gracias, Paco.
4: Adiós.
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1: Suena Bonnie Tyler, icono de los 80 que ha fallecido a los 75 años, inmortal este Holding Out for a Hero, pero vamos a hablar de un festival. Ayer les hablábamos del Mad Cool en Madrid, hoy el que empieza es el BBK Live en Bilbao, edición muy especial por los 20 años, Onda Cero en Bilbao, Juan Carlos de Julián.
8: La música ha comenzado a sonar en el Monte Covetas de Bilbao y ya no parará hasta el domingo con la presencia de un centenar de bandas y con 110.000 festivaleros con ganas de disfrutar con Calvin Harris, Robbie Williams, De La Fuente o Arde Bogotá. A la 20 edición del Bilbao BBK Live llegan jóvenes de toda España y de muchos países europeos.
9: De Málaga venimos.
10: Málaga.
11: Barcelona.
9: Todos.
12: No, de Cádiz.
13: Casco Viejo.
14: Ahí somos de Valencia.
15: De Almería.
16: De Mallorca.
17: De Bilbao.
18: Talla Milano.
19: Colombia.
20: Primavera de La Fuente.
21: Por Horse Girl. Don West, FK Twix.
22: Vamos a ver a Robbie Williams.
8: Todavía quedan entradas a la venta. La organización, con motivo de las altas temperaturas previstas para este fin de semana en la capital vizcaína, recomienda no subir andando hasta el recinto del BBK Live y utilizar el servicio de autobuses y lanzaderas habilitados.
1: Y ahora sí, con Summer de Calvin Harris, que actúa en ese BBK Live, nos despedimos. En la realización, Andrés García. En la producción, Victoria Verdier. Volvemos mañana. Ahora sigue La Brújula con Rafa Latorre. 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

0: Las 8 menos 20, las 7 menos 20 en Canarias. Esto es La Brújula de Onda Cero. Y estas son las noticias que tienen que conocer esta hora para estar bien informados.
1: El Partido Popular vuelve a pedir la dimisión de Pedro Sánchez. Lo hace después de que un informe de la UCO señale que la contratación de Leire Díez en Correos se realizó a través de Juan Manuel Serrano, que fue presidente de la empresa pública y jefe de gabinete del presidente del gobierno. Contratación estratégica para la presunta trama de irregularidades con contratos públicos.
2: La Fiscalía presenta su escrito de conclusiones en el caso contra Begoña Gómez. En el mismo pide su absolución y la de otros dos investigados, Cristina Álvarez y Carlos Barrabés. El Ministerio Público considera que los hechos objeto de investigación no son objeto de infracción penal, por lo que se opone a que se envíe a juicio a los tres investigados.
1: El juez que investiga al exdirector adjunto operativo de la policía, José Ángel González, por la denuncia de una subordinada que le acusa de varios delitos, entre ellos agresión sexual, ha emitido una nueva resolución en la que indica que los hechos demostrarían este presunto delito, por lo que debería ser juzgado en la Audiencia Provincial de Madrid.
2: La Audiencia Nacional abre juicio oral al BBVA, a su expresidente Francisco González y a otras 14 personas, entre ellos exdirectivos de la entidad bancaria y mandos policiales, por una serie de encargos presuntamente ilegales realizados al comisario José Manuel Villarejo entre 2004 y 2016. Están acusados de delitos de cohecho y revelación de secretos.
1: El Parlamento Europeo excluye a plataformas como WhatsApp de la ley que quiere escanear mensajes privados de los usuarios contra el abuso sexual infantil. Los 27 autorizan a las empresas tecnológicas poder volver a escanear las comunicaciones privadas, incluido correos electrónicos de los ciudadanos europeos en búsqueda de material de abuso sexual infantil en sus dispositivos.
2: El presidente de Estados Unidos, Donald Trump, defiende ahora que España se ha redimido por completo tras, asegura, haber accedido a un pago importante a la OTAN. Esto es algo que Trump ha puesto en valor tras haber cargado duramente contra el Ejecutivo español, tildándolo de causa perdida y de alivio terrible de la alianza.
1: Irán ha lanzado ataques con misiles y drones contra Qatar, Kuwait, Bahrein y Jordania. Los objetivos serían bases militares conjuntas de estos países usados por Estados Unidos. Sería la respuesta de Teherán a los ataques lanzados ayer por la noche por Washington. Israel, por su parte, ha dejado claro esta tarde que está preparada para atacar a Irán por tercera vez si fuera necesario.
2: El CIS catalán dibuja un nuevo escenario político en Cataluña, aunque el PSC de Illa volvería a ganar las elecciones autonómicas, perdería 6 escaños y la mayoría con Esquerra y Comuns. Todo porque Alianza Catalana irrumpe como tercera fuerza, supera a Junts y se sitúa a las puertas de disputar la segunda posición a Esquerra.
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0: Hola, Ignacio Rodríguez Burgos. ¿Qué tal? ¿Cómo estás?
1: Muy bien, estupendamente, Rafa. ¿Y tú?
0: Bien, bien, bien. ¿De qué quieres hablar en ese espacio de éxito arrollador que es la brújula de la economía?
1: Pues habrá que echarle un vistazo a eso de que el juez de la Audiencia Nacional, Antonio Piña, haya decidido sentar en el banquillo de los acusados al BBVA a su anterior presidente, Francisco González, y a 14 directivos por, bueno, presuntos encargos ilegales al excomisario Villarejo. A todo esto, la UCO, la Guardia Civil, pues implica al que fue jefe de gabinete de Pedro Sánchez y después presidente de Correos, Juan Maserrano, en la trama de Leire Díez. Y esta trama de Leire Díez, ya sabes, que se relaciona con casi todas las demás, incluida sobre todo la de la SEPI. Y sigue el culebrón sobre el absentismo laboral abierto por Alberto Núñez Feijóo. La COE ahora presiona al Ejecutivo para que actúe contra el aumento de las bajas laborales. El Colegio de Graduados Sociales apunta tres razones del incremento de estas bajas: el envejecimiento de los trabajadores, las elevadas listas de espera en la sanidad pública y la desaparición del despido por absentismo laboral. El gobernador del Banco de España, José Luis Escrivá, dice que esto del absentismo laboral es cíclico. Ojo lo que dice. Relaciona la bajada del paro con el aumento del absentismo. Y la caída del absentismo, pues cuando sube el paro.
0: Mira,
1: eso es lo que ha dicho el gobernador.
0: Oye, y los mercados financieros han recuperado parte de lo perdido ayer, a pesar de los bombardeos estadounidenses sobre Irán y de los, en fin, desconcertantes comentarios de Donald Trump, que uno no sabe muy bien a qué.
1: Es que no dice lo mismo cuando está a tierra que cuando está volando, ¿sabes? O sea, cambia de idea. El caso es que Trump dice que España se ha redimido y que ahora sí,

0: que ahora sí que invierte en la OTAN. Bueno, la verdad es que este año va a invertir 35.500 millones de euros en compra de armas, de armamento, en gasto militar. Trump cambia de opinión como las veletas en un temporal y las bolsas suben ahora. El IBEX 35 repunta un 1,14%, recupera los 19.300 puntos. La bolsa, las ganancias en la bolsa, las ganancias en la renta variable es una de las razones, son las razones del aumento de la riqueza financiera de las familias españolas, que alcanza los 2.660.000 millones de euros, que ya es dinerito,
1: sí,
0: por la revalorización de activos financieros especialmente. A la vez, Rafa, crece la concesión de créditos a hogares y a empresas. O sea, vuelve otra vez a subir eso de los créditos.
1: Quieres contarme algo más, ¿verdad?
0: Muy rápidamente. Estamos ahí pendientes del Eurogrupo, donde España ha propuesto la emisión conjunta de deuda pública. Es decir, quiere que se vuelvan a poner, bueno, que se vuelvan a poner, que se pongan en circulación los eurobonos, ya veremos. Estamos también atentos a la reunión del Comité de Supervisión de la Volkswagen, que es que se está jugando nada más y nada menos que el despido de 100.000 personas, que también se dice pronto. Y ya que hablamos de automóviles, apuntar que se rompe la racha bajista, que ha durado más de un mes, y vuelven a encarecerse los carburantes. La gasolina sube un 5% y un 2% el diésel. Entre otras cosas, porque el IVA está otra vez al 21% y porque, bueno, y porque Trump está otra vez bombardeando el Golfo Pérsico, claro, e Irán.
1: Pues luego hablamos, Ignacio.
0: Pues hablamos de todo esto y algunas cosas más.
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0: Ya saben ustedes que esta es la sintonía que nos acompaña cuando bajamos al archivo, que es lo que hacemos con Marta García Bruno. ¿Qué tal, Marta? ¿Cómo estás?
1: Muy bien, estoy muy bien.
0: Y no sé, ¿qué has encontrado en tus incursiones en el archivo sentimental de los españoles?
1: Pues es sentimental como siempre. Vamos a empezar con una prueba.
0: A ver.
1: Para saber hasta qué punto nuestra vida es hoy más fácil. A ver, hoy cuando quieres comprarte un piso, ¿dónde buscas?
0: Pues en algunas plataformas de internet, cuyo nombre no vamos a publicitar, bien, pero que todo el mundo conoce,
1: vale,
0: ¿no?
1: Pero son varias plataformas.
0: Sí.
1: Bien. Cuando quieres desahogar tus opiniones, ¿dónde las viertes?
0: Bueno, la gente las evacúa sobre todo en Twitter.
1: Bien.
0: Bueno, llamémosle opiniones, sí.
1: Ya van varias plataformas, sí, vale. Cuando quieres hacer una reforma en tu casa, que es, por cierto, una aventura un tanto difícil hoy, ¿a quién recurres?
0: Hombre, ahí ya un Chaíñas, ¿no? A un Chaíñas de confianza, que se llama.
1: Ya nos vamos acercando, porque ahí vamos. Donde nos vendieron aquello de internet nos iba a hacer la vida más fácil, pues subo del archivo para negar esa hipótesis, porque fíjense lo paradójico del asunto, con todos los servicios que tenemos hoy a nuestro alcance, es hoy más difícil que nunca encontrar pintores, albañiles, persianistas.
0: ¿Cierto? Es verdad.
1: Claro, cierto
0: es verdad.
1: Que además hay un problema serio de oferta, conozco,
0: sí,
1: a más de uno que está buscando seriamente pintores, albañiles para reformar su casa. ¿Pero se imaginan abrir hoy un periódico y encontrar al menos 4 páginas con todos los servicios habidos?
0: Pues eso está
1: y
0: bien,
1: por haber.
0: Eso está bien. Y diré una cosa, esto nos lleva a una reflexión, ¿eh? La importancia del oficio.
1: Sí,
0: hay títulos
1: otro.
0: Universitarios que no sirven absolutamente para nada. Y, oiga, un oficio no lo puede hacer la inteligencia artificial. A ver si la arregla la persiana Claude. No, ¿verdad? Y tiene que recurrir usted a una persona que sepa para arreglar una tubería, por ejemplo.
1: Eso da para otro archivo.
0: Pero insustituibles.
1: Si no, claro. Pero por eso he bajado el archivo para encontrar esas joyas perdidas de la prensa, que si las replicáramos volvería a ver colas en los kioscos y los clientes se pelearían por los ejemplares del bar. Necesitamos que la prensa nos ayude a hacer la vida más fácil. Hemos empezado hablando de tablones de anuncios. Aquí, además de ofrecerse servicios, antes se publicitaban ungüentos medicinales de todo tipo. Existía una sección de objetos perdidos, la cotización de los huevos en el mercado, academias que te prometían hablar el mismo francés en 2 horas que en todo bachillerato, aquí lo mismo dependiendo del colegio, pues tenían razón. De hecho, a los 2 años aseguran serías bilingüe. Claro, en esa red social hemos hablado de varias plataformas, pero el periódico era una sola red social. Sorprende hoy que no solo se informaba de las bodas, de las pedidas de mano y de los nacimientos. Entonces la salud cobraba una gran importancia. Es decir, se informaba en la prensa de principios del siglo XX de la evolución de las enfermedades de diferentes personalidades. Por ejemplo, he encontrado en el Imparcial de enero de 1920, es decir, hoy me he ido bien, me he ido al segundo piso del archivo, es decir, al desván más profundo. Había una sección que se llamaba Enfermos. Y leo, se halla enferma de cuidado la condesa de San Rafael. Anoche se encontraba un poco mejorada la actriz doña María Guerrero de Díaz de Mendoza. La marquesa de Tenorio ha sufrido un acceso gripal del que se encuentra ya restablecida.
0: Claro, esto es una solo gripe, tampoco nada
1: bueno,
0: grave.
1: Claro, pero es
0: bueno,
1: que en aquella época
0: era más
1: es que
0: grave.
1: La gripe, sí. Hasta tal punto que el periódico El Sol avisa de que no se ha publicado 2 días a causa de una grave enfermedad catarral de su director, que le ha obligado a guardar cama. Ojo, que la redacción no se atrevía a publicar sin su consentimiento y anunció indemnizaciones a todos los suscriptores. O sea, hombre, si tú no vienes, pues a lo mejor sí sale, sí,
0: sí
1: sale,
0: hombre.
1: Porque, hombre, tienes aquí unos profesionales.
0: Está Aspiro.
1: Claro, y Aspiro lo va a hacer igual.
0: Siempre sacrificado.
1: Claro. Pues no, pues el Sol decidía no salir, ¿no? Que, por cierto, el Sol era tachado de elitista burgués intelectual porque no incluía información sobre toros y muy poca información de sucesos, pero guardaba un especial respeto a su lector. De hecho, encuentro la portada de su primer número del 29 de noviembre del 17 bajo el título A los lectores y a los amigos, que el periódico promete evitar halagos personales y adjetivos laudatorios en sus informaciones. Es decir, no habrá bombo de cajón en las columnas y así sella la información. Cada cual es quien es y para nombrarle no hace falta ponerle guirindolas ni sanbenitos. Aquí vamos a ir anotando. Ojo el aviso a los lectores del diario Ahora, que el 23 de enero avisa en su portada. Su lista de la lotería jamás estará equivocada con su moderna reproducción fotográfica de los números premiados. Es decir, se comprometían a pagar todo premio equivocado. Es decir, a los periódicos les interesaba tener muy contentos a sus suscriptores y aquí entró de lleno en los regalos que se hacían. Que hoy ha pasado desapercibido, pero en los años 50 regalaban calendarios ilustrados, almanaques, mapas, cromos. Luego llegaron los cupones de descuento, la fiebre de los fascículos, años 90. Seguro que tú tienes en Hombre. Casa de tus padres colecciones Vamos. De cine en DVD. La aclamada Un País de Cine español, sí, que es buenísima esa colección. Los tazos de equipos de fútbol, que era la manera de...
0: El parchís de los Simpsons, regalaba La Razón.
1: Yo ese no lo tengo. Sí. Bueno, La Razón, sí. Regalaba eso, el croissant, también regalaba.
0: Y el patinete.
1: El patinete, sí, justo. Sí, sí. Eran y grandes regalos.
0: Del mundo yo recuerdo, bueno, la colección de Millennium, aquella de los libros, que estaba muy bien. El país, las tazas de Forges. Bueno, sí, regalaban
1: sellos,
0: cosas.
1: Sellos, cursos de chino también. ¿Acuerdas de los DVDs de inglés?
0: De verdad.
1: Vaughan, me parece, ¿no? Sí.
0: Qué tío.
1: Y luego entramos en esa especie de mercado infinito, las vajillas, las cristalerías, los sartenes, los juegos de café, las cafeteras, plataformas para hacer ejercicio, televisiones. Bueno, pues había más de uno que el periódico a lo mejor no lo abría, pero tenía verdadero interés.

0: interés en recortar esos cupones y pegarlos en el cartón y luego lo llevaban al kiosco. Y aquí voy a aprovechar para lanzar una petición al aire a los directores de periódico. Que se recupere lo mejor de la prensa en papel. Es decir, aquí no te va a mostrar lo que decida la dictadura del algoritmo de las redes sociales, sino información de servicio. Por ejemplo, los confidenciales. Anda. Como el de Buena Fuente, de Cambio 16.
1: De Buena Fuente.
0: De Buena Fuente, exactamente. Que publicaba noticias como que el Ministerio de Hacienda tuviera que rehacer los presupuestos generales del Estado del 78 en una noche con Fernando Abril Martorell como vicepresidente, porque se había llevado las manos a la cabeza al ver el incremento de sueldo de los miembros del gobierno. O la croniquilla de La Hora, en el que se contaba la letra pequeña de nuestra política. Bueno, pues eso debería aparecer. Los test psicológicos, sí, como el que muchos. Leo en ABC en los años 70, pero ha habido siempre. Era nuestro chat GPT, ¿no? ¿Conoce usted a su cónyuge? Preguntaba. Aunque no solo nos ayude a reafirmar nuestros pensamientos, pues nos encantaba.
1: Eran muy buenos los test de la Superpop.
0: Sí, estaba pensando, sí, no, porque estamos con periódicos, pero sí, se puede hablar de Superpop, de Bravo, sí. Bueno,
1: publicación
0: sí. Y esto no solo aparecía justo en periódicos, sino en diferentes revistas. Información cultural, había mucha más información cultural. ¿Qué ha pasado con toda la información sobre espectáculos, obras de teatro, salseo en tu ciudad? Información de provincias. Un espacio para los más pequeños, como el Gente Menuda de ABC,
1: ¡hombre!,
0: con Pinín, Daniel el Travieso, Popeye.
1: Sí. Es decir, Gente Menuda.
0: Gente Menuda. Que, por cierto, los periódicos fomentaban el espíritu crítico de los niños, sí. Porque había cartas de aquellos años, en los años 80, en las que, por ejemplo, un niño pide que el periódico reparta sellos, otro pide pósters de Robert Redford, Terence Hill, Ted Neely.
1: Terence Hill, ¿eh?
0: Sí.
1: Cuidado.
0: Ojo. Había verdaderos debates porque había otra niña que pedía que, por favor, quitaran ya las historias de Flash Gordon porque le aburrían.
1: Eran viejísimas.
0: Sí. Y, por último, los sucesos. Eran sucesos de así como de barrio, ¿no? Porque es que directamente escribían el nombre y apellido de la persona como para señalarlo más, ¿no? Por ejemplo, robos con de Manuel Fernández, de 24 años, que entra violentando la puerta en el domicilio de su amigo Antonio Villas en la calle Alcalá de Madrid y se apodera de unas pesetas que este tenía escondidas. O, por ejemplo, el del dependiente de una lechería que desaparece de la tienda con 128 pesetas. Había una sección de objetos perdidos, en fin, todo eso ha desaparecido, ¿no?
1: Eso es verdad. Se han vuelto más aburridos los periódicos.
0: Se han vuelto aburridos, es decir, ya no solo importa el titular, sino que hay muchas secciones que habría que recuperar.
1: También es verdad que si ahora te pones a informar de los hurtos en el periódico, imagínate, La Vanguardia en Barcelona, pues chicos, es que no hay manera.
0: Pero es que además se informaba también, por ejemplo, de mordeduras de perros. Había muchas mordeduras de perros, trifulcas, de niños en las calles. Eso ha desaparecido.
1: Ahora un pitbull se come una señora o no sale, claro.
0: No.
1: Mordedura, simple mordedura, pues no.
0: Exacto.
1: Hace falta, hemos elevado, digamos, el umbral de la noticia, ¿no?
0: Sí. Así que hemos empezado hablando de esa vocación de servicio que tienen los periódicos, así que subo del archivo para informar de que no solo la historia está en los grandes titulares, sino en esas joyas perdidas de los periódicos que desde el archivo pedimos a los directores de periódico recuperen para que no perezca ni un kiosco más.
1: Claro.
0: ¡Vivan los kioscos!
1: Esas perlas pequeñitas. Antes es que todo el mundo iba en el metro, en el tranvía, donde viajaran con el periódico, y ahora pues ya nadie, pues van todos con el móvil.
0: Claro, pero es que en el móvil hay tanto que ver que no hay nada realmente.
1: Viendo las opiniones esas de las que hablabas de Twitter.
0: Sí.
1: Llamémosle opiniones.
0: Sí.
1: Bueno, pues es muy interesante. Y luego además las cartas al director eran bien interesantes en los periódicos.
0: Sí. Yo recuerdo, de hecho, cuando empecé a trabajar en La Razón, seleccionaba las cartas.
1: ¿Sí? ¿Era tu función?
0: Sí. Empecé al principio seleccionando cartas de los lectores y las leíamos y luego las transcribíamos, claro.
1: No sabía que eras de la fecunda cantera de La Razón.
0: Sí. Estuve también en A Tu Salud, en la sección de Sociedad, grandes profesionales había ahí, sí. Y ahí, claro.
1: Qué bien. Pues nada, oye.
0: Bueno,
1: Seleccionando las cartas, ¿eh?
0: Seleccionándolas y leyéndolas.
1: Ahora hay cartas de los lectores que tienen un tufillo, ¿sabes? Un poco extraño, ¿eh?
0: Bueno, siempre ha habido cartas un poco extrañas, ¿eh?
1: Prefabricadas.
0: También te diré.
1: Corterillas también algunas. Bueno, Marta, gracias.
0: A ti.
2: Son las 8, las 7 en Canarias. 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
1: El viscoso contenido de las cloacas llega ya hasta los mismos pies de Pedro Sánchez. Hombre, era evidente que Leire Díez no podía ser una militante cualquiera cuando tenía acceso a zonas tan sensibles del Estado como la Fiscalía General o la Dirección General de la Guardia Civil. Imagínense que cualquier militante del PSOE que tramita su baja es recibida por el secretario de organización. No a todo el mundo le dedica dos cafés, ni tres, la directora general de la Guardia Civil. Leire Díez no era una cualquiera, pero sobre todo porque ha ocupado algunos de los puestos más codiciados del catálogo de cargos de confianza. Leire Díez puede parecer una persona extravagante, zafia, poco preparada, grosera, pero algo tendría cuando llegó a directora de Filatelia y Relaciones Institucionales de Correos. Algo tendría, y no es conocimiento de conocimientos filatélicos. No es un cargo al que uno llega por oposición. La nombra el presidente de Correos, y al presidente de Correos lo nombra el presidente del gobierno, porque se trata de la mayor empresa pública de España. Quien la nombra es la persona de más estrecha confianza de Pedro Sánchez hasta el día en que conquistó la presidencia. Juanma Serrano nombró a Leire Díez. Juanma Serrano había acompañado a Sánchez hasta la misma puerta de la Moncloa, ahí lo dejó y este le recompensó con la presidencia de Correos. Es el ex jefe de gabinete. Juanma Serrano acaba de ser señalado por la UCO en el llamado caso Leire, que más bien es el caso de las cloacas del PSOE. Un nuevo oficio enviado a la Audiencia Nacional implica a Juanma Serrano tanto en las operaciones destinadas a obtener mordidas en las EPI como en las dirigidas a desactivar las causas penales que perjudicaban al PSOE y al presidente del gobierno. Para entendernos, allí donde se cruza el caso SEPI con el caso de las cloacas. Y la Guardia Civil solicita al juez Santiago Pedraz autorización para analizar el contenido de sus comunicaciones. El oficio recoge mensajes intervenidos en los móviles de otras personas que hablaban con Juanma Serrano. Son mensajes muy elocuentes, ¿no? Por ejemplo, le dice Leire Díez: el jefe nos va a poner en un altar. Dice el informe de la Guardia Civil. Cabe destacar que las comunicaciones entre Serrano y Leire no eran puntuales, sino que se mantenían con asiduidad, existiendo entre ambos un gran número de mensajes. Una relación, bien, estrecha. De manera que la investigación, que empezó siguiendo las actividades de una militante a la que tachaban de fantasiosa, de outsider, ha llegado ya hasta el círculo de confianza de Pedro Sánchez, con la implicación de Santos Cerdán primero y ahora de Juanma Serrano. ¿Podía no estar al corriente Pedro Sánchez de la cloaca y de sus actividades? Parece improbable. Más bien, lo que indican las pesquisas de la Guardia Civil es que Leire Díez fue colocada en puestos de generosa remuneración en empresas públicas, precisamente como forma de remunerar su trabajo de cloaca. Porque una experta en filatelia no es. No la vemos buceando en los archivos de la Royal Philatelic Society. Sin embargo, no hace falta imaginarla pidiendo la cabeza del jefe de la UCO, porque ya la hemos oído haciéndolo. Cuando les decíamos que el caso de las cloacas del PSOE puede ser el más comprometedor para Pedro Sánchez, es por cómo la investigación se va aproximando cada vez más a él de forma inexorable.

Bienvenidos a La Brújula, si se incorporan a esta hora, a la sintonía de Onda Cero. La forma más amable de describir la actuación de Donald Trump en estos días recientes, y más en concreto en la cumbre de la OTAN en Ankara, es desconcertante. Desconcertante. Confundió a la República Islámica de Irán con Japón varias veces, ¿eh? Cuando dijo que habían atacado buques estadounidenses. Todos imaginamos un nuevo Pearl Harbor. No, se estaba confundiendo. Pero bueno, esto puede ser un desliz. Luego se perdió en circunloquios extrañísimos acerca de Lenin y el comunismo. Y lo más desconcertante de todo, en realidad, fue el viraje diplomático radical que ha dado con España. Que nadie sabe exactamente a qué responde, porque él tampoco concreta cómo convenció España a Donald Trump de que en lugar del

0: más indeseable de los enemigos era el más fiel de los aliados. Mire, es tan radical que no hay quien entienda qué es lo que lo ha motivado. Y las explicaciones que se van ofreciendo son aún más desconcertantes. Escuchen ustedes cómo empezó la cumbre Donald Trump.
1: España es un caso perdido. No quiero tener ningún tipo de comercio con ellos. De todas formas, es un socio terrible. España no participa, no paga, es mala gente.
0: Mal gente. Bueno, tratándose de Trump parecía una declaración coherente, porque lo que ha resultado desconcertante es lo que ha dicho en el avión de regreso a casa.
2: Tuve problemas con España y los sigo teniendo, pero hoy España se redimió. Fue muy generosa. Les dije que iba a interrumpir el comercio con ellos, pero cumplieron con la solicitud de muchos pagos. Si no lo hubieran hecho, ni siquiera les habríamos hablado. Fueron muy malos, se comportaron muy mal, en mi opinión.
0: Bueno, ¿y qué es lo que el gobierno de España ha prometido a Donald Trump para que este cambiara de tal forma su visión de nuestro país? Nadie lo sabe. Porque el gobierno asegura que no hay un cambio de posición. Ni hay ninguna promesa de inversión excepcional. Y a través del país ha ofrecido una explicación que es del todo inverosímil. Es la versión oficial. Les leo. Lo que pasa es que Trump escuchó en directo las explicaciones de Pedro Sánchez en el plenario de la OTAN, donde detalló el esfuerzo realizado por España para alcanzar el 2% de gasto militar y el compromiso de llegar al 2,1%. Y las palabras de otros líderes, como el turco Recep Tayyip Erdogan, que agradecieron a España su compromiso con su defensa con baterías Patriot. Continúa el país. Sánchez explica a estas fuentes en los tres minutos que les suelen dar como máximo a los dirigentes que hablan frente a Trump, para evitar que se aburre y desconecte, detalló los compromisos españoles y explicó, como hizo después en la rueda de prensa, que en su mandato se ha producido un gran aumento del gasto en defensa y que ha cumplido con el 2% prometido, y además anunció que España se incorporará a una misión de la OTAN en Finlandia para proteger el Ártico, y eso calmó al líder estadounidense. ¿Qué novedad hay? Pero si es lo que lleva diciendo Pedro Sánchez desde el principio. Es más, eso fue lo que despertó las iras de Donald Trump en la anterior cumbre, que quiere que España, como el resto de países de la OTAN, lleguen al 5% y no se queden en el 2 o el 2,1%, que es todo lo que parece haber prometido Pedro Sánchez en su alocución de 3 minutos 3, en la que habría conseguido convencer a Donald Trump con una capacidad de seducción desconocida en Pedro Sánchez. Bueno, y una credulidad por parte de Donald Trump también desconocida. Recordemos que lo que exige Donald Trump a los países de la OTAN es una inversión del 5% en defensa. Y en 3 minutos ha logrado Sánchez convencerle que basta con el 2,1%. Es un asunto bien interesante este. Desde luego es mucho más creíble que a Trump. ¿Cómo decirlo? Que Trump empieza a estar cucú, como por utilizar el término clínico con el que él describió a los ayatolás, que todo esto. Hoy ha recibido la ministra de Defensa, Margarita Robles, al embajador estadounidense, mientras que el ministro de Exteriores, José Manuel Álvarez, niega que haya habido cambio alguno en la posición española. Claro, lo que dice en Al Rojo Vivo José Manuel Álvarez es que debe ser Trump el que explique qué es lo que ha motivado su cambio de opinión, porque España nada tiene que explicar al respecto.
3: Mire, sinceramente, no tengo ni idea. Solo lo podría explicar él. Lo que yo le puedo decir es que España cumple sus compromisos y hace aquello que promete. No más de lo que promete, pero desde luego, cuando se compromete algo, a diferencia de otros aliados que no cumplen, nosotros siempre cumplimos.
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0: Lauco implica al exjefe de gabinete de Pedro Sánchez, a Juanma Serrano, en las operaciones de la fontanera Leire 10. La Guardia Civil destaca su estrecha relación que usaron presuntamente para adjudicar comisiones ilegales de la compañía Correos, empresa en la que Juanma Serrano fue presidente. En el momento de los hechos investigados, este último no ostentaba ningún cargo en la entidad estatal, pero seguía teniendo mucho poder, según el sumario. Esto cobra importancia cuando en los mensajes intervenidos entre Leire 10 y Vicente Fernández, expresidente de la SEPI, trataban de conseguir un contrato del que obtener rédito económico. Era la colocación de 10 en Correos, primero como responsable de administración local y luego como directora de filatelia y relaciones institucionales. 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
1: La UCO pide permiso al juez para volcar el contenido de los teléfonos de Juan Manuel Serrano, el nombre del que puede ser el próximo imputado del caso Leire. La Guardia Civil detecta no una relación puntual, sino asidua entre ambos. Estando tú ahí, estoy tranquila, le dice ella. El informe sitúa a Serrano en al menos dos reuniones en Ferraz con la fontanera y con Santos Cerdán. La primera, a raíz de la carta a la ciudadanía de Sánchez y el periodo de reflexión por la imputación de su esposa. Ambos hablan aparentemente de la obtención de los audios en los que Villarejo cuenta que en las saunas del suegro de Sánchez se grababa a personalidades para una posterior extorsión policial. Cuando Sánchez vuelve de la reflexión y anuncia que sigue en política, Serrano advierte a Leire: mira el jefe, cómo cita lo de los audios. Y ella responde: el jefe nos va a poner en un altar. La UCO también señala a Serrano en el enchufe de Leire 10 en Correos, que la trama aprovechó para los amaños de adjudicaciones, entre otras, a un despacho jurídico que redactó el pliego de la licitación a la que concurría. Tenía mucho empeño en que tocara la renovación durante la presidencia de Serrano. Es el expresidente de la SEPI, Vicente Fernández, miembro, según el juez Pedraz, de la trama, el que le da a Leire la noticia con la que ganaban todos. No te preocupes que lo tuyo sale. El presidente de Correos te confirma que te contratan, le dijo Vicente a la fontanera antes de que saliera a la plaza, a la que concurrieron 5 candidatos.
0: La Fiscalía Provincial de Madrid pide la absolución de Begoña Gómez, de su exasesora Cristina Álvarez y del empresario Juan Carlos Barrabés. En su escrito de conclusiones provisionales, el Ministerio Público sostiene que los hechos investigados no son constituyentes de infracción penal, donde aclara que sin delito no hay autor. Recordemos que el juez Peinado envió a juicio por jurado popular a Begoña Gómez por 4 presuntos delitos y ha ordenado recientemente la retirada de su pasaporte, una medida que la Fiscalía considera innecesaria al carecer de bienes activos que permita una posible fuga. Vamos, que la Fiscalía defiende a Begoña Gómez. Informa José Ramón Arias.
2: La Fiscalía ha solicitado la retirada de los cargos para los 3 encausados porque considera que los hechos descritos en el auto de acusación no son constitutivos de delito, ya que no se obtuvo ningún tipo de beneficio. Recuerde los mismos términos que utilizó el presidente del gobierno desde la tribuna del Congreso hace 15 días, que la cátedra de la Complutense le reportó 0 euros a su patrimonio. En un segundo escrito, el Ministerio Fiscal arremete contra las últimas decisiones del juez Peinado. Considera que el magistrado inventó una confabulación sin la prudencia más elemental, implicando a los escoltas de la mujer de Pedro Sánchez en una presunta huida. Solicita que decaiga las medidas cautelares que se le impuso, incluida la devolución del pasaporte que sí ha podido utilizar en su viaje en las últimas horas a Londres para asistir a la graduación de una de sus hijas.
0: La Audiencia Nacional ha abierto juicio oral contra el BBVA como persona jurídica por una serie de encargos presuntamente ilegales realizados al ahora comisario jubilado José Manuel Villarejo. José, hombre, el

0: Comisario Villarejo. Los hechos ocurridos entre 2004 y 2026 investigan al expresidente de la compañía, Francisco González, y a otras 14 personas entre exdirectivos de la entidad y mandos policiales. González se enfrenta a una petición de 173 años de prisión por parte de la Fiscalía Anticorrupción, donde el juez instructor refiere un enlace entre el banco y la policía que comienza con la contratación del que fuese comisario de la policía, Julio Corrochano. Lo cuenta Beltrán Jarillo.
1: Buenas tardes, Rafa. La Audiencia Nacional da un paso decisivo en uno de los grandes casos que más han sacudido la banca española. El juez Antonio Piña ha abierto juicio oral contra BBVA, contra su expresidente Francisco González y contra una quincena de antiguos directivos y mandos policiales por los presuntos encargos ilegales realizados al comisario José Manuel Villarejo entre 2004 y 2016. La Fiscalía sostiene que la cúpula de la entidad autorizó esos contratos y reclama para Francisco González hasta 173 años de prisión. Para Villarejo, la petición asciende a 216 años. Además, el juez fija una fianza de 1,73 millones de euros para garantizar las responsabilidades civiles. BBVA insiste en que no existe responsabilidad penal para la entidad. Ahora las defensas disponen de 10 días para presentar sus alegaciones antes del juicio.
0: Donald Trump ha cambiado de opinión respecto de España. Ahora asegura que España se ha redimido por completo tras acceder a una solicitud de pago de la OTAN, una solicitud misteriosa. Unas declaraciones pues radicalmente contrarias a las que venía haciendo durante la cumbre de Ankara, criticando y prometiendo un cese inmediato de las actividades de las relaciones comerciales con España. Desde la Moncloa niegan que haya un pago acordado con el presidente estadounidense, solo el compromiso del 2% del Producto Interior Bruto en defensa, con lo cual nada habría cambiado. El ministro de Exteriores, José Manuel Álvarez, asegura que solo Trump puede dar respuesta a la pregunta de qué es lo que ha motivado tan desconcertante cambio de opinión. Corresponsal en Nueva York, Agustín Alcalá.
2: Como ocurre tantas veces con Donald Trump, que no tiene filtro y dice cualquier cosa sin pensarlo, España ahora es maravillosa. Tenía cuentas pendientes con España y todavía las tengo, pero hoy ha sido diferente. España fue muy generosa. Ya saben que les dije que íbamos a dejar de hacer negocios. Hoy se han comprometido a pagar más y si no lo hubieran hecho, terminaríamos los contactos con ellos. En mi opinión han sido muy malos, pero hoy ha habido gran unidad en esa sala de la OTAN, lo que es maravilloso. Estos comentarios los realizó en su avión presidencial cuando regresaba a Washington menos de 24 horas después de afirmar de sopetón durante una de las comparecencias que tuvo ayer con la prensa durante su visita a Ankara que España tiene gente muy mala y que quiere romper las relaciones comerciales con nuestro país. España, Italia, Alemania, Francia y Gran Bretaña, países que un día son buenos y otros malos. Lo que ocurre también con los líderes de Irán, que el pasado mes eran racionales y le habían dado todo lo que él pedía y que hoy son una basura con los que no se puede negociar porque no son de fiar. Es la conducta habitual de un líder imprevisible, no solo para aquellos que le ven y le sufren desde lejos, sino para sus asesores que cada día llegan al Departamento de Estado o a la Casa Blanca listos para sus ocurrencias y sus amenazas que habitualmente se quedan en nada. Una manera que tienen, aseguran sus subalternos, de negociar y de hacer todos los días América más temible y más poderosa.
0: Y Estados Unidos continúa con su ofensiva sobre Irán. Según el Pentágono, han alcanzado más de 90 objetivos, incluido el perímetro de una central nuclear. En respuesta, la Guardia Revolucionaria ha lanzado ataques a bases militares norteamericanas en Bahrein, en Kuwait, en Qatar y en Jordania. Esta última, en concreto, ha interceptado hasta 10 misiles balísticos. Las relaciones entre ambos países parecen rotas de nuevo. Mientras, Irán celebra hoy el último día de ceremonias del que fuese su líder supremo, Ali Jamenei. Un funeral donde todavía no ha hecho acto de presencia su hijo Mojtaba, del que se desconoce todo, incluida su existencia en este mundo, porque desde que comenzaron los ataques, desde que comenzó la guerra, es más, desde que ha sido nombrado líder supremo de la Revolución Islámica en sustitución de su padre, Ali Jamenei, pues no hemos conocido, no lo hemos visto jamás de cuerpo presente. Informa a Diana Rodríguez.
3: Ni rastro del líder supremo Mojtaba Jamenei durante toda la semana de funerales por la muerte de su padre, fallecido durante los bombardeos de Estados Unidos de hace 4 meses. Sí que le han acompañado otros de sus hijos y eso ha hecho avivar los rumores sobre su verdadero estado de salud, ya que el nuevo líder supremo no se ha dejado ver públicamente. Un funeral internacional con paradas en Irak y Líbano que llega a su fin en Mashhad, la ciudad natal de Ali Jamenei, y donde ha sido enterrado ante la atenta mirada de millones de iraníes. Entre los más fieles a los ayatolás también se han visto pancartas con amenazas de muerte al presidente de los Estados Unidos.
4: Estamos profundamente preocupados por los ataques y, como dijo el difunto Jamenei en sus discursos, nos lanzamos al campo de batalla y daremos una respuesta dura.
3: Y es que se recrudece el conflicto entre Washington y Teherán, que por segundo día se han lanzado ataques cruzados. Estados Unidos asegura haber alcanzado más de 90 objetivos a los que Irán ha respondido bombardeando bases estadounidenses en Jordania, Bahrein, Qatar y Kuwait.
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Hoy todos definen esta voz como rasgada, verán que es el adjetivo más utilizado. ¿Sabían ustedes que esta canción dispara sus reproducciones cada vez que se produce un eclipse? Claro, es que la gente pues no es muy original, ¿no?, a la hora de ponerle banda sonora a los fenómenos que conocemos. Es que se avecina ahora un eclipse total, precisamente. Bueno, Bonnie Tyler ha muerto a los 75 años, la mujer que cantó esta canción, que es obra de otra persona, de un Rolling Stone. Y fíjense, llevaba en coma inducido desde que había sido sometida a una operación intestinal. Había tenido que suspender todos sus conciertos. Ha muerto relativamente joven, a los 75 años. Este es un pilar de la música de los 80, el Total Eclipse of Your Heart. Y Bonnie Tyler, pues nos ha dejado a los 75 años. Su voz ha quedado asociada a aquella época del apogeo de la MTV, ¿se acuerdan? Su fallecimiento ha sido confirmado en su cuenta oficial de Facebook. Fue en Facebook cuando nos enteramos de que había sido sometida a esa operación en un hospital de Faro, en Portugal, donde tenía su residencia. Hoy ha muerto esta dama del pop, la galesa Bonnie Tyler.

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2: Lo que no sé es porque le dije que era un Rolling Stone el autor de la canción, porque es Jim Steinman, que no tiene nada que ver con los Rolling Stone, pero en fin, estas cosas de la memoria. Pero aquí estamos recordando, y lo importante era Bonnie Tyler, que es la mujer que nos ha dejado hoy a los 75 años. Hoy en nuestro espacio de diálogo constantes y vitales vamos a ocuparnos del aumento sostenido de las infecciones de transmisión sexual en España. Es un problema de salud pública que no deja de crecer, especialmente entre la gente joven y sexualmente activa. En estos años recientes, los diagnósticos de infecciones han aumentado de forma significativa, superando los 92.000 casos anuales en nuestro país. Un incremento que responde a múltiples factores, entre ellos una menor percepción del riesgo. Una vez se ha conseguido cronificar la aterradora enfermedad del SIDA, pues la percepción del riesgo ha disminuido drásticamente y pues se hacen prácticas pues que complican la salud pública. Hay un uso inconsistente del preservativo, hay cambios en los hábitos sexuales y luego está ya la persistencia de mitos y de ciertos estigmas. En otras palabras, que quizás hemos retrocedido en algo en la educación sexual. No solo en España, ¿eh? Los últimos informes desde la Unión Europea confirman que los diagnósticos de gonorrea y de sífilis han alcanzado los niveles máximos en más de una década. Bueno, para analizar esta situación y entender cómo mejorar la prevención, vamos a hablar con Miguel Ángel Llamas, que es doctor en biología molecular, divulgador y experto en diagnóstico de estas infecciones de transmisión sexual. Doctor, ¿qué tal? Buenas tardes.
3: Hola, ¿qué tal? Buenas tardes.
2: Es verdad, hemos retrocedido en educación sexual. ¿Hay una menor percepción del riesgo que hace 10 años, por ejemplo?
3: Sí, así es. Para que te hagas la idea, si ahora mismo pones en Google informe de vigilancia epidemiológica, puedes ir viendo cada una de las incidencias, y si coges datos de 2000, por ejemplo, 2001, tienes en infección de gonorrea 805 casos en España. Y en 2024, el último caso que hay registrado son 37.257. Si eso no es un repunte, a pesar de toda la información que la juventud y que la población sexualmente activa tiene disponible, pues desde luego queda bastante claro que tenemos un problema.
2: Pero además hablamos de enfermedades que son muy graves. O sea, la sífilis es una enfermedad muy peligrosa, es una infección que hay que tomarse muy en serio.
3: Sí, no solo por la enfermedad en sí, sino por las prácticas que hay hoy en día. Por ejemplo, yo siempre cuando doy charlas en institutos sobre este tema, siempre pongo el mismo ejemplo, y es que en alguna ocasión sociedades de oftalmología han sacado notas de prensa avisando del aumento de casos de sífilis oculares. Uh-huh. El problema es que los jóvenes, y no solo los jóvenes, sino la gente sexualmente activa, intenta imitar lo que ocurre en el porno y en todo lo que llega por los móviles, y se atreven a intentar eso, pero cuando van al médico con la infección no les dicen lo que han realizado. Y claro, el médico les pone un antibiótico normal y corriente al que la sífilis a lo mejor no es sensible, y el problema es que la sífilis, una infección ocular, puede causar ceguera permanente o temporal en menos de 15 días.
2: Vaya. Y en esta menor percepción del riesgo influye el hecho de que se haya conseguido cronificar la enfermedad del SIDA, o en muchos casos que ni siquiera llega a evolucionar a la enfermedad del SIDA, una infección de VIH. Entiendo que lo aterradora que resultaba esa enfermedad pues disuadía a muchos de determinadas prácticas en el pasado, ¿no?
3: Pues sí, yo creo que lo has expuesto bastante bien en la introducción, Rafa. Son múltiples los factores. El problema es que ahora han cambiado tantas cosas que no puedes dedicarte solo a una de ellas. Pero desde luego la cronificación del VIH, que hay que recordar que aunque se haya cronificado y ya no sea el VIH, ya no cause la enfermedad mortal que es el SIDA, sí que está demostrado científicamente que disminuye la esperanza de vida entre 3 y 5 años. Pero claro, este dato se olvida. Ya la gente dice, no, ya no te mueres de SIDA. Y ya dice, bueno, a ver, no te mueres. Pero tampoco es que tu calidad de vida puede llegar a ser exactamente la misma. Los tratamientos son brutales. Pero disminuye la esperanza de vida y el gasto sanitario que representa, pues por supuesto, es enorme.
2: Y creo que hay dos infecciones, además también, que se están extendiendo de una manera muy muy rápida y muy alarmante, ¿no? Que es la clamidia y el virus del papiloma humano, ¿no?
3: Sí, mira, en clamidia, por ejemplo, solo tenemos datos en España porque solo se registran desde 2016. En 2016 fueron 7.239 casos. En 2024 estamos en 41.918. Y digo 2024, insisto, porque son las últimas registradas. El informe de 2025 ya ha salido, pero se suele completar con los datos del año y a mí me gusta utilizar el año anterior. Hmm. Y en el caso del papiloma, hay artículos científicos que demuestran que el 50% de la población española pasa en algún momento una infección por papiloma. Ojo, no por un papiloma que sea cancerígeno, que es por lo que más se conoce al papiloma, es la principal causa de cáncer de cuello de útero en mujeres, que como bien sabéis es el cáncer más mortífero que hay ahora mismo en la población femenina, por su ciclo vital, ¿vale? No me quiero meter en muchos tecnicismos, pero tiene un ciclo vital que lo que puede seguir el típico ciclo que veíamos en los dibujos animados, ¿no? De la segunda vez el cuerpo humano, donde el virus infectaba la célula, rompía la célula y hacía muchas copias de sí mismo, o puede seguir un ciclo vital que se llama lisogénico, que lo que hace es que guarda su material genético dentro del tuyo. Si guarda el material genético en el color de ojos, pues mira, pues muy bien, porque ya tu color de ojos ya está determinado. Ahora, si lo guarda en un punto caliente, en un punto que sea necesario para el control de la reproducción celular, convierte esa célula en cancerígena. Y en el caso de los hombres, pues bueno, pues sale una verruguita y algo que ves extraño

0: vas al médico y te lo eliminan, te lo queman, pero en el caso de las mujeres, al ser internas esas verrugas, pueden evolucionar y ser procancerígenas y terminar dando un tumor que suelen ser bastante agresivos.
1: Usted imparte charlas en institutos, en la Comunidad de Madrid. ¿Hay conocimiento de esto? ¿Los chavales saben de esto? ¿Cuál es la fuente de información sobre educación sexual de los adolescentes?
0: Pues lamentablemente no. Lamentablemente, o sea, para que te hagas la idea, cuando yo doy charlas en institutos me hacen preguntas como ¿para qué voy a utilizar el preservativo si tomo la píldora? Ah. O me hacen preguntas, bueno, mucho más, un poquito más escabrosas, pero intento darles la confianza suficiente para que pregunten cualquier cosa que pueda ayudarles. Y lo que yo detecto es que normalmente la única instrucción que tienen es los vídeos que reciben por los móviles. Porque lamentablemente información hay muchísima en Internet, pero es complicado localizarla si no sabes dónde localizarla. Y las campañas que existen, y que de hecho ahora mismo acaba de salir una nueva campaña que está en marquesinas de autobuses, en metro y demás, esas campañas no llegan por los canales que los jóvenes, y no tan jóvenes, suelen utilizar hoy en día, que claro, son sobre todo redes sociales. Pero claro, es que llegar en redes sociales es complicadísimo, porque si en los 5 primeros segundos no te interesa, pues algo, bueno, otra cosa.
1: Y además está el algoritmo, las cámaras de eco, estas cosas, ¿no? Y la forma de eludir los mensajes, porque sencillamente no te interesan. Entiendo que, como decía, los vídeos que les llegan son vídeos porno, claro, donde pues los preservativos, por ejemplo, prácticamente están proscritos, ¿no?
0: Yo he tenido que recurrir, y en mis clases les pongo el vídeo que veíamos cuando nosotros éramos jóvenes, en torno a los 80, 90, donde un debía ser un jefe de estudios de un instituto así muy serio, con su corbata y su bigote, entraba en un vestuario y se encontraba un preservativo y salía allí a regañarles a todos, como diciendo, ¿de quién es esto? Y al final se levantaba uno y decía, mío, y el otro, mío, mío, mío. O sea, no hay que tener problema, no hay que poner un estigma al uso del preservativo, hay que utilizarlo porque es el único método que puede evitar este tipo de problemas. Y una vez que tienes una pareja estable, pues eso ya es una cosa que se habla y se puede dejar de utilizar, existen otros métodos, pero con el número de parejas que existen hoy en día y lo temprano que es el acceso al sexo en la sociedad actual, desde luego el preservativo es fundamental.
1: Aquella campaña fue pionera, la del póntelo, pónselo, que causaba... Sí, gran escándalo causaba entonces.
0: Sí. Yo se lo pongo como deberes. Como llego allá a la clase y les digo, mira, esto es una clase de esto, pero ojo que va a haber deberes. Y les pongo como deberes que vean esos vídeos, que los vean con sus padres y que sus padres les cuenten lo que en aquel momento supuso la aparición de enfermedades como estas. Porque claro, yo, de hecho, inicialmente les pongo los datos, eso de entre, imagínate, 1995, casos de sífilis, 1010. Y 2001, casos de sífilis, 700. Y se lo explico tal cual, y les digo, joder, ¿para qué ha venido este señor aquí a explicarme los casos que había cuando mis padres eran jóvenes? No me importan. Y yo les hago ese juego, les digo, venga, decidme cuántos casos hay ahora. Y no aciertan ni de lejos.
1: Claro. Pues doctor Llamas, le agradezco mucho que haya estado con nosotros en La Brújula, hablando de esto tan interesante, y efectivamente pues hay que llegar a los jóvenes. Antes, como la televisión la veíamos todos, pues ponías el anuncio y se popularizaba como el póntelo, pónselo, pero es que ahora es que es el consumo individual, si es que hay que ir a cada móvil. Bueno, pues le agradecemos mucho que haya estado con nosotros, pero esperemos que esto haya servido de algo. Gracias.
0: Muchas gracias a vosotros por el esfuerzo que realizáis, porque estáis hablando de esto continuamente. Mayo, diciembre, tengo referencias vuestras de todo el año.
1: Sí, no, hay que insistir. Desde luego que sí, es una cuestión de salud pública. Muchas gracias, doctor.
0: Es importante. Venga, muchas gracias.
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1: Edu Pidal, ¿qué tal? Buenas tardes.
0: ¿Qué tal, La Torre? Muy buenas. Estoy en el estadio de Los Ángeles.

0: Ángeles Galaxy, que te traerá muy buenos recuerdos de David Beckham.
1: Sí, ahí está la estatua de David Beckham, ¿no?
0: Está aquí la estatua, la tengo aquí al lado, sí. Tiene una pinta de futbolista, sí, sí.
1: Luego nos envías una foto.
0: Como en aquellos años. Luego te mando una foto. Es un sitio precioso en el que está entrenando la selección española y al que acaba de acceder la selección de Bélgica. Nuestro rival mañana en los cuartos de final con Thibaut Courtois en uno de los primeros asientos de ese autobús. Rival duro, ¿eh?
1: Es rival duro,
0: firmado,
1: sí.
0: Pero rival duro.
2: Pero rival, el
0: yo
2: rival
0: creo que
2: duro,
0: va a haber una sorpresa. O en el Marruecos-Francia de hoy o en el España-Bélgica de mañana.
2: No me digas, pues mejor hoy que mañana. Pero porque yo creo que el rival duro de verdad es España. Yo creo que sigue siendo superior España a Bélgica. Pero hombre, es para, que este
0: creo
2: mundial,
0: que para todo el mundo España y Francia son favoritas.
2: Sí, yo también lo creo. Pero bueno, en cualquier caso, ahora ya empieza lo serio. Ahora ya perder un partido en cuartos, pues a nadie le sorprende, porque todas las selecciones son potentes y lo han demostrado. Así que vamos a ver qué nos espera.
0: Hemos asegurado el 5, pero queremos el 10. Vamos a por la matrícula. Te cuento todo.
2: Vamos allá.
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0: Pues la selección española ya se encuentra en la víspera de esa barrera psicológica que siempre han sido los cuartos de final. Recuerdo Estados Unidos en el año 94, ahí nos quedamos con Italia, o en Corea 2002 con los anfitriones. La última vez que jugamos estas alturas de campeonato, unos cuartos de final de la Copa del Mundo, fue en Sudáfrica 2010 y acabamos como campeones. Ojalá sigamos el mismo camino. Emitimos esta brújula desde el estadio de Los Ángeles Galaxy, el campo donde ahora mismo entrena España preparando su partido con Bélgica. Antes del entrenamiento, en el micrófono de Onda Cero ha estado nuestro goleador, Mikel Oyarzabal.
4: Hemos visto que las selecciones europeas están dando un nivel muy alto, dejando fuera equipos importantes. Nosotros estamos tranquilos, confiando en nosotros mismos y poco a poco las sensaciones han ido creciendo. Creo que todos somos importantes, todos sabemos que podemos tener nuestro momento. Portero de altísimo nivel, que lleva muchísimos años demostrando muchísimo y que no lo vamos a descubrir ahora. Ojalá mañana no tenga su día y nosotros estemos acertados.
0: Piropos a Courtois por parte de Oyarzabal, España o Bélgica. Si pasamos, nuestro rival en semifinales saldrá del Francia-Marruecos, que se juega hoy en Boston. Ese partido arranca a las 10, lo vamos a contar en Onda Cero, y en Boston tenemos a un enviado especial, Alberto Fernández. Hola, Alberto, buenas.
5: Hola, Edu, ¿qué tal? Pues mira, estoy aquí en los aledaños de este estadio de Foxborough en Boston, donde va a comenzar los cuartos de final. Estoy con dos aficionados marroquíes que están muy contentos, ¿eh? Porque sí, estáis optimistas.
6: Sí, claro, muy optimista, sí. Tenemos un buen equipo y tenemos que luchar y trabajar muy duro por ganar ese partido.
5: Oye, llevas la camiseta de Marruecos con el número de Brahim y el 10.
6: Brahim Díaz hoy van a poner 2 goles.
5: Wow, bien,
6: sí,
5: bien, bien.
6: Sí, sí, sí, si Dios quiere, vamos a Brahim Díaz va a poner 2 goles.
5: Oye, ¿creéis que va a ganar a Francia, Marruecos?
7: Marruecos 2-0. Marruecos es el mejor del mundo.
5: Bueno, pues nada, que disfrutéis, que haya suerte. Luego a lo mejor os toca España.
6: Claro, claro, claro. Bueno, ojalá que ganamos ese partido y encontramos con España en el semifinal.
5: Muchas gracias.
6: Eso es lo que queremos nosotros marroquíes. Bueno, ya, gracias.
5: Gracias y que vaya bien. Pues ahí está, Edu, las palabras de los aficionados de Marruecos antes de jugar contra Francia, una de las favoritas, una de las candidatas. No estará Saibari, que está lesionado, es la gran baja. Vamos a ver si está Tchouaméni en la subcampeona del mundo aquí en Boston.
0: Ayer Brahim, protagonista en la rueda de prensa previa al partido de Marruecos. A Hakimi lo hemos escuchado también durante el Mundial. Marruecos fue nuestro rival en los octavos de final del Mundial de Qatar 2022 y nos mandó para casa. Francia es la gran favorita, pero ojo con Marruecos, que es otra de las grandes candidatas. Queda una selección africana, Marruecos, y una sudamericana, Argentina. El resto, como decía Mr. Chip, parece una Eurocopa. Las principales selecciones europeas, por el camino se ha quedado Alemania e Italia, que no estaba clasificada por el Mundial, se juegan un puesto en las semifinales. El Radio Estadio Noche va a arrancar cuando acabe el partido, el Francia-Marruecos. O sea que como mínimo estaremos a las 12 de la noche, a medianoche, en la antena de Onda Cero. Antes, en el Radio Estadio Edu García nos cuenta el partido con Alberto Fernández allí en Boston. Ayer en Radio Estadio Noche el protagonista fue el héroe en Dallas, Mikel Merino.
8: tengo la mala suerte de que todos los torneos internacionales son justo en la época de San Fermines. Entonces me suele pillar siempre en verano con la selección. Y

0: Esta vez se me olvidó el pañuelo, pero mi tía me hizo uno. El plan era meterme en la media y cuando metiera gol, porque no sé, en mi cabeza pues acaso metía gol, sacarlo y celebrarlo con el pañuelo, pero como soy un poco desastre a veces, se me olvidó. En la cena con mis padres descansando es cuando realmente me doy cuenta de dónde estoy después de todo lo que he pasado, ¿no? Él en ningún momento me promete que me va a llevar. Él me iba a esperar a que yo estuviera en condiciones y he llegado en condiciones. Yo sé que soy un jugador importante dentro de su idea.
1: Y a lo mejor piensas, ostras, ¿y si piensa en otro que llegue?
0: No te voy a mentir que esos pensamientos, como todo ser humano, se te pasan por la cabeza. Pero consiste en intentar acallarlos cuanto antes, centrarte en tú estar lo mejor posible y demostrar al míster que, oye, para cuando empiece el Mundial estaré bien.
2: ¿Para qué está esta España?
0: Está para todo. Los sueños son esos, la idea es esa. Y mientras el fútbol nos deje, creo que ese va a ser el camino.
3: Se emocionaba ayer Miquel Merino escuchando la narración del gol de la clasificación para los cuartos de final con Alfredo Martínez, que está aquí a mi lado. Hola, Alfredo, muy buenas.
4: ¿Qué tal? Muy buenas tardes, Edu, porque además estamos muy cerca, como a unos 300 metros de donde está entrenando ahora mismo la selección española, a puerta cerrada. Ha comenzado hace 45 minutos y lo podrá hacer solo hasta las 12, porque aquí mismo entrenará la Bélgica de Rudy García, Lukaku, Doku y Kevin De Bruyne y compañía, ¿no? Pero sí, antes de eso hemos tenido la atención a los medios de comunicación a las 7 de la tarde con la presencia de tres pesos pesados como Mikel Oyarzabal, al que ya hemos escuchado, Borja Iglesias y Gabi. Gabi ha dado la frase de la zona mixta porque estamos viendo cada vez más ilusionado al grupo, más convencido de que puede llegar a la final, de que puede ganar el Mundial. Cada vez lo ven más cerca y realmente empiezan a sentirlo, a tocar. De ahí que se disparen los sueños como el de Merino, como el de Mikel Oyarzabal y como el de Gabi. Gabi sueña con marcar un gol en la final, y no solo un gol cualquiera, sino fíjate cómo lo ve.
5: Yo pienso en meter el gol de la final, si llegamos, ojalá. La verdad que soy muy intenso, quizás muchos jugadores pues se cansen rápido de mí, o sea, soy muy pesado, les entiendo perfectamente. Los entrenadores siempre han confiado en mí, yo creo que una de las razones es esa, que soy muy competitivo y siempre intento pensar en el bien del equipo, juegue o no juegue. No sé, yo siempre he pensado, bueno, y soñado que metía de chilena en la final del Mundial. Pero claro, esos son sueños, ojalá se cumplan. Rival, no sé, me gustaría, bueno, Argentina por Leo Messi, pero mientras lleguemos a la final, quien sea.
3: Me encanta el descaro de Gaby. De chilena. Me encanta la espontaneidad.
4: Ha provocado la
3: carga. Bien, ¿eh?
4: Hombre, sería el sumum, ¿no? Habría que estar a la altura en la narración porque es un gol épico de un futbolista especial. Mira, el grupo le quiere. Decía uno, oye, te llaman como un poco el amuleto del grupo, con respeto. Pero es verdad, es un chico que une a todo el grupo, que tiene muy buen feeling con todo. Hoy ha tenido unas palabras extraordinarias para Thibaut Courtois, que también fue ayer protagonista en Radio Estadio Noche y que para casi todos los componentes de la selección española, si no es el mejor portero del mundo, ha dicho también Borja Iglesias, oye, que aquí tenemos porteros buenísimos. No por no hacer de menos al triunvirato que tenemos nosotros, pero sí he sentido, Edu, hoy por primera vez que los jugadores huelen más cerca la cercanía de la final y la posibilidad de campeonar.
3: ¿Qué ha dicho Borja?
4: Borja Iglesias, sobre todo, ha recuperado su presencia en el equipo, ha debutado en el Mundial, también sueña con marcar un gol, aunque dice que eso no es lo más importante, y así ve las sensaciones de este grupo de cara a la final.
6: Sí, fue un día bonito, obviamente por la victoria, sobre todo. A nivel personal, poder debutar en un Mundial y dejar ahí mi nombre escrito, pues es algo especial y la verdad que me siento muy feliz por ello. Yo pienso realmente en ganar el partido, ¿no? Como sea. Creo que todos lo pensamos de la misma manera, todos lo vivimos de la misma manera y un poco la celebración del otro día demuestra la conexión de todos los jugadores y la verdad que da gusto estar en ese grupo. La
3: realidad Jorge Iglesias, Gabi, Oyarzabal y Mikel Merino, protagonistas de la selección española, están entrenando en el campo de los Galaxy, mañana cuartos de final frente a Bélgica, por un puesto en las semifinales, lo vamos a contar en Onda Cero y aquí seguimos hablando de deporte hasta las 9.
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0: El equipo que puede sacar mañana Alfredo España va a ser muy parecido al de los octavos de final.
1: Yo creo que va a repetir la alineación del otro día, es decir, en la portería Unai Simón, en defensa en la izquierda Marc Cucurella, en la derecha Pedro Porro, como centrales Pau Cubarsí y Aymeric Laporte, medio campo indiscutible con Rodri, junto con Dani Olmo y con Pedri, arriba en la punta de ataque nuestro goleador Mikel Oyarzábal, junto con Baena y Lamine Yamal.
0: Mira, discúlpame, que es que vimos durante los últimos partidos a

0: Javier Bardem en el estadio donde ha jugado sus partidos España. Yo decía, es la gran marca España que tenemos en el extranjero, la de Javier Bardem, la de Alessia Putellas, la de Penélope Cruz, la de Rosalía, que también estaba en ese palco. ¿Qué tal, Javier? Muy buenas.
1: Hola, buenas. ¿Qué tal?
0: ¿Estás disfrutando la selección?
1: Pues sí, ha coincidido que estamos aquí porque Penélope está rodando una película aquí en Los Ángeles, cosa que es casi milagrosa porque Los Ángeles ya casi no se roda nada. Y bueno, pues de pronto hay un mundial y tenemos la suerte de poder ir a los partidos y ofrecer el apoyo a la selección, esta selección que nos gusta tanto por todo lo que representa, ¿no?
0: Es una selección que engancha. Estábamos escuchando ahora a Borja Iglesias. Yo creo que es una selección que ha vuelto a unirnos en torno a la camiseta, muy parecido a lo que sucedió en el Mundial 2010, por eso estamos tan ilusionados.
1: Sí, aparte es una selección que creo que representa mucha gente de muchos diferentes colectivos y que tiene eso, ¿no? La capacidad de unir y la capacidad de hacernos sentir orgullosos de esos colores, ¿no? Porque es una España plural.
0: He visto a mucha gente agradeciéndote el compromiso, decían en los últimos partidos con muchas causas, con Palestina veíamos un aficionado el otro día, también con la selección. ¿Lo sientes aquí en América, el cariño?
1: Sí, hombre, es un lugar muy concreto este, donde bueno, pues cierto activismo tiene unas consecuencias, pero lo que sí es verdad es que a nivel de pues eso, en grandes eventos como estos, sí se siente el apoyo de muchísima gente. Se siente mucho más el apoyo y el cariño y el respeto, ¿no? Hacia lo que uno intenta hacer humildemente, que lo contrario.
0: ¿Lo tiene para ti? El otro día hablábamos también con el chef José Andrés. ¿El activismo tiene una consecuencia directa sobre tu trabajo?
1: Sí, de alguna manera lo tiene. Lo que pasa es que...
0: Y te perjudique, entiendo.
1: Sí, claro, yo me dedico a lo que me dedico, pero también tengo el privilegio de poder tener un panorama laboral frente a mí que me permite poder hacerlo. Hay gente que no se lo puede permitir porque no tiene esa capacidad, ¿no? O esas oportunidades. Aún así, lo que sí estoy viendo es que cada vez cada vez habla más gente, cada vez la gente se posiciona más, y ahora quizá lo más importante es reconocer a aquellas personas que cancelan a los que hablan, ¿no? Sí.
0: Te agradezco este ratito en Onda Cero, Javier.
1: Gracias.
0: Javier Bardem, el actor español a la puerta del estadio de Los Ángeles Galaxy, donde entrena la selección española. Bueno, en lo deportivo, Alfredo, decía que equipo mañana con De La Fuente no espera muchos cambios, no, con Dani Olmo en el once inicial.
2: Ha ensayado también los penaltis, hay que significar que el equipo está muy concienciado para afrontar el choque frente a una Bélgica en la que la baja es Onana. Ayer hablábamos con Thibaut Courtois, ojo que los belgas vienen como tapados, como en teoría víctima propiciatoria, pero evidentemente son un muy buen equipo al que la selección española debería ganar mañana a partir de las 9, con más de 8.000 aficionados, y eso que las entradas están carísimas y por encima de los 1.000 euros entradas de segunda categoría.
0: ¿Cómo es Bélgica? ¿Cómo es esta Bélgica en la que Lukaku, De Bruyne y compañía ya están de retirada? Alberto López Frau, muy buenas.
3: Hola Edu, muy buenas. La verdad es que nadie esperaba a estas alturas de campeonato a Bélgica en cuartos de final. Tiene mucho mérito su técnico, Rudi García, que ha tomado decisiones importantes, como mandar a Kevin De Bruyne al banquillo, al que el ritmo de los encuentros le pasaba por encima, utilizar a Lukaku como revulsivo y no como titular, para aprovechar su envergadura en lo que condiciona en las segundas partes a los centrales rivales. Tiene una lesión muy importante, que es la de Onana. Lesionó el otro día en el partido ante Estados Unidos, el mediocentro del Vila, y es una baja muy sensible en ese mediocampo. Ojo a las bandas, Leandro Trossard está a un nivel altísimo, vamos a ver si es Doku titular o no, si no como revulsivo también es un jugador peligroso. Y lo más flojo de esta Bélgica sin duda es su línea defensiva, al margen de Courtois, que es una garantía, pero la defensa de Bélgica no es como la de antaño. España es favorita, pero tiene que tener cuidado con esta Bélgica.
0: Ayer fue protagonista Thibaut Courtois en la previa del partido con Bélgica.
4: La seguridad de todo el equipo y con Unai Simón también, yo creo que están haciendo un gran trabajo, pero sabemos que ellos tienen mucho peligro también desde el banquillo, con gente que puede entrar después. Como España, cuando has ganado la Eurocopa, yo creo que eres un favorito. Yo creo que junto con Argentina y Francia, yo creo que antes del torneo Inglaterra quizás eran los mayores favoritos. Yo creo que se está cumpliendo eso. España tiene mucha calidad también en centrocampo.

0: Lamine es Lamine, sabemos que tiene mucho talento en el uno contra uno, es muy rápido, muy ágil, puede pasar de dos. También los pases al hueco, yo creo que al final es intentar defender muy cerca de él cuando podemos hacer un dos contra uno, yo creo que es así. Como
1: pues España-Bélgica será el viernes a las 9 de la noche y para el sábado quedan los dos partidos de cuartos de final. En Miami, un Noruega-Inglaterra con una previa allí en Florida muy animada. Rafa Fernández, enviado especial de Onda Cero. Hola.
2: Hola Edu, empieza a respirarse un ambiente de gran partido aquí en Miami. Ya se dejan ver por la ciudad los seguidores ingleses de los Three Lions y también los aficionados noruegos de los Leones, ilusionados con una selección que está firmando el mejor mundial de su historia y que sueña, tras derrotar a Brasil, con derribar a otra potencia, esta vez europea, Inglaterra. Será además un partido con un curioso guiño a la historia. En el Mundial de Estados Unidos del 94 coincidieron Erik Thorstvedt, Alf Inge Haaland y Goran Sørloth. 32 años después, sus hijos Christian, Erling y Alexander llevan a Noruega hasta estos cuartos de final. Los ingleses parten como favoritos, con Harry Kane y Jude Bellingham al frente, aunque llegan con la baja por sanción de Jarel Kwanza y pendientes de la evolución de Declan Rice y de Reece James. Noruega, por el contrario, recupera a Martin Odegaard, afronta el choque con toda la ilusión de un país que quiere seguir remando en este mundial, como hacen sus jugadores en cada celebración, simulando el movimiento de los remos tras cada gran victoria de sus aficionados.
1: Pues en Miami, Noruega, Inglaterra, y después en Kansas, Argentina, Suiza, son los partidos de cuartos de final del Mundial 2026, pero hay más noticias también sobre fútbol. Ahí en Madrid, Álvaro Martínez, muy buenas.
3: ¿Qué tal, Edu? Buenas tardes. Con muchos equipos habiendo vuelto de vacaciones, siguen los movimientos en el mercado de fichajes. En el Real Madrid está pendiente la firma de la renovación de Tchouaméni, mientras que en el Atlético de Madrid hace cerrado el fichaje de Hulman por 45 millones, quien firma hasta 2031. Por su parte, Luis Felipe renueva con el Rayo Vallecano hasta 2027, el Deportivo La Coruña ficha al italiano Amatucci y el Sevilla está en negociaciones con el Venecia por Acor Adams. Fuera de España, Mingueza pasará a formar parte de la plantilla del Crystal Palace y Manzambi del Newcastle y Rafa Márquez pasa a ser el nuevo seleccionador de México.
1: Julio es históricamente el mes de Wimbledon. ¿Cómo ha ido la jornada en Londres? Rafa Plaza, muy buenas. Hola Rafa, ahora recuperamos el tenis desde Londres con la jornada en Wimbledon. En ciclismo, la cima histórica del Tourmalet, Pogacar suma su 23º triunfo en el Tour de Francia y asesta un gran golpe en la clasificación general. Adrián Gil.
4: 2 minutos 42 segundos es la renta que ha obtenido Tadej Pogačar sobre Jonas Vingegaard en la jornada pirenaica de este Tour de Francia. Exhibición del esloveno que atacó el ascensión al Tourmalet cuando quedaban 43 kilómetros para la línea de meta y a partir de ahí se marchó en solitario. Por cierto, buena jornada para Juan Ayuso, que ahora en la general está en la pelea por esa tercera posición a tan solo 4 segundos de Remco Evenepoel.
1: Recupero la conexión con Wimbledon. Decía cómo ha ido la jornada sobre la hierba de Londres. Rafa Plaza, muy buenas.
5: Hola Edu, ¿qué tal? Te decía que hoy era día de semifinales femeninas. Muchova-Noskova va a ser la final y que estamos a la espera de lo que va a pasar mañana porque hay un partido espectacular. Ese Novak Djokovic contra Jannik Sinner. Antes van a jugar Zverev y Ferry, la esperanza local, buscando el título, buscando estar en la pelea por el título de próximo domingo.
1: Un abrazo. Gracias, Rafa.
5: Otro,
1: la información
5: chao.
1: De Wimbledon, la brújula desde el Estadio de los Galaxy. A las 10 de la noche llega Radio Estadio, Edu García y todo el equipo para contar el Francia-Marruecos que se va a jugar en Boston. Cuando termine ese partido arrancaremos Radio Estadio Noche. Ya veremos si hay prórroga o penalti. Si pasa la favorita, Francia o Marruecos da la sorpresa. Serán nuestros rivales en las semifinales del Mundial, donde queremos estar la próxima semana, el martes, en Dallas. Para eso habrá que superar mañana a Bélgica. Sigue la brújula con la torre. Adiós.
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7: Son las 9, son las 8 en Canarias. Hoy no va a sonar la sintonía porque tenemos que ir rápido, que luego tengo una entrevista muy interesante que voy a hacer. Así que procedamos ya con ese espacio de éxito arrollador que es la brújula de la economía y que tiene unos muy esforzados colaboradores, como por ejemplo Paco Pascual.
8: Hola.
7: ¿Qué tal, Paco? ¿Cómo
8: muy
7: estás?
8: Muy bien, contento de verte, como siempre.
7: Como la olívica Laura Blanco. ¿Qué tal, Laura?
9: Muy bien, aquí estamos, absentismo cero.
7: Bueno, no. Hoy tenemos solo dos cosas.

0: colaboradores porque tenemos un caso de absentismo.
1: No puedo creer.
2: Hay un 33%.
0: Hay un 33% de absentismo. Hoy en la brújula de la economía y hay que atajarlo ya.
2: Hemos elevado la media una burrada aquí en un momento.
0: Porque es una lacra.
1: ¿Pero es joven o mayor?
0: He dicho bien la palabra lacra. Lacra.
2: Es claro, más lacra, joven que tú y que yo, seguro.
0: Hola, ¿qué tal, Ignacio Rodríguez Burgos?
3: Muy bien, estupendamente.
0: El hombre que jamás se ausenta de su puesto de trabajo.
1: Que...
4: Bueno, tampoco hay que exagerar.
0: Tienen que recogerlo muerto para que se ausente, para que le den la incapacidad temporal.
2: Atornillado a la silla.
3: El día. Hasta que uno, le, ya sabes que igual que se atornilla, se desatornilla, ¿sabes? O sea que...
0: Ahí estará siempre, Ignacio. Y cuando te jubiles ponemos una estatua tuya como en el Floridita, la de Hemingway.
4: A lo mejor lo ves.
0: Pues ponemos ahí.
4: Pues vas a tener que... Yo, vamos, bueno, tampoco... ¿Te imaginas? Hemingway también tenía buen volumen.
0: Y se hace foto, y se hace fotos contigo. Esas estatuas que se le desgastan los hombros por de hacerse fotos la gente.
4: Tampoco hay que pasarse. Habría que utilizar
1: Vigo demasiado, tenemos uno que le quitan bronce. El periódico.
0: En Vigo.
1: En Vigo tenemos uno, el repartidor de periódicos, sí, al que le han quitado el periódico, lo sujetaba sobre un dedo, porque realmente el repartidor de periódicos le daba vueltas con el dedo, sí, pero han quitado el periódico, han robado el periódico tantas veces que ya está con el dedo y sin periódico encima.
4: Le pasa lo que el que pide un taxi.
0: Le pasa en Pontevedra, le pasa a la estatua de Valle Inclán, que le roban las gafas al bueno de Ramón María, al pobre, claro.
2: Vaya por Dios.
0: Hombre.
3: A Mundial en Oviedo también le pasó eso, algo parecido.
0: Es bajito, Valle Inclán, al menos la estatua. Yo no sé si era tan menudo, nuestro...
1: Bueno, antes éramos menuditos.
0: Dramaturgo genial.
1: ¿Habéis ido a visitar la antigua estación de metro en Madrid? La estación, la de Chamberí. Ahí no. Es de 1919, así de memoria. Os lo recomiendo mucho porque hay una visita gratuita muy interesante y está como era en origen la estación de metro y es todo muy bajito y claro, porque es que hace ciento y pico años, pues la media en España
4: éramos muy bajitos,
1: teníamos otra altura.
4: Se ve, ¿sabéis dónde se nota también? En las casas antiguas, en las ciudades medievales. Tú dices, pero por esa puerta cabían, con armadura y todo, y el escudo, la lanza y tal.
2: Yo me lo noto todos los días, 100 años después.
1: Oye, pero lo de la estación, según qué guía os toque, porque sabéis que hay guías más explícitos y algunos que son menos. Sí. Es un caso muy interesante para entender cómo el metro se monta con dinero privado, luego se hace público y cómo se empiezan a través de los azulejos, todavía se conservan los azulejos originales de la publicidad en las paredes del andén del metro, ¿no? Y cómo alguien un día dice, que estáis haciendo publicidad. Uy, espera, un impuesto. Porque os estáis publicitando. En función de quién os haga la guía de la de la estación de metro. Yo he ido varias veces y claro, pues depende un poco el relato que te quieran contar.
0: Porque esto era un liberal el que te lo dijo. En cuanto a alguien ve actividad económica, dice lo primero, ya aquí hay que grabarlo.
4: Mira, solo hemos estudiado aquí en la brújula de la economía con nuestro gran amigo Vespasiano.
0: Sí. Pecunia non olet.
4: Ahí está.
0: Le decía su hijo Tito, ¿no? Era Tito.
4: Y Tito decía, ¿pero cómo le vas a poner un impuesto a la orina? Pues ahí está, sacó el dinero no solamente el Coliseo se hizo con el dinero que de los judíos que sacaron del templo de Jerusalén, pero la orina, otras obras las hicieron con el impuesto.
0: Pero la orina tenía muchos usos en la antigua Roma, entre otras cosas se lavaban los dientes gracias a los orines. Sí.
4: Y el curtido de las pieles.
0: Cosas así. Con lo cual, pues Vespasiano, que era un tío interesantísimo. O sea, Vespasiano... era un gran humanista, además un hombre muy original y de un pensamiento. ¿No fue este el que cuando iba a morir dijo, ay de mí, que me voy a convertir en Dios?
4: No sé si fue él, pero no me apetece nada. Seguro que lo pensó. La divinidad.
0: Yo sé que todos vosotros decís que me voy a convertir en Dios, pero francamente a mí no me apetece nada. Porque claro, siempre está esa incertidumbre de a ver si te han timado. Pero pues era un tío muy interesante, Vespasiano.
4: La verdad es que sí. Era un general.
1: Es el que le dio el nombre a la Vespa, entonces.
0: Pues yo creo que sí.
4: Seguro. Vamos.
0: Entiéndeme. Supongo que no estaría en su imaginación, pero algo tendrá que ver, ¿no? La Vespa. Bueno, y después de esta digresión que nos ha llevado a la antigua. Bueno, a la antigua Roma no exactamente, sino al imperio. Nos ha llevado al imperio.
4: Una vez que Roma cita a Berta.
0: Es verdad, la Vespa. Qué bonito. que por dónde íbamos. Ah, sí, la mirada

0: cítrica.
1: Pues vamos allá. Mira, ¿verdad? Que este jueves los mercados financieros, las bolsas, han recuperado parte de lo perdido ayer. Y eso que Estados Unidos está ahora mismo bombardeando otra vez objetivos militares económicos en Irán. Además, hay que tener en cuenta las contradicciones de Donald Trump, que ya son tantas que hemos perdido la cuenta, que pasa de anunciar un embargo comercial a España a decir que nuestro país cumple y se redime.
2: Tuve problemas con España y lo sigo teniendo, pero hoy España se redimió. Fue muy generoso.
1: No entiendo muy bien qué significa eso de redimirse frente a Trump, pero bueno, con todo esto, la bolsa repunta, la española, un 1,14%, va a ser la teleco rumana Digi, va a salir a bolsa.
0: Anda.
1: Quiere ingresar 330 millones. Las ganancias en renta variable, por cierto, son una de las causas del aumento de la riqueza financiera de las familias, que alcanza los 2.660.000 millones de euros. Y a la vez, Rafa, crece la petición y concesión de créditos a hogares y empresas, que durante muchísimo tiempo ha estado muy contenido y ahora otra vez vuelve la gente a pedir créditos. Bueno, ahí está el tema de las hipotecas, que al precio que están las casas...
3: Pues sí. Bueno, y regresa el caso BBVA y el comisario Villarejo, cuando la UCO implica al que fue jefe de gabinete de Sánchez y presidente de Correos en la trama de las cloacas del ERE 10. Es todo muy aleccionador, ¿eh?
1: Sí, la verdad es que en cualquier momento Juanma Serrano puede encontrarse con una carta para él de la UCO. Implica la UCO, la Guardia Civil.
3: Yo creo que esta vez ya del juez, ¿eh?
1: Sí, directamente.
3: La que está esperando es la del juez, sí.
1: El juez. La UCO implica al que fue jefe de gabinete de Pedro Sánchez y después presidente, bueno, y dueño del Mercedes en el cual hacía la campaña electoral, y después presidente de Correos, Juanma Serrano, en la trama del Eire 10. El amigo personal del presidente no solo tuvo un papel activo en la contratación del Eire 10 en la empresa pública, en la empresa postal, es que presuntamente participó en amaños ilegales en varios contratos públicos. Además, Antonio Piña, juez de la Audiencia Nacional, ha decidido sentar en el banquillo de los acusados al BBVA, a su anterior presidente Francisco González y a 14 directivos por presuntos encargos ilegales al excomisario Villarejo. Que Villarejo está en toda la salsa, la verdad.
3: Bueno, y vemos que no desfallece la polémica sobre el absentismo laboral.
1: Pues no, ahora vuelve a la carga la COE, la patronal, que presiona al gobierno para que actúe contra el aumento de las bajas laborales. Su presidente Antonio Garamendi llega a proponer que parte del dinero público que se destina a las bajas laborales se destine a mejorar la sanidad pública.
4: Si al Estado esto le tiene un coste de 6.000 millones, ¿no se puede invertir en sanidad 4.000? Igual en vez de 16.000, luego nos cuesta la broma, en vez de 16.000 nos cuesta 9.000 y la gente además se le atiende mejor. Yo creo que esta es la realidad de las cosas que nosotros estamos planteando, alejándonos radicalmente de lo que es, vamos a decirlo, ese debate político.
1: Pues eso, que si cuesta 16.000 millones, que 4.000 millones de esos 16.000 vayan a la sanidad pública, que se mejore la sanidad pública, que haya menos listas de espera y tal. Porque precisamente el Colegio de Graduados Sociales, en un informe, apunta entre las razones del incremento de las bajas laborales las elevadas listas de espera en la sanidad, el envejecimiento de los trabajadores y la desaparición del despido por absentismo. El gobernador del Banco de España, José Luis Escrivá, dice que el problema es cíclico.
4: Si al Estado esto le tiene un coste de 6.000 millones, no se puede invertir.
5: Que cuando la tasa de paro es muy alta, el absentismo claramente baja, y entonces vemos que tuvimos absentismo muy bajo cuando las tasas de paro estaban a los máximos, y después a medida que ha ido bajando la tasa de paro, pues el absentismo ha vuelto a niveles más normales. Y así estábamos cuando llegó el COVID. Cuando llega el COVID, habíamos llegado a niveles más de medio plazo, y es después del COVID cuando esto se dispara, y es un motivo de reflexión.
1: Pues habrá que reflexionar sobre lo que ha dicho el gobernador del Banco de España, si la salud de los españoles tiene que ver con la tasa de paro. Esto es una cosa nueva. Y en esto del dinero público, España ha propuesto a los socios comunitarios la creación de los eurobonos. Dice el vicepresidente Carlos Cuerpo que Europa se ahorraría unos 25.000 millones de euros.
3: Bueno, ya muy rápido, ¿alguna cosa más?
1: Muy rápidamente, tenemos ahí la reunión del Comité de Supervisión de la Volkswagen con la posibilidad de despedir a 100.000 personas, a 100.000 trabajadores. Y ya que hablamos de automóviles, apuntar que se rompe la racha bajista de 5 semanas en el precio de los carburantes. Una pena, sí, de nuevo suben.

La gasolina es un 5% más cara y un 2% el diésel, entre otras cosas por el regreso del IVA al 21% y las tensiones en el Golfo Pérsico. Fíjate, el dólar, el barril de petróleo, está a

0: Portugal, entró en coma y bueno, se apagó para siempre esa voz rasgada de la que hablan hoy todos los obituarios. Hay más noticias de la economía que repasamos con la ayuda de Pedro Pablo González. Anthropic ficha a Bernanke,
1: Bernanke,
0: para supervisar la firma.
1: Sí, es el nuevo socio puesto cargo del fondo fiduciario para el beneficio a largo plazo de Anthropic. Es un órgano independiente encargado de supervisar que la compañía mantenga su compromiso con un desarrollo responsable de la inteligencia artificial orientado al beneficio, dicen, de la humanidad. Con este nombramiento, el antiguo máximo responsable de la Reserva Federal aportará su experiencia para orientar a la empresa sobre cómo la inteligencia artificial está modificando el funcionamiento de la economía. Su labor se centrará, dicen, en investigación económica, pero también va a colaborar, lo dicen, en otras líneas de trabajo dentro de Anthropic.
0: Ferrovial invertirá 1.000 millones en un campus de centros de datos de Madrid.
1: Sí, además aquí, muy cerca, Rafa, sucede en la sede central de Onda Cero, porque es en Alcobendas. Tenemos aquí al lado. Ferrovial desarrollará un campus de centro de datos con esta inversión y una capacidad superior a los 100 megavatios. La primera fase del campus está previsto alcanzar 60 megavatios de potencia y la creación ya de medio centenar de empleos directos indefinidos. Ha sido declarada por la Comunidad de Madrid proyecto de especial interés para la aceleración de inversiones y contará una superficie construida, esta primera fase, de nada más y nada menos 21.900 metros cuadrados.
0: Bueno, bastante grande. Reino Unido alarga 20 años la vida útil de su Almaraz.
1: Sí, mientras que en España estamos dilatando la decisión de si sí, de si no, prolongar la vida útil de nuestra Almaraz, Londres directamente 20 años. El momento de desconexión de su central similar, la Sidwell B, instalaciones de 1,2 megavatios de potencia. El ejecutivo de Keir Starmer ha anunciado un acuerdo hoy con los accionistas de la central, que son EDF, 80%, y Centrica, un 20%. Se requiere una inversión de 800 millones de libras que están dispuestos a hacer estas dos empresas. Esta aprobación tiene un doble objetivo: garantizar el suministro del país sin tener que disparar las importaciones, lo que defienden aquí los alcaldes de la zona de Almaraz, y avanzar hacia una generación sin emisiones de dióxido de carbono.
0: Venga, unos consejos.
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7: 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Y ahora sí, podéis seguir con la tertulia.
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0: Mirad, ¿sabéis lo que opina Isabel Díaz Ayuso de las palabras de Alberto Núñez Feijóo acerca del absentismo laboral? Escuchad.
1: En primer lugar, quiero ser clara. El presidente Feijóo tiene más razón que un santo.
0: Más razón que un santo. Bueno, ¿vosotros qué opináis de esto del absentismo? Yo aquí me gusta distinguir varios planos de la discusión, ¿no? Como dirían los cursis. Una cosa es la pertinencia, llamémosle electoral, de sacar justo este tema ahora. Otra cosa es la ejecución de cómo iniciar un debate y si fueron los términos adecuados. Y la tercera es, oiga, ¿hay un problema con el absentismo laboral en España que hay que abordar? Elegid.
2: Bueno, es que yo creo que todas las miradas deben ponerse encima de la mesa. A mí me gusta, dentro de la polémica que se ha suscitado, que se ponga encima de la mesa la cuestión del absentismo, porque es un problemón. Porque cualquier empresario con el que hablas te plantea, a mí me lo han hecho en muchas ocasiones los empresarios de la industria, llego a trabajar y no sé cuántas personas van a faltar hoy, ¿cómo voy a resolver el problema? Entonces, que se hable de la cuestión es adecuado. A mí no me ha parecido bien que se utilizara la palabra cáncer, se puede utilizar otra, es inapropiada, ¿no? Ahí tienes que trabajar la línea de comunicación. Y ojo, también me parece muy importante que los políticos pongan un asunto estructural y un problema que tenemos encima de la mesa, que lo pagamos entre todos con los recursos públicos, con los recursos de las empresas y las personas que trabajamos cuando otros no van a trabajar porque hacemos el trabajo nuestro y el de los demás, sobre todo en las pequeñas empresas. Pero no olvidemos que quien tiene que atajar el problema es quienes se encargan de gestionar lo público, porque los gestores de lo público no son unos pensadores filosóficos que se dedican a resolver los problemas, son los encargados de los recursos públicos, de los impuestos que pagamos entre todos, utilizarlos de la manera adecuada. Y entonces aquí ya entramos en el meollo de la cuestión. El problema del absentismo es un problema multifactorial. ¿Qué sucede? Que aquí, cuidado con los sesgos de confirmación, porque a veces solo buscamos el dato que ratifica nuestra manera de pensar y nuestra ideología. Yo es que los que conozco, ¿no? Claro. Cuidado. Y cuidado también con la casuística, porque todos nos apoyamos en el caso concreto que conocemos y convertimos en generalidad el caso concreto que nosotros conocemos. Yo os recomiendo que leáis al economista Manu Hidalgo. Hoy en redes sociales ha vuelto a publicar un artículo donde, por ejemplo, ponía encima de la mesa un aspecto poco tratado en las últimas horas: la reincidencia, el colectivo repetidor. Porque si bien es cierto que hay un porcentaje elevadísimo de menores de 35 años dentro de todas las cifras del absentismo, el pone encima de la mesa dos cuestiones. Una, que las personas de más edad están el doble de tiempo ausentes del trabajo que los jóvenes, por lo tanto, en el coste de 33.000 millones de euros, influye muchísimo que tu baja duplique el tiempo. Y segundo, el colectivo repetidor, porque la mayor parte de los trabajadores no se cogen ninguna incapacidad temporal en todo el año. Sin embargo, el 16,5% de las personas que se cogen incapacidad temporal son repetidores habituales. Y cuestión, y con esto concluyo, estamos cuestionando mucho la salud mental. Yo creo que la salud mental es una cuestión capital e importante, pero no le estamos dando, no estamos verbalizando tanto que junto a la salud mental en el mismo pack va la salud musculoesquelética. Conocemos a esas personas que dicen, joder, me duelen los huesos y tengo que ir a trabajar y no sé qué es lo que me pasa, que eso va muy vinculado a la edad y al envejecimiento poblacional que estamos teniendo. Y me parece que son cuestiones, y vuelvo al principio, que se deben abordar desde los gestores de lo público. Entonces, ¿cómo estamos gestionando lo público? Vía mutuas, vía sanidad pública, para que este problema, Feijóo le llama cáncer, yo prefiero llamarle un problema estructural que nos cuesta millones a todos, se solucione.
3: Yo, por respetar los planos, la diferencia de planos de la que hablaba Rafa, el plano político y el plano económico. El plano político, me parece muy bien lo que ha dicho Isabel Díaz Ayuso, que tiene más razón, porque lo que denota esa expresión es que ha entendido lo que dijo Feijóo. Yo no entendía lo que decía. O sea, no se puede plantear así un problema que es verdad, que es grave. O sea, no por una cuestión de oportunidad, pero hablando de fraude, hablando de bajas temporales. Pero, hombre, si planteas un problema así, que es un problema delicado, más allá de que te echen una peta por hablar de cáncer, que me parece, oye, acogerse a esa literalidad me parece un poco triste. Pero es verdad que si planteas un problema así, plantéalo con los números en la mano, porque los periódicos, los periodistas de radio, estamos tratando este tema desde hace 2 años, porque no es nuevo. Las estadísticas están disparadas, las protestas de los empresarios se suceden una detrás de otra. No es un problema español, es un problema que en España es más agudo, pero es un problema que es occidental desde la pandemia. ¿Cuál es el hecho diferencial español? El hecho diferencial español es la reforma laboral. Es la reforma laboral. Aquí la literatura económica, ¿qué nos dice? Que cuando un empleo es más estable porque es muy abundante o porque es más fijo, aumentan las bajas. Es decir, el trabajador se siente más seguro y puede coger una baja porque está enfermo, que en otras circunstancias no se la cogería. Por eso estamos hartos de ver autónomos que trabajan con 40 de fiebre. Que trabajar con 40 de fiebre, pues oye, es que te deberías coger una baja, pero los autónomos, vamos, es que ni se lo piensan. Las estadísticas están ahí. ¿Qué ha pasado desde la reforma laboral? Que la probabilidad de cogerte una baja ha aumentado un 30%. ¿Por qué? Porque ha caído la temporalidad y se han disparado los contratos fijos. Pero eso está en el informe de la AIREF. ¿Qué nos dice ese informe de la AIREF? Que han aumentado un 62% el ratio de días de baja. Y esta estadística está estrictamente vinculada al cambio de contrato. Cuando cambias un contrato temporal a un contrato fijo, aumenta la posibilidad de que te pidas una baja un 62%. Y hay otra estadística muy interesante que tiene que ver con el tamaño de las empresas. Cuando pasas de una microempresa, de una pyme, a trabajar en una gran empresa, aumenta la probabilidad de cogerte una baja un 81%. ¿Por qué? Porque tienen mejores convenios, porque la relación con el superior es distinta, porque la relación con tu compañero es distinta, porque si te estás enfermo en un banco con 15.000 trabajadores y te coges una baja, no pasa nada, pero si estás enfermo en una microempresa con 3 empleados, al de al lado lo haces polvo y entonces tiras con lo que puedes. Entonces, lo que no sé es por qué estos hechos diferenciales que están a la vista y que están analizados, no se lidia con ellos. Hay otra cosa que es otro hecho diferencial del escenario donde lo dijo Feijóo, que fue en el País Vasco. El País Vasco es la comunidad autónoma con mayores bajas laborales. Y no tiene nada que ver con esto, porque tiene más empleo fijo que el resto de las comunidades. Tiene que ver con la actividad sindical.
2: De la industria
3: y de los sindicatos, que no son Comisiones Obreras y UGT, que provienen de una tradición sindical de la izquierda abertzale y que son muchísimo más conflictivos. Entonces, con industriales vascos nos hemos encontrado, como lo que explicabais vosotros diciendo, es que voy a trabajar y no sé cuánta gente me voy a encontrar. Pero es que hay determinados puestos críticos en industrias muy grandes, para los que hay solo 3 o 4 relevos, y que ha habido situaciones en las que se han parado las cadenas de producción.
4: Se han parado.
3: Claro. Entonces, eso es lo grave. O sea, yo de verdad que no cuestiono a Feijóo tanto por la oportunidad, cuestiono por el planteamiento, porque es un tema del que abundan los datos. Y la propia respuesta del gobierno, que es absurda, que es decir, no, es que has hablado de cáncer y el cáncer es una cosa muy seria. Hombre, pues sí, nos ha fastidiado, ya sabemos que es una cosa muy seria, pero es una literalidad. Estás hablando de otra cosa.
4: De todas maneras.
3: Pero reacción, si tan grave es el error político que ha cometido y reaccionas así, lo que denota es que no le has metido mano.
4: Claro.
3: Es que no le has metido mano y es un tema que hay que meterle mano.
4: Bueno, sobre el tema del cáncer, en la cuarta acepción de la Real Academia de la Lengua, cáncer se utiliza como proliferación en el seno de un grupo social de situaciones o hechos destructivos. Es decir, que existe como esa utilización. Otra cosa es que sea más o menos aceptable. De cualquier manera, el gobierno lleva desde el 2018, y este problema se dispara a partir del 2015, uh-huh. antes incluso de... se acelera tras la COVID, pero se ve el punto de inflexión ocurre en el 2014-2015, es decir, cuando se acaba la crisis
3: y se empieza a recuperar el empleo.
4: Empieza a recuperarse el empleo, uh-huh. y además es que se ven los gráficos del AIREF y también en los estudios de los propios sindicatos. Uh-huh. Comisiones Obreras en marzo presentó un informe sobre esta cuestión. Y además, un informe muy intenso, muy, muy, muy detallado. El gobierno desde 2018 sabe que este problema existe, hasta el punto de que la ministra de la Seguridad Social, Elma Saiz, propuso hace 2 años la introducción de las altas graduales y al final fue tal la presión que lo retiró el proyecto. Uh-huh. Bien, a mí, después de todo lo que habéis dicho vosotros, yo pregunto, del 1.600.000 bajas laborales que hay todos los días, la mayoría, 1.200.000+, son bajas médicas. ¿Y las otras? Hay 360.000 bajas diarias
3: no justificadas.
4: Que no son justificadas. Y a mí eso también me sorprende.
2: Yo os recojo el guante a ambos. A mí sí que me parece que cuando tu camino a seguir es acabar presidiendo un país, sí que creo que tienes que tener delicadeza en el uso de las palabras.
4: Sí, bueno,
2: pues sí,
4: puede ser.
2: Pues sí, porque sí. Todos estamos rodeados de personas, familiares sí. que padecen cáncer y tienes que tener, porque no es un cualquiera, ¿no? Porque es la alternativa. Pero lo que dice Paco, ¿por qué no haces la argumentación? Uh-huh. Porque no llevas un mes, o sea, quiero decir, y más con las incertidumbres institucionales que tenemos en España, un argumentario con cifras, porque efectivamente todos hemos acudido a tertulias, a programas, hemos escrito artículos en los últimos tiempos por no hablar la empresa familiar, y lo comentábamos en esta mesa.
4: Sí, es verdad.
2: El último informe, el primer problema que el Instituto de la Empresa Familiar puso encima de la mesa en los últimos tiempos fue precisamente este. Y luego, claro, el caso que propone el caso del Masai, de poderlo compatibilizar. Es que tenemos otro problema en este país. Tenemos un problema institucional, tenemos un problema de envejecimiento y tenemos un problema de que cuando queremos poner encima de la mesa...

0: cuestiones de calado de muchos millones, no, porque que hay al otro lado votantes. Claro. Y entonces no hay valentía para darle sostenibilidad a nuestro sistema público y decir, aquí tenemos un problema, señores, que somos adultos, vamos a enfrentarlo.
1: Yo solo digo que al menos estamos hablando de algo. Digo porque generalmente nos pasamos todo el día hablando de nada. Todos estamos de acuerdo en que está mal robar y estas cosas, ¿no? Y hablamos, pues, en las tertulias de Leire Díez. Ah, me ha amenazado a este. Y de repente, de política no se habla, en realidad. Se habla de declaraciones políticas, se habla de políticos, pero de política poco. Y mira, pues por lo menos nos ha dado la excusa para hablar de algo interesante, ¿verdad? Sí, sí. Tenéis 30 segundos cada uno para vuestra neura.
2: Imposible. Pues,
0: dale tú.
1: No, ¿es de ajedrez?
3: Claro.
1: Claro, es que necesitamos elaboración, pero
3: claro,
1: tenemos aquí a Sergio del Molino,
3: pues,
1: que le voy a hacer
3: una
1: entrevista formidable.
3: Cualquier cosa aquí. Era una neura preciosa que además te sirve de previa para el partido de Francia, porque te iba a hablar de, o te voy a hablar de... François-André Daninckan, conocido como Philidor, que es un ajedrecista que coincidió, bueno, contemporáneo con la Revolución Francesa y que fue revolucionario en el planteamiento del ajedrez. Dijo, el ajedrez, el alma del ajedrez son los peones, e inventó la economía del ajedrez. Fue absolutamente revolucionario en su momento. Tenía muy buenos amigos y muy malos amigos. Tenía buenos amigos, como por ejemplo Rousseau y Voltaire, que le apadrinaron, como por ejemplo Benjamin Franklin, que fue al Café de la Regence, que era como el Maracaná o el Saint-Denis de la época, a verle jugar al ajedrez. Y tenía muy malos amigos. Tenía un amigo íntimo que era muy malo, de nombre Maximilien Robespierre, porque Philidor, aparte de un gran ajedrecista, era un gran músico. El mote Philidor procedía de cómo tocaba el oboe un italiano que se llamaba Philidor, y entró en el coro de Luis XV. Diderot decía que si se hubiese dedicado más a la música y menos al ajedrez, hubiese sido un músico histórico. ¿Qué le pasó a Philidor? A Philidor, cuya defensa, como tú bien sabes, Rafa Latorre, es E4, E5, caballo F3, D6, como tú bien sabes, que hacía muchos recitales en el Reino Unido. Entonces, el terror le coincidió de viaje en el Reino Unido y no podía volver. ¿Qué hizo? Escribirle cartas a su amigo Maximilien Robespierre. Le escribió 3 cartas rogándole que le diese el visado para volver a París. Y cuando murió Robespierre, finalmente le dieron el visado. La carta llegó a Londres para que Philidor pudiese volver a su amada Francia, que juega ahora contra Marruecos, pero hacía 3 días que había fallecido.
1: Llegó tarde
3: la carta. Me he pasado 30 segundos, pero...
1: No, te has pasado 3 minutos, 30 segundos.
0: Te lo excedo con esa historia.
1: Te han quedado 15 segundos para tu neura.
0: Bueno, Laura, pues mira, realmente mi neura es energética y la citaba antes Pedro Pablo. Estamos esperando qué sucede con Almaraz, se anuncian nuevas inversiones en data center y el hecho de que el Reino Unido y un gobierno laborista haya prorrogado 20 años la central nuclear que da el 3% de toda la energía que necesita el Reino Unido, es para que también volvamos a poner encima de la mesa cuestiones políticas más allá del aire y hablemos de lo que necesitamos, y de esto debemos hablar en economía, mira, en política
1: en
0: y debemos
1: exigirle. Leire estuvo en USA, sabe mucho del uranio, cuidado, sabe de filatelia y de uranio
4: y de residuos,
1: ojo, cuidado,
4: mucho residuo
1: y dos, ala. A disfrutar la vida. Que ahí fuera, si queréis, podéis ver el partido o escucharlo aquí en el Radio Estadio. Fantástico.
3: Sergio,
1: Francia, ¿no? Marruecos.
3: Claro.
1: Hombre, ahora viene Sergio.
3: Por supuesto.
1: Claro, mejor que el partido.
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0: Bueno, vamos a entrar en la sala 62A del Prado. Es la 62A, ¿no?
1: Es la 62A, sí.
0: Allí cuelga el retrato de una mujer de Rosario Báez, el autorretrato, que es la mujer a la que Goya llamó hija, que la historia del arte decidió llamar nada, y que tiene su reparación en una novela. De su abogado, de su autoproclamado abogado, que es el letrado Sergio del Molino. La hija, para que ustedes no se pierdan. Hola, ¿qué tal, Sergio? ¿Cómo
1: ¿Qué
0: estás?
1: Tal? Pues encantadísimo aquí, de estar aquí, de visitar la brújula ya en sus... Hombre, iba a decir sus estertores, pero no.
0: Es verdad. No, hombre, los últimos estertores de
1: Rafa
0: Miera.
1: La Torre, de la brújula de Rafa la Torre.
0: La brújula durará 35 años más. 35 años de historia nos contemplan y 35 años más nos quedan por... Mira, te voy a hacer primero la pregunta más estúpida, porque así ya podemos ir hacia arriba, ¿sabes? Vaya. En la entrevista. Cuando terminas de escribir un libro, no necesariamente una novela, ¿crees que es tu mejor obra?
1: Me intento convencer de ello, de que es la mejor, porque si no vas hacia abajo. Aunque bueno, te permites bajones, ¿no? Dices, lo que me preocuparía sería que pasasen muchos libros y viniera mucha gente a decirme, no, tu mejor libro es el de hace 10 años, ¿no? O el de hace 15. Y dices, bueno, entonces empiezas a preocuparte. Pero sí, vale, yo creo que sí que La hija es mi mejor libro hasta ahora. Creo
0: pues,
1: que sí.
0: Fíjate, se entendería la incertidumbre porque creo que es la obra en la que más arriesgas. Pero también entendería la satisfacción, porque hay un acuerdo generalizado, podemos decirlo así, o incluso entre gente pues no necesariamente amiga, que sí. Considera que es tu mejor novela.
1: Sí, sí, sí, lo sé. He conseguido convencer hasta los adversarios, ¿no? Que eso es lo mejor, la satisfacción más grande que uno puede sacar en la escritura, sí, sí.
0: Y digo que es la más arriesgada porque, mira, hay algo que la emparenta con Moby Dick, y es que tú no tienes ningún reparo como Germán Melville en gatizar un buen aparato documental, ¿eh? Y meterte en Honduras y hacer un ejercicio de erudición para el lector que puede resultar apabullante, pero que a la postre es apasionante y necesario.
1: Es que yo detesto mucho la literatura light y lo descafeinado y ponérselo excesivamente fácil al lector. Yo creo que el lector sí que tiene que... La lectura tiene que ser placentera, pero eso no... El placer no está reñido con la exigencia, ni está reñido con la con irnos a otros libros y con la investigación y con la erudición, ¿no? Yo creo que... Yo como lector, las mejores obras que he disfrutado, lo que más disfruto, son los libros que me llevan a muchísimos otros libros y donde el escritor arriesga mucho y da mucho de sí, ¿no? Y he intentado dar lo mejor de mí mismo en esta obra, sí.
0: Bueno, vamos a... Digo, por si hay alguien perdido, a ver, ya La hija ya es un gran éxito editorial, así que ustedes tienen que conocerla. Pero si no la conociera, miren, les voy a leer aquí, pero a modo de solapa, ¿eh? Del Molino ilumina en La hija una figura injustamente relegada al olvido, que Rosario Báez, la niña prodigio que vivió junto a Francisco de Goya y que fue discípula confidente y para el pintor algo muy parecido a una hija. Les digo que es verdad que ha sido olvidada por la historia del arte, injustamente, recientemente rescatada cuando se encontraron sus dibujos, que creo que se pueden ver en el Lázaro Galdiano.
1: Y en la Biblioteca Nacional.
0: Y en la Biblioteca Nacional,
1: sí, sí,
0: también.
1: En las dos.
0: Pero ¿por qué fue olvidada? O sea, ¿cuál es la razón?
1: En realidad, ni siquiera fue muy apreciada en vida. O sea, tuvo una fama fugaz durante los años del romanticismo, en los años 30 del siglo XIX, en la época de Larra, la época de este Madrid un poco desatado,

0: Y luego, pero no fue reconocida entonces como pintora. Y mucha de su obra era desconocida, está perdida. De hecho, todavía falta mucha obra por recuperar. Y buena parte de ella estaba atribuida a Goya. Es que el problema es que no teníamos obra. O sea, el descubrimiento de Rosario Weiss ha sido a costa de Goya. Ha sido a costa de quitarle dibujos que estaban atribuidos a él. Y poco a poco, pues en el siglo XX, ha ido creciendo el interés por esa figura oscura en la que nadie se había fijado. Cuando se muere, solo sale un obituario en toda la prensa de Madrid, en la Gaceta de Madrid, que luego se replica en otros, que lo escribe un personaje histórico, Rascón.
1: El narrador,
0: que es Rascón, pero es el único testimonio que queda en la prensa de la época y durante mucho tiempo está completamente olvidada. Yo creo que en buena medida por voluntad de Javier de Goya, del hijo legítimo de Francisco de Goya, que no tenía ningún interés en que Rosario apareciese por ningún lado, no solo porque corría el riesgo de quitarle la herencia, de quitarle esa apreciada herencia que él
1: entre
0: quería.
1: Leocadia y Javier, bueno.
0: Eso, y teníamos ahí sus más y sus menos. Es la parte culebrónica del
1: pero
0: libro.
1: Pero es bonito. Hombre, porque tiene que haber trama.
0: Hombre, claro, pero es que y tenemos un malo, y tenemos unos malos ahí, que está Javier con los Madrazo, que son una especie de mafia que domina el siglo XIX.
1: El malo es Fernando VII.
0: Hombre, sí, claro, ahí lo tenemos. Ese es el malo histórico. Pero luego hay unos malillos por ahí también que van haciendo la puñeta.
1: Esos son unos villanos.
0: Unos villanos que son.
1: Malo de verdad.
0: Pero en el mundo del arte le hizo mucho más daño los Madrazo, le hizo más daño a Rosario que Fernando VII, pese a que, bueno, ya se exilió, estuvo exiliada como niña. La exiliada era su madre, ella iba acompañada y realmente forma parte de ese primer exilio político español, que para mí es fascinante, que no está muy contado. O sea, cuando pensamos en exilio, pensamos en un único exilio, en el exilio de la que provoca la guerra civil y el franquismo, pero ha habido muchos otros anteriores, ha habido muchas experiencias de exilio. Y lo curioso, cuando estudias estos exilios y estudias este primer exilio, es que se parece mucho a todos los demás, que los exiliados no aprenden de la experiencia histórica. Siempre hay una ingenuidad, siempre hay una idea de que la tiranía va a caer pasado mañana y que, bueno, que vamos a hacer una maleta pequeña, porque total, si vamos a estar 2 días fuera y esto enseguida se acaba, ¿no?
1: Ya regresaremos. Sí. Oye, luego parece que es que en España no ha habido liberales. Dices, no, oye, alguno ha habido, ¿eh? No es verdad que sea una tierra pródiga, ¿eh? Pero...
0: No, lo que pasa es que, claro, enseguida se pelearon entre ellos también. Es verdad que luego se hicieron la puñeta, ¿no? Se dividieron muy pronto entre liberales de izquierdas y de derechas, los moderados y los progresistas, y se debilitaron mucho. Y se pasaron todo el siglo XIX a sablazo limpio, ¿no? Entonces era imposible que aquello cuajase de alguna forma.
1: Pero mira, yo sé identificar una obsesión cuando la veo, cuando la leo, y yo creo que es una obra bastante obsesiva. O sea, tú te llegaste a obsesionar con este personaje.
0: Sí.
1: Y te ha llevado mucho trabajo.
0: Me ha llevado mucho trabajo, pero es muy gozoso. O sea, esto es, en realidad ha sido muy divertido, porque es meterte en una época y en una figura que es fascinante. A ver, yo me obsesiono con Rosario Weiss porque veo muchas cosas en las cuales me puedo proyectar. Tú sabes que cuando hacemos una biografía, esto no es una biografía, pero bueno, está la vida de Rosario ahí novelada, en realidad estamos haciendo mucho de autobiografía, de la misma forma que los retratos tienen mucho de autorretrato, y Rosario Weiss es retratista, y yo veo que en los retratos que hace ella se está retratando a sí misma. Bueno, pues ese ejercicio lo estoy haciendo yo todo el rato, ¿no? Y estoy proyectando en Rosario muchas cosas que a mí me inquietan, que tienen que ver, por ejemplo, con la posición del artista dentro de la política y del poder. ¿No? Hay un triángulo aquí, está la política, que no es necesariamente el poder, o sea, el poder es una parte de la política, y el artista en medio, el artista politizado, el artista que tiene opiniones políticas y que participa y que quiere hacer un arte político, ¿cómo se sitúa en ese triángulo? ¿No? Hay una serie de dilemas, desde el servilismo, desde la propaganda, desde la oposición, o sea, ¿cuál es la situación del artista en ese mundo, donde además necesita mecenas, donde además necesita clientes, y esos clientes están ideologizados? Bueno, pues es Rosario, la vida de Rosario nos lleva mucho a esos dilemas, nos lleva al corazón de esos dilemas que a mí me preocupan mucho, porque dices, bueno, que todavía no hemos resuelto esa relación. No sabemos muy bien qué hace el artista con sus ideas y cómo se relaciona con la política y con el poder. Es una relación perversa, complejísima, que nunca vamos a resolver y que siempre vamos a estar dándole vueltas. Y se funda aquí. Los artistas anteriores a Rosario no tenían esos dilemas. Goya no tiene ese dilema, porque tiene un mecenas, tiene un sueldo fijo, tiene una posición en la corte y no tiene que andar preocupándose con estas cosas.
1: Eso resuelve muchos dilemas.
0: Resuelve mucho. O sea, Goya es un funcionario de carrera, quiero decir, es así. Es un tipo con trienios que se jubila y cobra su jubilación. Pero Rosario no, Rosario es una artista a la intemperie que tiene que buscarse la vida, como los de hoy, o sea, exactamente igual, una autónoma, totalmente. Pero que no renuncia a sus ideas y que no renuncia a expresarlas ni a hacer un arte que tiene un contenido claramente político, ¿no? Porque su galería de retratos y lo que no son retratos, la parte un poco más enigmática de su obra, tiene una ideología liberal muy clara. Es decir, ella está muy comprometida con el liberalismo, no solo desde un punto de vista político, sino desde un punto de vista moral, ¿no? Sí. Ella hace alegatos contra el pudor y contra la moral de la época, y eso la sitúa en un plano de una independencia feroz, pero a la vez es muy frágil, a la vez depende de mucha gente.
1: Es verdad que era una época donde lo liberal era más una forma de evitar el mundo que una expresión política. Era una forma de estar en el mundo y que se proyectaba sobre lo moral, fundamentalmente, ¿no? Ahora parece que lo liberal casi es la ausencia de moral, en cambio. Sí. Dice que también es más liberal, ¿no? Pero bueno. Oye, ¿por qué abogado? O sea, ¿por qué escribes desde la posición del abogado?
0: Porque no sé escribir de otra forma. Yo creo que el escritor tiene que tomar partido cuando escribe. Es decir, no, la neutralidad no existe en la literatura, o al menos en la que a mí me interesa. No creo que haya una posición de por encima del bien y del mal, o intentando ser ecuánime como puede ser un historiador. Un historiador, creo, o un biógrafo, sí que puede permitirse esa posición un poquito de falsa objetividad. Pero yo creo que la literatura se escribe desde las tripas. Creo que la literatura se escribe desde la pasión y abogando. Y tú estás a favor y estás a favor como un hooligan. Estás a favor de tu personaje y lo defiendes a tope. O sea, creo que tiene mucho más que ver con la pasión futbolera que con otra cosa.
1: Pero eso te pasó también con un tal González.
0: Eso intenté que me pasara. Intenté forzarlo, pero me salió peor. Me salió...
1: ¿Ah, sí?
0: Sí. No fui capaz de convencerme tan profundamente como con Rosario Veis. Pero sí lo intenté. Sí lo intenté y hice un ejercicio muy, muy fiero de adhesión. Porque creo que así es como funciona el alegato y la narración, ¿no? Para poder comprender al personaje tienes que estar a favor de él. No puedes estar juzgándole. O sea, no puedes ponerte en un plano moral superior al personaje, sino que tienes que estar intentando meterte todo el rato en su piel. Y no puedes meterte en la piel de nadie, absolutamente de nadie, si no te pones un poco a favor de él. Y claro, intentar comprenderle constantemente. Y eso lo hice, pero Felipe González tiene unos recovecos mucho más oscuros donde no me permitió entrar y donde yo no supe entrar cómodamente.
1: Es que le he leído una descripción a Ignacio Camacho de Felipe González, inspirada por la lectura de tu libro, que me ha encantado. Dice: el hechizo carismático, el desafecto para tomar decisiones y una autoconvicción devenida en cesarismo. Qué bárbaro, qué bien resumido está. ¿Estuviste el otro día con González?
0: Estuve el otro día con González, sí, en el 15 aniversario de la revista Ethic. Estuvimos ahí manteniendo una charla, muy poquito, media hora, que Felipe González ni saluda en media hora. Es decir, no desarrolla una idea.
1: No le da.
0: Pero estuvo muy bien, estuvo muy muy divertido, la verdad, estuvo muy divertido, muy, muy a favor de obra, y la verdad que la conversación fluyó. Yo creo que le hice hasta 7 preguntas incluso, que es una cosa que yo... Es increíble hacérsela.
1: Y ¿él leyó la obra?
0: Me consta que no, pero sí. O sea, él lo niega porque dice que tiene una coquetería diciendo que no... Que no lee nada de lo que se escribe sobre él, pero vamos, sí, me consta que sí, porque además se lo ha leído todo el mundo a su alrededor y lo tienen, vamos, estoy convencido de que sí, aunque él lo niega y nunca va a decir que sí.
1: Ahora, qué figura interesante la de González, ya no el presidente, el expresidente, y el papel que tiene ahora mismo en el PSOE.
0: Pero es una figura interesante para hablarlo aquí, para hablar en la actualidad, para el periodismo. No estoy seguro de que vaya a ser una figura interesante para la historia. Creo que para la historia todo este Felipe González posterior al bueno, que ya que va a hacer 30 años, ¿no? Del abandono del poder, no va a ser un personaje histórico, no es el que se va a hablar. Y sin embargo, creo que el personaje, el político, el poderoso, el que fue presidente de gobierno y fue secretario general del Partido Socialista, sí que va a tener una talla histórica enorme en los próximos años, estoy convencido. Y nos vamos a ir olvidando, se va a ir diluyendo este Felipe González que tan presente está y que tanto nos da que hablar, ¿no? Porque al fin y al cabo, esto estos giros no tienen una relevancia sustancial más allá del cotillo, más allá del salseo político que pueda haber, ¿no? Pero no dejan un pozo de lo que luego se pueda contar en la historia. Y sin embargo, el Felipe González, que toca poder, que está en el poder,

0: es un personaje fascinante y con una densidad histórica enorme.
1: Sin embargo, fíjate, como sujeto pasivo de la conversación pública, es decir, lo que se dice de González dice mucho de la conversación pública española y de la situación política española.
0: Sí, dice mucho, sin duda, sí, porque sí, dice mucho además de cómo otorgamos poder a unos sujetos que igual no tienen tanto como creemos, de cómo somos muy reacios a dejar atrás las coordenadas y los rencores y las relecturas. Sí, o sea, hay creo que la relación de Felipe González con la sociedad española es bastante patológica, en general con la opinión pública, ¿no? Hay una relación aquí que habría que resolver en clave psicoanalítica en algún momento y sentar en el diván a los dos, porque creo que no hay forma de dilucidar una verdad ni de llegar al personaje realmente, ¿no? El personaje él mismo juega al gato y al ratón, ¿no? Eso tiene su interés, pero ya digo, yo creo que históricamente no tiene sustancia.
1: De todas maneras, cuando hablas con Felipe González y la charla que mantuviste, yo creo que es un ejemplo, uno se da cuenta de cómo se ha deteriorado la conversación pública. O sea, tú que participas pues semanalmente en la conversación pública a través de las páginas del País, aquí en La Cultureta, con temas a veces más amables, otras veces no. ¿Se castiga mucho la heterodoxia?
0: Se castiga mucho la indefinición. Creo que se castiga mucho el no hacer seguidismo claro y radical de alguna bandera. Y que no te sepan encasillar claramente, ¿no? Y que te contradigas y que de una semana para otra parece que mantengas discursos opuestos, porque realmente lo que estás intentando es mantener una independencia de pensamiento. Esa independencia se castiga mucho, se castiga muchísimo, porque no se entiende en la España actual, ¿no? Creo que lo contaba en una columna hace poco, un librero le preguntó a un amigo, sabiendo que me conocía, a un periodista, sabiendo que me conocía, oye, ¿tú conoces a Sergio del Molino, no? Dice, sí, es amigo. Y dice, oye, pues, ¿y cómo lleva la polémica? Me dice, ¿cuál de ellas? No sé, ¿cómo lleva la polémica?
1: La polémica
0: en general. Dice, pues no, la polémica de la discusión esta que no se sabe si es de izquierdas o de derechas, ¿no? Que, dice, joder, no.
1: ¿Qué polémica?
0: ¿Qué polémica es esa? No, yo, se me había escapado.
1: Como si vivieras una bipolaridad no diagnosticada.
0: Pero la preocupación de este hombre, yo la entiendo, era decir, bueno, a ver, a mí este hombre me gusta, o sea, yo le sigo, pero como no sé muy bien si es de izquierdas o de derechas, a ver si me estoy equivocando, a ver si estoy siguiendo al que no es.
1: Es verdad.
0: A ver si, ¿no?
1: Un falso profeta.
0: Claro. Entonces, bueno, quiero saber antes si estoy en el lado correcto, no vaya a ser que esté patinando y me lo tengan que afear.
1: Oye, pero tú tuviste una experiencia previa que tiene que ver con esto, que es cuando se politizó el término la España vacía. Y entonces los que decían la España vaciada eran de una tendencia. Pero si decías la España vacía, no, porque no era lo correcto decir la España vacía. Y de repente decían, pero sí, pues el autor de la España vacía es este hombre. Y entonces, como en aquel gag de Woody Allen, ¿te acuerdas? Sí. Cuando saquen Annie Hall
0: a
1: McLuhan.
0: Entonces, dice, no, mis palabras suenan a blasfemia en su boca. Dice, ¿no?
1: Bueno, vamos a explicarle al autor de la España vacía por qué está mal decir la España vacía. Hay que decir la España vacía.
0: Bueno, me han hecho España vaciada planning un montón de veces, me lo han explicado un montón, incluso me han llegado a decir, tú lo que tienes que hacer es aceptar lo de vaciada, tienes que aceptarlo porque es lo correcto, y hasta redimirte delante de todo el mundo, hacer una y ya está, y aceptar la realidad, ¿no?
1: Lo último sería que tú lo que tienes es que leerte el libro. Tienes que leerte el libro, porque si no... Oye, vamos a volver a tu obra, pero de ficción histórica. ¿Te gusta que le llamemos?
0: Es una ficción
1: no ficticia, en realidad.
0: Una ficción que tiene componentes de no ficción. Tiene, o sea, un libro que tiene ficción y luego no ficción. Tiene dos.
1: Porque tú dices que la literatura acude al rescate de la historia, ¿no?
0: Sí.
1: Y que gracias a la literatura pues se fijan pues algunos personajes históricos de una manera mucho más sencilla que en los manuales, cosa que es verdad. Pero también a veces la literatura contribuye a crear... yo pienso en el pobre Salieri siempre, ¿sabes? Que digo, ¿pero por qué el pobre Salieri ha quedado para la historia como un...? ¿No?
0: Pero porque la literatura construye mitos, trabaja sobre el mito, y la historia, cuando funciona bien, trabaja sobre la desmitificación. O sea, creo que la historia y la literatura tienen que estar en un conflicto permanente, ¿no? Trabajando la una en contra de la otra en un aparente conflicto que en realidad es colaborativo. O sea, está muy bien que tú te encuentres el mito de Salieri, está muy bien que tú te encuentres el mito de Goya.

0: Ella está construido por literatos, en buena medida, y hay varios mitos de Goya por muchos sitios, ¿no? Y luego la propia literatura discute ese mito, y los historiadores están empeñados todo el rato en desmitificar. Pero yo, fíjate, en el caso de Goya, por ejemplo, he percibido una tendencia muy radical, muy grave en los historiadores españoles, que no ocurre en los franceses, de desmitificar a Goya, porque están hartos de la romantización de la figura de Goya que han hecho los franceses.
1: Toca ver el pendulazo, ¿no?
0: Pero el pendulazo es tan grande que yo digo, si alguna, o sea, son tan insistentes en que Goya no es ese genio, que ese Goya no es solitario, que un día descolgaremos a Goya del Prado, porque bueno, digo, es tan poca cosa Goya que al final no va a merecer la admiración de nadie, porque lo vamos a rebajar a un nivel del suelo tan grande. Entonces yo creo que un punto de romantización, un punto de exageración, de construir un mito, es necesario, porque si no, ¿para qué vamos a los museos? Si no, ¿para qué echamos un vistazo al pasado? Echamos un vistazo al pasado para ver vidas que son extraordinarias. Si nos están diciendo todo el rato que esas vidas no son tan extraordinarias como nos dijeron, pues en fin, apaga y vámonos.
1: ¿Y cómo se recordará a Rosario Báez? Pues, ¿se la recordará?
0: Se la tiene que recordar más porque todavía falta, por ejemplo, una biografía académica. Falta trabajo todavía, ¿no? Yo creo que se la va a recordar porque van a salir más obras y van a hacer más exposiciones y va a estar más presente. La obra es breve, ¿eh? ¿No? Pero aún así tenemos un buen conjunto de dibujos, van a salir 10 o 12 lienzos seguramente en los próximos años que aparecerán. Gente que tiene cuadros de Rosario Báez en su casa y no lo sabe, le morirá el abuelo y entonces aparecerán. Esto aparece siempre. O sea, se muere el abuelo y de repente ese cuadro que no sabían muy bien que era, resulta que es un rosario Báez, ¿no? Y aparecerán más cosas, ¿no? Y yo creo que este mito va a ir creciendo un poquito. A mí me una de las cosas que me llamaron la atención y que me indicaron que la cosa iba funcionando, que el libro iba ya funcionando como boca de boca a boca o boca a oreja.
1: Boca oída o boca a oreja.
0: Sí, lo tenemos ahí la discusión. Es que ya usan el cuadro de la atención que está en la portada de mi novela y que está en el Prado, lo usan ya como meme. Para hablar de, o sea, hay un reportaje sobre pues el déficit de atención que sufrimos últimamente y lo ponen como un meme el cuadro.
1: Es el punto culminante de la fama, es el meme. En cuanto ya te hacen un meme, ya olvídate.
0: Rosario convertida en meme.
1: ¿Te gusta el Museo del Romanticismo?
0: Me encanta.
1: A mí también creo que es demasiado poco conocido para lo agradable
0: pero
1: que es.
0: Pero me gustaba mucho más antes de que el museo lo renovó Ángeles González Sinde hace 15 años, una cosa así, y antes de esa renovación era un museo maravilloso, donde no iba nunca nadie a nada.
1: Nada, jamás.
0: Pero estaba todo desordenado, era mucho más, tenía mucho más morbo. Estaba la pistola de Larra con la sangrecilla, había otra cosa mucho más,
1: qué bonito.
0: Mucho más interesante.
1: Bueno, Sergio del Molino, pues celebro haberte tenido aquí en La Brújula en los últimos estertores de mi época, ahora vendrá pues la de Marta García ayer, y ya la mía se olvidará, como Rosario Báez.
0: No creo que
1: aquí lo rescate.
0: Creo que has dejado huella, Rafa.
1: No lo sé si bueno o mala. Bueno, Sergio del Molino, es un placer siempre tenerte por aquí.
0: El placer es mío, de verdad.
1: Y celebramos cada éxito editorial que tienes, que son todos. O sea, es una cosa bárbara. Gracias, Sergio.
0: Gracias.
1: Un abrazo. Hoy al fútbol, que menudo partido, desespera. El Francia-Marruecos, dos candidatas para el Mundial. Y lo vimos aquí con Edu García y el Radio Estadio.

0: de Haaland y él no ha marcado todavía.
1: 1-1.
2: Sí, sí, tiene que sí marcó el primer gol contra Arabia a pase de Oyarzabal. Pero Susana, sí, porque él le tenía depositadas muchas ilusiones a este Mundial. Él lo tenía entre ceja y ceja y todavía espera su gran actuación, que la gente diga, este es Lamine Yamal, ¿no?
0: Por eso es.
2: Yo creo que por eso se va un poco así, pero yo lo veo motivadísimo.
1: Pero
2: o sea,
1: es que,
2: el
1: es
2: Mundial
1: que
2: va para...
1: No sé si, bueno, iba a decir, bueno, a lo mejor Mbappé sí, pero que es que con 18 años no ha habido tantos futbolistas que hayan sido la estrella del Mundial,
2: Messi,
1: ¿no? Que
2: no son lo los que Argentina.
1: Que eso es lo que tiene Lamine hasta el día 13 de julio.
3: No lo quiero decir, Messi, pero de Bélgica...
4: Messi fracasó hasta bien mayor, en la selección.
3: Sí,
4: o sea,
3: en los mundiales sí. Bueno, y se puso en duda. Y llegó a dejar la selección y después volver por las críticas que tenía en Argentina y lo consideraban, digamos, un poco representativo de su selección después de toda una vida en Europa. Digo, y decía antes lo de los líderes, porque a Bélgica no le destacamos uno todavía. Pero el gran líder de Bélgica, en diferencia, es
1: Courtois.
3: Si Courtois tiene un partido... de esos milagros que le vemos muchas veces en el Real Madrid, es capaz de sacar unos cuartos de final adelante para Bélgica.
2: Es que se junta el hambre con las ganas de comer, porque yo creo que el gran problema que está teniendo España hasta ahora es que no materializa su superioridad en el juego. Es decir, en todos los partidos merece más. Con Cabo Verde, ¿qué le pasó? Lo único que dice, oye, con Arabia, te entra pronto el gol que decíamos de Lamine Yamal, todo viento a favor. Y porque no entró el de Oyarzabal, sino el de Portugal, habría sido otro partido.
3: Yo creo que la del otro día de Merino la saca Courtois.
5: Tampoco
3: por eso digo
5: haciendo,
3: lo que puede ser
5: tampoco está haciendo
3: diferencial.
5: Un mundial para asustar,
2: ¿eh? No, Senegal, o sea, no, Senegal no. Le enseñó las costuras.
5: Y de hecho, tampoco ha hecho Courtois, desde el parón que le hizo perderse la parte mollar de la temporada, un
4: es
5: final
4: verdad.
5: De temporada.
4: No, ha hecho una gran temporada.
5: No, claro que no. Y desde la lesión, pues bueno, ha tenido altibajo. Me estoy acordando del error gravísimo en la final de Copa de hace dos temporadas. Es decir, está dando un portero de 34 años, que es buenísimo, pero que claro, que nos acordamos de las paradas de Courtois de la última década, pero de momento en este Mundial no está
3: siendo. O sea, ¿no lo esperas?
5: Yo no lo espero, ¿no? No, con Bélgica no espero, bueno, que nos pare hasta... No espero el Courtois de la final de París.
3: Ya. Sí,
4: no,
3: sí.
4: Es verdad que
5: estoy Courtois... muy tranquilo y creo que la sensación en España es mayoritariamente así. O sea, todo el mundo está pensando a ver cómo paramos a Mbappé, a ver si no lo hace Leo Cubarsí otra vez. A ver, estamos pensando en eso, sí, sinceramente.
6: ¿Todos? Bueno,
4: no, que iba a decir que Courtois, afortunadamente para España, no está atravesando su mejor momento. Eso no quiere decir que mañana puede tener su gran noche y pararlo todo y enviarnos a casa. Pero es verdad que lleva no solamente el Mundial, sino yo creo que lleva unos meses por debajo de su nivel, que alterna grandes paradas con no errores, pero sí que no ha hecho pues estas... parado estos partidos completos que no había manera de marcarle, sino que tenía sus debilidades que en otras épocas no ha tenido.
6: ¿Y Nico, Alfredo? Porque yo sigo confiando mucho.
3: Nico está para 10 minutos como mucho, Susana.
2: Fíjate tú, yo creo, Susana, que antes va Jeremy ahora mismo, por estado físico, nivel y ritmo, que Nico. O sea, es decir, si a 15 minutos del final tiene que meter a alguien para abrir en banda, yo creo que sería Jeremy y después Nico. Que, claro, es un jugador con mucha más clase, pero es que entre unas cosas y otras no le hemos visto.
6: Es una pena, que no haya llegado bien y no haberles podido ver en su pleno apogeo a los dos, ¿no? A Nico y a Lamine en bandas como todos esperábamos, ¿no? Eso hubiera cambiado la película sin saber todavía cómo va a terminar, ¿no? Que igual luego no te acuerdas, pero es una pena. Bueno, es una pena, sobre todo pensando en un partido contra Francia, ¿no?
1: Ya vimos a veces el otro día que 10 minutos pueden ser absolutamente decisivos. O sea, que si Nico tiene 10 minutos y los aprovecha también, como los aprovechó Merino el otro día, pues será protagonista del Mundial. Oye, Alfredo, ¿qué has contado? Que ha estado Javier Bardem en el entrenamiento, que está siendo uno de los grandes aficionados ilustres que están siguiendo a la selección española en este Mundial, y has hablado con él.
2: No, ha estado Edu Pidal con Bardem, le hemos visto. Él quería ver el entrenamiento de España. Fíjate, el primer día vino con Penélope Cruz y el segundo día ya llevaba la camiseta de España. El primer día le vieron con la bandera de España. No es muy dado a expresarse en estos ambientes Bardem. Y sin embargo hoy, ¿verdad, Edu? Nos lo hemos encontrado
3: a puerta del estadio. Ya habíamos salido del estadio y se habían ido todos los compañeros a la rueda de prensa de Bélgica. Nosotros nos quedamos haciendo la brújula con la torre desde los exteriores del estadio de Los Ángeles Galaxy. Nos encontramos con Bardem, charlé un ratito con él. Me dijo que está aquí por casualidad. Porque Penélope Cruz está grabando una película en Los Ángeles. Ahora que ya no se ruedan películas.

0: en Los Ángeles, precisamente.
1: ¿Y va mañana
0: pues
1: al partido?
0: Está él y toda su familia. Seguro, mañana seguro. Estará en el partido.
2: Estaba con su hijo.
0: Un ratito de la conversación que he tenido esta tarde con Javier Bardem en La Brújula.
3: Pues sí, ha coincidido que estamos aquí porque Pere López está rodando una película aquí en Los Ángeles, cosa que es casi milagrosa porque Los Ángeles ya casi no se rodea nada. Y bueno, pues de pronto hay un mundial y tenemos la suerte de poder ir a los partidos y ofrecer el apoyo a la selección, esta selección que nos gusta tanto por todo lo que representa, ¿no?
0: Yo creo que es una selección que ha vuelto a unirnos en torno a la camiseta, muy parecido a lo que sucedió en el Mundial 2010, por eso estamos tan ilusionados.
3: Sí, aparte es una selección que creo que representa mucha gente de muchos diferentes colectivos y que tiene eso, ¿no? La capacidad de unir y la capacidad de hacernos sentir orgullosos de esos colores, ¿no? Porque es una España plural.
1: Bueno, pues Bardem, lo vive, ¿eh? Oye,
0: se ha hecho una foto con Borja Iglesias. Llevará mañana el 26, se lo ha regalado el delantero del Celta de Vigo. Sí, le ha regalado una camiseta, me ha dicho Borja, y se han hecho una foto juntos y mañana va a disfrutar con él y con toda su familia y un grupo de amigos aquí. El otro día coincidió que Rosalía había cantado en Los Ángeles en la previa del partido de España.
2: Y que Alexia estaba también invitada por la FIFA.
0: En un recinto muy cercano, ha estado Fernando Llorente, ha estado
2: Raúl Albiol,
0: el Chori. También el entrenamiento de España.
2: Bueno, mañana habrá muchos VIPs, evidentemente. Oye, Fernando Hierro, Michel Salgado y compañía.
0: Ha quedado impresionado especialmente Spínola con Javier Bardem,
1: hombre,
0: ¿verdad?
1: Es que es muy impresionante, es que es un actor camaleónico, ¿verdad?
2: Sí. Venía con una gorra, con unas gafas, con unas barbas, porque ha dicho Spínola, dice, está ahí Bardem. Yo no lo habría conocido, porque con ese aspecto...
1: Oye, pues, ¿los familiares de los futbolistas van a ver los entrenamientos? ¿Han ido hoy a ver el entrenamiento?
0: No, van a ver los entrenamientos, no. Tienen tiempo libre en Los Ángeles y las familias no pueden ver las sesiones de entrenamiento.
2: Me bajo, porque mira, estamos en lo más alto de este estadio de Los Ángeles, el SoFi Stadium. Tiene 8 pisos, además está cavado para abajo porque no les dejaban que fuera tan alto y tuvieron que ganar espacio para abajo, ¿no? Mm. Y en la zona baja del todo está la zona mixta donde hoy va a hacer la rueda de prensa Luis de la Fuente. Será a la 1:30 nuestra de la madrugada, aquí son las 4, va a ser las 4:30, y luego lo harán los belgas, que han tenido el detalle, ayer tuvieron el detalle de ponernos en tiempo de Radio Estadio Noche a Thibaut Courtois. Hoy habla con Rudy García Romelu Lukaku, que habla castellano.
0: Pues mira, bájate con el inalámbrico que te está montando Spínola y hacemos una conexión desde
2: despedida. Os cuento cómo está el ambiente, cómo están los belgas.
1: No nos viene bien la hora de la rueda de prensa. Pero
2: lo he hecho un poco antes.
1: Les quiero decir a nuestros oyentes que tienen la entrevista que le ha hecho Edu Pidal a Javier Bardem ahí después del entrenamiento de España en Los Ángeles en el Instagram de Radio Estadio Noche de Onda Cero. Así que ahí tenéis a nuestro Edu Pidal con Javier Bardem, efectivamente, con gorra, con gafas, no me ha dado tiempo, estaba ahí un poco liada viendo el partido de Francia con Marruecos y no había visto la entrevista, Edu.
0: Bueno, Alfredo Martínez para la sala de prensa, 5 pisos más abajo de la posición donde estamos ahora, estamos desde donde mañana narraremos y contaremos el partido.
2: Posición 122, goles de España contra Bélgica.
0: No está, bueno, iba a decir está alta, no, se ve bien, están regando ahora mismo el césped, tienen retiradas las porterías, todos los preparativos para el partido de mañana, quien hoy ha jugado, pero en Boston, no aquí en Los Ángeles. Es Marruecos frente a Francia. Se ha impuesto la selección de Deschamps. Alberto esperaba protagonistas y allí sigue esperando la zona flash. Alberto.
4: Edu, Rocío, sí, bueno. Uno va aprendiendo cosas
1: hasta
4: durante
1: el moño, ¿no?
4: Mundial. No, pues ya no es que hasta el moño. Es que acabamos de discutir aquí los medios españoles con el señor Rafael Raimond, el jefe de prensa de Francia, que, bueno, aparte que FIFA ha hecho caso omiso a nuestras peticiones de que nos trajera jugadores que hablasen en español. Han hablado aquí Zaire Emery y Adrián Rabiot, que no saben español, pero el señor Rafael Raimond no nos ha dejado preguntar. Le estamos haciendo la petición de que nos traiga alguien que pueda darnos una respuesta en castellano, ya que hay aquí medios y radios españolas. De momento dice que no va a traer a nadie, ni siquiera Didier Deschamps. Bueno, esto ya sé que son cosas internas, pero para quien no lo sepa, pues las radios, los medios, en este caso Onda Cero ha pagado por estar aquí, tener un protagonista asegurado. No están cumpliendo, FIFA se está lavando las manos, Francia nos pone piedras en el camino y pues ese es el panorama que hay aquí ahora mismo. Yo no sé si están empezando ya a jugar en una futura semifinal contra España, pero desde luego hoy aquí están haciendo el trabajo muy, pero que muy difícil.
0: El que ha hablado es el seleccionador de Marruecos después de la derrota con Francia.
5: Creo que es muy importante de intentar ganar, de hacer todo para ganar, de creer en sí mismo. Y creo que hemos intentado todo, que queríamos ir más allá y ganar la Copa del Mundo. Y luego, cuando se acaba como hoy, como una decepción porque hemos perdido, hay que aceptarlo y decir que el pueblo, la gente

0: está feliz de la imagen que hemos dado. Y creo que el objetivo es ganar, y si no se puede ganar, hay que dejar una imagen de que hemos dado todo. Espero que es la imagen que hemos dado.
1: Han jugado mejores partidos, ¿eh? Han jugado mejores partidos que hoy. Y es verdad que Francia dejó a Marruecos sin final en el Mundial de Qatar y hoy les ha peado en los octavos de final.
2: Son las 4 y 11 minutos de la tarde aquí en Los Ángeles. La 1 y 11 en España. Paco Reyes entra en el estudio. Mañana hay fútbol. Paco.
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0: Muy buenas.
1: A ver, está por aquí el seleccionador francés Didier Deschamps.
2: Oui, Didier. Félicitations déjà pour la victoire. On va essayer d'avancer un petit peu sur l'histoire.
1: A ver si le podemos sacar algo en castellano, que nos están aquí haciendo marcaje al hombre.
3: Te han debido oír y han sacado a Deschamps. Han escuchado a tu caja, Alberto.
4: No, no, j'ai pas de problème, j'ai que des solutions. Donc, j'ai beaucoup de solutions. Et c'est très bien comme ça. Il y en a qui commencent.
0: Que tiene solución, que está contento.
4: Je vous l'ai dit depuis le départ. Je veux que celui qui commence il soit bon et celui qui rentre qu'il soit bon aussi. Donc, voilà, après, c'est des profils différents. Si je fais le choix aujourd'hui de Dez pour commencer, c'est par rapport à l'adversaire qu'il avait en face de lui et je pense que...
0: Bueno, está hablando del partido de hoy, de la primera parte.
4: Hakimi dans ses montées, puis même si c'est un très très grand joueur, voilà, s'il est plus...
0: Es Didier Deschamps en la zona mixta de Boston. Me imagino que podemos subir un poco el sonido de Alberto Fernández desde allí, intentando preguntar al seleccionador francés.
1: Segunda pregunta en francés. A partir de ahí, es nuestro momento.
3: Ah, muy bien.
1: Una pregunta en español. Ok.
0: Sí.
1: Nos van a dejar una.
0: Bueno, perfecto. Pues es Didier Deschamps, digo, en francés.
4: Ahí está. Y avec la rentrée qu'il fait, oui, il pourrait être un titulaire dans beaucoup d'équipes, même dans l'équipe de France. Après, j'ai des choix à faire, ils se tiennent tous prêts. Voilà, c'est ça qui est important.
2: La clé, Didier, des Bleus, c'est quoi?
4: C'est la clé des Champs.
1: Está sudando de lo lindo, de Deschamps.
0: Dinos cómo lo ves mientras habla.
1: Está, bueno, con el traje ya bastante mojado, con las dos estrellas bordadas, con el cuello de la camisa desabrochado, y ya os digo que sudando mucho, Didier Deschamps. Aquí hay mucho foco y hace calor también en Boston.
0: ¿Estáis muchos compañeros de los medios de comunicación con él?
1: Estamos ahora mismo el compañero de la cadena SER, José David Palacio, Javi Gómez de la cadena COPE, y yo aquí con él y tres radios francesas. O sea que a ver si podemos escucharle la próxima en castellano.
0: Seis son total, vale. Pues seis medios de comunicación.
1: Estamos seis, sí.
0: Sí. Saludo a todos.
4: D'aller presser, d'aller chercher, de pas laisser respirer l'adversaire, mais ça vient aussi des joueurs offensifs qui mettent beaucoup d'énergie. Pour arriver en demi-final, il faut beaucoup de choses, évidemment.
3: Pues destacando el fútbol ofensivo y la energía de Francia en el partido de hoy.
4: De terrain qui est intelligent, équilibré, une défense.
1: Estamos haciendo la espera a ver si nos da alguna respuesta en castellano, No por otra cosa, tampoco en francés tenemos mucho.
0: Bueno, pues luego volvemos con Francia, con Deschamps y con la zona mixta en el estadio de Boston. Francia es el rival de España si España pasa, y si no será Bélgica. Inglaterra, Noruega, se juega en Miami el Haaland frente a Bellingham, frente a Jude Bellingham. Dos de los grandes nombres de este Mundial. La verdad es que la tabla de goleadores la veis todos, Susana Látigo Cayetano, y un director de marketing americano no lo hace mejor, si lo guioniza previamente.
3: Messi, ¿y Harry Kane?
0: Mbappé, Haaland, Harry Kane, bueno, Bellingham.
3: De ahí puede salir el Balón de Oro, ¿no? Después del Mundial, los años del Mundial, el Mundial marca mucho. ¿Diríais que hasta ahora está siendo el Mundial?
5: Otro para Messi.
3: ¿El Mundial de? ¿Otro para Messi?
5: Para mí, Messi. No, no te hablo del Balón de Oro, te estoy hablando del Mundial.
3: Bueno, se dependerá quién gane la final.
0: Mira, ahí está Deschamps en castellano. Perdona, Susana, que lo intuyo nada, por debajo.
4: Vamos. Voy a ver mañana en televisión. No prefiero nada. Estamos nosotros en semifinales. Vamos a ver cuál es el equipo que sale de frente.
1: Está bien Francia, ¿no? Didier, está muy bien ahora. Está bien Francia.
4: ¿Qué?
1: Está muy bien el equipo ahora.
4: Sí, cuando un equipo llega en semifinal, hay peor, ¿eh? Hay muchos equipos que han vuelto a casa, no sé si estamos aquí porque hemos hecho las cosas muy bien. El partido ante Paraguay ha sido muy difícil, hoy no es que muy difícil, pero creo que la Francia merece la victoria hoy también.
6: ¿Y cómo está?
4: Bien, contento.
6: No se lo veo en la cara.
4: ¿Eh?
6: No se lo veo.
4: Sí. Hombre, estoy atento porque los franceses a veces...
6: ¿Te critican?
4: ¿Eh? No, crítica no.
6: En España le
4: hablamos.
6: En España le hablamos.
4: Sí. Ah, voy a venir.
6: En la COPE estamos.
1: Se ríe Didier Deschamps. Bueno, ya se lo lleva Rafael Raymond, el jefe de prensa de Francia. Bueno, hemos podido escucharle algo. Aleluya, aleluya, aquí en esta zona mixta de Boston, a Didier Deschamps.
3: Oye, habla bastante bien español. Va a haber el partido de mañana, no prefiere a ninguno.
7: El año que estuvo en el Valencia, ¿sí? No os acordaréis, pero
3: en el 2000.
7: Estuvo un año en el Valencia. Sí. Estuvo comiendo conmigo un día, yo creo que le enseñé bastante español.
0: ¿Y qué tal?
7: Bien. no era un

0: en un vasco, en un restaurante vasco, que no recuerdo ya lo que comimos, pero sí, la charla fue muy agradable, pero él ya venía de, vamos, de retirada, ya estaba a punto de retirarse el fútbol y no era titular indiscutible, pero sí que se notaba que era un señor que, en fin, las había visto de todos los colores, tenía muchísima experiencia y creo que era antes de la final. Me parece que era la del 2000, claro, la que le gana al Madrid 3-0 de la Copa de Europa. Y le pregunté cómo se jugaba una final y dice, lo peor de una final es jugarla antes de haberla jugado. Es decir, estar pensando en ella los días anteriores, que es lo que le sucedió al Valencia después. Y perdió 3-0 contra el Madrid. O sea que pues, sí, ya se le veía que era una persona que iba a ser algo en el mundo de los banquillos.
1: Algo.
2: Recuerdos vintage de Sams y de Cayetano Rosa en Valencia. Bueno, decíamos que Noruega y Inglaterra juegan en Miami. Será el lunes. El lunes tenemos dos partidos, ese y el de Argentina frente a Suiza. El de Miami se presenta como un duelo trepidante por los dos grandes nombres que se enfrentan por la posibilidad de que Noruega haga historia, de que Inglaterra avance por fin muy lejos en un mundial. Hace mucho que no llega a una final Inglaterra. Y Rafa Fernández lo va a ver en el estadio de los Dolphins.
3: Están probando a tope ahí, ¿eh? Está la megafonía ahora on fire, Edu.
2: Con toda la playlist que tiene preparada la FIFA, incluida la canción de Aitana para los goles de España. Rafa, Miami, muy buenas.
4: Muy buenas, suena bien, suena bien. Yo te entiendo que con el calendario nos liemos el sábado, va a ser, el sábado, no el lunes.
2: El sábado, ¿qué he dicho?
4: Mañana es viernes, sí, es pasado después, el sábado, el lunes. El lunes yo creo que es jornada de descanso, domingo.
2: Sí,
4: es
2: jornada
4: lunes,
2: de descanso, si no martes equivoco. Y miércoles semifinales. Sí, bien, pues el correcto. Sábado los dos partidos. ¿Y cómo está
3: el
2: Miami?
3: Sábado será. Sábado, sí. 11 horas, hora española, y a las 3 de la mañana juega Argentina contra Suiza.
4: Eso es. Y bueno, pues estamos ya con Miami, que empieza a coger ambiente. Ya se dejan ver por la ciudad los seguidores de los Three Lions, los ingleses, también los leones de Noruega. Vamos a ver si reman mucho por aquí. Están muy ilusionados con una selección que está firmando, ese, como apuntabas, el mejor mundial de su historia. Fíjate, fijaros, Rocío, Edu, el resto, 5,6 millones de habitantes Noruega frente a 57 millones de los ingleses, con toda la historia del fútbol británico. Bueno, los noruegos nunca habían llegado tan lejos. Su mejor actuación hasta ahora era la de Francia 98, cuando alcanzaron los octavos de final. Inglaterra, en cambio, bueno, pues fue campeona en el 66 y desde entonces su mejor resultado ha sido el cuarto puesto de Italia 90. Tampoco están para tirar muchos cohetes los ingleses, repitieron en Rusia también. Y bueno, será además un partido con un guiño muy bonito, yo creo, al pasado, ¿no? Porque hay tres padres que ahora tienen a sus tres hijos en la selección noruega, que estuvieron en el Mundial del 94, que son el padre de Thorsbet, el padre de Haaland y el padre de Sørloth. Los tres hijos ahora intentando conseguir lo que no consiguieron sus padres, intentar llegar a Noruega mucho más arriba, ya en cuartos, y veremos si llegan a semifinales. Así que el partido, decías antes, el duelo entre Haaland y Kane, 7 goles Haaland, 6 goles Kane. La verdad es que puede ser un duelo muy bonito, y el que no va a jugar va a ser Kwanzaa, que al final le han caído 2 partidos y bueno, y algunos piensan que hasta le podían haber caído 3, pero que quitarle la final en caso de que llegue a Inglaterra era un poco fuerte.
3: Es el primer mundial de Haaland, porque Noruega no se clasificó para los dos anteriores mundiales. ¿Con quién vais en este partido?
5: Yo creo que el efecto Haaland puede pesar, pero atrás les meten goles. Pienso que va a pasar Inglaterra, pero no lo sé, la verdad, no lo sé. Cualquier cosa puede pasar. Una sorpresa tiene que haber en estos cuartos.
2: Hombre, que es una de
6: va a pasar, ¿no?
2: Francia, España, Argentina e Inglaterra.
6: Pero yo voy con Noruega a muerte, unos tíos que reman así, que son tan divertidos. Vamos, a mí me aparte que se cargaron a Brasil y entonces me gustó porque así pude tener razón. Y voy con Noruega, vamos, a muerte, pero sí, lamentablemente tiene pinta de que pase Inglaterra.
2: Está Rafa en Miami y está Alfredo Martínez, perdonad, en la sala de prensa del Estadio de Los Ángeles. Estaban probando ahora efectivamente la megafonía aquí arriba. Y ahí abajo creo que se prepara todo para que salga de la fuente, que por unos minutos no coincidirá con Radio Estadio de Noche. ¿Sale o no, Alfredo?
7: No, todavía no. Está previsto que sea a las 4:30. Está siendo muy puntual el seleccionador nacional en sus comparecencias. Viene desde su cuartel en la zona de Manhattan Beach. Lo que sí te puedo decir ya, y os podéis empezar a imaginar la enorme expectación que generan las ruedas de prensa. Ya los periodistas se van uniendo a los pocos partidos.

0: Que quedan, como estaba diciendo, quedan muy pocos días libres e inmediatamente se concentra prensa internacional para seguir a esta selección española, que evidentemente es uno de los grandes atractivos y, como decías anteriormente, de los pocos equipos que la gente cree capaz de frenar a la Francia de Mbappé. Abarrotada la sala de prensa, todavía no aparecen los oficiales de la Federación Española de Fútbol, pero en apenas 5 minutos comenzará la rueda de prensa del seleccionador nacional previo al partido y una hora después la de Rudy García y Romelu Lukaku.
1: Perfecto.
2: ¿Sigue haciendo fresquito, Rafa, en Los Ángeles o no, Pidal?
1: Hace fresco, sí. Es que claro, venimos
2: qué
1: de
2: maravilla.
1: Dallas. Venimos de Dallas, por encima de 40 grados no podías estar ni a la sombra. Me imagino que como estáis en la mayoría de la península, pero en Los Ángeles ya comprobaste tú que el tiempo es fantástico.
2: Es fantástico.
1: Menos agradable en la posición de prensa, en la posición de radios de este estadio, porque con la cubierta traslúcida,
2: claro, el
1: efecto invernadero es terrible, terrible. Mm. Y el calor se nota, pero la temperatura en la ciudad muy, muy, muy agradable. Muy agradable, vamos.
3: California.
1: No te digo como en Llanes, pero casi.
3: California sí. Mola, California sí, sí. Mola, la verdad.
1: Y Florida también. Un abrazo, Rafa, en Miami.
4: Un abrazo, 31 aquí en Florida, así que bien.
3: Ah, 31 grados.
1: ¿En cuánto estáis en España ahora mismo? ¿Sigue la ola de calor?
3: Sí, pero mañana afloja un poco, pero sí, vamos, aquí hay ratos que sales y parece que tienes el secador en la cabeza. También te digo, que estoy poco en la calle, estoy poco pues, en la calle, así que no me está afectando, a mí personalmente no me estoy enterando mucho.
2: Yo estoy en el Prepirineo y llevamos 3 días rozando los 40 grados.
3: ¿También madre allí?
2: Mía. Sí, sí. Nunca lo he visto aquí, nunca. Aquí era el típico sitio que por la tarde hay que llevar chaquetita y siempre llueve. Pues se acabó.
3: Pero si hace calor hasta en Burgos, me cuenta mi madre que tienes que ir sin chaqueta por la noche ya, que esto es una cosa loca allí.
1: Pues que pase la persona que mejor soporta el calor en esta radio, que es Carlos Javier Bustillo. La 1:25.
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3: Bustillo, ¿qué nos cuentas?
17: Que Mourinho llega mañana a Madrid y el lunes ya dirige su primer entrenamiento en Valdebebas. Lo que sí que se va a retrasar es la presentación suya. Parece que la intención ahora mismo es hacerla coincidir con el resto de caras nuevas que llegarían después del Mundial, como la de Cucurella, Bernardo Silva, Dumfries y Konaté. Así que la próxima.
1: ¿Todos a la vez? ¿Y el mismo día?
17: Pues posiblemente sí, la intención de momento, ¿eh? O sea que lo que quiere hacer el Real Madrid es postergar las presentaciones, aunque empezarán a trabajar a partir del próximo lunes. Bueno, el lunes estará Lunin, Tren, Asencio, Carreras, Hausen, Camavinga, Gonzalo y Mastantuono. porque Militao, Mendy y Rodrigo continúan lesionados. En el Atlético de Madrid esperan a Hulman.

0: El centrocampista danés del Sporting de Lisboa. Parece que el acuerdo puede llegar por 40 millones más 5 en variables. Mingueza, que terminaba contrato con el Celta de Vigo, va a ser próximo jugador del Crystal Palace. En el Rayo Vallecano han renovado para la próxima temporada al central brasileño Luis Felipe. El Depor ha hecho oficial el fichaje del italiano Amatucci, un mediocentro de 22 años que conocimos la pasada temporada en la Unión Deportiva Las Palmas. Y el Celta de Vigo ha presentado a Javi Galán. Regresa a Vigo 3 temporadas después. A nivel internacional, destacar otro fichaje bomba en la Premier, el Newcastle, se ha hecho con los servicios de Mazambi, el mediocentro suizo, que está haciendo un gran mundial.
1: Una de las sensaciones del mundial.
0: Y por el que ha pagado 60 millones de euros al Friburgo.
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0: Y por cierto, del Tour de Francia, decir que Juan Ayuso, el mejor español, es ahora mismo quinto en la general, está a 3.34 de Pogacar.
1: Pues nos vamos a marchar con Bonnie Taylor. Yo creo, hoy hemos perdido esta, bueno, la voz no la hemos perdido porque la voz nos va a acompañar siempre, y una música especial para una noche muy especial, la noche de soñar con volver 16 años después a unas semifinales ahí en Los Ángeles, Edu.
4: Aquí nos quedamos esperando a Luis de la Fuente, la selección en su hotel, buen tiempo en Los Ángeles, mañana a las 8 Radio Estadio, en cuanto termine el partido, Radio Estadio Noche, aquí en Onda Cero. Adiós. Adiós.

En los años 60, astrofísicos como Joseph Allen Hynek, asesor de Steven Spielberg en Encuentros en la Tercera Fase, o el francés Jacques Vallée, fundaron un colectivo secreto para investigar las anomalías que se producían en los cielos del planeta. La conclusión a la que llegaron es que la ciencia, en muchos casos, no podía explicar lo que estaba sucediendo. Aquel colectivo fue conocido como el Colegio Invisible.

0: Muy buenas noches, ¿qué tal? ¿Cómo estáis? Nosotros felices porque a punto de terminar la temporada 2005, iba a decir, fíjate, ya estoy empezando ya a desvariar, Laura. ¿Cómo estás? Mira, empiezo presentándote porque
1: bien,
0: si no...
1: Bien, ¿sí? Aquí, bueno, yo encantada de estar aquí de viaje en este país, además que es maravilloso.
0: Has hecho un spoiler sin que hayamos dicho nada todavía.
1: No, no he dicho dónde estamos, todavía no he dicho dónde estamos.
0: Bueno, pues eso, que terminar la temporada prácticamente a una semana de que ya le digamos adiós a este fantástico tiempo en el que hemos estado con todos vosotros, pues qué mejor que volver a irnos de viaje. Y lo hacemos además a uno de esos lugares en los que yo siempre digo lo mismo. Cuando Laura viene a estos sitios es como de repente una niña pequeña que se monta en una montaña rusa, en este caso, de auténticos fenómenos paranormales. Venga, desvela dónde estamos.
1: Pues estamos exactamente en Belfast, en Irlanda del Norte. Pero bueno, estamos recorriendo toda Irlanda. De hecho, venimos de estar en Dublín y vamos a ir a recorrer otros lugares, lógicamente, de esta maravillosa isla.
0: Pues eso, pasando de la República de Irlanda a Irlanda del Norte, y además hay que decir que muy bien acompañados, ¿no?
1: Pues sí, se parece, les vamos a dar la bienvenida.
0: Tú misma,
1: a
0: dale,
1: nuestros
0: dale,
1: viajeros.
0: Procede, procede.
1: Pues hola a todos.
0: ¿Qué tal, cómo estáis? ¡Qué maravilla, qué gusto! ¡Qué gusto!
1: Siempre se agradece, porque normalmente cuando estamos solos es un poco triste no tener aquello.
0: Claro, bueno, tenemos a Miguel Pedrero, bueno, sí, tenemos a Josep Guijarro, a Juanjo Sánchez Oro, a Jesús Ortega, que aunque no quiera es muy gracioso,
1: sí,
0: ¿verdad?
1: Sí, sí, sí, sí, ¿no? De vez en
0: bueno,
1: cuando.
0: Vais a poder escuchar a todos los compañeros de este jueves, tanto a Jesús Ortega, Ser School, vamos a intentar que sea así, a Josep Guijarro para abordar diferentes asuntos de esta tierra absolutamente mágica que nos lleva a recorrer todo lo que tiene que ver con la tradición.

0: la mitología, la historia y, por supuesto, los fantasmas. Porque Laura Falcón os va a desvelar a todos los que estáis al otro lado de estos micrófonos, que hace apenas 24 horas se ha dedicado a sacar todo tipo de cacharros para ver si había fenómenos paranormales. ¿Dónde?
1: Pero es que si no, no sería yo.
0: No, claro, ya. Primero pues te digo, parque de atracciones.
1: Claro, claro, primero lo hemos utilizado en lo que es el castillo de Malahai, donde evidentemente tanto la Kinect como la Ovilus, bueno, esa mezcla que tengo yo entre Ovilus y Spirit Box, que es una cosa así tecnológicamente sí, diferente. Y también nos hemos llevado la caja térmica, que también pues salta y distingue cuando algo que no es exactamente humano lo toca. Pero hemos estado ahí, hemos estado también, por ejemplo, fuimos a un sitio privado absolutamente, uh-huh, a las oficinas de un grupo de investigación aquí en Belfast, que están en una antigua fábrica y hilandería, y que también había sido granero en su momento, y donde ha pasado diferentes cosas, y donde la gente que trabaja ahora actualmente en ese edificio dice que ocurren fenómenos de todo tipo.
0: Bueno, pues que sepáis que a lo largo de estos próximos minutos vamos a hablar pues de esta cosa que tiene que ver con fantasmas, también de mitología, que en este país es tremendamente rica. Nos vamos a acercar a uno de los túmulos funerarios megalíticos más importantes que hay en el planeta. Es una auténtica pasada, que se llama Newgrange. José Guijarro nos va a hablar de megalitismo y de los secretos de este lugar. Y, por supuesto, pues vamos a tener también a nuestra compañera Sarah School hablando de algo que está muy vinculado a lo que es Irlanda, que es ni más ni menos que la brujería. Y Jesús Ortega, ya sabéis, el escéptico de este programa, nos va a abrir las puertas del más allá. Porque hay lugares en este país que fueron realizados, construidos, ideados precisamente como portales al otro lado. Dicho lo cual, Laura, ¿te parece que comencemos?
1: Pues adelante.
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0: Vamos a empezar hablando de algo que está muy ligado a este país. Se me ha olvidado decir en la introducción que, por supuesto, algo que no va a faltar hoy va a ser precisamente uno de los asuntos más románticos, ¿no?, y a la vez trágicos que se han producido en los últimos casi 150 años, ¿no?, que es el hundimiento del Titanic. Pero eso vamos a ir un poquito más adelante. Ahora, si te parece, vamos a hablar de fantasmas y de lugares que, en cuanto uno acude a ellos, por ejemplo, el castillo de Malahide, ¿no?, que citabas anteriormente, claro, al plantarte delante de este sitio, con ese jardín, bueno, jardín, muchas hectáreas evocadoras.
1: Eso es inmenso.
0: El lugar, la piedra, la oscuridad, los grajos. Es que, claro, estos lugares tienen que tener fantasmas sí o sí.
1: No, y los tiene, de hecho. O sea, hay 6 conocidos, pero indudablemente cuando tú entras ahí notas enseguida que hay presencia, sobre todo si eres psíquica. Y fíjate que yo iba al lado de la guía local y cuando vio la máquina que llevaba me fue diciendo, mira, pruébala ahí. Efectivamente, la máquina ahí saltaba. Y fue curioso en una de las habitaciones del primer piso porque enfoqué a un escritorio que había y me aparecía como una figura sentada, y en el momento en que ella lo vio me dice, ah, dice, ese es el hombre que se ve reflejado en el espejo que hay detrás.
0: No me digas.
1: Solemos ver la parte detrás. Dice, claro, se está sentado ahí, normal.
0: ¿Y cuando te dijo eso? Que yo no estaba. Menos mal que yo no estaba. Por otro lado, también te lo digo, ¿eh? Claro.
1: Es que vamos a ver. Es que tú cuando pasan estas cosas nunca estás.
0: Menos mal, vuelvo a repetir.
1: Bueno, Giuseppe en cambio siempre está. No sé, tiene una habilidad innata para estar en el momento preciso cuando pasan cosas paranormales. Pero sí, a ver, lo que decíamos, Malahide es un lugar que está repleto y en todas las habitaciones la que más o menos saltaba, por ejemplo, la Kinect, o sea, nos aparecían figuras. Y bueno, tengo que luego oír todo lo que grabó la Ovilus, porque esta es otra, claro, sabes que la Ovilus en directo muchas veces es difícil de captar todo lo que dice, hay que escucharla con calma y con paciencia y transcribir toda la información, pero vamos, que está repletito el castillo.
0: Bueno, pues hay cosas que generalmente se suelen quedar ceñidas, ¿no?, a lo que son los viajes y quedan en este entorno de los viajeros y de nosotros, pero ocurrió algo ayer en un lugar bastante particular. Estamos hablando de una iglesia que tiene una cripta debajo donde hay cuerpos momificados, y hay que decir que había un guía muy veterano que dentro de esta iglesia, antes de bajar a ver esos cuerpos, nos estaba contando la historia del lugar, la importancia además que tenía el sitio, mientras Laura estaba con un cacharro que no paraba de hacer ruidos muy raros.
1: El pobre guía me miraba con muy mala cara.
0: Es que yo también te miraría con mala cara, porque de repente aquello hacía un ruido muy extraño y eran voces que estaban saliendo de un aparato que tenías tú conectado en ese momento.
1: Pero es que no paraban de hablar. O sea, empezaron en la iglesia, que claro, lo intenté poner más bajo, aunque había un señor detrás, no sé quién era, que iba diciendo, ¡baja el volumen!
0: Yo, claro. Claro. ¿Qué iba a ser?
1: El aparato no paraba de hablar. Y lo mismo, luego cuando bajamos a la cripta, lo mismo, o sea, estaban sumamente activos. Y además me imagino, yo tengo la experiencia al menos de que en esos lugares donde los fenómenos llevan mucho, mucho tiempo sin comunicarse, porque no es un sitio habitual para ir con una spirit box o con,
0: claro,
1: una Ovilus,
0: lógico.
1: Y menos con el señor, con el párroco de turno al lado. Pero es verdad que cuando no han hablado mucho tiempo, de repente se maravillan y les encanta el poder comunicarse, con lo cual es mucho más activo el lugar que un sitio que igual está ya harto de que la gente vaya ahí a poner aparatos.
0: Yo no sé, porque la verdad es que ya sabéis que yo intento mantener siempre un sano escepticismo con respecto a estos temas. Siempre he dicho que me sorprende la naturalidad con la que Laura habla precisamente del contacto con algo, ¿no?, que vete tú a saber dónde está. Pero si hay una conclusión que yo saco después de los años que llevamos trabajando juntos y en base a las cosas que te salen a través de esos cacharros, es que en el más allá son tremendamente parlanchines. Venga, nos vamos a meter de lleno ya en la temática que vamos a tocar, y a mí ya sabes que hay algo que se construyó en esta ciudad en la que estamos, en Belfast, y que marcó un antes y un después, sobre todo en lo relativo a la seguridad marítima, el hundimiento del Titanic. Ahora hablaremos un poquitín de este asunto, pero hay que decir que a ese gran barco, que medía casi 240 metros, que desplazaba más de 50.000 toneladas de peso, que tenía 3 hélices, que tenía la capacidad de desarrollar una velocidad de entre 24 y 26 nudos, y que era el buque de los sueños, sin duda alguna el más lujoso jamás construido hasta aquel mes de abril de 1912, hay que decir que alrededor de este asunto también se han producido cuestiones raras, ¿verdad?
1: Bueno, yo lo dividiría quizás en tres modalidades, ¿no? La primera es aquellos que tuvieron un presentimiento, los siguieron y no subieron al barco. El segundo es aquellos que me recuerda un poco a la película Destino Final, ¿no? Aquellos que se libraron, pero al cabo de un tiempo acabaron pereciendo, además algunos incluso hasta con tres intentos casi de matarles. Y luego también casos curiosos, extraños, de gente que estaba a bordo y, bueno, ocurrieron cosas extrañas. Y la verdad es que no sé cuál de ellas me sorprende más. Mira, si te parece, voy a empezar
0: por
1: un personaje que es William Thomas Stead.
0: Sí.
1: Este hombre era un periodista muy conocido de la época, era también un aficionado al espiritismo, y este hombre, un pocos días antes de subirse al Titanic, que además iba muy ilusionado por experimentar ese viaje inaugural.
0: Claro que no.
1: Y se fue a ver a un, al que sería el rapel de la época, en aquel lugar, que se llama Cheiro. Este hombre era un vidente muy afamado en la época, y tal como le habló de su viaje, el hechicero o el vidente de turno le dijo: mira, no subas, no subas, no vas a volver, ese barco se va a hundir. Pero bueno, claro, es que yo siempre haría una pregunta y me gustaría hacerla a los presentes, es si vosotros tuvierais una premonición o alguien os dijera no subas a un sitio, ¿qué haríais? Porque claro, la razón te dice una cosa y la intuición te dice una diferente. ¿Y por cuál optas? ¿Tú qué harías?
0: Yo es que me ha pasado muchas veces. Te lo digo en serio, a mí me ha pasado muchas veces, porque yo creo, y a ver, esto es algo que evidentemente no quiero pecar de frívolo, pero yo creo que todos, absolutamente todos, en el momento en el que nos hemos montado en un avión, hemos pensado, se nos ha pasado por la cabeza, aunque sea fugazmente, que se podría caer.
1: Pero una cosa es pensar
0: no, que se podría caer. No, es que a mí me ha pasado de decir, no te montes, no te montes, no te montes.
1: ¿Y al final qué has hecho?
0: Me he montado, y aquí estoy.
1: Pues esto es lo que hizo este buen hombre, montó y evidentemente cuando se dio cuenta de que lo que estaba pasando, y además fue una de las personas más activas en ayudar a pasajeros a poder montar y salvar la vida, tenía tan claro que no iba a sobrevivir que se fue al salón y se puso a leer tranquilamente un libro hasta que el barco se hundió.
0: No me digas.
1: Sí, sí, es uno de esos casos realmente que a mí me maravillan.
0: Te añado una cosa más. William Thomas Stead, aparte de periodista y de tipo bastante extraño, le daba mucho al consumo de todo tipo de estupefacientes, porque su objetivo era, a través del estado alterado de conciencia, contactar.
1: Sí, sí, él era espiritista.
0: Claro, con el más allá, con los espíritus y con alguna cosa más, ¿no? Y él, de hecho, escribió dos reportajes bastante amplios que perfectamente podríamos enmarcar dentro de lo que es una premonición, porque hablaba de un gran buque que se hundía, provocado por un accidente con un iceberg. Las características eran prácticamente lo que ocurrió aquella noche del 14-15 de abril de 1912.
1: Más, y sin embargo subió. Pero es más, al personaje que pone como capitán del Majestic, de ese famoso barco, es precisamente el que fue finalmente el capitán del Titanic.
0: Uy, hay muchas cosas alrededor de esto.
1: Todavía
0: hay muchas cosas.
1: Más ameno el tema. Si te parece, vamos a hablar de la segunda casuística. ¿Venga? Gente que parece que tenía que morir sí o sí. Y si no lo consiguió en el Titanic,
0: perdona que me ría, pero es
1: después.
0: Que...
1: Mira, por ejemplo, hablamos del caso de Helen Bishop. Esta mujer estaba embarazada.
0: Sí.
1: Imagínate la situación, es un embarazo ya bastante avanzado. Y consiguió sobrevivir al Titanic. De hecho, tuvo a su hijo que nació muerto. Lo cual ya fue un primer augurio bastante nefasto, por no decirlo de otra manera. Pero es que fíjate que al poco tiempo tiene un accidente de coche en el que casi muere, pero consiguió salvarse milagrosamente. Pero al cabo de otro año más tarde, sufre una caída mientras está con unos amigos y ahí se mata. O sea, parece como que el destino la estaba persiguiendo, como si se hubiera librado de una muerte que tenía que ser para ella y que...
0: Antes de que sigas, ¿quieres que te cuente una cosa que me dijo hace un tiempo una viajera?
1: Venga.
0: Además voy a aprovechar porque le he prometido que voy a citar a su marido, a Javier Mendieta. Uh-huh. Entonces, bueno, pues Concha hace un tiempo hizo una reflexión que a mí me encantó. Porque decía, vamos a ver, si tú tienes que ir a Galicia, da igual, desde Madrid, da igual que te vayas por Albacete, sigas por Murcia, continúes por Jaén, te vayas a Sevilla... Porque al final vas a terminar en Galicia. Si tiene que darte un patato, te va a dar sí o sí, hagas lo que hagas.
1: Siempre,
0: esa es un poco la lectura que se hace.
1: Yo siempre digo, mi manera de pensar es que todos tenemos un punto de inicio y un punto de final, que son inamovibles. Otra cosa es cómo escojas llegar o cómo escojas ir. Tú puedes ir en patinete, puedes ir en limusín o puedes ir a la pata coja. Pero ese día no te libra nadie. Ese día lo tienes escrito que es tu día.
0: Venga, más cosas, que a mí esto del Titanic ya sabes que me mola un montón.
1: Vamos a una tercera casuística y es la que denominan los huérfanos del Titanic.
0: Oh.
1: Hubo muy pocos niños, afortunadamente no habían demasiados, y entre esos pocos niños hubo un caso que a mí me pone los pelos de punta, que son dos niños que viajaron, o sea, que fueron rescatados solos porque iban con su padre y al padre no lo dejaron montar. Oh. Me parece de una crueldad. O sea, yo puedo entender lo de mujeres y hombres y niños primero, pero claro, si hay unos niños pequeños, además, que viajan solos con su padre, ¿a quién se le ocurre enviar a los niños solos? Pues estos niños fueron solos y bueno, y a los años, han vivido muchísimos años y cuentan precisamente, tenían 4 y 2 años, imagínate, no tienen apenas recuerdo de su padre, lo cual me parece tristísimo. Y una de las viajeras, Margaret Bechstein, se los tuvo que llevar y finalmente encontraron a la madre que estaba en Francia. Pero me parece un caso cruel, ¿no? Lo siguiente. Y otro caso que a mí también me llamó mucho la atención, además es un caso bastante conocido, el de Eva Hart,
0: sí,
1: y de su madre. La madre llevaba tiempo, incluso antes de montar al barco, con una inquietud increíble. No veía claro eso del Titanic, tenía miedo, tenía sueños premonitorios, no hizo caso a los sueños, entre comillas, embarcó. Sin embargo, gracias a esos sueños, fueron de las primeras en salvarse. ¿Por qué? Porque Helen, la madre, era incapaz de dormir. Se pasaba las noches, antes de que ocurriera el suceso, en el barco, con un insomnio de caballo, escuchando los ruidos de la noche, escuchando los ruidos del barco y pensando que aquello se podía hundir en cualquier momento. Y de hecho fue de las primeras personas, en cuanto empezó a ver el incidente, que cogió a su hija y a su marido y subieron a cubierta. Desgraciadamente, como dice Eva, dice, nos fuimos alejando y en aquel momento, y eso que era, tenía 7 años, supe que no volvería a ver nunca más a mi padre.
0: ¡Joder, vaya historia! Es que es todo trágico, a pesar de la película, que yo creo que todos tenemos en la cabeza, ¿no? Esa mezcla de tragedia con romanticismo, pero es que en este caso da la sensación de que hubo muy poco de romanticismo y excesivamente demasiado de tragedia, ¿verdad?
1: No, la verdad es que, mira, hay otro caso que me llama mucho la atención y es un caso además bastante conocido, que es la que llaman la mujer insumergible, la gafe del Titanic, ¿no?
0: Sí,
1: hablamos de
0: también
1: Violet,
0: la mujer flotador, claro, leche, pero...
1: Violet Constance Joseph, sí. Esta mujer además es que ha sobrevivido a 3 naufragios, además los 3 de la misma cadena naviera. Hablamos del Titanic, hablamos del Britannic y hablamos del Olympic. Y claro, se ganó un apodo no en vano. Ahí yo creo que surge la típica pregunta, ¿es insumergible o es gafe? Claro, no, porque el gafe no le pasa nada.
0: ¿Cómo se llamaba la película de Shyamalan, de Michael Shyamalan, que era sobre los...

0: gente que sobrevivía prácticamente a...
1: Sí, si no me hagas decir cómo se llamaba.
0: No recuerdo ahora mismo. Sí. Bueno, pues es que podía también tratarse de, claro, una persona de estas, ¿no? O sea, casi, no, casi, casi alguien inmortal, ¿no?
1: Claro, o sea, a mí, de repente, esta tipa monta en un avión o en un barco conmigo y digo, yo me bajo. O sea, vamos, claro, a los cinco, claro, segundos, no, claro, lo dudo.
0: No, no, seguro.
1: O sea, porque claro, a esta señora no le va a pasar nada, pero al resto sí. Y luego hay casos que tuvieron que tener un cargo de conciencia brutal. Como, por ejemplo, David Blair. Este señor era la persona que estaba a cargo y que tendría que haber viajado con el Titanic de varios elementos de seguridad, entre ellos la llave donde estaban los binoculares cerrados. En el último minuto lo cambiaron de barco. No montó en el Titanic, pero se llevó por accidente las llaves. Por eso nadie en el Titanic tuvo unos prismáticos correctos para poder ver a la distancia el cubito de hielo, por decirlo de alguna manera,
0: el cubito, ¿sí?,
1: que les fastidió la jornada. Pero bueno, este señor, yo me imagino, tú imagínate, ponte en la piel de este señor, o sea, cuando al día siguiente ve la noticia y se encuentra que tiene la llave en el pantalón, ¿sabes? Y es aquello de casi que la tiro por la ventana y yo no sé dónde está la llave, sí, porque claro, o sea, te tiene que coger un cargo de conciencia enorme.
0: Bueno, un cargo de conciencia porque son 1517 fallecidos.
1: No, claro, fíjate, no, o sea, es que, pero te digo, es que hay casos de todo tipo, casos... otro caso curioso, por ejemplo, es del Nobel Marconi. Marconi tenía que haber embarcado, de hecho le regalaron un pasaje para embarcar, curiosamente. Sin embargo, como escribe su hija, su taquígrafa personal, porque él no viajaba sino era con su taquígrafa, se mareó al montar. Y entonces él decidió bajar y montar posteriormente en otro barco. Afortunadamente eso le hizo salvar la vida, pero son estas sincronicidades, estas casualidades o causalidades que la verdad es que te ponen los pelos como escarpias. Dices, ¿por qué este señor en el último minuto decide bajar y otros no? Y luego también están todos los que tendrían que haber subido en el viaje de regreso. Muchísima gente que salvó su vida porque el Titanic nunca llegó a puerto.
0: Porque nunca llegó a puerto, claro.
1: Claro, pero esta gente, o sea, tú imagínate, estás ahí con tu pasaje de vuelta y ves lo que ha pasado y dices, Dios del cielo bendito. O sea, podría haber sido yo tranquilamente, ¿no? O sea, yo, hay tantas historias, podría explicar 50.000, porque hay 50.000 historias relacionadas con...
0: Pero explícalas al micrófono, esto, que si no, no se te oye.
1: Mira, hay otro caso que es lo que llaman el camarote de la salvación.
0: Ah.
1: Un camarote que pasó por tres manos... Y bueno, dos de los pasajeros que tuvieron ese camarote en el último minuto por diferentes tesituras no embarcaron, ¿vale? Hablamos, por ejemplo, de Henry Clark Flick. Este hombre tenía que haber embarcado, pero su mujer un día antes se tuerce el tobillo, tiene que ir al médico y por tanto no puede viajar. Con lo cual, venden el billete, lo cancelan. Acto seguido lo coge otra persona que también por un tema de trabajo finalmente no puede ir porque tiene que alargar la parte laboral y coge un billete para un barco que sale tres días más tarde. Y por último, la persona que lo cogió fue precisamente J. Bruce Ismay, que era el presidente y director general de la White Star Light, que como todos sabemos fue luego recordado como un gran cobarde que embarcó en un bote salvavidas y salvó la vida. Y por eso a ese camarote le llaman el camarote de los supervivientes, porque parece que era un camarote bendecido y que nadie que lo tuviera podía morir.
0: Este era, como podemos decir, que el CEO, ¿no?, de la White Star Line, no el dueño, no el dueño. Porque fíjate, dentro de las contradicciones que se producen alrededor del Titanic hay cuestiones tan sumamente curiosas, ¿no? Como por ejemplo, has citado a Marconi. Ahora iremos también al dueño de la White Star Line. Recuérdame, lo que si no se me olvida. Pero, por ejemplo, estábamos hablando de Marconi. ¿Tú sabías que la primera vez que se lanza un SOS como señal de auxilio se hace desde el Titanic? Hasta entonces se había lanzado la señal CQD y para intentar, bueno, pues advertir al mayor número de barcos que había alrededor de este hundimiento ya que se estaba produciendo, Harold Bright, que era el radiotelegrafista, lanzó la señal Save Our Souls, salvad nuestras almas, que es el SOS. Pero hubo pocos barcos que le hicieran caso. ¿Sabes por qué? Porque no. Harold Bright, en una de estas contradicciones extrañas que se producen alrededor de una tragedia como esta, que parece que todo está encadenado, ¿no? Son diferentes eslabones que al final hacen que lo que tiene que producirse sí o sí se vaya a producir. Harold Bright, durante la tarde, había estado recibiendo mensajes de los diferentes barcos, el Carpathia, el Californian, en fin, diferentes buques que había en la zona, advirtiéndoles que en la ruta que estaban siguiendo había icebergs. Y Harold Bright, convencido de que ese barco, como ya había dicho previamente un miembro de la tripulación a una señora que, bueno, de la alta sociedad, que con preguntas quizás un tanto asustadas dijo, señor, esto flota. Dijo, oiga señora, esto ni Dios mismo puede hundir este barco. Bueno, pues Harold Bright era de los que defendía que ese barco no lo hundía ni Dios. Y hastiado y cabreado de recibir mensajes, icebergs, icebergs, tened cuidado, dijo, por favor, dejadme en paz, que estoy cansado. ¡Pla! Y cortó la comunicación. Posteriormente,

0: pues ya sabemos lo que pasó, ¿no? Otro de esos asuntos, ¿no?, que son verdaderamente llamativos, es que el Titanic, cuando está lanzando la señal de SOS, estaban en posición avanti un tercio. ¿Qué quiere decir? Que el barco estaba lanzando señales de socorro desde un punto. Y cuando al cabo de un tiempo bastante importante acuden los buques a rescatar a los náufragos, a quienes están sufriendo este hundimiento, lo hacen al punto desde el que se ha lanzado la señal. Pero el Titanic ya está varias millas en esa deriva desastrosa, ya está varias millas más lejos. También hay que decir que los botes, que eran, si no me equivoco, 16 botes para un barco tan grande, fueron arriados prácticamente vacíos, porque la gente, al ver ese barco, el insumergible Titanic, el buque de los sueños, pensaban, ¿cómo demonios va a flotar eso? Y no va a flotar esto. Estamos aquí mucho más seguros, y eso provocó que muchos de los botes se fueran.
1: Incluso decían que también era un problema de la formación de la gente, que de la tripulación del barco, que empezaron bajando botes a media capacidad sin llenarlos del todo, pensando, bueno, no hay problema, ya irá en el siguiente. La verdad es que, por ejemplo, hubo el marido de una señora cuya familia embarcó en uno de estos botes, y lo que hizo él fue inteligentemente, porque fue de los primeros, lanzarse al agua y ir nadando hasta el bote, y salvó la vida.
0: Sí, sí, pues además ahí había que nadar rápido, porque las aguas eran lo suficientemente frías heladas como para que en cuestión de segundos te diera una hipotermia. Dos cosas más antes de irnos a escuchar lo que tienen que contarnos nuestros compañeros de los servicios informativos, para que os hagáis una idea de lo que decía Laura de los prismáticos. Esto fue fundamental, porque además desaparecieron en la cruceta, en el carajo, ese lugar más alto, ¿no?, que los barcos, pues desaparecieron otros prismáticos, y estos además de visión nocturna. Y cuando la persona que se encontraba en este lugar para avistar precisamente icebergs o posibles buques con los que pudieran colisionar se dio cuenta de que ese iceberg estaba ya cerca, fue demasiado tarde. Porque si hubiera tenido los prismáticos, los hubiera visto antes y, quién sabe, hubiera chocado posiblemente, pero quizás no con las consecuencias que tuvo. Y una última. William M. Murdoch. Estamos hablando de un joven marinero, estamos hablando del segundo del capitán Smith, al que, por cierto, le habían concedido el privilegio de jubilarse después de esta travesía entre Southampton y Nueva York como premio a 25 años sin sufrir prácticamente incidentes en el mar. Era un premio para él. Bueno, pues el capitán Smith se había ido a dormir. William M. Murdoch se había quedado al mando del Titanic, y en un momento determinado, cuando le avisan de que hay un iceberg, prácticamente está en la misma línea en la que está siguiendo el Titanic, ya ha sido avistado y hay que hacer algo, este hombre decide parar máquinas e invertir el sentido de las tres gigantescas hélices que tenía el Titanic.
1: Y ahí la cagó.
0: Fue desastroso porque evidentemente un barco de ese tonelaje, 50.000 toneladas, no se para en el instante en el que tú paras las máquinas. Y el tiempo que transcurrió entre que finalmente el Titanic quedó plenamente parado e invirtió máquinas para desplazarse hacia atrás fue suficiente para que ese iceberg...
1: Y no solo eso, sino que lo que dicen también es que precisamente esa maniobra hizo que el iceberg impactara en la zona menos adecuada del arco.
0: Exactamente.
1: Si hubiera dado frontalmente, no se hubiera inundado tan rápido todas las cámaras.
0: Si no hubiera frenado, si hubiera seguido de frente, seguramente la proa hubiera quedado hecha cisco, hecha polvo. Pero el Titanic se manejaba por departamentos estancos. Se hubiera, evidentemente, la parte delantera se hubiera llenado de agua, pero el barco seguramente no se hubiera hundido. En fin, que son muchas las cosas que tenemos que contaros alrededor del Titanic. Fíjate, ya se nos ha pasado la primera media hora, y todavía quedan muchas cosas. Pero esto, después de lo que tienen que contarnos nuestros queridos compañeros de los servicios informativos de Onda Cero Radio, que regresamos enseguida, que estáis en Irlanda con el Colegio Invisible.

0: Llamaban al Titanic el buque de los sueños. Y lo era. Realmente lo era.
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0: Son las 2, es la 1 en Canarias.
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0: Buenas noches. 6 personas han fallecido en el incendio forestal en Los Gallardos, en la provincia de Almería. Han sido localizadas en la pedanía de Bedar, algunas en el interior de vehículos. Además, 2 personas han sido trasladadas al hospital por quemaduras e inhalación de humo. A esta hora hay 150 efectivos desplegados y 5 autobombas trabajando en el incendio de Los Gallardos, que el consejero de emergencias de la Junta de Andalucía, Antonio Sanz, ha elevado la emergencia a situación operativa de nivel 2, por lo que varias unidades de la UME se han desplegado sobre el terreno. El presidente del Gobierno, Pedro Sánchez, acaba de trasladar sus condolencias a las familias de los fallecidos en un mensaje en redes sociales, como ya ha hecho el presidente de la Junta de Andalucía, Juanma Moreno Bonilla. Seguimos muy pendientes de cualquier actualización de este incendio. Más asuntos. Este jueves hemos conocido un nuevo informe de la UCO que le ha entregado al juez Pedraz, con mensajes que, según los agentes, apuntan a que Juanma Serrano, el que fue presidente de Correos y jefe de gabinete de Pedro Sánchez antes de llegar a la Moncloa, habría contratado a dedo a Leire Díez en Correos para beneficiar a la presunta trama en sus supuestos contratos amañados con la SEPI y además para torpedear investigaciones judiciales del entorno del presidente del Gobierno. De momento, Serrano no está imputado, aunque desde el PP, su vicesecretaria de Regeneración Institucional, Cuca Gamarra, ha pedido la dimisión de Pedro Sánchez.
2: Más evidencias que acreditan que todo se montó desde Ferraz. Cada nuevo informe de la UCO lo que desmonta es aún más la pantomima del presidente del Gobierno, el que iba a poner en el altar a quienes le ayudasen. Y el informe de hoy apunta directamente a quien fuera jefe de gabinete del propio Pedro Sánchez, un amigo personal y uno de sus máximos colaboradores, colaboradores de confianza que le auparon a Moncloa.
0: Sobre otro caso del entorno del Gobierno, el de Begoña Gómez, se ha pronunciado la Fiscalía, que ha confirmado la petición de absolución de la esposa del presidente, de su asistente y del empresario Barrabés. El fiscal argumenta que la relación de Gómez con la Universidad Complutense de Madrid comenzó antes de que Pedro Sánchez fuera presidente del Gobierno, que su cátedra se creó siguiendo las normas y que no cobró por codirigirla. José Ramón Arias.
3: La Fiscalía solicita la absolución tanto de Begoña Gómez, de su asistente Cristina Álvarez y del empresario Juan Carlos Barrabés, argumentando que no existe ningún tipo de delito en la descripción de los hechos que hace el juez Peinado. Recurre también la retirada del pasaporte de la esposa del presidente del Gobierno y acusa al magistrado de construir una fabulación con la posible participación de los escoltas en una supuesta fuga de la mujer de Pedro Sánchez.
0: El grupo automovilístico Volkswagen estaría planeando hasta 10.000 despidos en los próximos 5 años en el marco de un plan de reducción de costes. La empresa tiene 2 plantas en España, en Landaben y en Martorell, donde trabajan cerca de 18.000 personas. Hugo Braga.
4: Los datos todavía no han sido confirmados por la empresa, aunque varios medios alemanes adelantan que el grupo automovilístico podrá cerrar 4 fábricas en Europa. La producción se reducirá en un 25%. Las medidas, enmarcadas en un periodo de transformación en la industria, buscan afianzar la posición del grupo en sectores claves del mercado. Se desconoce cuántos de estos despidos afectarán a sus plantas en España.
0: Y ha muerto la cantante británica Bonnie Tyler a los 75 años. Su familia ha comunicado que el fallecimiento se dio la pasada noche en un hospital de Portugal, donde permanecía ingresada a causa de una enfermedad. Aunque era conocida como Bonnie Tyler, su verdadero nombre era Gaynor Hopkins. La intérprete galesa fue la autora de los mayores himnos del pop rock en las décadas de los 70 y 80. Y en el ámbito deportivo está hablando